0: cabeza la sacó Hassan para el propio Samiro Uoru. Uoru descargó al medio para el jugador Olaitán. Olaitán quedó mal parado. Argentina trasladada por adentro. Olaitán la tiraba para Loco. Buen cierre en el fondo. Buen cierre de Enzo Fernández, que apareció en el lugar de Otamendi.
1: Sí, ahora estos tipos vinieron a cagarle la fiesta a Leo, ¿eh? Sí. Le sacaron un central, le sacó el Olímpico de la línea. No quiere que Messi festeje, que haga un gol.
0: Enzo Fernández la tiene. Enzo Fernández para McAllister. La posee McAllister. McAllister para De Paul, de primera para el Cuti Romero. Arranca el Cuti Romero. A paso lento pero seguro. De 7, Giai. De 9, Leo. El pase otra vez para De Paul. De Paul verticalmente para Julián Álvarez. Escapa Julián. Entra al área. Julián la saca de media vuelta y de zurda. Taminu Uoru por un costado lateral para Argentina en ataque. Lo apura Giai. Giai para De Paul. Mira de reojo el área. En la puerta del área está Messi. El pase atrás de De Paul. Rasante para el Cuti Romero. El Cuti para Julián. La vuelta Julián. Julián encuentra el hueco, la tocó más atrás para Messi. Messi a la puerta del área para Enzo. Enzo para Messi. Messi abrió para Lautaro, el buscapié. Entra Messi, un rebote. La va sacando Hassan, todavía no. Ahora sí, la sacó. La abrió para Aloco. Domina Aloco. Falta en contra de Aloco cometida por Tagliafico. Tiro libre para ellos.
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0: El 10, pobrecito, se la regaló al Cuti en la salida. Tosin, el rechazo de Tosin fue al medio y se viene Argentina con Lautaro. Se da vuelta a Lautaro, Lautaro para Messi. Messi adelantó, la perdió con Tizani. La va sacando Roger, anticipa en el fondo y sale. Dalmeida, Dalmeida, mira para un costado, mira para el otro. La va sacando atrás para Taminu Uoru.
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0: ¿Cumple? Aloco es muy hábil, Aloco la tocó rasante al medio para Olaitán. Olaitán va contra el área, Olaitán escapó a la marca de Julián de frente. Lo espera y sale jugando Otamendi. Otamendi se viene, Otamendi que entrega la pelota por abajo a la mitad del terreno para Enzo Fernández. Cruza la mitad de la cancha Enzo. Enzo la filtró para Lautaro. Esto termina en gol de Leo, tírala para Leo. Lautaro para Messi, Messi le pegó, fuera. Afuera, será de Dios. Volcó el cuerpo Messi como para intentar una tijera. La enganchó de zurda y se fue cerquita del palo izquierdo.
3: La segunda que tiene clarísima y lo erra. Antes, pase de Paul, esta de cachetada de Lautaro. Si yo fuese compañero del número 10, Olaitán, ya estaría peleado, ¿eh? Porque decide mal y de esa pérdida, casi gol de Argentina.
1: El pase tres dedos de Lautaro para que Messi defina de cachetada es un poema, ¿eh? Una maravilla como Lautaro desde la izquierda, ¿sí? Le pegó tres dedos, una comba perfecta, le dijo tomá y hacelo. Messi increíblemente errático para definir, como la anterior que le pasó después la tiró fuera.
0: Qué fuerte Tagliafico. Tiro libre en la mitad de la cancha para Benin. El partido está 0-0. Tenemos tiempo, Pablo Navarro.
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0: El frentazo del Cuti Romero, recuperó Hassan. La apertura de Hassan para Samiro Uoru. La vuelve a tocar atrás para Hassan. Hassan en terreno africano, sale jugando por el fondo con Roger.
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0: Paso por el sector de Argentina, Gustavo Sarroch.
4: Bueno, lo vive de pie Scaloni ya a esta altura, un poco intranquilo, porque vos sabés lo competitivo que es el técnico de la selección, Leo.
1: Ahora, Araca, ¿hará cambios para ganar Scaloni o hará cambios para la fiesta?
4: Yo creo que lo va a querer ganar y después verá la fiesta.
0: Al ataque Omore, Omore, traza la diagonal, se arrima al área, Omore la tiró para el número 10, Tosin, Tosin, Tosin adelantó, la termina perdiendo con Giai, que aparece como segundo marcador central. Falta después de Aloco en contra de Giai. Qué buen cierre de Giai, ¿eh?
3: Sí, sí.
0: Mirá por dónde apareció.
3: Y menos mal que juega Tosin con la 10, ¿eh? Una fiaca tiene. Seguramente lo va a elegir figura Yarroch.
1: Te digo, pregunto lo de Scaloni, porque lo que estamos viendo le da la razón a Scaloni que Messi, Lautaro y Julián juntos no podían jugar. Yo lo veo cómodo a Julián por la izquierda. Y por ahí a ir, no sé, aportaría más un único pas, por citar un nombre.
0: La posee De Paul en la salida de Argentina. De Paul se arrima lentamente a la mitad del terreno. Levantó sobre el costado izquierdo, la va a buscar Tagliafico, la deja correr para Julián. Se la lleva con corto golpe de cabeza. Mi lindo Julián, atrás espera Enzo Fernández. Adelante Messi, el balón atrás para Enzo. Enzo Fernández coloca por alto a la derecha para el Cuti Romero.
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0: Messi con la derecha, la tiro para Giai, no puede llegar, saque de arco para Benín, 0-0.
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0: Fernando García y fiesta en las calles de Seúl.
5: Claro, porque Corea del Sur ganó su partido amistoso, le ganó Uzbekistán 2-0.
0: En Miami ya están jugando Colombia y Perú.
5: Sí, ya tenemos un cuarto de hora, están empatando 0-0.
0: La domina De Paul, cerquita del área de Benín, la tocó atrás para McAllister, la juega para Enzo, Enzo para McAllister, otra vez para De Paul, se da vuelta De Paul la tira al área para Lautaro, cierra Tamino Uoru, Uoru se recuesta sobre la izquierda, la tira adelante para su hermano, será Yamiro Uoru, la salida por el fondo con Tijani, Tijani se va a complicar, lo presiona Lautaro, se complicó, ganó con la cabeza Giai, la tiró al área, entraba Enzo, adelantado estaba Enzo, hay salida para Benín.
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6: Mirá acá abajo, en la escalera, la cantidad de gente que hay de pie. Es una locura, ¿eh?
0: Sí, sí, es una locura. Hay salida del fondo para Benín. También están jugando en Minnesota, Estados Unidos y Canadá. Fernando García.
5: Está por comenzar, Leo. Está retrasado el partido. Iba a comenzar a las 9 de la noche. Todavía no arrancó.
0: La saca con la cabeza Tijani y complementa de media vuelta Hassan. La va a buscar Tosin. Anticipó como pudo el Cuti Romero. Recupera Samir Uoru. Hubo un desvío. Hay lateral y es para Benín.
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0: Hay tiro libre para Argentina. Tres cuartos de campo rival, pegó en la mano de Olaitán, que se enoja, tiro libre para Argentina.
7: Todo.
3: Sí, le muestra el pecho porque McAllister pidió mano.
0: Está enfermo de violencia. La domina McAllister, la pisa McAllister, McAllister para Enzo Fernández Baza, con su sonrisa gardeliana. Frenó, levanta el centro, todavía no. Ahora sí, el cambio de frente, levantó para Giai, en el área Giai, Giai la bajó. Entra Messi, revienta Hassan. La saca de media vuelta, cobra altura la pelota, va el Cuti Romero, la peina el Cuti Romero, la tira para De Paul, no llega. Hay lateral para Benín.
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0: Hay mucho viento, ¿es a favor o en contra de Argentina? Ya roche en este primer tiempo, aquí no podemos percibirlo eso.
7: Mira, parece algo arremolinado, Leo, esa es la realidad.
0: Mira. Zafó en la marca el Cuti Romero, con la cabeza la toca para McAllister. Atrás para Otamendi.
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5: El viento del este, Leo.
0: Ah, muy bien. La domina en la mitad del terreno McAllister, la tiró para el Cuti Romero. El Cuti Romero rasante para De Paul. Jugó mal De Paul. Anticipa adelantándose Roche. La cruza Roche para Samir Uoru. Uoru la juega adelante para Olaitán. Olaitán la tira muy larga, corre y no llega al loco, al piso va. El Dibu Emiliano Martínez y se queda con la pelota.
1: Si viene del este, viene del río, es a favor de Argentina. Entonces sí. En el primer tiempo.
0: Muy bien, Pazman.
3: ¿No? Viento del este, lluvia como peste.
5: Claro, se viene la lluvia.
3: Eso va a ser mañana.
0: Bueno.
3: Olaitán el 18 y el 10 Tosin. Por suerte no están finos.
0: La posee para Argentina McAllister. McAllister para Tagliafico. La rebota para McAllister. La pisa y la tira atrás para Enzo Fernández. Todo esto en campo compatriota. La va tocando para el Cuti Romero. El Cuti Romero atraviesa la mitad del terreno. La pisa y la saca para Messi. Descargó cortito para Enzo. Enzo otra vez para el Cuti. El Cuti Romero para Enzo Fernández. Enzo Fernández levanta la cabeza. La pelota siempre por abajo. 39 del primer tiempo. Va para McAllister. Viene para Messi. Escapa la marca de Hassan. Mete con todo. El número 5 Roche. El rebote le queda a Julián. Hace un rodeo Julián. ya definitivamente como 11, la tocó al medio para McAllister, iba para Messi, anticipa Roche la entrega para Aloco, que es muy hábil, Aloco la juega en cortada para Tosin, corre Tosin, va Tosin en la puerta del área, Tosin acompañado por Olaitán, la sacó para Olaitán, devuelve para Tosin, la tira para Olaitán en el área, la regaló Olaitán, no la fue a buscar Tosin y aprovechó y se la quedó vivo.
3: Hicieron una buena jugada esta vez, son dos fiacas, pero tienen buena técnica, no esperaba la devolución Tosin.
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0: La tiene el Cuti Romero en campo africano. 0-0. Argentina y Benín en el Monumental en el último tango de Leo. Te acompañamos como toda la vida, Leo. El balón va para Otamendi. Otamendi que la entrega para Julián. Julián Álvarez amaga tocarla para Otamendi. Y la termina jugando para McAllister Dotti.
1: Sí, no, además de Nico Paz, por Julián, por la izquierda puede entrar el pibe Flores. Puede entrar. Di María está para entrar entonces, Yarroch.
7: No, no, en realidad está invitado al partido, no está convocado para jugar.
1: Como dijiste, estaba en el banco.
7: Pero se sentó para estar con el grupo solamente.
1: Entonces, el pibe Flores puede jugar por ahí, ¿eh?
0: La tiene en la mitad del terreno, Tosin para Hassan. Hassan se la regaló a Julián. Vaya Julián. Encare Julián. Julián contra Aloco. Frena de golpe, lo deja virtualmente eliminado. La tira más atrás para Enzo Fernández. Enzo Fernández para De Paul. De Paul presionado por Dalmeida. La jugó para McAllister, McAllister tirándola para el Cuti Romero. Se adelanta el Cuti para Messi. Messi hace un rodeo, escapó a la marca de Hassan, la tocó para De Paul, se casó Messi. De Paul devolvió para Messi, que recuperó la vertical, la tira al área para Lautaro. Sale y domina Dan Sinú, el arquero africano.
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0: La tiene en sus dominios el arquero Dan Chino.
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0: Dan Chino repone. La tira para Aloco. Se cae Aloco. Se vuelve a caer cuando quería recuperar la vertical. Alcanzó a tocarla atrás. Viene para Omore, Omore descargó para Dalmeida, el capitán Dalmeida, Dalmeida en terreno propio, entre dos la toca para Aloco, no llega Aloco, marcó bien la zona Tagliafico, lateral para Argentina en la mitad, 0-0, 42.
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0: La va sacando Tagliafico atrás, la salida de Argentina con Enzo Fernández, modifica el perfil de salida, la jugó para el Cuti Romero, para adelante el Cuti Romero, arriba los de abajo, 42 minutos, primer tiempo, vamos por el primero Argentina, la apertura para Giai, qué buena la marca, sale a toda velocidad Chamiro Uoru, el número 11 la entrega para Olaitán, Olaitán en la puerta del área, Olaitán mano a mano con Otamendi, escapó Olaitán, le pegó el Dibu Martínez en dos tiempos, se quedó con el remate de Olaitán.
3: Buena, se tuvo feo Olaitán, hizo una pirueta, hizo una bicicleta, se salió la cadena en un momento, después la recuperó. Y pateó el arco.
1: Sí, le enganchó bien a Otamendi para adentro. Y creo que es la primera atajada del Dibu en los tres partidos. Bolivia, Burkina. Y este es la primera pelota que tiene que atajar el Dibu.
3: Me estaba preguntando recién. Dale.
0: Messi la tiró para Julián, rebotó en Tijani, recupera Lautaro, Lautaro para Messi, acompañado por Lautaro, la toca adelante para Julián, va a quedar mano a mano con el arquero, Julián no puede pasar, escapó para afuera y tapó el arquero como un líbero después y lo grita como un gol, Dan Chinú, escapó por afuera Julián, se preparaba para definir con el arco desnudo y ahí apareció como de ninguna parte, como si fuera un marcador central, Dan Chinú para mandarla al córner.
3: El mismo arquero que salió y quedó pagando, después termina sacando al córner. Me preguntaba qué le gustaría más a la gente. ¿El partido del otro día, menos serio, pero más goles, o este?
1: Yo creo que el del sábado.
0: Córner para Argentina. Messi para pegarle desde la punta derecha. Cerralo, Leo. El centro cerradito. Dan Chinú.
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0: Se viene Chamiro Uoru, Chamiro Uoru, mano a mano con De Paul, escapó, pisa el área, uy, Uoru, le pegó, tapó el Dibu Martínez, el rebote le quedó al otro Uoru que le pegó a las nubes. Chamiro Uoru, otra vez nos salvamos, salida para Argentina.
1: Y hoy es un partido, atajadón del Dibu.
3: Te dije el 11. Te dije cómo juega, encara y gana en velocidad.
7: Lo amonestó a Nicolás Otamendi por la patada que dio en el medio campo.
0: Navarro.
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0: Va a reponer el Dibu Martínez. 44.
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0: Le pegó mal el Dibu, lateral para Benín en defensa.
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0: Argentina abraza a Messi. Lateral para Benín.
2: 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Leo.
0: Ay, justito cuando falta un minuto. Hay lateral para Benín. Esto está más complicado que lo que pensábamos, López Pazman.
6: Sí. Bueno, la respuesta me la dio Totti, ¿no? Que la gente quiere más lo del sábado, un gol atrás de otro, aunque no sea serio, que este partido con equivalencias y con un rival que te inquieta, ¿eh?
1: ¿Sabés qué es lo que me parece que hubiese estado bueno? El sábado Benín con la escaloneta completa y hoy, que estaba la despedida de Messi, Burkina Faso sub-23.
6: Pero ellos
1: para
6: no
1: que
6: quisieron.
1: Messi meta 5 goles.
6: Ellos no quisieron cambiar.
1: Claro. Digo lo que hubiese estado bueno para que la gente se... Porque, a ver, me pongo el planteadista que pagó la reventa un palo y medio. ¿No? Como le pagaban a la hermana de Yanina de la Torre. Palo y medio, palo 6.50. Y ves un 0-0, te quiere matar.
0: La tiene Tillani, que hoy declaró que es hincha de Boca. El jugador de Benín. ¿Sabía eso, García?
5: No, no lo sabía.
6: ¿En serio?
0: Sí, dijo el tipo que es hincha de Boca. Abrió a la derecha para Omore. Omore la entrega para Aloco. Le mete con todo Tagliafico al Loco, que se retuerce como si lo hubiera picado una tarántula cuando el árbitro chileno, Fernando Béjar, ante los aplausos del público argentino, da por terminado el primer tiempo. En el último encuentro, en la noche de la despedida de Lionel Andrés Messi de la selección Argentina, el bicampeón de América, el campeón y subcampeón del mundo, empata 0-0 con Benín en el Monumental. Se acaba de bajar el telón de la primera etapa.
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6: A mí me cuesta darle un valor real al partido, porque lo podemos analizar ahora con Totti, de cómo jugar Argentina, de qué le conviene, qué cambios puede hacer Scaloni. Lo que pasa es que vos cantás el himno llorando. A los 10 minutos parás el partido para que aplaudan a Messi. Después creo que los jugadores quieren que Messi haga un gol. Entonces, más allá de que, por supuesto, este no es el equipo, porque juega Julián a la izquierda, Otamendi volvió a jugar y se retiró. Veremos si De Paul sigue y Messi juega pensando en lo que vendrá, que será su show, su despedida y su palabra hacia el público. Entonces me cuesta mucho analizar tácticamente y técnicamente el partido. Enfrente a un rival que se nota que no es Burkina Faso, que son mayores, que es el equipo A y que tiene ganas de hacer historia acá en la cancha de River. Esto es amistoso hasta cierto punto, ¿no?
1: Sí, yo creo que la verdad me engancho con el disparador que tiró Gustavo, que me pareció brillante. ¿Qué queremos, Benín o Burkina Faso? Y me parece que los argentinos no tenemos remedio. Porque cuando le metimos 7 a Burkina Faso, dijimos, che, qué papelón, cómo tenemos estos pibes, sub-23, se bajaron del avión a las 3 de la tarde, lo trajimos a jugar acá. Pero cómo nos divertimos, ¿eh? Gritamos los goles de Julián, de Lautaro, de Nico Paz. Y ahora que tenemos el rival, que todos los sommeliers de amistosos pedían, qué desastre, qué vergüenza, Burkina Faso. Ahora que tenemos un rival en serio, que nos hace partido, porque Benín vino a arruinarnos la fiesta. Sí, lo dijo el arquero, Chiche, no le va a ser fácil a Messi meterme un gol. Y le sacó 2, un tiro libre, una fuera del área. Después Messi, acá sí estoy con López. Messi erró 2 goles que... Si no está tocado emocionalmente, no falla. El pase de Paul entrando de volea más adelante del punto del penal y la de Lautaro del otro lado viene la jugada, pero desde una posición parecida para definir, de volea también la tira fuera. Evidentemente, a Messi sí lo afectó salir con los pibes, su despedida, la emoción, pero la realidad es que hoy tenemos rival. Hoy es un partido en serio. Como pedíamos, y no nos gusta. Sí. Queremos lo del sábado.
6: Sí, la gente quiere más NBA. Cuando viene a ver estos amistosos, quiere ver goles. Que hablo de NBA. Que se abra el tanteador, que vaya a ser cambiante, que disfrute, que cante, que grite. Yo también vi compañeros de Messi que por ahí tenían el remate, pero querían que el gol lo haga Messi. Entonces, por eso me cuesta mucho darle la total seriedad al partido. Enfrente ellos, la verdad, vinieron a hacer su partido y estuvieron cerca de ganarlo.
1: Sí, me pareció un buen equipo. Benítez tuvo una muy buena contra en los primeros 20, que de nuestra posición, como toca la red externa, todos pensamos que era gol. La pelota se fue afuera y dos atajadas del Dibu en el final, los últimos 5 del primer tiempo. Yo creo que está bien que se la den a Leo, porque es su fiesta hoy. Pero Messi sigue siendo el mejor, ¿eh? Erró 2 goles, pero todo lo que generamos fue del pie zurdo de Messi. Los 2 goles que cerró, el tiro libre que pateó, el remate que sacó de afuera que tapó el arquero, un pase profundo para Julián y un enganche de la derecha tirando un centro. O sea, cuando juega Messi, la escaloneta sigue siendo Messi dependiente.
6: Totalmente. Por ahí dependemos más del 10 que de lo que haga el equipo, como va a pasar en los próximos partidos. Y de aquí en más nos preguntamos qué hará Scaloni ahora. ¿Se tomará más en serio y hará los cambios para ganar? ¿O disfruten, muchachos, que es el último de Leo?
1: Mira, si lo quiere ganar, yo creo que podría traer Ezequiel Palacios en la mitad de la cancha en lugar de Paul. Y me parece que, a ver, por lo visto, en los 2 primeros partidos, el pibe Flores tranquilamente podría entrar por Julián para desbordar por la izquierda, para abrir una defensa de Benín que demostró ser fuerte, ser sólida y obviamente ser un socio para Messi. ¿Te imaginas a Flores con Messi en el segundo tiempo? ¿Por qué no?
0: La rúbrica del primer tiempo del partido que empatan 0-0 Argentina y Benín en el último encuentro de Messi con su pueblo, con su gente, con la camiseta de la selección argentina. Comentaron Gustavo López y Toti Pazman. La rúbrica, eso se la pusieron a la primera etapa que acaba de terminar. Se van los protagonistas para el entretiempo con ellos, respectivamente. Gustavo Sarroche, la sombra de la selección con Argentina. Germán García Groba con Benín. Y eso va a desembocar en la información deportiva de Fernando García.
7: Leo, la selección ya está en el vestuario. Ángel Labruna tiene un amonestado. Nicolás Otamendi en el banco de los suplentes esperan. Rulli, Musso, Valerdi, Lisandro Martínez, Facundo Medina, Juliano Simeone, Ezequiel Palacios, Valentín Barco, Lo Celso, Prestiani, Mastantuono, Leonel Flores, Nicolás González, el flaco José Manuel López y Nicolás Paz. Ya está la selección de Benín en el vestuario. Leo, sin amonestados, aguardan en el banco de relevos Casipa, Obasa, Madú, Antotodi, Alenquibia, Tincudú, Ngobi, Teslimi, Ulicare, Dosú y Oloco.
5: Amistosos internacionales que se están jugando en este momento en Miami, 35 minutos del primer tiempo, con Álvaro Montero y Hamilton Campaz en el banco de los suplentes. Colombia iguala con Perú, 0-0 arrancó el partido en Minnesota, 13 minutos de la primera parte. Estados Unidos, la selección que dirige Pochettino, empata con Canadá 0-0.
0: Le pregunté a usted, Germán García Groba, ¿cuál fue el gol de Messi que más gritó con la selección argentina? Porque acá un amigo, el 9 de Nepal, me dice, el que más gritó fue contra México en Qatar. Y realmente ese gol se gritó mucho, porque comprometía la clasificación de Argentina. Muchísimo se gritó ese gol, ¿se acuerda, García?
5: Sí, claro, por supuesto, porque llegó muy, muy... Es más, ya en el segundo tiempo, cerca de los 20 minutos del segundo tiempo fue ese gol.
0: Claro.
5: Se complicaba el panorama.
0: ¿Y cuál fue el que más gritó de Messi con la selección usted, Pablo Navarro?
9: Estaba acá en la radio, así que no podía gritar mucho, pero yo calculo que sí, el suplementario de Francia en Qatar.
0: Muy bien, lúzcase.
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0: Han tomado por asalto el terreno de juego del Monumental los muchachos suplentes de Benín. ¿Quiénes son los suplentes de Argentina a propósito, Gustavo Charroch?
1: Leo Rulli, Musso, Valerdi, está Lisandro Martínez, Facundo Medina, Giuliano Simeone, Ezequiel Palacios, Valentín Barco, Mastantuono, Leonel Flores, Nicolás González, el flaco José Manuel López y Nicolás Paz.
2: Estábamos escuchando la música, a ver, poné un poquito.
0: Al indio, ¿no? También claro. Presente.

0: tan cerca del banco, ¿no? No lo soñé. Ahora sí.
1: Levanta el público.
0: Hay viento, ¿eh? Te digo, estoy viendo la cabellera de las damas. Los muchachos que se ponen el buzo. Ha refrescado y se viene la lluvia. Bueno, veremos si hace cambios Scaloni para el entretiempo. Está Nico Paz, está Pibe Flores, Flaco López.

0: Ya Roche.
1: Sí, Gustavo, cuando pongan el techo aquí en el Monumental, habrá una pantalla que
0: colgará
1: de uno de los arcos y la otra de arriba del arco del frente.
0: Ahí va, ahí va.
2: Un poco más grande del mundo.
0: ¡Vamos!

0: en el ranking Benín. García, ¿qué puesto?
1: 93.
0: 93.
1: Sí, porque está. Es más, tiene una sola derrota en los últimos 6 partidos que jugó, un amistoso con Togo que perdió por goleada, perdió 5-1. Y este equipo empató con Burkina Faso. Empató 1-1.
2: Con la mayor de Burkina Faso.
0: Claro, con la mayor.
1: Claro, con la mayor, claro.
0: Sí, acá sí. Vinieron los chicos y bajaron del avión a jugar a la pelota, ¿no?
1: Estaba jugando.
0: Sin descanso.
1: Jugó por la clasificación a la Copa de África. En ese último partido, por esa clasificación, le ganó a Mauritania 2-1 y empató el partido que te digo con Burkina Faso.
0: Me gustaron los de afuera de Benín, ¿eh? A Loco y el número 11, uno de los hermanos.
2: Juega mejor que por lo menos 10 equipos de la primera de nuestro campeonato, Gustavo.
3: Sí. Samiru Worú.
0: Y fue una Loco para él lo compra Grindetti, ¿eh?
4: Chicos, sí. Gaspar Venegas, el histórico guitarrista de los fundamentalistas del aire acondicionado, es quien está entonando los acordes de Jijiji.
3: Claro, de acá no lo vemos, estamos del otro lado.
0: Pero hace primer plano en el monitor, ahora sí.
3: Ahora sí,
1: ahora sí lo veo. Que recién comenzó a transmitir en la televisión.
0: Lo hace bien, es muy bien.
3: Es con trabajo y guitarra, y vos, por supuesto.
0: Feliz. No te gusta mucho ese instrumento vos. Porque es con trabajo.
3: No falta nada. Bueno, en realidad sí. Uno siempre pide, ¿no? Así somos. El gol de Messi.
0: Ya va a llegar.
3: El gol de Messi. Ya están los suplentes argentinos. Van con los calzas, Roche.
0: Penalcito en un rato, ¿no?
5: Se prende Nacho Bano.
0: ¿Qué dice Nacho?
5: Y dice: más gritó el de Egipto. Sin dudas.
3: Pero mucha gente se sumó con el gol de México, contra México en Qatar.
0: Fue clave, señor.
2: Yo voy a dejar mi voto por contexto, porque la final de Qatar del Mundial la tuve que ver en la plaza de Copacabana, puesto 5 rodeado de brasileños, y mi voto va para el tercero de Leo Messi en la final, el 3-2, ese fue el que más grité porque encima estaba con mi hija Upa.
3: Bueno, muy bien.
0: Copacabana estaba el tipo,
1: Mira vos.
0: Qué bárbaro. Qué nivel,
2: Había sacado las vacaciones un año antes, no pensé que íbamos a llegar esa fecha estando en Brasil.
0: ¿Y qué pasó, Mar del Plata? ¿No estaba cerrado?
2: ¿Qué pasó con qué?
0: Mar del Plata, Pinamar, Necochea, no.
2: No, era internacional, había que ir.
0: Ah, listo.
3: Están los árbitros en la mitad de la cancha. Uno de ellos mira el reloj, como diciendo, che, esto no salen. Esto va para largo,
0: Un entretiempo largo, largo,
3: sí.
0: ¿No?
3: Y después se viene el tipo de la radio, que te ayuda a entender el juego.
0: Preparado y listo, ¿no?
3: Hugo Balazón.
0: ¿Va a estar con Damián Iribarren?
3: Por supuesto, con...
5: Tali lo vi por acá,
3: Sí, está el Tali.
0: Está...
5: Nachito Bano afilado, Bano. El Guasón Novelo también.
3: El Turco La Luz estará. Augusto César.
0: ¿Augusto dice presente hoy?
3: Sí, yo no me quiero olvidar de ninguno, pero son muchos.
0: Walter Zafarian, en la producción.
3: En la producción, Walter está desde temprano, con Lucas Sánchez.
5: Luquita Sánchez, Quique Pendaz.
3: Diego Girú en la puesta en el aire, en la radio. Aquí el querido Juan Pablo Copperfield.
5: Sí. Lo del penal que decías, yo no sé, no lo vi al árbitro chileno con tanta ganas de regalar un penal, Bastante justo fue.
0: Yo el que lo veo muy amistoso es al asistente 2. Asistente onda con ganas de, viste, te cobra un offside y el otro no te lo cobra. Eso yo.
5: Sí, ¿no? La primera situación clara que tuvo Messi,
0: offside.
5: Que fue pase de Paul, para mí estaba penitente adelantado. Sí. Y dejó seguir. Lo cual, a ver, dejar seguir un hombrito no está mal en la despedida de Messi. También. ¿No?
0: Sí, está Moranzoni atento también, porque después viene el programa de Yudica, de Mariano.
5: Ah, claro.
3: Claro.
0: Moranzoni, que está más pendiente de la selección de Ecuador. Porque ahí están Galíndez y Caicedo, ¿no?
3: Exactamente.
0: Claro, querido.
3: Y en este momento están jugando Colombia y Perú en Miami. ¿Cómo sigue ese partido, Fernando García?
1: Terminó el primer tiempo, Leo. Están empatando 0-0. Y Estados Unidos y Canadá en 26 del primer tiempo, también con el marcador en blanco.
0: En los otros partidos, Lorenzo, ¿lo puso al arquero de Boca y al 10 de Central o no? ¿O lo sacó para joder?
1: No, Montero sí. Ahora otra vez en el banco.
3: Hace rato que están los árbitros, están los auxiliares reacondicionando el terreno de juego.

0: pero no aparecen los titulares de Argentina y Benín. Hago esta aclaración porque los suplentes sí, hace rato que ya están ubicaditos.
1: Un entretiempo
0: eterno, como sí, Messi.
1: Como el fútbol argentino hace un par de años, ¿no? Sí. Que duraba, ¿cuánto? 20, 25 minutos.
2: A propósito, ¿no?, del fútbol argentino, ya están los árbitros, para la próxima fecha.
1: ¡Ah, dámelo!
0: Sí, vaya, de a uno.
2: Viernes, Aldo Civi, Sarmiento, Lobo Medina, Gimnasia Esgrima, La Plata, Atlético Tucumán, Dóvalo, Instituto Boca, Rey Hilfer, Unión Defensa, Herrera. El sábado, Barracas, Huracán, Mastrangelo, Central Córdoba, Estudiantes, Gariano, Tigre, Banfield, Echavarría, River, Estudiantes de Río Cuarto, Araza. El domingo, San Lorenzo, Riestra, Miconi, Platense, Argentinos, Ramírez, Central, Independiente, Rivadavia, Tello, Racing, Belgrano, Falcón, Pérez, Talleres, Independiente, Zunino. Y el lunes, Lanús, Vélez, Sebastián Martínez, Beligoy y Gimnasia Esgrima de Mendoza, Newell's, arbitraje de Robledo.
1: ¿Mastrangelo me lo nombraste?
2: Mastrangelo va a Barracas, Huracán.
0: Ya está Argentina para el segundo tiempo, sin variantes, ¿verdad? De Gustavo Cerroch.
3: Con los mismos 11.
0: ¿Qué pasa con Benín que no sale? Germán García, Grobba.
3: Viene, lo escuchaban escuchando la radio. Está apurado Gentili, ya salió.
1: No, fue un auxiliar, le dijo Benín.
0: Benín. Va a comenzar el segundo tiempo en el último partido de Leo con la camiseta. Compatriota, Argentina irá en la segunda etapa contra el arco del Río de la Plata. Benín atacará sobre el de la Figueroa, Alcorta. No hay cambios en Benín, ¿no?
3: No, gracias a Dios y la Virgen, los mismos 11.
0: Comienza el segundo tiempo, estamos 0-0. Esperamos por tu gol, capitán.
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0: La tocó Lautaro atrás para McAllister, movió Argentina, 0-0 con Benín. Va para De Paul, viene para Otamendi, amaga soltarla para Tagliafico, soltó para Tagliafico en terreno propio. La pisa Tagliafico, desplazó la pelota para Julián, encara Julián, se viene en diagonal Julián. Por la izquierda lo tiene a Enzo, por el medio De Paul, tocó para De Paul. De Paul la va jugando para el Cuti Romero. El Cuti Romero avanza, lo persigue Tosin, descargando para Messi, se da vuelta Messi. Entre tres, la entrega para Julián. Julián apenas levantó para Enzo como puntero por la izquierda. Enzo la termina perdiendo con al loco se da vuelta. Al loco, qué buen enganche metido. Lo hizo pasar de largo a Enzo. Ahora un largo zurdazo arriba. La deja correr Otamendi para el Cuti Romero, que la pone para el Debo.
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0: ¿Sabe quién está a la vieja usanza con la radio portátil pegada a la oreja en este estadio?
5: ¿Quién?
0: Julián Capazo.
5: Julián,
0: como siempre, ¿eh?
5: Muy bien, ¿eh?
0: La domina Otamendi en la salida de Argentina. Otamendi combina con Tagliafico, la pisa Tagliafico, se cierra Tagliafico, abierto, aguarda Enzo Fernández, la pelota al otro lado para el Cuti, Romero, cabeza levantada, pechito erguido, el cordobés la entrega para Giai, Agustín se cierra, aguarda Messi como puntero por la derecha, el pase adentro para Julián, la tira Julián para Otamendi de primera y de memoria para Tagliafico. Tagliafico la saca para Enzo Fernández, tres cuartos de campo africano, devolvió para Tagliafico, otra vez para Otamendi, Otamendi para el Cuti Romero.
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0: Asoma en la mitad del terreno Otamendi, se manda Otamendi, Otamendi la entregó a la izquierda para Julián, por afuera Tagliafico, por adentro Messi, Julián al fondo para Tagliafico, de primera el buscapié para Enzo, en el área Enzo, Enzo atrás, Messi, iluminate Leo, la termina perdiendo con Hassan, la entrega adelante, buen anticipo, yendo al suelo de Otamendi, Otamendi para Tagliafico, que no la fue a buscar porque estaba adelantado, marca Fernández, ganó Fernández, se la robó a el jugador de Almeida, la tiró al área para Julián, el toque al medio, tapó el arquero y después entraba Lautaro y la pelota fue al córner. Tiro de esquina para Argentina.
1: Viene Enzo Fernández, inteligente Tagliafico, porque si la tocaba estaba en offside. La peleó Enzo y la ganó Toti.
2: Sí, y la de Messi para mí era de primera. Controló y ahí lo taparon, le sacaron la pelota, era de primera.
0: Va Messi para pegarle en el córner. Se ponen de pie, de a uno, en la platea Belgrano. Lo miran, lo admiran. Toma carrera Messi para levantar arco del Río de la Plata. Córner para Argentina, 0-0 con Benín. Va Leo, el centro abierto, el toque. ¡Gol! ¡Gol! ¡Otamendi, el nuestro! ¡Gol!

0: gol de Argentina, Nicolás Otamendi, en el amanecer del segundo tiempo, en el último partido de Lionel Andrés Messi, con la camiseta argentina, el córner de Leo, arremetió, le pegó con el botín derecho, arremetió Otamendi, le pegó violentamente, la pelota entró pegadita al travesaño, y Argentina costó, costó llegar al primero, muy solo apareció Otamendi, Argentina le gana 1-0 a Benin, el centro de Leo, esa zurda prodigiosa, seguimos siendo 46 millones colgados de tu botín izquierdo, Messi querido, Lionel Andrés Messi, el centro, Otamendi, el gol, y Argentina le gana 1-0 a Benin, 4 minutos del segundo tiempo.
1: Los dos que se despiden, Messi y Otamendi. Messi de zurda, como en el Maracaná, creo, ¿eh? El centro fue de él, abriéndose, no fue de cabeza. Esta vez con el pie, el arquero no salió, se quedó, área chica. Y el de River, que se despide también acá, hace el gol de Argentina.
2: Un elegido, Ota, ¿eh? Aquel gol en Maracaná, única derrota de Brasil en eliminatorias de local. Y en la fiesta de Messi, primero el gol de Otamendi en su fiesta, porque esta es su fiesta también, él también se despide. Argentina gana rápido los 4 del segundo tiempo, 1-0.
0: Repercusiones y cambios en Argentina, Gustavo Sarroch.
3: Exactamente, Leo, fue el noveno gol de Nicolás Otamendi en 140 partidos con la camiseta de la selección, y se vienen modificaciones. Se preparan Lisandro Martínez y Facundo Medina en el equipo argentino.
0: Golpe de cabeza de Enzo Fernández para McAllister, pelea con Hassan, ganó McAllister. McAllister la entrega para De Paul en el área, está Lautaro, meta el centro, De Paul por afuera, aquí hay De Paul. Se mantiene con el balón, la toca para Messi, se da vuelta Messi, zafó de Dalmeida, abre por abajo a la izquierda para Tagliafico, apunta, se prepara, se perfila, la entregó Tagliafico para Julián, acompaña a Tagliafico, viene primero para Enzo en el borde del área, la cambia de frente, coloca por alto a la derecha para De Paul, se la lleva con corto golpe de cabeza, De Paul ahora entregándola sobre el costado derecho, insiste Argentina con Giai, devuelve para De Paul, la toca para Messi, anticipa Tani por un costado.
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0: Los aplausos para Nicolás Otamendi, que se retira de la selección argentina con un gol en su casa, en su cancha, con los aplausos de los hinchas y los abrazos de cada uno de sus compañeros. Otro que ha dejado
1: de huella,
0: su huella indeleble en la selección argentina.
1: Hasta el Dibu Martínez salió del arco para saludarlo de a uno, lo abrazan, lo besan, aplaude, él también agradece al público, todos de pie. Otamendi se va de la mejor manera.
2: Qué carrera, ¿eh? Mirá, ahí está, escuchemos. Qué ovación, ¿eh? Todo el estadio de pie gritándole Ota, Ota campeón del mundo, subcampeón del mundo y premio para dos tipos muy importantes en el último mundial, que entran Lisandro Martínez y Facundo Medina. Fueron mucho a Estados Unidos y lo hicieron bien.
3: Exactamente, se besó el escudo de la selección, Nicolás Otamendi también lo aplaudió mucho, el técnico Scaloni, afuera Otamendi, afuera Tagliafico, adentro con la camiseta número 6, Lisandro Martínez, y con la 25, Facundo Medina.
0: Pero Tagliafico continúa, ¿verdad?
3: Sí, continúa en la selección, sí.
0: La tiró hacia atrás, Aminu Uoru, marca en la mitad del terreno, tres dedos, la manda hacia atrás, qué generoso, Lautaro, mira cuánto retrocedió, Lautaro para el Dibu Martínez la pone para Lisandro, el entrerriano Lisandro Martínez recién ingresado, escapó a la marca de Tosin, la mandó al medio para Lautaro, Lautaro toca atrás, toma ubicación adelante, abrió para Enzo, Enzo atrás para el Vinchu, Medina otra vez para Enzo.
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0: Encara Messi, va Messi, amacó el cuerpo a Messi. Messi para Giai, el centro de Giai. Arriba Enzo, cabeceó. La sacaron en la línea. La sacaron en la línea el número 3, Tamin Uoru. Lo tuvo Enzo Fernández en su cabeza. Responde en la mitad del terreno. Gira Olaitán, la adelantó y la terminó perdiendo Olaitán. Quiere recuperar. De Almeida, pero había falta en contra de Olaitán. Tiro libre para Benin.
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5: Leo. Oh, sí. Otamendi, el quinto futbolista de la historia de las selecciones en llegar al menos a 140 partidos. Es el tercero más utilizado por Scaloni. 82 partidos en su ciclo.
0: Otro que queda en la gran historia de la selección argentina.
2: Sí. Esta es una opinión personal. Para mí Montiel merecía jugar el partido de hoy, en lugar de Giai. O sea, Giai está jugando de invitado, es el invitado inesperado.
1: ¿Pero por qué no juega Montiel?
3: Porque no fue convocado.
2: Y digo, el que hizo el penal, todos somos Montiel. Yo creo que hoy, como Otamendi, De Paul merecía minutos.
0: Va McAllister, la tira McAllister para De Paul. De Paul se arrima al área, apunta De Paul. De Paul la tira al área. El centro de Giai a las manos del arquero Dancino.
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2: Gol de Estados Unidos.
0: Falta de Tijani, amarilla para él. El árbitro dejó seguir. Ahora sí, le marca la amarilla por la falta a McAllister, que está en el piso. Hay gol del equipo de Pochettino.
2: Justin Ellis, 38 del primer tiempo. Estados Unidos le gana a Canadá 1-0.
0: Pablo Navarro.
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2: Messi lo miró allá y le dijo, tírame acá del centro. Tíramelo acá.
1: Sí. Otro jugador que me estoy preguntando por qué no vino, no es campeón del mundo, es Mascherano, ¿no? ¿Qué pasó con Mascherano? Algún día que tiene que contarlo, ¿eh?
0: Argentina viene con Enzo, el pase rasante adentro para McAllister, McAllister para De Paul, se da vuelta De Paul, rodeado por camisetas amarillas, la pierde con Tosin, Tosin descarga más atrás para Hassan, Hassan para Tosin, falta de McAllister, tiro libre para Benin.
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0: Tiro libre para Benin, ya lo hicieron para Rosé, la filtra Rosé para Aloco, Aloco escapa, de frente lo esperaba Martínez, rebota en Martínez, evita el lateral Julián Álvarez, Álvarez para Medina, el de Villa Fiorito, al medio para McAllister, el pampeano para Enzo Fernández, la juega rápidamente para De Paul, no lo entendió De Paul, corta bien ubicado en la mitad del terreno, Tamino Uoru viene al otro lado para Dalmeida, Dalmeida retrasa el juego entregándola para Rosé y este para su arquero Danci Nu.
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2: Bueno, ahora para que la fiesta sea completa falta el gol de Messi. Ya le dio un pase-gol, un corner-gol Otamendi.
0: Y ahí va.
2: Ahora queremos el gol de Leo.
0: Va Messi, Messi la tiró para Julián. Julián devuelve para Messi. Le queda un poco atrás la pelota. Ahora se hace del balón. Messi la levantó al área para Lautaro. Corta con golpe de cabeza Tamino. Uoru cobra altura la pelota. El frentazo de McAllister. La corre De Paul. De Paul de primera para Giai. Se acomoda para mandar el centro Giai. Giai la tira al fondo. Adelantado Lautaro. Tiro libre para Benin. Gana Argentina con gol de Otamendi.
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0: La salida de Benin le va a pegar Tijani.
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0: La posee Dalmeida, Dalmeida la entrega, adelante no llega. Olaitán, sale Argentina con el Dibu Martínez.
1: Se vienen dos cambios más en Argentina ya, ¿eh?
3: Sí, Nicolás Paz es uno y el otro Nicolás González.
0: El Cuti Romero se le alcanza a McAllister, tercera vuelta McAllister, el toque corto para Enzo, de primera para Lisandro Martínez.
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6: El Cuti Romero la domina en la mitad del terreno. El Cuti Romero que abrió para Giai. Giai la manda para De Paul para el Dibu Martínez. Atención porque presiona Tosin. Revienta el Dibu Martínez del pelotazo adelante. La va a buscar Giai. La peinó para Messi. Gana con golpe de cabeza Roche. Recupera De Paul. La peina para McAllister. 3 metros en campo africano. La vuelve a tocar para De Paul. Retrocede De Paul. De Paul rasante al medio para Enzo Fernández. La pisa, se la lleva para atrás. Modifica el perfil de salida. Abrió para Medina. Medina para Enzo. Enzo la pisó y la tocó atrás para Lisandro Martínez.
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6: ahí va. Venga. Messi la tiró en cortada. Rebotó la pelota en Tamino Uoru. Le vuelve cara a Messi, en cara adelanta. Lo agarraba. Falta de Tijani. Falta para el gol de Messi. Tiro libre para el gol de Leo. El balón a 25 metros del arco, un poquito más a la derecha de la media luna. Primero los cambios en Argentina, Gustavo Charroch.
3: Exactamente, Leo viene primero con la camiseta número 15, Nicolás González. Sale Rodrigo De Paul y con la 18 entra Nicolás Paz en lugar de Julián Álvarez.
6: Pablo.
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2: Bueno, nos contenta Scaloni, hace los cambios para ganar. Afuera los que no van a seguir. Otamendi, De Paul, uno que ya se bajó del próximo Mundial Tagliafico. Adentro Licha, Medina, Paz... Tiro. Y también González, que es un histórico de Scaloni.
6: Tiro libre de gol para Argentina. Acomoda Messi para entrarle. El balón a 25 metros del arco. Arco del Río de la Plata. Argentina le gana 1-0 a Benín. Se ponen de pie en la platea para gritarlo. Levanta el volumen de la radio. Será el último. Iluminate, Leo. Iluminalo, Diego. Tiro libre para Argentina. Leo le pegó. Tapó el arquero. Dejate de hinchar. Tapó contra el palo izquierdo. Voló y la mandó al córner. Dancino.
5: No tuvo tanta potencia. Remate. ¿Qué querés? ¿Que la deje pasar al arquero?
6: Pero
5: es arquero.
6: Sí.
5: Ah, para vos. Ah, mira vos.
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6: Corner corto de Nico. Nico Paz para Messi. Messi para Nico. Se juntan los zurdos. El centro de Paz al área. La descargó con el pecho. Cacendo es el Cuti Romero. Y nace la respuesta rápida con Olaitán. Olaitán la enganchó. Olaitán le quita de frente, volviendo el Vinci Medina. Mete McAllister, se la lleva Alexis. McAllister falta. Lo agarraba Roche. Tiro libre para Argentina en la mitad.
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6: Recoge Messi como 7, la domina Messi. Messi la tocó al medio para Nico. Nico Paz le pegó. ¡Gol! ¡Gol nuestro! ¡Gol!

0: ¡Gol de Argentina! De Messi para Nico Paz. Se juntaron los zurdos por la derecha y le pegó Nico contra el palo derecho y a media altura del arquero Dan Sinú, Nicolás Paz, Messi, Lionel Andrés Messi, encaró la, tiró rasante al borde del área para Nico Paz, que le pegó con una exquisitez para admirarlo. Nico abrió el pie zurdo para ser preciso. Se la alcanzó Leo, le dijo: tomá, en mi último partido, tomá, nene, te dejo la posta, te dejo la bandera y te dejo el legado. Argentina 2, Benín 0 del segundo tiempo, 16 minutos en el Monumental.
1: Apareció el heredero, Nico Paz. Otro se la devuelve a Messi. Messi se la tocó al hijo de Pablo y definió bárbaro, ¿eh? Al lado del palo. Qué lujo tener a este pibe, qué futuro.
2: Hizo un gol de Messi, Nico Paz, ¿eh? Porque tiene algún punto de similitud con uno que recordó mucho y el que le hace Irán en Belo Horizonte. Desde la derecha la clava el segundo palo. Golazo del pibe que pide la 10. 3 goles en 3 partidos. Uno por partido, metió Nico.
0: Gustavo Sarroch.
3: De Leo, fue el cuarto gol de Nicolás Paz en apenas 14 partidos con la camiseta de la selección. Será el heredero de la vieja a partir de la gira de noviembre.
0: Se vino Laitán, se levanta el público argentino. Estoy para empezar a jugar la polla, ¿eh? Se viene para atrás, ahora sí, Tamino Uorú la juega para Tizani. Sale Beninga en Argentina, falta el tuyo, Leo.
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0: Se levanta la pelota, perdón, Gustavo, decime.
1: No, que Messi no hizo gol todavía, falta. Pero ya se anotó con 2 asistencias.
0: Es cierto, la maneja Dalmeida. Dalmeida la tiró atrás para Rosé. La adelanta con una pisada Rosé. Rosé rasante al medio para Olaitán. De primera para Dalmeida. Cruza la mitad del terreno. Lo corre desesperadamente el Cuti Romero. La tira adelante Dalmeida. Se cae, no hay falta. La domina a Loco. Uy, qué caño le tiró a Medina. Da Loco y barre el Cuti. Rostro pétreo, ojos inyectados en sangre para mandar la pelota al córner.
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0: Cambios en Benín. Uno de los que se va, yo lo ayudo. Es Hassan.
3: Sí, señor, Leo. Se va el número 11. Es uno de los que se va. Garino Olu. Es uno de los que deja el campo de juego. Va a ingresar el 19 y el número 7. En Benín, el otro que se va es el número 10. Ingresa con el 19, Olugave, y con el número 7, Halibi.
0: ¿Olugave es el 19?
3: Correcto.
0: ¿Y el otro? ¿Qué número?
3: El otro es el número 7, Halibi.
0: Halibi. Se viene por la derecha. Halibi. Con los botines celestes, se ha cometido falta en ataque. Tiro libre para Argentina, la falta en contra de Nico.
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0: 20 minutos, ustedes son conscientes que en 30 minutos... Ya no lo veremos más después de estos 30 minutos a Messi con la camiseta argentina, ¿no? La tiene Nico González. Nico González para Enzo. Enzo la cuidó. Se da vuelta a Enzo Fernández. Lo encara a Dalmeida. La vuelve a pisar. ¡Qué elegante! Con su sonrisa gardeliana. La apertura para Medina. Medina para Enzo con el taco. La toca para McAllister. Argentina le gana 2-0 a Benín con los goles de Otamendi y Paz. Ambas asistencias de Leo. La domina en la mitad del terreno y toca Enzo Fernández para McAllister. McAllister la juega atrás. La soltó para el Cuti Romero. El Cuti Romero la vuelve a tirar para McAllister. Avanza por adentro McAllister, por afuera. El toque adelante para Enzo, Enzo para Messi. Messi la tira al área, entra para pegarle Nico González, el toque al medio y va para Messi, la sacó Roger. Desesperado, recupera Lisandro Martínez. Va Argentina decidida por el tercero. El toque para Medina, Medina al medio para McAllister. McAllister levantó, corre Messi, Messi, Messi, Messi, Messi, Messi. Llega Messi, pero evita que se vaya por última raza. Que termina siendo después por última raza. Ahí salida y es para Benín.
1: Salió distinto Benín, en el segundo tiempo. Más tranquilo, más atrás. Una cosa de Julián Álvarez, que se fue reemplazado. No está en su mejor versión todavía, pero fue clave para el primer gol porque generó el córner.
2: Sí, y además lo hizo jugar incómodo y Scaloni tirado a la izquierda. Quedan 25 para el gol de Messi. Ahora sí empezamos a depender un poquito más de, del árbitro chileno que regale un penalcito, ¿no? Para que la gente grite el gol de Leo.
0: Me dicen que Olugabe en sus ratos libres relata fútbol. El hombre de Benín. La va dominando en la salida Dan Chinu.
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0: La tiene en el fondo McAllister. De un lado el Cuti Romero, del otro Lisandro Martínez. Se mueve Enzo Fernández, recoge Enzo Fernández. Va contra el Loco. El toque distintivo atrás para Medina. Medina para Enzo, toca para Medina atrás para Lisandro.
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0: La va tirando atrás. Olugabe para Uorú. Uorú adelante. Mete y recupera McAllister. La soltó para el Cuti Romero. El pase adelante frontal para Messi. Messi encortada. Intentaba Lautaro. La va sacando Tizani. Recupera la mitad del terreno. El recién ingresado. Aglimbi. Aglimbi. Abre por abajo a la derecha para Omore. Omore para Rosé. Otra vez para Aglimbi. Aglimbi entre dos. La mitad para Loco. A Loco para Aglimbi. Aglimbi corre. Barre. Mete con todo Nico González. Deriva la pelota para el Divo.
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0: Fernando García está ganando Estados Unidos.
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0: Fernando García está ganando Estados Unidos.
2: 1-0 a Canadá. Terminó el primer tiempo.
0: En Miami siguen empatando Colombia y Perú. Espera que se viene Nico Paz por la derecha. Por el otro lado espera González. La tiró atrás para Messi. Rodeado Messi. Rapidito entrega para Enzo Fernández. 3-4 de campo rival. Maniobra Enzo Fernández. Enzo Fernández la toca por abajo a la derecha para Nico Paz. El zurdo se apresta a levantar el centro. La tiró más atrás para Giai. Giai al medio para McAllister. La frena, la pisa McAllister. McAllister entre dos para Enzo Fernández con el

0: Taco para Nico, pase en el área, está Messi. El toque al medio de Enzo. No podía Messi. Penal. Penal para Argentina. Penal para Argentina. Lo levantaron a Giai en el área. Y hay penal. Faltaba tu gol, Leo. Penal para Argentina.
1: No se te ocurra, arquero, por favor. Porque faltaba. Gritamos los dos penal con Totti como si fuese clave. Porque queremos el gol de Messi para que sea completa la fiesta.
2: Bueno, el penal se lo hacen a Giai. Es penalazo, le meten un patadón tremendo. Pase de Nico Paz para Enzo. Rebote y no, le dan un patadón en el pie terrible. Allí hay y, a ver, Messi viene de errar dos penales en el Mundial. Este hay que hacerlo, Leo, este hay que hacerlo.
0: Uoru fue el de la patada, se detiene el partido, lo están atendiendo aquí. Y también quedó dolorido Uoru.
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1: Qué lindo medio campo. Nico Paz, Macalister, Enzo Fernández, Son tres jugadores de mucha jerarquía. Seguramente Julián y Lautaro van a estar. Falta uno, el que elija, que puede ser De Paul, puede ser Almada, puede ser Prestiani. Pero tenemos Paredes. Buen equipo, Paredes es que sigue.
2: Sigue el Palacio también.
1: También Palacios.
0: Habrá penal para Argentina en el arco del Río de la Plata. Todavía lo están atendiendo a Uoru, que fue paradójicamente el que cometió la falta. No quiere ir al arco Dan Sirú porque sabe lo que le espera. Acomoda la pelota Lionel Andrés Messi.
1: Tiene que hacer la diguita en la despedida de Maradona,
0: Cantan por Messi los hinchas argentinos. Penal para Argentina, que le gana 2-0 a Benín en el último tango de Leo. En la despedida de Lionel Andrés Messi de la selección argentina. Toma poca distancia. Va Messi. Se ponen de pie en la platea. Levanta el volumen de la radio. Iluminate, Leo. Iluminalo, Diego, en su último partido. Messi le pegó.

0: gol tuyo, gol nuestro, gol tuyo, gol de Argentina, Lionel Andrés Messi, 26 minutos del segundo tiempo, Lionel Andrés Messi, ya nunca te verán como te vieran, abrazado por todos sus compañeros, tapado por abrazos, cubierto por la gloria, Argentina 3, Benin 0, levanta los brazos Messi, para vos Argentina, para vos querido pueblo, Lionel Andrés Messi, Argentina, abraza a Messi y le canta al oído, espera un poco, un poquito más para llevarte mi felicidad. 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
1: Y ahora sí, chileno, si quiere, termínelo, porque la fiesta es completa. Dos asistencias de Leo. Gol de Messi al ángulo, definió cruzado, arriba, el arquero eligió para el otro lado. Golazo de penal, ¿existe? Sí, lo hizo Messi, 3-0.
2: Lo provocaba el arquerito, le decía tirarlo acá, a la izquierda, Messi no quiso, joda. Fuerte, arriba, al ángulo, 126 veces Messi, 126 goles en la selección. ¡Qué bestia! ¡Qué animal! Ahora sí, la fiesta es completa.
0: Carroche, viene Messi, va a quedar mano a mano con el arquero Dancinú, corre, corre, corre, se abre mucho la pelota, llega Messi, llegó, la adelanta con el taco en el banderín del córner, Messi la pone para Kiai, Kiai acompañado por Messi, por adentro Lautaro, la pelota por afuera para Messi, Leo la mandó al fondo para Nico Paz, está en el área Nico, engancha a Nico, hace un rodeo, Nico atrás para Messi, traba Messi, pedía mano, no cobra el árbitro. De Hassan, yo te confundí.
2: Quiero otro gol, ¿eh?
0: Hassan sigue la casa. Mano. Sí, pero no fue mano. Sale Argentina que gana 3-0.
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0: El que salió, Germán, fue Olaitán. Olaitán y Samir Uború.
4: Correcto, Leo va a meter dos variantes más al técnico de Benin.
0: Qué bueno, Tijani que abre por alto a la derecha para Omore. Gana con la cabeza González, González para Medina. La peina Medina para Enzo Fernández. Enzo Fernández atrás para Lisandro Martínez.
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0: Leo. Macalister, tres dedos, quedó corto. Recupera en la mitad del terreno el recién ingresado Olugabe, sí.
2: Como decía Totti, 126 los goles de Messi, 60 de ellos en el ciclo Scaloni.
0: Se viene por la izquierda Enzo Fernández, desembarca en terreno rival con Monzenico González, la tiró para González. Corre González, González llega al fondo, el buscapié. Entra Leo, tiró, se lo perdió. Se lo perdió Leo, entró a la carrera. La tiró suavecita contra el palo derecho, pasó pegada al poste. Con la derecha le dio el zurdo. Era el cuarto de Argentina y el segundo de Leo.
1: Y se enojó, ¿eh? Se quiere morir porque era muy fácil este. Erró tres hoy increíbles, ¿eh?
2: Sí, esta la tocó de derecha como el segundo frente a Argelia, pero la tiró fuera. Gran, gran pase gol centro atrás de Nico González. Lo aplaude Messi. Y erró, está, no está fino hoy en la definición, Leo.
0: Se van, uno de los que se va es... Olaitán, ya se fue, Tosin se va ahora, Germán García Groba.
4: Sí, uno de los que se va es Tosin, anotá, Leo, los que entran. El 12, Azonguitobe. El número 12, Azonguitobe, y con el 20, Tosú. Se fue el 18, se fue el 10, Tosin. Y ya te confirmo quién es el otro comandante de la cancha, Leo.
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0: Y cambio de arquero también, querido.
4: Se fue el arquero Dancinú, ingresó en su lugar Salumi, el arquero suplente. El otro que había salido, Leo, es el número 3, que estaba lesionado, Orú.
1: El arquero tiene que hacer un gol, porque entra en la historia. El último gol de Messi, ¿quién se lo hizo?
0: Claro.
1: Por ahora, al anterior.
5: A Dan Chinou. Tendría que ser a Salum.
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5: Salumin Azagbe, el arquero recién ingresado, se viene a toda velocidad. El recién ingresado, Olugabe por la izquierda, vuelve sobre sus pasos, gana Argentina 3-0.
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5: Tumbaron a Dosu, hay tiro libre peligroso para Argentina, corresponde a Benín.
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2: ¡Gol de Colombia!
5: ¡Epa!
2: Samuel Velázquez, 18 del segundo tiempo, Colombia le gana a Perú 1-0.
5: Tiro libre, le va a pegar Dosu, el recién ingresado es para Benín. Finalmente Dosu lo deja Ajlingbi, el balón a 30 metros. ¿El zurdo se animará a pegarle al arco? No, para mí es un centro, muy lejos del arco, casi 35 metros, el centro, segundo palo, la quiso peinar Tizani, revienta Nico Paz.
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5: Se viene el ataque, pero no podía a Sogni Tode. Y sale Argentina con Nico Paz. Se le fue por un costado, laterales para Benín. Se vienen tres cambios, tres en Argentina después de Navarro.
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5: Los cambios en Argentina, Gustavo Cerrot.
6: Leo a la cancha con la número 30, Franco Mastantuono, sale el capitán, el Cuti Romero, va a entrar el chico Leonel Flores con la número 31 y también en lugar de Alexis McAllister, y van a ingresar Ezequiel Palacios con la 14 y Giovanni Lo Celso con la número 11. Lo Celso, campeón en Qatar, convocado solamente para el partido de hoy. Entonces sale Lautaro Martínez también, salió el Cuti Romero, Alexis McAllister afuera y Enzo Fernández afuera.
1: Bueno, cuatro cambios, Mateo, sí.
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5: La tiene en el fondo Rosé, Rosé la tira para el arquero, recién ingresado Alagbe.
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2: Licha Martínez de 2, Medina de 6, Nico González de 3. Así armó la defensa Scaloni. Raro, un zurdo de 2 y en la mitad de la cancha juega Nico Paz con Lo Celso, ¿sí? Flores por la izquierda. Messi de 9 y Ezequiel Palacios.
5: Messi, levantó Messi notablemente, la tira sobre el costado izquierdo. Argentina, que busca el cuarto, maniobra Flores, el pibe la termina perdiendo. La saca Rosé, abre por abajo a la derecha para al Loco, corre al Loco, frena al Loco, le quita bien Palacios, pero había falta antes de Nicolás Paz. Hay tiro libre en la mitad de la cancha para los africanos.
1: Lisandro Martínez jugó de 2 en defensa y justicia, creo.
2: Es verdad, es verdad.
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5: Olugabe la toca por un costado, cometía falta. Olugabe, hay tiro libre para Argentina en el fondo.
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5: Uy, se equivocó Palacios en la salida. La roba al Loco, va al Loco, corre al Loco, entra al área al Loco, le pone el cuerpo a Nico González, le ganó muy bien. Qué macana nos mandábamos en el fondo, Palacios.
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5: Lo Celso rasante la pone al medio para Palacios. Por la izquierda, Flores, la pelota atrás para Lo Celso. El zurdo rosarino, acompañado por Giai. La puede tocar para Giai. Tocó al medio para Messi, mete un taco. Recupera Tizani. Tizani va contra Messi. Descarga sobre el costado izquierdo para Azognitode. Azognitode. Descarga para Hassan. La cruza sobre el costado derecho para Dalmeida. Corre Dalmeida. Dalmeida la termina perdiendo con Flores. Recuperó en el fondo y sale Nico González para Paz. Paz para Messi. Messi que la toca atrás. Se arma el juego de Argentina. Lo Celso que entregaba al medio. Se arma Palacios con Lo Celso. El juego de Argentina. Va para Paz. Viene para Lo Celso. Toca para Martínez. Lisandro.
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5: Messi que la tiene contra el área. Rodeado de camisetas amarillas. La toca para Palacios. Palacios para Messi. Messi la va sacando para González. Apunta a González. González para Paz, la rebotó para Leo. Leo la toca para Paz, la deja correr para Flores. ¡Tiró! ¡Va por el arquero! El rebote por arriba, se lo acaba de perder Argentina. Increíble el gol que se acaba de perder Argentina. Más Mastantuono por arriba del arco.
1: Mirá vos, los pibes, el de Boca y el de River, que ahora está en Italia. Porque pateó Flores, tapó el arquero y Mastantuono se le vino muy encima la pelota. Por eso no pudo hacer gol.
2: Sí, tenía pase para Messi, Flores y buscó el arco. Fíjate con quiénes termina jugando Messi, con Nico Paz, Mastantuono y Flores. Todo el futuro al lado del rey.
1: Es un mensaje también, ¿eh?
5: Sí, sí. El pelotazo de Azognitode rumbo a la mitad del terreno. Gana Martínez con la cabeza. La peina Lo Celso. La entrega Lo Celso para Palacios. Palacios más atrás para González. Nico González para Medina y este para su arquero, el Divo.
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5: Paz la va tirando para González. Abrió González para Lionel Flores. Avanza el pibe de Boca previo. Mano a mano con Omore. Se viene por adentro Flores. Por afuera espera González. El pase primero para Palacios. La pisa y la saca para Lo Celso. La adelanta el rosarino. Lo Celso la tira al área para Messi. Adelantado. Hay salida para Benín.
1: Me dijiste la cantidad de goles de Messi. Anotados, asistencias. ¿Cuántas tiene en total?
7: Y 66, si no me equivoco, en la selección. Ya te lo confirmo.
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5: La salida de Tizani, Argentina le gana 3-0 a Benín. Ya tenemos 38 del segundo tiempo, largo envío de Tizani, levanta para Loco, que bien cerró González. Se viene González, Nico González para Ezequiel Palacios, el tucumano de Famaizá, desprende al medio para Lo Celso. Lo Celso todavía en terreno propio, la entregó Lo Celso para Giai, Giai y la apertura sobre el costado derecho para Paz. Paz que la manda para Lo Celso. Lo Celso entre dos para Paz. Paz que la tira atrás. Paz y Mastantuono van por la derecha. Recién dije Paz, era Mastantuono. Ahora sí la va a buscar Paz. Paz que la toca para Palacios. Palacios que domina.
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5: A Loco le ganó a González. A Loco entregándola para Dosu. Dosu más atrás para Roche. Va para Dosu. Todavía en terreno propio. Dosu la tira campo arriba. Hay falta de Medina. Tiro libre en la mitad del terreno para Benín. Gana Argentina en el último partido de Messi. 3-0.
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5: Hassan la entrega por abajo a la izquierda para Azognitode. Azognitode otra vez para Hassan. Hassan desprende al medio para Ajlimbi. Ajlimbi maniobra el zurdo. Ajlimbi, el número 7, zafo de la marca de Lo Celso. La juega por abajo para Azognitode. Azognitode y el centro al área. Entra Loco, saca con golpe de cabeza Martínez. Lisandro Martínez la saca del área para Mastantuono. Rebota finalmente la pelota en Olugabe. Saque de arco para Argentina.
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2: Ya hizo 8 cambios Scaloni. Del equipo titular solo quedan Dibu, Giai y Messi. Mirá Giai. Es el único que no salió, además de Dibu y Messi.
5: La domina Paz. Paz que la mandó al fondo. Corre Flores. Flores mano a mano con Rosé. La domina Flores en el confín del terreno. Amaca el cuerpo. Flores que la manda atrás para Nico Paz. La toma Palacios. Palacios. La apertura para Messi. Messi enganchó. La toca por abajo a la izquierda para Lionel Flores. Flores se perfila para pegarle. Encuentra el hueco. No se animó a pegarle. Descargó para Ezequiel Palacios. Le está rodeando el área Argentina. Benín va por el cuarto. La pelota pasa otra vez por Flores. Flores para Nico. Nico Paz para Lo Celso. Lo Celso y la apertura para González. se resbaló Nico y la robó a Loco. A Loco adelanta, falta de Nico Paz. El árbitro permite que el juego siga. Buen anticipo de Lisandro Martínez. Marca en la mitad del terreno a Loco. Lo tocó a Loco Palacios. Tiro libre para Benín.
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5: Se nos termina una época, se acaba un ciclo, se nos termina Messi en la selección. Van 40 del segundo tiempo.
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5: Ed Almeida maniobra en terreno propio, la pisa y la va sacando más atrás para Roger.
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5: Corre por la pelota Omore. Omore, entró al área Omore, el toque al medio. ¡Qué buen cierre! Extraordinario de Giai, mandando la pelota por un costado. Otro buen cierre de Giai.
7: Tuvo uno bueno en el primer tiempo, otro ahora, le hicieron el penal. Buen partido.
5: Lateral en ataque para Benín.
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5: Estamos llegando a los últimos minutos de Lionel Andrés Messi en la selección argentina. Argentina gana 3-0. La domina Dosu, la manda más atrás. Recoge Roger. Roger que descarga al medio para Hassan. Hassan la regaló. Recupera y sale del fondo Paz. Nico Paz para Lisandro. Lisandro Martínez para Paz. Abierto más Mastantuono. Se aproxima Messi. Paz para Messi. Messi para Nico. Nico Paz para Messi. Messi levanta para Flores. Pica habilitado. Va a quedar mano a mano con el arquero. Primero el arquero. Domina la número 5, el número 1, Alagbe.
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2: Era el sueño del pie de Flores, hacer un gol con pase de Messi. El pase fue bárbaro, picó y se fue un poquito largo, tal vez por la regada. Y no llegó Flores a definir.
5: 42 minutos y medio adelantado Messi, tiro libre para Benín. Se nos termina una época dorada, un tiempo de ensueño. Se nos va Messi de la selección, 42 y medio.
3: 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Leo.
5: Almeida, la posee Almeida en la salida de Benín. Se arrima Hassan. Almeida coloca por alto a la izquierda, la va a buscar a Sognitode. A Sognitode la pierde, la va sacando Mastantuono. Mastantuono atrás para Lo Celso, Lo Celso para Giai. Giai para Messi, avanza por la derecha Messi. Y por adentro acompaña Mastantuono. También Flores la pide. Nico Paz continúa con la pelota Messi. Iluminate, Leo. La tira al área. Aparece Flores. No puede fallar. Lionel Flores. Tiró. Tapó el arquero. Alagbe. Alagbe. La manda al córner.
7: Era de primera, me parece. Era de primera con la pierna derecha. Enganchó. Por ahí pensó más en el pase primero. Después definió de zurda. Y ya estaba muy encima el arquero.
2: Y al no definir de primera, yo creo que era pase para Messi. Devolución para Messi.
5: No perdamos detalles, son los últimos minutos de Messi en la selección. El córner corto de Lo Celso, Lo Celso para Flores. Flores a la puerta del área para Paz. Paz la tiró para Lo Celso, atrás. Messi tiró, tapó el arquero con una mano. Lo que le sacó a Lagbe a Messi, le pegó de zurda. Se metía a media altura, un poco más arriba y con una mano como Superman. A Lagbe le quitó el cuarto a Leo.
7: La facilidad que tiene para el gol, porque hizo uno de penal y erró cuatro.
5: Córner para Argentina. Últimos instantes de Leo en la selección. Se termina un ciclo, el más dorado de todos. Levantar Lo Celso, el córner abierto de Lo Celso. Al piso va Tizani, rechazó Tizani. Él erró al cabezazo a Loco. La ganó con la cabeza González para Lo Celso. La espera Nicolás González, otra vez para Nicolás González. Atrás para Lionel Flores, de 10 Lionel Flores. Rasante como con displicencia la puso al medio para Giai, que estaba paradito ahí haciendo el relevo. La abrió para Mastantuono, traba y pierde Mastantuono. Recupera y sale Oluga, me falta. En contra de Mastantuono, tiro libre para Argentina. Tendremos el cuarto.
7: Y de ahí no le pegás al arco con el viento que hay, es cierto, muy oblicuo, difícil, lejos, pero
4: un poquito más cerca que Juanfer contra Racing, Gustavo.
5: 44-50, se nos va Leo de la selección. Tiro libre de Argentina, Messi para pegarle. Messi para Lo Celso para Messi, Messi para Ezequiel Palacios. Palacios la tira para Lo Celso. Marca y sale del fondo. Doku la toca por abajo a la izquierda para Olugabe. Anticipa Palacios, Ezequiel Palacios. Retrocede el Tucutoco. El tucumano la pone atrás. La salida de Argentina con Shai. La pone para Ezequiel Palacios. Desembarca en terreno rival. 45 y medio. Se nos termina el tiempo de Messi que está adelantado. Hay tiro libre para Benin. ¿Cuánto adicionaron?
4: Minutos más.
1: Tres. ¿Cómo levantó la bandera el asistente?
4: Leo, mete tres cambios más el técnico.
2: No entendió nada el asistente uno, no, que el técnico la tampoco. Fiesta de Messi.
5: Lo que pasa es que no se quieren perder la despedida de Messi y los jugadores de Benin. Mete tres cambios el tipo, perdiendo 3-0 cuando van 46.
4: A la cancha el 22, Amalu. El 4, Amalu. Y el 6, Ngovi.
7: Leo,
1: bien, sí.
7: Hasta hoy tenía 66 asistencias de Messi en la selección.
1: Hasta hoy. 68 entonces.
7: Sí, señor.
1: 68. Y el arquero puede entrar en la historia. Es decir, le hace un gol Messi y va a decir, el último gol me lo hizo a mí, pero no.
5: Samadou, el 22, ¿qué más?
4: El 22, Samadou. El 4, Amadou. Y el 6, Ngovi. Se recibe el 5, Roger. El 8, Hassan. Y el 7, Aloco.
5: El que no salta es un inglés. La banda sonora para los últimos minutos de Messi en la selección. ¿Qué recordás? ¿Con quién te abrazaste después del gol de Leo? Aquel que le hizo a México en Qatar. Aquel que le hizo a Egipto. El gol de Lautaro con el centro de Leo en Atlanta contra Inglaterra. ¿A quién recordás que ya no está en este mundo? A partir de las jugadas, de la gambeta, de los goles de Leo. Se nos va Leo Messi de la selección. Arranca por la derecha. Omore la pone con el taco más atrás. Saca bien ubicado González. Va para Nico Paz. Traba y quiere escapar Flores. Manotazo. Manotazo de Salado. Tiro libre para Argentina. 47 de 48. No perdamos detalles. Son los últimos movimientos de Messi en una cancha con la camiseta compatriota. Así va caminando, me quedo con Leo. El partido se desarrolla en otro lado, me quedo con Leo. Los ojos del mundo se posan sobre Leo. Está en la mitad del terreno, en tres cuartos de campo. Por la derecha, camina para atrás. Espera como receptor, todavía no se la dan. Messi, cabeza levantada, se desplaza sobre la derecha. Aunque el balón va por el otro lado, la tiene González. González para Palacios. Se nos termina la época de Messi en la selección. El más lindo de los sueños que hemos podido vivir. Messi, pegale, iluminate, Leo. Media luna, falta de la Almeida. Y acá está el cuarto de Leo.
1: ¡Qué final feliz va a ser este! Es la última del partido, tiro libre en la semiluna, ideal para él.
2: Claro, porque además no fue falta, pero acá el árbitro entendió que es el final perfecto para la fiesta, que la última jugada sea un tiro libre de Messi.
5: 48, va el Dibu Martínez hacia el área, algo le dice a Lo Celso, para que Lo Celso se lo transmita a Leo. Tiro libre y se termina el partido y se termina.
2: Una mini barrera argentina como en el Mundial pedirá a Dibu.
5: Tiro libre y se termina el partido y el tiempo de Lionel Andrés Messi en la selección. Levanta el volumen de la radio. El balón en línea recta. Si la referencia es el arco que ocupa en el segundo tiempo Alagbe. Arco del Río de la Plata. La barrera está en el punto del penal. Acomoda una y otra vez Messi. Es que no puede estar mucho tiempo lejos de ella. La vuelve a acomodar. Mucho viento. Viento. Ayuda y empuja esa pelota para que sea gol de Leo. El último. Este sí es el último. Iluminate, Leo. Iluminalo, Diego. El balón apenas afuera de la media luna. 49 minutos. Es la despedida de Leo. Dale, Leo, iluminate, Leo, iluminalo, Diego. Messi le pegó por arriba y me quedo con él. Se levanta la camiseta, mira hacia la tribuna, se viene hacia la mitad de la cancha. Se nos termina la época dorada de Leo en la selección. No lo veremos más con esa camiseta que tanto honró. Pide la pelota el árbitro chileno. Lo va a terminar Fernando Béjar. Se terminó el partido. El árbitro le entrega la pelota a Messi. Y nosotros le entregamos nuestros corazones. Se va y se fue. Lionel Andrés Messi de la selección argentina. Lionel Andrés Messi tapado por los abrazos de propios y extraños. por los aplausos del Monumental, cubierto de gloria. Ya es leyenda, ya no lo veo, ya está cubierto de los jugadores argentinos, de los futbolistas de Berín. Gracias, Leo, hasta siempre y gracias por unir con tu fútbol a mi país. Hasta siempre y gracias por las lágrimas de felicidad de nuestros hijos. Hasta siempre y gracias por hacerme vivir los días más felices como relator de fútbol. Hasta siempre y gracias, Leo, por tu zurda, por la magia, por la gloria, por nunca bajar los brazos, por tomar por asalto a la realidad. Hasta siempre y gracias por la alegría de tantos pibes desposeídos y desperdigados por el mundo que solo son felices cuando te ven jugar. Gracias, y no quiero olvidarme. Gracias, Celia y Jorge, por concebirlo. Gracias, Lionel, Andrés, Messi, y adiós, aunque solo sea una forma de decir, porque nunca se va quien se queda a vivir en el corazón de un pueblo que no olvida al que lo hizo feliz.
1: Señoras, se va Messi de la selección, todo es emoción, lágrimas en los ojos de muchos. Los jugadores de Benín querían la foto, le decían, sacate una foto conmigo. Y decía, pará un poco, déjame respirar un poco, déjame emocionarme, saludar a mis compañeros y después sí, saludo a ustedes. Bueno, llega el momento, ahora imagino, del micrófono, el escenario, la palabra de Messi, es el final, ya está la estatua, los drones en el cielo.
2: Sí, yo creo que hoy Leo nos quiso demostrar que es humano. Erró 3 goles que él nunca falla. Pateó el último tiro libre como la mona alta. Demostró que es humano, el mejor de todos los tiempos. Empieza la fiesta. El homenaje para Leo.
5: Drones en el cielo del Monumental. Una bandera que cubre el círculo. Con Messi de espaldas festejando un gol, como suele hacerlo, con los brazos para arriba, con la mirada al cielo. Los drones forman la palabra de un sponsor. La gente silba, no le gusta. La música de la despedida, la música del adiós. Y yo quiero mirarlo y no dejar de hacerlo, porque nunca más lo voy a ver así, con la 10 de mi país, con la 10 de la selección argentina, la que él honró, la que él puso bien arriba.

0: será inolvidable. 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
1: Se forma el número 10 en el cielo y la gente aplaude. Messi, como todos sus compañeros abrazados, mirando arriba la camiseta argentina. Lágrimas en los ojos de Leo, que seguramente en minutos va a hablar.
0: Y enseguida va a cantar Soledad y enseguida Messi se va a despedir del mundo, de la selección argentina. Hasta siempre, Lionel Andrés Messi. Es el momento de agradecer, de admirar, de emocionarse, de admirar a ese hombre, pequeño hombre, gigante hombre, que tan felices nos hizo a nosotros, a nuestros hijos, a nuestros viejos. Messi, un tipo que supo unir a un país con su fútbol, con su 10, con su arte.
2: Fueron 21 años y qué rápido pasaron, ¿no? Parece que fue ayer el debut frente a Hungría, el Mundial de Alemania con José, el Mundial de Sudáfrica con Diego, el de Brasil con el querido Alejandro Sabela, el de Rusia, mejor olvidarlo, y después los mejores, el de Qatar y Estados Unidos.
1: La silueta de un futbolista pegándole la pelota y ahora otro levantando la Copa del Mundo. La imagen de él levantando la Copa en el cielo. Los drones que forman todo esto que estamos contando. Protagonista de la noche hasta que se apaguen las luces y se alce la voz del capitán.
2: Falta que aparezca la Sole para cantarle Brindis, esa canción tan linda que tanto nos emociona, que le cantó a Maradona, que le cantó a Leo también. Falta que hable el rey en su despedida y después la sorpresa, sí, que la AFA y Tapia le prepararon al 10.
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1: Siguen las emociones en el Monumental, con los drones en el cielo, formando imágenes. Hace un rato la del 10 levantando la copa. Y ahora el show continúa, sigue y se viene lo mejor. Todos esperamos la palabra de Messi.
2: El partido arrancó con la escaloneta que fue Otamendi, De Paul, y terminó con la escaloneta que se viene. Nico Paz, el pibe Flores, Mastantuono, con el recambio que sueña Scaloni para los próximos 4 años.
1: Creo que es un gran mensaje en el final, ¿eh? Los que se despidieron, dejaron la cancha y se quedaron los que nos van a representar en el futuro. Chicos muy jóvenes, de un gran talento. Mastantuono, Nico Paz, 3 goles en 3 partidos. En esta fecha FIFA, y el pibe Flores, acompañado por Messi, el capitán, que le deja un legado, la palabra Leo en el cielo.
2: Sí, la verdad que Nico Paz hizo todo en esta fecha FIFA para que le den la número 10. Yo no se la daría para no meterle presión, pero la verdad que el gol que metió hoy fue una maravilla. Fue el mejor de los tres, fue muy lindo el de Bolivia picándola, pero el de hoy, con pase de Messi, fue un gol a lo Messi, desde la derecha, con comba al segundo palo. A mí me hizo acordar el que metió Messi frente a Irán en el Mundial de Brasil. La verdad que así como Ota fue un elegido, porque en su despedida metió el primer gol del partido, este pibe Paz también es un elegido, porque en la despedida del 10 mete un gol de 10.
1: 3-0. 2 asistencias de Messi, un gol de penal para que todo sea completo. La fiesta ideal, la imagen de Messi en el cielo. Es el final, me parece, del juego de drones en lo más alto. Y estamos esperando por la palabra. El partido, difícil el primer tiempo, no estaba enchufado el equipo. El segundo periodo fue diferente. Ya la Argentina dominó de comienzo a fin.

0: Buena jugada de Enzo Fernández, el córner ganado por Julián Álvarez. Lo tiró Messi, gol de Otamendi, y a partir de ahí la Argentina mandó hasta el final.
1: Sí, yo creo que su último partido es el partido más humano de Messi. Hoy nos demostró que es un hombre de carne y hueso como cualquiera. Erró 3 goles que él jamás erra, abajo del arco casi. Pateó mal el último tiro libre, cuando él siempre la clava en el ángulo, o pega en el travesaño, o la saca el arquero de manera increíble. Se despidió demostrándonos que es un ser humano, ni más ni menos.
0: No hay escenario, hay una imagen de Messi como una gran alfombra en el círculo central. Creo que ahí él va a decir sus últimas palabras como capitán vigente. A ver. Se vienen, ¿eh?
2: Sí.
0: Se vienen los jugadores, los que no jugaron hoy.
2: Los de Benín se amontonan para verlo a Messi.
0: Tienen la foto.
2: Que ahora está abrazado por sus compañeros, tapado por los reporteros gráficos, por los auxiliares, por gente de la AFA, de la organización, imagino. Escuchen a la gente. Tu gente, Leo. Hay una alfombra de un lado y del otro del círculo de la mitad de la cancha que dice Messi y tiene el 10, y en el medio, como les contaba Gustavo López, cubriendo el anillo de la mitad de la cancha, un Messi de espaldas con los brazos al cielo. Esa imagen que se ha quedado para siempre en la cabeza y en el corazón de cada uno de nosotros. Sí. Te lo cuento a vos que estás en cualquier ruta del país o del mundo escuchando la radio, que por ahí no lo estás pasando bien, y sabrás que hoy es una noche inolvidable y nosotros te la llevamos donde estés.
0: Se van los muchachos de Benín, se quedan los de Argentina, van a rodear a Messi en el círculo central y se viene la palabra del 10.
1: Sí, mirá, va al centro del campo para hablar. Hay insulto para Tapia. ¿Aparece Tapia? ¿Apareció Tapia? Por eso le gritan. No, yo no lo veo.
0: Es que ven a alguien de traje y creen que es él, ¿no?
1: Claro. Está con los compañeros. Y bueno, creo que es el voto esperado, ¿no? El mensaje de Messi para el pueblo.
2: Nos preparamos para eso. Todos los compañeros de Messi. Alrededor de él, en la mitad de la cancha. Gente de seguridad privada. Los de Benín se quedaron en un costado. No se quieren perder este momento. Y están haciendo como un círculo a Messi, los jugadores argentinos. Messi no se va, grita la gente.
3: Y los de Benín volvieron, Leo. No se quieren ir.
2: No se quieren ir, quieren ver todo. Sí. Están en un costadito.
1: Es su noche de fiesta para Benín.
2: No se la olvidan más. Qué razón tenía el indio con esto de que las despedidas son esos dolores dulces. Y hoy lo estamos comprobando en carne propia.
3: Acaban de ingresar, Leo, Germán Petzela, el Huevo Acuña y Gonzalo Montiel de civil, todos con la camiseta de Argentina y el número 10 en la espalda.
0: Muy bien, están todos. Faltan los que no pudieron venir. Guido Rodríguez, Armani, Papu Gómez, Foyt.
3: Papu Gómez.
0: El resto todos, ¿eh?
2: Capitán eterno, dice en la mitad de la cancha, esos banners que han desplegado, flanqueando el anillo de la mitad de la cancha, donde está Messi paradito. ¿Le alcanza el micrófono? Todavía no.
1: Sí, rodeado por sus guerreros, ¿eh? Está Otamendi, Paredes, De Paul y Di María, rodeando a Messi en sus últimos minutos en la selección argentina, sus compañeros históricos.
0: No hay que enfriarse mucho porque después hay que seguir la carrera, hay que viajar. Hay que jugar el fin de semana, cada uno con la remera de Messi, la campera. Hay viento, hace un poquito de frío. Y están esperando que esté todo listo como para que Messi hable.
3: Están colocando, Gustavo, unos fuegos de artificio a los costados de las banderas que marcaba Leo. Por eso todavía el show no arranca. Fíjate que están con los cables conectando todo con las luces.
2: La gente no se mueve en el Monumental. El público sigue de pie, esperando por el testimonio del capitán eterno. De la leyenda, del tipo que levantó bien arriba la bandera argentina con su fútbol. Es una noche histórica, somos testigos de la historia que nos pasa por delante de la cabina número 9 del Estadio Monumental. Ahí lo anuncian.
3: Sergio Goycochea.
0: Viene ella, Soledad Pastorutti.

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1: o a la pelota quizás
0: y canto fuerte mis plegarias.

0: Y ahí se abrazan Soledad y Messi en la mitad de la cancha. Qué emocionante, qué momento.
1: Ya le cantó en Conmebol, le cantó una fiesta propia. Hay una amistad, hay una buena relación. Y es un tema ideal, ¿eh? Ahí va.
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0: frente a frente están, a 2 metros de distancia, Messi y Soledad. Y ahí Soledad le va a tener que dar el micrófono a Leo, ¿eh? Ahí se abrazan de nuevo.
1: Habla él.
2: Es difícil decir algo hoy. Hay muchas emociones, se me cruzan muchas cosas. Obviamente lo primero que pienso es mi viejo,

No me queda más que agradecer, como lo dije en la carta de despedida. Fue un orgullo muy grande para mí defender esta camiseta durante todo esto, más de 20 años. Hasta en los peores momentos que lo hemos pasado y lo he tenido, nunca dejé de luchar, de pelear, de dar el máximo, de querer estar siempre. El no venir más va a ser un dolor muy grande. Les juro que me gustaría venir toda la vida, porque jugar en la selección argentina es lo más lindo que te puede pasar. Lo más lindo que te puede pasar. Como dije, si bien quiero estar toda la vida acá, siento que es el momento. El último mundial ya fue demasiado todo lo que me tocó vivir. Tuvimos el sueño de cumplir el sueño mío y el de todo el país de volver a ser campeones del mundo.

El último mundial estuvimos muy, muy cerquita. Y la realidad es que no pasó nada raro, como se dice. Dimos todo. El partido con Inglaterra fue un desgaste muy grande para nosotros. A nivel de...

a nivel de pierna, a nivel emocional, fue un desgaste muy grande y la realidad es que llegamos con lo justo. La peleamos como lo hicimos siempre, como lo hicimos con esta camiseta, con todos los compañeros que me tocó pasar y compartir, no solo con ellos y con los que estuvieron en la época que nos tocó ganar, sino que antes también lo hicimos, pero lamentablemente no pudimos ser campeones, también estuvimos muy cerquita. Pero no tenga duda que todos los compañeros que estuve al lado siempre dejaron todo por esta camiseta, siempre.

Bueno, agradecer a mis compañeros, obviamente, por esto, este tiempo que me tocó compartir con este grupo, que fue mucho, que me hicieron cumplir el sueño de chiquito, que me hicieron ser campeones del mundo, campeones de América, finalísima, y todo lo que jugamos. Fue un orgullo enorme para mí compartir la cancha y fuera de la cancha con todo eso. Era salir a competir y competirla cualquiera porque sabía que tenía Guerrero al lado que se dejaba en la vida. No sé, seguramente me olvido de muchas cosas que me gustaría decirle, pero es un momento muy difícil para mí. Voy a extrañar muchísimo jugar acá. Tuve la suerte de ir por todo el país porque me tocó jugar por todo lado y siempre recibí un cariño enorme de todo, de mi inicio hasta el final. Y nada, soy un agradecido por todo lo que me tocó vivir.

agradezco todo este tiempo que siempre fui donde fui, siempre la cancha llena, sea el partido que sea, mundiales, Copa América, estaban en todos lados haciendo un esfuerzo enorme porque sabemos lo difícil que es estar en la cancha, viajar a mundiales, viajar a Copa América, y ustedes lo hacen siempre, siempre somos locales en todos lados, y eso nosotros lo sentimos.

En este lugar me tocó vivir uno de los días más felices de mi carrera, que fue cuando volvimos a jugar el primer partido después del Mundial. El haber vivido lo que viví ese día no se me va a olvidar nunca más. Fue lo más lindo que me pasó. Fue hermoso. Hasta el día de hoy veo videos y me emociono. La verdad que ese día va a quedar la historia mía, de todo ello, de todos nosotros, de mi familia. Fue algo espectacular, así que muchísimas gracias. Hoy nuevamente acá, seguramente me toca venir el día más triste de mi carrera, que es donde le digo adiós a la selección, adiós a todos ustedes. Lo voy a extrañar defender los colores de la selección, pero ahora voy a estar de ese lado, con todos ustedes, bancando a todos estos chicos y a todos los que vengan. Siempre, siempre unidos. Quedó más demostrado que cuando nosotros nos juntamos y estamos unidos, somos más fuertes que cualquiera y superamos cualquier cosa. Van a venir momentos duros, seguro, porque no es normal lo que se hizo todo este tiempo. Y en esos momentos duros tenemos que estar nosotros acompañando más que nunca. Como le digo siempre a ellos, o le dije la última vez, o la última charla, para conseguir objetivos grandes hay que hacer grupos fuertes, hay que hacer grupos unidos, porque hay gente que quiere ver mal a la selección, entonces no hay que darle gusto.

0: Los momentos duros, los momentos difíciles, cuando realmente se ven el grupo y cuando se pueden salir de momentos o situaciones difíciles. Cuando no hay grupo fuerte es muy difícil conseguir. Y ya le digo que nosotros éramos un grupo extraordinario. Por eso conseguimos todo lo que conseguimos. Bueno, no sé, la verdad que estoy hablando más que nunca. La verdad que no me quiero ir de acá. No quiero dejar la cancha. Solo decirle que los quiero, los voy a extrañar. Y soy un agradecido a Dios, como dije, de ser argentino. Orgulloso de ser argentino y de haber cumplido el sueño con todos ustedes. Muchas gracias, los quiero.
1: Las últimas palabras de Lionel Andrés Messi en el Monumental como jugador de la selección argentina. Las lágrimas de Enzo Fernández, oh, mientras hablaba Leo, contagiaban emoción.
2: El que más lloró, sí, el que más lloró. A su lado la familia, Antonella, los hijos. Dijo, nunca hablé tanto, porque claro, quería extender el momento. Quería durar un poco más, y ahí se va.
3: La rompió toda, creo que fue su mejor discurso. No hay dudas, ahora todos saltan y bailan con él. Le agradeció a su papá, le agradeció a la gente, recordó la victoria contra Inglaterra y todos saltamos cantando. El que no salta es un inglés, y aclaró, por si hacía falta, que no hubo conspiración, que no pudimos en la final con España y punto.
1: Y el grito para Leo. Nos vamos con esta imagen, la de nuestro capitán eterno. Me quedo con lo que dijo al final. Habrá que seguir acompañando a estos muchachos. Y más que nunca, vale la pena decir, a partir de ahora, iluminalos. Iluminalos, Leo. Se viene Hugo Balazone. Ustedes sigan con esta despedida en el Monumental. Se viene Hugo Balazone con el Fútbol 910. Gustavo Charroch, último paso en la transmisión por tu sector.
4: Bien, Leo. Ahí está Messi, adentro del campo de juego, abrazándose con cada uno de sus compañeros. El más emocionado, lo vimos quebrado directamente a Enzo Fernández. Enzo Fernández es el mismo que después de la final de la Copa América en Estados Unidos, cuando Messi dijo que se retiraba, le escribió una carta en su cuenta de Facebook, emocionado, pidiéndole que regresara. Ahora fue su compañero, campeones del mundo juntos en Qatar. Los abraza uno a uno mientras el Monumental canta por Messi, Leo.
1: Nos vamos, Fernando García, ya ganó Colombia.
2: Nos vamos, Leo, sí, ya ganó Colombia, derrotó a Perú 2-0, queda un minuto, está ganando Estados Unidos ante Canadá por un tanto contra cero. Los números fríos del cierre del ciclo de Messi en la selección dicen 208 partidos, 126 goles en el ciclo de Scaloni, jugó 80 y marcó 60 tantos. Abrazo grande para todos.
1: Abrazo, y como Messi en la cancha le dio la posta a Nico Paz, nosotros se la damos a Hugo Balazone con su Fútbol 910. Se queda con toda la fiesta en la despedida de Leo.
3: Un abrazo grande, Leo. La seguimos. Gran transmisión, gran relato, mucha emotividad, mucha emoción. La noche de las emociones sigue. Messi lo merece. Me ha llamado la atención ese Messi que ha masticado tanto la decisión, la ha aceptado tanto la decisión, la ha dolido, le ha dolido por supuesto tomar una decisión tan crucial después de 21 años, que se notó tan maduro que se permitió dejar mensajes. Mensajes de la selección que quiere y que viene, y que él va a apoyar aún en las dificultades, de lo duro que fue para él tomar una decisión así. Un Messi, insisto, que él no es muy verborrágico, que él no es muy expresivo, sin embargo se paró en el Monumental a agradecer a sus compañeros por la gloria, a recordar a aquellos que con él perdieron, y al dejar un mensaje para lo que viene. Un Messi maduro, un Messi pletórico, Hoy el pueblo argentino despide a un futbolista que marcó una era del fútbol mundial. Esta es una despedida. No recuerdo un futbolista de la selección de ningún país yéndose así. Por supuesto que la despedida de Diego fue mucho tiempo después. Y de Diego no sabíamos que se estaba yendo de la selección. Acá hay un círculo perfecto, acá hay una historia de película donde el guionista de esa película, llamado Lionel Andrés Messi, decidió saber cuándo ponerle punto final. Voy a ir con mis compañeros, los tengo en el estudio, los quiero escuchar. Lo mejor estuvo con Messi, naturalmente, en el final. En el medio, un partido con algunas dificultades para la Argentina en el primer tiempo y algo más suelto en el segundo, con goles de Otamendi, que se despide de la selección también. 17 años para Otamendi en la selección, no es poca cosa. Messi, que empieza a caminar, dando en soledad una vuelta olímpica, paso a paso. Qué lástima que no tiene un reflector que lo ilumine, ¿no? Porque ahí está rodeado de algunos fotógrafos y de algunas cámaras, pero un poco en penumbras. Ahí faltaría un reflector, ¿no? Como en los grandes escenarios. Mientras, aquí se acerca, escuchen los aplausos, saludando. Se acerca por la Belgrano. Va caminando lentamente. Hay alguien que le tira una camiseta. Pero se lleva el aplauso sostenido. Todas las imágenes que se toman, los celulares en cámara, para tomar esta última imagen, para guardarla para siempre. Sabiendo del paso a la inmortalidad de Messi. Todos los aplausos. Acaba de decir que en este estadio, frente a Panamá, en marzo del 2023, se llevó momentos que todavía atesora, recuerda y que vuelve a ver. Claro, fue la noche que la Argentina festejó la Copa del Mundo. Una noche a plena emoción como esta. Hasta fíjate si no vimos y escuchamos un Messi maduro que le dio connotación periodística, le acaba de dar connotación periodística a las sospechas que hay y las conspiraciones, las teorías conspirativas respecto de la última final. No hubo más, dijo. No hubo más energía, no hubo más físico. Y allí sigue caminando. Se vendrá el show musical sorpresa. Se vendrá una banda que se junta hoy. Ya me dirá Pipi si sospecha de quién se puede tratar. Pero se trata de una banda que estaban separados y hubo que reunirlos porque, por supuesto, es una de las bandas preferidas de Messi. Pipi, querido, te tengo en estudios.
5: ¿Cómo te va, Hugo? Bueno, mientras uno aquí puede apreciar las imágenes, el análisis de partido que quedará para otro momento, párrafo chiquito que tiene que ver con Otamendi, porque Otamendi también ha sido brillante en el seleccionado argentino. Increíblemente, así como uno destaca lo de Sabella y su legado, no puede entender cómo jugadores como Basanta y Campagnaro hayan estado por encima de Otamendi en aquel Mundial 2014 que se disputó en Brasil. Con el tiempo uno empieza a ver cosas que trata de buscarle alguna explicación, porque lo de Tevez era otra cuestión. Lo de Otamendi tuvo que ver con lo futbolístico. Y llevándolo a esto de Messi, el propio Messi quiere que esto no termine nunca. Y este deporte, en realidad los deportes, lo que tiene, que a gente joven lo jubila demasiado rápido de lo que más sabe hacer. Porque en otros ámbitos de la vida, no sé, querés ser periodista y quizás decidís vos hasta cuándo querés ir. Querés ser abogado y vos decidís hasta cuándo. Estás en el banco y bueno, laburarás hasta el momento que te digan usted cumplió la edad para jubilarse. Pero el jugador de fútbol, en este caso de Messi, que desde los 3 años patea la pelota y que lo mejor que sabe hacer justamente es eso. Antes de los 40 ya tiene que retirarse, ya tiene que jubilarse de lo que más ha querido en la vida, que es vestir la camiseta del seleccionado argentino. Creo que termina siendo un ejemplo para todos, sobre todo con esto de la lucha, con esto de no bajar los brazos. Es verdad que hubo un momento, aquella final en Estados Unidos contra Chile, que había tomado la decisión de irse, y hasta había algunos, y me incluyo, que coincidíamos con esa decisión porque él mismo creía que no se le podía dar. Por suerte apareció el recordado querido Patón Bauza para dejar en claro que había que volver, y a partir de allí llegó todo lo bueno, ¿no?
3: Bueno, mientras Messi ahora se acerca a sus compañeros, creo que recién Miadoski, uno de los dirigentes, Isla Casares, se acercaron dirigentes de la AFA, porque creo que le van a entregar un cuadro, una obra de arte, en reconocimiento de la AFA, en reconocimiento a Messi. Y después se vendrá el show musical sorpresa.
4: Está cantando Ulises Bueno ahora, Hugo.
3: Ulises Bueno canta. Bien, Germán. Andá portándome desde allí lo que vayas viendo. Gustavo también, tenemos una noche larga.
4: Una particularidad, Hugo, sabés que bajó toda la familia de Leo Messi, a excepción de Celia, su madre, se quedó en el palco. Como cada partido donde en su momento estaba acompañada por Jorge Messi, hoy Celia decidió quedarse y ver todo desde arriba, mientras Cantoné y los hijos estuvieron en el verde césped.
3: Sí, allí se corren hacia el círculo central todos los futbolistas de la selección, seguramente para el show final. No se ha ido nadie, ¿eh? Repleto el estadio, naturalmente, porque acá está lo mejor. Lo de los drones creo que sobró, me parece, ¿no? Fue algo que enfrió la cuestión cuando lo importante era escuchar a Messi. Y Messi sí que nos emocionó con ese brindis de la Sole. En algún momento hasta se observaba con la Sole una conexión muy linda. Ahí el aplauso de todos. Messi aplaudiendo al público, los futbolistas de la selección, aplaudiendo al público también. Veremos si se viene el show sorpresa que Messi quiere escuchar. Sí, no se ha revelado demasiado sobre ello. Sí, dos cosas me dijeron. Una banda que le gusta mucho a Messi y una banda que hubo que juntarla para este show porque estaban por separados. Suele pasar esto con los grupos.
4: Acá se dice que es Sergio Torres y lo que incluso con lo que vos marcás pueden ser las palmeras, Hugo.
3: Sí.
4: Que estaban separados.
3: Puede ser, ¿por qué no? A ver. ¿Se escucha?
6: En esta noche especial hay un montón de cosas que seguramente tenemos guardadas en tu corazón. Viajaste un montón de tiempo por un montón de lugares que esto te trajimos seguramente. Te acompañó en cada momento y en cada lugar. Es algo que llevaste en tu corazón. Es la voz de Sergio Torres. Es la corriente de Daniel Sanco. La música que te acompañó hace unos años.
4: Sergio Torres, Hugo.
3: Sí, señor. Música cumbia santafesina. Cumbia santafesina, lo abraza el hijo y lo abraza su esposa, Leo.
4: Y hay pasito de todos los compañeros, Hugo, de todos los compañeros y los campeones del mundo de Leo Messi. Y el hijo más grande llora abrazado a su papá, a Lionel Messi. Es una noche muy emotiva, ahora Messi sonríe mientras escucha al cantante de cumbia santafesina, su mujer también. Ahora es un momento de distensión y de alegría para Lionel Messi.
3: Leo Antonella con los dos niños y se va a encontrar con Sergio, con su ídolo. Exportó la música al mundo Messi desde el gusto por este cantante santafesino. Caminando por un pasillo donde lo escoltan sus compañeros y lo aplauden. y Messi con su familia yendo al encuentro con Sergio Torres.

0: Se va Messi, ¿eh?
1: Sí, saluda a la platea San Martín. Hubo los dos hijos más grandes llorando, emocionadísimos los pibes de Messi. Saluda al público y se va a meter, me parece que ya en la zona de vestuario, sí. Baja la escalinata, rumbo al vestuario, Ángel Labruna ha dejado el campo de juego, Messi.
0: Para lo de Sergio Torres, que duró una estrofa, ¿no?
2: Sí, breve. Ya algo pasó con el sonido, ¿no? O se cortó abruptamente.
0: Sí, algo pasó, una pena, ¿eh? ¿Sabés que es una pena que como River está construyendo el techo, que no ande la pantalla hoy? Es una pena, ¿eh? Porque muchas veces el público y nosotros pierde referencia de lo que está ocurriendo, sobre todo en esa zona donde están agolpados todos los futbolistas, metiéndose dentro del vestuario. Allí Giai se saludaba con un futbolista de Benín. Pero bueno, nos quedamos con ganas de ver a Sergio Torres. ¿O será para que salga Leo otra vez a la cancha con la banda, con el grupo?
2: No pareciera. Acá ya se enfiló para el vestuario, Leo primero y los compañeros por detrás.
0: Sí. Pero evidentemente, como decís, Germán, alguna cuestión de sonido hubo, porque cuando casi que lo presentaban a Sergio Torres, no pudo ni cantar. Allí hay una multitud en la zona de los bancos de suplentes, chicos, ¿no? Es muy difícil divisar.
2: Hugo.
0: Sí.
2: A ver. Balu Cervantes, la esposa de Enzo. Balu, quebrado hasta las lágrimas, Enzo, recién.
3: Sí, ya lloró cuando Leo había hecho el posteo, así que me imaginé que iba a llorar.
2: Recordábamos hoy una carta que escribió Enzo en su cuenta de Facebook cuando Leo se retiró de la selección, y hoy poder estar en su partido de despedida es algo emocionalmente muy fuerte para él.
3: Sí, hablé antes del partido y le dije que es algo que no se iba a olvidar nunca y que lo disfrute.
2: Gracias, Balu.
3: No.
2: Balu Cervantes, Hugo, la esposa de Enzo Fernández, un poquito el semblante, lo que te marcaba con Gustavo, ¿no? Totalmente emocionado, el jugador más quebrado con el llanto en la despedida de Leo.
0: Es que, a ver, el amor que Enzo Fernández le tiene a Messi es, no digo que se pueda dimensionar por encima de los demás compañeros, pero es tremendo desde aquella carta que él se permitió escribirle para que vuelva a la selección y demás. Yo creo que hay una admiración enorme que lo llevó a estar quebrado, emocionalmente quebrado a Enzo. Creo que era el futbolista más compungido de la selección. Un Messi emocionado, es cierto, pero calmo en sus dichos, ¿no? Porque cuando vos estás muy conmovido, primero se acordó de su papá, ese es un motivo, por supuesto, que lo sensibiliza mucho, pero cuando después él logra en su discurso encadenar tantos conceptos y agradecer tanto, y sin olvidarse de nadie, incluso te recordó de lo importante que fue para él jugar en distintas canchas de la Argentina y demás, porque a lo largo de más de 21 años Messi jugó en San Juan, en Mendoza, en Córdoba, en tantos lugares del interior del país, en La Plata, en tantos lugares de la Argentina, tierra adentro, más allá de otros estadios de Buenos Aires como la Bombonera, por ejemplo, que es difícil que se te aparezcan todas esas ideas para decirlo. Yo lo escuché muy seguro, muy maduro, muy dueño de la escena. Hasta en un momento se sonrojó diciendo: estoy haciéndola un poco larga, con su familia así muy cerca. Es cierto lo que cuenta Germán, que su mamá Celia, con un ramo de flores que seguramente le habrá obsequiado la AFA, estuvo en el palco, no bajó, como si lo hicieron Antonella y sus hijos, y el resto de sus hijos. Ya están desmontando el centro de campo, y lo que vendrá será un paso de Messi por la zona mixta, chicos, ¿eh? Así
1: sí,
0: que atención.
1: Hugo. Seguramente, fíjate que dijo en un momento que no quería irse del campo de juego porque al saber que es su despedida, no quería que terminara nunca la noche.
4: Y hay una frase, Hugo, que dijo: Y prepárense que pueden venir momentos no tan buenos, porque lo que se logró no es algo sencillo, o sea, casi dejando un mensaje de no vuelvan locos con la exigencia.
0: Sí, Germán.
2: A ver, perdón, sé que es muy amigo de Leo Messi, hoy conductor de Telefe. Nico, estamos en vivo en Radio La Red. Nico, una palabra, sos amigo de Leo.
5: Estoy feliz, muy emocionado. No tengo muchas palabras más que agradecimiento. Lo vi íntegro, lo vi feliz, lo vi plantado. Él lo dijo, nunca hablé tanto en mi vida. Y qué bien que habló. Uno quería escucharlo, no sé, mil veces más. Ver a Antonella, ver a los chicos ahí, ver a todos los compañeros rindiéndole homenaje. Como siempre estamos acostumbrados, los equipos contrarios también. No solo que eran ver a los de Benín ahí, estaban emocionadísimos. Bueno, y lo contemplé, lo viví como si estuviese viendo una peli. Dos veces conecté con él. En un momento, bueno, antes de que empezara el partido, cuando estaba calentando, que me regaló, bueno, una foto increíble que me acaban de mandar recién. Justo cuando lo saludé, me dispararon y fue un momento único para mí. Fue este.
2: Con guiñada de ojo y todo.
5: Tremendo. Y después recién cuando pasó también, le dije te amo, sé feliz. Y no me quise sacar mucho más que eso. Un momento para él y sus compañeros y bueno. Histórico.
2: Estás emocionado vos también, Nico, a mí gracias mucho.
5: A vos.
2: Nico Vázquez estuvo conductor de Telefe y además amigo personal del mejor de todos los tiempos.
0: Yo recuerdo alguna vez que la selección jugó en Córdoba y él lo acompañó, una amistad de muchos años.
2: Messi lo ha ido a ver al teatro varias veces cuando venía acá a la República Argentina para jugar eliminatorias.
0: Es más, creo que fue a verlo con Rocky y todo. Muy bueno, Germán, estás en una posición privilegiada allí, así que te vas a convertir en un estratega en este fútbol 910 esta noche. Me vas cantando y vas apareciendo,
2: Dale, nosotros estamos aguardando a ver si va a haber zona mixta o no y si no nos ubicamos en la salida de los familiares.
0: Sí, por otro lado también hay conferencia de Scaloni. O Scaloni se corre hoy sabiendo que el centro de la escena es para Messi.
6: Y estamos esperando, Hugo. Estamos en la zona del anfiteatro de aquí del Monumental para ver si viene el entrenador. Todavía no está decidido.
0: Bueno, 68 asistencias. Hoy, para redondear la estadística, Messi llegó a 68 asistencias. Una para Nico Paz, ese pase abreviado. En el primer tiempo estaba como espeso el partido para él, Pipi. ¿Viste que no le salía la jugada?
4: Tuvo dos.
0: Sí.
4: Pero erró otra que en otro momento no erra. Y Benín, que vino a hacer otra cosa hasta que el entretiempo...
0: Totalmente.
4: Bueno, aflojó un poquito.
0: Nunca invites a Benín a tu casa, ¿no?
4: No.
0: Te abre la heladera, te come el postre,
4: olvidate,
0: todo.
4: Si le decís, mirá, se queda mi señora, ahora vengo, voy a comprar algo. Ojo, con los amigos
0: sí,
4: de Benín.
0: Sí. Hay que... Porque jugaron con mucha seriedad el partido,
4: Sí.
0: Jugaron con mucha seriedad.
4: Argentina también lo jugó con seriedad. Pero bueno, se encontró con un rival que no vino a pasar un papelón.
0: Totalmente. Bueno, voy a hacer 3 minutos de tanda, porque tenemos que cumplir comercialmente. Y esperamos por García Grova y esperamos por Yarroch. Ellos se comen el programa, lo que queda de Fútbol 910 en el Monumental con mucha gente yéndose del estadio todavía. Llegó el día. Él lo asumió más serenamente que nosotros. Mirá lo coherente que es con los hechos, Messi. Ya volvemos para seguir nosotros con esta noche de despedida.

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0: Seguimos en Fútbol 910. Después de la mega transmisión de Radio La Red, como Messi se merece, como su carrera que acompañamos tanto tiempo a lo largo de la radio líder del fútbol en tantas transmisiones, en Copas del Mundo, en Copas América, en tantas situaciones que hemos transmitido pasión con esta radio y que hemos estado a la par de la carrera de este genio, que vamos a repasar declaraciones porque la sobriedad con la que habló, la madurez con la que habló, es el tema de conversación aquí en el Monumental. Ya Roch o Germán García Globa,
1: Puedo, a ver si, dale. Si tengo un segundito, a ver. Maxi Rodríguez, lo escuchamos a Maxi. Maxi, ¿qué sensaciones del partido de hoy, la despedida de Leo en la selección? ¿Qué sensaciones, Maxi, la despedida? Pasaba Maxi Rodríguez. A ver, tengo acá un dirigente de AFA, Huito, a ver. Si podemos charlar con él, salvo que Gustavo tenga algo más importante. Está Fabián Berlanga, presidente de Vélez. A ver, Fabián, estamos en vivo en Radio La Red, estás con la familia, contame las primeras sensaciones después de esta despedida.
2: Sí, no, dentro de la alegría, ¿no? Va a ser difícil ver a la selección sin Messi, aunque hay muchos chicos que la verdad que están a la altura para jugar en la selección, pero bueno, se va a extrañar el monstruo ese.
1: Gracias, Fabián.
2: No, gracias a vos.
1: Hugo, Fabián Berlanga, presidente de Vélez, acá en los micrófonos de Radio La Red.
0: Bien. Mucho movimiento allí, Germán, todo lo que aparezca nos lo contás, lo volcás al aire. ¿Y vos ya, Roche, en zona mixta o en conferencia? ¿Dónde estás?
3: Hugo, ya en el anfiteatro, esperando la determinación que se está tomando en el vestuario respecto de si Scaloni habla, de si Messi habla en conferencia de prensa. Lo están definiendo ahora en el vestuario. La selección argentina se va a reencontrar en el mes de noviembre, del 7 a 19, la próxima fecha FIFA. En principio, la idea de la AFA es armar una gira en territorio asiático.
0: Bueno, que se iba a dar con un Messi consolidado como jugador de selección, se iba a dar con Messi. Esta era la idea en esta fecha, en estas circunstancias. Al anunciar su retiro Messi, se cambió la logística para que Messi pueda ser homenajeado como lo hemos visto recién. Creo que la AFA le entregó un cuadro, ¿no? Una obra de arte. No sé si no puertas adentro, me parece que sí, ¿eh? Alguna obra de Pallarols. Y River astuto ya, Roche. River se metió en el vestuario y la dirigencia con Stefano Di Carlo y lo nombró socio honorario de River a Leo Messi.
3: Y ¿sabés lo que ocurrió? Hugo terminó subiendo a las oficinas del primer piso del Monumental, estuvo en el despacho presidencial con Stefano Di Carlo, ahí River le hizo entrega del carnet de socio honorario del club, también de una plaqueta y de una camiseta, el modelo retro que tiene River, que estrenó hace poquito tiempo, con su apellido en la espalda. Esto fue alrededor de una hora antes del arranque del partido.
0: Bueno, abramos plano óvalo.
1: A ver, perdón, Hugo.
0: Sí.
1: Está Ale Martínez, el hermano de Dibu, que está pasando acá con algunos familiares que van a esperar al arquero.
0: Piloto de TC.
1: Sí, exactamente, que estuvo Dibu el otro día diciendo, queriendo desafiar a Scaloni para correr en TC. A ver si podemos charlar con Ale. Ale, estamos en vivo en Radio La Red. ¿Qué sensaciones después de la despedida de Leo?
2: Tristeza total, que se nos va el mejor jugador de la historia, pero bueno, nos dio toda esta selección, así que nada, disfrutarlo ahora, la etapa nueva divina.
1: ¿Qué pudiste charlar con Dibu? ¿Cómo lo sintieron ellos desde adentro en la previa, estos días de asado, de concentración, mucho llanto?
2: Sí, como todos los partidos, lo han disfrutado como todos los partidos, así que nada, hoy un día especial.
1: Gracias, Ale. Ale Martínez, Hugo, el hermano de Dibu, charlando aquí con nosotros.
0: Estupendo. Bueno, Messi se quiebra, hay una imagen de un dron. Se quiebra en el micro viniendo hasta aquí. Ahí sí se lo vimos totalmente conmovido. No así en el estadio, ¿eh? ¿O ustedes tienen alguna imagen de un Messi?
4: En el himno.
0: En el himno, en el un himno, poco. Más Scaloni en el himno, Pipi.
4: Sí,
0: ¿eh?
4: En el himno no lo cantó para no emocionarse. En el himno, ¿viste cuando te das cuenta que a veces preferís hacer silencio? Porque me parece que se contuvo en no cantarlo, porque ya le plantaba una gota.
0: Sí, una claro. Estaba ahí al límite siempre. Vamos a escuchar y a recordar declaraciones de Messi, porque van a tener mucho formato periodístico estas declaraciones a partir de ahora. 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
6: No me queda más que agradecer, como lo dije en la carta de despedida. 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Le juro que me gustaría venir toda la vida porque jugar en la selección argentina es lo más lindo que te puede pasar. Lo más lindo que te puede pasar. A nivel de pierna, a nivel emocional, fue un desgaste muy grande y la realidad es que llegamos con lo justo. La peleamos como lo hicimos siempre, como lo hicimos con esta camiseta.

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1: 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Tali, saliendo del Monumental con la gente, Damián.
2: A ver, Hugo, ¿cómo me recibís ahí bien?
1: Impecable, impecable.
2: Bueno, marea celeste y blanca, empiezo la recorrida, ¿eh? Estamos sobre el Libertador, en vivo por Radio La Red, ¿todo bien?
3: Ya, todo bien.
2: Bueno, decime con qué expectativas salí de la cancha, ¿qué te pareció el show?
3: Todo muy lindo, hermoso.
2: ¿De dónde son?
4: De Tránsito, Córdoba.
2: De Córdoba.
4: Contento y triste, contento porque vimos la selección por primera vez, un sueño que queremos cumplir más con nuestra hija.
2: Sí.
4: Y triste, bueno, porque se retira el más grande del fútbol de la historia.
2: Ahí va, con la campera de Talleres.
4: La campera de Talleres, aguante Talleres.
2: Ahí va, bueno, sigo, recorrida, chicos.
5: Hay que sacar esta dirigencia. Se tiene que ir Indetti, se tiene que ir todo.
2: Ahí va, bueno, un poquito del rojo. Escuchame, ¿cómo lo viste a Messi?
5: No, muy bien, impecable. Por eso he hecho 4 goles más.
2: ¿Primera vez que lo viste?
5: Primera y última, sí.
2: Primera y última, bueno.
5: Fortuna.
2: Privilegiado. Gracias, gracias.
5: Gracias a vos.
2: Bueno, sigo, Hugo. Sigo un poquito
1: supuesto,
2: más.
1: Por supuesto, Tali, es tu momento, tu
2: estamos
1: gente.
2: Estamos en vivo por Radio La Red. Bueno, ¿pudiste ver el partido? ¿Primera vez que lo viste a Messi?
4: Primera vez.
2: ¿De dónde sos?
4: De San Miguel.
2: De San Miguel, conseguiste sí. Entrada, sí, fue una noche magnífica.
4: Impecable, la verdad que una hermosa despedida, lamentablemente.
2: Lamentablemente, un sí, poco sí. Triste o...
4: Triste, pero con lindos recuerdos.
2: Con lindos recuerdos.
4: Sí, sí, ahí sí, está. Siempre leo.
2: Perfecto, cortito, sigo, cortito, semblante, Hugo, semblante del hincha que va saliendo de la cancha en vivo por Radio La Red. ¿Todo bien?
5: Todo bien. Todo
2: bueno,
5: bien.
2: ¿Contento? ¿Te vas contento? ¿Triste o...?
5: No, triste, la verdad que triste.
2: Un poco bajoneado, mira la gente, ¿no?
5: Sí.
2: Pegó, me parece. Mirá. No puede hablar. Bueno, es la sensación, ¿eh? Sigo, cortito en vivo por Radio La Red. ¿Todo bien?
6: Todo bien.
2: ¿De dónde sos?
6: De San Miguel.
2: De San Miguel, también. Sí. Bueno, contame un poquito acá en la puerta de comida rápida.
6: Estoy esperando a mi papá. Le regalé la entrada para venir a ver a...
2: Ah, ¿a tu papá le regalaste
6: sí,
2: la entrada?
6: Papá. Sí, sí, sí.
2: Bueno.
6: Así que nada, esperándolo a que salga.
2: Bueno, te sacrificaste vos para que tu papá pueda ir.
6: Sí, sí.
2: Gracias, cortito, gracias. Uno más, Hugo. A ver, en vivo por Radio La Red. Semblante, un poco bajón, ¿saliste de la cancha?
7: Sí, me dio tristón, pero lindo momento, se disfrutó. Vine solo de Mendoza, ahora esperando el colectivo ya para volver. Y bueno,
2: ¿Solo de Mendoza?
7: Sí. Estaba dando vuelta a ver si venía o no, me tenía las ganas, la posibilidad de venir y me vine a pasar el momento.
2: Bajoneado, amigo, te noto bajoneado.
7: Sí, bajoneado, pero no, lindo por haber estado acá y...
2: Lindo bueno, recuerdo.
7: Sí, lindo recuerdo nos quedan.
2: Muchas gracias. Bueno, Hugo, vos me decís, marea celeste y blanca, un semblante medio tristón, ¿viste? O sea, la gente sale golpeada, Hugo, sale golpeada.
1: Preguntale cómo lo escucharon a Messi.
2: A ver, Hugo.
1: Hubo un tono maradoniano en la bombonera de Messi,
2: Sin, a ver.
1: Sin aquella frase de la pelota no se mancha.
2: Estamos en vivo, ¿de dónde sos?
8: De acá, de Capital, de Parque Avellaneda.
2: ¿Te pareció un Messi maradoniano con
8: sí,
2: el discurso?
8: Sí, sí, me parece que entra de acá a la eternidad, ya está.
2: Un discurso lleno de emotividad.
8: Sin duda, y aparte se merece todo lo que recibió hoy y más, porque dio todo.
2: Gracias, gracias. Vení. ¿Todo bien?
9: Bien, siempre te sigo, sos un capo de aquello.
2: Bueno, muchas gracias. ¿Hubo un semblante en el discurso maradoniano de Messi?
9: Totalmente.
2: ¿Vos lo sentiste?
9: Sí, porque aparte creo que tiene muchísimo que ver, a pesar de que el Diego era un tipo que decía así descuidadamente lo que decía, pero es la vez que lo sentí más desenvuelto y muy cariñoso con la gente.
2: Muy agradecido.
9: Muy agradecido, y eso me encantó porque sentí algo así del Diego también.
2: Bueno, muchas gracias.
9: Gracias, dale.
2: Gracias. Abrazo. Sigo.
1: Bien, Tali, bien.
2: Uno más.
10: Aguanta el rojo.
2: Escuchame, para cortito. ¿Sentiste un Messi maradoniano en el discurso?
10: Sentí que se me terminaba una parte de mi vida, mi alegría. Es eso.
2: Ahí va. Gracias,
10: Dali.
2: Gracias.
10: Un gusto.
2: Gracias. Bueno, Hugo, hasta ahí el semblante del hincha que sigue saliendo de la cancha.
1: No sabes lo bien que llegás, Dali. Quédate por ahí porque me llama Germán allí en otro sector. Germán García Groba.
11: Bueno, no, Hugo, estaba para charlar con Jorge Miadosque, pero el Tali estaba dialogando con la gente, así que vamos a guardar a ver si tenemos testimonio por este lado. Recién también pasaba Juan Lo Celso, el padre del futbolista de Betis, y bueno, estamos en el sector de los familiares, a ver si llega a aparecer alguien más, obviamente lo ponemos al aire en la radio.
1: Bueno, vos ahí en zona mixta, ¿no? Atento.
11: Por supuesto.
1: Atento a todo porque van a pasar los jugadores, veremos cuáles hablan, quiénes hablan, y si Messi... En zona mixta debe ser una multitud de periodistas, ¿eh? Describime panorama, allí una locura, ¿no?
11: Sí, no, ese es, hay cinco filas de colegas, así que vamos a...

0: apoyarnos bastante, Hugo, en lo que tiene que ver con la vía alternativa, con también obviamente en otro sector, pero hay una cantidad de periodistas que yo no recuerdo haber visto en partidos oficiales de la selección en este estadio, a excepción de los partidos de Argentina-Brasil.
1: Bueno, vamos a contrastar. Yo digo que en el tono, sin esa frase emblemática que quedó para siempre de Diego, yo me equivoqué y pagué, la pelota no se mancha, hubo un tono maradoniano de Messi. Vamos a ver, pobre Messi vivió en la comparación con Diego y estos hasta le comparan el discurso de su despedida de la selección. Pero escuchen a Diego aquella vez y contrastémoslo con el Messi de hoy. Me encantó cómo habló Messi, escuchen.
2: El fútbol es el deporte más lindo y más sano del mundo. Eso no le quepa la menor duda a nadie. Porque se equivoque uno, no tiene que pagar el fútbol. Yo me equivoqué y pagué. Pero la pelota no se mancha.
3: Nivel de pierna, nivel emocional, fue un desgaste muy grande y la realidad es que llegamos con lo justo. La peleamos como lo hicimos siempre, como lo hicimos con esta camiseta, con todos los compañeros que me tocó pasar y compartir, no solo con ellos y con los que estuvieron en la época que nos tocó ganar, sino que antes también lo hicimos, pero lamentablemente no pudimos ser campeones, también estuvimos muy cerquita, pero no tenga duda que todos los compañeros que estuve al lado siempre dejaron todo por esta camiseta, siempre.
1: Impresionante, ¿eh? No me digas, Pipi, que no es el tono de hablarle al corazón del futbolero argentino, ¿eh?
4: Sí, hizo mucho hincapié también en la gente, le agradeció en todo momento. Creo que quiso jugar también con la gente. Le hizo saber lo importante que fueron en todo este tiempo. Y bueno, en una noche de emociones donde están las teles acá prendidas a pleno, por ahora es como que no hay acceso a los vestuarios, ¿eh? Da la sensación que la televisión no puede entrar a zona mixta para ver si aparece alguno de los protagonistas.
1: Absolutamente. Bueno, por eso debe haber algo en la intimidad allí. Las últimas horas habrán sido de buena intimidad, de un Messi quebrado. Che, qué lindo reconocimiento para Otamendi, ¿no? Que Otamendi se despida de la selección marcando un gol. Casi que hay como un testimonio porque Nico Paz hace un golazo y es lo que viene, el futuro llegó con él. Hasta Messi agarra la pelota cuando entra el pibe de Boca Flores y le mete un cambio de frente. ¿Te diste cuenta? Hasta en esos detalles repara Messi. Es tan grande Messi que está atento a todo lo periférico, a todo lo que viene. Es muy ambicioso con lo que viene. Va a ser, sin dudas, Messi un garante de la selección que viene. La va a defender a ultranza, como Diego defendía a la selección argentina siempre. En las buenas y en las malas.
4: Tiró un palito, ¿no?
1: Sí, dijo que hay mucha gente que le quiere hacer daño a la selección, ¿no?
4: Sí, dejó en claro, justamente, me llamó la atención, porque en un día festivo y demás, y que dijo que estemos preparados, porque es verdad, llegar a dos finales del mundo, campeón, subcampeón, dos Copas América, la finalísima, y se logró algo que no se pudo hasta ahora en la historia. Entonces, lo que venga después va a ser, da la sensación, ojalá que no, pero va a ser menor. Y él dijo que estemos preparados, que apoyemos, aunque hay gente que no quiere que le vaya bien. Andá a saber a quién fue ese bombazo, ¿no?
1: No pareciera de este tiempo, ¿no?
0: ¿Jugó?
1: Sí.
0: Bueno, solamente por una cuestión organizativa. Estoy en el sector donde se van los jugadores. De acá se van directo. A E6 algún charter los lleva a Europa. Así que todo lo que nos podamos apoyar con los chicos en el estudio con vía alternativa, mejor. Porque entre que estaba complicado ese sector y que pudimos ubicarnos en un lugar mejor, a ver si tenemos testimonios en esta órbita.
1: Bueno, tranquilos, Germán, que Walter allí la producción, Zafarián con Luquita Sánchez, están atentos a todos esos detalles. Es más, hay jugadores que los veo caminar con la indumentaria de la selección por el perímetro del campo de juego, ¿eh?
0: Así que Lautaro ya se fue, Huevo, Acuña y Santi Beltrán se fueron, hay una combi de River esperándolos. Lo tengo acá cerquita a Germán Pesela, a ver si podemos charlar con él un ratito, pero estamos en el sector.
1: Se vuelve Uruguay Pesela, ¿no? Está jugando en Peñarol. Tali.
0: Sí, correcto.
1: ¿Te tengo, Tali, con la gente? Ya lo tengo.
4: En un ratito.
1: Ya lo vamos a recuperar,
5: estoy,
1: Damián.
5: Estoy.
1: Tu show, Tali. Vos sos el hombre de la gente. la gente te reconoce, te quiere, te abraza.
0: A ver, perdón, Hugo. Sí. Pablo Paz, el padre de Nico. Bueno, Pablo, primero quiero preguntarte las sensaciones como exjugador de la selección y después como papá de Nico, ¿cómo estás viendo esta inserción en la selección de él?
5: Bueno, como papá te imaginarás, orgulloso y baboso, como se dice coloquialmente, porque bueno, por verlo ahí, verlo disfrutar, verlo crecer dentro del grupo, y bueno, eso es bueno, satisfactorio. Y después, bueno, como es jugador, bueno, intentando de fuera hasta cabecear a veces, así que eso nunca se pierde, y bueno, pero repito, disfrutando.
0: Pablo, vos sabés que Nico es el más votado por la gente para llevar la 10. ¿Cómo lo vivís vos desde afuera? ¿Como papá se lo recomendarías? Acá los jugadores dijeron, nadie lo va a pedir. Flores me dijo no lo voy a pedir, Almada lo mismo, Presidente lo mismo. Pero si llega a la 10, ¿vos crees que es una presión? ¿O crees que por la personalidad que tiene Nico la podría agarrar?
5: No lo sé. Es muy difícil, es muy difícil. La 10 es... para nosotros argentinos es una... Es un número...
0: pesado.
5: Muy pesado. Muy pesado, emblemático, que bueno... Que pesar puede llegar a pesar, obviamente, pero bueno, todo depende también de como decís vos, la personalidad que tenga uno y las actuaciones. Y al final lo hace bien, la 10 no pesa. Entonces al final todo depende de muchas cosas. ¿A quién se le daría? Pues yo no, la verdad no lo sé. Yo por mí la retiraría, pero bueno.
0: Gracias, Pablo. Pablo Paz, Hugo, el papá de Nico.
1: Muy buena declaración, muy buena declaración. Y yo concuerdo con eso de la 10, ¿eh? El peso de la 10 es muy grande para quien la lleve. Le ha pasado a Marcelo Gallardo, le ha pasado a tantos futbolistas.
4: El tema es que si hubiesen sacado la 10 en la época de Maradona, Messi no hubiese usado nunca la 10.
1: Claro, lo que pasa es que no se puede sacarla, Pipi. No te deja la FIFA
4: sacarla.
1: No es
4: como el básquet que sale la de Jordan.
1: Claro, no se puede retirar la 10. Alguien la tiene que usar. Pero insisto, para un chico como... Buena declaración de Pablo Paz, ¿eh? Para mí va a tener reacción y va a tener repercusión esa frase del papá, del chico que nació en Canarias, justamente cuando su papá era futbolista de Tenerife. Acá jugó en Newell's, en Banfield, recordar, y hasta en la selección de Pasarela, Pablo. Buena declaración.
0: A ver, perdón. Germán Pesela, campeón del mundo. Germán, muy cortito, tu sensación como compañero de Leo esta noche.
6: No tiene palabras para describirlo. O sea, todo lo que es como futbolista lo es como persona, así que imagínate lo que sentimos nosotros.
0: Se emocionaron todos, hoy imposible no llorar, costó.
6: Imposible no emocionarse, porque nos ha enseñado mucho, ha movido mucho. Es lo que te digo, cuesta un montón describirlo y que algo alcance.
0: Germán, muchas gracias.
6: Nada,
0: Germán Pesela, Hugo. Gracias a Darío Bombini, a su agente que está acá bien cerquita del futbolista.
1: Bueno, Tali, ¿tenés un toque?
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0: Quedan 11 minutos para la medianoche. Seguimos nosotros en la cancha de River, en el Estadio Monumental. Ya con el público que vuelve a sus lugares. Sí, me llaman.
1: Bueno, con alguien que ha trabajado mucho en silencio en la AFA y que tiene mucho que ver con este momento de la selección, el Gaucho y las Casares. No, cortito, Hugo, buenas noches. Solamente preguntarte qué sensaciones hoy, después de esta despedida de Leo.
2: ¿Qué haces, Hugo? Buenas noches. No, las sensaciones de alegría de haber compartido tanto tiempo con él y de una terrible tristeza porque se va el mejor jugador de la historia del fútbol mundial, lo argentino. Así que, pero se lo disfrutó mucho y una persona, un ser sensacional.
1: Fue difícil la intimidad en la semana, estos días, costó no llorar, no caemos todavía, que no va a estar más en la selección.
2: Yo creo que mañana caemos, hoy todavía estamos como que lo veo.
1: Gaucho, gracias.
2: Gracias a vos.
1: Hugo, el Gaucho y las Casares, dirigente importante de AFA y de los más cercanos al Chiqui Tapia, aquí charlando contigo en Radio La Red.
0: Exactamente, hombre que sigue siempre permanentemente a la selección. Tali, seguís con la gente, me llamás, ¿eh? Y vos también, Yarroch.
3: Estoy, Hugo.
0: Metele un poquito más.
3: Cortito, pará el 130, estábamos en vivo por Radio La Red. Bueno, esperando colectivo, pero me imagino noche soñada.
4: Obvio, sí.
3: ¿De dónde sos?
4: De Avellaneda.
3: De Avellaneda, bueno, estás todavía con los ojos llorosos.
4: Obvio, sí, lloramos todos.
3: Muy bien, bueno, sigo, cortito, ¿tu nombre?
4: Evelyn.
3: Esperando colectivo, pero feliz.
4: Sí, fue la primera vez que lo vimos, así que estábamos contentos por eso y también triste por despedirlo.
3: Ahí va, gracias, ¿eh? No. Sigo, a ver, camiseta de Argentina, parada del 130 en vivo por Radio La Red, ¿todo bien?
5: Todo bien.
3: Bueno, contame la sensación, ¿cómo te fuiste de la cancha?
5: Y me fui contento y con ganas de que Messi se quede.
3: ¿De dónde sos?
5: De Honduras.
3: De Honduras, bueno, Honduras. Hondureño, fanático de Messi.
0: Mira vos.
5: No tanto, de la selección más.
3: De la selección argentina.
5: Sí, sí.
3: Bueno, gracias, ¿eh? Nada. Sigo, cortito, ¿todo bien?
6: Hola, buenas.
3: ¿De dónde sos?
6: De Perú.
3: De Perú, mirá. Bueno, también viniste a ver a Messi, una experiencia única.
6: Obvio, Messi mi ídolo, la verdad. Tuve la oportunidad de estar presente en su último partido, su último baile, y nada, fue algo hermoso, la verdad. Verlo por última vez, nada, tuve esta oportunidad tan hermosa, la verdad que la pasé muy bien.
3: Muchas gracias. Sigo en vivo por Radio La Red, ¿todo bien?
7: No, español.
3: No, no estoy en el... Where are you from?
7: New Zealand, China.
3: China, bueno, muy bien. Viniste a ver a Messi.
7: Messi, yes. Messi. I came here to watch Messi.
3: Okay, thank you very much, my friend.
7: Yes, thank you.
3: Thank you, de China.
0: Grande, amigo, dale.
3: ¿Todo bien?
0: Polígrata.
3: ¿De dónde sos?
8: De acá estoy.
3: Bueno, esperando el 130, contento, ¿no? Imagino que la mejor noche.
8: Muy contento, muy emocionado. Fue hermoso.
3: ¿Qué significó Messi para vos en todo este tiempo?
8: No, muchas cosas. No lo puedo decir porque me la voy a llorar. Pero...
3: ¿Emocionado?
8: Sí, la verdad que sí.
3: Gracias, ¿eh? Sigo. No. El último, Hugo. A ver, ¿cómo andás? ¿Todo bien? ¿Tu nombre?
9: Carla.
3: Bueno, Carla, contame. ¿Saliste de ver a Messi? Sí. ¿Sensación?
9: La mejor noche de mi vida.
3: La mejor noche de mi vida. Ahí está. Buen título, Hugo.
0: Volvemos cuando quieras, Hugo. Está hablando Mastantuono, Hugo. Está hablando Mastantuono. Y lo escuchamos. Abrazo, Tali. Lo escuchamos a Mastantuono.
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0: Bueno, cortitos y al pie hablan hoy, ¿eh? Bueno, mi bandera y mi inspiración siempre, dijo Mastantuono.
11: Sí.
0: Es lo que viene, ¿eh? Mastantuono, Nico Paz. ¿Sabés qué me sorprendió de estas tres fechas de amistoso, Yarroch y Pipi? Lo poco que jugó el Colo Barco. Vos te da la sensación que
12: poco,
0: Flores,
12: cierto,
0: Flores tiene más pistas que Barco, ¿eh? El pibe Flores jugó los tres partidos y Barco jugó menos minutos, ¿eh?
11: El tema que Barco, para lo que lo quiere el técnico, va a tener que lucharla, porque sacar o ganarle el puesto a Enzo Fernández, McAllister, y ahí no quedan muchos lugares. Por lo menos si lo ve el técnico, no lo ve lateral por la izquierda hoy.
0: Pero Pipi, en estos partidos... No se fijó en ese detalle. Él fue moviendo, él fue poniendo. Y a la hora de poner, priorizó más a los Flores y a los Mastantuono que a los Barcos. A mí me llamó la atención ese detalle, ¿eh? También me llama la atención que Montiel no haya jugado hoy. Para mí la gran noticia en cuanto a lo periodístico de cara a lo que viene es que ya el tiempo de Montiel en la selección no pasó. Porque es muy curioso, ¿eh?
11: Sí.
0: Que en la selección donde estaban todos los campeones de Qatar, los que podían estar en cancha, y Montiel no haya formado parte de esta convocatoria, es muy muy singular, Yarroch. Se está acomodando, Yarroch. ¿No te llama la atención, Pipi?
11: Sí, a mí me llama la atención que no lo haya puesto muchos minutos, apostó más a los europibes, aquello que hace ya un tiempo prolongado. Es verdad que también le dio lugar a Mastantuono le quiere dar ese cariño para que se vuelva a sentir importante.
0: Claro. 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Más de Messi, más frases de Messi.
12: Bueno, agradecer a mi compañero obviamente por esto, este tiempo que me tocó compartir con este grupo, que fue mucho, que me hicieron cumplir el sueño de chiquito, que me hicieron ser campeón del mundo, campeón de América, finalísima, y todo lo que jugamos. Fue un orgullo enorme para mí compartir la cancha y fuera de la cancha con todo eso. Era salir a competir y competirle a cualquiera porque sabía que tenía Guerrero al lado que se dejaba en la vida.
0: Bueno, más de un Messi, insisto, con el tono justo, con la reflexión, con el mensaje hacia adelante. Yo escuché un Messi, a ver, muy, muy consciente de los pasos que dio y muy consciente de que lo deja la selección con dolor, pero en el momento indicado,
13: Sí, Hugo, un discurso muy sólido, ¿no?, de Lionel Messi. Habló mucho, algo que tampoco es tan habitual en él, y dejó conceptos muy claros, ¿no? Dijo que no se quería ir del campo de juego, que no quería que terminara la noche, recordó a sus compañeros, los elogió por haberlo ayudado a ser campeón del mundo, habló de lo que vendrá en la selección, advirtió que pueden llegar a venir momentos malos y que todos tendrán que estar unidos para sobrellevarlo. La verdad que dejó varios conceptos,
0: Dame más de Messi. En repasando las declaraciones de Messi, Walter allí en la producción va cortando frases. Una más, a ver.
12: Como dije, si bien quiero estar toda la vida acá, siento que es el momento. El último mundial ya fue demasiado todo lo que me tocó vivir. Tuvimos el sueño de cumplir el sueño mío y el de todo el país de volver a ser campeones del mundo.
0: Bueno, sobre el público, habló, lo noté quebrado cuando habla del papá, por supuesto. Vos pensás que Pipi es el primer partido que él juega con la camiseta de la selección argentina sin la presencia de su papá. Es muy, muy sensible todo eso, sí.
13: Bueno, estemos atentos porque está viniendo Scaloni desde el vestuario Ángel Labruna para aquí, para el anfiteatro del Monumental. Lo están trayendo en el carrito al técnico que en breve ingresa a esta sala de la cancha de River.
0: Bueno, no fue mencionado Scaloni por Messi,
13: ¿Se dio cuenta? Verdad.
0: No lo nombró, él nombró a sus compañeros siempre.
14: Se acaba de ir Tini por este sector, le manda saludos, Hugo, fanática del programa de la noche, me dijo recién.
0: Qué grande, mandale un beso grande que es de la familia, es casi claro. De la casa de esta radio.
14: Se fue,
0: ¿no?,
14: recién en la combi con De Paul, con Tini, con toda la tinineta.
0: Impresionante, impresionante. Estás con el jet set allí, Germán, muy bien.
14: Igual ya se avivaron,
0: Muy bien, tranquilo. Gran laburo de todos, Desde muy temprano estamos aquí en la cancha de River. Hemos vivido un día histórico, día sensacional, y lo escuchamos al técnico argentino. ¿Está Scaloni? ¿Y Arroch?
11: Acá no, El tema que me parece que mientras habla Scaloni, no sé si está por irse Messi.
0: Ah, pues bueno, priorizamos a Messi,
14: Por acá todavía.
11: Ahí acaba de pasar. Acaba de pasar Messi rápido porque tiene que ver con esto, me parece, del vuelo charter que sale a la 1 de la mañana. Mientras iba a hablar Scaloni, que todavía no está en imágenes, se acaba de ir Messi.
0: Bueno,
11: en este preciso momento.
0: Y ya lo tengo a Yudica, a Mariano lo tengo en el estudio, ¿no, Mariano? Para hacer Acá hay buen fútbol, Marianito.
15: Sí, claro, acá estamos sentados en una noche cafiana. Ya está sentado Scaloni,
11: Ahora sí está Scaloni.
0: Lo escuchamos y es todo tuyo.
15: Sí, señor.
0: Marian, dale.
15: Sí, señor, gracias, Hugo.
16: Camiseta y agradecimiento eterno por todo lo que nos ha dado, por haber defendido esta camiseta como el que más. Y bueno, para mí fue un sueño haberlo dirigido, es la realidad. Se lo dije hoy a él, adelante de todos, con la poca energía que tenía para decirlo. Yo creo que cualquier argentino hubiera dicho lo mismo, y ha sido un sueño que lo pude hacer realidad, y en ningún momento de mi vida me puse a pensar que iba a ser entrenador de él, del mejor futbolista de la historia, y nada, merecido tiene todo. Ha sido el mejor en 20 años de carrera y todavía lo sigue siendo. Y nada, le agradecemos infinitamente habernos dado la posibilidad de poder estar con él. Y las lágrimas eran un poco por eso, porque se me venían a la cabeza un montón de cosas y no verlo más va a ser triste. Triste porque nos deja un legado increíble. Seguramente seguiremos, porque lo que digo, siempre hay que seguir. La selección argentina seguirá, pero es un futbolista irrepetible, seguramente.
17: Entrenador, ¿cómo te va? ¿Cómo estás? El Chino Aparicio de Salta, para Equipo 10. ¿Cómo hay que seguir? ¿Cómo se hace para seguir? ¿No? Seguramente bajará la espuma de la emoción esa de la que nos estás hablando. Y si se puede trazar un paralelo de análisis saliendo de esta situación sentimental, yo recién trataba de buscarle el lado positivo. Digo, ya ahí jugó los tres partidos, Flores fue utilizado en los tres partidos, Nico Paz apareció, creo que como ustedes querían, con mucho más minutos. ¿Puede ser el lado positivo sacando esta situación que nos toca a todos, obviamente, la despedida de Leo? Gracias.
16: Bueno, ahora toca continuar sin él. Va a ser duro, sin duda. Él lo dijo ahora, que lo que se ha vivido estos últimos años no es algo normal y que los momentos duros pueden venir y estamos capacitados para afrontarlo, estamos con gente joven, nueva, que nos va a dar, pero la sensación de tener a él de tu lado es inigualable. Es muy difícil de compararlo con algo, es muy difícil de hacérselo entender a la gente. Hay que vivirlo para ver lo que es tener de tu lado a Messi, y eso es inigualable. Por más equipo que podamos rearmar, podemos hacer un gran equipo, podemos hacer nuevos chicos que se van saliendo, pero ese, ¿cómo que se dice ahora esa palabra? Aura es. Yo no se la vi a nadie en mi vida. He jugado con grandes jugadores, lo dije el otro día, pero lo que él genera no se lo he visto a nadie, y eso no va a estar más. Buscaremos nuevas herramientas, buscaremos nuevas cosas seguramente, pero esa sensación no estará. Entonces, bueno, haberlo disfrutado ha sido increíble y, bueno, tocará, bueno, seguir sin él y lo haremos porque es lo que toca, ¿no?
18: Lionel, acá, Santi Nociola, estamos en vivo por Radio Mitre. ¿Cómo lo viste a Messi desde el semblante hoy? ¿Sentís que pudo disfrutar su noche? No sé si hablaste algo con él recién.
16: No, lo saludé, demasiado tuvo como para preguntarle cómo. Demasiado emotivo, de hecho el primer tiempo fue un primer tiempo donde los compañeros mismos no sabían realmente qué jugada elegir, estaban nerviosos porque es una noche muy especial, una noche no fácil para el compañero también, porque el compañero quiere que él se vaya de la mejor manera, el compañero lo ve a él de la misma manera que lo ven todos, por más que sean grandes jugadores, sigue siendo para ellos inigualable, y el partido no estuvo el primer tiempo bueno por este motivo, que querían todos que él haga lo mejor. Pero debe ser una noche muy emotiva para él. Desde el domingo ya empezó, sabes que todo el mundo lo saluda, le habla, y deben haber sido días muy emotivos y claro, jugar un partido después de dos días que estás así no debe ser fácil. Pero bueno, al final lo sacamos adelante.
19: Últimas dos.
20: Leonel, aquí para Cadena 3, aquí abajo. ¿Qué tal? Buenas noches. Claramente, lo emotivo es superador de lo futbolístico, pero si te han quedado algunas conclusiones que quieras compartirnos, sería bueno saberlas en este ciclo de tres partidos, y si estas te empujan a tomar finalmente este ciclo que vendrá y renovarlo, reimpulsarlo. Gracias.
16: ¿Cuál es la pregunta? lo de los tres partidos si me impulsan.
20: Sí, si ha quedado alguna conclusión futbolística, más allá de todo lo emotivo que ya hemos contado, bueno, que nos quieras compartir. Y si a partir de eso te animás a tomar la renovación definitivamente, ¿qué falta para el sí?
16: Han venido chicos nuevos que nos han dado frescura, que nos están dando cosas que no teníamos. Mucha gente por fuera, jugar por fuera, que no teníamos, y es una buena alternativa. Y estamos contentos, a pesar de que fueron tres partidos no tanto del nivel que queríamos. Al final nosotros buscamos juntarnos, buscamos conceptos nuevos y verlos entrenar y verlo cómo se asocian, y nos dan buenas perspectivas. Eso estamos contentos. Y sobre lo otro todavía no hay novedades.
19: Bueno, me toca cerrar a mí. ¿Qué tal, Lionel? Un gusto.
16: Vamos, Néstor.
19: Leo nos marcó a todos, ¿no? Nos enseñó estética de juego, valores humanos poco frecuentes para la alta competencia. Ante lo irreparable, ante su partida inevitable, ¿cómo pensás compensar, no reemplazar, compensar lo que podemos llamar ese vacío que deja, que te deja, que nos deja a todos en el futuro? Gracias.
16: Bueno, la única manera de compensarlo es con un equipo, con un gran equipo, donde todos aporten su granito de arena, donde ese futbolista que antes, si hacías un mal partido, te abría el partido él de una genialidad, ahora no lo tenés. Tenemos grandes jugadores, pero no tenemos ese futbolista que daba ese salto. Pero sí tenemos un equipo que puede hacer ver un montón de cosas, no geniales, pero entre todos creo que lo podemos suplantar. Aunque es un futbolista irrepetible, repito, para mí, espero y creo que no me voy a equivocar, no habrá nada igual en un terreno de juego. Y le estamos agradecidos eternamente por todo lo que nos ha dado, por todo lo que nos deja, que es lo que yo me quedo con eso, porque yo voy a estar sentado, si todo va bien, seguiré siendo entrenador, y el legado que deja es terrible. Verlo a él todavía con 39 años, haber hecho ese mundial que hizo y con las ganas que le hizo, o sea, ese es el ejemplo más grande que podemos tomar, así que con eso me quedo.
21: Gracias, entrenador. Gracias a todos.
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15: Acá seguimos en la continuidad, 10 minutos pasada a las 12 de la noche. Acá estamos en Acá hay buen fútbol. Nos acaba de dejar Hugo Barazzone una noche inolvidable, indeleble, que quedará marcada para siempre en la historia del pueblo argentino y del hincha de Messi en el globo terráqueo. Finalmente, en el último día en la selección, vimos la metamorfosis kafkiana de un hombre, de un líder, de un tipo que le marcó el camino durante su gestión y se fue dejando un camino marcado para siempre. El manejo del estadio, el manejo de la palabra en el centro de un estadio con 90.000 personas, como si fuese un actor que toda su vida manejó multitudes. Dejaba subir el aplauso, bajaba el aplauso, volvía a hablar. Nunca habló sobre los aplausos. Siempre manejó perfectamente la retórica, sin furcios. Con, por supuesto, con sus argentinadas, el fútbol y esas cosas, la selección. Pero siendo un final asombroso para todos los que estaban en la cancha y para todos los que estábamos mirándolo atónitos de cómo se hacía cargo de ponerle un moño y una rúbrica a su enorme, histórica, fulgurante, brillante y orgullosa carrera en la selección nacional por arriba de todos los nombres, incluido Diego Armando Maradona. Lo cerró con una altura, con una presencia, con un don de líder, dejando claro lo que va a venir. Grupos fuertes. Vienen tiempos difíciles. Tiempos difíciles necesitan grupos fuertes, porque grupos fuertes traen tiempos fáciles, como pasó acá. Los tiempos difíciles le hizo Scaloni conformar un grupo sólido alrededor de él. Y ese grupo sólido trajeron grupos fáciles como son hasta ahora. Pero él lo dejó claro. Lo que viene ahora es muy difícil. Dos mundiales, dos Copas Américas, la finalísima, finales de Copa América, todo lo que tocaron lo ganaron, invictos históricos, todos los récords rotos, jugadores que surgieron, jugadores que se consolidaron, jugadores que no habían ganado con él ganaron, como Di María, como Tamendi. El consejo para el grupo: estemos unidos porque hay gente que nos quiere ver mal. Mierda.
1: Muy bien.
15: Adelante de 90.000 y en una transmisión que tenía récord de rating. El tipo le dijo: guarda con lo que va a venir, porque hay muchos que no nos quieren ver ganar. Muy bien. ¿No? Que nos quieren ver morder el polvo.
1: ¿A quién se habrá referido? Pensé lo mismo. ¿A quién se habrá referido?
15: Pero que lo dijo, lo dijo, y al que le quepa el sayo que se lo ponga.
2: La gente se expresó en un momento.
15: La gente... ahora vamos a hablar de la organización, de los drones y de toda una cosa que fue...
1: De la música.
15: Cumpleaños 15.
1: Flojita.
15: Pero el momento Sole y el momento él y el momento la Sole fue un momento...
1: Único.
15: Inolvidable, una cuerda vibrando en una emoción de un tipo que no se quería ir, pero que se va porque no está su papá, porque ya está, porque ya más de esto... En este país puede ser peligroso.
1: No quiere la caída.
15: Puede ser peligroso en este país.
1: El rol de su mamá también.
15: El rol de su madre. Ahí atrás, en segundo plano. El llanto del nene. ¿Por qué lloró Thiago? Me explicaba una persona muy cercana.
4: Muchísimo.
15: Porque no había pantallas. Entonces él no se pudo mirar. Ellos se controlan mucho cuando se miran por las pantallas. Inclusive él también. Manejan muy bien el tema de cómo los ponchan.
1: Lloró porque...
15: Saben perfectamente. Él lloró porque no se vio. Porque pensó que nadie lo veía.
1: Ah, mirá qué bien.
15: ¿Entendés? Por eso lloró Thiago.
1: Se pudo relajar.
15: Y la cámara le va y él no se está viendo llorando en ningún lado. ¿Entendés?
1: Perfectamente.
5: Y otro gran momento anterior a todo esto fue el himno.
1: El himno.
5: Con Fabio Santana. Escaloni. La bandera de las Malvinas son argentinas. El guiño de
15: él,
5: Messi.
15: Que no quiso llorarlos en el solo en el final.
1: No cantaba para no
15: cantar. No cantaba porque a donde soltaba una garganta, a donde soltaba una palabra lloraba. Sí.
1: La ida en el micro llorando, ya en el micro saliendo, sí, con la General Paz.
4: Se secaban las lágrimas, mucha viste, gente, se tocaba.
1: Pero muy, muy fuerte el discurso final. Cuando dice, estoy hablando mucho, todos pensábamos lo mismo. ¿Y este qué?
4: Claro,
1: ¿qué?
4: ¿Cuándo
1: va a cerrar? ¿Dónde sacó
4: con
1: este?
4: Con esa verborragia.
1: No, ¿cómo sacó este? ¿Viste? ¿De dónde se lo sacó él mismo?
6: Y que no pasó, que no explicó lo de las teorías conspirativas.
1: No, explicó todo, explicó lo que pasó. Le sacó la mochila a los Mascherano, a los Kun Agüero, a los chiquitos Romeros, a los Zanetti y a los Riquelme, a los Pekerman que perdieron, a los perdedores. Le colgó la medalla a los ganadores. Le dijo guarda a los que no van a venir a atacar, a la que no estoy yo.
5: Claro, marcó el camino.
1: Porque no está más el escudo de Messi. Uh-huh.
6: ¿Qué mensaje para
1: él? Y venía una crítica, una foto con Messi, vos decís, claro, ¿lo ataco a este o no lo ataco? Está con Messi, porque Messi... Y otra cosa que quiero, desgraciadamente, Barsky se equivoca otra vez al aire en una transmisión tan grande.
6: ¿Qué dice?
1: Y lo expone a Tagliafico. Hablando con Tagliafico, llegamos a la conclusión que con Tagliafico que Messi no sabe qué es Messi. Messi es como que no sabe qué es Messi.
6: Ah, que no dimensiona.
1: Que no dimensiona qué es Messi, como menospreciando y subestimando una inteligencia emocional trabajada por los mejores coaches y psicólogos del mundo, por una familia sólida, solamente, claro que sabe el poder que tiene. Absolutamente sí sabe el poder que tiene. Solamente que es un tipo bueno, es un tipo humilde, de verdad es humilde, que no necesita usarlo solamente para el bien.
6: No tiene una falsa modestia,
1: es
6: humilde.
1: Es humilde de verdad. Y tiene un poder más grande que el de Diego Maradona y más grande que cualquier deportista del mundo.
6: Es el
1: porque
6: atleta
1: el fútbol
6: más
1: no es el básquet.
6: No.
1: El fútbol no es el fútbol americano y el fútbol no es el tenis. Es el deporte más popular del globo terráqueo. Y este tipo es el más importante y el más amado. ¿Qué te da eso? Un poder infinito. El poder del pueblo. Nada es más poderoso que el poder del pueblo. Él puede subir y bajar el pulgar como quieran. Claro que sabe que es Messi, pero ¿sabes a dónde lo aplica? En las chancletas bagunza, que les manda un mensaje y
6: que
1: postea,
6: los hace ricos.
1: Y los hace ricos. Ahí aplica su Messi. ¿Sabes a dónde lo aplica? Anda para allá, bobo, cuando se enoja, y le arruina la carrera a un holandés que era un hijo de puta. Ese tipo es un poderoso.
6: O cuando guiña el ojo con la bandera.
1: Sabe perfectamente sabe de su poder. Lo que pasa es que no lo ostenta.
4: Lo
1: no sabe es Gil, no es un grasa, no es un notario que ostenta el poder. No lo necesita. No necesita cogerse a medio planeta. Ni nada. Él necesita estar así.
6: Con su familia.
1: Como está. Él necesita estar así. Amado. Porque él lo ha entregado todo. Qué final más perfecto que haberlo dado todo y que solo te digan gracias. Había hoy una cosa en Telefe, un paredón.
2: Increíble.
1: A vos te dicen, ¿qué le dirías a Messi, Gallego? Así como está llorando, ¿qué le dirías? Lo primero que sale.
2: No, que sos lo máximo. Porque la verdad, sos de pocas palabras, que te cuesta hablar, que creemos que le cuesta hablar. Pero el tipo hoy hizo silenciar a 90.000 personas para que lo escuchemos y lo aplaudieron como lo aplaudieron.
1: Pero todo el mundo,
5: a un
1: gracias.
5: Mundo, permitime decir esto.
2: Sí, bueno, pero
5: no solamente la
2: cancha.
5: Gente que estaba en el estadio, sino
2: en la cancha
5: el mundo lo habrá admirado, atónito, absorto,
1: tremendo.
5: Escuchando y reconociendo, ¿no? esa grandeza que vos dijiste.
6: Te puedo contar un escenario que vos lo
1: sabes. Que lo tengo, Germán, dame un segundo. Está Jeje. Germán, todo tuyo la transmisión, está todavía en River, están saliendo los jugadores, algunos se fueron corriendo como Messi. Como de Paul, los que tienen charter, ahí está hablando ahora para TC Sport Otamendi, todo tuyo, Germán.
7: Bueno, Mariano, te solicito esto, lo que podamos tomar por vía alternativa, tomémoslo, porque es una ubicación preferencial que tienen los dueños de los derechos del partido. En mi sector, en el sector donde estábamos, que pudimos charlar hasta con la madre de Leo Messi.
1: Sí, te escuché.
7: No ha quedado nadie, vuelo privado desde Seiza, en un rato nada más. Por eso es que los que juegan en Europa y en el resto del mundo ya se han ido. Así que lo que puedas apoyarte con la tele, vamos por esa vía.
1: Muy bien, perfecto. Germán García Groba desde el estadio de River. Sí, Diego.
6: No, me pasó algo que te lo comenté, porque justo cuando fue el penal, para cargar nafta. En Avenida Corrientes parecía como que Argentina estaba jugando la final del Mundial. No había nadie.
1: La verdad que las imágenes no podía
6: ¿viste?
1: Creer, boludo.
6: Pero pará.
1: Desolada la ciudad, partido de Mundial,
4: sí,
1: ¿eh?
4: Claro.
6: Paro,
4: sí,
6: seguro. Bajo no, la ventana, mismo, sí. Cargo nafta, penal, lo joda Mariano, que no tiene que ver. Y el grito de gol
15: ¿De los departamentos?
6: No, no, pero fue tipo, mira, se pone. Fue gol como si hubiera.
3: Al unísono.
6: Un gol en Inglaterra.
3: Al unísono, claro.
6: Nunca viví.
15: Me mandó un mensaje y me dice, boludo, acabo de vivir algo que nunca me pasó en la vida, salvo en un mundial, en una etapa importante. Sí.
5: Había tensión. Claro. No, no, yo lo viví así.
3: Sí, sí, sí.
5: Lo viví tenso, porque digo, el tipo se tiene que ir metiendo la pelota en el
15: área. Pero entra Flores, se ve que
5: a ver si este arquero, porque Benín se puso pesado.
15: No había lo mejor del Dibu.
6: ¿Te diste cuenta que
15: no había un auto en la calle?
6: No había.
15: Entra Flores, él se la pasa, que el pase que él se pone siempre, que él viene por derecha, se pone de zurdo, poneme con Germán, adelante vos, todo tuyo. Gustavo.
8: ¿Cómo te va, Mariano?
15: Bien, Gus.
8: Grande, están pasando por aquí, por la avenida Odaondo, los dos micros de la selección argentina. Con una fuerte custodia policial se va el plantel del seleccionado nacional después del partido despedida de Messi. Aquí no ha quedado ningún protagonista después de una noche absolutamente emotiva que hemos vivido en la cancha de River. Realmente conmovedoras las palabras de Messi, todo lo que se vivió, Scaloni llorando, el propio Messi con las lágrimas tendidas aquí en el Estadio Monumental, acompañado por su familia. La verdad que fue una noche que va a quedar para siempre en el recuerdo de todos, Mariano.
15: Sí, comparto. Gus, te escuché toda la transmisión, te escuché toda la transmisión, toda tu emoción, porque vos viviste este proceso del minuto uno, ¿no? Y saber que no va a estar más Messi, ¿no? La cara de Scaloni, el llanto de su hijo en el final, el momento del himno, el momento de la Sole, las ganas de todo el estadio y de todo el país. Estás contando, Moranzoni, no sé si lo estabas escuchando. Diego cargó nafta en el momento que Messi metió el penal, las calles vacías como si fuese un partido de mundial, y se escuchó el grito de gol.
6: Pero se escuchó, Gus, una expresión tipo el gol a Inglaterra. Yo no lo podía creer. Y lo miraba el playero y le mando a Mariano, paro por Avenida Corrientes, le digo, mira, 10 cuadras, no había nadie, y la gente, vamos a Argentina.
3: Todo
6: Messi.
3: Es cierto,
6: me emocionó porque, mirá que yo voy a la cancha, me gusta. Nunca había vivido, yo creo que hoy esto es diferente a cualquier despedida, porque lo que pasó en las calles, la despedida no fue en la cancha, como otras despedidas, se vivió en cada hogar,
15: las casas,
6: en cada hogar, fue tremendo, chicos, tremendo.
15: Muy, muy loco.
8: Sí. Lo que pasa es que es el final de una era, y lo que representa Messi, lo que logró en los últimos 5 años con la camiseta de la selección.
15: Lo que logró después de perder, después de perder vale mucho más.
8: Claro.
15: Gus, después de perder vale el doble porque es un ejemplo para los chicos, para la gente que trastabilla, para el tipo grande que lo echan a los 45 años y decís, bueno, ya está, se terminó, ¿viste? No, y el tipo fue por lo suyo, fue por lo que él pensaba que era para él. Y ganar después de perder vale doble, ¿viste? Es muy grosso, boludo.
5: Y quería también compartir con Gustavo esta reflexión que, bueno, no da margen como para que haya otra oportunidad, otra despedida o una gira por el mundo, sino que aquí se pone punto final. Cuando Messi dice, voy a estar ahora con ustedes del otro lado alentando a estos pibes, alentando a estos muchachos, me parece que es una reflexión que es tajante en cuanto al futuro. Después veremos si viene a jugar un ratito aquí a Newell's. Hay un montón de situaciones que se pueden dar. Seguirá en la Major League Soccer. Claro. Y bueno, veremos de qué manera va a estar junto a este plantel. ¿No, Gustavo?
8: Totalmente. Yo creo que lo doy de tajante, que es una decisión muy analizada, muy pensada, muy masticada por el propio Messi. Y la verdad que el discurso que dio con una solidez, yo lo noté maduro como pocas veces antes.
15: Nunca,
8: por lo general, Messi no es de extenderse tanto a hablar públicamente.
15: El manejo del micrófono. Nunca habló arriba de un aplauso. Siempre esperó que apagara los aplausos para seguir con la frase siguiente.
3: Ni con un micrófono en mano.
15: Siempre fue conexo. Todo lo conectó con todo. Fue por bloques, como si estuviese armado en su cabeza, sin ningún papel. Los bloques, los jugadores que no pudieron ganar, mis compañeros con los que ganamos, mi guarda, que nos van a venir por nosotros, estemos firmes como grupo.
9: Y el cierre.
15: Vienen momentos difíciles porque más arriba no se puede estar, entonces ahora seguramente vienen momentos difíciles, y momentos difíciles requieren de grupos fuertes.
9: Unidos.
15: Unidos.
8: Sí.
15: Voy a estar ahí
1: acompañando, como diciendo, miren que yo me voy a ir de adentro, pero él sigue siendo mi selección esta, yo no voy a venir a alentar, ¿eh? Ojo con el que se tira con la selección, ¿viste? Y estoy seguro que va a aparecer con sus tres chicos, van a ir los cuatro varones Messi. Estoy seguro que van a aparecer en todos los partidos, ¿viste? Fue un mensaje muy poderoso, mucho, che, Mariano, muy poderoso.
10: Alguien que lo conoce mucho me dijo que no paró en la zona mixta simplemente porque no podía, porque se le va el vuelo. Claro. El vuelo charter rumbo a Miami es a la 1 de la mañana, entonces tenía que salir casi disparando del Estadio Monumental. Se va con su familia, con el Kili González, con Rodrigo De Paul, porque van a preparar el partido del sábado por la MLS contra DC United. Pero le hubiera gustado parar porque siempre ha sido generoso con los colegas, con todos nosotros durante la Copa del Mundo, paraba siempre en 5 o 6 estaciones, las que fueran necesarias, en la zona mixta, y hoy no paró porque no podía.
1: Lo que pasó en la última Copa del Mundo, que demoraba el micro 1 hora, 1 hora y media, fue eso nunca visto. Mirá la fila que me queda, hoy me queda 1 hora, decía. Nunca pasó en la historia eso. Y pasó.
10: Totalmente.
1: En el último mundial.
10: Y él paraba, frenaba siempre en todos los lugares, frenaba para hablar con todos los colegas.
1: No, pero hoy dio un discurso. No, pero hoy dio un discurso muy pesado. Un discurso muy bien armado. Claro. Pesado.
6: Con ideología de grupo y más.
1: Nos van a venir a buscar porque ahora yo no voy a estar en la fotito de Ezeiza.
6: No, por eso, no fue.
1: Porque, a ver, ¿vos querés atacar a alguien de adentro de Ezeiza? Te sacás la foto con Messi y es un escudo. Él es Chiva Calenchu, estoy con Messi. Vení a pegarme si tenés
6: Y los pibes,
2: Y te digo, Mariano, ¿cómo empezó? Recordando a su padre. Lo primero. Eso fue, ya con eso.
6: Que es peligroso un tipo de discurso como este porque te juega. Cuando vos elaborás un discurso, si vos apelás primero a la emoción, te puede complicar el resto del discurso.
1: Es el anticonsejo.
6: Por lo general lo dejás para el final, lo más
1: importante. Sí, empezás con algo humorístico.
12: Va increyendo en emoción.
1: Fue tremendo, lo aguantó. Y no se quebró.
2: Y siguió.
1: Y fue muy contundente. A mí me sorprendió mucho el dominio de la escena de 90.000 personas. Él en el medio de la escena.
6: Y estoy orgulloso de ser argentino cuando digo. O sea, que también. Cuando discutíamos si cantaba el himno o si era argentino,
1: le pasó,
6: tipo cierre diciendo y estoy orgulloso de ser argentino.
1: Me marcó una cosa, Walter, dos cosas que marcó Walter Zalfarián en el programa de Barazone. No sé si Walter o el otro, ¿cómo se llama? Me preguntó el peticito que es
5: Lucas Sánchez.
1: Luquita. Lucas dice, porque uno, mirá Gus, a ver, corregime, ellos tienen un manejo de las pantallas, están todo el tiempo mirando para arriba, ¿viste? A ver si los poncha, si no los poncha, si se los ve llorando, si no se los ve llorando. Y los nenes también. Entra Thiago a darle el abrazo final, después de que terminó todo, que ya que estaba Ulises cantando, quebrado. Y me cuentan, alguien muy, muy, muy cercano, que como no se veían en la pantalla, se pudo quebrar el chico y lloró, ¿entendés? Lloró y por supuesto que las cámaras se le fueron. Sí. Él no sabía que lo están ponchando con un tele de a 20 metros, ¿entendés?
2: Viste que
1: pero como no se ve en ningún lado, no dejó de llorar. Se quebró en el hombro del padre de una manera que fue muy conmovedor, pero muy conmovedor. Y ese nene que lloró en el medio de la cancha con la remera argentina fue el que le dijo a su papá, ¿por qué te putean en tu país? Ese fue el que se bancó la mala. Ese Thiago grande hoy de que tiene una edad ya que entiende todo.
13: Ya parece más alto que Messi.
1: Más alto que Messi. Sí. Muy fuerte
2: y lo separó iba la madre agarrada de Messi y le sacó la madre, vos contás todo eso, le sacó la mano y se agarró el de la mano del
1: padre. Fueron muchos mensajes, pasaron muchas cosas muy icónicas hoy para desglosar.
2: Un fenómeno.
1: Para desglosar de todo tipo, deportivamente, socialmente. ¿No, Gustavo?
10: Sí, absolutamente, y hubo momentos realmente conmovedores, ese que vos marcás, el llanto de Thiago, apoyándose sobre el hombro del padre. A mí también me pareció muy emocionante cuando cantó Soledad Pastorutti. Fue un momento realmente fantástico del Monumental.
1: Creo que era eso y nada más.
6: Las caras de
1: los drones del cumpleaños de 15 con el todos.
5: Y con el Messi diestro.
1: Con el Messi diestro y todas las voces, todo en épico que lo hacían en los cumpleaños de 15 en 81.
6: Y el chivo del principio.
13: El chivo de medio.
6: Cuando salió el chivo del principio.
1: Y esos drones. Pero yo creo que el momento Sole no requería de ningún dron, de ningún coso. Menos es más. Y lo que la quiere. De, o sí, sea, sí, Leo sí. La ama, la Sole.
15: Como la vio venir.
1: Como la vio venir.
15: Y él se adelantó y se acercó. Y
1: le cambiaba la cara. Como que de alguna manera no quería llorar.
15: Él estaba para romperse todo.
1: Estaba, para mí fue el momento. Gran,
15: fue el momento. Uh-huh. El momento Soledad fue el momento. Después el momento del himno.
5: Bien Sole también, cómo maneja la caminata.
15: Sole, pero que lo maneje la Sole.
5: Llegar al encuentro con Messi.
15: Lo tenía medido.
5: Y el abrazo.
15: Lo tenía medido estrofa por estrofa.
1: Sole está por arriba de todas las chicas que se nombraban hoy. Porque, sí. Pero es una cantante popular, no hace la música.
15: No, y maneja estadios. Chico, por Dios. Messi manejó un estadio hoy. Lionel Messi, que dice fútbol y que la gente se piensa, algunos periodistas dicen que no sabe qué es Messi. El tipo manejó hoy un dominio de la retórica y del mensaje, sin papelito, todo en la cabeza, como si fuese...
1: Ahí hay un trabajo de muchos años de construcción, de comunicación.
15: Y de coacheo emocional, intelectual y espiritual.
1: Y se convierte para mí en el argentino... De la historia moderna más influyente, Lionel Messi. Habiendo hablado poco en su historia, hoy.
15: Ay, perfecto. Eso, muy bien.
1: Me parece que en esta disputa que hablamos siempre, Maradona al Papa Francisco, yo creo que hoy Lionel Messi, con el impacto. Y esto que me pasó, yo te digo la verdad, cuando escuché el grito de gol. Que
15: y la calle desolada.
1: Era la calle desolada. Y vos decías, bueno, ¿qué estamos jugando? Y ahí también comprendí lo que estaba pasando en la Argentina. En la Argentina no estábamos despidiendo un futbolista, estábamos cerrando una etapa, estábamos homenajeando a un tipo que hoy no es una leyenda, hoy es la estatua viviente que camina. Messi es el argentino más influyente de la historia moderna.
15: Sí, qué. Yo le quiero preguntar a Gus.
11: Con otros dos momentos.
15: Sí, Gus.
11: Déjame decirte esto. Me quedo con otros dos momentos que los tengo muy grabados en la memoria ya. Uno es esa lágrima, una sola lágrima que corre por la mejilla de Lionel Scaloni durante el himno. Bien, le pregunté al técnico, vos sabés que justo no la pudieron escuchar porque justo estaba el pase entre el programa de Hugo y el comienzo del tuyo, y no la pudimos escuchar toda. Estaría bueno recuperarla porque es muy claro al explicar cómo vivió ese momento Scaloni para reflejar bien cómo lo vivió.
15: Estamos
11: y después,
15: en eso.
11: Lo otro que me queda absolutamente...

0: Claro. Y después cuando le contesta la de la despedida de Instagram la semana pasada, que contaba, hacía números para ver si algún día íbamos a poder jugar juntos. Sí. ¡Wow! Y después fue el abanderado de los dos mundiales.
1: De la Copa del Mundo en Qatar.
0: De la Copa del Mundo en Qatar, y el que hizo el gol a Inglaterra para abrir la victoria. Sí. Memorable. Sí.
2: Igual, yo me quedé también Prestián y todos los pibes nuevos, Matantuono. Paz, cómo miraba, yo decía, qué suerte que estos pibes, que millonarios todo,
0: no así, tienen un par de
2: cuando
0: 12.
2: Este te dice, no tienen... acá vengo siempre Messi, yo vine siempre con ganas. Es un buen ejemplo. Tenemos
1: por eso futuro, marca el cambio.
2: Tenemos
1: dijimos
2: futuro
1: que...
2: asegurado, no, chicos.
0: Pero él lo hizo ex profe. Chico, el discurso de hoy no se le salteó. Nada.
1: Yo creo que esto tiene que quedar como un loop, ¿no? No debe perderse nunca.
0: Totalmente.
1: Eso para los jugadores, sí, ¿no? Para los más chicos, para los que vengan.
3: Como lema, ¿no?
1: Aunque ya no sepan, porque
0: cuando
1: yo sé que a través de Placente.
0: Lo de Scaloni con Jarroch, contame, Facu.
1: A través de Placente, que es un docente y que tiene como referencia también otras épocas del fútbol argentino, ya lo saben muy bien. Pero vale la pena remarcarlo a través de este discurso de Messi para los jugadores jóvenes.
3: Mariano, sí. Lo que yo tengo es, si querés leo solo el inicio, la carta de Enzo.
0: ¿De hoy?
3: No, la carta de Enzo de en su
0: momento.
3: Vez.
0: Ah, cuando era chiquito, claro. En el 16.
3: Claro, que empieza con, ¿cómo te vamos a convencer nosotros que somos unos muertos? ¿Cómo te vamos a convencer nosotros que en nuestra vida tuvimos el 1% de presión que tenés en tus hombros? Que te levantás a la mañana y te mirás al espejo y sabés que una multitud de más de 40 millones de habitantes no solamente quieren que hagas las cosas perfectas, sino que ridículamente se han impuesto que pueden exigírtelas. Así empieza la carta de Enzo Fernández.
0: Tremendo. Y el llanto de Enzo ahí en segundo plano, muy bien compuesto por el director, que hacía un pan focus entre la cara de Messi y el fondo de Enzo llorando. A mí me rompió
2: a
0: todo.
2: A mí también.
0: Vamos a escuchar a Messi hasta que tenga la definición de Gustavo Jarroch, que le puso el micrófono, el llanto de Scaloni, tal vez diciendo, bueno, es el último mundial que me voy a cantar, el último himno que me voy a cantar con Messi en cancha, ¿no? Y todas las cosas que le pasarían por la cabeza. Pero vamos a escuchar a Messi, ¿cómo arrancó Messi? Dame un auspicio, por favor, sí. Romy. ¿Cómo arrancó Lionel Messi un discurso que para mí va a quedar en la historia? Primero, ¿por quién es? Que es un tapado, fue un tapado.
2: No.
0: Y después, ¿cómo lo construyó por bloques y las cosas? ¿Cómo marcó la cancha? ¿Cómo marcó la cancha a todos?
2: Un manifiesto político.
0: Un manifiesto, dale.
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0: Está Gustavo Jarroch enganchado con nosotros en una gentileza extraordinaria de Radio La Red en una jornada larguísima. Desde la cancha de River está Germán García Grova también. Vamos a escuchar a Leo Messi cómo abrió un discurso que va a quedar en la historia.
5: Es difícil decir algo hoy. Hay muchas emociones, se me cruzan muchas cosas. Obviamente lo primero que pienso es mi viejo. Agradezco todo este tiempo que siempre fui donde fui, siempre la cancha llena. Sea el partido que sea, mundiales, Copa América, estaban en todos lados haciendo un esfuerzo enorme porque sabemos lo difícil que es estar en la cancha, viajar a mundiales, viajar a Copa América, y ustedes lo hacen siempre, siempre somos locales en todos lados, y eso nosotros lo sentimos.
0: Cada vez que empezaba, él remataba, sabía que venía un aplauso, dejaba que el aplauso se exprese hasta el 100, que baje hasta el 2%.
2: ¿Lo escribió?

0: lo tenía de alguna
1: para
0: manera.
1: Para mí lo escribió y lo tenía, sí, lo tenía armado por bloques. Porque, sí, porque creo, no sé, Gustavo, ¿qué pensás vos que lo conocés de memoria? Yo creo que lo tenía armado en la cabeza por bloques.
2: Mirá, puede ser que lo haya perfilado él en su cabeza. Exactamente, porque la verdad que estuvo muy bien armado. Puede ser que lo haya hecho eso.
1: Gus,
2: y
1: el
2: lo
1: papá,
2: único que me sorprendió que
1: el papá.
2: Sí.
1: Ustedes que dejan todo y copan en todos lados y van a todos lados, yo sé que el esfuerzo que significa.
3: Llenan todos los estadios.
1: Llenan todos los estadios y el efecto que eso significa.
4: Son caras.
1: Pará. Mis compañeros que no pudieron ganar, que también hicieron todo lo posible, pero solamente no ganaron. O sea, les exime la a los Zanetti, a los Verón, a los Riquelme,
4: a los Mascherano,
1: a los Kun Agüero, a los Higuaínes. A todos mis compañeros con los que ganamos todo. Y más. A los chicos nuevos, que saben cómo tienen que ser las cosas. A mi papá. ¿Qué más? Pará. Yo voy a ser el que aliente a la serie. Yo voy a ser uno de ustedes ahora, como diciendo, yo no me voy a ningún. Yo voy a estar
5: voy
1: acá.
5: A todos lados.
1: Yo le pongo el pecho con ustedes.
4: Y estoy orgulloso de ser argentino.
1: El grupo fuerte, porque ahora se nos van a venir encima, como diciendo, van a aprovechar que yo no estoy. ¿No?
3: No, a los chicos que quedan y a los nuevos que vienen, les puso un escudo, una manta protectora, pero gigante.
1: No sé, Gustavo, ¿qué opinás vos? Que lo conocés tanto.
2: Para mí tuvo una sola omisión, que fue que Scaloni. No lo mencionó en ningún momento Scaloni. Exacto. Pero para mí fue propio del nerviosismo del momento. Totalmente.
1: Nos pasa todo. ¿Sabes las veces que me bajé de un Martín Fierro?
6: Ese bloque se lo olvidó.
1: Y decir, me olvidé de mi esposa.
4: De mi mujer, de tu mujer.
7: Sí, pero creo que no personalizó en nadie, ¿no? Solamente con esas frases uno podía interpretar claramente hacia dónde iban. El grupo que obviamente está armado por Scaloni y por todo ese grupo de trabajo, ¿no, Gustavo?
6: El equipo.
2: Sí, puede ser que al nombrar el grupo lo haya incluido al entrenador.
1: Y él está por arriba.
2: De cualquier manera, aclaro algo, porque acá todos son mal pensados, digo. No lo estoy marcando por nada en particular, porque la relación que tienen es fantástica, es mil puntos.
1: Sos periodista,
2: si
1: Gustavo.
2: Se lo olvidó fue porque.
1: Vos sos periodista.
2: No, pero claro,
1: esto pasó.
2: Lo que digo es que si se lo olvidó fue porque debería haber estado nervioso.
1: Yo
2: o una
1: siento,
2: omisión sin
1: yo siento que esta vez.
2: Mala intención, ¿viste?
1: Esta vez él se puso la corona, habló el rey.
4: Habló el rey.
1: El grupo. Estése fuerte. Dentro del grupo está Tapia, él está por arriba de todo. Este grupo, esténse fuerte. No hace falta que nombre a nadie. Dentro del grupo está Marito el Utilero, Enzo Fernández, Scaloni y Chiqui Tapia. Y toda la cría que está en el medio.
4: A un pibe que pero aparte, él se le cuestionaba su argentinidad. Y el tipo cierra el discurso, muy bien elegido. Yo soy orgullosamente argentino. El tipo es argentino y él te lo dice. Decía, yo soy esto.
1: Hablaba como una. Mi esposa
4: por
1: me decía,
4: eso
1: pero ¿cómo
4: digo.
1: Puede ser que sea tan argento hablando, boludo? Se crió de los 14 años.
4: Dijiste, a Diego se le decía el Dios. Hoy Messi, que no te lo va a decir nunca, dije, muchacho. Soy yo.
1: Mira, Gustavo, quiero. No te quiero poner a confrontar, Gus, porque sé que no te gusta y es una. Tenés una manera. No sos confrontativo. Pero desgraciadamente. En la transmisión, en el momento que Messi estaba en el pico de poder de hoy, blandiendo su poder con una luz increíble, increíble, cuando hablaba, Barsky dice, ¿sabés que hablando con Tagliafico? Le dice a Pablo, ¿sabés que hablando con Tagliafico? Me dicen, Messi no sabe qué es Messi. Messi no tiene idea de qué es Messi. Y creo que es una subestimación. Y una, no sé, es una bajada de precio. Yo creo que Messi sabe perfectamente el poder que tiene. Lo que pasa es que no lo blande. No anda blandiendo su poder por doquier, haciéndose, subiendo y bajando dedos. Que mirá que puedes subir y bajar pulgares, ¿eh? Messi es un tipo tan humilde y sabe perfectamente que un posteo suyo, un andá para allá bobo, le arruina la carrera a un pelotudo o a Bagunza. Sabe perfectamente el poder que tiene y creo, mira, Gustavo sabe mucho de esto, porque está ahí y lo mide. Sabe perfectamente que si él le da una nota a un pichi, le cambia la vida.
8: Total.
1: Y en Estados Unidos hacían fila y él le dio notas a todos. Lo que hizo con Sofi Martínez. ¿Me equivoco, Gus?
2: No, es así. Yo sinceramente no escuché lo que dijo Juan Pablo, pero te pregunto esto, ¿no lo habrá dicho porque de alguna manera quiso elogiar la humildad de Messi, que no es alguien que se sube a su a su trono futbolístico, la, no lo habrá dicho la, por eso,
1: sí,
2: te
1: por
2: lo
1: supuesto,
2: digo sin haberlo escuchado.
1: Pero la humildad no... La humildad es una característica de un ser humano trabajado. La humildad se demuestra cuando vos tenés poder, no cuando no tenés nada. ¿Entendés? Cuando vos tenés... Cuando
2: sí,
1: vos tenés...
2: Messi la tiene como poco.
1: ¡Ah!
2: Como
1: el tipo, poco el tipo más poderoso del mundo, porque es el deporte más poderoso del mundo y el tipo es amado dentro del deporte más popular del globo terráqueo. Él es amado por propios extraños. Y ese amor, esa abyección, te da el poder. No tiene mayor misterio cuál es el poder. El poder es el poder del amor, de que a vos
4: de la idolatra,
1: de la idolatría. Y él no lo ejecuta. Él no lo ejecuta. Él es un chico que va a ver los entrenamientos de su hijo. Al hijo lo pone de suplente, lo pone de titular. Va a tomar mate con la esposa, se pone en la mirela en el banco de suplente, como se ponía el papá, seguramente, o la mamá. ¿Viste? Lo que no quiere decir que no sepa el poder que tiene. No. ¿Viste? Que digan, Messi no sabe qué es... Ahí está.
4: Igual el pueblo trabajador hoy, que no pudo pagar un palo en la reventa, se quedó en la casa a ver a su ídolo. Sí. El pueblo trabajador, totalmente, que podría haber dicho, ¿sabe qué? AFA, que
1: la... Es un evento deportivo.
4: ¿Qué hizo la gente?
1: Es un evento deportivo único en el mundo. Vale, hey, vale así ir a ver la final de Wimbledon. Vale así ir a ver la final de Super Bowl. Claro. Vale así ir a ver la final de...
4: Estás hablando de templos.
1: Los 100 metros de, super... de...
4: Pero ¿sí? Messi es Wimbledon, es el Super Bowl.
1: ¿Sí?
4: Messi
1: es el,
4: Messi
1: es el deportista más importante del mundo de la historia.
4: Historia.
1: Bueno, ¿entonces qué?
4: Es el argentino más importante
1: vale
4: de la historia.
1: Vale eso, chico. Yo sé que está es tremendo, y más en cómo está este país ahora. Pero vale eso. En Estados Unidos, una entrada para la final valía
4: nadie
1: 8,
4: se lo reprochó, lo homenajearon desde las casas gritando el gol como si le hubiéramos ganado la final a los
1: yo
4: ingleses.
1: Yo creo que el momento, ese momentito que fue que le gritaron a Chiqui, fue un error de la organización. Vos no podés dejar que haya baches para que un grupito que te opera, te opere.
4: Y tampoco podés poner un holograma con Messi derecho. Eso, que hizo eso, hay que echarlo de la Argentina.
1: No, pero yo el bache, con un bache en un evento de esos te pueden operar. Con un bache musical. Vos tenés que tener todo el tiempo arriba. Y si la
4: claramente
1: gente, y si la gente se manifiesta con amor, o sea, olé, olé, olé, Messi, ahí bajás el volumen.
4: Sí, ¿no es?
1: Pero si no, siempre, cuando viene, no vas a dejar que te peguen.
4: Hay cuestiones que en la organización de cualquier evento de esta naturaleza tenés que poner gente que realmente lo sepa hacer.
1: Fue muy groso, porque el momento Sole, ahí te das cuenta que el momento Sole, como decía Gustavo de Villarroch, fue tan, nada, la Sole, un poncho, un micrófono y un piano. ¿Entendés?
0: Y él mirándola
1: y
0: con un amor.
1: Se derritió, no,
0: y
1: se derritió.
0: Un respeto,
1: la,
0: sí,
1: no,
0: sí,
1: se derritió.
0: Sí,
1: todo.
0: Sí, sí,
1: la cual te metiste todos los drones en el orto.
0: Total.
1: Los 200.000.
7: Quiero el poncho de la Sole, o sea, quiero decir.
4: Porque no sirve todo eso. Nosotros no lo sabemos.
1: Ese
4: la industria
1: es
4: del entretenimiento.
1: De Licha Martínez.
4: La industria del entretenimiento, ¿quién la maneja? Bien, los Yankees, no lo hacen. Nosotros no tenemos ese tipo de.
3: Y anda a buscar
1: de,
3: a los Yankees.
1: De cualidad.
4: No lo sabemos hacer.
3: Sí. Anda a buscar a los Yankees.
1: Yo, para mí también. Para mí
3: la plata está.
1: Lo hacemos nosotros, Chiqui. ¿Te gusta? Ulises, me encanta, sí, te gusta el oso, sí, me encanta. Listo,
4: nosotros
1: lo hacemos nosotros.
4: No.
1: Y después, bueno.
7: Desastre.
3: Pero está bien, fue un desastre.
1: ¿Sabes por qué te parece cosa? Porque después entra la Sole con un pianito.
7: Ah, gracias a Dios entró la Sole.
1: Entra la Sole con un piano, canta y te ríe.
4: Y habla Messi y te morís y se abraza con el hijo. Ahora, si vos querés a este que canta, el que puteaba
1: no importa,
4: el Super Bowl, ellos hacen eso, lo saben hacer. Vos podés decir, me gustó,
1: no, y no se ve nadie tirando un cable.
4: Nadie.
1: O lo ven, pará, o lo ven los 80.000 que están en el estadio, uh-huh, al tipo tirando el cable, y en su casa no lo ven, o al revés.
3: Porque está armado para las televisiones.
1: Exactamente.
7: Claro, ¿cómo hubo un seguridad que se desmayó también, que sí, se vio detrás de...
4: En el Mundial entraron en un auto.
1: Para que tengo que liberar a Gustavo, que
7: por favor, que tiene que descansar.
1: Por favor, que tiene que ir a descansar
7: la
1: y a comer. A comer, a tomar un poco de agua, a hacer pis. Pobre Gustavo. Gustavo, este aplauso es para Gustavo.
2: Muy bien.
1: Desde la mañana también a Jorge García Groba. Te felicito, Gus, como siempre, ¿eh?
2: Abrazo, Mariano. No, por favor, un placer.
1: El final de una era.
2: Todos los muchachos.
1: El final de una era.
2: El final de una era.
1: Le tocó cubrirla a Gustavo desde adentro. Y a Martín, Arévalo también. Como a Gastoncito Dul también, que le mandé un mensaje. Todos los que vivieron.
7: Y no es casualidad que Messi le dio el gol a Nico Paz. Porque lo había dicho. Lo había anticipado. Lo había anticipado.
1: Fue como un testimonio en una posta de
7: 4%. Me voy en paz.
4: Me voy en paz.
7: No, aunque el padre de Nico Paz, Pablo Paz, dijo que hay que retirar la camiseta número 10, cosa que no se va a poder hacer.
1: ¿Tenés el testimonio de Nico Paz en el programa de Balazones? Ponelo en punta, pero sigamos con Messi mientras. Vamos a seguir desglosando
4: qué lindo momento que lo compartí con Mariano de casualidad, porque justo está. Para mí lo que viví hoy en la calle, mirá que me sorprenden pocas cosas a mí ya a esta altura. Te juro que...
1: La calle
4: nos
1: vacías.
4: Nos miramos como el playero. No, la calle vacía.
1: Y la explosión del gol en los edificios, en los departamentos.
4: Gol, fue.
0: ¡Ah! Lo gritaron con euforia, claro.
1: Una final.
0: Claro.
1: Final. Euforia. 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
7: y afuera. 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
1: 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Ale Mancuso, querido, ¿cómo te va, sí, Alexandro?
5: Mariano, querido.
1: Qué noche.
5: Enorme para todos.
1: Que no sé, estabas escuchando,
5: sí,
1: si estuviste escuchando.
5: Sí, todo.
1: Qué
5: todo,
1: cheno,
5: todo,
1: ¿eh?
5: Escuché todo.
1: Qué discurso se mandó, ¿eh? Mamá.
5: Sí, a mí me quedan varias conclusiones, ¿no?
1: A ver, me encanta.
5: Yo digo, sí.
1: Siempre me gusta tu mirada.
5: Sí, lo primero, a mí personalmente me hizo ruido que no haya nombrado el cuerpo técnico. Me hizo ruido. Lo pudo haber puesto en el paquete con todo. A mí me hizo ruido porque...
1: Yo me olvidé de mi esposa en un Martín Fierro. O sea, tuve una semana con un quilombo. Y me lo olvidé.
5: Sí,
1: y la amo más que mi vida, boludo. Y me lo olvidé. ¿Qué va a ser?
5: Claro. ¿Sabés por qué te digo, María? Porque yo en ese momento me puse en el lugar del cuerpo técnico y digo, me imagino si estuviera Diego ahí parado. Seguramente lo hubiera nombrado. Seguramente lo hubiera nombrado porque si Diego era entrenador. Si Diego era entrenador y Messi se retiraba.
4: Que Messi lo hubiera logrado. Sí,
1: bueno,
4: claro.
1: Pero pará.
3: Pero Scaloni no es Maradona, por más grande que sea.
7: Y además, insisto, para mí, Messi en la preparación del discurso dijo: no voy a mencionar a nadie. A nadie.
1: Con nombre propio.
7: Claro, claro. Que Otamendi se fue, que Nico Paz es mi heredero, que Scaloni me cobijó, sí, que fue el mejor entrenador. Gracias, Chiquitape, gracias a la... No, y la gente, todo, la gente un todo.
5: No, ¿no? Está perfecto. Lo único, permítame decir...
1: Hubiese preferido.
5: Que me hizo un poquito de ruido, nada más. Uh-huh. Me hizo un poquito de ruido, nada más. Sacando esto, arranca el discurso nombrando al viejo, se quiebra y aguanta la angustia. Una cosa...
1: Lo salva el aplauso,
5: ¿verdad?,
1: de la gente.
5: Y aparte, ¿sabes?
1: Fue muy teatral.
5: Ah, no. ¿Cómo fue manejado? Dejando los tiempos del micrófono, ¿viste? Cómo dejaba, cómo respetaba que la gente aplauda. Cuando terminaba, arrancaba. Todo lo que ustedes están diciendo me pareció extraordinario. Pero hay algo que me hizo mucho más ruido. Que el Messi, después de todo lo que sufrió en la Argentina, con el periodismo, sí, con los hinchas, sí, él no tiró una mala onda para nadie.
1: Es tremendo,
5: boludo. Él no le dedicó su despedida... En absolutamente
1: no vive así,
5: a nadie.
1: No es rencoroso ni es resentido. Tipo, tiene un gramo de resentimiento.
5: El tipo se va sin sí. Exactamente. El tipo se va sin rencor. El tipo se va con la memoria fresca. Mirá que Mariano, lo han matado a este muchacho. Mirá que en un momento en la Argentina lo han defenestrado.
7: Sí, sí, sí.
5: Y él tuvo la gran oportunidad de tener el micrófono en la mano. Y por lo menos ponerlos en la lista a la gente que a él le dolió en el alma. A la gente, y no los tocó. Y él en todo momento agradeció al público, agradeció el esfuerzo de ir a la Copa América, de ir al Mundial, que a la gente tanto le cuesta. Me pareció un discurso brillante, Mariano. Porque ¿sabés qué? Yo no quería que revuelva la mierda del mal momento que él vivió en su carrera deportiva.
1: No es Di María él. No es combativo, no tiene rencor ni tiene resentimiento. vive adentro, evidentemente, de un seno familiar con una sanidad emocional que es digna de
0: y mental, de,
1: no, no, por supuesto mental, pero lo emocional no tiene una esposa, un papá, una mamá, unos hermanos que lo carguen
6: pero
1: de decir,
6: hay otra, pero
1: ¿viste esos hijos de puta? ¿Viste esos hijos de puta? ¿Viste esos hijos de puta? ¿Viste esos hijos de puta?
6: Pero hay otra cosa, ¿viste? Hay otra cosa, claro, pero hay otra cosa también que es fundamental. Él le tapó la boca a todo el mundo adentro de la cancha.
1: Claro.
6: Él le tapó la boca a todo el mundo adentro de la cancha.
1: Pero
6: entonces
1: por él
6: se retira con esa imagen.
1: Pero por él,
6: como diciendo, a todos ustedes que me la pusieron, muchacho, acá está. Mi
1: él
6: retiro,
1: nunca cantó, se lo dedicamos
6: esto,
1: a todo
6: esto,
1: la,
6: esto.
1: Él nunca cantó, se lo dedicamos a todo la reputa madre que lo parió. Jamás.
6: No, no.
1: Nunca.
6: No agitaba. No agitaba.
1: Nunca. Los
6: canción,
1: paraba
6: no.
1: Cuando decían estos putos periodistas, él los paraba. Él los paraba delante de las cámaras.
4: Pero hoy tiró, lo van a querer, nos van a querer destruir.
1: No, nos van a querer destruir porque
4: lo tiró un poquito.
1: Porque él sabe que él es el escudo. Él es el escudo. Me está jodiendo, boludo.
7: Y aclaró el tema de la final, ¿no? Del desgaste.
4: De las teorías conspirativas.
7: Emocional y físico.
1: Sí.
7: Y bueno.
8: Que venía arrastrando todo el mundial.
4: El mensaje de Ronaldinho, no sé si lo leyeron.
1: El de Neymar. Pero si lo tenés, léelo.
4: El de Ronaldinho es espectacular. Qué placer. Y qué alegría haber formado parte de tu historia desde el primer día, hermano. Nos hiciste sonreír y disfrutar.
1: Y no abandonó el fútbol, ¿eh? Sí. Abandonó la selección, claro. Nada más, ¿entendés? Es muy claro. Loco, boludo. Lo
4: tu nombre está en la historia más grande del país y de todo el mundo. Solo nosotros sabemos la alegría que sentimos al cumplir el sueño de nuestra familia y nuestros propios sueños. Representar a nuestra...
6: Aparte, Mora, escuchá, lo hizo disfrutar a Ronaldinho. Que vos sabés, Ronaldinho,
1: escucha, el rey del
6: también.
4: Lo amo. Ronaldinho es otro crack fuera de serie.
1: Pero esto,
3: otro que también habló.
7: ¿Cuántos pensábamos que iba a meter el gol de tiro libre en la última jugada?
4: Yo grité.
7: Porque si hablamos de poder, él tenía el poder de decidir ese momento al arquero, por favor. Déjalo. Me voy. La última jugada en la selección argentina era el gol de tiro libre y la tiró por arriba.
1: Y no, pues si le acertaba al arco, yo creo que el arquero iba a estar tan nervioso. Lo que pasa es que después le da dos a Flores. Flores entra y lo primero que hace Messi es meterle un cambio de frente.
4: No,
1: que el pibe lo ve y dice, mira, pasó, se le escapa. No la puede controlar.
4: La emoción.
1: La segunda se la tira. ¿Viste Mancu cuando él se pone, él agarra como de número 7? Se mete para adentro y de zurda se la tira al 3 que entra por atrás de todo.
6: Olvidar.
1: ¿Pero para qué se la tira él? ¿Pero para qué? ¿Pero para hacer el gol él?
7: Para
1: que venga
7: adentro.
1: Tírenle adentro. Y Flores pegó dos veces al arco.
8: Es el gol característico de Messi.
1: A Flores está. Mañana lo agarro a Robarena. Acordate, mañana lo agarro. Vos sos pelotudo. Así te la tiró para que vos le sirvas el gol.
0: Se puso re nervioso. Jugando
1: a tirar dos veces.
9: No, hay una que la baja y era para pegarle de una y él para mí lo busca y no lo encuentra.
1: ¿No lo viste jugar nunca Messi entonces? Evidentemente, el chico no lo tiene visto. No lo tiene visto jugar como juega.
8: Todo el partido pasó eso.
6: Ahora, muchachos, yo les quiero...
1: ¿Cómo se la dio a Flores toda?
6: Sí, muchachos, yo les quiero decir algo. Cómo a veces en el fútbol y en la vida hay que tener suerte, ¿no? Porque Flores hace un par de meses fue al Obelisco a festejar la Copa del Mundo de Argentina y a idolatrarlo a Messi. Lo mismo con Mastantuono y tanto más. Y hoy comparte
1: no tiene predio de Seiza.
3: Flores el año pasado estaba jugando a la quinta, Manco.
1: Flores no tiene predio de Seiza con la celeste y blanca, Manco.
6: Pero por eso te digo, vos fijate lo que es la vida y el fútbol. Es increíble. Cuando te pone en, eso, en esos lugares.
4: La historia de cada uno está escrita.
6: Quedás en la historia.
1: Qué hermoso.
6: Quedás en la historia.
4: Y bien Benín, ¿eh? Benín fue un digno rival.
1: Sí.
4: Va a ser el próximo. Tomá nota, Mancuso, ¿eh? Que te gusta. El próximo mundial es el Cabo Verde. Benín va a ser la sorpresa.
1: Bueno, está muy bien en la Copa de
6: Hablando pero escrito, vos viste, estos morochos cuando la tiraban larga por afuera. ¿Cómo corre?
1: Lo pasaban parado.
3: No, lo que atajó el arquero. Sacó 4-5.
1: El nuestro.
8: Pero
3: te ayudaste a respirar.
1: Otro giro poético, el gol de Otamendi.
9: Con centro de Messi.
3: Qué
4: y lo sacó muy bien.
6: Pero Otamendi tanto lo merece también.
4: Por Dios.
1: Qué jugador.
6: Me pareció un poquito, muchachos, a ver qué opinan.
1: Sí.
6: Me pareció un poquito fría la salida de Rodrigo de Paul, ¿no?
9: Yo creo que la gente cree que se queda.
6: Con el tema del aplausómetro.
1: Yo también. Y te voy a decir, no, pero no es porque... No, yo creo que... tiene razón, Mancu. Uh-huh. hay como una...
4: Tiene un lugar de mierda De Paul, porque la gente cree que
1: es... Que no es por futbolístico. Claro. Y si vos ves de Paul desde que debutó, vos es un monstruo.
8: La
1: no,
8: gente es cree futbolísticamente de Paul.
4: La gente no entiende el rol de Paul en la vida de Messi.
1: Importantísimo.
4: Que es importantísimo.
1: Pero porque, sí lo entiende Messi, gracias a Dios.
4: No, pero por suerte, después porque aparte no tiene, viste, no es un crack del no es del
7: sí, rompió los dos
1: mundiales.
7: Sí,
1: la rompió los dos mundiales y la dos Copa América. Suponete que en este último poco en Qatar fue la figura.
7: No tiene nada que ver con el rechazo viene por los farandulescos.
6: Futbolísticamente ha caído su producción, ¿eh?
7: Sí, bueno, seguro.
6: Futbolísticamente
7: el tiempo pasa para caído, todos,
3: sí, la última Copa América, el último mundial
1: no está, no está bien, pero tenía que estar hoy.
3: Sí, eso sí, ni hablar.
1: Pero tiene razón, Mancu, no se... No le debieron el respeto y el agradecimiento que hubiese...
7: Yo creo que el más destacado fue Otamendi en el segundo escalón. Y también se fue pasando inadvertido Tagliafico, por ejemplo, que también quizás ponga punto final.
1: Tuvo dos finales. Dos finales del Mundial fue dos finales.
9: Cada partido importante.
4: Tagliafico no jugó ni en Boca ni en River, y cuando jugó ni en Boca ni en River,
1: había una figura muy importante.
9: Pero cada partido importante Tagliafico lo jugó bien.
1: Las dos finales las rompió todas.
4: Sí, pero no...
3: Pero lo tenés a Messi, lo tenés a Otamendi, que se llevan todos aplausos. Cuando
4: Dibu Martínez, más o menos.
7: Y otra reflexión que me deja el partido es qué lástima que Giai no fue a la lista del campeonato del mundo.
4: No puedo dormir con eso.
8: No, pero hubiese sido muy importante.
7: Yo creo que hubiese sido útil, muy útil.
1: Mejor que los dos, que como estaban, Montiel estaba lesionado y el otro también.
8: Hubiese sido muy importante ya ahí en el Mundial.
1: No sé, es contrafáctico, pero...
4: Qué lástima que no conseguimos.
1: Por algo jugaron los tres partidos.
9: Por algo empieza ahora.
1: Por algo lo pusieron los tres partidos también.
3: Bueno, a Molina lo dejaron venir. Me gusta. Y Montiel no estuvo.
1: ¿Te gusta, Mancú?
6: Me gusta. Y aparte, está en un muy buen nivel en Palmeiras.
1: Lo tienen muy considerado
6: muy
1: en Palmeiras.
6: Por
3: un montón.
1: Hoy hablé con mi amigo Paulista.
6: Mirá que, escúchame, los brasileros tienen que contratar un lateral.
1: Totalmente, totalmente.
4: Porque no tienen más laterales. Sí. Porque Brasil no está generando jugadores.
1: Y el 3 de Boca tiene que ir también, loco.
9: Blanco. O sea, blanco, sí.
8: Para este nivel, sí.
3: No.
4: Miren el documental.
3: Estoy en contra de eso.
1: De base.
4: ¿Por qué?
8: Porque
3: decide mal. ¿Qué? Siempre Blanco agacha la cabeza, llega al fondo y tira el centro.
1: Pero si hace gol a todo lo
3: incluso
1: delante.
3: Cuando.
7: Tira bueno,
3: sí. Está bien, ¿qué hace? Lo hace 15 veces por partido. Una le va a caer a Valentín y le va a meter
7: pero
3: adentro.
7: Pero desborda, te tira un caño.
3: Cuando tiene que tocar, tira una diagonal.
7: Me parece que es el problema de lo que cabecea.
1: El problema es que no tiene 9.
8: Si está en un buen nivel, ¿por qué no va a ir? Si está en un buen nivel él.
3: El tema es que de 15 centros, 8 se van al lateral del otro lado.

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12: Se portó bien Messi con todo. Jamás. Bueno, ¿escuchaste hablar claro. mal de alguno, de alguien, de alguien? De alguna no vez hay. Que hable mal de no uno, no sé.
13: Le dijo
12: del
13: vos,
12: perro de la
13: le
12: vuelta.
13: Le dijo vos uno, la sí, tesis, lo enterró 15 metros bajo tierra, sí.
14: Sí, el de Neymar justamente es con la foto de ellos hablando post victoria de Argentina en la Copa América.
13: Qué linda foto en la escalera.
14: La foto en el Maracaná.
13: En la escalera de Maracaná.
14: El abrazo sí, claro. en el Maracaná. No fue el único. Arturo Vidal también.
13: ¿Qué dice Arturo mientras se tomaba un par de piscos?
14: Hoy juegas tu último partido por tu país, amigo. Muy deseo bien, lo mejor lo siempre.
13: ¿Sí? ¿Hoy juegas?
14: El mejor de la historia, extraterrestre, pues, arroba Leo Messi. Otro que más le metía asiento chileno. Otro que también fue Dani Osvaldo.
15: Pero es un poco
14: me sorprendió
15: más.
14: La publicación. ¿En
13: serio, Dani Osvaldo? ¡Qué lindo!
14: Eternamente gracias, Lionel Andrés. Te voy a extrañar con la Celeste y Blanca. La cuenta oficial de Barcelona, obviamente. desde esa medalla de oro en Pekín en 2008 hasta una carrera inolvidable, haciendo historia en cada paso con el albiceleste.
13: Basuras traicioneros.
14: Felicidades, Leo, por seguir haciendo que la camiseta argentina sea aún más icónica.
13: ¿Cómo lo hicieron llorar ese chico ese día de la despedida?
9: Ningún equipo que tenga los colores azul y morado se puede esperar algo bueno.
13: La maldad que le hicieron a ese chico.
14: Y cuando se vaya a la puerta, seguramente Messi...
13: Después de haberlo, no vuelve más. Tiene la vida más de Miami. ¿Se compró la casa al lado?
9: Se compró la casa al lado.
13: Se compró la casa al lado. Va a ser una cancha de fútbol. No quiere que nadie...
12: Una ciudad se compró.
13: Toda la península esa es toda de él ahora. Toda de él. No tiene vecinos ni atrás, ni al medio, ni al costado. Si quiere, hace una fiesta, dos fiestas, tres fiestas, tira.
9: Brindis, fuego artificial de 25 días. Messi no se va a deprimir cuando se retire, quédense tranquilo, que están tranquilos.
15: Mariano, perdón, vuelvo a Neymar 2 segundos. Subió 10 posteos seguidos de Messi.
13: ¿En serio?
15: 10 posteos seguidos de Messi. Las últimas 14 horas.
13: Señores, me tengo que ir a la primera tanga. Tengo para la segunda hora, para los que están volviéndose en los autos, para los que están volviéndose en los colectivos y demás. Para los que están enganchados.
16: Escuchá, María, ¿sabés quién está volviendo?
13: ¿Quién, Manquito?
16: Está volviendo Roberto Bernucci, que te manda un abrazo enorme.
13: Qué grande, Betito Bernucci. ¿Te atiende la cabeza también Bernucci a vos?
9: No le creo a Mariano.
16: Sí, no, todavía no me la agarró, pero ¿no? ¿Por qué momento?
13: Muy bien, a mí me tiene que agarrar bien la cabeza, porque el lunes me dejó bien de garpe.
16: Y Matías de Flu está volviendo de la cancha de River también. Flu. Te mando un abrazo enorme.
13: Qué grande, Mati. Por eso, a todos los que están volviendo, vamos a hacer esta tanda. Y a la vuelta nos metemos con el discurso que a lo mejor en la cancha no pudieron escuchar bien. Me encantó. Si lo escuchaste por la tele, no viste. Vamos a escuchar el discurso.
17: Solamente que vale la pena otra vez escuchar.
18: Revivirlo. Totalmente.
13: Y analizar entre líneas.
9: Después quise ver el Le Digo para compararlos.
13: Bueno, eso es lo que hizo Walter Zaffarelli acá con Marazone. El tono.
9: El tono.
13: Muy parecido el tono al de Diego el día de la cancha de Boca.
17: Cada uno con su instante igualmente.
18: El de la pelota no tenía Diego. Inspirado en
13: el tono, te digo, no el contenido.
9: Pero ¿sabes cuántos años tenía Diego? 41. Fíjate físicamente lo que era un tipo, los dos virtuosos, Messi 39 y Diego 41.
13: Pero no, pero te digo,
9: pero
13: pobre.
9: Bueno, yo no me acordaba.
13: Diego estaba dentro de su peor...
9: No es una crítica.
13: El peor caos físico y psíquico y psiquiátrico de Diego fue en ese momento.
9: A Diego lo quise casi tanto como a mi viejo, por eso te digo, pero me sorprendió la diferencia física.
13: Pasa que este se fue siendo la figura del Mundial, es muy loco lo que
9: es
13: hizo
9: loco.
13: Este chico para irse. Pero así es cuando
18: se
13: la
18: fue
13: pelota...
18: Fue lo más
13: porque,
18: alto de su carrera, me encanta.
13: Eso lo tenía que haber hablado con Charro.
18: Me encanta.
13: Igual yo creo que encima lo tiene, y creo que Mancu también. Él tiene... zanahoria se pone, sí. ¿Viste?
18: Claro.
13: En una carpetita, objetivos. Sí. Y ahora son los 1000 goles.
18: Sí.
13: Ahora tiene los 1000 goles.
9: Pero podría seguir haciendo goles.
13: Ahora tiene el tema de los 1000 goles. Por eso va a seguir. A lo mejor hace gol 1000 jugando. Y dice: sí. Adiós, chao, sí, me voy.
18: Que no le queda más nada. ¿Qué más le queda?
9: ¿Viste? O por ahí el pibe debuta en primera y quiere jugar con él uno.
13: El hijo, bueno, sí. Puede ser también.
9: Mira que se compró hoy, 70 clubes. Sí. No te digas que termina jugando el Leones de Rosario. Si 70.
13: Hoy tiene una zanahoria de verdad para los que saben en la interna, que es el gol 1000. Acá ya hizo todo, gracias por todo, chao, me fui.
12: Y Antonella, y el gol olímpico. Y
18: a mí no me gustaría que termine su carrera en el Inter de Miami, para nada.
9: ¿Por qué?
13: Sí.
18: No, claro. Quiero que, no sé, venga a jugar acá, a Newell's.
9: Yo lo poquito. Que quiero es que esté siempre casado con Antonella.
18: Eso
9: no
18: sí, se también.
9: Porque la vi tan linda hoy, tan...
13: Decir que se separe. No, él también es lindo.
9: No, él no es lindo.
18: Él es refachero.
9: Él es millonario.
18: Él es refachero.
9: Lindo Nico Paz. Él es millonario y te está bárbaro.
13: No sos feo. No tenés dinero solamente. Claro. Si tenés dinero, te pones lindo. Como, claro. Mira Tevez. A Tevez me lo chapo. No, era horrible. Un monstruo era.
17: Mira Cristiano Ronaldo.
12: Chivo.
13: ¿De quién?
12: No, porque no tiene plata.
13: Ah, perfecto. No, si quieres plata para operarte como te ve. Sí,
9: le voy a pedir a Mariano que me mande dos.
13: Voy a tanga, señores y señores. Tanga rápida y a la vuelta 11:23. Esto lo tenía que haber vendido al arranque del programa, pero estaba tan cebado.
12: ¿Cómo no?
13: Digamos
12: de sobrepique la palabra de Scaloni.
13: Me dejó Balazón.
9: 1:10. Yúdica.
13: No, pero 11:23, 24, 22, 22. 11:23, 24, 22, 22. Descale lo que quieras, ¿sabes? Yo sé que hablaste todo el día hoy en la radio. Estás dejando mensajes en esta radio desde las 6 de la mañana. Hay
9: impresionante
13: mensajes.
9: Hoy la
13: radio. Impresionante. La verdad que la radio hoy fue una bomba. Llovían los mensajes de amor a Messi y todos la palabra gracias.
14: Pero pegaron uno acá en la ventana. Sí,
13: pegaron uno en la ventana. Estuvo bárbaro. Bárbaro. Me encantó lo que pasó hoy. A la vuelta. Mira qué linda Antonella ese primer plano. Es
9: ¿qué te dije,
13: Jennifer López, boludo?
9: Divina.
13: A la vuelta vamos a desandar el discurso de Lionel Messi y todas las notas que hicimos en la zona mixta.
9: Sí,
13: ¡tanga!
9: Sí.
13: Una tanga larga tiene que ser esta porque hicimos 1:10 de corrido. Ya venimos.
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2: Hola Mariano y equipo, buenas noches. Disfruté mucho de la transmisión con ustedes, o sea, con la red y con la tele. Buenísimo todo. Lo único que me extrañó, no sé si ustedes lo han notado, es que no lo nombró Scaloni. Eso es lo único que me extrañó, porque se acordó de todo menos de Scaloni, que bueno, fue gran parte de este proceso. Se pudo haber olvidado, no sé, qué sé yo. Un abrazo, soy Marcelo de Lomas.
1: Un dolor intenso, pero si buscas en el
3: cielo. ¿Qué tal, Mariano? Buenas noches. La verdad que escuché el discurso de Messi, la verdad que no tengo nada que criticar, al contrario, es un ejemplo para la juventud y para los grandes también. Pero cometió para mí un error en su discurso. No agradeció que todo ese grupo que él dice que unidos tienen la fuerza, eso lo hizo Scaloni con su cuerpo técnico. Qué lástima que lo ignoró a Scaloni, qué lástima. Pero bueno, al mejor cazador se verá libre. Fernando de Mendoza.
4: Hola campeones, habla Daniel de Florida y quería tirarle una polémica. ¿Por qué se invitaron al campeón del mundo como Di María? No llevaron al pulpo, al huevo, ni a Montiel. La verdad que me hizo mucho ruido que no estuvieran campeones del mundo en la despedida de Lionel. Algo me hizo ruido y viene de arriba.
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0: la gente, ¿qué tema elegiste? Nero hermoso,
1: qué linda canción.
0: Tema perfecto para
1: una
0: poner,
1: emoción para siempre.
0: Para una emoción para siempre, para ponerle un video, sí, para musicalizar y cagarnos a todos, que todos ponen todas obviedades. Acá Nero la sacó de la galería. Temón.
2: Yo estoy cansado como si hubiera pasado, viste que son días.
1: La emoción.
0: Sí, fueron 24 horas. Nosotros hoy con polémica también que tuvimos que cambiar todo, cosas que quedamos. Oye, escucho que se manda ese discurso.
2: Me hiciste reír cuando me dijiste hoy.
0: No, no sé lo que
2: qué cara de cansado que tenés a la tarde, chico de puta, Leo. Nos habíamos agotado hace media hora.
0: Le pongo al chino en el medio del discurso. Le digo, este tenía que dar justo este discurso hoy que habíamos grabado, la concha, mi madre.
2: Y sí. Estaba la cancha el chino.
0: Porque ella vino que me pasó. Yo llegué y estaba mi hijo. Y mi ahijado, que vive conmigo.
2: Nos está escuchando. ¿Lo nombraste al chino?
0: ¿En serio?
2: Chino. No, te quiero, chino.
0: Le mandé al chino un mensaje como diciendo, justo este va a ser este va a ser un discurso de Churchill y Perón juntos. Perón, Churchill y Maradona. Claro. Y nosotros... No, tremendo.
2: La novia del hijo del chino se llama Abby. Y nos está escuchando.
0: Le mandamos un beso, Abby, como Mancuso.
2: Está Manu y está Teito, que es la joya de la abuela.
0: Escucha, y... ¿Por qué dije esto? ¿Qué
1: estaba? Porque estabas haciendo polémica y se estaba el discurso en
0: acción. ¿Qué va a pasar? Nos perderemos unos goles de Messi. Pongamos la parte musical, la llegada, cuando sale en el micro que estuvo con los mocos.
1: Sí.
0: Agreguemos eso, agreguemos eso a lo que ya tenemos. Hagamos un clipcito bueno todo y en el medio sale este con este discurso. Digo, chino, te podemos tener esta sal que te se manda el discurso de su vida y nosotros estamos grabados. ¿Por qué no es que hizo un gol de chilena? Esto no pasó nunca. Hablando de Messi, vamos a escuchar un poquito. Gracias por los mensajes de la gente que están mandando, por supuesto, todos los que están volviendo. Los que recién conocen el Monumental, me encanta.
3: A Fer Emiliosi, que fue muy receptivo de cada uno de nuestros dichos y me escribía permanentemente avalando, respaldando.
0: Qué grande el negro. Sí. ¿Está dirigiendo Masterchef el negro? ¿Qué está haciendo?
3: Ahora me va a decir.
0: Está activo ahí en las huestes de...
2: Hoy me vi bastante Gebel. Lo de la transmisión oficial de una de las señales.
0: Yo vi todas. Toda la tarde, todas.
2: No se puede criticar acá, pues.
0: No, no, lo único que critiqué fue lo de Barqui porque siento que hay un trabajo que uno de los dos no tiene. No están trabajados, siento. Sí. A lo mejor van a terapia hace 20 años. Sí, sí. Pero siento que hay algo que no están entendiendo de quién es Lionel Messi con respecto a su poder.
2: ¿Y la griega haciendo móviles?
0: Muy bien. Bueno, pará, dale. Escuchá, perdón, Romina, tirame unos centros.
1: Sí, chicos, lo que vamos a ver ahora está totalmente...
0: Estaba en pelota, sí.
1: No, porque sí. Le estaba mandando a Morán algo de
0: no
1: una
0: mención.
1: No quiero
0: que le mande nada, agarra un papel y decime un paso que este bache
1: lo auspicia. La obra social para monotributistas.
0: En la Ciudad de Buenos Aires. Gracias, Ciudad de Buenos Aires, por auspiciar este programa. No, la verdad que sí, gracias, Ciudad de Buenos Aires, sí, porque... También. Creo que esta radio y este programa también va a ser partícipe de Argentina, sede del Buenos Aires, capital del deporte de la Argentina. Uh-huh. Así que van a tener novedades.
2: Me encanta.
0: Agradezco a Chino Turnes, al ministro de Deportes, por supuesto al intendente Jorge Macri y a la Ciudad de Buenos Aires por auspiciar este programa que auspicia este bache de Romina Monfino.
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2: todo
0: a traer.
2: El viernes me lo
0: tiene. Es una canastilla.
1: Viene un cargamento.
0: Llega el pedido. Sí, es una canastilla. No,
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0: El cargamento, cargamento es para 100 ducados. Ver,
3: pero no llega un sinónimo.
0: Sí, llega la menezunda.
1: El tanque.
0: El bagallo.
1: El tanque.
0: El bagallo de la santiagueña.
2: Hoy está todo complicado porque hoy viste que el tránsito hasta las 5 de la tarde parecía que estábamos en el fin del mundo.
1: En un feriado.
2: Hoy fue un feriado.
0: Salvador volvía a la facultad a las puteadas. Y no, pero digo, hijo, ya sabías que si venías por el bajo iba a estar la selección desde las 10 de la mañana. Vos sos boludo.
2: Ayer cuando nos vamos a la radio me cruzo con Mariano, que agarramos como la misma calle, y pensaba, eran como las 2 y pico. Digo, pensaba que a las 10 y media nos íbamos a volver a encontrar. Y cuando me dice, ¿qué cara tenés, hijo de puta? Dormimos 15 minutos.
0: Se pone hielo en la nariz.
2: No, pero yo estaba bien. Yo
0: hay mascaritas que se compran en Farmacity. Sí,
2: no,
0: tenías.
2: No me había afeitado. Mañana me afeito.
0: Ah, ¿era la afeitada?
2: Sí, pero no tenía presupuesto hoy.
0: Se escucha, en Farmacity venden unas mascaritas. quieren escuchar a Messi. La gente está escuchando, me dice.
2: ¿Cuál es la Messi?
0: Escucha, en Farmacity te venden unas mascaritas. Sí. Te compras tres y las tirás en el freezer.
2: ¿Y qué hago con eso?
0: En el freezer de la heladera. Las tirás ahí. Sí. A la mañana, cuando salís, te subís al auto y te lo pones.
2: ¿Te metes eso vos?
0: Sí.
1: Te deshincha la cara un montón.
2: Yo no defiendo la panza.
1: Te desinflama. Y antes de maquillarte, ahora, es genial.
0: Tengo que poner uno en la panza. ¿Vamos a escuchar a Leo Messi? ¿Eh? ¿Vamos a escuchar a Leo Messi? Vamos a escuchar a Leo Messi en uno de los... las mutaciones más grosas que yo vi. Primero, la que vi primero fue el discurso en el Maracaná antes de salir a jugar la final.
4: La arenga.
0: Después,
2: cuando era amigo del Dibu todavía.
0: Andá para allá, Bobo. El beso a la copa. ¿Cómo la levantó?
5: No, arranca antes. Arranca.
0: No, ¿cómo vi yo la metamorfosis que vi de Messi?
5: Para mí arranca la Copa.
0: Lo vamos a dejar tirado.
5: La Copa América 2019.
0: Yo lo que vi, metamorfosis de él escuchándolo, ¿viste? Si este,
2: post Inglaterra.
0: Post Inglaterra.
2: Muy fuerte que le
6: vamos, exactamente. Vamos a olvidarnos de lo que pasó. ¿Viste? Cuando salía para
5: yo
6: jugar
5: creo el que, último.
0: Exacto, no. Cuando dice para la gente que no tiene trabajo, que no llega a fin de mes. ¡Wow! Y lo de hoy es un dominio de la escena.
6: Terrible.
0: De un tipo que manejó 90.000 personas sin pisarse, sin furciar, sin pisar un aplauso. Manejando los climas perfectamente bien, como si fuese un gran comunicador ante el público, pero con una pasta impresionante. Así hablaba Lionel Messi en su discurso final en la despedida de la selección argentina.
7: No sé, seguramente me olvido de muchas cosas que me gustaría decirle, pero es un momento muy difícil para mí. Voy a extrañar muchísimo jugar acá. Tuve la suerte de ir por todo el país porque me tocó jugar por todos lados y siempre recibí un cariño enorme de todo, de mi inicio hasta el final. Y nada, soy un agradecido por todo lo que me tocó vivir. No me queda más que agradecer, como lo dije en la carta de despedida. Fue un orgullo muy grande para mí defender esta camiseta durante todo esto, más de 20 años. Hasta en los peores momentos que lo hemos pasado y lo he tenido, nunca dejé de luchar, de pelear, de dar el máximo, de querer estar siempre. El no venir más va a ser un dolor muy grande. Le juro que me gustaría venir toda la vida porque jugar en la selección argentina es lo más lindo que te puede pasar. Lo más lindo que te puede pasar. Como dije, si bien quiero estar toda la vida acá, siento que es el...
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0: Cuando fue la fallida pasada del micro. Estuvimos hacia 100 grados.
4: Y había imposible volver.
0: No, tengo cerca de casa. Yo, la General Paz y Panamericana está cerca de mi
4: pero
0: casa.
4: Pero fueron en auto caminando.
15: La cantidad de gente que había en la calle ese día.
0: No, pero ese día fue muy gracioso. No, Romina con una cara de ojete.
15: Romina
0: padece calor, tiene presión baja. Y dice, vos decías, toma agua, mamá. Y ese día, ¿sabes que me decís toma agua? Te la tiro por la cabeza.
4: Ese día
0: lo miraba como estábamos haciendo un show, boludo.
2: Ese día hacía mucho calor. Mi mujer me dijo, comprame en reventa porque yo me muero por ir a ver a Messi. A ver,

0: un montón de gente que vino desde el interior del país solo para ver el partido.
1: Sí. Pero qué lindo la cantidad de chicos, las cosas que le dicen a Messi.
0: La que gastaron.
1: ¿Desde dónde? Sí, la que gastaron, claro. Sí. Bueno, es un evento muy grosso, chicos. Sí. Lo que pasa es que
2: se vio en el mundo, lo estamos viendo
1: también, estamos también, hoy uno posteó, Messi debería haber subsidiado un tipo que esa parte es conocido.
0: Sí, lo vi.
3: No,
0: lo vi.
3: Sí. ¿Quién?
1: Alguien. No voy a darle chapa a un pelotudo. Escuchá.
3: Mundo de stream.
1: Subsidiado la entrada, ¿viste? Entra en unos delirios de ¿cómo se llama? De populismo, de demagogia idiota. Es un evento muy grande, pero cuando digo grande, es muy, muy, muy grande a nivel internacional. Por supuesto que sería hermoso.
2: Es la marca más cara del mundo la selección argentina con Messi.
4: Claro, mirá, no vas a agarpar.
2: Te lo vuelvo a decir.
1: La marca más cara del mundo del deporte. Más que Jordan, más que todo.
2: La gente que se vuelve en este tipo decía, baje las entradas, hoy decidió quedarse en su casa, reunirse con la familia y rendirle homenaje al
1: es
2: tipo
1: lo mismo que,
2: que
1: no pudre Estados Unidos, Diego.
2: No pasa nada.
1: La gente ya entiende que hay un lugar de un evento deportivo al que le gusta el tenis y juega en el club en el Estudiantil porteño, que le encantaría ir a ver Roland Garros, no va puede a poder ir a ver Roland Garros. Claro. Y a veces no puede ir a ver el evento de Buenos Aires, porque es carísimo también.
4: Sí, sí, sí. Por eso no le deja de gustar el tenis. Lo sigue igual.
1: Claro, yo creo que el automovilismo va a ser cuando venga también el automovilismo acá.
4: Uy, ahí, mamita. Sí.
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3: Ya el MotoGP va a ser...
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5: Ya, sacate un préstamo.
3: Para ver. Ya el MotoGP es salado.
0: Ya el MotoGP va a ser una locura.
1: Una sí.
3: El MotoGP ya salado.
2: Vale 3 palos, 4 palos esa como... con
3: la VIP.
1: La ultra VIP. Los motoqueros es un ambiente
2: es otro
1: irreal. Olvídate, son millo todo.
2: Y la selección es un producto premium... Mientras esté Messi, veremos qué pasa después.
1: Yo creo que va a bajar, que va a bajar.
2: Acordate la de Palermo, la que cerró los 3 penales en la Copa América. Esa selección no la iba a ver la gente.
1: No, acá no iba a ver.
2: No la iba a ver la gente.
1: Pero el romance de la gente con la selección fue post Brasil con Sabela, que ahí casi naufraga.
3: Sí.
1: Después naufraga del todo cuando
0: las dos Copa América a San Paoli. El gol de Argentina de perder la primera Copa América con Chile, que me acuerdo, es Argentina-Ecuador en el Monumental, habían 20.000 personas.
1: No, y puteadas.
0: Sí, puteadas. Y ganó Ecuador y se fueron todos puteando.
1: Salimos con Venezuela un partido con Sampa, ¿fue?
3: Un amistoso.
0: Debut de San Paoli.
1: Me parece, un gol de Rondón, no es un...
0: No fue empate,
5: pero acá
1: me parece.
0: Fue empate en el Monumental.
5: Voy a buscar.
3: Perdió con Venezuela un amistoso en Madrid.
1: Hablemos de la imagen de la mamá de Messi allá atrás, en el palco atrás, sola.
2: Y me imagino, la que peor la pasó hoy fue ella.
3: Para mí la que peor la pasó. A la cancha.
2: Y por eso no le daba, ¿sabes lo que decía?
1: No,
2: para Celio.
5: Respecto al lugar que tenía siempre con
2: su marido,
5: Jorge Messi. ¿No?
1: Pero la punchaban porque estaba a tiro de cámara justo en la fuga del palco y estaba paradita ahí sola con otra chica más.
2: La hermana de Celia. Eran parecidas.
1: No, muy jovencita era.
2: O la hija, no, la hija no.
1: No, era. No, era la hija. Ahí también estamos viendo los drones.
2: Y el otro pibe que estaba con los 3 de Messi, viste que había.
1: El sobrino.
2: Que es
1: sobrino.
2: El hijo de uno de los chicos más grandes.
1: Sí,
2: que
1: es
2: muy parecido a uno de los hermanos. Que también estaba. Fascinado el pibito.
1: Y bueno, son
2: y Messi los adora.
1: Yo cuando llegué a casa estaba mi ahijado con mi hijo.
2: Claro.
1: Me decía, vos te chupo un huevo, ¿no? No me chupo un huevo.
2: Ah, pero ellos fueron a la cancha.
1: Sí, tenía.
2: Está bien.
1: Iba a ir con mi hijo.
2: Está bien.
1: A él le chupo un huevo. A vos te chupo un huevo ir conmigo. No, no digas eso. Pero nos vamos con.
2: ¿A qué edad los hijos ya no quieren ir? ¿A qué edad los hijos ya no quieren ir al colegio?
1: A los 15.
2: Todavía me quedan 5 años.
1: Te dice que sos un genio, sos un coso, todo.
2: Pero voy con mi primo.
1: Papá, vamos con esto, vamos con todo, pero en el colegio déjame en la esquina.
2: Sí,
1: vas a buscar, no desaparecé. Y te la tenés que bancar. Pero después el fin de semana te dice, ¿no me vas a venir a ver jugar?
2: Claro.
1: Bueno, estuviste toda la semana diciéndome que te dejé en la esquina, que te da vergüenza, ahora querés que te vaya a ver jugar.
6: No me llevaba a comer.
1: ¿Viste?
6: A Madonna.
1: No, bueno.
2: O papá, me da 50.
4: Todo lo que gastar guita, me da, yo tengo en cuenta para todo.
2: Yo cuando tenía 15, que le pedía a mi viejo para ir al Telo, me acuerdo que le pedía 50 pesos. ¿Ahora cuánto sería? 50.000.
1: No sé, nunca me pasó. La primera vez que vino mi papá con una cuenta que dijimos, que nos dijo a mí, a mi hermano, ¿qué hacemos con esto? Dije, yo no puedo pasar por esto. Yo si voy a poner plata, pues lo pongo para vivir. Yo tenía 16 años. Me pagué el viaje egresado solo, no iba a viaje egresado, sino. Y ahí empecé a rebelarme. No a rebelarme mal, porque mi viejo no
2: tenía.
4: No podía, claro.
1: Hablábamos con una novia. Mi hermano hablaba 3 horas con una novia, yo hablaba 3 horas con otra.
2: ¡Fortuna!
1: Y mi hermana hablaba
2: con
1: novia y todo, y venía a la cuenta de teléfono.
2: Lo que puteaba.
1: ¿Qué hacemos con esto? Me acuerdo como si fuese hoy.
2: Sí, mi viejo
1: y yo
2: puteaba.
1: Le dije, ¿viste los hermanos Ribitti, Willy y Gerardo?
2: Sí.
1: Los hermanos, a los Ribitti, el padre siempre le da para salir y no le pide que le paguen plata. Andate a vivir con los Ribitti. Cerró la puerta y se fue.
2: Muy bien.
1: Boludo, me dejó con esa contestación.
2: Porque era caro el teléfono, Mariano.
4: No, y

0: Yo aportaba en mi casa y pagaba el cable y el teléfono.
1: Yo también.
0: La gran verdad, me había sola a mis 23 fuerte, años.
1: La primera vez que cobré una cosa que era irreal, ¿viste? Cuando no pues, sí. Había sueldos en negro.
2: Grosso.
1: Trabajamos en la City porteña, entonces teníamos tres sueldos. ¿Viste? Por productividad, el blanco y el negro. Yo había firmado, suponete, por ahora, 1.500.000. De repente, Yúdica, en el sobre, 1.500.000. A la media hora, Yúdica. No, yo ya cobré, callate, pero tú. 18 años yo. Esta es la negra.
3: Yúdica.
1: Tres palos, por ejemplo. El doble que el otro. Y después, esto es por el resultado de no sé qué. Otro.
2: Adentro.
1: De repente tenía 18 palos. Tenía 10 lojas. ¿Entendés? 18 años. Llegué a mi casa, no le conté a mi papá nada, me la encaruté como un campeón.
4: Abajo del colchón.
1: Me compré un auto. ¿Sí? 18 años recién cumplidos, 17 para 18. Y ahí ya empezaba a poner en casa. Cambié el equipo de música.
2: Claro, empezás a aportar.
1: Se ve que le va bien a este boludo, decía mi viejo. Guardá, decía mi mamá. Íbamos a comer a Rondinela, me acuerdo.
2: Qué rico, acá en Niceto.
3: La primera gran pelea con mi viejo,
2: y Dorrego.
3: La tuve por el teléfono, yo hablaba con mi primera novia. Sí. De las 10 de la noche hasta las 4 de la mañana. Y cuando vino la primera factura, sé que era caro el teléfono. Nunca lo vi tan enojado a mi papá. Mi papá me esperó. ¡Qué hijo de puta! Era como que tenía ahora $2,000 de teléfono. Casi me mata.
1: ¿Qué hacemos? Yo me voy a vivir solo. Eso hacemos. Yo me
2: era
1: voy.
2: Caro.
1: ¿Qué te parece?
2: Y si llamabas a otro país, olvídate.
1: Se despidió Messi. Nosotros estamos
2: hablando celular.
5: Y ganó Chile. Le ganó a México 2-0 en California.
1: Lo odio con todo mi
5: corazón. Goles de Maxi Gutiérrez, ex jugador de Independiente. Y Vicente Pizarro.
1: Yo te decía que se parecía a Lucho González.
5: Así es. Vicente Pizarro de Rosario Central. 2-0 a México.
1: Me gusta mucho Gutiérrez. Pero bueno.
4: ¿Cómo me gusta que le vaya mal a México?
1: Que se maten entre ellos. Que nos odian ambos. Hacemos una tanga de menos 20. Nos dispersamos un poco, perdón a los que estamos viendo los autos que quieren escuchar cosas de Messi y poner declaraciones. Ya lo metemos con lo que quedó, con lo que quedó de todo un día de radio, la red, tremendo, tremendo, con el móvil ahí y la gente mostrándole su devoción a Lionel Messi. Tanga, ya venimos.

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para Argentina, que le gana 2-0 a Benín. En el último tango de Leo, en la despedida de Lionel Andrés Messi de la selección argentina, toma poca distancia, va Messi, se ponen de pie en la platea, levanta el volumen de la radio, iluminate Leo, iluminalo Diego en su último partido, Messi le pegó.

0: gol tuyo, gol de Argentina, Lionel Andrés Messi, 26 minutos del segundo tiempo, Lionel Andrés Messi, ya nunca te verán como te vieran, abrazado por todos sus compañeros, tapado por abrazos, cubierto por la gloria, Argentina 3, Benin 0, levanta los brazos Messi. Para vos, Argentina, para vos, querido pueblo, Lionel Andrés Messi, Argentina, abraza a Messi y le canta al oído, espera un poco, un poquito más para llevarte mi felicidad. Sos nuestro, siempre lo serás, como las Malvinas, como nuestras tierras, como el tango, como el Diego, como el Papa Francisco, nuestro y eterno, como los laureles que supiste conseguir.
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2: Muy bien, señoras y señores, aquí estamos, faltando 10 minutos para el final. Vamos a ver, vamos a escucharlo, el discurso entero.
3: Me encanta, Mariano.
2: Sí, vamos a ponerle a todos los que están escuchando, a los noctámbulos de Radio La Red, a los que están escuchando en todo el mundo, que se están despertando con Radio La Red, a los que están yendo a trabajar con Radio La Red,
4: los que están yendo en la ruta
2: en el meridiano, a los que vuelven a sus casas, a los que están con la aplicación, a los que están en YouTube. Vamos a poner para mí un mensaje. En un registro histórico de Messi delante de la gente. Escuchen esto, por favor.
5: Es difícil decir algo hoy. Hay muchas emociones, se me cruzan muchas cosas. Obviamente lo primero que pienso es mi viejo.

No me queda más que agradecer, como lo dije en la carta de despedida. Fue un orgullo muy grande para mí defender esta camiseta durante todo esto, más de 20 años. Hasta en los peores momentos que lo hemos pasado y lo he tenido, nunca dejé de luchar, de pelear, de dar el máximo, de querer estar siempre. El no venir más va a ser un dolor muy grande. Le juro que me gustaría venir toda la vida, porque jugar en la selección argentina es lo más lindo que te puede pasar. Lo más lindo que te puede pasar. Como dije, si bien quiero estar toda la vida acá, siento que es el momento. El último mundial ya fue demasiado todo lo que me tocó vivir. Tuvimos el sueño de cumplir el sueño mío y el de todo el país de volver a ser campeones del mundo.

El último mundial estuvimos muy, muy cerquita. Y la realidad es que no pasó nada raro, como se dice. Dimos todo. El partido con Inglaterra fue un desgaste muy grande para nosotros. A nivel de...

a nivel de pierna, a nivel emocional, fue un desgaste muy grande y la realidad es que llegamos con lo justo. La peleamos como lo hicimos siempre, como lo hicimos con esta camiseta, con todos los compañeros que me tocó pasar y compartir, no solo con ellos y con los que estuvieron en la época que nos tocó ganar, sino que antes también lo hicimos, pero lamentablemente no pudimos ser campeones, también estuvimos muy cerquita, pero no tenga duda que todos los compañeros que estuve al lado siempre dejaron todo por esta camiseta, siempre.

Bueno, agradecer a mi compañero, obviamente, por esto, este tiempo que me tocó compartir con este grupo, que fue mucho, que me hicieron cumplir el sueño de chiquito, que me hicieron ser campeón del mundo, campeón de América, finalísima, y todo lo que jugamos. Fue un orgullo enorme para mí compartir la cancha y fuera de la cancha con todo eso. Era salir a competir y competirle a cualquiera porque sabía que tenía Guerrero al lado que se dejaba en la vida. No sé, seguramente me olvido de muchas cosas que me gustaría decirle, pero es un momento muy difícil para mí. Voy a extrañar muchísimo jugar acá. Tuve la suerte de ir por todo el país porque me tocó jugar por todo lado y siempre recibí un cariño enorme de todo, de mi inicio hasta el final. Y nada, soy un agradecido por todo lo que me tocó vivir

agradezco todo este tiempo que siempre fui donde fui, siempre la cancha llena, sea el partido que sea, mundiales, Copa América, estaban en todos lados haciendo un esfuerzo enorme porque sabemos lo difícil que es estar en la cancha, viajar a mundiales, viajar a Copa América, y ustedes lo hacen siempre, siempre somos locales en todos lados y eso nosotros lo sentimos.

En este lugar me tocó vivir uno de los días más felices de mi carrera, que fue cuando volvimos a jugar el primer partido después del Mundial. El haber vivido lo que viví ese día no se me va a olvidar nunca más. Fue lo más lindo que me pasó. Fue hermoso. Hasta el día de hoy veo videos y me emociono. La verdad que ese día va a quedar en la historia mía, de todo ello, de todos nosotros, de mi familia. Fue algo espectacular, así que muchísimas gracias. Hoy nuevamente acá, seguramente me toca venir el día más triste de mi carrera, que es donde le digo adiós a la selección, adiós a todos ustedes. Lo voy a extrañar defender los colores de la selección, pero ahora voy a estar de ese lado, con todos ustedes, bancando a todos estos chicos y a todos los que vengan. Siempre, siempre unido. Quedó más demostrado que cuando nosotros nos juntamos y estamos unidos, somos más fuertes que cualquiera y superamos cualquier cosa. Van a venir momentos duros, seguro, porque no es normal lo que se hizo todo este tiempo. Y en esos momentos duros tenemos que estar nosotros acompañando más que nunca. Como le digo siempre a ellos, o le dije la última vez, o la última charla, para conseguir objetivos grandes hay que hacer grupo fuerte, hay que hacer grupo unido, porque hay gente que quiere ver mal a la selección, entonces no hay que darle gusto.

0: Los momentos duros, los momentos difíciles es cuando realmente se ve en el grupo y cuando se pueden salir de momentos o situaciones difíciles. Cuando no hay grupo fuerte es muy difícil conseguir. Y ya le digo que nosotros éramos un grupo extraordinario. Por eso conseguimos todo lo que conseguimos. Bueno, no sé, la verdad que estoy hablando más que nunca. La verdad que no me quiero ir de acá. No quiero dejar la cancha. Solo decirle que los quiero, los voy a extrañar. Y soy un agradecido a Dios, como dije, de ser argentino. Orgulloso de ser argentino y de haber cumplido el sueño con todos ustedes. Muchas gracias, los quiero.
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3: Bueno, me encantó que lo hayamos pasado de vuelta.
4: Así
3: la verdad
4: es,
3: creo que va a quedar. Sí, porque somos los primeros que lo hemos repetido.
4: Tal cual.
3: Mañana va a estar en Cadena Nacional en todos lados.
5: Y el loop.
3: En todos los noticieros y el loop.
6: En nuestra memoria siempre el loop.
3: Y creo que es el comienzo de una metamorfosis. No es el comienzo. Me retracto. Creo que es una demostración. Fue una demostración. Muy
4: de poder real
3: expuesta de sí, de que el tipo entiende perfectamente
4: el juego
3: de su poder y lo va a ostentar cuando tenga ganas,
7: cuando sienta que lo tiene que hacer.
3: Que lo tiene que hacer porque tiene perfectamente la amenaza, uh-huh. La amenaza que se le puede venir,
4: sí.
3: Tiene perfectamente los buitres que están rondando, tiene perfectamente claro quiénes son los nuevos que vienen, uh-huh. lo que va a venir, que él va a estar, uh-huh. Fue muy hermoso.
4: Sí.
3: A dónde puso a su papá, a los hijos. Al único que nombró en primera persona fue a su padre.
4: Sí, sí.
3: Después no,
6: y al principio
4: de la noche.
3: No nombró a Antonella.
4: Ni a la madre.
3: No. A los hijos.
4: Ni a Scaloni, ni a ningún compañero destacado que se iba o que sigue.
3: Creo que el que lo marcó primero en Nobleza Obliga fue Gustavo Sima, que lo dijo claro, ni bien sucedió. Por arriba de todos él. El grupo incluye desde Marito el Utilero hasta Tapia, inclusive Scaloni,
6: sí.
3: Enzo Fernández, sí,
6: sus compañeros,
3: y Corobarco.
6: Claro.
3: Todos adentro.
4: Todos.
3: El grupo, este grupo, ahora vienen cosas difíciles para este grupo porque estuvimos muy arriba, diciéndole a los chicos, esto es
6: hay
3: de ustedes,
6: remar,
3: ahora
6: ¿verdad?
3: Es de ustedes, exactamente, arréglense, sin mí, ¿no? Y sin los héroes, ¿no? Sin Scaloni, sin Otamendi y María. El final fue muy hermoso, con la bandera argentina, diciéndole yo ahora soy con ustedes. Yo creo que va a aparecer en lugares muy maradonianos. Creo que les gusta un poquito del ser maradoniano que tiene.
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0: Dale, de una
1: bueno,
0: vez.
1: Ahí vamos, para un poquito que estamos. Dios, Dios. Un día en paz, quiero. Un día con tranquilidad. No se puede laburar tranquilo, viejo. Ya es miércoles 7 de octubre, se va el año comprensivo a turronga rapiñada. ¡Pandoye!

0: arranca el fogón virtual. Arranca el alargue. Keep on, keep on, keep on. 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Esta locura que no tiene cura, que compartimos hace 24 años, sí, ahí está. Hola,
1: hola.

Mi nombre es Cali Fidalgo y los voy a estar acompañando hasta las 5 de la mañana. Deje mensaje, viejo. 11 23 24 22 22, Cali.Fidalgo en Instagram, en La Larga en Facebook.

0: Y el tópico es, ¿qué cosas dejaste para el año que viene? Bueno, dale, participá. Quédate con nosotros, que te vamos a estar acompañando. Nos vamos a hacer compañía juntos, querido, querida. Bueno, un rato voy a ir con los mensajes, pero ahora me voy a ir con Quiquiño. Mi nombre es Cali Fidalgo, ¿les dije?
1: Dale, Cali, por favor.
0: Bueno, porque yo tengo que saber, que la gente tiene que saber quién carajo es este boludo que habla.
2: Se acopla.
0: Bueno, pará un poquito.
3: Uy, no doy más.
0: No das más, ¿no?
3: Es el... No doy más de las sensaciones encontradas. No doy más. Un día único. Un día único.
0: Un día único en el
3: inimaginable.
0: En el que la mayoría. Va a haber mucha pose. Hubo mucha pose. Mucha falsedad. Mucha tristeza.
3: ¿No te gustó?
0: No es que no me gustó. No me gusta la impostación. A ver, todos saben lo que sentimos por Messi. Yo no voy a decir, no, porque. Ya, lo voy a extrañar.
3: Mucho chicle.
0: Mucha figurita, mucha cosita. No,
3: figuretti, está bien que lo marques.
0: Viste, pues, sí, ¿no? Y Messi, deben ser todos mesistas de la primera hora. Nunca una crítica, nunca nada. Y bueno, qué sé yo.
3: ¿Lo disfrutaste? ¿Cómo lo viviste? Se te pintó un lagrimón, sí, a todos.
0: ¿Te puedo ser completamente honesto?
3: Dile un amigo.
0: Lo que pasa es que si lo digo voy a quedar con un salame.
3: No.
0: Más de lo
3: no,
0: que
3: decilo,
0: soy.
3: No, decilo. No, dale.
0: Es que yo ya cuando dijo que no, ya lloré, papá. ¿Me entendés lo que te digo?
3: O sea, vos el duelo lo hiciste antes.
0: Claro. Cuando
3: sí,
0: el tipo
3: pero,
0: dice...
3: hay un momento, no, hay un momento donde...
0: Ya está, no.
3: Donde él está y mira a la gente.
0: Ah, no, sí, está, pero no. No. Ya lo ya
3: y se quiebra, es extraordinario.
0: Sí.
3: O sea, yo creo que hay momentos donde me pregunto si tenés sangre por las venas.
0: No, es al revés. Es al revés. Yo
3: porque
0: tengo
3: no puede ser no, que seas tan duro.
0: No, tengo demasiada sangre. Y ya lo pasé, ya me entendés lo que te digo. Ya lloré. Ya cuando haces el duelo sí, ya después lo
3: ya
0: que
3: lloré.
0: Ya lloré. Ahí lloré. En Barrio Norte. Claro.
3: Total.
0: No, y además...
3: Y en tu caso, ¿y el pibe cómo lo vivió?
0: Igual que yo.
3: Yo sé que al pibe le importa boca nada más, ¿viste?
0: Claro.
3: Al pibe le importa boca.
0: Claro, pero no hay que ser... Igual no hay que... El argentino es muy de sommelier de expresiones sí. Y de sentimientos ajenos. ¿Cómo debería reaccionar uno ante ciertas situaciones?
3: Es verdad.
0: ¿Viste? Se muere alguien.
3: Y cada uno siente distinto.
0: Y claro, dice, se muere alguien y dice, che, la esposa no lloró. ¿Y qué sabés qué mierda pasó? Se retiró Messi sí. Y el tipo está hablando por la radio y dice que no le impactó tanto porque ya lloró antes. ¿Qué cara? O sea, somos. ¿Cómo es?
3: Sí, Ana, eso me gustó. El sommelier de sensaciones ajenas.
0: Claro, ¿qué sabe que le pasa al otro por la cabeza? ¿Cómo es?
3: Alguno lo vive distinto, coincide.
0: Claro, no, viste. Ahora, hay que llorar de cierta manera, hay que expresar las mismas tudeces. Hoy agarremos toda la radio, todos los canales de televisión llenos de lugares comunes.
3: Sí.
0: Y yo lo único.
3: No, a mí
0: que,
3: me gustó.
0: Pero pará, más allá, no me importa si te gustó o no. Me chupa tres huevos si te gustó o no. Así nomás. Porque es lo mismo, si te gustó o no te gustó.
3: No, pero me parece que estuvo bien organizado, que la música estuvo a tono.
0: Dale, sigamos. Si te escucho feo.
3: En líneas generales me deja satisfecha.
0: Listo.
3: Ahora hay que hablar de lo nuestro, ¿viste?
0: Ah, pero para un
3: vamos
0: poquito.
3: Vamos a hablar, sí.
0: Pero
3: sí.
0: Para.
3: No podemos hablar de Boca y River todo el día, Carito.
0: No, pero digo, ha sido de lo más importante la historia. De lo más importante la historia para nosotros. Nos ha dado un campeonato del mundo, un subcampeonato, Copas América. La verdad que lo dejó todo por la selección, Messi. Se bancó las críticas, las boludeces, todo. ¿Qué más podemos...? ¿Qué más se puede decir de Messi que no se haya dicho ya? Solo agradecimiento, otra cosa, yo no puedo... Voy a estar agradecido eternamente. Y puedo decir que tuve la suerte de haberlo visto jugar. Tuve la suerte de haberlo visto jugar. Más que eso, más a la... Ya está... Está perfecto.
3: Sí, total, ya está la picada armada, querido.
0: Ya está, hermano. No sé, vos querés decir alguna frase. ¿Querés decir alguna frase hecha? Decíla.
3: No, veo que estás en contra del chiclaje.
0: No me gusta.
3: ¿No te gustó mucho chicle?
0: Y, qué sé, no quiero hablar, porque no quiero decir cosas, pero todos lo están pensando, lo que están escuchando.
3: Es como si no lo hubieses visto. ¿no?
0: No, lo que están escuchando en este momento saben de qué es lo que estoy queriendo decir, pero no lo quiero decir para no quedar como un amargo, nada más. Pero en la semana, si querés, lo hablamos.
3: No, igual la gente queda tranquila que no lo notó.
0: No lo notó, ¿no?
3: Fue el día más movilizante de nuestra vida.
0: No es el más movilizante.
3: En lo deportivo.
0: Déjate, joder.
3: ¿A vos qué te movilizó más, por ejemplo, cuando Franquito agarró el Williams y se subió a...?
0: No se puede comparar nada. No, me estás queriendo... después dicen por qué te trato mal yo. Me estás queriendo llevar a lugar...
3: Sí, que te quiero ensuciar.
0: No, hace 6 minutos que te dicen, no, porque tal cosa. Vos sos siempre... digo, habla de vos, habla de vos, qué sentiste y listo, y vamos a repasar.
3: Me emocionó, me gustó la organización, el partido es una anécdota. A ver, cuesta sacar conclusiones.
0: Entonces no fue
3: en un partido
0: técnicamente donde... no fue el último partido de Messi en la selección.
3: Bueno, pero era la despedida. Yo creo que la despedida estuvo siempre por encima de lo que uno puede sacar de conclusión, que creo que no sacás demasiado, porque se esperaba también el resultado. Pero sí, estaba todo centrado en él. A ver, ayer los canales, las radios y los portales hablaron de Messi,
0: sí,
3: todo el día.
0: Todos dijeron lo mismo.
3: Seguramente hoy sigan hablando, ¿eh?
0: Sí, bueno, hay que... Porque la última bala.
3: Estamos hablando de un tipo que marcó la historia a fuego. No podemos mirar para otro lado.
0: Y no.
3: Es una realidad.
0: Yo, seguramente insisto, yo estoy agradecido. ¿Qué más?
3: ¿Qué le dirías, por ejemplo?
0: Gracias, Leo. Gracias.
3: Nada más, o sea, desde el corazón, así, no más sentir. ¿Algo más sentido?
0: Síntesis, gracias. La palabra gracias es demasiado grande como para que. No, pero no estoy para la demagogia y decir boludeces como todo, que seguramente son los primeros que lo putearon. Yo le agradezco.
3: Esa me gustó, ¿eh?
0: Claro, si no, yo grabaría. Hoy me voy a dedicar a grabar. Hoy voy a grabar todas las pelotudeces.
3: Buscar archivo.
0: No, voy a grabar todo, lo voy a guardar así y se los mando con un moño y decir, vos sos el hijo de puta. Mira, gracias. Ya está, ¿qué más
3: lloraste,
0: puedo decir?
3: ¿Lloraste por Messi? No anoche, pues veo que
0: lloré miles de veces y lloré cuando me enteré que no jugaba más con la selección.
3: ¿Pero dónde te agarró eso? ¿Estabas en el baño, por ejemplo? ¿Te pusiste en posición fetal?
0: No recuerdo exactamente.
3: Bueno, no podés encontrar ese momento. Cerrás los ojos, te traspolás.
0: No, hay momentos en los que tu cerebro...
3: Sí.
0: Si el momento es muy triste, por ahí lo anula. Entonces no, me acuerdo así borrosa, de una manera borrosa, pero fue después de que dijo que no jugaba más.
3: Y se te cayeron un par de lágrimas.
0: Sí. Che, vas a seguir hablando de mí toda la noche.
3: Y te abrazás. Viste que hoy en día todos hablan... Después te mando la grabación, si quieres, pero todos hacen autorreferencia.
0: Claro.
3: Fue lo de Leo, pero hablan de uno.
0: Claro, dice... Hoy fue un día... Hoy no fue un día más. Recuerdo la primera vez... Y habla de automáticamente nada, no, esta cosa.
3: Increíble.
0: Sí,
3: increíble.
0: Sí, nada, no, una cosa.
3: Mamita. ¿Qué cosa? Que se despide Messi, pero el tipo habla de él.
0: Habla de él, bueno. ¿Qué va a hacer? El ego, porque el ego más grande. Bueno, vamos a arrancar. Vamos,
3: llévatelo.

Lo admiran. Toma carrera Messi para levantar arco del Río de la Plata. Córner para Argentina. 0-0 con Benín. Valeo. El centro abierto. El toque. ¡Gol! ¡Gol! ¡Otamendi, el nuestro! ¡Gol!

gol de Argentina, Nicolás Otamendi, en el amanecer del segundo tiempo, en el último partido de Lionel Andrés Messi, con la camiseta argentina. El córner de Leo, arremetió, le pegó con el botín derecho, arremetió Otamendi, le pegó violentamente, la pelota entró pegadita al travesaño, y Argentina costó, costó llegar al primero, muy solo apareció Otamendi. Argentina le gana 1-0 a Benín, el centro de Leo, esa zurda prodigiosa. Seguimos siendo 46 millones colgados de tu botín izquierdo, Messi querido, Lionel Andrés Messi, el centro, Otamendi, el gol, y Argentina le gana 1-0 a Benín. 4 minutos del segundo tiempo. Recoge Messi como 7, la domina Messi, Messi la tocó al medio para Nico, Nico Paz le pegó.

nuestro. Gol de Argentina de Messi para Nico Paz. Se juntaron los zurdos por la derecha y le pegó Nico contra el palo derecho y a media altura del arquero Dancinu, Nicolás Paz, Messi, Lionel Andrés Messi, encaró, la tiró rasante al borde del área para Nico Paz, que le pegó con una exquisitez para admirarlo. Nico abrió el pie zurdo para ser preciso. Se la alcanzó Leo, le dijo: tomá, en mi último partido, tomá, nene, te dejo la posta, te dejo la bandera y te dejo el legado. Argentina 2, Benín 0 del segundo tiempo, 16 minutos en el Monumental. Penal para Argentina, que le gana 2-0 a Benín en el último tango de Leo. En la despedida de Lionel Andrés Messi de la selección argentina, toma poca distancia, va Messi, se ponen de pie en la platea, levanta el volumen de la radio, iluminate Leo, iluminalo Diego, en su último partido Messi le pegó.

0: ¡Gol tuyo! ¡Gol nuestro! ¡Gol tuyo! ¡Gol de Argentina! ¡Lionel Andrés Messi! ¡26 minutos del segundo tiempo! ¡Lionel Andrés Messi! ¡Ya nunca te verán como te vieran! ¡Abrazado por todos sus compañeros! ¡Tapado por abrazos! ¡Cubierto por la gloria! ¡Argentina 3! ¡Benin 0! ¡Levanta los brazos, Messi! ¡Para vos, Argentina! ¡Para vos, querido pueblo! ¡Lionel Andrés Messi! ¡Argentina! ¡Abraza a Messi! ¡Y le canta al oído! ¡Espera un poco, un poquito más para llevarte mi felicidad!
1: Bueno, sí, sí, un poquito se...
2: Sí, sí, a todos.
1: Mentí, dale, vamos.
2: Lo sé.
1: Me imagino
2: en el fondo sos un osito cariño.
1: Soy humano. ¿Verdad?
2: Bueno, se terminó la era Messi en la selección argentina y hoy el fútbol vuelve a ser un poquito más normal, ¿no? Ha pasado una era fantástica, se ha terminado el ciclo. No de un futbolista, sí de Messi en la selección argentina, pero vamos a seguir disfrutándolo en el fútbol de los Estados Unidos. Me quedo con tantas cosas que dijo, con aquellos que presagiaron cosas extrañas en una final. ¿Cómo poder pensar que un jugador tan, tan grande pudo haber ido para atrás en una final? En fin, no hacía falta aclararlo, pero
1: por la duda lo aclaró, está bien.
2: Absolutamente. Siempre acompañado por sus hijos, siempre acompañado por su mujer, acompañado por su tía, por su madre Celia. Y la primera palabra que él marca es su papá Jorge. Él lo primero que habla y lo que expresa es la ausencia de su padre. Realmente emocionante. Escucharlo de la manera que se lo escuchó. Viste, no sé si te quedó la misma sensación, pero no quería terminar.
1: Lo dice.
2: Él no quería irse.
1: Che, hablando de si se puede hablar 2 segundos del partido, bueno, 2 asistencias. Lo de Benin, digo, 0 código, hermano, dale.
2: Le dieron. Bueno, está bien.
1: Mira,
2: no hay mejor manera de respetar a un futbolista jugando seriamente. Y Benin lo hizo. Ahora, el partido, fíjate que es una anécdota, ganó 3-0 la Argentina. Sí. Otamendi también se retiró, convirtió el primero. Nico Paz creo que le hizo un monumento a su trayectoria con el gol, porque fue un gol de Messi.
1: Claro.
2: Y Leo de penal para marcar su gol 126 con la selección argentina en 208 partidos y 69 asistencias. Me quedo con la palabra de Leo, me quedo con su sentimiento y me quedo con marcar algo que siempre hablamos nosotros, Calito.
1: A ver.
2: Lo que está pasando con la selección argentina es una excepción a la regla. Ganar tanto es una excepción, no es una normalidad. Y Leo hoy dijo algo muy interesante. Esto no es normal, ya vendrán los momentos malos y ahí voy a estar con ustedes del otro lado porque hay que bancar este grupo y a los chicos que vendrán. Me quedo con las lágrimas de Enzo Fernández.
1: Tremendo.
2: Enzo, pero roto. El mismo Enzo que había escrito una carta criticando a aquellos que destrozaban a Messi y ponderando a un futbolista extraordinario y que después las vueltas de la vida lo puso como compañero de la selección y levantando una Copa del Mundo. Pero la imagen de Enzo Fernández, quebrado, llorando, realmente me conmovió. Y un Messi que ha jugado con varias generaciones, con Riquelme, con Crespo, con Saviola, con Agüero, con Higuaín. Después llegó el Campeonato del Mundo con los Lautaro Martínez, los Julián y los Enzo Fernández. Y ayer terminó jugando con los Nico Paz, Mando Antuno y Leo Flores.
1: Bueno,
2: vaya si esos 21 años de carrera en la selección argentina no han dejado un legado. Cuando algunos dudaban del liderazgo, bueno, quedó de manifiesto que es un líder natural, que cuando habla realmente deja cosas y nos quedamos tristes, porque sabemos que nunca más lo vamos a ver con la camiseta de la selección argentina, por lo menos adentro de la cancha. Va a ser raro verlo seguramente como un hincha, sí, afuera de ella, pero deja un legado fantástico, deja un plantel enorme. Y otra de las cosas que quiero remarcar es, porque también él lo hizo, es los grandes grupos consiguen grandes cosas. y la fortaleza de este grupo lo consiguió absolutamente todo. El grupo seguirá creciendo, los resultados no lo sé, pero está claro que esto es una excepción a la regla. Messi ha dejado un legado, pero un legado fuerte y ojalá que perdure a lo largo del tiempo.
3: Bueno, la verdad... es difícil decir algo hoy. Hay muchas emociones, se me cruzan muchas cosas. Obviamente lo primero que pienso es mi viejo.

queda más que agradecer, como lo dije en la carta de despedida. Fue un orgullo muy grande para mí defender esta camiseta durante todo esto, más de 20 años. Hasta en los peores momentos que lo hemos pasado y lo he tenido, nunca dejé de luchar, de pelear, de dar el máximo, de querer estar siempre. El no venir más va a ser un dolor muy grande. Le juro que me gustaría venir toda la vida, porque jugar en la selección argentina es lo más lindo que te puede pasar. Lo más lindo que te puede pasar.

Como dije, si bien quiero estar toda la vida acá, siento que es el momento. El último mundial ya fue demasiado todo lo que me tocó vivir. Tuvimos el sueño de cumplir el sueño mío y el de todo el país de volver a ser campeones del mundo.

El último mundial estuvimos muy, muy cerquita. Y la realidad es que no pasó nada raro, como se dice. Dimos todo. El partido con Inglaterra fue un desgaste muy grande para nosotros. A nivel de...

A nivel de pierna, a nivel emocional, fue un desgaste muy grande y la realidad es que llegamos con lo justo. La peleamos como lo hicimos siempre, como lo hicimos con esta camiseta, con todos los compañeros que me tocó pasar y compartir, no solo con ellos y con los que estuvieron en la época que nos tocó ganar, sino que antes también lo hicimos, pero lamentablemente no pudimos ser campeones, también estuvimos muy cerquita, pero no tenga duda que todos los compañeros que estuve al lado siempre dejaron todo por esta camiseta, siempre.

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2: O le dije la última vez, o la última charla, para conseguir objetivos grandes hay que hacer grupo fuerte, hay que hacer grupo unido, porque hay gente que quiere ver mal a la selección, entonces no hay que darle gusto.

Los momentos duros, los momentos difíciles es cuando realmente se ve en el grupo y cuando se pueden salir de momentos o situaciones difíciles. Cuando no hay grupo fuerte es muy difícil conseguir, y ya le digo que nosotros éramos un grupo extraordinario, por eso conseguimos todo lo que conseguimos. Bueno, no sé, la verdad que estoy hablando más que nunca, la verdad que no me quiero ir de acá, no quiero dejar la cancha, solo decirle que los quiero, los voy a extrañar y soy un agradecido a Dios, como dije, de ser argentino, orgulloso de ser argentino y de haber cumplido el sueño con todos ustedes. Muchas gracias, los quiero.

0: Vamos a estar pasados por agua en este miércoles. 14 la mínima, 18 la máxima para el jueves. Nublado. 14 la mínima, 19 la máxima. El viernes, nublado. 14 la mínima, 18 la máxima. ¿Qué cosa dejaste para el año que viene? Dice Andrés de Tierra del Fuego. Cumplir con la cantidad de kilos que quería bajar este año. No eran muchos, pero pude la mitad. Y ya viene la época de la sidra, el turrón y la garrapiñada. El año próximo lo termino. Roberto de José Cepaz, congeniar con mi suegra, deja para el año. O sea, con la suegra de él, no con la mía. Hola Cali, entre pereza y rebeldía, dejo para el año que viene aprender a usar la IA en mi trabajo. Cada día aprietan más, pero la verdad, cuando veo que mis jefes usan la IA para escribir un email de dos párrafos, pienso que merecemos la extinción. Agrega Manuel, abrazo a vos, a un villaquiquiño que aunque te rompa los huevos, nos hace reír. Y sí. No sé si estás notando, Quique, quiero reflexionar con vos.
1: A ver.
0: Ayer o antes de ayer le digo a un amigo mío, che, escuchame una cosa, dejá de escribir con IA. Hijo de puta, le digo. No lo escribí con IA. Le digo, bueno, entonces estamos empezando a escribir como escribe la inteligencia artificial.
1: Mal. Complicado.
0: Sí, es complejo.
1: ¿Pero dónde lo notaste?
0: Y hay ciertas frases, cierto tipo de frases que yo me doy cuenta que están o escritas con IA, uh-huh, o la saco, le saco enseguida le saco...
1: Claro.
0: Si alguien puso algo con IA, me doy cuenta. Uh-huh. Uh-huh. A ver, muchas veces yo uso la IA para resumir cosas. Por ejemplo, le digo, resumime todo este quilombo, porque son 10 hojas. Sí, me las resume, pero después lo reescribo yo. Mucha gente deja todo así como está. Y estamos en un momento complicado. Vamos a escribir todos igual. Que eso es lo que digo yo, que el ser humano debería mantener. El error, ciertas cuestiones.
1: Sí, sí, total. Es parte de esto, ¿no?
0: Sentimientos. Fernando de Parque Chas dice que dejaste para el año que viene. Para

0: mí todos los años son el que viene. Muy bien. Carlos de Florencio Varela, hacer dieta. Miguel de Godoy Cruz, pagar las deudas porque tengo menos plata que el Chavo del 8. Saludos de parte de Miguel de Godoy Cruz. Vamos arriba, que esto recién empieza. 11, 23, 24, 22, 22, Cali.Fidalgo en Instagram, me la larga en Facebook, arroba Kike Pellenberg.
1: Buenas noches, este es un mensaje para el alargue. ¿Hasta cuándo River, Boca, River, Boca, River, Boca? ¡Basta de River y Boca! ¡Me tienen recontra repodrido! Los demás equipos también existen. No pasan, no son el ombligo del mundo River y Boca. ¡Harto me tienen!
0: Bien, acordate de toser fuera de micrófono, hijo de puta.
2: Yo no tosí, no.
0: Dale.
2: Me parece que estás escuchando sonidos que no vienen desde este, de este lado,
0: dale.
2: De este sector.
0: Bueno, dale.
2: Bueno, Calito querido, el viernes juega Boca. Va a estar jugando en Córdoba.
0: ¿Para por qué vas tan rápido que casi decís domingo?
2: Porque Boca habitualmente juega el domingo.
0: Ajá.
2: El tema es que por una cuestión de...
0: No, ustedes escuchan, ¿no? Porque después dicen, no, vos tenés mal carácter, si lo tratás para la mierda. Pero mirá lo que acabo de decir.
2: Escuchá, ¿qué cambia que juegue domingo o viernes? Nada.
0: Sí, para la gente sí, porque vos le tirás, el tipo va...
2: Se va a Córdoba para el domingo.
0: Claro.
2: Y dice, no, mire que ya ganó.
0: Saca tres noches de hotel el tipo, ¿me entendés?
2: Eso es verdad.
0: Y bueno, no, entonces.
2: Vos decís que la información conspira contra el bolsillo de la gente.
0: Sí, claro. Dice, ¿por qué dice, 3 días en Córdoba tuve la puta que lo parió? Dice, ¿por qué fuiste 3 días antes? Pues lo escuché todo de pele, todo de Fidalgo. Porque me arrastrás a mí con tu cagada.
2: ¿Vos decís que yo te arrastro?
0: Sí, vos me arrastrás.
2: ¿Vos decís que la gente no sabe diferenciar?
0: No sabe, no, la gente no sabe nada. Nadie sabe nada. Estamos en una época que nadie sabe nada. Ayer le escriben a uno de los pibes que está conmigo. Dice, no hay un streaming de eso, mucho texto, le dijeron. No, yo no lo podía creer. Alguien le escribió a uno de los flacos que había hecho un informe espectacular. Ajá. Sobre la carrera de Kuala Lumpur, que no era un análisis técnico, no era una boludez. Che, lo pasó este a este, llovió, se paró. Y era todo un análisis imposible de resumir. Dice, no hay mucho texto. Mucho texto. Bueno, estamos perdidos, amigo. Estamos perdidos. Bueno, hablemos de...
1: Bueno.
0: Dale.
2: Dale, déjalo.
0: El viernes, no, ya está, ya lo pasó.
2: Bueno, el viernes juega Boca en Córdoba, se va a jugar en el Mario Alberto Kempes porque los hinchas de Boca van a poder estar presentes. Ya han agotado las populares que Instituto Atlético Central Córdoba les ha brindado. Instituto hoy es el mejor equipo que tiene el torneo clausura, es el que más puntos ha sumado, 25 unidades, y Boca tratará de seguir luchando por esa tabla anual porque el fin de semana todos jugaron, salvo argentinos, para Boca. Vélez empató con Platense, Rosario Central igualó en el sur ante Banfield, Independiente Rivadavia lo tenía ganado y se lo empataron sobre la hora frente a Gimnasia, y es por eso que estamos en condiciones de decir que si Boca le gana el viernes a Instituto en Córdoba, le va a meter mucha presión a Independiente Rivadavia porque estará por primera vez en la temporada siendo el equipo que más puntos ha sumado. Recordemos que al cabo de las 32 fechas, ¿sí?, restan 5, el que más puntos sume será campeón de liga. Es el mismo campeonato que le dieron a Rosario Central cuando no estaba estipulado y se lo dieron en un escritorio, más allá de que Central es el equipo que más puntos sumó la temporada pasada. Por eso digo que para Boca es un partido importantísimo, sabiendo también que el próximo martes estará jugando la ida en la Bombonera ante Vasco da Gama por la Sudamericana. Y ayer se dio a conocer que finalmente, cuando se especulaba con un cambio de sede, de ciudad, porque recordemos que está luchando Vasco da Gama para, como no está habilitado el San Januario, porque no tiene la capacidad mínima de 30.000 espectadores, de jugar en el Maracaná, y el Maracaná se lo han negado, bueno, se hablaba de un cambio de sede. Esto no va a ocurrir, tuvo tiempo hasta el día de ayer, eso no pasó, no hicieron el cambio de sede, y el partido se va a jugar la vuelta, estamos hablando del 20 de este mes, en Río de Janeiro. Lo que resta saber es si será el Maracaná, porque no se lo dan, pero sigue pujando para ello.
0: Sí.
2: El Nilton Santos, que es el estadio olímpico, pero tiene césped sintético, y Vasco no quiere jugar allí. O en su defecto, que Conmebol le dé el visto bueno al San Januario, a su estadio, que insisto, no reúne las
0: condiciones.
2: Las condiciones mínimas, porque tiene que tener mínimo 30.000 espectadores y no llega a ese número. Pero bueno, serán horas clave para saber dónde se va a jugar. Lo cierto es que Boca irá a Río de Janeiro. ¿A qué estadio? todavía no lo sabemos.
0: Pero a Río Janeiro sí.
2: Ahí sí, así que si querés sacate un vuelo y anda. Después yo te digo dónde van a jugar.
0: Dale, gracias. Bueno, me están sugiriendo bandas, cantantes, etcétera, para DJ Bobo. Dice, hace un especial de Rush en honor a Daniel Camporini, que su cortina era Spirit of the Radio. No, no era la cortina de Dani Camporini, la cortina de Dani Camporini era otra, pero sí lo usamos a veces en el espacio de él. Yo entiendo que a veces el cerebro de todos mezcla cosas, me pasa a mí todo el tiempo, pero no era la cortina de Dani. Sí la usábamos mucho, sí. ¿Qué vengo postergando todo? Manda un abrazo, Gabriel de Ranelag. Los escucho desde hace 1000 años acompañándome en mi trabajo de dibujante técnico. Pero tomo la sugerencia de Rush. También me escribe acá Ernesto. ¿De dónde es yo, querido Ernesto? Ernesto me sugiere también varios para DJ Bobo. Beatles, Stones, Ramones, Ajá, AC/DC, Héroes del Silencio, Violadores, Soda, Sumo, Divididos, Virus, Nocivo, porque hay tanto y tan variado que no me alcanzaría la vida. Varios ya hicimos especiales, pero otros no. Así que agarro ahí del montón
2: bien.
0: Para hacer un especial de DJ Bobo.
2: Sí, señor.
0: ¿Vos qué te metés?
2: Ah, bueno, dije que podía ser partícipe.
0: No, pero si eso lo hago yo solo. No, pará. Bueno, pero... Vos querés ser partícipe, tenés que venir acá al estudio.
2: Al estudio. ¿Y venís vos al mío?
0: No.
2: Sí, es mejor este que el tuyo.
0: No. Vos tenés que venir al estudio donde se arma la torta del programa.
2: Bueno, escúchame, ¿me das café?
0: Tenés que traerte café.
2: Ah, te voy a llevar
0: café. Lo que vale el café, boludo, en serio.
2: Por favor, sí, es preferible perderte un aumento de sueldo con café.
0: Yo te digo, hoy, ¿qué querés? Te dicen, ¿qué querés que te regale? ¿Un kilo de café o un diamante? O le decís, dame un kilo de café, urgente.
2: Pero vos te das cuenta que no puede ser que todo el tiempo pongas la cuestión económica para...
0: Sí, ¿cómo lo voy a poner? Sí,
2: en vez de decirme, la verdad, vos no tenés precio para mí, te mereces todo. Vení. ¿Qué quieres? ¿Café? ¿Qué querés?
0: No, pedile a la radio que te banque el café. Bueno, escuchame una cosa. Si vos tenés que venir acá a... si vos querés ser partícipe total, te tenés que venir a sentar conmigo.
2: Bueno.
0: A la hora que yo arranco.
2: A la hora.
0: Y te quedás hasta la hora que yo termino. Y ahí vos sugerís la música. Sugiero. Todo.
2: Pero me parece perfecto.
0: Y tenés que, no solo eso, sino aguantarme a mí.
2: Pero eso no sería un problema. Yo la hago corta, ¿viste?
0: Bueno.
2: Dos
0: bueno.
2: correctivos y dale.
0: Sí, bueno, dale.
2: Esto por plata y prestigio.
0: Dejé de jugar al pádel hasta el año que viene porque hoy me corté el tendón de Aquiles en un partido. Uf, un abrazo a Mario de Arrecifes.
2: Abrazo, Mario.
0: Este año me resigné, espero el año que viene cobrar el juicio por el ajuste de haberes que ya lleva 6 años, dice el Turco Floresta. Tremendo eso, algún día vamos a hablar.
2: Vamos, Turquito, vamos que lo ganamos y nos invitas un asadito.
0: Algunos contestan sin contestar. Después dice, no me leíste el mensaje. Si no, estás contestando el tópico. Pero me quieren hacer calentar, ¿eh?
2: Y sí, lo que busca la gente es eso.
0: Qué locura. La verdad que nada, es hoy y ahora. Dice, ve, este no contestó, Juan Ledema de San Luis. No contestaste el tópico, te lo leo para que vea que no lo contestaste. Me hacen calentar, ¿para qué laburo yo? ¿Para qué laburo? Bueno, habla de fútbol, dale.
2: Bueno, y si hablamos de Boca.
0: Y ya igual no lo vamos a poner de vuelta, ¿no?
2: Tenemos que hablar de River, ¿no?
1: Buenas noches.
0: Ya está, listo, ya está.
2: Bueno, River se prepara para jugar el próximo sábado después de 21 días de inactividad ante Estudiantes de Río Cuarto en el Estadio Monumental. A priori, es un partido accesible para River, donde no debiera tener demasiados inconvenientes para ganar y volver a meterse en una zona en la tabla general de privilegio, por lo menos pensando
0: voy a empezar a grabarte.
2: En la sudamericana. Sí.
0: Cuando diga a priori es un partido fácil, a priori,
2: bueno,
0: y cada vez que pierdan...
2: Yo no dije eso.
0: Cada vez que pierdan un empate... Bueno, ¿viste qué feo que cuando te ensucian? Porque vos me venías ensuciando que arrancó el programa.
2: No, yo lo que dije es...
0: ¿Viste qué feo que...?
2: Es más, te lo voy a decir ahora. Yo no suelo hacer esto lo que hacer. Si River pierde, sí. Se tienen que ir todos.
0: Ah, ok.
2: Si
0: okay.
2: River pierde con el Estudiante de Río Cuarto en el Monumental, ante un equipo que no le gana a nadie... No le gana a nadie, la verdad.
0: Te estás
2: aparte
0: pasando.
2: Está descendido ya.
0: Claro, no tiene...
2: Con todo el respeto que se merecen, los hinchas saben que el equipo no estuvo a la altura, que le costó y que seguramente en las próximas fechas se decrete el descenso a la Primera Nacional. No lo digo yo, lo dice la realidad.
0: Bueno, entonces se tiene que ir todo, que no quede ni uno solo. Bien.
2: River llega a perder con Estudiantes... Perdón, voy a redoblar la apuesta. River llega a empatar sí, con Estudiantes de Río Cuarto.
0: Sí.
2: Y es un escándalo. No solo porque River necesita ganar todo lo que le queda de aquí hasta el fin de la temporada, ya sin Copa Argentina, eliminado de la Copa Sudamericana, hoy afuera en la tabla general pensando en la clasificación a la Copa Sudamericana del 2027, y solo le queda meterse entre los ocho, ser campeón, para maquillar una campaña pobrísima. Porque nada de lo que pase va a maquillar una campaña muy pobre de River, que, a ver, ha incorporado grandes figuras del mercado extranjero, que tiene un plantel, me parece, de los más caros, si no el más caro que tiene el fútbol argentino, pero no olvidemos que River hace 3 años que no consigue un título.
0: Sí.
2: Y esto también, cuando vos incorporas tanta jerarquía y gastás tanta plata, bueno, la vara se eleva. Y River está obligado a llegar a instancias decisivas del campeonato. Por lo pronto, el sábado, 21:30, estará jugando ante Estudiantes de Río Cuarto en el Monumental.

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1: Qué temazo, loco, qué temazo.
2: Esto es un temazo, esto es nuevo, esto es The War on Drugs, es una banda que pasamos bastante, que ha metido un par de discos muy exitosos en los últimos años. Who's That se llama este tema. Esto es nuevo, esto salidito hace poquito. Y te ponemos linda música, buena música, nueva. Escuchala.

tengo algunos mensajes que debo. Abrazo a Pablo Russo de Chipoleti Río Negro, vigilador. A Alberto el Tachero de Jujuy, no sé si lo leí o no. A Luis el Cuervo de Paso del Rey, a Ale de General Roca Río Negro, a Carlitos Darcy de Banfield Village, como pone él. Y a Daniel Alberto Loyarte, que vive en Mercedes. Sí, sí. Gracias por los consejos a todos. Ahí está, Who's That, The War on Drugs, música nueva. Es largo el tema, vamos a ponerlo, déjalo un poquito más, dale.

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Esto no se detiene, estamos con todo el ritmo. 7 de octubre, amigos. Esto no se detiene, amigos. 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

11-23-24-22-22, Cali.Fidalgo en Instagram, el alargue en Facebook. Me voy a ir a, creo que Tanchañar, ¿dónde? Ya me viaja tanto el cura viajero, el cura alargueño, el Umbi González de la gente, que no sé dónde está, ya me perdí. Por lo pronto, antes de ir a hablar con él, les recuerdo, tormenta todo el día en este miércoles, 14 la mínima, 18 la máxima, jueves con cielo nublado, 14 y 19, viernes 14 y 18, cielo nublado, suena madness.

0: Estoy en San Francisco del Chañar.
1: En San Francisco del Chañar, bueno. Vos sabés, sí,
0: camino a Río Seco.
1: Bueno, estuve haciendo tiempo, no sé si se habrán dado cuenta, sí, porque estaba conectando cosas con este muchacho y cuando no estamos en las condiciones que tenemos que estar, yo ya me pongo mal, me pongo nervioso, sufro, loco. Vos sabés que tengo un problema. Bueno, uno no. Me tengo que hacer ver. Pero, en serio, no, sufro. El otro día corté una nota porque no sonaba bien y me puse loco. Prefiero que... No, una cosa. Y ahora te escuchaba que estabas en una habitación grande, la conexión no sé qué, bueno, nada. Bueno, ¿cómo andás? ¿Cómo estás pasando? ¿Viste algo de...? Yo no le di... bueno, ya hablé con Quique recién. No sé si es el momento de darse cuenta de que pasó lo que tenía que pasar. Y medio que lo miré de costado, ¿no? Además, bueno, no me gusta la viste que está la demagogia, escuchar hablar a todos. Hubo un tuitero que puso, dice, lo peor que te podía pasar era escucharlo en mute hoy al partido, ¿viste? Había que escucharlo muteado al partido. Y pero bueno, se fue, ya está. No sé cómo lo... Digo, te pregunto para no dejarte afuera de si querés decir algo, pero bueno, dale.
0: No, a ver, no tenía ganas de verlo por lo que significa y al mismo tiempo me pusieron una misa a esa hora.
1: ¿Ah, sí?
0: Sí.
1: ¿Quién es el hijo de mil puta que anda en moto a esta hora en Chañar?
0: Y no sé.

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8: Tiempo para todo. Y la capacidad tampoco. Entonces la dejé para el año que viene. En febrero.
9: Perfecto.
8: Y después pensé que... Bueno, esto no sé si tiene que ver con el tópico, pero... El otro día pensaba que el año que viene me tocaba renovar el carnet de conductor... Y lo miré y tengo un año más, así que eso fue como un momento de mucha felicidad.
9: Está bien, está bien. Bueno, abrazo a todos. Bien, muy bien. Esto recién empieza.

0: ¿Qué cosa dejaste para el año que viene? Si no dejaron nada para el año que viene, no me contesten porque no va con el tópico. ¿Eh? No dejé nada, dicen. Pero me hacen calentar, hermano. La gente tremenda. Contestá para no contestar nada. Después, no me leíste el mensaje. No, y si no contestame... Si no dejaste nada, no corresponde a un cliente en servicio, decía la querida Marita.
1: Sí.
0: Claro. ¿Qué cosa dejaste para el año que viene? Dale, participá. Vamos. ¿Qué pasa? A ver, ¿quién es este? Cuatro mensajes me llegaron en el medio. No sé si te diste cuenta. La gente...
1: No.
0: ¿Qué carajo es? ¿Qué quiere? A ver, ¿qué quiere? Mirá, ahí va, está. Un crack. Bueno. Me mandan tweets, me mandan videos. Basta, estoy al aire, hijo de...

0: difícil está la conversación con vos y los ruidos de los autos, te digo.
1: Sí, se pusieron todos de acuerdo.
0: El Tano de Morón dice que dejó para el año que viene limpiar la parrilla. Ya no sabe si lo negro es carbón, graso. No, hijo de
1: no,
0: no. No, no jodan con eso, boludo. No jodan con la. No, no es una joda la parrilla. No, no es que el fuego mata todo. No, déjense joder. Limpian la parrilla, hermano. Limpian la parrilla. Es más, si están en un edificio, tengan la amabilidad de limpiar la parrilla, querido. Y después viene otro. Sí, sí. ¿Eh? Que no es una joda. No, no, dejate joder, Tano, en serio. Eduardo, ¿de dónde sos, Eduardito? No me pone. Arreglar la puerta del placar cada vez que la abro se descuelga un poquito más. Estamos negociando un poquito. ¿Qué está negociando? No.
1: Habla con el placar.
0: No, pero acá hay datos que en serio que hace que uno hace pensar, lo hace pensar que el fin de la humanidad está cerca. Miriam dice, no pone de dónde. Ponga de dónde. Tirar remedios vencidos. Déjense.
1: Ah, bueno.
0: Encontré uno que venció cuando mi hijo iba a la primaria, hoy maneja, dice. No, dejate. No, no es un chiste, Miriam, querida. No, no, no, no. No, no, los remedios. Sobre todo, mirá, te voy a decir algo, los antibióticos. El antibiótico, viste, que necesita una periodicidad y una potencia. Cada, sí. Si dicen cada 8, qué sé yo. No puede tener menos potencia. Guarda con eso. Los medicamentos vencidos por ahí no es que te van a hacer mal. El problema es que no te hagan nada.
1: Sí.
0: Porque le falta tuco. No, no jodan con esas cosas. No jodan. No. Tiralo a la mierda. Dejate joder. Puta madre.
1: Y si no...
0: ¿Qué?
1: En este tiempo... Sí, allá que hay que sacarle. Mira, me pasó algo ayer. Ayer estuve en la delegación de PAMI acá de Chañar. Sí. Estuve en un salón porque le alquila acá la parroquia, así que me voy a chumear ahí a tomar mate. Y ahí me fui enterando con toda esta cuestión de las políticas, mucha gente que no está recibiendo medicamentos, y me decían, hay gente que lleva medicamentos que le sobraron, como en este caso,
0: claro,
1: y que a veces, sí, por supuesto, con consejo médico y todo eso, sirve para otro.
0: Claro, pero tiene, o sea, que, te lo tiene que dar un médico, pero no una sí. cosa es que diga, bueno, tiene 3 meses vencido y el médico dice, metele. Pero tal,
1: no, vencido no.
0: O lo que sea, pero bueno, no, o estabas diciendo otra cosa y te entendí mal.
1: Sí, no, digo, a veces esos remedios que quedan en casa, que no los usaste más, que los consumís.
0: Ah, llévalo.
1: Llévalo porque pueden ayudar a otros, por supuesto, bien. Médicos.
0: Sí,
1: por
0: pero medio. Que no estén vencidos, digo.
1: Que no estén vencidos, que no estén vencidos.
0: Salvo digo, que, insisto, un médico te diga, mira, un mes no pasa nada. Sí. Llévalo, sí. Si lo cuidaste, lo guardaste. En algún momento vamos a decir, vamos a contarle, ahora no, porque ahora no lo tengo el papel acá. De acuerdo al paquete a donde están los medicamentos, ¿cuál se no lo tenés que poner al sol, cuál no lo tenés que al sol no lo tenés que poner nunca, pero dónde conservarlo de distintas maneras de acuerdo al envoltorio y al packaging, ¿sí?
1: Sí.
0: Ricardo de Quilmes, arreglar una persiana del dormitorio. Hace tanto que está medio subir que yo olvidé cuánta luz entra realmente en esa pieza.
1: Me juego que una persiana setentista.
0: Sandra, ¿de dónde sos, Sandrita? Llevar un arreglar un rollo de foto que me apareció estos días. Mira, ¿no? Está bien.
1: Bueno, sí. Una linda sorpresa.
0: Sí. Pintar una pared, el comedor, probé el color de un rincón para ver cómo queda. El rincón lleva 9 meses de muestra, Marcelo. ¿De dónde son? Qué bárbaro. 11, 23, 24, 22, 22, Cali. Fidalgo en Instagram, me la larga en Facebook. Ahí va.

0: Silvia de Villa de Lina dice que prometió para el año que viene aprender a manejar. Llegué a sacar el turno, imprimir los papeles y hasta elegir el auto que me voy a comprar. Lo único que falta es sentarme detrás del volante. Carlos de General Rodríguez dejó para el año que viene hacer la pileta de lona que le prometió a los chicos. En junio compré los caños. Bueno, estás a tiempo. Junio, julio, sí. Agosto, septiembre, octubre, 4 meses. Bueno, ya está, empezá a mover, mano, porque ya está. Ya empieza en un mes, ya va a tener que empezar. Dale, dale. Mabel de Chascomú, hacer los ravioles caseros que prometí para toda la familia. Lo dije para el Día del Padre. Y bueno, ya se viene el Día de la Madre, ¿no? Ya.
1: Qué bueno. Problema eso.
0: Norma de Villavoy, dejé para el año que viene empezar a aquagym. Tengo la malla, el bolso, la toalla, pero las excusas crecen semana a semana. ¿Qué cosas dejaste para el año que viene? 14 la mínima, 18 la máxima para este miércoles con lluvia. Jueves 14 y 19, nublado. Viernes mínima 14, máxima 18.

0: 11-23-24-22-22, cali.fidalgo en Instagram, el alargue en Facebook, arroba ciberfogón, la cuenta de Humberto, el cura largueño que está en Chañar. ¿Haciendo qué, Chañar? ¿Qué?
1: No, estoy haciendo pie acá, porque me voy al pueblo que está al lado, que es el Río Seco.
0: ¿Y qué haces ahí en Río Seco?
1: En Río Seco acompaño la novena de la preparación para las fiestas patronales.
0: Ajá.
1: Entonces vine dos o tres días a acompañar a mi colega, al cura acá, y de paso, bueno, también estoy a 70 kilómetros de Chañar. O sea, Chañar está a 70 kilómetros de Río Seco, pero yo voy a estar yendo y viniendo más o menos. Algunas veces voy a estar en Río Seco, otras veces me vengo para acá.
0: Está bien. Bien, o sea que estás de ahí de paso nada más, pero estás laburando y listo. Bien.
1: Buah. Sí, estoy laburando y hoy me voy a una escuela rural que está como a 70 kilómetros de acá también.
0: O sea, ¿Qué cosa necesitan ahí, amigo?
1: Bueno, de las cosas alcanzables, pintura, estamos gestionando ahí los ventiladores para la iglesia, material para las mesas, sillas, que puedan servir para las reuniones, para los encuentros de los chicos de catecismo. Sí, y cosas de construcción también, de cal, cemento, pintura, para arreglar. Son por ahí construcciones que no son nuevas y vivimos ahí. Este año, pusimos toda la membrana del techo, cambiamos la membrana del techo y eso fue como un gran logro, pero también un gran gasto. Pero bueno, como diría al estilo Macri, en vez de decir no se inunda más, no se llueve más.
0: Bueno, sí. Escuchame una cosa, Umbi, que te escriban ahí si necesitan darte una mano, arroba ciberfogón, que le escriban a Umbi, arroba ciberfogón, que es el Instagram del cura alargueño. Bueno, amiguito, te dejo porque te noto cansado hoy. Te noto cansado. ¿Puede ser? ¿Estás, no das más?
1: No.
0: ¿Ah, no?
1: No. Estoy tenso por el quilombo de la comunicación.
0: Ah, no, bueno, nomás, pues déjame a mí, pero la tensidometría ósea, déjamelo a mí, hermano.
1: Me voy corriendo, ¿viste?
0: No te pongas así. No, perdón si te...
1: Pero no. Pero si no es por vos, boludo. No es que vos tenés... Nah. Porque también quiero cuidar esto.
0: Hacé la parábola humana, boludo. Una falta de respeto lo que acabo de hacer. Bueno, lo siguen ahí a Umbi en arroba ciberfogón. Y esto no se detiene, amigos. Dale, dale.
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0: muchacho. 43 negros. ¡Qué gran cigarrillo!
1: Efemérides deportivas. 7 de octubre. Un día como hoy de 1945, Boca goleaba a Vélez como visitante 5-0. Y esa jornada el uruguayo Severino Varela marcaba su último gol con la camiseta del Xeneize. También esa tarde News All Boys goleaba a Chacarita en el Parque de la Independencia de Rosario y le ganaba por 8-0. El 7 de octubre de 1956 en Liniers, Vélez le ganaba a Gimnasia y Grima La Plata 3-1, faltando 7 minutos para el final. Descontó Diego Bayo a los 38, igualó Martín Rosales a los 40 y a los 43 el defensor Allegri en contra de su valla le daba la insólita victoria al Lobo por 4-3. Esa tarde también Lanús le ganaba a Boca en la Bombonera 2-0 con goles de Dante Lugo y alcanzaba en la punta a Racing. Y el campeón sería River y los Granates serían ese año subcampeones. Un día como hoy de 1973, Argentina con goles de Rubén Ayala en dos ocasiones y Carlos Guerini le ganaba a Paraguay en la Bombonera 3-1 y se clasificaba para el Mundial de Alemania 1974. También un día como hoy, pero de 1982, el delantero Hugo Gotardi, Estudiantes de La Plata, era suspendido por 1 mes y 7 días. Luego de detectarse su control antidoping, rastros de efedrina. Un día como hoy de 1992, incidentes en el clásico rosarino. Después de Central 2, Newell's 1, fallecía a los 38 años de edad Osvaldo Laurino, hincha de Newell's. Esa jornada debutaba en el canalla Federico Lusenhoff. También un día como hoy de 1993, Diego Maradona debutaba en Newell's en un amistoso ante Emelec de Guayaquil en el Parque de la Independencia, que ganaban los rojinegros con gol suyo de penal. Un día como hoy de 1995, Boca, con gol de Darío Scotto, le ganaba en la Bombonera a Colón de Santa Fe 1-0, y esa tarde Diego Maradona volvía a vestir la camiseta Xeneize en forma oficial después de 14 años. Y el 7 de octubre de 1998, Santos le ganaba a Rosario Central por 1-0 en la final, partido de ida de la Copa Conmebol, disputada en el Estadio Urbano Caldeira, en Villa Belmiro. En ese partido hubieron 5 jugadores expulsados.

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0: 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Dale, che, arranquen de una vez, viejo, vamos.

0: Llega el momento de historias extrañas, aunque a veces parecen extrañas y después no lo son, o sí, o no, o qué sé yo. Lo cierto es que Alejandro Agostinelli, hombre de la vieja guardia del periodismo, investiga, busca pruebas para llegar a una conclusión. Lo siguen en factorelblog.com, el blog de Alejandro Agostinelli. Hola, Ale, querido, ¿cómo andás?
1: Hola, Cali, ¿cómo estás? ¿Cómo te va? ¿Cómo están?
0: Yo ya no sé cómo presentarte, yo no sé si está bien, está mal, qué sé yo. Es difícil.
1: Vos siempre me presentás, yo siempre quedo muy contento con tus presentaciones,
0: perfecto,
1: así que
0: perfecto.
1: No hace falta que...
0: Perfecto, no, viste, soy de arruinar.
1: Disculpes.
0: Soy de arruinar, soy un arruinador serial de situaciones.
1: No. Bueno, el que la puede arruinar soy yo, porque hoy pensaba hablar de un tema y termino hablando de otro. Con lo cual,
0: como siempre,
1: vamos a sortear.
0: Pero
1: para,
0: te puedo decir algo.
1: Te puedo decir algo.
0: Este programa es así. Es impredecible,
1: sí,
0: desde todo punto de vista, porque siempre termina cualquier charla, cualquier conversación en cualquier lugar.
1: Sí,
0: ni siquiera lo que...
1: Aunque
0: nos proponemos hacerlo todo guionado, con el guión encima y nos proponemos no salirnos de ahí, nos saldríamos igual. Así que, olvídate.
1: Totalmente. Sí. Mirá, lo que pasa es que en estos días se está hablando mucho de una historia que es medio como que... que se lleva la atención de todos los que están interesados por lo paranormal, lo ufológico, las historias extraordinarias, y la verdad es que no podía evadir el tema, sobre todo cuando se conecta con una historia que sí investigué. Este es un caso, bueno, muchos oyentes seguramente escucharon hablar de la desaparición de la señora Irma Rick, una señora que desapareció durante 24 horas de la casa el 16 de noviembre, y reapareció 24 horas después, a 60 kilómetros del lugar donde vive, al norte en la población de Jacinto Arauz, ¿no? En esta población de Jacinto Arauz es realmente peculiar que el lugar.
0: Sí, hemos hablado inclusive de Jacinto Arauz.
1: Porque hemos hablado del caso de Raúl Dorado, del productor rural, que fue en medio del campo en el año 2002, en agosto del 2002. Él se encontró mientras estaba vigilando el ganado con un objeto de gran tamaño que se posó sobre él y que le abdujo el equipo celular. ¿No? Muchos seguramente recordarán.
0: Sí, señor.
1: De hecho, esa curiosidad que no haya sido abducido él, sino su equipo celular, me pareció muy simpático, un detalle poco tradicional, y ese fue el motivo por el cual decidí cubrirlo, investigarlo e incluso hacer un piloto de un programa de televisión que nunca emitió Telefe y que voy a subir a YouTube en estos días.
0: Bueno, avise con tiempo, que
1: sí,
0: le damos manija.
1: Yo creo que hoy mismo ya va a estar online, después lo voy a publicar ahí en Factor Blog. Bueno, el tema es que cuando a mí me tocó investigar el caso de Irma Rick, conversé obviamente con muchos policías, entre ellos que estaban involucrados en la investigación del caso Dorado, entre ellos un subcomisario de nombre Rosane, de apellido Rosane, Héctor Daniel Rosane, que estaba muy interesado además en el caso de las mutilaciones de ganado, que digamos era como un elemento que estaba presente en todos los casos de La Pampa, o en casi todos los casos de La Pampa en aquella época, donde se relacionaba el hallazgo de animales muertos y extrañamente cortados o mutilados, bueno, animales en muchos casos presentaban características casi indistinguibles de los animales que fueron atacados por carroñeros, digamos, uh-huh. No, ahí mucho misterio tampoco había. Pero Dorado había señalado esta curiosidad de que en su campo habían aparecido también animales en este estado, Y por esa razón, digamos, esa conexión me llevó a hablar también con otros policías y veterinarios, bueno, gente de la zona que estaba también en el tema este de los casos de mutilación de ganado. Rosane había participado en la investigación del caso Dorado y me nombró un caso muy parecido al de Dorado, que había sido protagonizado el 20 de junio de ese mismo año, del 2002, por una señora, una productora rural o vecina, ¿no? Pero quiero recordar que mencionó que en aquel momento, por lo menos, era productora rural de nombre Irma Rick, ¿no? Irma Rick es el nombre de nuestra protagonista. En Invasores, historias reales extraterrestres en la Argentina, cito en una de las páginas del capítulo dedicado al caso de Raúl Dorado esta curiosidad, ¿no? Este otro caso, pequeño caso, creo que es menos de media página del libro, claro, donde Rosane me cuenta, porque Irma Rick en aquel momento no estaba en la ciudad y no era fácil de ubicar, que justo en esa época, ella una noche se levantó de la cama, insomne, con un dolor en un dedo, ¿no? Curiosamente también esto es lo que reportó Dorado. Ella vio entrar una luz muy fuerte por la persiana, en una luz celeste y muy intensa por la persiana de su casa, que resultó venir de un objeto redondo que sobrevolaba un silo. Bueno, Dorado también comparó el tamaño de la forma del objeto con un silo, y de ahí, en esto sí ya cambia la historia, dice que vio descender un cuerpo alargado, como una especie de criatura, de ser medio transparente, y del susto parece que se le cayó la linterna y lo perdió de vista. Bueno, Rosario dice que estuvo en el lugar, subieron al silo, que lo único que encontraron fueron caca de paloma, pero y se reía un poco de la situación y del relato, no tomaba muy en serio el relato de Rick. Entre otras cosas, yo pienso que porque Rosane esperaba más bien un relato clásico de un extraterrestre, y la descripción que hacía Rick era de un ser más parecido a un ángel, era como más como un religioso, ¿no? Bueno, esa historia quedó ahí, ¿no? Nadie más se volvió a acordar de Irma Rick en todos estos años, hasta que ahora ella vuelve a aparecer en escena con una historia que sigue siendo bastante parecida. Sigue siendo un caso así esta vez es un caso de lo que se llama técnicamente en la jerga ufológica de teleportación, ¿no? Ella desaparece en un punto y reaparece en otro. Ella lo que cuenta es básicamente que ella, digamos, se despertó muy temprano, a las 7 de la mañana de la casa, a la hora que sale el marido a trabajar. Ella sale al ratito pensando que, porque escucha un sonido, un ruido como un viento muy intenso, se asoma, ¿no? Sale de la casa pensando que era el marido, que se había olvidado algo, y es en ese momento, a metros de la puerta de la casa, donde pierde el conocimiento, y cuando lo recupera, habían pasado 22 horas y pico, porque se despierta a las 5 de la mañana del día siguiente, en un lugar que, digamos, que no es, digamos, que es al norte de donde ella vive, y según se dice, muy cerca de donde tenía antiguamente un novio, ¿no? Que ese es otro detalle como singular de esta historia. Claro. Podría haber aparecido en cualquier lado, pero bueno, apareció en un lugar que no era desconocido para ella. Efectivamente, cuando después de todos estos días, que ella no, durante muchos días que ella no habló, no dio ningún tipo de entrevista, hace muy poquito, hace 2 o 3 días.
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11: Yo no vi luz, no vi nada. Lo único que escuché fue viento, viento, como si fuera un viento fuertísimo, así. Y nada más.
12: Y apareciste al otro día en otro lado. ¿Está bien lo que digo? Si no, me corregís, ¿eh?
11: Sí. Sí, sí, mira, yo lo único que recuerdo, que yo no sé si era de noche o era de día, atinaba a abrir los ojos, veía todo en cantidad, luces, luces, como si vos, y todo blanco, como si ves la nieve, ¿viste? Algo así.
13: Sí.
11: Así. Pero bueno, eso, esa misma claridad no me dejaba abrir los ojos.
1: En este caso, una de las preguntas que yo me hago con relación a estos temas es, a nosotros nos divierten mucho estas historias, nos parecen realmente fascinantes, más allá de si fueron reales o no. Pero hay momentos en los cuales es muy necesario determinar la verdad, porque acá la fiscalía intervino pensando que podría tratarse un caso de violencia de género. Ella la buscaron, la policía se puso muy, pero muy las pilas para localizarla.

0: bienvenida la participación de los ufólogos. Digamos, ya sabemos que los ufólogos en general lo que quieren es chequear sus apriorismos, quieren confirmar lo que desean creer, son, digamos, les falta objetividad para poder hacer bueno,
1: ¿puedo poner una investigación. Puedo poner un punto ahí. Hace poquito, y yo lo conté acá, surgió el caso de un supuesto ovni, donde yo inclusive había visto cosas extrañas en mi pueblo. Entonces lo primero, y salieron dos o tres artículos medio solapados donde supuestos especialistas dicen, eso es un ovni, eso es un ovni. Le mando la foto a Ale. Ale la mandó a alguien que la analizó y era un pájaro. Pero la velocidad, la obturación de la cámara, todo, te daba una cosa rara. Pero los otros no analizaron nada.
0: No, pero además hay una cuestión básica. ¿Vos qué querés? ¿Saber la verdad o que te digan lo que vos querés?
1: El ser humano es vago en ese aspecto, ¿viste? ¿No? Quiere que le mientan.
0: En general uno quiere escuchar lo que desea escuchar y escucha lo que desea escuchar y difícilmente acepte una idea que va muy a contrapelo de su propia de sus propias convicciones, ¿no? Y por eso de ahí está la famosa están los famosos sesgos cognitivos, en donde nosotros tendemos a buscar aquello que deseamos encontrar, ¿no? Por eso leemos ciertos diarios, entramos a ciertos portales o seguimos a cierta gente en las redes, que son aquellos que están más cerca de nuestra manera de pensar, donde hay menos posibilidad de chocar, ¿no?
1: Sí.
0: Donde vamos a encontrarnos más bien con opiniones parecidas a las nuestras.
1: Qué aburrido
0: y
1: eso,
0: es
1: ¿no?
0: Así como sí, lamentablemente el ser humano es bastante aburrido y previsible a veces. En este caso, realmente yo lo único que espero es que la justicia no convoque a ufólogos para llegar a alguna conclusión.
1: Un llamado a la población.
0: Todos buscando, además, en los canales especializados, están todos opinando a ver si se le cree mucho o poquito a nada a la señora, ¿no? Como si la verdad pudiera establecerse de una manera tan subjetiva, ¿no? Ahora, creo, no creo, el, creo mucho o poquito nada,
1: lo que
0: ¿no?
1: Pasa que
0: en la evidencia
1: en
0: la
1: este
0: que
1: tipo,
0: cuenta.
1: En este tipo de cuestiones de las que hablas vos, digamos, el espectáculo siempre le gana la información, siempre.
0: Sí,
1: y es muy difícil.
0: Una gran definición, Cali. Gran definición.
1: El espectáculo le gana. Entonces, a ver, lo que haces vos es extraño, digamos. Que está tratando de buscar la verdad en un hecho que no sabemos qué es. ¿Qué le pasó
0: por
1: a la señora?
0: A mí me fascinan las historias independientemente de cuáles son las conclusiones, por eso podemos estar hablando de esto, porque también contamos historias, ¿no? Pero bueno, cuando contamos las historias también en un punto nos interesa aportar información que permita, en este caso a los oyentes, llegar a alguna conclusión. A mí me parece bastante significativo que esta señora Irma, con todo el respeto que me merece, siempre es difícil hablar sobre estas cuestiones, cuando todavía no hay demasiada información, me parece significativo que esta señora haya reaparecido tan cerca, porque son 60 kilómetros, la muestra como una señora corpulenta, digamos, es una señora corpulenta, con ciertas dificultades para caminar, yo me solidaricé inmediatamente con ella porque le han hecho muchas burlas a este respecto, que me parece totalmente fuera de lugar. Es una señora que dio la cara finalmente y aceptó ser entrevistada y contó abiertamente su historia, y en estos casos siempre hay que poner por delante la valentía, ¿no? De enfrentar un micrófono.
1: ¿Qué te parece?
0: Porque después nos quejamos, ¿no? Pero no quieren hablar. Bueno, finalmente la señora habló, todavía no sabemos qué fue lo que le ocurrió. Es curioso, digamos, que ella haya reaparecido cerca de donde vivía antiguamente una pareja. Es curioso, digamos, habría que determinar por qué apareció ahí, digamos. Se dice muy ligeramente también que ella no podría haber llegado caminando, como si no existieran otros medios de transporte, que no encontraron huellas del automóvil. Bueno, la verdad es que hay que ver, ¿no? Con cuánto profesionalismo intentaron determinar si había o no había huellas, a partir de dónde había o no huellas, ¿no? Hay que hacer una pericia así, ver si hay. Y yo no creo que nadie la haga, digamos. No creo que nadie se ocupe de averiguar si a 300 metros en algún camino pasó o no pasó ese día un auto, ¿no?
1: Sí. A ver, no se toman en serio muchos tipos de casos. imagínate
0: menos, mucho menos en un caso como este, pero Cali, desde ya

0: Desde ya, sí. Desde ya. Sí. Desde ya, este es un caso atractivo porque atrae clics. Es impresionante ver la cantidad, las miles de visitas que tiene la entrevista de Bustamante a Irma en el canal de Crónica. Y bueno, y nosotros también estamos hablando de esto, tal vez para dar una perspectiva diferente, sí, sobre la información, que no es mucha, pero bueno, sobre la base de la información disponible, recordar que ella ya había tenido una experiencia, que es algo que nadie dice, que nadie le ha preguntado hasta donde yo sé. Esa experiencia que ella tuvo, no habló en forma voluntaria, por lo menos de aquella primera experiencia que tuvo, con lo cual es algo que seguramente en alguna otra entrevista se le podrá preguntar. Yo también, obviamente, estoy tratando de entrevistarla. Y bueno, Y para quienes siguen el caso de las teleportaciones, los abducidos, el hecho de que haya tenido una experiencia anterior no es tampoco motivo de sospecha, porque ha ocurrido, ¿no?, de personas que tienen presuntas experiencias creíbles y que han tenido este tipo de experiencias en distintos momentos a lo largo de su vida. Los escépticos, por supuesto, van a decir que no, que ya es sospechoso el hecho de que haya tenido una experiencia anterior, porque digamos, son mayores las posibilidades de que sea una persona con una tendencia a fabular, una tendencia a la fantasía, y que por ese motivo no, digamos, habría menos razones para creerle en este caso, ¿no? Yeah. Pero al final de cuentas siempre llegamos en el creer o no creer, en el creer o reventar. Aquí hay una historia interesante que estaría bueno determinar exactamente qué fue lo que ocurrió con esta señora, ya que está hay posibilidades de averiguar la verdad, ¿no? Sí. Pasó por varios lugares, pasó por los hospitales, en la fiscalía, así que bueno,
1: estamos en una época donde siempre hay registro de todo.
0: Sí, también. ¿Eh? Y eso también hay que aprovecharlo. Pero como esta historia se relaciona tanto con el caso de Raúl Dorado, yo te propongo que la refresques el próximo miércoles. Dale, así dale. Los oyentes pueden escuchar esta historia de Dorado. Y bueno, y también si quieren pueden ver el piloto que preparamos para Telefe en el lado Z de la fe, que vamos a poner el link en nuestro blog, así que dentro de factorelblog.com los oyentes van a poder entrar al enlace para poder ver este programa, donde también mencionamos, entre otros casos de mutilación de ganado, el caso de Raúl Dorado, siempre desde un enfoque periodístico, no ufológico ni escéptico militante, sino descriptivo, y tratando de llegar a algún tipo de conclusión.
1: En un rato subimos todos los links, Ale. Como siempre, un placer.
0: Igualmente, Cali, un gran abrazo.
1: Alejandro Agostinelli, Otra Historia Extraña, lo siguen en factorelblog.com.

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4: ¿El chorizo en el asado es afrodisíaco para las mujeres, algo así? ¿O?
5: Mire, depende. Si es con un hombre rubio o blanco, el chorizo. Si es con un negro, la morcilla. Es más aconsejable. Pero en realidad el asado no es una comida afrodisíaca.
4: Claro.
5: Porque realmente los asados generalmente se comparten con familia, con caballeros.
4: Sí, sí, sí.
5: Y por ahí las mujeres también hacen su asado. Y no. Yo aconsejo para comida. Yo tengo unos productos de mi supermercado, el sección más grande del país, Coito.
4: Sí.
5: 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Tengo comida afrodisíaca, chisitos afrodisíacos.
4: Chisitos afrodisíacos.
5: Sí, el apio, chocolate.
4: Sí, sí.
5: Entonces, chocolate. Si usted quiere conquistar una dama.
6: Una buena ensalada de apio con nueces.
5: Con nueces, claro.
6: Se te pone como pan de 15 días.
5: Exactamente, pero bueno, trate de comerla cuando esté con alguna novia, con alguna señorita con la que va a tener alguna historia. Claro. Porque la verdad que ha pasado que pacientes míos, GB, sí. Mucha y love. Me ha dicho, claro, que yo digo, dale al apio con las nueces.
6: Claro.
5: Y porque iba, tenía un trío.
6: Apa.
5: Y me ha llamado como a las 3 de la mañana, así que no han venido las chicas, así que estaba con las manos a full.
4: Claro, se descargó a mano, como los camioncitos.
5: Bueno, pero es así, uno de los pacientes más que tengo, pero usted sabe que la comida afrodisíaca también tiene que ver mucho la cabeza, porque si usted puede comer el apio, puede comer las nueces, puede comer algunos productos, pero si no está excitado, no tiene una persona al frente que lo
4: claro,
5: hace, realmente
4: claro,
5: no sirve.
4: Claro, claro.
5: Bueno, ya está el tema que traigo esta noche.
4: ¿Cuál es el tema?
5: El tema de los amantes y las amantes.
4: Uh-huh. A ver, ¿cómo es?
5: Eso el público puede preguntar, porque tengo muchos pacientes que realmente se han sentido poco atraído por su pareja corriente, tanto hombres como mujeres, y han buscado en los amantes y las amantes. Y yo traje acá, que los he rescatado de otro libro, los distintos tipos de amantes. Están las asmáticas. Pueden hacernos pasar un susto, porque durante el amor parecen que les diera un ataque de asma.
4: Ah.
5: De ellas solo se escucha. Ah, ah, ah. Un consejo. Tenga siempre a mano una bombita de oxígeno o un número de emergencia de alguna ambulancia. No vaya a ser que resulte asmática, de verdad.
4: Claro, está bien.
5: Bueno, las matemáticas son fáciles de reconocer, ya que suelen repetir en la cama más. Consejo.
4: Bien. Sí.
5: A ver si le enseñan otras opciones matemáticas. Por ejemplo, súmela a su cuarto, divida sus piernas, eleve el miembro a la máxima potencia. O halle la hipotenusa y dele una buena raíz. Las piñateras.
4: ¿Cómo son esas?
6: Piñateras.
5: Son aquellas que durante todo el acto amoroso, entre ahogos y suspiros, solo exclaman dale, dale, dale. Más duro, dale, dale, dale. ¿Eh? Como si usted estuviera en una fiesta infantil dándole palo a la piñata. Claro. El consejo, dele lo que pida.
4: Claro. Sí, se puede.
5: Por supuesto. La religiosa.
4: ¿Cómo es?
5: El momento de alcanzar el éxtasis, ellas exclaman, ¡oh Dios! ¡Ay, San Peteste! ¡Qué divino San Genovevo! ¿Consejo?
4: ¿Cuál es?
5: San Peselo. Seguimos. empecemos con las amantes, las acróbatas.
4: ¿Cuáles son?
5: Ellas quieren hacer en la cama mil y unas piruetas. Yo, un paciente mío, me acuerdo que le he pedido a la chica que salte desde el ropero para probar la puntería. Y resultó que, bueno, fue encima del ropero y
4: sin
5: todo.
4: Sin nombre.
5: No. Esto, GB.
4: GB.
5: Blanes. Me ha contado que se fue con el ropero arriba y todo de ellos. Con todo arriba de ella, con el ropero. Así que tuvieron que ir al hospital con politraumatismo, polifactura, sí. Y también la policía lo acusó de intento de asesinato. Así que a las acróbatas no la complazca el consejo en todo lo que se acostumbre,
4: ¿eh? Claro, está bien.
5: Bueno, están las comparadoras.
4: ¿Cuáles son esas?
5: Son esas que después de hacer el amor empiezan, Pedro es mejor con la lengua,
4: no.
5: Y literatura, Miguel tiene más grande el copete, etc. ¿Eh? Consejo, cuando termine de hacer el amor, métale una gasa en la boca y pégale un tiro, porque si no terminará traumatizado. Están las locutoras.
4: ¿Cuáles son?
5: Otro tipo de amante. Creen que entre sus manos tienen la oportunidad de ingresar al mundo de la farándula. Ajá. Y micrófono en mano,
4: sí,
5: le dan rienda suelta a sus dotes artísticas y narrativas. Imitando a las buenas reporteras gráficas de noticias. Consejo, permítale que le narre cualquier cosa y le pasarán bien los dos.
4: Muy bien.
5: La reidora.
4: ¿Cuál es?
5: Se la pasan toda la noche muerta risa. Como si todo lo que usted fuera a hacer fuera una payasada, ¿eh?
4: Bueno, por ahí.
5: Consejo, hay que ponerle seriedad al asunto.
4: Claro, está bien.
5: Bueno, están las exigentes.
4: ¿Cuáles son las exigentes?
5: Piensa que uno es de hierro.
4: Ah, sí.
5: Piden más y más y mucho más. Siempre le va a parecer poco a él. Entonces, el consejo, antes de salir con una de estas, métase una ración doble de crema de guacamuco, un frasco completo de vitamina E, otro de 7 potencias y un jarabe vuelva a la vida, una dosis doble de Viagra y tenga a mano su tipo sanguíneo, porque seguro va a parar al hospital. Tenemos otro tipo de amantes, las maestras.
1: Epa.
5: Las maestras son muy comunes, ¿eh?
4: ¿Cuáles son esas?
5: Te indican cómo, cuándo y dónde.
4: Ah.
5: Se escuchan frases, por ejemplo, eso es derechito, con cuidado, vas bien. Bien, muchacho, así. ¡Yupi! El consejo, hágase el que no sabe nada y gozará totalmente. Bueno, tenemos las asesinas.
4: ¿Cuáles son esas?
5: Viven repitiendo, si me lo sacas, te mato. Si me lo sacas, te mato.
4: Está bien.
5: ¿Cuál sería el consejo?
4: ¿Cuál?
5: Si no quiere morirse, sigue el consejo dado por las exigentes, ¿eh?
4: Muy bien. Está bien.
5: La viajera.
4: ¿Cuál es la viajera?
5: Aquella que suele repetir, me voy. Ay, me voy con vos. Vámonos los dos. Consejo, sea un buen piloto y ponga full el tanque de gasolina.
4: Muy bien.
5: Bueno, después te dan las comprometedoras.
4: ¿Cuál es?
5: Las comprometedoras, después de hacer el amor, preguntan, ¿vos me querés? Consejo, cruce los dedos y dígale que sí.
1: Claro.
5: Están las aprovechadoras.
4: ¿Cuáles son estas?
5: Son aquellas que aprovechan el instante de debilidad y te hacen prometer hasta lo que no tenés.
4: Ah.
5: ¿Consejo?
4: ¿Cuál?
5: Una mordaza. Pues eso lo mando, sí. Está la interrogadora.
4: Descríbamela.
5: Aprovecha para hacer preguntas aparentemente inocentes durante el acto. Consejo, no suelte ni una palabra. Todo lo que le diga va a ser usado en tu contra.
4: Sí, seguramente.
5: Y por último, la secretaria, ¿eh?
4: A ver, ¿cuál es?
5: Ellas piensan que están en una oficina. Y obedece todo lo que le ordenen, son fieles, deseosas de complacerlo. Consejo, adopte el papel de jefe y si es secretaria ejecutiva, ejecute la loma.

0: Seguimos con el licenciado Grampolla, quien nos ha traído bastante material en el día de hoy. Gracias, licenciado, por estar.
1: No, acá. Por favor, una investigación que he estado haciendo, utilizando libros y algunas cosas que salen en las redes sociales, con experiencia de los pacientes también, por supuesto.
0: Me parece muy bien. Mientras no diga quiénes son los pacientes, no, indudablemente que toda esa experiencia...
1: No, me confundió con Juancito, de Fiat Peruano. Y
2: acá tengo
1: Uchelop y algún otro
2: acá, acá tengo una pregunta.
1: Darío A, que me ha contado estas cosas. Amato.
2: No.
1: Sí, dígame.
2: Acá tengo, para el licenciado, ¿qué opina del punto G? ¿Existe realmente? ¿Tiene algo que ver la G con gorreado? ¿Los gorreados y gorreadas gozan más? Gabriel B, por favor, no mencionar el apellido por lo de gorreado.
1: Bueno, la verdad es que es una pregunta bastante compleja, pero sí existe el punto G. Lo que pasa es que eso lo determina cada uno.
0: Claro, cada
1: persona. El punto G es la posición o el lugar donde la persona más existe. Usted puede tener el punto G atrás en el cuello. En la parte de atrás del cuello. Puede tener atrás de la oreja.
2: Claro.
1: Lo puede tener en los testículos.
0: Lo
1: puede tener en
0: los pies, en las manos.
1: En los pies, en las manos. Es el verdadero punto G. El punto G es el que... La pone como dice la letra. Grande.
2: Acá tengo una pregunta. Sí, una pregunta. Bueno,
1: pero cómo no, estamos para responder.
2: Gonza García.
1: Sí.
2: Licenciado.
1: Sí.
2: Si una prostituta tiene un hijo y ese hijo es reverendo, ¿sería un reverendo hijo de puta?
1: Esa pregunta es rara. Usted no filtra nada.
2: Ah, bueno.
1: Hay que filtrar. No puede. Escúcheme. No, bueno, pero vaya adornándola a las palabras.
2: Sin filtro.
1: A ver, léala ahí. Filtrala.
2: Bueno, licenciado.
1: Sí.
2: Si una meretrices.
1: Muy bien.
2: Tiene un hijo y ese hijo es reverendo, ¿sería un reverendo hijo de meretriz?
1: ¿Por qué? Para nada.
2: Bien.
1: Es un hijo.
2: Es un hijo.
1: Es un hijo y que se haga cargo.
0: Claro, está bien.
1: Este muchacho evidentemente ha estado con una chica de estas que trabajan en la calle.
2: Claro.
1: Y evidentemente por ahí lo agarró el fantasma del prostíbulo. Y así lo ha dejado también.
2: Bingo. Maximiliano Alarcón dice, licenciado, ¿es bueno tomarse un whisky y fumar un puchito después de hacer el amor?
1: Por supuesto, es lo mejor que hay.
2: Ajá.
1: Lo que pasa es que hay gente que... Las mujeres son muy crueles en ese sentido.
2: ¿Por qué?
1: Porque por ahí uno se acerca desnudo y ella lo mira y le mira la entrepierna y le dice, si nos tomamos un whisky y pasamos el cigarrillo directamente.
2: Directamente.
1: Ah, ese es el problema. Pero hay que tratar de fumar poco y beber poco y disfrutar el amor. Pero haga lo que quiera después de hacer el amor.
2: Sí, ¿por qué resulta ser así? Ah, después de hacer el amor.
1: Porque la mayoría. Sí, bueno, la mayoría para no irse.
0: La mayoría
1: se quiere ir, ahí nomás. Entonces, le invito un cigarrillo.
0: Claro.
1: Wikisito y se queda.
0: Digamos, encuentra una excusa.
2: Para llegar a las 2 horas.
1: No te vayas, flaca. Mira, el whisky, tengo un JB, etiqueta negra. Bueno, dale, me quedo un rato. Y llama al taxi y dice, no, venga más tarde. Sí, Carlos, vení más tarde. Ya lo conoce. Ya lo había llamado al taxista, ¿no? Porque mira, esto va a durar 15, 20 minutos y vení a buscarlo. ¿No? Y acá están presentes dos pacientes míos que han venido esta mañana.

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12: Lo que funciona con baterías corriente y continua y genera eso. No, nada que ver, Pablito. Nada que ver. No, no es un celular, un auto Fórmula 1. Es lo que falló es el software, no el hardware, no la parte mecánica y o eléctrica. Lo que falló en los autos Fórmula 1 es la inteligencia artificial y los algoritmos que calculaban cómo debía ir el auto en piso mojado. Son tan peligrosos estos autos y tan complejos que le tienen que bajar la potencia al motor eléctrico porque si no se van a la mierda cuando llueve, y parece que eso fue lo que falló. No tiene nada que ver con un celular o que se moja o que hay que ponerle arroz. No. Es la IA. Son autos que cobran vida propia. Yo ya lo expliqué, por ahí no me escuchaste. que Valtteri Bottas se pegó en Bakú porque el auto cobró vida propia. El auto calculó una cosa. Él se despista y para volver hace 60 metros más. Esos 60 metros, el algoritmo y la IA lo tomaron como dato, como algo normal, no algo anormal. Cuando un auto se va fuera de pista es algo normal. Bueno, leyó eso y en la vuelta siguiente el sistema le dio potencia donde no tenía que tener y le sacó potencia y frenos donde no tenía que tener. Con lo cual, en síntesis, el tipo cuando quiere frenar no frena el auto. Acá los autos parecían zombies, Pablo. No era un celular, no es meter un celular, no era un cortocircuito. Era un sistema de software, programa de computación manejado por una inteligencia artificial que leyó cualquier cosa y dejó a los autos. Si vos ves, pasaron ayer una imagen donde van los autos a 30 kilómetros por hora. O sea, vos, el piloto es un pasajero del auto, así que eso es lo que está pasando. Lo que pasa es que es un quilombo explicar la Fórmula 1 de hoy. Por eso estamos todos hinchados las pelotas, queremos los motores V8, nafta, que aceleren y que haga ruido. Y que el piloto maneje y acelere. Pero no, nada que ver con un celular que hace corto, no es un corto, no fue un problema de cortocircuito. Eso sería el hardware y esto es el software. La parte digital del motor, si se me permite, no la parte de los materiales. Bueno, sí, hubo emociones. Para mí la síntesis es el final de lo que dice Leo, ¿no?
13: Habla de la fortaleza del grupo.
12: Sí, no, habla de la fortaleza
13: Muchos
12: del grupo.
13: Muchos quieren ver mal a la selección argentina.
12: Claro, no, y habla de...
13: Nosotros
12: de
13: tenemos que estar ahí para soportar los malos momentos.
12: Y lo que representa también el estar en ese lugar, ¿no? Tan emblemático para él y dice, pasé el momento más feliz y ahora más triste. Futbolísticamente hablando, ¿no? Está clarísimo.
13: El tiempo le dio la razón al insistir y al no claudicar. El tiempo pone todo en su lugar. Quizás a veces el tiempo es más extenso y hay que esperar y no ser tan ansioso para entender que las cosas tarde o temprano siempre llegan. Messi siempre quiso jugar para la selección argentina. Aquella renuncia después de la derrota en la Copa América del 2016 parecía dejarlo con las manos vacías. Pero después no me quiero olvidar de lo que fue la importancia del proceso Bauza, que junto a Mascherano lo convencieron para volver. Y Messi volvió a ser feliz. Es cierto, uno se queda con la última etapa y con el técnico que más partidos lo dirigió como Scaloni, 80 partidos, y con un técnico que consiguió absolutamente todo y que creo que mejor lo entendió. Ahora es fácil hablar con resultado opuesto, porque ahora parece que es todo color de rosa y en aquel momento nada servía. Yo creo que aquellas espinas en el camino sirvieron para fortalecer el camino de hoy. No hablo del presente y de lo que se consiguió. El camino es el camino de hoy, del presente y del futuro. Porque él también marca, Calingo, la fortaleza de un grupo, lo importante que se ha construido en el último tiempo. Y los resultados han acompañado, es cierto. Y siempre hablamos de esto, ¿no? La excepción a la regla. Todos perdemos más de lo que ganamos en la vida. La selección ha ganado mucho en el último tiempo, prácticamente todo, más allá de la última espinita de la Copa del Mundo, pero se encargó, no hacía falta, pero se encargó de enterrar a aquellos pavos que pensaban que la selección argentina había ido para atrás. Por el amor de Dios, ¿cómo pensar que un futbolista de la jerarquía de Leo y de lo que tanto luchó para hacer real su sueño iba a ir en una final del mundo para atrás? Nos vaciamos, aquel partido con Inglaterra el 15 de julio nos vació anímica y futbolísticamente. Bueno, creo que ahí está la explicación para aquellos onzos que pensaron lo peor. No se dio, gana uno solo, y no es que el resto termina fracasando. No, al contrario, la selección argentina obtuvo otro éxito. No pudo levantar la copa, pero hay un legado que queda. Un legado construido, sembrado y plasmado por Lionel Andrés Messi. La selección argentina seguramente siga consiguiendo cosas importantes. Y si así no fuera, hay que levantar la bandera de un legado y de este suelo fértil que ha sembrado un futbolista extraordinario y un líder que se ha construido a lo largo del tiempo. Yo recuerdo cuando en aquellos años se le pedía que hable, que grite, que cante el himno, que putee. ¿Por qué pedirle a un futbolista que quizás en ese momento no lo sentía? Bueno, cuando lo sintió lo hizo de la mejor manera. Deja un legado impresionante. El resultado, una anécdota. Argentina le ganó 3-0 a Benín. Pero tenemos que hablar que hoy el fútbol quizás vuelva a ser un poquito más normal. Se retira un extraterrestre. Ojalá volvamos a hablar en el futuro de una nueva aparición que irrumpa en el fútbol argentino en nuestra selección. Será difícil. Nos ilusionamos con algunos nombres, pero no hay que cargar las tintas sobre aquellos. Leo Messi dejó a la selección argentina en un momento óptimo. Se terminó una era. Ojalá comience otra. Gracias por todo, capitán.
14: En este lugar me tocó vivir uno de los días más felices de mi carrera, que fue cuando volvimos a jugar el primer partido después del Mundial. El haber vivido lo que viví ese día no se me va a olvidar nunca más. Fue lo más lindo que me pasó. Fue hermoso. Hasta el día de hoy veo videos y me emociono. La verdad que ese día va a quedar en la historia mía, de todo eso, de todos nosotros, de mi familia. Fue algo espectacular, así que muchísimas gracias. Hoy nuevamente acá, seguramente me toca venir el día más triste de mi carrera, que es donde le digo adiós a la selección, adiós a todos ustedes. Lo voy a extrañar defender los colores de la selección, pero ahora voy a estar de ese lado, con todos ustedes, bancando a todos estos chicos y a todos los que vengan. Siempre, siempre unido. Quedó más demostrado que cuando nosotros nos juntamos y estamos unidos somos más fuertes que cualquiera y superamos cualquier cosa. Van a venir momentos duros, seguro, porque no es normal lo que se hizo todo este tiempo. Y en esos momentos duros tenemos que estar nosotros acompañando más que nunca. Como le digo siempre a ellos, o le dije la última vez, o la última charla, para conseguir objetivos grandes hay que hacer grupos fuertes, hay que hacer grupos unidos, porque hay gente que quiere ver mal a la selección, entonces no hay que darle gusto.

Los momentos duros, los momentos difíciles es cuando realmente se ve en el grupo y cuando se pueden salir de momentos o situaciones difíciles. Cuando no hay grupo fuerte es muy difícil conseguir, y ya le digo que nosotros éramos un grupo extraordinario, por eso conseguimos todo lo que conseguimos. Bueno, no sé, la verdad que estoy hablando más que nunca, la verdad que no me quiero ir de acá, no quiero dejar la cancha, solo decirle que los quiero, los voy a extrañar y soy un agradecido a Dios, como dije, de ser argentino, orgulloso de ser argentino y de haber cumplido el sueño con todos ustedes. Muchas gracias, los quiero.

0: Bueno, ha dejado récords, ha dejado historia, imposible de sintetizar en 3 minutos. Pero
1: mira, una historia se resume, por ejemplo, con el partido Blindaje, aquel 24 de junio del 2004, cuando lo anotaron como Mechi en el apuro, y él ingresa por la Bessi en el segundo tiempo, en aquella selección que dirigía
0: por la Bessi. Mechi por la Bessi.
1: Mechi.
0: Por la Bessi. Claro.
1: Sí, claro, Mechi por la Bechi.
0: Bien.
1: Yo no puedo creer que
0: ahí
1: estamos amenajando al más grande y vos estás pelotudeando.
0: Estoy triste, boludo. Tengo que.
1: ¿Vos el duelo ya lo hiciste o no?
0: Ya lo hice, pero igual ahora me agarró el bajón ahora. Y lo quiero tapar con algo, ¿viste?
1: Bueno, de aquel partido Blindaje, el 29, porque el 24 de junio cumple.
0: Tres datos.
1: El 29 de junio. ¿Cómo?
0: Nada, sigamos.
1: Bueno, aquel 29 de junio del 2004, convirtiendo su primer gol en aquel amistoso con la número 17 en la cancha de Argentinos, donde, por ejemplo, estuvieron cerca de 300 personas. Vos fíjate que fue un amistoso que se armó relámpago para blindarlo a Messi frente a Paraguay. Acudieron cerca de 300 personas. ¿Sabés a cuánto estaba la popular?
0: No, ni lo digo.
1: 5 pesos. Uf. Y la platea 10.
2: Con 15 pesos me hago alto guiso.
1: Mirá qué tal. Bueno, convirtió uno de los 8 goles, brindó 2 asistencias, jugó 45 minutos y después llegaría el otro partido ante Uruguay en esa doble fecha donde se armaron amistosos para blindarlo a Messi. Después el debut en la mayor, todos lo recuerdan, 43 segundos duró cuando ante Hungría es expulsado, ni bien ingresa.
0: Sí, es una expulsión más rápida de la historia.
1: Bueno, récord.
0: 93,
1: recibe la pelota de Scaloni. Fíjate lo que es la vuelta de la vida, ¿no?
0: Porque la falta fue a los 47 segundos y lo echaron a los 93 segundos.
1: Sí, bueno, pero él estuvo en cancha 47, 43 nada, segundos nada. Aproximadamente, nada. No llegó al minuto, recibió ese primer pase de Scaloni.
0: Ni se fue a bañar.
1: No, para nada, en lágrimas.
0: Perdón, a los más jóvenes, sí, recibió un pase de Scaloni, sí, Scaloni.
1: Sí, claro, el hoy técnico y creo que el entrenador que mejor lo entendió... En el último tiempo, ¿no? Porque esto también hay que señalarlo. Su primer gol a Croacia. A la selección que más goles le convirtió,
0: a Chile,
1: Bolivia,
0: ¿no?
1: 11 goles.
0: Entonces, al arquero chileno que más goles le hizo, me parece.
1: ¿A quién?
0: Ya me voy a acordar.
1: ¿A Tapia?
0: Espera, que lo tenía por acá y lo perdí. La puta madre.
1: Tapia, el que fue compañero del Barça.
0: Puede ser.
1: Claudio Bravo, perdón.
0: Puede Claudio ser, Bravo. Puede ser.
1: Que fue compañero de él en Barcelona.
0: Claro.
1: Pero Bolivia fue la selección a la cual Messi más goles le convirtió. 11 en total.
0: Sí, Bravo.
1: 7,
0: Bravo.
1: Claudio Bravo. Bueno, bien, me gusta que aportes ese dato.
0: Molera 9 y a Ospina de Colombia 8.
1: Bueno, pero Ospina fue también verdugo de él. Claro. Él tuvo varios partidos ante Ospina y Ospina terminó siendo figura, pero es cierto.
0: ¿Y usted qué opina de esto?
1: Yo no puedo creer.
0: Déjame, estoy mal, boludo, dale. Déjame.
1: Bueno, a ver, te juego esta. ¿Quién es el técnico que más lo dirigió, no en años, porque ese es Guardiola, sino en cantidades? Escucha bien, ¿eh? ¿Quién fue el técnico que más lo dirigió, no en años, sino en cantidad de veces?
0: No, me buscaste una que... No sé.
1: Es sencilla.
0: No sé, decime
1: El
0: vos.
1: Tata Martino.
0: Ah, el Tata.
1: El Tata lo dirige.
0: Claro, porque lo dirigieron en distintos lugares.
1: En Inter Miami.
0: Sí.
1: Lo dirige en Barcelona. Y en la selección argentina. Claro. 2 veces lo dirige Batista, en la mayor 2011, cuando tenemos, lamentablemente, aquel paso en falso, en la Copa América, en la cancha de Colón, cuando caemos y que quedamos eliminados ante Uruguay.
0: Quedamos eliminados, dice el tipo. Bueno.
1: Hice una pausa, metí una coma.
0: No. Pero Batista, no estoy hablando de la coma, estoy hablando de jugamos, ganamos, perdimos. Vos no jugás siempre, ni perdés ni nada. Vos,
1: nosotros, escúchame.
0: ¿Qué están jugando?
1: ¿No te sentiste anoche parte de la fiesta?
0: Sí, no me invitaron.
1: ¿Eh? Bueno, lo mismo te va a pasar con Franquito, quedá tranquilo.
0: Lo bancaste
1: de pura cepa.
0: Uno.
1: Sabes que van a estar en el pago.
0: Ahora veo cada cosa, llego. Es tremendo. Los amigos del campeón es impresionante.
1: Los que hablaban de Chocapinto van a estar todos, quedá tranquilo.
0: Sí. Bueno. Todos los que dijeron Chocapinto son los que van a comer asado.
1: Olvídate que Franquito, qué piloto.
0: Pero Quique, yo tampoco busco eso, ¿eh? Porque si hubiese.
1: No, ya lo sé, pero te da bronca.
0: Porque si hubiese querido, hubiese hecho cosas para eso. Nada. De hecho, ni debe, que Franquito ni debe saber quién soy.
1: Porque vos los exponés.
0: Claro.
1: Lo único que te pido es la contraseña.
0: No, bueno, yo no... Sí. No, pero me tocaste un tema sensible. Yo lo sigo acá en el alargue desde que estaba en Fórmula 4 española.
1: Ya lo sé.
0: Y nunca, sé ni llamarlo, ni escribirlo, ni
1: y tengo. Como hablas de Barrone y de Colnaghi.
0: Y tengo el teléfono. Tengo teléfonos y no, nunca los usé. Ah, es más, pero las cosas dan, llegan,
1: Siempre.
0: Te digo porque ahora nos llaman de un lugar impensado hace mucho tiempo.
1: Me está jodiendo.
0: Sí.
1: Ah, pero los están exponiendo los muchachos.
0: No, pero nos pusieron ahí en un grupo selecto de periodistas. Así que
1: bien,
0: estoy muy contento con eso.
1: ¿En serio?
0: De hecho.
1: No,
0: hasta que te parió. los miércoles 9:30 está el programa de Calito, Nico Pérez y Lucho Yoma, que son los que saben de verdad, y esto no es bolude. Estos pibes son dos, lo que se denominaría en la jerga, dos nerds. Saben todo. Y yo acompaño como fan, como hincha, yo soy hincha, nada más, no soy especialista. Bueno, volvamos, dale.
1: Bueno, te decía, ¿dónde estábamos?
0: Y no sé.
1: Es tremendo, metiste...
0: Y porque me sé calentar.
1: El chiquito, ¿eh?
0: Dale, boludo.
1: Pero bueno, te iba a decir, aquel primer gol en la Copa del Mundo, ¿quién le da la primera? Ah, te estaba hablando de los técnicos.
0: Sí.
1: Batista lo dirige en la selección, en la mayor... por ejemplo, en aquella Copa América del 2011, y también lo dirigí en la selección olímpica, que ganamos el oro en Pekín con aquel gol de Di María.
0: Sí.
1: Messi convierte en esos Juegos Olímpicos dos goles, pero esa selección realmente brillaba. Tenía a Riquelme, a Di María, a Messi.
0: Claro, era un exceso ya.
1: Total. Era una selección mayor. Bueno, Pancho Ferraro lo dirige en el Mundial obtenido sub-20 del 2005, en Países Bajos, donde él arranca siendo suplente de Overman y Viti. Él arranca ese Mundial siendo suplente y después termina convirtiendo los goles en la final ante Nigeria, ante el arquero Ambrose Vansekin.
0: Mirá,
1: ¿cómo no recordarlo a Ambrose Vansekin?
0: Claro.
1: ¿Qué otras cosas podemos recordar de él? La arenga, por ejemplo, en el Maracaná, en la previa de la conquista de la Copa América, cuando él dice, y con esto cierro, me hizo acordar un amigo, con esto cierro, él dice... Dios sabe por qué. Esta Copa debió jugarse en Argentina y Dios quiso que se juegue acá. Vamos a ganar en el Maracaná y vamos a levantar la Copa. Y después hablaba de los 45 días que estuvieron alejados de sus familias.
0: Sí.
1: Y donde el Dibu Fompay no le pudo hacer la UPA.
0: Claro, la UPA.
1: Extraordinario.
0: Oh.
1: Aquella expulsión ante Chile por el tercer puesto.
0: ¿Y cómo olvidar esto?
1: Claro, bueno, esto se da... posteriormente a lo que fue la clasificación ante Países Bajos contra Weghorst, el delantero neerlandés.
0: Che, no, y le agradezco porque esto, gracias a Dios, te lo tengo ahora acá.
3: ¿Qué mirá, bobo?
0: Y con esto puedo seguir choreando.
1: Total. 21 goles convirtió en las Copas del Mundo. Vos fíjate que jugó 6 Mundiales y 7 Copas América. ¿Sí? Ganó un Mundial, jugó 3 finales, pero vos es que convirtió en todos los Mundiales. Vos fíjate este dato. Él convierte en todos los mundiales, salvo en Brasil, en Sudáfrica, donde es dirigido por Maradona.
0: Claro.
1: Diego lo dirige él en Sudáfrica, y en el único mundial de los 6, donde no convierte es en Sudáfrica, ¿no?
0: Sí.
1: Mirá lo que son las cosas de la vida. En el último mundial convirtió 8 goles, 7, en Qatar convirtió 8. Pues fíjate que de los 21 convierte 15 en los últimos dos mundiales. Lo mejor de Leo se ve en la selección en la última etapa. Y es extraordinario porque cuando uno empieza a repasar, uno dice, bueno, ya ganó el Mundial, ¿cuánto más? ¿Aguantará una Copa América más? Bueno, aguanta, gana en el 24 en Estados Unidos, saliendo lesionado, ingresando a Nico González y le ganamos con gol de Lautaro aquella final a la Colombia. Y después llegó el Mundial, donde él nunca lo anunció, viste que se esperaba el anuncio de que voy a ser parte. Era un secreto a voces, sabíamos todos que iba a jugar el Mundial. Y vaya de la manera que lo jugó. Una historia que tiene 20.000 capítulos, que es difícil quedarse con una imagen.
0: No, bueno,
1: porque nos podemos quedar.
0: Netflix ya tendría que hacer la historia.
1: Total. Bueno, nos podemos quedar con la primera expulsión, con el partido blindaje, con los goles en la Copa del Mundo, con el gol a Irán, con el llanto en las Copas América de tanto del 2015 como del 2016.
0: Después con 200.000 récords. Récord de asistencia en los mundiales, récord de media distancia, récord de apariciones, récord de minutos. Récord no sé de qué inmenso.
1: Lo ha logrado todo y por suerte nos quedamos con la mejor imagen. Y cuando muchos se preguntan, che, ¿se habrá retirado en el momento justo? Yo creo que sí. Porque le daba para más,
0: sí.
1: Yo creo que sí.
0: Una Copa América. Una Copa América sentado en el medio de la cancha, la jugaba tranquilo.
1: Tranquilamente, pero él quiso despedirse de esa manera.
0: Sí, bueno, y además...
1: Tomando
0: además,
1: él la determinación.
0: No, y además este es un hecho que no podemos soslayar, que es, bueno, la pérdida del padre. Eso me parece que es más, yo tengo la sensación, no es ningún dato, de que
1: ¿hubiese continuado?
0: No, sí, eso sí, si el padre...
1: Yo creo que si Jorge estaba vivo, yo hubiese continuado.
0: Sí, sí, pero además de eso, creo, la sensación que tengo es que va a dejar, no va a seguir jugando mucho tiempo más, inclusive...
1: Bueno, él tiene contrato hasta el 2028 con Inter Miami.
0: Pero ahí lo arropan, no creo
1: que... Sí, totalmente, no es que tiene que cumplir un contrato a rajatabla. El tema es que estamos, a ver, Calito, a un año y medio de que se cumpla ese contrato. Bueno, y no es descabellado pensar, aparte en una liga menor... Donde,
0: en esa liga podés jugar hasta los 60 años, más o menos.
1: Totalmente.
0: Messi, ¿no?
1: No lo viste. Messi. Y aparte, quiero marcar esto, está bueno lo que marcas, porque él cuando toma la decisión de ir a Miami, es una decisión de vida.
0: Sí, tranquilidad.
1: Sabiendo de que no iba a poner en riesgo su físico, pero entendiendo también con el sentimiento de querer seguir jugando en el máximo nivel en la selección argentina. Ahora, claro, él es un animal competitivo, esto no está de más que lo digamos nosotros, uh-huh, pero aquel que piense que va a bajar la guardia, que se va a tirar la chanta en Inter Miami, está equivocado. Porque
0: él respira fútbol.
1: Totalmente, él es feliz allí, dentro de una cancha. Pero yo creo que él con la selección argentina tenía una responsabilidad extra, ¿no? Suprema.
0: Sí.
1: No digo que no lo tenga con Inter Miami, pero jugar con
0: el
1: otro país,
0: no
1: es lo mismo.
0: A ver, en el Inter Miami, ¿quién lo puede jugar?
1: Nadie.
0: Beckham, ponele un día que
1: no, por favor.
0: Beckham y el presidente del club y alguno más.
1: Agradecidos eternamente.
0: A esto me refiero. ¿Quién puede estar sobre la mira? ¿Esas tres personas o dos personas del club?
1: Nadie más.
0: Acá son como 70 millones, no sé cómo. Multiplicado, y somos todos mirándolo así al tipo, con los ojos grandes. No es lo mismo.
1: Sí, por eso yo digo, a ver, fue una elección de vida, pero también fue una elección de decir, cuido mi físico, quiero jugar lo que me queda con la selección argentina al máximo nivel, y lo consiguió todo. Ahora, yo creo que va a llegar, es contradictorio, pero uno piensa, bueno, va a llegar el momento de disfrutar en Inter Miami.
0: Sí, igual no sé
1: siempre
0: si...
1: disfrutó jugando.
0: No lo hablamos en la semana o la semana, no sé cuándo fue, uh-huh, no sé si vos estabas. Estaba jugando un partido en la liga esta de Intercountry de Estados Unidos y no sé si alguien le dijo algo. Y volvió a hacer la carita, no sé si lo viste.
1: Sí, tuvo un encontronazo con...
0: ¿Con un hincha?
1: Con un uruguayo también.
0: Bah.
1: Ah, no.
0: No, le dijo...
1: Cuando
0: hizo
1: el gol de tiro libre.
0: Le hizo la cara, hizo la volvió a hacer la carita, ¿viste?
1: Total, que en la previa le dice, mirá lo que voy a hacer, que la clavo. La acomodó, la colgó del ángulo y dijo, ¿viste? O sea, no me desafíe porque...
0: No lo hagan enojar.
1: Sí,
0: no.
1: En lo que fue la derrota ante Columbus,
0: sí,
1: bueno, termina perdiendo 2-1, pero es el gol del empate. Y claro, él va por ese por el lateral derecho, se le va la pelota, le hacen falta y le gritan algo. Él se da vuelta, lo mira y le responde y dice, mira lo que voy a hacer.
0: Claro.
1: Y la colgó del ángulo. Bueno, yo creo que, mira, está cada vez más cerca de los 1000 y le falta el gol olímpico.
0: Claro.
1: ¿Qué es lo que va a tratar de buscar también? Porque en este capítulo de la competitividad, yo creo que está en el decir, pucha, voy a llegar a los 1000 goles sin un gol olímpico, como si fuese fácil, ¿no? Pero lo intenta cada vez más. Pero ya no le queda ningún tipo de récord por batir ni por romper. Estamos hablando de un jugador determinante que lo dio todo, que nos hizo muy, muy feliz, en cada
0: momento
1: que vivió con la selección argentina, y menos mal que pudo ser campeón, porque para muchos el ser campeón les cambia o te cambia la visión de lo que se opina de una historia, ¿no? Y el tipo, con o sin título, siempre lo dio todo y siempre quiso jugar por nuestro país. Bueno, ha quedado atrás, un día que va a quedar en la memoria de todos. Hoy, claramente, ya la selección argentina no será igual sin Leo Messi, pero el legado será eterno.
0: Ha pasado un momento con la demagogia aquí en El Alargue por Radio La Red AM910. Tormenta fuerte.
1: Y sí.
0: Te esperé tu último momento.
1: No puedo creer cómo me tratás.
0: Sí, viste, yo soy muy rencoroso. Con vos soy rencoroso. 14 la mínima, 18 la máxima. No, ¿sabes qué pasa? Uno cuando está triste, para enmascarar la tristeza, tira chiste boludo.
1: Tenés razón.
0: 14 y 18 para hoy con tormentas fuertes, 14 y 19 el jueves con cielo nublado, el viernes 14 y 18. ¿Para qué? Porque pongan un solo día.
1: Escuchá, me hiciste acordar cuando vas a un velorio y preguntás, ¿cómo estás?
0: Claro, yo lo hice eso.
1: Ah, ¿y por eso?
0: Sí, sí.
1: Increíble.
0: No, y chiste boludo y carcajada.
1: Pero increíble. Increíble. No tener tacto, es eso.
0: Uno lo pierde, tiene miedo.
1: Carlos Alejandro Clemente Fidal.
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0: Joby, Living on a Prayer, arriba los corazones.
12: Buen día, amigo.

0: Qué temazo loco este, ¿eh?
1: Buen día, amigo.
0: Si no arrancan bien el día con esta música, yo ya por ustedes no puedo hacer mucho más. Ah, sí, puedo hacer más, poner un poco de humor y después cerrar con música...

0: Vamos los que se están levantando a entrarle al desayuno, a lo que tengan a mano, a sacarse las lagañas. Algunos estarán yendo a dormir, pero ya estamos en el Ecuador de la semana. Cuesta lo mismo ir para adelante que para atrás, así que vamos para adelante, querido, dale.
1: Buen día, amigo.

0: Bueno, nos vamos a un momento de alegría y entusiasmo en este tramo final del alargue. Un poquito de Lelutier y preparo un tema de los nuevos, relativamente de estos años. Música nueva que ponemos acá en el alargue para que sepan que hay cosas buenas sonando en todos lados. Vamos,
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2: Por lo tanto, el compositor húngaro Lajos Imre Hagyi compuso la música para la escena del encuentro en el restaurante de la pieza teatral Felisa y Abelardo. Supermercado García Hermanos, arroz 3.50.
3: No, no, no. Es carísimo.
2: Bueno, en fin, ¿qué podemos agregar sobre el famoso, el célebre compositor Lajos? Lajos Imre Hagyi, que no se haya dicho ya, ¿no? Bueno, se trata de un compositor, lo podríamos definir como no tanto en el... Nació. No, pertenecía a una familia muy... Una familia... provenía de los... era el menor. Cuando nació era el menor. No, y siguió siendo el menor un tiempo. Casualmente hasta que nació el hermano. Bueno, en realidad el tema del hermano merecería un desarrollo un poco más... Debo decir, no se sabe, por ejemplo, a ciencia cierta, si tuvo hermanos. Me refiero, tal vez sí se sepa, yo en este momento lamentablemente no estoy en el... Bueno, y como toda biografía de un gran compositor, bueno, ya se sabe lo de siempre, ¿no? Un típico, una familia de músicos, que ya desde pequeño lo van guiando, lo van enseñando, ya tiene todo como... O también típico una familia que se opone totalmente, ¿no? Claro. Y justamente el caso de Lajos Imre Hagyi es un típico ejemplo de uno de estos dos casos. Más aún yo diría es un caso intermedio. No, caso intermedio, que no es que le dijeran, mirá, que el futuro, la carrera, tampoco le decían, no vaya. Era una especie de, si vos querés. Y se ve que quiso. Claro, porque muy pronto comenzó a tomar sus primeras... con el viejito este, ¿cómo se llamaba? Iban todos ahí el... Bueno, ahí fue donde... Pero ahí también fue donde conoció, digamos, trabó relación, llegaron a... la que luego sería... pero parece ser que esta muchacha, al mismo tiempo con otro de los que también iban ahí al... y con uno de los profesores, decían, y con el portero. Sí, digamos que esta chica se había creado ya un cierto prestigio

Sí, que venía gente de otros pueblos. Claro, venían y lo primero... Che, decime, así... ¡Oh! No me acuerdo si fue antes o después. No, fue después. Lo que no me acuerdo es después de qué. Bueno, y claro, lo que sigue ya, bueno, no tiene sentido. Ya cualquiera puede... En fin, es una... tampoco quiero seguir y seguir abundando en detalles. Así que yo diría que pasáramos ya a presenciar la escena del encuentro en el restaurante con música compuesta por Lajos. Una música. No, una música que... en fin, no perdamos más tiempo, porque como bien dicen en inglés, time is money. El tiempo es un maní.

0: felices. Qué suerte habernos encontrado en este lugar íntimo y discreto, así podemos tomar una copa juntos. Hacía tiempo que quería hablar con usted. Felisa, yo quiero insistir en lo nuestro. No, no se vaya. Felisa, no se vaya, por favor. Por favor, quédese. Siéntese. Felisa, se lo ruego. Usted tiene que perdonar, Dios mío. Se lo ruego, Felisa, que se perdone. Se lo ruego. A usted también se lo ruego. Perdóneme, Felisa, se lo suplico. Usted no sabe lo que yo necesito. Una mirada suya. Ayúdeme. Extraiga de ese instrumento los sonidos más conmovedores.
1: Conmovedores para la mesa 2.
0: Felisa, usted me inspira los sentimientos más puros. Sentimientos puros.
1: Los sentimientos salen puros.
0: Y al mismo tiempo una pasión desgarradora. Desgarradora.
1: ¿Desgarradora?
0: Sí. Es como el gorjeo de los pajarillos después de la tormenta. El gorjeo de los pajarillos.
1: ¡Pío,
0: pío! No, no, no, no, después de la tormenta.
1: ¡Glu, glu!
0: Felisa, lo que yo quiero decirle es que estoy tan ilusionado con este encuentro que pienso que...
1: ¡Hey!
0: Muy bien, muy bien.
1: ¡Dice que muy
0: Felisa,
1: bien!
0: Felisa, lo que yo quiero decirle es que estoy tan ilusionado con este encuentro que podríamos...
1: ¡Hey!
0: Muy bien, muy
1: Dice
0: bien.
1: Que vamos muy bien.
0: Felisa, lo que yo quería decirle... Termine con esa música.
1: Dice que quiere la otra música.
0: Felisa. Basta, basta. No lo soporto más.
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0: Felisa. Desde que usted dejó de hablarme, añoro la cadencia de sus palabras. Echo de menos esa melodía.
1: ¡Agatá!
0: Usted otra vez, váyase de aquí. No, usted no, por favor, quédese.
1: Parecía.
0: Váyase de aquí. Usted quédese, quédese. Váyase de una vez, quédese, quédese. Váyase, usted quédese ahí. ¡Váyase!

0: No toque más. Si hace lo que le pido, le pagaré. No, no se lo decía a usted. Estaba hablando con él. ¿Cómo podría pensar en pagarle? Ha sido un malentendido, Feliz. Empecemos todo nuevamente.
1: ¿Cómo no? Todo nuevamente.
0: Bueno, está bien, toque. No, a él le decía. Felisa, usted tiene que perdonarme por lo que pasó el otro día en la playa. Reconozco que estuve muy impulsivo, pero usted, ¿por qué escapó de ese modo? A la vista de todo el mundo. Sí, es cierto que yo corría detrás de usted, dando aullidos. Pero yo la corría para reparar mi falta, Felisa. Solo quería devolverle su traje de baño. Comprendo que está ofendida conmigo, que me exige una satisfacción. Yo puedo darle mucha satisfacción, Felisa. Vea, conozco un lugar precioso, rodeado de pinos, con un lago, las montañas. No parece un hotel. Felisa, deme otra oportunidad.

0: feliz a mí, la oportunidad, se lo suplico. ¿En serio, Felisa? Entonces, ¿me perdona? ¿Usted también me ama? Soy el hombre más dichoso del mundo.
1: Muy bien, muchas gracias. Felicitaciones. Gracias, igualmente, muy bien. Estoy muy satisfecho. No tenía muchas expectativas.
0: ¡Ahí viene Felisa! ¡Esta vez viene de verdad! ¡Toquen, toquen!

0: Este asunto de la influencia de la semiología estructuralista musicológica en las obras de Mastropiero me tiene mal. Hay algo en Mastropiero que no sé qué es, pero me provoca rechazo. Yo reconozco que es un compositor importante, pero hay algo de él que no me gusta nada, ¿no?
1: Claro, usted lo valora, Mastropiero, pero como ahora tiene que escribir esa tesis sobre él, empieza y lo tiene que hacer por obligación, además. Eso entonces convierte al personaje de Mastropiero en un ser amigable, admirado y demás, en lo contrario, en una figura demandante, exigente, digamos, es un padre autoritario. Y usted, por lógica, en un caso así, se pone negativo, se rebela ante la autoridad.
0: Como en fotografía. Se revela el negativo.
1: No. A ver. Digamos que para usted Mastropiero es una figura contradictoria.
0: Claro que es una figura contradictoria. Eso aumenta mi exigencia. Aparte, la miniserie de problemas que tenía se está transformando en un culebrón ya, porque la verdad que cada vez tengo más problemas. Aparte de la tesis que tengo que presentar, mi chica me abandonó. Y ando mal de salud. Además del disgusto, a cada rato me enfermo de otra cosa. Menos mal que mis amigos me bancan, me soportan, porque si no...
1: Sí, usted dice, además del disgusto, me enfermo. Cuando en realidad usted se enferma a causa del disgusto. Claro, la mente influye mucho en el cuerpo. Usted está somatizando. No es el cuerpo. Es la mente. La mente.
0: Si quiere que me lamente, me lamento. ¡Ay! ¡Ay! ¡Ay, muchachos, qué suerte que están acá! Mi chica me abandonó. No. Y ando mal de salud. A cada rato me enfermo.

0: yo no me enfermaba, que ante cosas imprevistas mi cuerpo somatizaba.
1: Vamos a estar junto a ti en la adversidad.
0: Tengo dolor,
1: no vas a estar ni un minuto en soledad.
0: Tengo angustia,
1: ahora no debes quedarte a solas con tu dolor. No puedes estar solo.
0: Tengo triquinosis.
1: Ya puedes estar solo.
0: Quisiera que regresase para amarnos y ser felices. Quisiera que ella me amase para juntos comer perdices.

0: eso espero.
1: Y con su amor enseguida te curarás.
0: Menos mal.
2: Vas a vivir una vida sana y de mucha paz.
1: Una vida sana, sana.
0: Gracias.
1: Culito de rana.

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1: Los críticos recién comenzaron a pegar. ¡Ah! Críticos recién comenzaron a apreciar las obras de Mastro Piero cuando ya era grandecito. Cuando ya eran grandes hitos en la historia de la música. Por ejemplo, un conocido crítico se refirió a Mastro Piero. Punto. Con esto termino. Con estos términos. Le falta el. Con estos términos. No le han puesto. ¿Cómo es? Arriba la T. Ahí. A veces se borra. ¿Cómo es? La diéresis. No tiene. Mastro Piero se ha creado fama de artista espiritual, pero come todo. Pero con métodos. Con métodos pocos. Claro. Con métodos poco claros. Podríamos llegar a admirarlo siempre. ¿Y cuándo tomaremos? Siempre y cuando tomáramos en cuenta su tenaza. Su tenaz ambición. Tenaz, en el medio no hay nada, ambición. En los más prestigiosos foros internacionales en que estuve excitado, en que estuve excitado, muchas veces, ¿eh? Muchas veces he citado el fracaso de su operación. El fracaso de su ópera. Sion y el judío era antes. Y el judío errante, que se basaba en una vieja leyenda hebrea. En una vieja leyenda hebrea. Me di cuenta enseguida. No podía ser. Hebrea va con H. Ah, sí, sí. Una pavada. Siempre dije que dicha ópera fracasó porque no muestra los sexos. Dos. Los dos sexos. No muestra los éxodos de dicho pueblo. Y por eso Mastro Piero soportó. Ha batido un huevo. Soportó, ha batido un nuevo fracaso. Por esos días Mastro Piero enfrentó grandes problemas. Chocó con la bici, con las vicisitudes más adversas. Por entonces conoció a los condes de Freistadt y cuando ya no podía más, sacudió a la condesa. Acudió a la condesa. Ella lo conectó a Mastro Piero con el agregado cultural de la Embajada de la República de Banania. Aquí termina la anécdota, pero él te mató. ¡Da vía, da! ¡Pará! Más. Pero el tema todavía da para más. Esto es todo. paciente o no sos paciente?
2: Sí, una vez más, sí. Lo arruinaste todo, todo, todo.
3: Eres injusto, César Augusto.
2: Yo soy injusto. Cuando vos lo echaste todo a perder.
3: No, no eché nada a perder.
2: Ah, no.
3: Estaba echado.
2: Pero por favor, ¿de qué estaba
3: echado? Me encontré los papeles mal ordenados. Me faltaban los signos de puntería. Estaba lleno de faltas de horticultura. ¡Josú!
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4: Nos vamos con música nueva, esto es Nothing But Thieves Overcome. Nos encontramos mañana, amigos. Hasta mañana, chau, suerte, saludos.

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8: La inflación de septiembre fue del 1,9% a la espera del dato oficial. La autoridad monetaria difundió el relevamiento de expectativas de mercado REM. Los especialistas también estiman y prevén que el índice de precios al consumidor del mes de octubre estará por debajo del 2%. De acuerdo con el informe del Banco Central, en el que participan más de 30 consultoras, la inflación acumulará 30% en 2026. El mercado también elevó levemente sus previsiones sobre el desempleo. Espera una tasa que subiría del 7,5 al 7,7% en el cuarto trimestre del año.
9: 5.
8: El gobierno firmó las concesiones de 8 corredores de rutas nacionales que serán operados por empresas privadas. Lo anunció el ministro de Economía. Esta etapa contempla más de 3.900 kilómetros de rutas estratégicas para la producción y la logística. Con esto, a partir de ahora, ya estarán en construcción los más de 9.000 kilómetros de rutas nacionales concesionadas al sector privado, con un nuevo modelo basado en inversión, eficiencia y gestión privada, completó Luis Caputo. De esta manera, el gobierno concretó el pase a privados de los últimos 3.900 kilómetros de rutas nacionales que atraviesan las provincias de Santa Fe, Córdoba, Entre Ríos, Santiago del Estero, Salta, Jujuy, Tucumán, Corrientes, Mendoza, Misiones y Chaco. 5 de la mañana, 5 minutos, más del deporte. Mariano Genizo.
10: Messi les habló a todos con agradecimiento y emoción. Después del triunfo ante Benín, el capitán de la selección argentina tomó el micrófono y brindó unas palabras a corazón abierto al borde de la emoción, donde recordó a su padre, le agradeció a sus compañeros y a la gente y enterró cualquier teoría conspirativa con respecto al último mundial. No pasó nada raro, enfatizó el capitán. Scaloni se rindió ante Messi y dejó la puerta abierta para su continuidad. Emocionado por la despedida del 10 en la selección argentina, El DT habló de su continuidad, aunque aseguró que todavía no hay novedades. Al respecto afirmó, si todo va bien, seguiré siendo entrenador.
4: 6.
8: Terminaron la cárcel de Marcos Paz para cerrar el penal de Devoto. La ministra de Seguridad de la Nación, Alejandra Monteoliva, y su par porteño Horacio Jiménez firmarán el convenio mañana jueves. El nuevo penal de Marcos Paz tiene 4 unidades de máxima seguridad y capacidad para 2.240 internos. La ciudad de Buenos Aires lo definió como el complejo penitenciario más moderno de la Argentina. Está construido sobre 80 hectáreas y cuenta con 4 unidades de alojamiento de máxima seguridad. También se creará un comando unificado federal integrado por fuerzas de seguridad de la ciudad, federales y de la provincia de Buenos Aires, que se encargará de planificar, coordinar y ejecutar el operativo de traslado de los presos.
4: 7.
8: Asesinaron a una mujer en Mar del Plata y detuvieron a su expareja. Tenía pedido de captura por otro homicidio. La víctima, identificada como Rocío Núñez, mantuvo una pelea con su exnovio, José Leonardo Ceja, de 36 años, y murió después de recibir un disparo en el cuello. El acusado fue arrestado cuando intentaba escapar y tenía 2 armas de fuego. Durante la identificación del detenido surgió un dato que modificó el curso de la investigación. Cejas tenía un pedido de captura vigente desde el 7 de agosto por el crimen de un joven que había sido baleado durante un robo a un corralón de materiales.
4: 8.
8: Detuvieron en Aeroparque a una pareja que llevaba 199 cápsulas de cocaína escondidas en el cuerpo. Iban de Salta a la Patagonia. Según confirmaron las autoridades, ambos pertenecen a una red de contrabando originada en Bolivia e instalada en el sur del país. Los agentes de Gendarmería y la Policía de Seguridad Aeroportuaria detectaron elementos extraños en sus tractos digestivos y por orden judicial los trasladaron al Hospital Fernández. Tras la asistencia médica, la pareja evacuó un total de 199 cápsulas que contenían 2,465 kilogramos de clorhidrato de cocaína. Además, los uniformados secuestraron $500, 2.500 pesos bolivianos, 840.000 pesos argentinos y 2 celulares.
4: 9.
8: Mirta Legrand recibió la alta médica después de casi 3 semanas de internación. La noticia fue confirmada por Héctor Vidal Rivas, asesor y amigo de la diva. Este lunes había sido emitido el último parte médico sobre el estado de salud de la chiqui. Continúa progresando en su rehabilitación kinesiológica, detallaba el informe. Vale recordar que a principios de septiembre quedó una semana hospitalizada por un cuadro de bronquitis. Ahora está muy bien y continúa con su recuperación ya en su casa, confió una fuente cercana a Mirta Legrand.
4: 10.
8: El PP y União Brasil anuncian apoyo a Flávio Bolsonaro en la segunda vuelta electoral. También el martes, el ex candidato presidencial Ronaldo Caiado declaró que apoyará al candidato liberal en la segunda vuelta. En tanto, Augusto Cury y Renan Santos quedaron en tercer y cuarto lugar respectivamente. Ambos ya han declarado que no apoyarán ni a Flávio Bolsonaro ni a Lula da Silva en el balotaje. Recordemos que Bolsonaro, senador, obtuvo más de 56 millones de votos, mientras que Lula obtuvo 53,8 millones. Y el segundo turno electoral se realizará el 25 de octubre. 5 de la mañana, 9 minutos, una más del tanque llenizo.
10: El mundo rendido ante Messi, varios excompañeros y rivales del crack rosarino se manifestaron en redes sociales y le dedicaron sentidos mensajes a través de su retiro de la selección argentina. Entre otros, Neymar y Ronaldinho se rindieron ante Messi de manera pública.
8: 5 de la mañana, 10 minutos. ¿Qué va a pasar con el tiempo en las próximas horas? Escuchá este anticipo.
9: La ciudad de Buenos Aires bajo aviso de alerta meteorológica naranja, con posibilidad de fenómenos peligrosos en las próximas horas. Tormentas severas, así lo indica el Servicio Meteorológico Nacional en sus alertas, por los fenómenos que ya vienen ocurriendo desde anoche en Mendoza, San Luis y el sur de Córdoba. Se extenderán al norte bonaerense, la capital y el sur del litoral en las próximas horas, y mañana jueves, desde primera hora de la madrugada, al resto del centro y norte del litoral. Las tormentas pueden tener granizo, ráfagas y abundante precipitación en cortos periodos. Se espera que el tiempo en la ciudad de Buenos Aires desmejore rápidamente a partir del mediodía y vuelva a mejorar lentamente durante la madrugada del día jueves. Las temperaturas entre hoy y el fin de semana oscilarán entre 13 y 19 grados y el tiempo inestable se quedará hasta el domingo inclusive. Lucas Berengua, Meteorología, Radio La Red.
11: Ahora 17 grados 3 décimas, la temperatura en Buenos Aires, humedad 85%, la presión baja 1009 hectopascales, viento del noreste a 10 kilómetros por hora, visibilidad óptima, cielo parcialmente nublado. El sol sale a las 6 de la mañana, 22 minutos. Estos fueron los títulos del reporter. Por aquí pasa la información.

0: Es difícil decir algo hoy. Hay muchas emociones, se me cruzan muchas cosas. Obviamente lo primero que pienso es mi viejo. No me queda más que agradecer, como dije en la carta de despedida. Fue un orgullo muy grande para mí defender esta camiseta durante todo esto, más de 20 años. Hasta en los peores momentos que lo hemos pasado y lo he tenido, nunca dejé de luchar, de pelear, de dar el máximo, de querer estar siempre. El no venir más va a ser un dolor muy grande. Te juro que me gustaría venir toda la vida, porque jugar en la selección argentina es lo más lindo que te puede pasar. Lo más lindo que te puede pasar.
1: Grabados en la mente. 5 de la mañana, 14 minutos. Así empezamos nuestro reporter de hoy. Y ayer un poquito nos emocionamos. Nos emocionamos mucho y lloramos. Esa lágrima de Scaloni, esa lágrima que cayó sobre su cara, nos hizo a todos sentir dentro del estadio. Por lo menos me pasó eso. Cuando lo veía emocionado y quebrarse a Enzo Fernández, y hoy todos somos un poquito Enzo.
2: Totalmente.
1: La noche de ayer y la mañana de hoy. Un Messi que tomó el micrófono y que la verdad nos sorprendió a todos, ¿no? Si iba a hablar o no. Bueno, dejen de pensar en Messi como aquel Messi que debutó en la selección hace 21 años atrás. Hoy es un hombre que sabe lo que quiere, que trazó su discurso de ayer de manera muy particular, comenzando, como recién escuchamos, con la mención al viejo. Pienso en mi viejo, claro, ¿cómo no va a pensar si lo perdió hace poquito tiempo y el Mundial estuvo teñido, ¿no? De emociones, de alegrías y del dolor de la enfermedad que estaba atravesando su papá. ¿Qué tal, Tanque? Buen día. ¿Qué sentiste ayer? Contame.
2: Buen día, Edu. Mucha emoción, nostalgia también, recordar momentos históricos de Messi con la selección argentina y no caer, porque también uno no cae, que ayer fue el último partido de Messi. Uno piensa, ¿por qué no? Se puede arrepentir, puede regresar, le pueden dar ganas la próxima Copa América, el próximo Mundial.
1: Respetemos la decisión de Messi, ¿no?
2: La vigencia que él tiene. No, esto es un sentimiento, nada más. No, uno, por supuesto que... y además se entiende la decisión de Messi en el momento que llega, además. Y se respeta, obviamente, como ayer la respetó todo un Monumental, que lo bancó en ese momento, que lo alentó y que comprendió que Messi le había puesto punto final a su carrera. Pero creo que todos no caemos, no terminamos de caer del todo, y hay una pequeña luz de esperanza, solo eso. También Messi habló, y fíjate vos, en 10 minutos después del partido, en los que se refirió a la gente, también tuvo tiempo de negar teorías conspirativas. Tanto hablamos de esto, de la final con España también habló Messi en el día de hoy.
1: Tenía ganas de decirlo, ¿no?
2: Sí.
1: Tenía ganas de decirlo, por eso digo que la palabra de Messi de ayer estuvo calculada. Planificó decir esto, por ejemplo.
0: Como dije, si bien quiero estar toda la vida acá, siento que es el momento. El último Mundial ya fue demasiado todo lo que me tocó vivir. Tuvimos el sueño de cumplir el sueño mío y el de todo el país de volver a ser campeones del mundo. El último Mundial estuvimos muy, muy cerquita. Y la realidad es que no pasó nada raro, como se dice. Dimos todo. El partido con Inglaterra fue un desgaste muy grande para nosotros a nivel de pierna, a nivel emocional. Fue un desgaste muy grande y la realidad es que llegamos con lo justo. La peleamos como lo hicimos siempre, como lo hicimos con esta camiseta, con todos los compañeros que me tocó pasar y compartir, no solo con ellos y con los que estuvieron en la época que nos tocó ganar, sino que antes también lo hicimos, pero lamentablemente no pudimos ser campeones. También estuvimos muy cerquita, pero no tenga duda que todos los compañeros que estuve al lado siempre dejaron todo por esta camiseta, siempre.
1: Se lo quiere mucho a Messi, ¿no? Aprendimos a reconocer que se levantó de muchas batallas perdidas, que él cargaba con la mochila más grande, ¿no? Más allá de la presión del hincha o de la gente, él cargaba con la mochila más grande porque es de los que le gusta competir y de los que quiere ganar. Naturalmente ocurre así. Ayer, cuando estaban a punto de salir al campo de juego, hizo una arenga mirando para atrás a los jugadores. Una arenga como si se tratara de un partido de la Copa del Mundo.
2: Sí.
1: Y cuando lo veías jugar, también te dabas cuenta que no vino a pasar 90 minutos de su propia despedida, sino que vino a jugar un partido ante un rival que mostró más de lo que esperábamos también, ¿no?
2: Es que da la impresión que Messi no concibe este deporte sino desde manera competitiva, como lo ha sido siempre. Entonces, hasta el último partido, hasta en su despedida, esta cuestión que vos mencionabas de estar bien metido en el partido, y la rompió. Dos asistencias, un gol, pudo haber hecho algún gol más. El arquero le tapa una pelota espectacular, el suplente, ya lo habían cambiado al titular, que también fue figura, le tapa una pelota espectacular al final y se quedó con la bronca del último tiro libre por arriba del travesaño.
1: En lo futbolístico, no sé si coincidirás, y quiero abrir nuestra línea de WhatsApp, el 11 23 24 22 22. Hoy le hacemos un lugar al motorcito de la mitad del programa, para que nos cuentes qué sentiste ayer y qué te llevas de Messi, de este Messi auténtico y monumental. Este Messi extraordinario por donde se lo mire. Pura coherencia dentro y fuera del campo de juego. Decime qué te llevas. 11 23 24 22 22. Háblale a Messi si está escuchando en este momento para que reciba tus palabras. Algunas cosas que me quedaron, los tres goles tuvieron un significado especial. Sí, Otamendi se retiraba y no pasó por alto. Nico Paz llevaría la 10 a partir de ahora y con una asistencia de Messi parece que le pasa la banda.
2: Exacto.
1: Y Messi coronándolo con un penal ejecutado a lo Messi.
2: Sí.
1: ¿No?
2: Todo con mucho significado, realmente.
1: A24.com, que tiene los temas centrales. Gracias, capitán. La selección argentina venció 3-0 a Benín en la despedida de Lionel Messi. Me acordaba de tu amigo, el número 13, el defensor.
2: Ah, sí, sí.
1: ¿No? Que dijo a Messi, lo vamos a dejar pasar.
2: Sí.
1: A McAllister en una no lo dejó pasar.
2: No, le pegó un patadón tremendo.
1: Le pegó un patadón de esos que duelen.
2: Sí, sí, sí.
1: No venir más va a ser el dolor más grande. Las sentidas palabras de Lionel Messi en su despedida de la selección. Y el Monumental se rindió ante Messi, el histórico homenaje que recibió en el minuto 10. Nicolás Otamendi se retiró de la selección con un gol ante Benín, un golazo. La última arenga y la salida de Lionel Messi con sus hijos en su despedida, lo podrás ver en A24.com, en la pantalla. El apoyo de siempre, Antonella y la mamá de Messi acompañaron al capitán en su última noche con la selección. Y las estafas en la despedida de Messi. Hinchas denunciaron reventa ilegal y tickets falsos. Hubo varios operativos que terminaron con procedimientos en donde se incautó de todo. Plata, entradas genuinas y falsas, de todo. 5:21, estamos arrancando nuestro reporter. ¿Te quedás con nosotros? Vamos y venimos, dale.
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5: Graciosa la vida.
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2: Y en la portada de todos los diarios de la Argentina y del mundo, ¿exagero, Tanque?
3: No, es así.
2: Aparece Messi, un amor eterno, con un Messi con una cabellera importante, ¿no?
3: Sí, con otro look.
2: Hacía mucho que no lo veíamos con el pelo tan largo. Lionel Messi se despidió de la selección nacional en una noche emotiva en el Monumental. Vamos a otro de los diarios, en este caso Clarín, titula No se va, Leo no se va, el último tango del gran capitán. En una noche repleta de emociones ante 90.000 personas que colmaron el Monumental, el mejor futbolista del mundo cerró su ciclo en la selección argentina. Página 12 titula Quisiera que esto dure para siempre. Despedida, las pelotas, dice, con una caricatura de Lionel Messi con el micrófono hablándole a la gente. Con el silbato del final terminó en el Monumental la carrera de 21 años mágicos, años de Lionel Messi en la selección. ¿Qué tiene, Olé?
3: El diario Olé, los voy a extrañar, el textual de Messi, eterno Leo. Messi cerró su glorioso ciclo en la selección metiendo el 3-0 a Benín, su último gol, y dando un mensaje de amor, gratitud y unidad que es su legado final.
2: Y seguimos con las portadas de los diarios. Por ejemplo, el diario La Nación dice Messi emocionó al país en su adiós a la selección. Vamos a Crónica, gracias totales, despedida ideal de Messi con un gol en una noche a pura emoción. Los títulos principales que tienen que ver los diarios atravesados y los portales digitales también por el adiós del más grande de todos los tiempos. 5:25, vamos y venimos, dale.

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0: la vida. La vida es una tómbola. El mundo son números.
1: Sí.
0: ¿Muchos habrán reservado para jugarle al 10 hoy mismo?
1: Es probable.
0: ¿Vamos a los números de anoche?
1: Vamos.
0: En la ciudad de Buenos Aires salió el 96. 5.196.
1: El marido.
0: El 45 en la...

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10: Que yo lo felicito, Messi. La verdad, el retiro que hizo. Porque los años pasan y bueno.

0: nuestro capitán, gran ejemplo dentro y fuera de la cancha, se lo va a extrañar. Claro que sí.
1: Matías Eduardo, Matías Tanque. ¿Y qué le podemos decir a Messi?
2: Una carita
1: a Leo.
2: Pero en el Messi, por el micrófono.
1: Mejor futbolista de la historia.
2: Por el silbato.
1: Buena persona.
2: La carrera.
1: La verdad que un tipazo. Con todo lo que tiene, un tipazo.
3: El diario Leo lo voy a extrañar.
1: Y ojalá que.
3: Eterno
1: que siga. Ojalá que siga.
3: En la selección metiendo el
1: que cuando extrañe. Se arrepiente y vuelva.
3: Mensaje de amor,
1: ojalá.
3: De unidad, legado,
1: no creo que haya un tipo tan querido como,
2: diarios,
1: como él,
2: por ejemplo,
1: como futbolista.
2: Dice Messi, emocionó al país.
1: Así que eso simplemente le tengo que decir gracias, gracias por haberlo visto jugar. Por la tele, porque nunca pude ir a la cancha, nunca conseguí entrada, porque todo es una mafia. Entonces,
2: que tienen que ver.
1: Nunca pude conseguir entrada, voy a ver.
2: Por
1: Humberto de Castelar. Gracias, gracias. Gracias, Messi.
0: Y gracias, Lito de Padua, que también se anota con un mensaje. Buen día, Edu, Tanque, reporter. Gracias eternas a nuestro gran capitán. Te vamos a extrañar.
4: En YouTube, Cartu dice: creo que ya me gasté todas las lágrimas. Me pasó en la previa, con los videos, audios y en el final. Zulma es un maestro de la vida. Messi, a través del deporte, fue aprendiendo y nos fue enseñando.
0: Hola, soy Héctor de Rosario. ¿Qué sentí en la despedida? Fue un giorno tristísimo. Qué noche la de anoche, ¿no?
5: Hola, Edu, buenos días. Soy Aldo de Mendoza. Lo felicito por el programa. Lo que yo me llevo de Messi es el ejemplo. El ejemplo para sobre todo los más chicos. Así hay que ser. Dentro y fuera de la cancha. Tal cual como hizo toda la carrera él. Gracias, Edu.
0: Aquí estaba la Sole haciéndole emocionar y sacándole una sonrisa. No solo a Lionel Messi, sino también a la familia, ¿no? Una familia que lo apoyó en todo y que ayer estaba ahí de alguna manera rodeándolo, con Celia mirando desde la platea y con Antonella y los chicos en el campo de juego. Dice Perfil, con un doblete de asistencias y un gol sagrado, Messi cerró su hermosa etapa en la selección argentina con un 3-0 ante Benín. 5:38 en la mañana.

0: que te va sumando otros temas más allá de Messi. Se dedicaron a degradar a todo el mundo y ahora andan llorando buenos modales. Lo dijo Grabois, que respondió a las críticas que recibió en las últimas horas. Y le sumo algo más. Un proyecto de ley, una iniciativa de una diputada del Partido Demócrata que quiere sancionar quitándoles la dieta, sacándoles el sueldo un mes y dos meses si hay agresiones, si hay descalificativos por parte de los legisladores en el Congreso. Otro de los temas, con la presencia de Patricia Bullrich y Mauricio Macri, se entregaron los premios Fortuna a los mejores y mayores empresas del país. El gobierno contraataca, apelará el fallo a favor de las universidades y le cierra la puerta a cualquier negociación. Y por último, el Banco Mundial recortó la previsión de crecimiento de la Argentina y se ubicaría por debajo del promedio regional.
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2: Agradezco todo este tiempo que siempre fui donde fui, siempre la cancha llena, sea el partido que sea, mundiales, Copa América, estaban en todos lados haciendo un esfuerzo enorme porque sabemos lo difícil que es estar en la cancha, viajar a mundiales, viajar a Copa América, y ustedes lo hacen siempre, siempre somos locales en todos lados, y eso nosotros lo sentimos. En este lugar me tocó vivir uno de los días más felices de mi carrera, que fue cuando volvimos a jugar el primer partido después del Mundial. El haber vivido lo que viví ese día no se me va a olvidar nunca más. Fue lo más lindo que me pasó. Fue hermoso. Hasta el día de hoy veo videos y me emociono. La verdad que ese día va a quedar la historia mía, de todo ello, de todos nosotros, de mi familia. Fue algo espectacular, así que muchísimas gracias.
3: Bueno, la única manera de compensarlo es con un equipo, con un gran equipo, donde todos aporten su granito de arena.

0: donde ese futbolista que antes, si hacías un mal partido, te abría el partido él de una genialidad, ahora no lo tenés. Tenemos grandes jugadores, pero no tenemos ese futbolista que daba ese salto. Pero sí tenemos un equipo que puede hacer un montón de cosas, no geniales, pero entre todos creo que lo podemos suplantar. Aunque es un futbolista irrepetible, repito. Para mí, espero, y creo que no me voy a equivocar, no habrá nada igual en un terreno de juego. Y le estamos agradecidos eternamente por todo lo que nos ha dado, por todo lo que nos deja, que es lo que yo me quedo con eso, porque yo voy a estar sentado, si todo va bien, seguiré siendo entrenador y el legado que deja es terrible. Verlo a él todavía con 39 años, haber hecho ese mundial que hizo y con las ganas que le hizo, o sea, ese es el ejemplo más grande que podemos tomar.
1: No solo fue un líder dentro de la cancha, también fue una persona muy humilde, que admiramos afuera de la cancha, y esto hay que insistir, realmente es un ejemplo para todos nosotros. Como lo es también Javier Milei, por el liderazgo que está mostrando a nivel global, ya lo vimos en las últimas 7 elecciones, los candidatos que ha apoyado, que ha permitido darle más grados de libertad a gran parte de nuestra región y que realmente es un modelo a seguir. El liderazgo, la manera en que impacta en la gente, estar transformando la Argentina.
2: Y allí escuchábamos 3 voces, la de Messi y su agradecimiento. Fue uno de los días más felices de mi carrera. Mencionó esto como también mencionó el día en el que volvió después de la Copa del Mundo.
3: Claro, exactamente.
2: En el Monumental. El
3: campeón en el Monumental, ese día también fue mencionado por Messi como el más especial.
2: Sin dudas. ¿Hay Scaloni para rato? Dio una pista, ¿no?
3: Sí.
2: Sí.
3: Hablando de Messi,
2: sí,
3: nos simplificó el trabajo, porque unió todo. Habló de Messi, lo destacó y se pisó un poquito. Dijo, bueno, seguramente voy a... Creo que se arrepintió en el momento, pero lo escuchamos de un guiño muy importante, queriendo decir que va a continuar siendo el técnico de la selección.
2: Y ya mostró que la transición está en marcha, ¿no?
3: Totalmente.
2: Con Nico Paz, con varios jugadores que empezaron a mostrar... que están a la altura.
3: Leo Flores.
2: Totalmente, sí, totalmente. Y después, Adrián Rabier, en la mañana de ayer, esto fue previo a la despedida, hablando de Messi y hablando de Milei, y comparándolo con el presidente. Mirá, Adrián, con todo el respeto del mundo, no. No. Son dos cosas diferentes. Si querés definirlo al presidente, y tenés todo el derecho a hacerlo, como un gran líder internacional... está bien, está perfecto, pero me parece que van por caminos diferentes. Uno es un maestro del fútbol de todos los tiempos y para mí el mejor jugador de la historia. Y otro es un presidente de la nación que tiene sus claros, sus oscuros y que se transforma en un líder según lo que muchos están sintiendo hoy. Para otros no es justamente todo lo que está bien. Pero bueno, allí la comparación que hizo Adrián Rabier en la mañana de ayer, en momentos en que daba una comunicación desde Casa Rosada. 5:43, y ahora hay que pensar en qué, Tanque.
3: Y ahora hay que pensar en lo que viene para la selección argentina. Ya sin Messi, una gira por Asia en el mes de noviembre. Rivales a confirmar, amistosos con rivales más competitivos. Bueno, podría llegar a pasar en la próxima fecha FIFA en el mes de noviembre, a la vuelta de la esquina, el próximo mes. Ya sin Messi, la selección argentina proyectada.
2: Ya se viene Lucas Berengua, así nos cuenta qué va a pasar hoy. Va a llover, me parece que va a llover, eso no está en discusión. Veremos de qué manera y si será por cortos periodos y si va a llover mucho. Messi y un adiós a la selección repleto de emociones, titula, por ejemplo, Clarín en su versión digital. 2 asistencias, 1 gol y una ovación inolvidable. Déjame ir a uno de los portales de noticias del cronista. El Banco Mundial recortó a 2,1% su proyección para 2026 y los economistas ven un tercer trimestre en rojo. Un juez se puso del lado del Congreso y ordenó aplicar la ley que reparte fondos a universidades. La foto de Messi no puede faltar, con la despedida ayer en el Monumental, el adiós a la celeste y blanca. Blanco y negro, crédito al consumo acumula 13 meses de caída y en dólares es récord desde 2001. Y las provincias que buscan consenso para impulsar las obras que necesita el sector logístico. En lo alto, un dato de las elecciones del año próximo, Puyaro confirmó que Santa Fe votará 4 meses antes que la Nación. candidatos en febrero y Paso en abril. Lucas Berengua, ¿cómo le va? Buen día.
4: Muy bien, muy buen día. ¿Cómo están ustedes?
2: Muy bien, muy bien. Bueno, ¿hoy va a llover? ¿Se adelanta la lluvia o no?
4: Así es, arrancamos una jornada bastante particular en cuanto al mal tiempo. Ha habido tormentas severas en Mendoza, San Luis, Córdoba y se acercan ahora a la ciudad de Buenos Aires. Se espera que a partir del mediodía desmejore el tiempo. En el norte bonaerense, la capital y el sur del litoral, se encuentra vigente un aviso de alerta de nivel naranja. Esto significa que alguna de las tormentas pueden generar alguna condición de peligrosidad. Los fenómenos arrancan después de las 12 del mediodía, Edu. Truenos, relámpagos, granizo y mucha lluvia en poco tiempo son los principales fenómenos esperados aquí en la ciudad de Buenos Aires, que tendrá una máxima difícilmente superior a los 18 grados, teniendo en cuenta el inicio de las lluvias y tormentas esta tarde. Mejora, las tormentas se retiran mañana, pero entre jueves, viernes, sábado y domingo la nubosidad será abundante, el tiempo estará inestable y las lluvias no estarán ausentes, aunque ya no con la fuerza con la que se espera que caigan esta tarde. Es recomendable tomar algunas precauciones al respecto, Edu, aquí en la ciudad de Buenos Aires y en toda el área metropolitana, para aquellos que nos vamos a trabajar temprano y casa queda sola hasta que volvemos. Recuerden juntar las cosas del balcón, dejar cerrado, sacar la basura, evitar que haya obstrucciones en los desagües. Realmente se esperan tormentas fuertes para esta tarde en la ciudad de Buenos Aires.
2: Perfecto, muy bien. Entonces, a tener mucho cuidado porque puede haber tormentas fuertes y hablabas de granizo también.
4: Sí, granizo de diversos tamaños y ráfagas de viento bastante violentas a la hora del pasaje de las tormentas son los fenómenos esperados aquí en Buenos Aires.
2: ¿Qué visitamos? ¿Qué ciudades vamos a visitar hoy?
4: Visitamos Córdoba. Los pronósticos son muy parecidos. Córdoba tiene 20 grados de temperatura máxima, alerta naranja y tormentas fuertes también esta tarde. El tiempo mejora mañana, aunque las lluvias estarán presentes durante gran parte del día jueves, con una temperatura también de 20 grados. Bajan un poquito las temperaturas en Córdoba el viernes, con 17 grados de máxima y probabilidad de chaparrones. Y nos vamos a un poquito más al norte, hacia Santiago del Estero, en donde el calor se va a hacer presente hoy en la previa de las tormentas. Se esperan temperaturas para esta tarde en torno a los 28 grados, tormentas fuertes, pero recién hacia esta noche en la provincia de Santiago del Estero, jueves mínima de 19 y máxima de 22 con tormentas y viernes mínima de 15 y máxima de 19 con chaparrones. Recomendable ingresar al sitio web del servicio y poder ver ahora las tormentas y la extensión de la alerta meteorológica, porque abarca casi a 13 provincias.
2: Bien, o sea que un día con inestabilidad marcada, así que hay que estar atentos también a la dinámica del pronóstico, ¿no?
4: Así es, todas las horas en la radio, hasta las 10 de la mañana tenemos pronósticos horarios, así que atentos a la evolución del tiempo.
2: Gracias, Lucas.
4: Un abrazo, buen día.
2: Ahí voy con información. 11 minutos para las 6 de la mañana, tanque. ¿Qué ha quedado del partido de ayer? Bueno, una recaudación muy, pero muy alta por parte de una mujer que tenía a su cargo la reventa, te diría, con los mayores sobreprecios del mercado. 800% el valor original trepaba con estos valores. ¿Qué le encontraron a esta mujer? 9.850.000 pesos. 56.300 dólares en efectivo, una investigación por reventa en la que fue vital la denuncia que hizo la gente a través de redes sociales. Hicieron el operativo en Vicente López y allí, en esta localidad de la provincia de Buenos Aires, encontraron a una mujer a la que detuvieron. Múltiples denuncias en redes sobre la venta o reventa de entradas de hasta un sobrevalor de 800% de los 90.000 pesos que, por ejemplo, salió una general. Claro. ¿No? En la valor, venta de la AFA.
3: El valor más económico de las entradas de ayer.
2: El caso quedó en manos del fiscal penal contravencional y de faltas número 8, Maximiliano Vence.
3: Las tapas del mundo, hablando de Messi, también están presentes. Se va a lo grande el último baile con gol, asistencias y emoción, dice Mundo Deportivo, periódico catalán. El brutal discurso de Messi, quizás el día más triste de mi carrera, también menciona este mismo medio. Messi ha sido un milagro para Argentina, dice Diario AS. Señor entre señores, en sus últimos segundos dejó un mensaje a los conspiranoicos y honró el Mundial de España. Claro, allí también toman la cuestión que tuvo que ver con los españoles. La despedida de todos los tiempos, dice Marca, y también el destaque de otros medios internacionales como Lance en Brasil. Messi brilla, emociona en la despedida de la selección argentina. Y en Portugal no solo se habla de Cristiano, sino también de Messi. Despedida perfecta de Messi en la selección. Gol, asistencias y mucha emoción.
2: 5:51 en la mañana, quiero contarte una novedad acerca de créditos hipotecarios. Hoy se licitan otros 200.000 millones de pesos y ya hay algunas señales de recuperación del mercado inmobiliario a partir de lo que se ha anunciado hace algunos días atrás y de esta nueva etapa en materia de préstamos. A diferencia de la primera subasta, los fondos ya no estarán limitados exclusivamente a quienes compren su primera vivienda. Este es un dato porque muchos decían, si quiero comprar una segunda vivienda, ¿puedo tomar un crédito? No, por lo menos con las características que se ofrecía desde este lanzamiento del gobierno. El dato cobra relevancia porque después de tocar un piso de 116 millones de dólares en mayo de este año, el mercado acumuló 4 meses de recuperación y se convirtió en el mejor registro de 2026. La nueva licitación llega en un momento en el que el crédito hipotecario empieza a mostrar, dicen, en un promedio de bancos, señales más claras de recuperación. Ojalá sea así. 5:52, ¿qué más tenemos? Tanque.
3: Bueno, y llegó nomás el gol número 126 para Messi. Fue en el día de ayer, el último en la selección argentina, una carrera realmente brillante. 2 asistencias más. Ayer también repasábamos ese número impactante de pases gol que ha dado Messi en la selección argentina. Ayer fueron 2 más para llegar a 68 en total y 4 títulos con la selección mayor para Lionel Andrés Messi.
2: ¿Lo escuchaste a Grabois, el hombre que descalificaba en el Congreso y que gritaba a aquellos que le planteaban que el orden para tratar determinados temas en comisión era tal o cual? Bueno, Grabois habló en las últimas horas y habló de los sinvergüenzas que se dedicaron a denigrar. Ahora hablan de buenos modales.
5: Ahora, estos sinvergüenzas que se dedicaron a degradar todo el mundo y ahora andan llorando modales. Bueno, ahí está el efecto revelación. Escúchame, si vos no querés que te traten así, no trates así a los demás. Porque a cada acción hay una reacción. Entonces ponemos de manifiesto eso, y cuando ponemos de manifiesto eso, también hay un sacudón que es desnaturalizar lo que hace este hombre.
2: Grabois también se puede no reaccionar ante un insulto, o por lo menos no alimentar lo que uno termina señalando desde su propio lugar como algo que no debe ocurrir. Te quiero contar algunos detalles de lo que va a ser el traslado de la cárcel de Marcos Paz, o sea, Marcos Paz como objetivo final, para cerrar justamente el penal de Devoto. El traslado de los presos se va a hacer de manera planificada y gradual. La nueva cárcel de Marcos Paz tiene una capacidad para 2.240 internos, 8 hectáreas, cuenta con 4 unidades de alojamiento de máxima seguridad. Es algo de lo que habló ayer tanto la ministra de Seguridad Nacional, Alejandra Monteoliva, como el ministro de Seguridad de CABA, Horacio Jiménez. Se va a crear un comando unificado federal integrado por fuerzas de seguridad federales de la ciudad de Buenos Aires y de la provincia de Buenos Aires. Se van a encargar de coordinar y ejecutar el operativo de traslado de los presos de Villa Devoto a Marcos Paz. Una tarea no sencilla que aseguran será gradual y progresiva. Desde la ciudad de Buenos Aires explicaron que el plan operacional para llevar adelante el traspaso completa especialmente el perfil criminológico de cada preso y la prevención de riesgos durante el recorrido. Es decir, nada puede salir mal en un traslado de esta naturaleza.
3: También tendremos fútbol el viernes recién. Vamos a tener 2 días sin el fútbol argentino. Y el viernes va a estar jugando Boca frente a Instituto de Córdoba con una novedad. Descansa Leandro Paredes, pensando en las semifinales de Copa Sudamericana ante Vasco da Gama. Boca el viernes con algunos jugadores alternativos, 19:30 frente a Instituto en Córdoba, en el Kempes, y con público de Boca también.
2: 5:55, cuando Lisandro Martínez habló de representar a la selección y habló de aquellos que tratan de tirar para abajo a la selección, ¿a quiénes se refiere?
3: Y bueno, podría andar, ¿no? Podría dar algún detalle más.
2: Escuchá lo que dijo Lisandro Martínez.
6: Que por ahí hay un par de boludos, ¿no? Que tratan de tirar siempre para abajo para nosotros. Pero bueno, se van a quedar siempre con las ganas porque nosotros vamos a representar, ganemos o perdamos, de la mejor manera nuestra selección.
7: Andando las calles ajenas.
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2: El gobierno apelará el fallo de la justicia para no acatar la ley de financiamiento universitario. Las autoridades nacionales sostienen que el Congreso es el que debe determinar de dónde saldrá el dinero para hacer frente a ese gasto no previsto en el presupuesto. Javier Milei prepara nuevas visitas a las provincias y se acerca a los gobernadores. El inicio del cronograma tuvo lugar hace 2 semanas en la ciudad de Bahía Blanca, donde se mostró junto a la secretaria de la Presidencia, Karina Milei, y el jefe de gabinete, Diego Santilli. El recorrido continuará por Catamarca a su regreso del viaje a España, previsto para el 19 de octubre. Salto récord de los depósitos en dólares. Aumentaron más de 1.000 millones en un mes. El stock de divisas depositadas en entidades se incrementó fuerte en septiembre y tuvo la suba más importante desde enero de este año. Los analistas que releva el Banco Central estimaron que la inflación de septiembre fue del 1,9% a la espera del dato oficial. La autoridad monetaria difundió el relevamiento de expectativas de mercado, REM. Los especialistas también prevén que el índice de precios al consumidor de octubre estará por debajo del 2%. El gobierno firmó las concesiones de 8 corredores de rutas nacionales que serán operados por empresas privadas. Son rutas que atraviesan Santa Fe, Córdoba, Entre Ríos, Santiago del Estero, Salta, Jujuy, Tucumán, Corrientes, Mendoza, Misiones y Chaco. Asesinaron a una mujer en Mar del Plata y detuvieron a su expareja. Tenía pedido de captura por otro homicidio. Estados Unidos prohíbe el alcohol e impone toque de queda a sus tropas tras el asesinato de una mujer en Okinawa.
3: Messi tuvo su despedida en el Monumental. La selección argentina goleó 3-0 a Benín, con un gol de él de penal, con otro de Otamendi y de Nico Paz.
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8: La conspiración.
9: Tenía ganas de decirlo.
8: Tenía ganas de decirlo.
9: Yo creo que era algo que lo tenía él pendiente y era el resumen de lo que el plantel en general ha pensado siempre y lo sigue pensando ahora.
8: Además, reivindicar un grupo, porque más allá de la desmentida que nosotros le podemos poner, los que estamos más cerca de ese ambiente, ¿viste cuando se crea una bola?
9: Sí.
8: En Argentina.
9: Pero es que le bajamos el valor a los que admiramos.
8: Sí.
9: Porque si creemos que en una final de una Copa del Mundo pueden ir para atrás jugadores de la talla de Messi, claro, del Dibu, de Enzo, de la verdad.
8: Pero además, viste,
9: es no entender nada, me parece.
8: Hubo una escenificación del tema, que entró Tapia, que dijo que Messi golpeó la mesa, que Scaloni no sé cuánto. Qué sé yo, una cosa que, como decís vos, descalificaba.
9: Sí.
8: Descalificaba. Yo, no, viene Eduardo Battaglia a trabajar, hace todo para... Vos decís, ¿pero de qué estás hablando?
9: Tal cual.
8: ¿Qué prueba tenés? ¿Viste? No, porque me dijo el familiar no sé... Yo conozco a la prima de no sé... Bueno, yo también conozco al primo de no sé cuánto.
9: Hay tres personas
8: cuánto,
9: que
8: ¿no?
9: me dijeron lo mismo.
8: Claro.
9: Cuando una bola empieza a hacerse grande...
8: Y acá, viste, que se le van sumando charlas de ascensor, se va sumando una cosa impresionante. Bueno, pudo convertir el penal.
9: Sí. Hablando de fútbol... Me hubiera gustado, lo haría volver a Messi 10 partidos más para verlo con Nico Paz.
8: Yo
9: los hago jugar juntos.
8: Sí,
9: qué lindo cuando se asociaban, ¿no?
10: Sí, y me gustó. Tuvieron muy pocos minutos.
9: Muy pocos minutos.
8: Y me gustó eso que planteaste, ¿no? Porque Otamendi, el cierre, la pelota de Messi para el futuro, de Messi para Paz.
9: De 10 a 10.
8: Y el cierre de.
9: Y el cierre con el penal ejecutado a lo Messi. Hubiera sido lindo un gol o un par de goles más, pero me parece que tuvo
10: es que
9: todo
10: tuvo
9: la noche
10: última,
9: de ayer y la carrera
10: saca
9: de Messi.
10: El arquero, es impresionante la tajada.
8: Y el tiro libre al final que creíamos que podía ser, que patea desviado y que se lo toma, viste, a pecho él como...
10: Este
8: tipo cómo se preocupa por esas cosas,
10: quedó
8: ¿no?
10: Quedó un rato amargado por ese tiro libre que se fue tan lejos.
8: Y después, bueno, el hecho de tantos cambios para ver quién... Yo digo, los que estaban en el banco, todos... Ahora entran en otro modo, que es el modo expectativa Scaloni, ¿no?
9: Tal cual.
8: La tranquilidad que nos deja
9: Scaloni.
8: Y
9: modo competencia.
8: Sí, lógico.
9: No, porque ahora cada uno querrá tener su lugar de los nuevos más los históricos, ¿no?
8: Hay que llenar un hueco muy complejo. Uh-huh. Y ahí veremos
9: otra selección.
8: Otra etapa.
9: Otra selección.
8: Otra etapa. Un día fue después de Diego, Un día es después de Leonel y un día será después. No siempre vamos a tener un mago. ¿Viste?
10: Y costó después de Diego.
8: Sí.
10: Costó mucho.
8: Sí, costó mucho porque Diego es 94.
10: Claro.
8: Y Leonel se sienta en el banco por primera vez 2006 con Pekerman.
10: Sí. Hablando así de mundiales.
9: Yo creo que esta transición es distinta, ¿no? Porque Scaloni, a mí me da la sensación que pensó y sigue pensando en todo.
8: Sí, absolutamente.
9: Cada movimiento lo planifica. Un Scaloni que se le cayó una lágrima ayer y nos hizo emocionar a todos.
8: Él es de lágrima, ¿viste?
9: Sí, la pero llorona le dice.
8: Qué tranquilidad nos dio que siga. Porque si no sería mucho cambio, ¿viste?
9: Sí,
8: acá
9: sí,
8: dice, bueno, sigue el mismo, modificamos todo.
9: Se viene el operativo Samuel ahora, para que no se vaya.
8: Sí,
10: también.
8: Sí.
10: Y la idea es que se confirme la continuidad de Scaloni antes. A ver, ayer dio muchos indicios de que va a continuar.
8: Sí, va a continuar.
10: Demasiados.
8: Va a continuar.
10: Pero la idea es que esto se confirme oficialmente antes de los próximos amistosos de noviembre.
8: Lo que pasa,
10: con tranquilidad a la gira.
8: Tan que no era el momento. Porque
10: no, por deslucía
8: la despedida, ¿viste? Metías un...
9: Corría el eje, ¿no?
8: Claro, metías otro tema. Pero sí, bueno, hoy todos un poquito más rotos.
9: Tal cual.
8: Veremos cómo sigue el día. Fue una semana bastante mágica, por lo menos en cuanto a la previa, en cuanto a lo que pasó. La gente se fue tardísimo de la cancha.
9: Sí, claro, porque hubo show, porque hubo de todo,
8: sí,
9: ¿no?
8: Luces
9: en el aire, Maypin.
10: De todo.
8: De todo.
9: No vamos.
8: ¿Tienen reunión, no?
9: No. No. Esta semana...
8: Hoy tienen que hacer una siesta, ¿no? ¿Cuántos durmieron?
10: Hoy hay que dormir.
8: 15 minutos, ¿no?
9: Se está durmiendo
10: a dormir ahora.
8: Esta semana es de poco sueño.
9: Paul, buen programa.
8: Gracias, chicos. Nos quedamos. Feliz miércoles para todos. No, miércoles, sí. Es miércoles.
9: Ya,
8: me parecía jueves. Mirá,
9: mañana de miércoles.
8: Feliz miércoles para todos.
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0: buen día, feliz miércoles para todos. Bienvenidos, ¿cómo les va? 6 de la mañana y 9 minutos, está amaneciendo la ciudad de Buenos Aires y aquí estamos comenzando nuestro programa como todos los días hasta las 9 en nuestra querida Radio La Red. Con Marcela Godoy.
1: Buen día.
0: Javier Díaz.
2: Buen día, Pablo.
0: Gonzalo Prado.
3: Buenos días, Pablo.
0: Juan Fernández.
4: Buen día.
0: Y todos con un poquito de emoción, de sueño, todavía contenido de anoche, de una noche larga, infinita y muy linda que hemos compartido. Con un cielo que está abriendo, así que ya nos recibe, Marce.
1: Sí, pero
0: un poquito la luz.
1: Sí, la luz nos recibe luz. Y seguramente nos va a recibir el agua.
0: Sí, como una bendición parece
1: así
0: hoy.
1: Así que estén muy atentos con eso.
0: Sí.
1: Yo ya te digo que lleven paraguas.
0: Hoy sí.
1: Sí, hoy sí. Lo estuvimos diciendo desde que arrancó la semana, el lunes, que miércoles en algún momento del día iba a llover.
0: Se portó bien la cosa, ¿eh?
1: Porque sí, muy bien.
0: Permitió hasta ayer la fiesta, todo tranquilo, ¿viste? No pedimos más. Así que hoy, si quieres que llueva, que hasta ayer pedíamos, no podemos seguir pidiendo tanto. Qué lindo, estoy viendo en la pantalla, en una de las pantallas, el obelisco iluminado como ayer, todos los monumentos con los colores celeste y blanco en estos días de mucha argentinidad. ¿Qué temperatura tenemos, señora?
1: 17 grados 3 décimas. Así, está calorcito, noreste, el viento a 8 kilómetros. Y amanece nada, en 10 minutos.
0: En 10 minutitos, ya vemos luz en el cielo. Yo anoche sentía mucho viento, la persiana.
1: Sí,
0: cuando
1: había
0: tengo
1: viento.
0: Estos acontecimientos así, ¿sabes qué hago? No miro nunca la hora, porque digo, ¿para qué voy a mirar si tengo que madrugar tanto? Voy a estar calculando,
1: cual.
0: Duermo 3, duermo 2, duermo 1.
3: Entonces, estresa más eso.
0: No miro más.
1: Claro, no mires.
0: Digo, ¿estará lloviendo? ¿Estará, viste, unos ruidos? Eran las persianas porque había un viento extraordinario. Después vamos a hablar largo y tendido, por supuesto, pero ¿cómo lo vivieron? ¿Bien?
1: Bien.
0: ¿La fiesta?
1: Sí.
0: Estamos todos medio nostálgicos hoy.
1: Claro.
3: Sí.
0: Qué lindo.
2: Verlo emocionarse, sí. Los jugadores. Enzo Fernández que se quebró como
0: y la
2: muchos.
0: La gente, ¿viste? La gente que le brotaban lágrimas a borbotones. Una noche muy especial, que por supuesto va a ser muy, muy importante, que la vamos a ir trazando en nuestro programa para ir levantando una semana hacia una habitualidad que es la lógica, porque los temas en la Argentina, uno viene tras otro, es como un diario, un libro, hoja tras hoja, pero por supuesto que todavía nos queda muy fresco la noche. Hablamos con Lu. ¿A qué nos ponemos hoy? Dijiste.
1: Paraguas seguro.
0: Vos y yo vinimos de directores técnicos.
1: Sí, hoy
0: casi,
1: directores
0: ¿no?
1: técnicos.
0: Por
1: sí,
0: si
1: tal
0: se
1: cual.
0: Nos iba a Escalón y que sigue, pero vinimos de técnico, vos y yo.
1: Nos vinimos así, pero yo por las dudas traje un paraguas.
0: Ah, vos sos muy paragüera.
1: Me parece.
0: Vos sos
1: que
0: paragüera.
1: Ay, sí, chicos.
0: Ay, sí, la loca del paraguas. Una
1: pero
0: cosa
1: sí.
0: impresionante.
1: Bueno,
0: pero
1: hay que.
0: Por las dudas, ¿no?
3: Sí, sí, tal cual.
0: Uno dice, tengo tanto, ¿para qué?
1: Sí,
0: cuidémoslo.
1: Tal cual.
0: ¿Y qué? ¿Una camperita?
1: Sí, una campera, porque no va a estar muy fresco, que digamos, pero sí, no se pongan las zapatillas de tela,
0: no, claro.
1: Si no les gusta mojarse, y si quieren un trench, un piloto, una campera.
0: Sí, te faltó el trench a vos hoy.
1: Me faltó el trench.
0: El trench.
1: Yo me traje por las dudas una campera, pero porque vuelvo a casa.
0: Ah, ella
1: entonces
0: es muy por las dudas, ¿viste?
1: Por Javi, las dudas.
0: Por las dudas.
1: Sí,
0: y Javi se puso lana, qué raro, ¿no?
1: ¿Qué
2: es una lanilla?
0: Ah, de oveja joven.
1: Finita. Ah, oveja
0: sí.
1: joven.
2: Pero me traje campera hoy.
0: Sí, sí.
1: Ah, esto
0: ya
1: está.
0: Además descansamos poco, ¿viste? Sí. Gargantas emocionadas y. Y día para cuidarnos un poquito. Señor Lucas Berengua, señor del tiempo, 6 de la mañana y 13 minutos. Cuéntenos, porque lo escuché tempranito ahí con Edu ya planteando que estamos con alerta color naranja. ¿Cómo estás, Lucas?
5: Sí, así es. Buen día. Es una situación peligrosa la hoy en la ciudad de Buenos Aires. Hay posibilidad de que desde este mismo mediodía las tormentas aparezcan. Escucharemos primero los truenos, luego granizo, lluvia y muchísima cantidad de lluvia en cortos periodos. La ciudad está en alerta de nivel naranja, recordamos que son fenómenos peligrosos y que intervienen ya las autoridades de protección civil. La ciudad de Buenos Aires está pidiendo algunas medidas particulares sobre la circulación este mediodía. En este momento las tormentas están en Córdoba, La Pampa y el noroeste de Buenos Aires. El radar meteorológico las muestra, son de muy fuerte intensidad y avanzan hacia la ciudad. Van a ocurrir entonces a partir de este mediodía con extensión del mal tiempo hasta la noche del día de hoy. Después de que la tormenta se retire, después de las 21, el tiempo queda inestable jueves, viernes, sábado y domingo, con probabilidad de algunas lluvias y temperaturas entre 14 y 18 grados, porque este frente del que estamos hablando y que hoy va a provocar las tormentas se desplaza al litoral. Y allí en el litoral también activa las alertas naranjas a partir de esta noche y por los próximos días. Así que se trata, señores, de una situación con un patrón muy marcado del Niño y que se viene repitiendo semanas tras semanas. En el litoral se esperan lluvias de más de 300 milímetros en las próximas 48 horas. Así que estamos ante una situación bastante peligrosa. Yo tomaría algunas precauciones adicionales, como ya recomendarle a aquellos que se van todo el día de casa, que dejen los balcones cerrados, que no dejen nada que se pueda volar, que evitemos la ropa en el balcón o en el tender, que no tapemos los desagües naturales de los balcones o las calles, y por supuesto, evitar que toda obstrucción quede en la vía pública, porque nos va a agarrar trabajando, nos va a agarrar al mediodía fuera de casa, y Paulo, es una tormenta fuerte la que puede haber en Buenos Aires, así que muchísima atención.
0: Bueno, de acá hasta el domingo, mal tiempo, y hoy con tormentas muy fuertes. Sí. Así que a tomar recaudo los que no salieron, porque ya hay muchísima gente en plena actividad. Así que, claro, como decís vos, los que no salieron, cerrar las ventanas, protegernos, porque viene bravo. ¿A qué hora podría empezar todo este desastre?
5: A partir del mediodía. Todo indica que la ciudad de Buenos Aires va a ser afectada a partir del mediodía. Todavía están un poco lejos las tormentas a la altura de Junín en Buenos Aires. Y van a empezar a tomar fuerza otra vez con el máximo calor del día en torno a las 11 o 12 del mediodía para desplazarse al este y al norte de Buenos Aires. Así que de momento, pasado el mediodía, alrededor de las 10, nuevamente tenemos informativo en la red y allí seguramente tengamos algunos detalles más cercanos a la hora de inicio.
0: Sí, lo seguimos con vos. A la radio porque a lo largo de
5: toda
0: la
5: mañana, lo vamos a seguir.
0: Índice paraguas al 100 entonces, ¿no?
5: Índice paraguas al 100, índice peligro bastante alto.
0: Bueno, a tomar recaudo, caballero. Dijimos un día más y no probamos más. Bueno, ahora que llueva hasta el domingo, pero hoy con intensidad y tomando todos los recaudos. Lucas, muchas gracias.
5: No, por favor, que tengan buen día.
0: El señor Lucas Berengua, nuestro meteorólogo, el señor del tiempo. Menos mal que trajiste paraguas.
1: ¿Viste,
0: Marcela,
1: que te dije?
0: El cielo yo lo veo, mira, todavía más blanquito que nublado. Ahí. Pero a partir del mediodía la cosa comienza a complicarse. Día peligroso, dijo Lucas Berengua.
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0: por supuesto, fue el día después de la despedida, el día después del día del agradecimiento, más que nada en la Argentina. Un día súper emotivo, una semana muy, muy, muy vibrante. Por supuesto que con errores, pero con muchas virtudes, que es el punto final para una carrera intachable como la de Messi, que emocionó a todo un país en su adiós a la selección argentina. Con un estadio, pero a reventar, Juan. Hemos visto el estadio monumental, pero a reventar.
1: Sí.
0: Impresionante, impresionante. De muy temprano, la cantidad de micros, combi, gente que llegaba. Yo fui al gimnasio, que está ahí muy cerca, y veía a chiquitos que digo, ¿entenderán realmente lo que van a ver? Porque son protagonistas, ¿viste? Y van con la camisetita de Messi, y después están los que ya son más grandes, los que tienen la edad de Lionel, ¿viste? El grande que estaba tan emocionado, que sienten por primera vez las locuras que tiene y la pasión que tiene el fútbol, que rompió un montón de fronteras, pero una fiesta impresionante. Impresionante porque el país estuvo ayer solamente con ver los canales que televisaron, 48.3 de rating.
1: No, eso fue una locura.
0: Estamos hablando de un país que a las 12 y pico de la noche estaba prendido, siguiendo la fiesta, la emoción, esperando que hable Lionel, y tomar todos los detalles de una jornada inolvidable, que nos tomó un poco de sorpresa porque no pensábamos este punto final, tal vez pensábamos que era más largo. Yo sé que algunos todavía se amparan en la esperanza, siempre la esperanza es buena, pero me parece que estamos ante alguien muy ordenado, muy organizado, que dijo, che, acá llegué, y acá le ponemos el punto. Por supuesto que hubo un partido de por medio, por supuesto que lo ganamos, por supuesto que hubo un penal que fue legítimo, que lo convirtió Leo, y le pusimos punto final a un día que lo vamos a recordar en los trazos más importantes, que tiene, vuelvo a repetir, unas cuantas fisuras desde el punto de vista organizativo, pero yo me quedo con la otra parte hoy, que es lo que nos dejó el cierre, las palabras de Messi, los detalles importantísimos que tienen que ver no solamente con el fútbol, porque el fútbol aquí rompió las fronteras del juego propiamente dicho y se metió en el alma y en el corazón de la gente.
1: Yo ayer pensaba, Paulo, que la ficha nos va a terminar de caer cuando en noviembre, en la próxima fecha FIFA, salga la lista y no esté.
0: Claro, claro.
1: Y vas a decir, che, ahora sí empezó la verdadera era post-Messi.
0: Ahora no está.
1: Sí.
0: Y las cosas locas que tiene el fútbol, porque decía bien Eduardo tempranito, un gol de Otamendi, que es el cierre porque se retiró Ota, una pelota de Messi, a quien todo el mundo ve como su sucesor.
1: A Nico Paz.
0: Le carguemos tanto a Nico, pobre Nico Paz, que lo vamos a volver loco, como que le está entregando ahí el rey al príncipe, la corona. Y el cierre con ese penal, que los últimos venía pifiando. Digo, a ver si este arquero todavía nos ataja el penal.
1: Se le venía negando, porque lo buscó toda la noche.
0: Claro, a ver si te nos arruina la noche todavía, ¿no? Y convirtió a Messi. Lo más importante de Messi, algún tramo cuando terminó y cuando todos estábamos esperando, que aparece ahí la Sole con esa voz impactante y ese poncho argentino. Y después Messi en un momento esperando que alguien le dé el micrófono para hablar con los argentinos.
2: Es difícil decir algo hoy. Hay muchas emociones, se me cruzan muchas cosas. Obviamente lo primero que pienso es mi viejo. No me queda más que agradecer, como le dije en la carta de despedida. Fue un orgullo muy grande para mí defender esta camiseta durante todo esto, más de 20 años. Hasta en los peores momentos que lo hemos pasado y lo he tenido, nunca dejé de luchar, de pelear, de dar el máximo, de querer estar siempre. El no venir más va a ser un dolor muy grande. Le juro que me gustaría venir toda la vida, porque jugar en la selección argentina es lo más lindo que te puede pasar. Lo más lindo que te puede pasar.
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0: Para nosotros también, del otro lado, lo más lindo que nos podía pasar, porque algo tiene la magia del fútbol, que cuando yo me sentaba a ver partidos, y trabajaba mucho en el fútbol en esos tiempos, con Diego y después con Lionel, uno tenía como ese plus de asegurarse un resultado. Dice, che, con estos es imposible, ¿viste? Y en este último Mundial, después de Inglaterra, cuando faltaban 5 y el tipo miraba el reloj del estadio, ¿cuánto faltan? 5. Y mete 2 pelotas que son 2 bombas para Enzo y Lautaro. ¡Qué emoción de Enzo, ¿no?
1: Tremendo.
0: Tremendo.
1: El más emocionado. Tremendo,
4: tremendo. Bueno, acordate que Enzo le había escrito la carta cuando Messi renunciaba aquella vez a la selección después de tanta frustración.
1: Y Enzo ni lo conocíamos.
0: No
1: lo conocíamos.
4: Conmovido, además.
1: El momento del cambio de Nico Paz. Nico Paz va al banco y saluda a todos y les tira la mano a Enzo. Sí. Y Enzo estaba en otra, mirando a Messi, llorando.
0: Sí,
1: ni lo saludó.
0: Extasiado con eso. Y la cercanía con muchos, compañeros de mil batallas, los nuevos que son muy respetuosos, porque los chicos ni habían nacido algunos. Yo veía ahí a Franquito Mastantuono, al propio Paz, que ni habían nacido y que le ven un dios en la cancha, viste, un referente, más allá que él les abrió el corazón a todos y los puso a una altura, pero altísima.
4: Nico,
0: ¿no?
4: Paz. ¿Sabes qué edad tenía Nico Paz cuando Messi debutó en aquel octubre? ¿Se acuerdan ustedes de la selección, no?
0: ¿Cuánto tenía?
4: En octubre de 2004.
1: ¿No?
4: Sí. Tenía un mes.
0: Claro. Nada más. Y es un pibe todavía.
1: Mike, yo te voy a decir algo. Cuenta Nico Paz que cuando tenía 4 años lo miraba con su papá, con Pablo Paz.
0: Claro.
1: Y hacían cuentas para ver si podían llegar.
0: A ver si llegaba.
1: A jugar. Es imposible.
0: Bueno, hoy vamos a vivir todo, las emociones, todo lo que ustedes tal vez no escucharon o no vieron, la intimidad de la familia, cómo sigue esta historia, porque la historia sigue, ese Scaloni tan emocionado que nos da una cuota de esperanza, porque la verdad que sin Messi, sin Scaloni, era bravo, ¿no? Sí. Así que nos vamos a meter en esta extraordinaria excusa que es Messi, para contar emociones y para seguir con este lindo clima que tuvimos esta semana, con esta previa, con todos los detalles, con la fiesta y con todo lo aleatorio que significa el punto final, el cierre a lo que Gustavo López muchas veces tituló una película, porque pareciera que esto fue una película en capítulos, siempre un capítulo nuevo, siempre una expectativa nueva, siempre adrenalina 1000 para este Messi que emocionó a un país diciéndole adiós a la selección argentina. Tema central de la mañana también, ¿eh? Unas veces muero.

0: mañana, 25 minutos, 17 grados la temperatura, el cielo ligeramente nublado. Por acá, por la ciudad, tenemos alerta naranja por tormenta a mitad de mañana, a mediodía aproximadamente. Hoy es el Día Mundial de los Calvos.
1: ¿Hoy?
0: Sí. No, hoy es el Día Mundial de los Calvos.
1: No se habla de las peladas.
2: Saludos, saludos a Carlos.
1: A Carlos. ¿Qué Carlos?
2: Carlos Calvo.
1: Pero por favor. Qué falta de respeto. Qué falta de respeto.
0: Qué tupé.
1: Bueno, es el día después de Messi. Hoy crece. Así como baja el riesgo país, sube el índice siesta hoy. El riesgo siesta porque estamos todos los argentinos. En vela o. Claro, un desgaste ayer impresionante. Así que. Hoy a recargar las pilas, a salir con el paraguas porque tenemos un día de compromiso con alerta naranja y va a estar complicadito, aunque ahora se levanten y están con la euforia de ayer. Che, qué calor que hace, voy así nomás.
0: No.
1: Hoy me van a salir mucho con camiseta,
0: Mucha camiseta va a salir hoy, es verdad.
1: Mucha camiseta. Ayer hice el índice de la nueva, ¿viste? Porque estaba ahí con una vidriera casi en la Avenida Libertador. La nueva picó mucho.
0: Sí, mucho.
1: ¿Y sabes dónde la vi mucho? En ustedes.
0: ¿En las mujeres?
1: En las damas.
0: Sí, es muy
1: bonita. Caminando, viste, con la nueva. Digo, ah, mira, los caballeros más viejitas.
0: Algunas,
1: viste, de la réplica del 86, todo Messi, por supuesto.
0: Sí,
1: con
0: claro.
1: Dos estrellas, con tres estrellas. Messi tuve tiempo para mirar, ¿no? Porque estaba en la cinta, digo, miro así, no miro el tiempo, ¿no? Y se me pasa rápido. Y las señoras venían, Marce,
0: hermosas.
1: Con la camiseta esta dorada.
0: Sí.
1: Así que anduvo
0: lindo.
1: Realmente muy bien. Bueno, hay un plano, por supuesto, de cosas que no salieron bien. Después vamos a hablar de algunos detalles de la organización que no nos hayan gustado o tal vez algún tipo de desorden. Pero me parece que lo que se lleva, la muy mala nota, tiene que ver con la reventa de entradas. Pues ya tuvimos un problema. Por supuesto que entraron 450.000 personas a una fila para solamente poder vender 80.000 con el estadio más grande de la Argentina. Pero apareció un escándalo, y además muy visibilizado, Javi, porque aparecían en las redes, tengo un fajo de no sé cuánto, y ayer las que costaban 90 lucas la estaban vendiendo a 600, y jactándose de algo que en la Argentina, por lo menos hasta ahora, no está permitido, que es la reventa de entradas. Allanamientos por reventas. Fue un día de mucha actividad por parte de la justicia, ¿no?
2: Sí, exactamente. Maximiliano Vence, el fiscal de Contravencional número 8, junto con la policía de la ciudad, allanaron una vivienda en la localidad bonaerense de Vicente López. Allí detuvieron a una mujer, que después fue liberada por el tipo de delito, sobre todo, pero quedó imputada por la reventa de entradas. Reventa de entradas que fueron detectadas a propósito de denuncia de los mismos usuarios, que claro, al meterse en la página oficial de la AFA y no haber conseguido entradas, observaban que otras páginas ofrecían justamente entradas oficiales. Además, pues estamos hablando de entradas válidas, no estamos hablando de apócrifas. Bueno, lo cierto es que en el allanamiento encontraron pocas entradas. Encontraron exactamente 9 entradas.
1: Y bueno, pero habrá vendido todo.
2: Pero encontraron 9.850.000 pesos y $56.300, producto de la venta de las entradas que venían ofreciendo. Es decir, había ellos vendieron muchísimas entradas a un costo elevado y encontraron el dinero justamente producto de esa venta. Es una mujer la que quedó demorada en esa oportunidad y, por supuesto, con sobreprecios de hasta el 800%.
1: Exacto. En las entradas. Hoy, después lo podemos discutir, porque en otras partes del mundo, lo vimos en Estados Unidos, ¿no? Esto está permitido. Hoy en la Argentina no está permitido.
2: No está permitido.
1: Entonces no se le puede dar esta visibilidad de tanta impunidad en las redes sociales, gente con fajos de entradas. Y además uno se pregunta, che, ¿quién se las da?
2: Sí.
1: ¿Cómo las consiguen?
2: Exacto.
1: Porque yo puedo tener dos que me compré.
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11: Carril, tránsito, por favor, ponerse a tiro con este tema. Con algo que también hay que modificarlo. Yo sé que tiramos mucha plata con la delincuencia que hubo en la Argentina, con el soterramiento y la gran cantidad de dinero que hemos tirado, pero hay que resolverlo porque estar con barreras en estos tiempos no solamente es perder tiempo, sino es vivir muy, muy inseguro, parándose frente a algo que no te permite poder pasar y que cualquier delincuente venga a afanarte. Gracias, Marcelo. ¿El resto bien? ¿Los subtes, todo eso bien?
12: Subtes y trenes con normalidad.
11: Lo seguimos.
12: Hasta luego.

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1: Leiva Joyas, basura en el suelo. 6:30.

0: de Messi, cómo anda la Argentina, que hay que levantar el ánimo hoy y ponernos las pilas. Antes de la despedida de la selección, Messi recibió el doctorado honoris causa de parte de la UBA. El acto tuvo lugar en la Asociación del Fútbol Argentino en el 6. No fue. Pero fue muy, muy emotivo el acto y la verdad que muy oportuno también, ¿no?
1: Con rectorado, habló del orgullo que significaba ser un doctor honoris causa de la Universidad de Buenos Aires. Estuvo presente buena parte del plantel de la selección argentina y se dio en el medio de la escalada del conflicto por el financiamiento universitario, Paulo, porque la justicia falló a favor de las casas de estudio para que el gobierno cumpla con la ley que está vigente en el Congreso. Declaró inconstitucional el decreto por el cual el gobierno sostenía que no estaban los fondos para cumplir con esa, con esa normativa, y entre hoy y el viernes se va a presentar la apelación, pero me parece que es lo que también al gobierno un poco lo incomodó, es que tienen las casas de estudio un aliado que creo que tiene la imagen positiva más alta en el país, que es Lionel Messi.
0: Y justo ayer un juez, el doctor Cormick, que es cercano al kirchnerismo, justo, ¿no?, hizo lugar a los amparos presentados por las universidades y dejó sin efecto la decisión del gobierno que ponía en suspenso este tipo de ley. Hoy los rectores se reúnen en la Plaza de Mayo para reclamar que el gobierno cumpla la ley de financiamiento universitario, y ya sería bueno, ante este tironeo, que el gobierno que dice que cumple, que presente los recibos como todo, ¿no? Che, mira, te transferí esto, el otro. Ya vemos que hay una diferencia en el presupuesto 2027 en cuanto a los 7,5 billones y los 12 que son necesarios, y siempre estamos con esta situación interminable, donde sería ideal, ya que la justicia toda, no un juez con alguna inclinación, ni un gobierno que dice pago pero no muestra los recibos, se pongan de acuerdo. Como manera de visibilizar el conflicto, los titulares de las casas de estudios de todo el país se muestran hoy 2:30 frente a la Casa Rosada, si el tormentón lo permite, pero el conflicto está instalado.

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3: No se mueve una hoja, Marce, hay una calma que uno dice, che, no pasa nada, pero...
1: A pesar que el viento del noreste a 10 kilómetros, ¿no? Mm. Pero sí, atención, repetimos, hay alerta naranja por tormentas fuertes, así que tengan cuidado, si tienen ropa, sáquenla, si tienen alguna maceta media loca ahí trastabillando, también.
3: Todo lo que pueda volar, vuele. Y paraguas no sí, firme
1: paraguas,
3: hoy, ¿no?
1: Sí. Paraguas.
3: Hoy con paragüitas durante todo el día, hasta el domingo, feo, pero dijimos, che, danos una buena noche,
1: y
3: la
1: bueno,
3: de anoche, así que ahora hay que bancársela, ¿no? Hay que bancársela porque no nos queda otra. Por supuesto que uno de los tramos también importantísimos de la noche, y me encantó, fue cuando Messi salió a poner punto final a las ideas de muchos libretistas en los medios argentinos, hablando de conspiraciones, de entrega de final, de gente que se alineó para que Argentina pierda frente a España, ¿no? Y me parece que él lo tenía reservado para poder, exteriorizarlo y poner punto final a toda esta historia que me contó la prima de no sé quién, el sobrino de no sé cuánto, el periodista que lo escenificó en la tele, todo ese tipo de cosas, ¿no?
4: Sí, estaba esperando el momento y fue claro y dijo, llegamos cansados.
3: Bueno,
4: habló del partido con Inglaterra,
3: claro.
4: Que dieron todo, que
3: el
4: fue un partido bravísimo y que lo dieron todo.
3: Exacto, a ver ese tramo.
5: Como dije, si bien quiero estar toda la vida acá, siento que es el momento. El último mundial ya fue demasiado, todo lo que me tocó vivir. Tuvimos el sueño de cumplir el sueño mío y el de todo el país de volver a ser campeones del mundo.

0: el último mundial estuvimos muy, muy cerquita. Y la realidad es que no pasó nada raro, como se dice. Dimos todo. El partido con Inglaterra fue un desgaste muy grande para nosotros a nivel de pierna, a nivel emocional. Fue un desgaste muy grande y la realidad es que llegamos con lo justo. La peleamos como lo hicimos siempre, como lo hicimos con esta camiseta, con todos los compañeros que me tocó pasar y compartir, no solo con ellos y con los que estuvieron en la época que nos tocó ganar, sino que antes también lo hicimos, pero lamentablemente no pudimos ser campeones. También estuvimos muy cerquita, pero no tenga duda que todos los compañeros que estuve al lado siempre dejaron todo por esta camiseta, siempre.
1: Las teorías conspirativas, mirá, sí, que lo tenía guardado, porque sí, muchas veces nosotros decíamos, che, los jugadores también tienen que salir a defender esta parada, ¿no? De ponerlos en cómplices de una entrega, ¿no?
2: Y aparte, Pablo,
1: toda esta suspicacia que se inventó con tanta fuerza, ¿no?
2: Futbolísticamente marcó lo que todos vimos. Un equipo que llegó al límite en lo físico.
1: Y en lo emocional.
2: Claro, porque el partido ese con Inglaterra fue
1: tremendo.
2: Todo. Una tremendo. Semifinal, eliminarlo, el sobre trapo, la hora, darlo vuelta.
1: Faltando 5 minutos, lo que representó el partido para todos los argentinos. Una final anticipada.
2: Tal cual.
1: Eso fue, creo que miércoles, y después jugamos domingo.
2: El
1: ¿no?
2: domingo, claro.
1: Así tuvieron que fue un lío.
2: 4 días para recuperarse de un partido que...
1: Pero cómo lo marcó, ¿eh?
2: Sí, lo de la bandera, todo lo que se habló fue demasiado.
1: El mundo despidiendo a Messi. Todos los detalles de una fiesta inolvidable anoche en la Argentina.

0: 6:43. Temperatura en la ciudad de Buenos Aires, entonces
1: 17 grados 2 décimas, y el cielo ligeramente nublado.
0: Bueno, hay fotos también hoy del mundo. Ya apareció Neymar, ya apareció Mbappé, ya empezó Ronaldinho. Todos van poniendo su posteo, ¿no? Qué linda foto. Javi me está mostrando acá.
2: La de Mbappé.
0: Kylian
2: Mbappé.
0: Sí, y bueno, ellos fueron compañeros en el...
3: En el París.
0: En el PSG.
3: Claro.
0: Así que todos aparecen, ¿eh?
3: El posteo de Ronaldinho también, que fue su primer gran compañero en aquel Barcelona.
0: Sí, y Neymar también son hiper amigos,
3: sí,
0: los dos,
3: claro.
0: ¿No?
2: En Mbappé además puso fotos de él con Messi, pero cuando cada uno estaba en la selección, cuando se enfrentó a Argentina con Francia.
0: Qué lindo, qué lindo, qué lindo, qué lindo. Che, qué bravo. ¿Pagó 800.000 pesos para ver la despedida de Messi?
2: Sí.
0: Dice que su ex le rompió la entrada minutos antes de entrar a la cancha y quedó afuera. ¿Vos podés creer que
4: no? Contó qué hizo.
0: Pero un hombre contó en redes.
2: Un mensaje en el celular.
0: Ah, y pensaría que iba con otra.
2: Sí. Dijo que en un momento determinado discutieron en la calle, fue la discusión. Ella tenía su entrada y él había comprado en la reventa.
0: Mira, pobre.
2: Y ella agarró de la bronca, le rompió la entrada.
0: Se lo rompió.
2: Entra como puedas, le dijo.
0: Ay, Dios.
2: Y un policía que estaba ahí, que vio la escena, dice que se agarraba la cabeza y se rompió las entradas, le dijo.
0: Claro.
2: Sí, y dijo que trató de unir todos los papelitos y buscar el código para poder entrar.
0: Y no entró.
2: No entraba.
0: Y le preguntó a la policía: señor, ¿quién le rompió la entrada? Mi exnovia. Se ve que ahí ya definió el corte
4: ya
0: absoluto.
4: La separación,
0: ¿no?
4: Ya.
0: Ya era motivo ruptura de entrada.
2: ¿Era eso o Lorena Bobby?
0: Sí.
2: No, bueno.
0: Pero además, 800 lucas, che, por los tickets.
4: Los precios que pedían en venta, Pablo.
0: Después vamos a hablar de esto porque hablé con un jefe de seguridad que es uno de Campera Azul, a ver si me ayudaba. No, además se puso del lado de la mujer, este atorrante, le dijeron, ¿no? Compré en reventa recién, pagué 8 gambas. Listo, eran las más económicas que había conseguido. Confié, pero surgió un problema. Los celos de mi novia. Dios mío, siempre hay una celosa en el medio. Qué lío, ¿eh? 7:45 a.m. y el señor no entró. La señora por ahí entró, ¿eh?
4: Sí, la señora entró, ella entró.
3: Igual no creo que los mensajes que le haya encontrado hayan sido hablando con Messi, ¿no?
4: No, olvídate, romper esa entrada.
0: La señora entró, el señor no entró.

0: pensar las cosas.
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3: Récord de depósitos en dólares, 42 mil millones en los bancos, la gente que los deja en los bancos. ¿Sí? Así que vamos a hablar de este tema después con Cande. El riesgo país volvió a bajar. Efecto Bolsonaro, efecto Brasil. Ayer tocamos los 573 puntos. Y hubo una muy buena noticia que quedó mezclada en medio de la emoción del partido, y es que Mirta está en la casa, porque sí, la externaron, ¿no?
1: Exactamente.
3: Qué bueno.
1: Ya vamos a hablar de eso en el show del chisme, pero sí, la externaron por suerte, le dieron de alta,
3: bueno.
1: Y va a continuar su tratamiento allí en su casa.
3: Así que habrá visto el partido.
1: Pero no te quepa duda.
3: Le habrá mandado un mensaje a Celia, que es amiga de la mamá de Messi, pero qué bueno que ya está externada, porque ayer decíamos, che, se está haciendo largo todo esto.
1: ¿No?
3: Así que ahora habrá cuidados, hay mucha kinesiología, pero la buena noticia es que Mirta volvió a su casa después de, ¿sabes cuántos días?
1: ¿Cuánto?
3: 18 días de internación.
1: Un montón.
3: Así que la chiqui otra vez en su casa, estuvo en el Mater Dei por este cuadro respiratorio, y ayer le dieron el alta. Lo feliz que debe estar.
1: Lo feliz que debe estar. Debe estar mandando a todo el mundo.
3: Sí, con el teléfono a muerte, con el WhatsApp al rojo vivo. Estamos empezando un nuevo día juntos. Lo vamos a compartir en este tramo nosotros hasta las 9. Nos pueden escuchar y ver si quieren. Tenemos una cara de sueño, que Dios mío, ¿no? Pero firmes,
1: Tal cual.
3: En YouTube. ¿Cómo hacemos?
1: YouTube.com. Y buscan en La Lupita Radio La Red en Vivo. Y ahí nos ven y nos escuchan. A través de YouTube.
3: Hermosa la estética nueva, la vi, mira ahí, estamos.
4: La gráfica.
3: Pero bárbaro,
4: muy
3: lindo. ¿No? Muy, muy bonito, así que también pueden espiarnos y seguirnos a través
4: linda
3: de
4: la estética,
3: de la aplicación.
4: Lástima a nosotros.
5: No, sí. Somos hermosos.
3: Vos,
5: una
3: cara de, vos tenés cara de sueño.
4: No,
3: ¿cuánto
4: bueno,
3: dormiste? ¿Cuánto dormiste?
4: No, me costé.
3: Poquitito, ¿no?
4: De la noche,
3: es que después costaba dormir,
4: sí,
3: ¿viste? Porque estábamos todos muy arriba, ¿no?
4: Exacto.
3: Que sea un feliz día, quédense con nosotros.
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0: máximas, amanece, la humedad 85%, viento del noreste a 10 kilómetros, cielo ligeramente nublado, así lo ves.
1: Está tristón Buenos Aires.
0: Pero en cualquier momento llueve porque hay alerta naranja, así que a llevar paraguas.
1: Exactamente. ¿Cómo es la palabra nueva? Dijo Scaloni, aura. Messi tiene un aura que no lo vi nunca. Así que mirá qué moderno.
0: ¿Te la pidió permiso a vos?
1: Pero, ¿te pidió permiso?
2: Cuando yo digo que lo pide la gente en la calle, hasta
1: Scaloni.
2: Exacto, Scaloni.
1: Lo vamos a poner en el segmento. Bueno, vieron que siempre a esta hora, cuando volvemos, les doy una buena información. Sí. Una investigación de la Universidad de Chicago, de Nueva Chicago, que anda...
2: No el matadero.
1: Tratando de sumar puntos, anda ahí el torito en líos, comparó datos de 93 países y dicen que la presencia de los gatitos... En las casas, en los hogares, las mascotas puede estar relacionada con el bienestar de la población.
3: Mira.
1: El estudio encontró que los países con más gatos por habitante tienden a registrar niveles de alta felicidad.
0: Bueno, así gatos.
3: Sí, gatos. Escuchá, Miguel Mateos, ahí la tenés.
1: Ahí está,
3: Un gato en la ciudad.
1: Un gatiño. Acá lo único que tiene son vos.
3: Y chifón, ¿no? Yo tengo dos.
1: Dos.
3: Bruce y Milo.
1: Dos.
2: Amante de los
0: gatos. No, yo tengo una perra.
1: Una perrita, sí. Pero está repartido el mascoterismo en Buenos Aires.
0: Yo me encantaría tener un gatito, pero me da alergia al pelo.
1: Ah.
0: Mucha alergia, entonces.
1: Bueno, saludo a Rosario Bigossi.
0: Rosario
1: por las calles de Buenos Aires. Me imagino que... con algún pilotito, algún paragüita, ella es muy previsora. ¿O no, señora? ¿Cómo le va? Buen día.
4: Linda mañana para todos. Bueno, sí, tengo el paraguas en la cartera, salimos vestidos como cebolla, abrigados contra el viento, prevenidos por el anuncio de lluvia y a la vez preparados para estar adentro sin tanta ropa, porque adentro no se siente la temperatura.
1: Ah, ojo, no se me desnude, porque escucho cada cosa hoy a la mañana.
4: Una remera.
1: Ah, por favor, por favor.
4: Una vez que salís, mínimo un buzo.
1: Mínimo.
4: Pero tenés que sacar algo por si se larga a llover.
1: Sí.
4: No llegamos ni a los 18 grados, así que eso implica que todavía vale una campera liviana, pero vale.
1: Y andamos sacudidos de anoche.
4: Un abrazo de Messi.
1: Andamos sacudidos.
4: Estamos sacudidos de Messi.
1: Sí, exacto. ¿Lloró, señora?
4: Por eso te decía, adivina.
1: 99% que sí.
4: No lo puedo evitar. No,
1: es terrible.
4: Esta mañana me volví a dar manija. No.
1: Es terrible.
4: No, te iba a decir que te... Es por eso digo que te mandaba un abrazo de Messi, porque ese abrazo que le dio al hijo me
1: mató. ¿Cómo estaba el grande, muerto, viste? Bueno, ya comprende un montón de cosas, ¿no?
0: Claro.
1: Qué fuerte, ¿no? Estar ahí con el papá.
4: Y vive de cerca todo lo que están atravesando ellos mismos hoy día, ¿no?
1: Claro, el tema del abuelo, ¿no? El cimbronazo familiar, pero bueno, todo nos sacudió. También había una nena, una espectadora que, viste, pero le brotaban lágrimas, ¿no? Como también cuando se cantó el himno, cómo estaba Scaloni, cómo estaba el plantel. Enzo también movió mucho el cimbronazo emocional, así que ayer fue un día bravo para todos.
4: Inolvidable. Así que me parece que algunos se quedaron entretenidos hasta anoche. Mi sensación ahora mismo, dando vueltas por la calle, es que todavía no salieron todos. Me da esa impresión. Tal es así que me parece que tampoco llegó...
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1: Hola, hola, hola, ¿cómo estamos? Muy buenos días a todos. Aparecemos nosotros nuevamente al aire de la 97.5, 7 y 9 de la mañana. Estamos comenzando una nueva jornada. Día miércoles, 7 de octubre, cortamos la semana y nos vamos metiendo de lleno, ¿sí?, en el inicio de la información con todo el equipo. Está el señor Ariel Pereira en los controles técnicos operativos, está Rodri también, por supuesto, en la producción, y con nosotros Ulises Romano. ¿Cómo anda, Uli?
2: Muy, pero muy buenos días, por supuesto, a toda la audiencia, al equipo de La Parada, y por supuesto a usted, Dani Torres.
1: ¿Cómo andamos?
2: Muy bien, bueno, recuperándose de a poquito.
1: Bueno, sí, ¿no? Sí, señor. Yo todavía sí. No, estoy ahí.
2: Bueno, mucha gente con estos cuadros, sí. No sé, de cambio de estación, viste, como mucha humedad en estos días, creo que un poco va por ahí.
1: Eso tiene mucho que ver, me parece. Sí, bueno, aquí estamos para darle inicio a una nueva jornada informativa, para repasar todo lo que ha acontecido en las últimas horas. Tipo, ayer, bueno, obviamente está todo circulando alrededor de la despedida de Lionel Messi.
2: Sí. ¿Tiene opiniones encontradas?
1: En un momento ayer, medio como que fue demasiado denso el tema, todo el día, ¿viste? Es más, ayer metió el gol Nico Paz y me fui a dormir y dije, bueno, mañana me enteraré si Messi hizo un gol en su despedida. No me ha generado eso. Gente llorando, te quiero con el corazón, le dice a Messi. Yo la verdad que quiero a mi... Creo que de pedo los quiero a ustedes, o les tengo aprecio a ustedes, tres que están acá todas las mañanas conmigo. Gracias. Que son como mi familia.
2: Me emociona más lo que me acaba de decir que la despide de Messi, claro. Dani.
1: ¿Entiendes? Entonces como que me cuesta empatizar. No sé si soy yo.
2: Un poco soso, el partido incluso fue medio envolante, ¿viste? Sí, erró dos golazos ahí, erró.
1: Lo entiendo, no tengo ese fanatismo por el fútbol que es mi vida entera, ¿viste? Me gusta un poquito River, veo obviamente la selección, pero no es que un jugador me genere eso de eternidad, de leyenda y...
2: Dos palos para la despedida de Messi encima. Sí. Dos palitos.
1: Sí, sí. Bueno, a esto que es una apreciación únicamente personal y sin desconocer que estamos ante un hecho realmente histórico para el mundo.
2: Más de 20 años, sí, sí.
1: Para el mundo, sí. O sea, Lionel Messi es una figura reconocida a nivel mundial.
2: No le terminó de cerrar.
1: No me termina de generar tanto, o por lo menos amor, ¿viste? O esa emoción que se pudo ver ayer, sobre todo por televisión, gente llorando, ¿viste? Esas cosas. Bueno, la cosa que se retiró Lionel Messi.
2: Increíble. De la selección.
1: Sí, de la selección. Increíble, lo hace con dos asistencias y un gol. O sea, vos decís, un jugador que está totalmente vigente todavía, ¿no? Bueno, jugamos con un equipo de un fuste bastante menor, pero bueno, Lionel Messi viene a demostrar en el último mundial que está a la altura de las circunstancias, parece, ¿no? Sí. Así que da cuenta esto de un jugador totalmente vigente. Lo primero que dijo ayer o mencionó fue a su padre, así que bueno, claramente tiene esto mucho que ver con su decisión. Y bueno, una pena tremenda la de Otamendi despedirse el mismo día que Messi, ¿no?
2: Claro,
1: opacado también,
2: ni
1: y que,
2: pena,
1: también,
2: ni gloria.
1: Sí, que también metió un gol y se despidió otro gran jugador que ha tenido nuestra selección. 17 años estuvo vistiendo la celeste y blanca.
2: Bastante igual.
1: Sin lugar a dudas es campeón del mundo y también se convierte en uno de ese grupo selecto.
2: Sí.
1: Pero bueno, no ha tenido la trascendencia ayer con gol incluso incluido la despedida.
2: El impacto de Messi. Claro.
1: Bueno, ¿a usted qué le pareció?
2: Sí, lo decía un poco, ¿no? El partido, incluso me gustó que haya sido peleado al menos el partido, que no haya sido algo fácil. Yo, acá voy a ver 800 goles de Messi, claro, aprovechándolo, se van a dejar de hacer. No, la verdad que peleadito.
1: Sí.
2: Me hizo acordar un partido del Mundial, incluso creo que era Arabia, que era una pirámide, los desgraciados, no dejaban pasar una.
1: Sí.
2: Bueno, esos dos centros que tuvo ahí nomás para... Vi mucho esto también, Julián queriendo pasársela cada rato, ¿viste?
1: Claro, Messi, como sí, que lo buscaba.
2: Lo que lo encontraba, lo quería, ya está, ya era tarde.
1: Sí, sí,
2: se perdieron unos cuantos ahí, pero nada. Y la despedida, soledad, medio que... no sé qué...
1: Sí.
2: Me gustó mucho el himno nacional.
1: Bien.
2: Bien interpretado,
1: emotivo,
2: me encantó,
1: sí,
2: ¿no? Por un veterano. y cositas más, cositas menos, un partido de
1: sí,
2: cierre.
1: Sí, está sí, bien, un partido tranquilo. De cierre de ciclo para Lionel Messi en la selección argentina. Yo creo que su despedida del fútbol va a tener un impacto
2: mayor.
1: Imagínese usted si Lionel Messi organiza una despedida con los mejores jugadores. ¿Y dónde se despide? ¿En el Camp Nou o en el Monumental? En la cancha de Newell, dice. No,
2: no, allá en el Barcelona.
1: Hay que ir a un lugar donde entre gente, porque va a querer ir gente. En la cancha de Newell entra, creo, 50.000, ¿cuánto? 60.000 personas.
2: Yo creo que lo va a hacer en el Barcelona.
1: Para mí, yo creo que la despedida futbolística de Lionel Messi debería ser en el Camp Nou. Más allá de que algún argentino tenga la ilusión de poder ver un partido de despedida del astro del fútbol mundial en nuestro país. Sí.
2: Sí.
1: Pero su carrera futbolística en sí a nivel club se vivió prácticamente en España, ¿no?
2: Sí.
1: Entonces yo creo que lo lógico sería que su despedida se dé ahí. Podría ser una doble despedida, hacer un partido en Barcelona y uno en Argentina, con figuras, digo, ¿no?
2: Claro, más estrellas, digamos.
1: Más estrellas del fútbol.
2: Bueno,
1: es lo que seguramente se vendrá. No sé cuánto tiempo más jugará Messi de manera profesional.
2: ¿Y cuántos años tiene ahora Messi?
1: Y ahora 39.
2: ¿Y a los 42 más o menos?
1: Y yo calculo que le quedan unos añitos, aparte, como decimos, vigentes. Digamos, ayer jugó un partido de 7, 8 puntos, donde metió 2 asistencias, un gol, ¿no? Viene de un Mundial donde para mí fue el jugador más influyente. No sé si el mejor jugador del Mundial, pero sí el más influyente. Participó en 12 goles de los realizados por la selección argentina. Bueno, nada. Messi que dijo que nos va a extrañar, además,
2: sí.
1: Entre otras cosas. Después vamos a estar repasando algunos trámites del discurso.
2: Bueno.
1: Si le parece, Ariel Pereira, vamos directamente nosotros, le comentamos a nuestros vecinos que hoy no hay una tapa del diario Tiempo Sur, así como quien dice títulos, ¿sí? Respecto a lo que ha acontecido durante la última jornada, sino que más bien es una etapa con una fotografía única, que es la de Lionel Messi, ¿sí? Y el título leyenda, porque es en lo que se está convirtiendo, sin lugar a dudas, el número 10 ex número 10 de la selección argentina, así que esa es la etapa, pero bueno, tenemos algunos títulos que de todas maneras vamos a ir repasando, ¿sí? Entre otras cosas destaca hoy el diario Tiempo Sur, en voz del ministro Jaime Álvarez, los 3 nuevos pozos que se generarán en la zona norte, ¿sí? Con trabajo para entre 85 y 90 puestos laborales, esto es en yacimientos Cualelcaique y Piedra Clavada por parte de la operadora Gridpoint Energía, algo comentábamos en el día de ayer, así que bueno, hay buenas expectativas respecto a este inicio de desarrollo productivo.
2: Muy bien, nos vamos a las Heras. Sí, la cadena económica se ha cortado y cuesta recomponerla. Sí, el concejal de las Heras, Mauricio Gómez, aseguró que la salida de YPF golpeó muy fuerte a la localidad. Se aseguró que se ve la falta de actividad y un 10% de la población ha migrado, dice.
1: Muy bien, muchas expectativas, sí, respecto a lo que será el sorteo de esta vivienda modular el fin de semana en el marco de la Expo Viviendas Modulares que organiza la Municipalidad de Río Gallegos. En el día de ayer comenzó, sí, la inscripción para el sorteo y la entrega de cupones allí en Aconcagua, sí, en la sede que tiene el municipio de Río Gallegos allí, con una gran, gran asistencia de personas, ¿eh? Por arriba de los 500 y pico de cupones entregados, más incluso.
2: Sí, en ese 3 de la tarde quizás, sí, más o menos, era el numerito, no sé en qué cerró, pero
1: así
2: bastante,
1: es.
2: Bastante gente.
1: ¿Eh? Después repasamos cómo puedes hacer vos para retirar el tuyo.
2: Bien, la mayor inversión hay que hacerla en promoción y prevención, ¿sí? Hablamos de la ley penal juvenil, ayer hablamos con la secretaria de Niñez, Adolescencia y Familia de la ciudad de Río Gallegos, Julia Chalup, donde hablaba sobre el nuevo régimen penal juvenil y la necesidad de un trabajo articulado entre su área, justicia, salud y educación, Dani.
1: Muy bien. Algo que no todos saben, ¿eh? Hoy lo vas a encontrar esto en la sección de interés general de nuestro diario Tiempo Sur, la UMPA, Unidad Académica Puerto San Julián, rescata la historia y pone en valor el arte rupestre de La María, ¿sí? A unos 140 kilómetros de Puerto San Julián. El arte rupestre de la estancia La María es uno de los conjuntos de pinturas prehistóricas más importantes y extensos de la Patagonia. Siempre hablamos de Cueva de las Manos, y bueno, de ese patrimonio de la humanidad que tenemos en el noroeste santacruceño, pero aquí tenemos expresiones artísticas que se remontan a 12.600 años atrás. ¿Sí? Hoy miércoles habrá una charla virtual, ¿sí? De 17 a 19 horas, que bueno, tenés la información de cómo poder acceder. Algo que no muchos saben, ¿eh?
2: Mirá vos,
1: respecto a las pinturas rupestres, está también en tiemposur.com.ar con un montón de fotografías si lo querés leer, ¿eh?
2: Bueno, y último, si tiene que ver con deportes, leyenda, decíamos, Messi se despidió de la selección con un gol en la victoria ante Benín, ¿sí? La selección argentina que vencía 3-1 a Benín en este partido amistoso, Dani, ¿no? El Estadio Monumental, en una jornada marcada por el último partido de Lionel Messi con la camiseta albiceleste, ¿no? Donde, bueno, convertirse en penal, participaba en otros dos goles del equipo dirigido por Lionel Scaloni, con un Scaloni también, ¿no? Muy sufrido desde el minuto cero, ¿no?
1: Todos muy emocionados.
2: Muy emocionados.
1: Bueno, Scaloni se podía dejar, ya se sabía que iba a estar llorando, si le dicen la llorona a los jugadores.
2: Sí,
1: ¿no?
2: sí, claramente. Bueno, lo marcó, ¿no? Todo, yo creo que era toda la emoción de el arrastre, quizás.
1: Bueno.
2: ¿No? Pero bueno, ahí con un himno nacional, decimos también, muy lindo, cantado por Fabio Santana, ¿sí? Excombatiente Malvinas. Y bueno, otros detalles allí que iban dando en el cielo. ¿Vio lo de Sancor Seguros? Le hicieron muchos memes.
1: Sí, mira.
2: Estaba viendo Messi, sí, su homenaje en el cielo con los drones.
1: Sí, y chocaron.
2: Sancor Seguros, ¿eh?
1: Ah, pues.
2: No, le pusieron tremenda publicidad, sí, ahí, ¿viste? Ya muchos memes.
1: Porque chocaron unos drones también.
2: ¿Chocaron unos cuantos? Sí. Ah, mira. Bueno, eso no lo vi. Un despliegue. Igual, mucha tecnología. ¿Tá?
1: Claro.
2: Oh, interesante.
1: Bueno, escúcheme. ¿Títulos entonces?
2: Sí, señor.
1: Del diario Tiempo Sur. Algunos que encontrarás hoy en nuestra versión digital que vi. No, no voy a decir nada. Después del corte se lo digo. Ah. Corte musical y venimos enseguida, ¿eh?

0: Bueno, ahí estamos. Ahora vamos a darle chicha, perro. Vamos, guacho.
1: ¡Ay! Esto es la T y la M para la selección. ¡Ja!

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1: Muy bien, Ulises Romano, aquí estamos de regreso, ¿eh?
2: Ahí vamos a repasar enseguida cómo está el clima, porque yo creo que hoy...
1: Húmedo está ya, te digo, ¿eh?
2: Sí, pero creo que hoy es donde repunta todo, Dani, ¿eh? Ya le voy a comentar. Ayer mismo ya tuvimos un poquito...
1: Solcito de la tarde, sí.
2: Un calorcito, sí, se dejó sentir en la ciudad de Río Gallegos. Vamos a ver cómo es el día de la fecha hoy, ¿sí? Bueno. Miércoles 7 de octubre, tenemos unos 7 grados, 3 décimas, sensación térmica de 6 grados, parcialmente nublado, con una lluvia débil en la hora anterior, ¿sí? Humedad 79% y viento del sector noroeste a 8 kilómetros. Para este miércoles 7 de octubre tenemos una máxima que indica 15 grados y una mínima de 6 grados.
1: Bien.
2: ¿Sí? Estamos bastante bien. Por la mañana estas lluvias aisladas que ya se van disipando de a poquito. Parcialmente nublado en la tarde y parcialmente nublado también para la noche, ¿sí? Vientos que van de 13 a 22 kilómetros nada más, ¿sí? Así que va a ser una jornada espléndida, Dani.
1: Bueno.
2: La verdad que no hay ráfagas de viento. Dirección predominante de estas ráfagas, de estas brisas prácticamente, el sector norte.
1: Bueno.
2: ¿Sí? Así que bastante cálido va a estar en el día de la fecha, con una máxima de 15, decíamos.
1: Bueno, ojalá se pueda empezar a disfrutar un poquito de la primavera,
2: sí,
1: ¿eh?
2: Esperemos.
1: Dice por aquí, quisiera que esto dure para siempre. Hoy es el título principal del diario de Página 12, ¿sí? Que tiene una caricatura del amigo Rep, ¿eh? Obviamente haciendo eje en Leo Messi. Todos somos Messi, dice el dibujo de Rep. Bueno, destacando también un poquito la figura de Lionel. Con el silbato del final terminó en el Monumental una carrera de 21 mágicos años de Lionel Messi en la selección. Dice, él lloró, sus compañeros lloraron, los hinchas lloraron y millones de televidentes lloraron. Todo el mundo llorando.
2: Todo el mundo llorando.
1: Pero las lágrimas de la despedida solo agigantan la felicidad del recorrido, dice Página 12. Desde que tomó la posta de Maradona a este presente donde sus herederos aspiraban a un techo quizá inalcanzable, dice, ¿no?
2: Toma.
1: Pensar que lo destruyeron los periodistas
2: en
1: el Messi, ¿no?
2: Sí,
1: lindo. Me encanta. La corte frente al rechazo social, dice, marcha atrás con la extranjerización de la tierra, se pregunta Página 12. Campaña El Rojo Vivo en Brasil, Lula retoma su promesa de reducir la jornada laboral, ¿sí? En principio, un fallo a favor de la educación pública. A días de la gran marcha federal, la justicia declaró inconstitucional el derecho con el que el gobierno busca, el decreto, perdón, esquivar la ley de financiamiento universitario. Así que bueno, aquí hay en principio una buena noticia para el sector público universitario. Y son algunos de los títulos, son todos los títulos en realidad que tiene hoy Página 12.
2: Bueno, paso al diario La Nación, claramente la tapa Messi. Emocionó al país en su adiós de la selección, sí, entre ovaciones, lágrimas, en un Monumental repleto. El crack se despidió del conjunto albiceleste después de un recorrido de 22 años, me dicen acá, me sumo un añito más, ¿no?
1: Bueno.
2: Que deja profundas huellas en la historia de la Argentina, venciendo 3-1 a Benín, y el rosarino anotó un penal. Los voy a extrañar, dijo en el saludo final, ¿sí? La Iglesia critica la falta de límites a las ventas de tierras, comunicado, expresó su preocupación por la derogación de la ley que restringía las compras de extranjeros, ¿sí? Desde la Iglesia, marcando un poquito allí la cancha también. El recorte de los subsidios en 2027 exigiría subas de hasta un 26% en las facturas de luz. Un impacto nuevamente, ¿sí? Esto sería el efecto, según una consultora de economía, ¿sí? Espera algo más moderado.
1: Bueno.
2: Bien. Más protestas en Francia con ráfagas de violencia, disturbios. El gobierno de Macron denunció infiltrados de extrema izquierda en las marchas estudiantiles, inclusive, ¿no? Algo que se lo ve en todas partes, incluso del mundo. Espectáculos, Mirtha Legrand
1: a casa.
2: Volvió a su casa.
1: Sí.
2: Tras 18 días de internación, la conductora de 99 años estuvo en el sanatorio Mater Dei, ¿sí? Por un cuadro respiratorio. Ayer ya le pudieron dar el alta finalmente. Y cerramos con uno más de deportes. La Argentina se postula para ser una de las sedes del Mundial de Rugby.
1: Sí,
2: está bueno esto. La UAR presentó una propuesta conjunta con Brasil, Chile y Uruguay por la Copa del Mundo 2035, ¿sí? Donde bueno, rivalizaría con España y Japón incluso.
1: Bueno.
2: Títulos, en este caso, de Diario La Nación para este miércoles 7 de octubre, Dani.
1: Ok, tiene obviamente Diario Popular el título de Mirtha Legrand, ¿sí? Que se fue a casa después de 18 días de internación. Ojalá llegue a febrero.
2: No, ¿cómo?
1: Y pues, cumpleaños.
2: Ah.
1: En febrero, 100.
2: Uy, se imagina que... No, bueno, siga, sí, sí, perdón.
1: Y financiamiento universitario, nuevo revés judicial para el gobierno, dice también Diario Popular. Para los peritos, Pity Álvarez está apto para seguir con el juicio, ¿sí? Más allá de las últimas escenas que han tenido al ex líder de Intoxicados y Viejas Locas en el centro de la información. Y bueno, obviamente el título de Lionel Messi es el principal título, dice Un Amor Eterno, ¿sí? Y la fotografía de Lionel Messi agarrándose con su mano derecha el escudo argentino.
2: Sí.
1: Y viene hoy con una lámina de Leo Messi. Una lámina tipo póster.
2: Ah, mira.
1: ¿Se usa esto? ¿Se sigue usando? Pues yo me acuerdo, antes era clásico. El gráfico venía en la página central todos los meses con un póster de algo.
2: Ah, está bueno.
1: Tiempo Sur supo hacerlo en su versión gráfica. Tenía sí. Los días domingos siempre el póster a color de algún club de aquí de la Liga de los Barrios o de algún plantel deportivo. ¿Se sigue bueno usando el tema de la lámina?
2: Yo creo que sí, en algunas revistas.
1: En las gomerías especial. Y en los talleres mecánicos salían mucho las láminas. No sí, sé si usted recuerda.
2: Sí, sí, sí, las láminas. Total.
1: Sí, sí, sí, sí, los más purretes no tienen esa experiencia hoy, ¿no?
2: De ir a...
1: Se sí. Ríe, Rodrigo Martínez.
2: Sabe de lo que están hablando.
1: Bueno, escucha, alguna. Bueno, hoy viene con una lámina del amigo Leo Messi, el diario popular. 7:31, Ariel Pereira. Nos lleva un cortecito y venimos enseguida.
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0: Muy bien, está. No sé por qué este tema siempre me dio a fitness, a spinning, algo así, ¿viste?
1: Sí, puede ser.
0: ¿O no?
1: A mí me gusta el dato de que Cher fue la primera que usó el autotune en la historia de la música.
0: Sí, creo que en algún momento lo había comentado usted.
1: Y que incluso creo que el autotune nada tiene que ver con la industria de la música. Era como un instrumento médico, creo, incluso como que era como por ondas, una cosa así de corrección. Mirá. Y bueno, terminó en la música.
0: Qué bien, ¿no?
1: Sí.
0: Eso que la ven.
1: Y sí.
0: Porque claramente fue una precursora la amiga.
1: Una precursora, totalmente.
0: ¿Eh?
1: Bueno.

0: tenemos un voucher de MoMA, no sé si ya nuestro productor ha destinado o ha planteado alguna consigna, pero en breve la tendremos para poder obviamente compartir con ustedes y que también jueguen un poquito con nosotros en el transcurso de esta mañana.
1: En un ratito, pero me dicen por acá, che, escuchando la parada por la aplicación, se corta de vez en cuando.
0: Bueno,
1: ya lo vamos a chequear.
0: Lo chequea el amigo Ariel Pereira a ver si está todo en orden.
1: Sí.
0: Bueno, tenemos información respecto a la insistencia del gobierno provincial con el pliego que busca designar al juez Albarracín. La Comisión de Asuntos Constitucionales dio nuevamente despacho favorable a una nueva propuesta del gobernador santacruceño con dos diputados que la acompañan en este caso, Claudio Vidal consignó un nuevo avance en la comisión para la designación judicial de Carlos Albarracín, un tema que la semana antepasada ha estado en agenda. El primer pliego había sido ya rechazado por la legislatura, ahora el despacho favorable tuvo fecha el pasado 5 de octubre, y bueno, el nuevo trámite se origina ahora firmado por el gobernador y buscará avanzar en este caso nuevamente. Recordemos, el 10 de septiembre fue rechazado por 13 votos en contra. 10 se habían mostrado a favor en ese momento, 10 diputados. Veremos el porqué de la insistencia y si logra en este caso los acuerdos el gobierno provincial en esta nueva chanza, si se quiere, que se juega. Tuvo mayoría el despacho en comisión, no fue unánime. Creo que fueron Echazú y Mora los que nos acompañaron, la postulación inicial, recordemos, había logrado 10 votos. Veremos si el gobierno provincial ahora logró acuerdos para poder justamente avanzar en esta nuevo intento.
1: Dani, poco se ha hablado, ¿no? O al menos en los títulos repasamos apenas, estas inscripciones para la vivienda modular. ¿Qué le pareció?
0: No, a mí me parece una buena iniciativa. Me parece una buena iniciativa. A todo el mundo le hace falta una vivienda. Y yo estoy tentado. A todo el que incluso le digo, che, amigo, sortean una vivienda el domingo.
1: Sí.
0: Y bueno, trato de avisarle a quien pueda ir. Bueno, algunos dicen, no, porque hay que estar presencial.
1: Claro,
0: y
1: eso la verdad es que el garrón es para muchos meses de estar presente. Yo, por ejemplo, me gustaría anotarme. Pero no voy a estar el domingo.
0: No va a estar el domingo, claro, se lo pierde, ¿no?
1: Claro.
0: Yo voy a estar el domingo, también para mí es un garrón, ir a las 20 horas, pero es una casa.
1: Y es una casa.
0: No es que, bueno, vengan presencial y vamos a sortear una bicicleta, ¿no? Por ahí. Es una casa, la suerte de ganártela. Yo creo que a mucha gente le hace falta hoy en Río Gallegos.
1: Y escúchame, hasta ayer, hasta el momento, decíamos, 3 y cuarto de la tarde, eran unas 530 personas más o menos ya inscriptas. Y eso se alargaba un poquito más, una hora más. Yo calculo unas 700, para redondear. 700 por toda la semana es un numerito bastante grande.
0: Y lo bueno es que la mostró en este caso al municipio, más o menos ahí el intendente, creo que ha hecho un par de acciones de redes sociales, donde muestra la vivienda. No son como la del Chiquitapia, ¿no? ¿Se acuerda? La del Chiquitapia que regalaba una casa por cada palo, ¿era? No, por cada gol de la selección argentina, y después mostraron la casa del Chiquitapia.
1: Ay, no.
0: Desastre era, ¿no?
1: ¿Y que en comparación con las de Santa Cruz?
0: No sé cuál es la...
1: dimensiones.
0: No sé ni las dimensiones ni cuál es la empresa que aporta la vivienda o si todas las empresas digamos hacen como un fondo común y
1: banco hipotecario creo que trabajaba en eso y no sé qué otra empresa.
0: Claro, porque hay 4 o 5 empresas que se están dedicando hoy a la construcción de viviendas modulares y todas van a ser parte de este evento. Aquí estoy hablando en Río Gallegos.
1: Claro, sí.
0: Lo que no sé es si hay una de esas empresas aporta la vivienda para el sorteo o si todas las empresas hacen como un esfuerzo y entre todos construyen una vivienda para sortear. Esos son datitos que iremos conociendo en el transcurso de los días. Pero ayer mucha gente.
1: Mucha gente. Y bueno, le explicamos, sí, esto sí. Quedaba ahí un poco la duda. Lo va a poder seguir haciendo en el día de la fecha y hasta el día viernes, o sea, hoy, pasado y mañana,
0: sí.
1: Allí en Aconcagua, 1264. ¿Sí? De 9 a 16 horas, lo único que tiene que presentar es el DNI. Y sí. Tiene que escanear un QR ahí al principio, que es como una fila, yo supongo, un numerito nomás que le dan. Y tiene que hacer toda la fila, obviamente. Llega, se anota, pac, le dan su cupón y a la caja, digamos.
0: Es un cupón por persona, ¿es así? Sí, por eso va con el
1: entiendo,
0: DNI.
1: Yo entiendo que es un cupón por persona. Sí. Bueno, claramente no tenés que tener vivienda propia. Sí, ahí yo.
0: Eso también es alguna duda que a mí también. Yo ayer lo escuchaba con nuestras compañeras de Planeta.
1: Sí.
0: Que se hacían estas preguntas. Si yo ya tengo un terreno, digamos, solo me dan la casa. Si no tengo terreno, me dan el terreno y la casa. Si yo ya tengo una vivienda a mi nombre, ¿también accedo por sorteo a esta vivienda?
1: Yo creo que son temas separados, porque esto es netamente un sorteo para cualquier vecino de la ciudad de Ribagallegos.
0: Bien.
1: Ahora, yo le preguntaba ayer a la señora Vega, con quien hablamos nosotros, digo, claro, ¿y qué pasa? Yo me gano la vivienda, pero yo no tengo a dónde caer muerto. No tengo un terreno, tengo un pedacito de tierra. ¿Qué va a pasar ahí? Lo que me da a entender, lo que deja un poco entrever, es que el intendente va a dar el combo completo.
0: Y con la cantidad de ocupaciones de terrenos y terrenos usurpados que hay en Río Gallegos, yo calculo que nadie se va a hacer problema de poder ceder un terreno de manera legal, ¿no?
1: Sí.
0: No se preocupan de los ilegales, no creo que alguien haga un problema de que un vecino acceda a un terreno con una vivienda de manera...
1: A lo que voy. Rescatemos lo bueno, enhorabuena,
0: perdón.
1: Que yo no tengo nada, no tengo ni siquiera dónde caer, entonces me van a hacer todo completito.
0: ¿Sería así o sería parte de una sorpresa que daría el municipio?
1: Lo voy a entender así, Vega, sí, claramente.
0: Y sí, porque pero bueno, es una muy buena oportunidad para mayores de 18 años.
1: Sí, me pasó mucho esto, Dani, mucha gente de la edad, desde los 19 hasta los 60, 70 años, un vecino... Todos buscando la vivienda. Le digo, un muchacho de 20 años, ¿viste? Jovencito.
0: Sí.
1: Digo, ¿y cómo? No, iba caminando así por el centro. Vi en las redes sociales, me llamó la atención. Vine al toque.
0: ¿Y sí?
1: 20 añitos, ¿no? Y así gente grande que me explicaba Vega también, en necesidad, hace 40 años que viven en Gallegos, no tienen todavía su vivienda propia, ya prácticamente jubilados, lo que sea, ven la oportunidad y también se van a notar.
0: Sí, así es, así es. Bueno, a 4 meses de la puesta en marcha de la reforma laboral, Ulises Romano, dice hoy uno de los títulos nacionales principales, se perdieron 36.000 empleos formales y se cerraron 6.905 empresas en la Argentina, según reflejó un informe del Instituto Argentina Grande, IAG se llama. La ley de modernización laboral que se puso en vigencia en marzo del 2026, ¿sí? En marzo del 2026, 4 meses llevamos, bajo, bueno, en principio el objetivo oficial de dinamizar la contratación registrada y promover la creación de empresas, bueno, finalmente está contraponiendo sus promesas iniciales, según da a entender esta primera edición del Monitor de la Reforma Laboral, ¿sí? Que está desarrollando el Instituto Argentina Grande. El informe señala que el deterioro laboral viene ya de arrastre, al remarcar que se acumulan 13 meses consecutivos de caída en el empleo formal, si estamos hablando siempre del empleo registrado, sumando un total de 241.200 puestos de trabajo, ¿sí? Perdidos desde el cambio de gestión a la fecha, o sea, desde el 2023 a la fecha. En este sentido también señala el informe que la destrucción alcanzó casi la totalidad de las actividades, incluso ramas diarias que tienen otra dinámica hoy en el esquema económico del gobierno, como la minería, como el petróleo, como la intermediación financiera. O sea, sectores que, a pesar de que están de parabienes y muy bien, también han registrado una leve pérdida en cuanto al empleo. En este aspecto coincide este reporte con el de la Facultad de Ciencias Económicas de la UBA, que alertó sobre la falta de generación de empleo en rubros que crecen incluso, ¿no? Bien. Así que bastante complicada la Argentina en materia laboral. Recordemos Santa Cruz y particularmente Río Gallegos en punta respecto a los rankings de pérdida, ¿no?
1: Claro. Estos números, para volver a repasar y que no quede ahí confundido el vecino, sí. ¿Habló de cuántos puestos laborales, perdón?
0: 30, en los últimos cuatro meses,
1: los últimos cuatro meses del 2026.
0: Del 2026, que es desde que se pone en marcha la reforma laboral.
1: Sí.
0: Sí, esto es Ley de Modernización Laboral, que entró en vigencia en marzo de este año. Se perdieron 36.000 puestos laborales en los últimos cuatro meses, y se cerraron 6.900 empresas en la Argentina.
1: Bueno, y para que sepa el vecino, una cifra no menor, desde que asume Milei, 2023, diciembre de 2023, se habla que en todo este tiempo la cantidad de pérdida de o la caída del empleo formal en la Argentina es entre 216.000 a 400.000 puestos de trabajo registrados. ¿Sí? Hay varios informes de la IEP, de la UBA en este caso, que estiman entre 205 y 290, por ejemplo, ¿no?
0: Así es.
1: Impacto fuerte en industria y comercio. Hay un informe del CEPA, del Centro de Economía Política Argentina, que registra 276.000 a más de 410.000 puestos de trabajo registrados, ¿sí? Abarcando sector privado y público. Acá ya es un poco más amplio.
0: Más amplio.
1: Y en el sector público nacional cae, por ejemplo, un 21,6%, pasando de 343 a unos 269.000 cargos entre diciembre del 2023 y agosto de este año, ¿sí? Lo que representa más de 74.000 puestos estatales menos, por ejemplo. Bien. Datos en la general, digo, fuera
0: así
1: de
0: es.
1: La ley esta.
0: Bueno, son datitos que dan cuenta un poco también de la actualidad argentina económica y dónde se está realizando el ajuste, ¿no? Claramente. No, el aumento de los meses de prueba para la generación de empleo y el banco de horas no han sido lo suficientemente efectivos, ¿sí? Para el sector privado.
1: Mira.
0: Para que contrate bajo este nuevo esquema legal. Bueno, al final termina teniendo razón un sector del mercado laboral que exponía esto, ¿no? Y que le advertía al gobierno nacional que las modificaciones planteadas en la reforma laboral no iban a generar una mayor registración de empleo formal. No, claro. No sucedió lo que esperaba el gobierno nacional, sino más bien lo contrario. ¿Sí? Hay mucha gente perdiendo empleo y con menos derechos laborales. Y lo que más me llama la atención a mí es que el argumento principal era la industria del juicio. Industria del juicio que sigue en alza, tienen las empresas más juicios hoy que antes. Claro. Y industria del juicio que no existirían si los empleadores cumplen con la ley. Digamos, porque el trabajador llega al juicio cuando el empleador ya hizo todo mal, cuando te despidió porque no te tenía que despedir, cuando no cumple con tus derechos. Entonces, si vos tenés un buen jefe y sos un buen empleado, el juicio se evita. Y por lo general uno es buen empleado porque no le queda otra que trabajar muchas veces y agachar la cabeza. Entonces, acá la pregunta es, ¿cómo están siendo tus jefes? Nuevamente.
1: Sí, yo calculo que el que tiene espaldita para tragarse un juicio lo va a hacer.
0: Hace,
1: de esos 30 y algo que decía recién, ¿no?
0: Sí.
1: Pero yo entiendo que también el empleador hoy está
0: en una situación
1: agarrado, en un tiro y afloje también.
0: Sí, porque el empleador está entre sostener los puestos laborales ante una crisis económica que lo tiene con la cabeza en el barro, o despedirlos hoy con la posibilidad de hacerlo en base a una modernización de la ley laboral que se los permite, pero
1: bueno, claro, ¿quién está apretado, por ejemplo, el empleado que está en blanco o el empleado que está, perdón, comer la palabra, si no ofendamos a Puca,
0: informal.
1: No, informales, claro. ¿Quién está más apretado allí? yo creo que es
0: el de los empleadores, dice usted. Claro, el empleador, sí, el empleador que tiene empleados en blanco, digamos,
1: ahí está más complicado.
0: En tributos tiene que poner
1: una buena cantidad.
0: ¿No? Los impuestos que paga el empleo son realmente, son esos impuestos que el empresariado, gran parte del empresariado, ese 70% que le da laburo al país,
1: sí,
0: estaba de acuerdo, decía, bueno, che, escuchame, este gobierno está diciendo que nos va a bajar los impuestos.
1: Claro.
0: ¿No? Entonces, bueno, eso es lo que está esperando, claro, eso es lo que está esperando gran parte de la sociedad comercial, que los tributos laborales bajen como prometió el gobierno. Y vos decís, bueno, no bajaron los impuestos, le decís, no, si la gente se puede comprar el electrodoméstico más barato, te dicen ahora.
1: Claro.
0: Bueno, o ha dicho algún diputado nacional aquí con nosotros. No, la gente, digamos, necesitamos que bajen los impuestos en general, para los empleadores en principio, para que puedan dar más empleo, esa sería una buena medida.
1: Sí. Ahora también, qué problemática, porque hace años que hay empleos, o sea, empleados en negro. Y no
0: informales,
1: tienen,
0: porque si no se enojan nuestros compañeros comunicadores del otro lado.
1: Informales, informales.
0: Sí.
1: Yo creo que ahí está el impacto, por ejemplo, incluso también, porque tiene una incertidumbre gigante de saber hasta cuánto puede aguantar o cuándo va a ser el día que le va a caer el hachazo.
0: Sí, el informal, ¿no? Sí.
1: Que necesita un historial, qué sé yo. Hay muchas cuestiones ahí.
0: Queda fuera un montón de cosas, ¿no?
1: Muchísimo. Derechos.
0: Sí, un montón de derechos, obviamente. Bueno, las mayores reducciones, para cerrar, ¿sí?
1: Dale.
0: Respecto a esto, las mayores reducciones netas se concentraron en comercio, que es lo que estábamos hablando, unos 8.758 empresas menos desde que empezó la ley, o sea, rige la ley de modernización, ¿no?
1: Sí.
0: Transporte y almacenamiento, 6.915 empresas menos. Industria, con unas 4.158 empresas menos. O cierres de establecimientos. Que afecta a 23 de las 24 jurisdicciones del país. ¿Sabe cuál es la única excepción?
1: Dígame.
0: Con que ha aumentado la cantidad de empresas, Neuquén. Tiene 72 empresas más.
1: Bueno.
0: Así que bueno. Bueno, pero ¿se acuerda que en algún momento decía todo el mundo que hay que ir a Santa Cruz a vivir, a buscar empleo? Que, y recibimos a mucha gente.
1: Y sí, yo estuve en esa ola de gente migración, que apuntaba hacia Santa Cruz.
0: Sí.
1: Mi abuela internada estaba ahí en una situación
0: choqueante.
1: A la par una señora, a la misma edad, viene su hija a acompañarla, comienzan las charlas, dice, ¿de dónde sos? ¿De dónde venís? Yo, mira, yo vivo allá en Río Gallegos. En Santa Cruz, hermoso, lleno de trabajo, se gana muy bien.
0: Sí, te dan
1: la oreja.
0: Casa.
1: Sí, todo, era todo completo.
0: ¿Cuándo fue esto?
1: La oreja.
0: ¿Qué año?
1: Y esto habrá sido en 2010.
0: Sí.
1: 2010. Bueno, se da esas charlas, empieza el endulzamiento de oreja al señor Romano Mayor.
0: Che, vamos.
1: Romano no quería.
0: Y sí.
1: Romano, Hugo ya tenía trabajo, no quería. Tanto fue la insistencia que dijo, bueno, vamos a probar suerte. 2011 viene solito mi viejo.
0: Mirá.
1: Ah, bueno, buscar ahí un mejor porvenir. Tac. Encuentra un trabajito en construcción, se mete un poquito a hacer de todo. Dice, bueno, vengan, 2012, caemos todos.
0: Bien.
1: Y desde ahí, bueno, la cosa se empezó ahí como a mejorar un poquito.
0: Sí.
1: Y había dudas y demás, pero acá estamos. Creo que fue el último año. Sí, 2011-2012 fue el último año donde uno podía ver un cierto progreso.
0: Mm.
1: De ahí en más, bueno, ya en picada.
0: Sí.
1: Sí.
0: Sí, sí, está complicado. Bueno, y hay mucha gente que llegó con esa expectativa.
1: Con una mano adelante y una atrás.
0: Y bueno, y no ha podido tampoco.
1: Claro. No, claro, y ha pasado de gente, conozco de casos, que llegaron un año entero y se dieron la vuelta, así.
0: Bueno, y está pasando lo mismo ahora, conocemos, algún vecino lo podrá decir del otro lado, yo tengo por lo menos 3 o 4 casos de riogalleguenses que se han ido a Neuquén. Ahí tengo un amigo que es camionero, que trabajaba acá en algunas empresas prestadoras de servicio en yacimientos y se fue a Neuquén y está trabajando digamos, en una empresa ligada a Vaca Muerta, como camionero. Mi hijastro Gaby, bueno, mi ex hijastro Gaby, que también se fue y está, es soldador de alta, ¿sí? Acá nunca una oportunidad, mirá, pero esto también pasa, ¿no? Un pibe es, tiene ahora 28 años, soldador de alta, su abuelo trabajó muchos años en ese rubro, hizo extensiones de red de gas, crack el viejo Baldomero. Le enseña el oficio al nieto de que tiene 15 años, hoy ya 27, crack soldador. Solda en alta, en baja, abajo del agua, fumándose un puff, crack, soldador joven, con mucho potencial, los dos. Uno 27, el otro tiene 23 ahora.
1: Y nunca la chance.
0: Gremio petrolero, gremio minero, la UOCRA, le tocaron la puerta a más no poder a un montón de gente para poder trabajar. Desarrollaron estaciones, digamos, construyeron estaciones de servicio en el ámbito de manera privada, pero siempre buscando la chance también de entrar al sector petrolero con experiencia. Nunca los gremios le dieron bola. Preferían tener gente sentada que no sabía hacer nada, son inútiles, muchos, Hay muchos trabajando en el petróleo que son inútiles, Entran porque son amigos de Huenchenén. O sea, esto es así, si vos te pelás la frente acá adelante, vas y entrar, Esto es así. Pero la gente con experiencia no entraba. Se fue en Neuquén en un mes, laburo, suelda, ¿entendés? ¿Cómo se dio vuelta la torta? Ahora, ojalá que a Neuquén no le pase lo que le pasó a Santa Cruz, ¿no? Que lleguen las empresas, se lleven todo lo que se puedan llevar y dejen los pueblos. Porque hoy, a kilómetros de Vaca Muerta, hay pueblos que no tienen gas. A kilómetros de Vaca Muerta hay pueblos que no tienen gas. Entonces,
1: ahí también está, sí, el tema.
0: Hay oportunidades y, bueno, las oportunidades se terminan a veces también cuando las empresas quieren, ¿no? YPF, alguien puede pensar que YPF, madre, digamos, la empresa madre del hidrocarburo en nuestra provincia, la cual en los 50 nos dejó hospitales, había hospitales de YPF, escuelas de YPF, pabellones de YPF, barrios de YPF, todo era de YPF. Bueno, se llevó lo que se tenía que llevar y se fue. Nos dejó las escuelas vacías, los edificios destruidos. Y es una empresa que debería haber aportado, por lo menos desde otro lugar, al crecimiento de sus comunidades. Bueno, no lo hizo. También se la llevó toda. Así que, bueno, así viven los pueblos que tienen estos momentos. Lo supo tener Santa Cruz. Cortecito, Ariel Pereira, venimos enseguida. ¿Eh?

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0: muy bien, estamos para darle continuidad obviamente a nuestra programación, 8 y 16 minutos, querido Ulises Romano.
1: Sí, señor. Bueno, vamos a repasar, tenemos ya una consigna para ver. Participar con los vecinos y vecinas. Jornada Mundial del Trabajo Decente. Si tuvieras que elegir entre más plata o más tiempo libre, ¿cuál o con cuál te quedás? Mira vos, jugás con por un voucher de MOMA al 2966-474800.
0: Más tiempo libre.
1: Más tiempo libre, sí, sí. Mm. Pero ganaría bien.
0: ¿Cómo ganaría bien?
1: Claro, porque acá dice elegir entre más plata,
0: ¿sí?,
1: o más tiempo libre.
0: No, más tiempo libre no está relacionado con ganar bien, me parece.
1: Claro, ahí va.
0: Pero sería ¿cuánto feliz necesitas ganar?
1: Y yo con la mitad de lo que gane un diputado, o la mitad de lo que gane un...
0: No, sí, pero eso es aspiracional, digamos. Yo igual me gustaría ser millonario como Elon Musk, digamos. Ahora, ¿necesita Elon Musk tener una cuenta con miles de millones de dólares? Claro. ¿O un diputado cobrar 13 millones? ¿Cuánto necesita una persona que... digamos, cuánto de tu felicidad depende de si tenés plata o no tenés plata?
1: Claro, yo con tal de no estar pensando todo el tiempo en poder llegar, digamos, poder independizarme mínimamente, ¿no?
0: Claro.
1: Y estar ahí tranquilo.
0: Sí, veo que a uno necesita lo justo y lo necesario a veces,
1: claro,
0: también, ¿no?
1: Hasta ahí, sí.
0: Entonces,
1: sí,
0: eso, entre ganar tiempo y ganar dinero, si tengo lo justo y lo necesario, prefiero disfrutar de mi tiempo.
1: Claro, ahí va. Ahí está. Coincido. Ahí
0: ¿no?
1: sí. Sí, sí, sí.
0: Bueno, lo podemos plantear igual, tal vez otros piensan diferente.
1: Vamos,
0: ¿no?,
1: a ver.
0: Bueno, tenemos ahora a nuestra próxima entrevistada, ¿sí? En este caso está con nosotros Karina Cejas, secretaria de Gestión Local del municipio de Los Antiguos. Ustedes saben, estamos en el mes rosa, y a veces no todo es color de rosa, ¿sí? Y lamentablemente hoy todavía, más allá de que nosotros vamos a hablar de una buena y una linda noticia, lamentablemente hoy en Los Antiguos sucede esto porque todavía las mujeres no tienen la oportunidad de hacerse los controles en su propia localidad, ¿sí? Claro. Y han organizado en las últimas semanas algunos traslados desde Los Antiguos a Perito Moreno para que las chicas, las mujeres, puedan hacerse controles mamarios, ¿sí? Bien. Nos pareció una linda actividad, una buena noticia, una excelente iniciativa de poder, bueno, obviamente incentivar a los controles en el marco del Octubre de Rosa, pero también nos deja ese sinsabor de saber de que en Los Antiguos todavía las chicas tienen que viajar para hacerse los estudios.
1: Claro.
0: ¿No? Así que bueno, nos vamos a meter un poquito en esto con Karina, que te saludamos. Karina, acá el equipo de La Parada, desde aquí va a llegar. ¿Cómo estás?
2: Hola, buenos días, ¿cómo están?
0: Muy buenos días, gracias por atendernos, Karina, en esta primera mañana de día miércoles. Bueno, comentar, no sé si nos escuchaste un poquito, una muy buena iniciativa que busca atender una demanda que lamentablemente no pueden cubrir todavía de manera local, ¿no? Se junta esta buena noticia con un poquito el desazón de saber que tienen que viajar para hacerse un control.
2: Sí, exactamente. Bueno, buenos días a toda la audiencia. Y también agradecerte por esta comunicación, que se han interesado, digamos, en el tema. Un poquito, como decías vos, la localidad de Los Antiguos, el hospital todavía no cuenta con el aparato en sí como para hacer las mamografías de las mujeres de la localidad. Uh-huh. Así que, pero sí, Perito Moreno, uh-huh, estamos cerquita, 60, 50 kilómetros aproximadamente.
0: Sí.
2: Así que desde la Secretaría de Gestión Social, uh-huh, nos pusimos en comunicación con el director, el señor Héctor Tomalino,
0: sí,
2: de Perito Moreno, para ver si podíamos articular junto al hospital, uh-huh, de Los Antiguos, junto a su director, así también que me puse en comunicación, sí, con el director de Los Antiguos, el señor Francisco Arias. Y bueno, ahí pudimos hacer una coordinación en conjunto con esta institución, con esta municipalidad.
0: Bien.
2: Así que bueno, ahí empezó uh-huh, el trabajo articulado de instituciones.
0: Bien.
1: Bien. ¿Cuál es la demanda real en este caso, no? Porque siempre se plantea en Octubre Rosa puntualmente, Karina, pero la necesidad de esto del año, ¿no? Incluso de muchos pacientes. ¿Cuál es hoy la demanda? ¿Cuántas personas asistieron a esta propuesta?
2: Bueno, la demanda es mucha, sí, digamos, ¿no? De nuestra localidad, por ejemplo, nos pudieron dar 8 turnos. Uh-huh. Todos los viernes, todo octubre, ya está ocupado, ya digamos el cupo está limitado ahí.
1: Ah, mira.
2: Ya están todas las uh-huh. pacientes, digamos, con su prescripción médica y la fecha para el traslado y horarios para uh-huh. la localidad de Perito Moreno.
0: Okay. Pero
2: ¿sabe? Imagínate que todavía que recién sí. arrancamos octubre y ya está. Okay. Ya está todo ocupado, digamos.
0: Pero tienen una cantidad de números o de turnos designados, ¿cómo va a ser el trabajo? ¿Van a ser solo estas mujeres o se puede ampliar esta posibilidad de...?
2: Claro, no, digamos que el hospital sí. de Perito Moreno, uh-huh. ellos, o sea, uno se puede acercar a Perito Moreno en cualquier momento del año, uh-huh. si tenés una prescripción sí. médica, si el médico, digamos, te deriva para hacer una mamografía, eso está todo el año. Pero bien. En el mes de octubre rosa es como que a veces, viste, nos acordamos de que okay. tenemos esta uh-huh. esta obligación bien. Esta claro. obligación de hacernos el tratamiento.
1: Bien, ¿cómo se llega a financiar esto? ¿Los viajes? ¿Hay un trabajo previo también uh-huh. en esto?
2: Claro, hay un trabajo previo gracias a la intendencia uh-huh. De la profesora Zulman Neira, nuestra intendente municipal. Uh-huh. Bueno, ahí podemos articular y tenemos la libertad y el acompañamiento, por supuesto.
0: Bien.
2: De que el municipio pueda trasladar a nuestras mujeres de la localidad hasta la comunidad de Perito Moreno, hasta el hospital de Perito Moreno, bien. Para hacerse el estudio.
0: Bien. ¿Qué otras actividades?
2: Sí.
0: Sí. ¿Qué otras actividades están desarrollando en el marco de este mes de concientización?
2: Bueno, nosotros tenemos un programa para uh-huh. realizado para todo el mes de octubre uh-huh. en lo que respecta a la concientización, charlas preventivas.
0: Bien.
2: Y también articulamos con el Hospital de Perito Moreno, pero bueno, uh-huh. Con el Hospital de los Antiguos.
0: Sí.
2: Pero bueno, la demanda que uh-huh. tenemos en el hospital local uh-huh. no nos pudieron dar la posibilidad de charlas informativas. Okay. Bien. Abierta al público.
0: Bien.
2: Y usted, tenemos pocos profesionales.
0: Entiendo. Y ustedes en la localidad, bueno, ya tienen vecinas, digamos, que atraviesan una enfermedad oncológica. ¿Cómo están siendo atendidas? ¿Qué problemáticas suelen tener, digamos, estas familias que hoy ya atraviesan una patología?
2: Sí. Hay mujeres que atraviesan esta patología, esta enfermedad, como decís vos,
0: sí.
2: y el acompañamiento de la gestión social es pleno.
0: Uh-huh.
2: Estamos siempre acompañando a la familia en lo que respecta, en muchos casos, en el traslado uh-huh. a otras localidades, uh-huh. hacerse los estudios un poco más complejos, como Dolores Rivadavia o
0: sí.
2: en el Hospital de Caleta Bolivia o diferentes uh-huh. Establecimientos de salud que requieren la paciente, ¿no? Entonces uh-huh. ahí, digamos, el municipio acompaña uh-huh. Con todo lo que necesita la familia.
0: Bien. ¿Y en y medicamentos? Eso, claro. ¿Cómo está en este sentido la localidad?
2: No, los medicamentos según las mujeres está cubierto, hay mujeres que tienen obra social, uh-huh. lo que se complica muchas veces es el traslado, porque uh-huh. tenemos, digamos, distancias muy largas,
0: sí.
2: hasta Comodoro Rivadavia o Caleta Bolivia, claro. y la situación económica de aquellas mujeres que atraviesan esta situación, la familia en general, necesitan el acompañamiento del Estado, sí. en la logística uh-huh. para llegar y poder hacer el tratamiento y que no se corte ese tratamiento. Mm. Entonces ahí estamos nosotros presentes, acompañando bien. Con las herramientas que tenemos del Estado, ¿no? Para acompañar.
1: Claro, eso le va a preguntar si luego de esos estudios preliminares arrojan que necesitan mm. una segunda etapa de tratamiento y estudios, ¿ustedes hacen el acompañamiento también en ese sentido?
2: Exactamente, hacemos el acompañamiento financiero también. Como esto que te decía, ¿no? Hay mujeres que por ahí se trasladan en colectivo, uh-huh. o en sus autos particulares, la familia acompaña ahí. Bueno, nosotros hacemos la parte logística, poder ayudarlas en la compra, por ejemplo, de pasajes.
1: Claro. Aparte del tema viaje, yo digo la segunda etapa de estudios, en un caso de que arrojen otros resultados.
2: Claro, bueno, ahí ya, como te decía, se trasladan directamente a otro centro de salud más complejo.
1: Ah, ahí va.
2: Todo el tratamiento en sí.
1: Perfecto. Bien,
2: todo
1: perfecto.
2: El tratamiento que tienen que hacer.
0: Karina, bueno, obviamente la necesidad está planteada en una posibilidad que deberían tener todos de poder hacerse los chequeos allí, ¿no? ¿Cómo sabes si en algún momento el municipio, en otras gestiones o en esta, ha planteado la necesidad de que el hospital allí de Los Antiguos cuente con personal propio?
2: Sí, por supuesto que sí, no solamente en la parte municipal, sino en toda la sociedad en su conjunto. Uh-huh. Sabemos que nuestro hospital tiene muy pocos recursos también, muy pocos profesionales. Hemos crecido como localidad, tenemos más habitantes de lo que eran un par de años atrás y obviamente que el sistema de salud está muy precario en nuestra localidad, sí. Esa es la realidad. Nosotros años atrás, el año pasado y el ante año pasado, nos trasladábamos a Chile Chico para hacer las mamografías.
0: Claro, mira.
2: Porque Perito todavía no tenía tampoco el mamógrafo, digamos. Uh-huh. Entonces, lo más cerca que teníamos nosotros, como lo más cercano era Chile Chico, que estamos a 5 kilómetros, entonces nos teníamos que trasladar a Chile Chico. También hacíamos la misma logística, acompañada de la concejal Fania Aguirre, que en su momento coordinó esa salida hacia el otro país, hacia el país vecino. Y entonces las mamografías, todos estos años atrás, las hacíamos en Chile Chico.
0: Bien.
1: Okay.
0: Bueno, buena iniciativa del municipio. Ojalá puedan en algún momento atender esta necesidad que tiene la comunidad de Los Antiguos de ir mejorando también, ¿no?, la atención en materia de salud. El tema del cáncer la situación de pacientes oncológicas debe tomar mayor importancia, sin duda. Te agradecemos, Karina, la comunicación telefónica.
2: Bueno, gracias a ustedes por comunicarse y quiero agradecer a nuestro intendente municipal que nos acompaña en todas las gestiones. Y también quiero agradecer al doctor Héctor Tomalino, el director del hospital de Perito Moreno, como así también el doctor Francisco Arias, director de nuestro hospital, que pudimos coordinar para el beneficio de nuestra comunidad, en este caso de las mujeres de Los Antiguos.
0: Bien.
2: Así que muchas gracias por la comunicación. Que tengan buen día y saludo para todos.
0: Bueno, gracias, que esté muy bien, secretaria, hasta luego. Karina Cejas, secretaria de Gestión Local del municipio de Los Antiguos, una buena iniciativa que, como mencionábamos, digamos, está interesante que se puedan hacer estas gestiones y aumentar los controles en el mes de octubre, pero bueno, 2026 sería hora de que Los Antiguos también tenga la posibilidad de hacerse estos chequeos médicos de manera local, ¿no?
1: ¿Será la única localidad que tiene este problema, Dani?
0: Yo creo que en algunas se ha ido solucionando, ¿sí? Puerto Deseado inauguró hace poco un espacio oncológico, creo que también la localidad de Puerto Santa Cruz. Sí, siempre el traslado y el desarraigo de los lugares de origen de los pacientes ha sido un problema en materia oncológica, ¿no?
1: Me sorprendió el dato de que no tienen lugar, digamos, físico, es un problema grande.
0: Sí.
1: Pero lo bueno de esto es que si tienen, por ejemplo, los medicamentos oncológicos.
0: Sí.
1: Cosa que acá es lo
0: estaría
1: que está,
0: faltando.
1: Estaría faltando.
0: Bueno, una comunidad bastante más pequeña, ¿no? Los Antiguos.
1: Sí.
0: Atiende menos cantidad de pacientes.
1: Sacaba la cuenta, decía 8 por viernes, 8 pacientes, ¿serán distintas? ¿Serán iguales? Un total de 30, redondeándolo, ¿no? 30 pacientes más o menos. Uh-huh. Que acá debe ser el doble,
0: así es,
1: triple, ¿no?
0: Bueno, situación entonces de Los Antiguos, nosotros nos sumamos también al mes rosa visibilizando diferentes acciones, charlas, como en este caso, situaciones que atraviesan las distintas localidades, ¿eh? Seguiremos a lo largo de todo el mes.
1: Bueno, va pegando la consigna, ¿eh? Me parece que se van por el tiempo libre, así que ya en breve te vamos a repasar. Hay un voucher de MOMA para sortear.
0: Bien.
1: ¿Sí? Al 2966 474800, ¿eh? tiene que ver con esto. Jornada Mundial del Trabajo Decente. Si tuvieras que elegir entre más plata o más tiempo, ¿con cuál te quedás? Bueno, así que nos contás.
0: A la vuelta repasamos algunos mensajes, ¿eh?
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2: Muy bien, estamos, por supuesto, de regreso al aire de la 97.5, como no puede ser de otra manera, para leer algunos mensajitos de textos. No, sí, WhatsApp.
3: WhatsApp, claro.
2: Un viejo mensaje de texto.
3: Un SMS. Hablando de viviendas, indudablemente es un problemón, dice. En Río Turbio, la vieja de yacimiento proveía de incomodato. Las viviendas, recuerdan las casas chorizo, ¿no? Para 10 familias, dice, no tenían cortafuego, ¿no? Los patarana le daban utilidad, dice por acá. En el mensajito de Naldo. Acá otro mensaje, tiempo libre, disfrutar un poco más de la vida. Catherine 573, ojalá, ojalá. Jorge dice por acá, buen día, escuchando como siempre La Parada, me quedo con los dos. Más tiempo libre y más plata.
2: Sí, bien.
3: Bueno, existen trabajos, incluso que hoy con la...

0: IA.
1: Sí.
0: Tenés ahí como un Changui, ¿no? Trabajando incluso para el exterior. Mm. Dólares.
1: No, no, eso es indudable. A todos nos gustaría ganar dinero sin trabajar.
0: Claro, sí, sí, sí.
1: O sea, a mí también me gustaría quedarme en mi casa todas las mañanas y a fin de mes recibir mi sueldo en...
0: En dolarucos.
1: O ganar más.
0: Sí.
1: Pero no funciona así.
0: No, hoy el el joven, digamos, sí. si tiene un poquito de cesera, va a apuntar una carrera que uh-huh. sea esto, las nuevas tecnologías, la IA, todo el sí. trabajo de desarrollo. Y lo puede hacer. Nada uh-huh. más que hay que despertar un poco en la parte educativa, porque así estamos
1: claro.
0: en la lona. Último mensaje, seguimos, ¿eh? Después.
1: Bueno.
0: Hola chicos, buenos días para todos. Yo ya tengo tiempo libre, soy jubilada, entonces elegiría más plata, ya que con nuestro sueldo no llegamos uh-huh. a fin de mes, dice Gladys. ¿Sí?
1: Bueno.
0: Jubilada y también, claro, no puede disfrutar como corresponde, ¿no?
1: Muy bien. Muy bueno, bien. Siguen escribiendo, ¿eh? Al sí, 15474800, leeremos en breve sus mensajes.
0: Sí, señor.
1: Ahora tenemos del otro lado de la línea a Susana Portela. Ustedes saben, el ALCE hace muchísimos años en nuestra provincia y en todo el país, desarrolla una labor muy, muy importante respecto al acompañamiento de las mujeres, principalmente respecto a la lucha contra el cáncer. Así que vamos a hablar con Susana sobre esta nueva fecha. Susana, la saluda el equipo de La Parada. Muy buenos días, ¿cómo está?
2: Buenos días, ¿cómo están ustedes?
1: Muy bien, gracias por atendernos, Susana. Bueno, poder conocer en principio un poco sobre la actualidad del ALCE y me imagino en un contexto donde ha aumentado la demanda. ¿Es así esto?
2: Mire, la demanda nuestra es constante, pero últimamente, uh-huh. debido, yo creo que al problema económico y a los problemas que tienen las obras sociales, uh-huh. la gente se ha volcado masivamente a nuestra institución, y bueno, yo te diría que estamos desbordados.
1: Claro, bien. ¿Cuántos turnos se están entregando? ¿Cómo está haciendo hoy puntualmente el trabajo del ALSEC respecto a la atención de las pacientes oncológicas?
2: Bueno, los turnos son muchos de acuerdo a cada patología, el turno demora más o menos tiempo, uh-huh. pero nosotros trabajamos con un endocrinólogo, una ginecóloga, una médica ecografista, uh-huh. una licenciada en mamografía, una nutricionista y bueno, uh-huh. Aparte de la ginecóloga, que es la que más atiende, porque es la que teóricamente más turnos tiene uh-huh. para entregar, estamos la verdad que conformes, porque no quiere decir que la gente está enferma, sino quiere decir que la gente se protege más, mm-hmm. se cuida más, se previene más.
0: ¿Y cuál es el porcentaje por ahí de edades, no? Porque uno siempre por ahí recae en decir, sí, la mujer un poco más adulta es la que asiste, pero
2: no, hoy, no, la no, juventud desde también... muy jóvenes, tenemos algunas pacientitas de 14, 15 años, señoras mayores, sí, no tenemos límite de edad, pero estamos, la verdad que tenemos de todos los rangos de edad.
0: Bien, lo importante acá, Susana, es invitar a la comunidad entera, ¿no? Que hay que... Hay que hacer prevención, hay que llevar esto, y no solamente en octubre, es así, ¿no?
2: Efectivamente, vos has dado en el clavo, porque la prevención es para todo el año y para todas las personas, sean hombres, mujeres, jóvenes. Este mes lo que se hace es como prender un semáforo rojo, como uh-huh. para que la gente piense, hoy, este año me atendí, me hice mis controles o no. Tenemos una influencia muy grande también de señores que han empezado a revertir aquello de que el hombre no va al médico y se están cuidando, se están queriendo. Y bueno, a nosotros lo que nos pone muy contentos es que cada vez tenemos más gente que quiera cuidar su salud.
1: Okay, ¿cómo se están sosteniendo? Hablabas vos recién un poquito bien al paso, Susana, sobre la situación económica. ¿Cómo se sostiene hoy el ALCE?
2: Bueno, nosotros bien sabrán que tenemos la rifa que hace el señor Barragán, la empresa Barragán,
1: sí.
2: que nos hace una rifa anual, pero ese dinero íntegro va para pagar gas, luz y los servicios del doctor Bassano, que es quien nos lee las mamografías. Ahora, desgraciadamente, en estos días reventó un reventó un piso, sí. Así que tenemos que cambiar un piso entero con un baño, porque ya nos había pasado una vez hace muchos años en la construcción nueva, que había saltado un piso completo y nos lo arregló en ese momento en el lugar a través del señor Grasso. Esta vez tenemos que hacerlo urgente porque justo es en la sala del mamógrafo. Así que eso calculamos que nos va a llevar otros 2 o 3 millones de pesos, albañiles, cambiar el piso, comprar los cerámicos y todos esos elementos, que eso va a ser un gran traspié para nosotros, pero bueno, lo vamos a poder solventar como siempre.
0: Susana, y en esto, ¿no?, en los últimos años, ¿cuánto ha cambiado el coste, ¿no?, para poder mantener justamente el ALCE, que es un... un refugio?
2: Nosotros, los insumos del ALSEC son caros, esto es material de primera descartable, que se compra la mayoría en Río Gallegos, porque nosotros compramos Santa Cruz.
0: Bien.
2: Es muy poquito lo que compramos en Buenos Aires, porque los costos de los materiales hay que agregar en los fletes, y a veces no vale la pena por poquito dinero. Nosotros llamamos por teléfono y tenemos el elemento acá en la localidad. Bien. Así que, bueno, con eso estamos nosotros muy conformes.
0: Claro, pero en porcentajes uno puede saber más o menos cuánto es el coste que ha aumentado en este último año, al menos, Susana.
2: Y nosotros calculamos que es un 100%.
0: 100%.
2: Mira. Porque los materiales descartables son todos importados.
0: Claro, claro.
2: A eso hay que agregarle los costos de las placas mamográficas, que por suerte son muy pocas las que se hacen, porque ahora estamos trabajando con resultados remotos.
0: Claro,
2: con el QR enviamos los resultados al médico tratante, así que eso es un ahorro importante gracias a un equipo de digitalización y remoto que nos han regalado.
0: Bien.
2: Una empresa local, sí, una empresa local a la que nosotros le compramos casi todos los insumos, nos trajo ese elemento.
1: Mire, bueno, siempre hay gente que quiere aportar su granito de arena, ¿no?, al trabajo del ALCE. Que
2: sí, nosotros tenemos, por suerte, muchos benefactores, ya sea internet, ya sea abogado, UDEM. UDEM, por suerte, hace muchos años que nos ofrecen el servicio gratuito y no tuvimos que usarlo nunca, y toco madera para no tener que hacerlo nunca, pero el abogado, el escribano, el contador, todos ellos trabajan sin cobrarnos un solo peso.
1: Mirá qué interesante. Es
2: muy caro todo eso. Y si tuviéramos en realidad, inclusive tenemos un beneficio grande con la alarma, con la empresa de Trillar, que la tenemos hace 20 y tantos años. Nosotros, por suerte, tenemos todas estas ventajas, que si no, tendríamos que cerrar, sería imposible pagar.
1: Bueno, Susana, ojalá que puedan mejorar, ¿eh? Siempre se puede mejorar, más allá de esto que vos mencionás, de que tienen mucho apoyo y de que siempre hay gente que se acerca para poder ayudarlas. Ojalá que puedan ir mejorando y teniendo una cada vez mejor atención para las chicas.
2: Es lo más importante para las señoras y para los señores que se atienden, porque no olvidemos que el cáncer de mama no es prioritario de las mujeres. También es una afección que puede afectar a los hombres. Además de los problemas de próstata y de vías urinarias que pueden tener los señores, también pueden tener algún problema en sus mamas. Así que si sienten un bultito, un nódulo, un dolor, algo extraño, acudan al médico. A nosotros o a otro, no importa. Lo importante es protegerse y quererse.
1: Bueno, reiteramos el consejo, Susana, que tengan un excelente mes ustedes, ¿eh?
2: Bueno, para ustedes no es un mes, tiene que ser un año.
1: Bueno, así será, ¿eh? Así será. Bueno. Mandamos un abrazo.
2: Adiós, gracias.
1: Chau, hasta luego. Susana Portela, presidenta del ALSEC, hablando con nosotros sobre un nuevo mes, obviamente, de concientización sobre el cáncer de mama. Siempre se mete, obviamente, la generalidad, ¿no? Hacemos hincapié en el cáncer de mama porque es el mes específico, pero controlate cualquier tipo de afección de salud, ¿eh?
0: Sí,
1: eso
0: sí.
1: De más está decirlo.
0: Importante, importante.
1: Así es, Ulises Román.
0: Bueno, 100% de aumento en las cosas, claro. En los últimos años no me quiero imaginar, ¿no?
1: Así es.
0: Bueno, repasamos unos 4 mensajitos, ¿le parece? Están acá, mirá.
1: Sí, hágale.
0: Hola, chicos, ya me jubilé, bien. Pero elegiría más tiempo libre. Soy Selva también. Bueno, Selvita, que también es jubilada, quiere un poquito más de disfrute, ¿no? Más tiempo libre, dice por acá Ángela también.
1: Muy bien.
0: Ariel, buenos días. Más plata, elegiría Ariel Soto, Denis 190. Uh-huh. Y por acá también, dice Cristina. Hola, chicos, yo elijo el tiempo libre total, según el presidente de los argentinos, que nos salen dólares por las orejas, dice, ¿no?
1: Sí.
0: Todos los días me toco las orejas, pero nada sale. No veo ni un dólar, ni siquiera billetes argentinos. Uh-huh. Cristina, bueno. 290 por acá. Sumándose también a la consigna. Está bien.
1: Muy bien.
0: Muy bien.
1: Bueno, nos vamos a ir a un nuevo corte.
0: Sí, pará, yo quiero saber los chicos
1: eso.
0: Acá, ¿eh?
1: Sí, a ver.
0: Tapari, por ejemplo, Ariel, ¿qué elegirían? ¿Más dinero? ¿Más tiempo libre? Para pensarla. Tiempo libre, Ariel Pereira. Muy bien. El disfrute del tiempo. Tiempo libre también. Bueno, Rodri, eligen la paz.
1: El tiempo.
0: El tiempo antes que sí. Lo material.
1: Sí.
0: Está muy bien. Coincido.
1: ¿Qué haces con tu tiempo libre después?
0: Si tuviese tiempo libre y dinero, me voy de viaje.
1: Sí.
0: No, pero bueno, primero estabilidad. Sí. Uh-huh. Estabilidad económica. Y de ahí sí. Claro. Si estoy tranquilo en lo monetario, voy a estar tranquilo también acá a la cabeza.
1: De la cabeza, sí.
0: Entonces sí podría ser un poco más de disfrute.
1: Bueno.
0: ¿Sí? Pero bueno, hay opciones divididas. Me gusta eso, está bueno. Uh-huh. Y nos sumamos y sumamos a los vecinos.
1: Bien.
0: Che, y recuerden que falta muy poco, ¿eh? Porque se viene la corrida atlética de Tiempo Sur.
1: Así es.
0: Hermoso. ¿Cuándo ya? Yo
1: 29 de noviembre.
0: Claro, pero ¿cuándo es
1: mañana la...? Mañana es el lanzamiento.
0: Mañana
1: día jueves. Entiendo, hoy vamos a terminar de coordinar ahí con RT. Creo que mañana... Bien. Jueves 18:30 horas ya vamos a invitar a algunos grupos de Ragni acá para contarles un poco de qué se viene la cosa,
0: sí.
1: Y comenzaremos a publicar lo que tiene que ver con el diseño de la remera, los premios que son increíbles, te vas a caer de totó.
0: Hay de todo.
1: Mira, tenemos premios para 21K que vienen expertos. Yo no sé si decir algunas cositas. No voy a decir
0: mañana,
1: nada.
0: Mañana.
1: Pero ya tenemos algunos equipos confirmados de la Patagonia.
0: Que van en grupos.
1: Que vienen,
0: uy,
1: sí.
0: Uy, tremendo.
1: Algunos grupos de running de la Patagonia que ya han confirmado su participación.
0: Bueno, pero hay que hacer hincapié en esto, ¿no? Los 21 es bien competitivo esto,
1: sí.
0: ¿Eh? Bien competitivo.
1: Sí.
0: El premio. Siguiente y también, yo creo.
1: Premios
0: espectaculares.
1: Espectaciones.
0: El segundo, que sería cuánto.
1: 10K.
0: También es un
1: también
0: poco competitivo, ¿no?
1: Competitiva, también con premios en efectivo.
0: Bien.
1: 5K. Entre competitivo y participativo, porque están ahí en ese ahí. Saltito los runners, en los corredores,
0: mitad.
1: Sí, de dar el salto a una categoría más, por ahí hay quienes se animan,
0: sí.
1: Pero en 5K también tenemos muy buenos premios. Muy
0: el 5
1: buenos
0: es el
1: premios.
0: De la...
1: Sí, te vas en dos ruedas,
0: bien.
1: Si ganás 5K. Y 3K, que es más bien participativa... Sí,
0: recreativa, también.
1: También te vas a poder llevar premios si te estás iniciando en estos del running y corres 3K, salís primero, segundo, tercero, te vas a llevar premio. No solo el trofeo correspondiente.
0: 9, 11, 12.
1: No solo
0: 12 premios.
1: Sí, sí.
0: 12 premios.
1: 6. No, más.
0: Más de 12 premios.
1: Tenemos 6 porque es femenino y masculino.
0: Ah, encima.
1: Claro, tenemos 6 grandes premios para
0: 21K,
1: 6 grandes premios para 5K, 6 grandes premios para los 5 y 6 grandes premios para los
0: 24, 3. Entonces.
1: Premios. Además de tu trofeo, obviamente correspondiente a la corrida, tu medalla finisher, un kit de indumentaria Salpa de primera calidad para que te lleves a tu casa y lo puedas usar después durante todo el año.
0: Qué bárbaro, increíble. Bueno, los cupos ya están a la venta, por supuesto, o sea, haces la inscripción.
1: La inscripción ya está abierta,
0: ya está
1: claro.
0: Abierta, entras a tiempo.com.ar, el primer banner de la corrida atlética.
1: Sí.
0: Después del 2022, la última vez que fue esa corrida hermosa, bueno, vuelve esto con todo, ¿no? Claramente,
1: sí,
0: apuestan, ponen la casa por la ventana, como se dice, tiran.
1: Ojalá esté lindo el día, ¿no? Que es,
0: sí.
1: Se corre igual, lluvia, sí. los corredores... se ponen la 10 igual, pero si es un día agradable vamos a poder disfrutarlo con un montón de cosas más que vamos a tener acá, una jornada de salud, donde vienen nuestros amigos del grupo Buen Día Vida, enfermedades poco frecuentes, viene Aspedi,
0: bueno.
1: Apadi.
0: Escuchame, pero ¿tenemos camiseta varios. Para el equipo nosotros? ¿Tipo para todos?
1: Ah, no, eso lo define el jefe, me parece.
0: Claro, porque si nos invita a que vengamos a la corrida, mínimo una camisetita.
1: Un staff, ¿no?
0: Staff.
1: Una remerita de staff.
0: Claro, sería lindo.
1: Bueno.
0: Porque la mía ya me queda chica igual. Ya tenía una negra ahí con Tiempo Sur, ya me queda pequeña.
1: Claro, bueno, así que mañana nos vamos a meter de lleno en el lanzamiento de la Corrida Atlética edición número 21, para el diario Tiempo Sur.
0: Muy bien.
1: Vamos a un pequeño corte, Ariel Pereira, y venimos enseguida.

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0: Si ustedes vieran la cara de Ariel Pereira cuando me manda al aire y me sale la tos, porque les juro que en el corte no me dan ganas. Y Pereira aprieta el botón para salir al aire y es automático. No sé si es cosa de mandinga eso. Es así, Pereira, discúlpeme. No se enoje. Bueno, escúcheme. Hay como varias críticas en las últimas horas respecto a la situación que se está dando en el marco del nuevo convenio que tiene el Hospital Samic con Parques Nacionales. ¿Sí? Lo ha expresado así en las últimas horas la gente de ATE nuevamente. No respecto a si puede o no cumplir esta función, ¿sí? El SAMIC puntualmente, sino más bien buscando precisiones respecto al convenio, ¿sí? Qué es lo que estipula este nuevo convenio que ha firmado justamente las autoridades del SAMIC con Parques Nacionales, ¿sí? El gremio ATE por estas horas está pidiendo conocer los costos que afrontará el hospital por el personal, el transporte de visitantes, el mantenimiento y las prestaciones sanitarias dentro del Parque Nacional Los Glaciares, ¿sí? Puntualmente una actividad que el SAMIC desarrolla ya hace muchísimo tiempo, el mayor o menor medida, y por momentos bien y por momentos muy mal. Yo he estado allí en el Parque Nacional cuando fallece una persona, digamos, frente mío, porque la ambulancia tardó un Perú en llegar al Parque Nacional, ¿no? Entonces, y por momentos la cobertura ha estado bien realizada. Y también reclama precisiones sobre el 20% que menciona una publicación del SAMIC respecto a poder cubrir los gastos y dónde ingresarán los recursos, cómo se utilizarán, ¿sí? Explica SAMIC y ACG en esto, no están cuestionando que ingresen nuevos recursos a las arcas del país. Lo que se está cuestionando son las prioridades y la falta de transparencia respecto a lo que se hace con el dinero que termina siendo público, porque si bien el SAMIC, digamos, realizará el cobro y puede llevar adelante esta tarea o no, digamos, no es algo que hayamos podido evaluar todavía, porque comenzó esto recién este mes, digamos, la intención es poder conocer qué se hace con el dinero ese que ingresa a las arcas del SAMIC y que termina siendo dinero público, ¿no? Así que bueno, así está la situación. Hoy ATE nuevamente ha presentado este pedido para que, bueno, responda la gente del hospital en principio. Veremos nosotros si podemos hacer lo propio con autoridades del SAMIC. Ya hace un par de días estamos intentando comunicarnos con las autoridades, ¿sí? Y no hemos podido.
1: En cuanto al Parque Nacional, ¿dependen de ATE esto directamente?
0: No. El trabajo lo estaba haciendo gente que había sido contratada por la SAU, Santa Cruz Puede, pero que venía de anteriores convenios. Por momentos lo hizo la municipalidad, por momentos lo hizo Aguenizac. Digamos, hubieron como diferentes convenios, ¿sí? Trabajadores municipales en su momento, bueno, en esta última etapa, desde el año pasado, lo estaba haciendo la SAU Santa Cruz Puede, a través de un convenio con Parques Nacionales, y la SAU había absorbido a parte de esos trabajadores que ya venían haciendo la tarea, ¿sí?
1: Ahora, yo me pregunto, ¿no?
0: Sí.
1: ATE, para defender los derechos del trabajador, ¿entiendo? Sí. No hay faltante, digamos, de puestos de trabajo,
0: sí,
1: asociados a ATE. Uy, que digan, che, mirá, yo no tengo trabajo, ¿por qué no pelean en puestos de ATE que los impulsen ahí hacia el parque? No funciona así.
0: No sé cuál será la discusión que está dando ATE puntualmente, claro. Si ATE lo que pregunta y se ve afectado porque el SAMIC, digamos, sí son trabajadores del SAMIC. Entonces, lo que plantea ATE es, ¿nos está sacando recursos a nosotros como trabajadores para, sí, ponerlos allá? ¿O cómo se está generando, Sí, o cómo se están generando los ingresos del SAMIC para atender esa situación o ese convenio con Parques Nacionales. ¿Le afecta los recursos que el SAMIC tiene para atender la situación del SAMIC puntualmente, donde sí están involucrados los trabajadores de ATE, o no? ¿Qué se hace con estos recursos públicos? Se pregunta ATE. ¿Vuelven al hospital? ¿Son exclusivamente para el servicio que se presta en el Parque Nacional o no? Bueno, preguntas que van surgiendo. Si bien no afectan directamente al trabajo de ATE hacia adentro del hospital, entienden que indirectamente podría haber alguna afectación también, ¿eh?
1: Ok. Lo llevo a algo de policiales. No sé si lo vio esto en Aeroparque, ¿sí? Llama la atención. Ruta narco a Río Gallegos.
0: A ver.
1: ¿Qué te parece? Cayeron dos mulas con casi 200 cápsulas de cocaína. Esto es típico de programa este de Nat Geo, alerta de aeropuerto más o menos, ¿no? Los dos ciudadanos fueron arrestados cuando realizaban una escala a Buenos Aires. Mirá. Antes de continuar hacia la provincia de Santa Cruz. La investigación contra esta organización narcocriminal llevó a 4 meses. ¿Sí? Lleva a 4 meses. Una red familiar que se dedicaba al tráfico de cocaína. Uh-huh. Y hacerle ingresar al país desde el norte hacia la Patagonia, fue desarticulada mediante la detención de 2 personas de nacionalidad boliviana mientras realizaban una escala en el aeroparque de Buenos Aires. Tras ser inspeccionadas por las fuerzas de seguridad, se les encontró 199 cápsulas de droga que tenían en su cuerpo, Dani. Este modus operandi ya fue descubierto por agentes de gendarmería que detectaron cómo integrantes de una familia ingresaban al país dosis de estupefacientes desde Bolivia. Luego la llevaban hacia las provincias patagónicas, ¿sí? En este caso, bueno, Santa Cruz, ¿no? El transporte de la droga se realizaba vía aérea y los capsuleros se arriesgaban a llevar droga en su organismo. O sea, tragan estas cápsulas, ¿viste? Son horrible, ¿no? La continuidad de la investigación llevó a los gendarmes, ¿sí? En forma conjunta con la Unidad de Investigación de Delitos Complejos de la Policía de Seguridad Aeroportuaria a interceptar en el aeroparque un hombre y una mujer de nacionalidad boliviana. La pareja había abordado un vuelo comercial en el aeropuerto de Salta con destino final a la ciudad de Río Gallegos, Santa Cruz, acá, ¿sí? Vecinos, y con escala en la ciudad de Buenos Aires. Al ser sometidos al escáner corporal, en la terminal aérea porteña, los uniformados ya detectaron automáticamente la presencia de elementos extraños alojados en sus tractos digestivos, por lo que por indicación judicial fueron trasladados rápidamente al hospital Fernández. Tras la asistencia médica, los involucrados evaluaron 199 cápsulas porque contenían 2 kilos, 465 gramos de clorhidrato de cocaína. ¿Sabes lo riesgoso que es eso, Dani?
0: Sí, sí.
1: Además, los uniformados encontraron $500 estadounidenses, son unos 2.530 pesos bolivianos, o en su conversión a pesos, mire, $500, 840.700 pesos. Mm. ¿Eh? 2 teléfonos celulares, incluso. Mm. Bueno, los asistentes...
0: 199 cápsulas, menos.
1: Sí. El primero, su señor mayor, una mujer, fue detenida con 184 cápsulas de la droga, ocultas dentro de una valija mientras viajaba. Esto también, otros registros anteriores, ¿eh? Se estaba dando bastante. Y el segundo ocurrió en Mendoza, en el mes de junio también, donde tuvieron a 2 pasajeros bolivianos que viajaban en ómnibus con 188 envoltorios.
0: También con destino a Río Gallegos.
1: No dice acá. Ahí. Uno iba hacia San Carlos de Bariloche, último no lo dice.
0: Hay mercado, en Gallegos, al parecer,
1: Sí, no. Olvídate.
0: Hay demanda. Bueno, lo dijo el intendente acá hace algunas semanas, que dejó la pregunta planteada. Vamos a dejar que siga ingresando la falopa a Santa Cruz y mirar para otro lado, dijo el intendente acá. No sé si.
1: Sí, los controles, la verdad que están bastante flojos. Pero bueno, esto por lo menos detectado.
0: Sí, en Buenos Aires.
1: En Buenos Aires,
0: sí.
1: Con destino a Río Gallegos.
0: Con destino a Río Gallegos. Bueno, sí. Tremendo. Santa Cruz va por inversiones y nuevos mercados para la pesca. Es una misión que empezó en el día de ayer, más precisamente en España. Sí, así lo han anunciado también desde el gobierno provincial, ¿sí? Sería una buena noticia. Es una misión provincial que participa desde el día de ayer en Consecmar, ¿sí? Que es una de las principales ferias internacionales del sector pesquero, ¿sí? Con la mira puesta especialmente en la merluza, y en los proyectos que permitan aumentar este procesamiento, dándole valor agregado a los puertos santacruceños, ¿no? Quiere Santa Cruz convertirse en el polo merlucero de la Patagonia. No estamos hablando de la misma merluza de la que hablábamos recién.
1: No,
0: qué estamos hablando
1: de la merluza comestible, de
0: la
1: verdad,
0: que se come, sí, claro. Y que está intentando impulsar el gobierno provincial ahora en España, con varias oportunidades, sí, obviamente sobre todo para la zona norte costera de la provincia de Santa Cruz, ¿no? Que ha venido arrastrando algunos años de bastante complejidad, sí. ¿Sí? En cuanto al laborío, sobre todo, que se da en los puertos, ¿no? Así que, bueno, sería esta una buena experiencia, ojalá que pueda atraer estas inversiones. Están en Vigo, ¿sí? En Vigo, España, bueno, con el objetivo concreto de atraer inversiones y abrir nuevos mercados para la actividad pesquera, Ulises Romano, ¿eh? Hay autoridades provinciales por allí.
1: Bueno, está muy bien, está muy bien.
0: Muy bien.
1: Lo llevo a otro tema que tiene que ver un poco con la droga también, un poco, o el consumo dañino para la salud. Ya hablamos del vapeo. Raúl Ontiveros, es una práctica absolutamente dañina para la salud. ¿Sí? Director del Centro Faro de San Juan y miembro del Consejo de Asociación Argentina de Especialistas en Adicciones, cuestionó el uso del vapeo como alternativa para dejar de fumar y advirtió por sus efectos la salud. Hoy en día las sustancias del vapor lejos están de provocar una disminución en la nicotina, porque de hecho contienen más nicotina que el mismo cigarrillo común tradicional, aseguró, ¿no? Habló ayer en Planeta, en este caso, programa de acá de Tiempo FM, Raúl Ontiveros. Él es director del Centro de Faro de San Juan y miembro del Consejo de la Asociación Argentina de Especialistas en Adicciones. Habló sobre el daño que provoca el uso del vapeo. ¿Conoce lo que es el vapor?
0: Sí,
1: ¿no?
0: El vapor.
1: Claro.
0: Sí.
1: Esto lo ingresan, ¿eh? Lo ingresan acá a Río Gallegos también. Los amigos que viajan a Chile, por ejemplo, compran en cantidad.
0: Y traen. Venden
1: y
0: aquí.
1: Empiezan a venderlo.
0: Eso obviamente está. Es ilegal porque debería tener un control más estricto. Pero mire, escuche, yo solo quiero aportar una.
1: Sí.
0: Son las propias tabacaleras las que sacan al mercado el vapor cuando en el mundo comienza a darse la tendencia de no poder fumar en lugares cerrados.
1: Claro.
0: Se elimina el tabaco de la manera tradicional, como la conocemos, con un cigarrillo armado. Sí, y ¿qué dicen las tabacaleras? Estamos perdiendo mercado, estamos perdiendo terreno, estamos perdiendo dinero. Inventaron el vapor y lo instalan. Bueno, y vapor puedes vapear en todos lados, pero está teniendo ya varias afecciones en la salud. Corte para nosotros porque tenemos un invitado y venimos enseguida, ¿eh?
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0: Muy bien, nos acomodamos y vamos a compartir nuestro último tramito de programa con un tema muy importante que incluso nos plantea el propio doctor Mauro Morelli, que ya está aquí en nuestros estudios, porque bueno, claramente ellos desde la multisectorial de la salud mental y bueno, obviamente desde el lugar profesional que le toca ocupar, también están pendientes de cómo nosotros vamos abordando diferentes temáticas en nuestros medios, ¿sí? En general hablo de Río Gallegos, ¿sí? Y sobre todo porque bueno, es necesario ir avanzando en un tratamiento responsable de algunas temáticas de salud mental. En este caso vamos a hablar nuevamente del suicidio y su tratamiento mediático. Entiendo que hemos aprendido. Hoy se habla muchísimo más de la temática, Doc. Primero, bienvenido.
1: Gracias. Muy buenos días, Daniel, Rodrigo y a toda la audiencia. Un placer estar aquí con ustedes. Y vaya, si no es un tema importante. Sí. Nosotros por ahí tuvimos un descargo que fue un poco vistoso.
0: O tuvo repercusión, que
1: tuvo
0: es
1: mucha
0: importante.
1: Repercusión, pero sí creíamos que era necesario, porque por ahí si leen bien la publicación, hay datos en general que podemos conversarlo, por supuesto estaría muy bueno, pero que básicamente nos damos cuenta enseguida ahí algunos errores o algunas cosas que se pueden pulir, que se pueden mejorar en relación a la forma de publicar. Claro. Principalmente lo que más tenemos que poner el énfasis y la atención es en poder pulir y mejorar nuestra práctica comunicativa. Lo digo en relación a los medios, porque son los que tienen más llegada, por supuesto, pero también en cualquier vecino, ¿no?, que quiera comentar alguna noticia o algo importante al respecto de su barrio o al respecto de su ciudad. Tenemos que hacer una comunicación responsable porque tiene implicancias en la salud mental de las demás personas.
0: Bueno, el sensacionalismo es un estilo periodístico.
1: Exacto, supuesto. El sensacionalismo, como decís, Daniel, tiene que ver con que la noticia pegue, con que llame la atención. Y por supuesto que es una estrategia comunicacional que se utiliza mucho, principalmente en lo que tiene que ver con los policiales, en lo que tiene que ver con las noticias de ese estilo.
0: Lo que más me llamó a mí la atención fue la publicación de una fotografía de una persona que aparentemente estaba en una situación de crisis. Eso fue lo que yo dije, acá hay un error, claramente, porque exponemos una situación de la vida privada que no está buena. ¿Fue lo primero que también llamó la atención de ustedes?
1: En realidad yo voy a ser concreto en relación a un caso que fue el que nos pareció a nivel nacional, para no responsabilizar ni hablar de medios locales. Okay. Pero a nivel nacional hubo una comunicación, que ustedes recordarán, de una pareja de adultos mayores que consuman un suicidio, creo que era en la ciudad de Buenos Aires, si no me equivoco, y se atribuía a supuestas problemas de deuda con el alquiler y con los medicamentos.
0: La morosidad, sí.
1: Sí, se hace como una simplificación de la problemática, como prácticamente unicausal, como que era relacionado solo al aumento de su alquiler, y se leyeron las cartas que dejaron y un montón de cosas, publicaciones de la dirección. Son un montón de errores comunicacionales que fueron muy fuertes y que la mala suerte que un par de medios locales me llamaron para esa noticia, ¿no? Para hablar de esa noticia. Y yo, en vez de contestarle las preguntas que ellos me hacían, terminamos abordando justamente esto de las prácticas comunicacionales, ¿no? Sí. El manual de buenas prácticas comunicacionales es un capítulo de la salud mental que es sumamente importante. No hay que considerarlo como algo menor, ni hay que considerarlo como algo que se pueda tomar a la ligera. Sin duda que los que saben de comunicación son los comunicadores. Nosotros no queremos corregirlos ni tampoco coartarlos en su enorme capacidad que tienen de comunicar.
0: Bueno, pero hay una diferencia entre comunicar y vender una noticia, ¿no?
1: Exacto, pero sí creemos que hay puntualmente algunas prácticas que exponen a las personas vulnerables a un mayor riesgo. ¿No? Y estas prácticas comunicacionales debemos corregirlas porque nos conviene a todos, porque le conviene a la sociedad toda.
0: Por ejemplo, métodos. Cuando vos decís, che, pasó esto y lo hizo de esta manera.
1: Claro, bueno, pero concretamente, Daniel, lo decimos, por ejemplo, en esto de publicar una foto de la dirección o entre calle tal y tal, y vos ves el operativo policial con el vallado y ves la dirección. Bueno, son una ciudad chica como el Río Gallegos, vos sabés que ahí vive la familia tanto, vos sabés que es el papá de tal persona, es el hijo de tal, y eso genera una exposición familiar, también que no es la, digamos, que no es lo ideal, que no es lo que buscamos, que no genera ningún beneficio y que por el contrario, no solamente eso, sino que puede generar un perjuicio en la salud de las personas. Uh-huh. Puede exponer a las personas a un mayor riesgo en algunos puntos, y ahí es donde principalmente está la alerta, porque estamos en una, en una crisis en salud mental a nivel provincial, a nivel nacional, y puntualmente tenemos que ser cuidadosos en no aumentar los riesgos de las personas, y una de las estrategias para atenuar esto tiene que ver con lo comunicacional. Otro aspecto, por ahí podemos centrarnos más en las cuestiones negativas, que las cuestiones que se hicieron mal, pero también hay cuestiones que faltan en las comunicaciones. Bien. Por ejemplo, colocar números de teléfono en donde uno puede dirigirse si está atravesando una situación de crisis. Por ejemplo, hablar...
0: Ese recordatorio, ¿no? Al ese final de la nota, recordá que si tenés una situación...
1: Exacto. Bien. Podés comunicarte a tal lugar, podés acercarte al centro hospitalario y mencionar el centro hospitalario regional más cercano. Eso es, también es parte de nuestra práctica. Okay. Y en puntual, en salud mental, puntualmente, en violencia de género, en salud mental, son situaciones puntuales en donde esa buena práctica hace una gran diferencia en la calidad del artículo, en la calidad de la noticia, ¿no? Se convierte en un instrumento de prevención. Una noticia que por supuesto, informa, comunica a la sociedad, se termina convirtiendo además en un factor de protección, de cuidado y de un abordaje adecuado de una problemática tan compleja como puede ser el suicidio, como puede ser la violencia, y que podemos ser un factor promotor de la salud, ¿no? Ser un factor
0: ¿Deberíamos evitarlo como medios? ¿O vos crees que está bien que nosotros comuniquemos que una persona pueda tener intenciones de atentar? ¿Es noticia? ¿Entendés?
1: Es excelente la pregunta, Daniel. Mirá, puntualmente voy a dar algunos ejemplos más. Cuando nosotros hablamos de una persona en crisis, por ejemplo, en lugares como emblemáticos de la ciudad que históricamente se han asociado al suicidio, las buenas prácticas de comunicación hoy apuntan a que los comunicadores deben tratar de desmontar, de desacoplar estos lugares de frecuencia con futuros episodios, ¿no? Entonces...
0: No decir, acá en este lugar eso, siempre...
1: Pero es que lo que dice la noticia suele ser eso. Otro caso de intento de suicidio
0: en tal lugar, bien.
1: Bueno, desacoplar esto es un factor positivo, principalmente para las comunidades en donde hay lugares que son como históricamente conocidos por haber tenido muchos episodios, ¿no? Entonces, ¿cómo lo comunicamos? Bueno, por ejemplo, una estrategia podría ser a los transeúntes, cuidado en autovía, en la altura tanto y tanto, operativo policial, esquivar por otras calles, tal y tal, ¿me entendés? Entonces vos estás comunicando que hay un operativo policial, estás alertando a la comunidad que ahí hay un evento importante, y en otro artículo podés decir intento de suicidio de un joven en la ciudad de Río Gallegos, ¿me entendés? Sin... que requirió un operativo policial, etcétera. Vos desacoplás, por ejemplo, en cuestiones que tienen que ver con puntos geográficos importantes,
0: bien,
1: ¿no?
0: Bien.
1: ¿Por qué es bueno desacoplar estos dos, esta relación entre lugares frecuentes y un nuevo episodio? Porque existe el efecto contagio. Y acá es donde tiene que ver con la empatía. Si nosotros vemos una noticia, estamos en un momento de crisis, y vemos a una persona cuya descripción de su problema, de su historia de vida, es muy similar a la mía, y yo estoy con ideas de muerte, pero claramente va a haber una asociación emocional a ese caso que no va a ayudarme a sentirme esperanzado o va a ayudar a que yo me sienta con esperanzas de buscar ayuda o esperanzas.

0: Desde la multisectorial también nos ofrecemos a capacitar a los medios que deseen recibir esa capacitación. Tenemos el manual de las buenas prácticas comunicacionales, bien, que es un manual elaborado íntegramente por la multisectorial de salud mental, que es un organismo descentralizado, totalmente independiente, que está conformado por profesionales y por actores que nos sentimos interpelados por la problemática que existe en salud mental. Y sobre todo aclarar que es sin costo, es totalmente gratuito, nosotros estamos a disposición, es cuestión de coordinar las fechas y demás, pero siempre tenemos una agenda bastante cargadita en estos meses, pero siempre vamos a estar a disposición para colaborar, ¿no? Y otra cuestión que también quiero ser súper respetuoso con los comunicadores, yo sé que hay personas muy, muy formadas en comunicar y saben y conocen gran parte de estas buenas prácticas de la comunicación en salud mental. Pero un punto y un detalle importante es que también las buenas prácticas van cambiando en el tiempo y hay actualizaciones que se van dando. De la misma manera como antes se recomendaba el boca a boca cuando uno hacía un RCP, ¿no?
1: Sí.
0: Una reanimación, se recomendaba el boca a boca, el soplar, ¿no? Cada cierta cantidad de compresiones. Y hoy, por ejemplo, ya no se priorizan las compresiones por sobre la respiración. Eso es la persona que no hizo la actualización, se lo pierde.
1: Se lo pierde, sí.
0: Se queda a lo mejor con una buena formación, pero de unos años antes, y no sabe que hoy hay evidencia que está respaldando más cambiar, bien, aunque sea levemente, esa práctica. Bien. Y lo mismo ocurre con esto. Nosotros ofrecemos una formación o una capacitación o un manual que tenga lo último en evidencia internacional al respecto de estas buenas prácticas, que esté demostrada y sustentada científicamente la recomendación.
1: De ninguna manera es dejar de hablar de, porque te acordás, con esto del efecto contagio en algún momento, digamos, se utilizaba para decir, che, no, hay un efecto contagio en la conducta de autolesionarse, y evitémoslo hablar en los medios de comunicación, no digamos suicidio, porque, digamos, de ninguna manera se trata de dejar de hablar.
0: Todo lo contrario, ¿no? Daniel, el hablar cada vez demuestra más y hay más respaldo al respecto de las ventajas y los beneficios que genera. Por supuesto que ese hablar tiene que tener una orientación, un método, una técnica, una estrategia con objetivos que uno busca con ese hablar de. Y si nosotros siempre tenemos en cuenta esos objetivos, nuestra práctica siempre va a ser una ayuda para las personas que puedan estar atravesando un momento de crisis o un momento de malestar.
1: El tema está en la agenda, ¿no? Que esto es así ya hace un tiempo largo. ¿Por qué camino estamos yendo hoy? Digamos, sabemos que hay una situación donde hay una mayor presión sobre nuestra salud mental. ¿Lo ven ustedes también en estos casos?
0: Sin duda que estamos...
1: Porque es multifactorial.
0: El suicidio en particular es multifactorial, de ninguna manera puede simplificarse a una sola causa, por más de que a veces las noticias que observamos, inclusive la persona que está atravesando un momento de crisis o de malestar, puede atribuirlo a un elemento, ¿no?
1: Bien.
0: Pero es importante comprender que generalmente nosotros hablamos de eventos desencadenantes de la crisis o eventos agravantes de la crisis que siempre se dan en un contexto de una persona vulnerable o de una persona que ya tenía un malestar o una sensibilidad especial que lo hacía predisponer a tener ese agravamiento en su sufrimiento, ¿no? Y, por otro lado, aclarar que también en un gran y amplio porcentaje de las personas que atraviesan una crisis de intento de suicidio o consuman un suicidio, en un amplísimo porcentaje la persona no desea morir, no desea quitarse la vida a la persona, desea acabar con su dolor, acabar con su sufrimiento, matar el dolor, ¿no? O terminar con esa forma de estar viviendo. Y generalmente esta decisión se toma de manera más impulsiva y en el momento de la crisis.
1: Bien.
0: Por eso es en el momento en donde la brecha, es donde más tenemos para actuar, es en el momento de la crisis. Aunque es el momento más corto de todo este evento, actuar adecuadamente en la crisis es un factor altísimamente protector. Por eso nuestra capacitación que estamos brindando también desde la multisectorial tiene que ver con la formación de preventores en salud mental, personas cualquiera, ciudadanos comunes, que tengan las herramientas como para generar una intervención mínima de urgencia básica en relación a la salud mental y puedan conducir, acompañar guiar a esa persona en crisis.

0: hizo a esa persona en malestar hacia atravesar ese momento de la crisis y poder conectarse con factores de ayuda que permitan aliviar su dolor en el futuro.
1: Agentes multiplicadores, le dicen.
0: Exactamente.
1: ¿Es así?
0: Exactamente.
1: Yo tengo un 0800. ¿Cuál es el número? ¿Vos lo tenés presente? Hay una línea más directa, ¿no?
0: Hay una línea que es de Buenos Aires. Sí. Eso yo... No está en vigencia aquí en la ciudad. Nosotros tuvimos en algún momento el proyecto para generar una línea telefónica. No hay ninguna línea en este momento en la provincia de Santa Cruz que esté disponible para llamados de urgencia. Sí, el centro de intervención en crisis de aquí del hospital regional sí tiene la posibilidad de llamar o tener comunicación, pero con personas que están dentro del dispositivo, que están en proceso terapéutico dentro del dispositivo. No así para cualquier ciudadano que tenga una crisis, digamos.
1: Ok, pero si yo, porque me imagino debe haber gente que busque alguna... Si yo encuentro este número de Buenos Aires, ¿sabés si me atienden? Ya deberían.
0: Estuve investigando esto, la verdad que el 0800 funciona y es tendríamos que buscarlo para poder darlo adecuadamente, ¿no? Pero te atienden. Lo que yo no sabría es hasta qué, o sea, habría que llamar para consultar bien hasta qué punto ellos pueden derivarte, porque es una derivación que tiene que ser local, hay una conexión con las áreas de salud que siempre esos...
1: Un seguimiento, me imagino.
0: Esos centros comunicadores o esos centros de atención telefónica tienen que generar una derivación, ¿no? Y cuando no estamos en una ciudad en donde haya una sede, seguramente es complicado eso. Habría que evaluar bien ese punto.
1: Bueno, vamos a averiguarlo nosotros para ver de completar la info.
0: Buenísimo.
1: Mauro, gracias por venir a desasnarnos un poco.
0: Es una construcción que tenemos que hacer entre todos. Sí vimos esto, ¿no? Nos alarmó mucho este par de de noticias que se dieron de una manera...
1: Todos ignoramos algo en la vida, ¿no? Hay que perder el miedo a la palabra ignorancia. A veces ignoramos determinadas cuestiones que están buenas poder aprenderlas.
0: Buenísimo.
1: Gracias, bueno, Mauro, por acercarte.
0: Por favor, a ustedes.
1: Levantamos un ratito la cortina musical, así venimos y nos terminamos de despedir a Ariel Pereira. Levantamos un poquito la cortina musical.

0: Bien, volvemos para irnos prácticamente. Tengo el número acá, es 0800-999-0091, ¿sí? Este es el área de salud mental de la Nación, ¿sí? Pues si vos estás atravesando algún tipo de crisis, podés llamar las 24 horas del día y alguien te atiende.
1: Bien.
0: Okay. Después, lo que nos queda chequear, que ya hablábamos con el doc, es si hay una derivación a un centro local, ¿no?
1: Claro.
0: Eso nos queda chequear, pero bueno, en este número, ante cualquier eventualidad, atienden, hay una línea y gente preparada para poder al menos
1: asistirte
0: en primera medida, ¿eh?
1: Bueno.
0: Tenemos también un ganador, creo, y no tenemos. Sé si algún mensajito más. Uno debe quedar medio
1: ya
0: mensajito,
1: digo,
0: no, si no, nos vamos directamente con el ganador, ¿eh?
1: Ya se lo confirmo. Sí, hay
0: algún hito ahí, leámoslo, sí, dale. Sí.
1: Bueno, dice, buen día, siempre prefiero tiempo libre para disfrutar de mis hijos. Gracias a Dios lo pude hacer y mis hijos tienen 21 y 26. No tiene precio el tiempo con mis hijos. César 334 por acá, muy bien. Carlos dice, chicos, buen día, es bueno saber cuánto dinero y el destino del dinero público. ¿Qué se hace con el dinero? Es la pregunta de Ate. Llama la atención. ¿Cuándo vamos a saber cuánto dinero y el destino de los fondos públicos mientras lo administra la SAO en este caso? Después de 25 viajes al exterior y con el número 26 en la gatera, España hace inicios de este año inversión extranjera por el gobierno. Dice, no sé, tiran algunos datitos ahí, Carlos, muy bien. Buenos días, para participar soy 1479. En este momento, un trabajo que se gane más. ¿Sí? Prefiere un trabajo, laburar, pero ganar como corresponde. Es el mensaje del vecino. Y uno más. Es una jornada para toda la rama política del país. Yo elijo en lo que me recibí mecánico. Ese cuando, bueno, nunca me faltó el plato de comida. Así que no sé para qué, para mí trabajar, dice. ¿Le podrían abrir la puertita al vecino que está con la bebé? Puede ser, le aprieten el botoncito.
0: Ahí estamos.
1: A ver, ahí fíjate. Ahí está. Bien.
0: Usted está en todo, dice Román.
1: Nunca me faltó el plato, vuelvo a repasar, mecánico el hombrecito, así que no sé para mí trabajar, dice, en lo que,
0: bueno,
1: en lo que uno le gusta, deja fuera de más la plata o más tiempo. Albert 075 dice por acá, que tenga un buen día.
0: Bueno, es algo que siempre hablo con Oli, ¿sí?
1: Sí.
0: De este tema, y le menciono esto, que para mí es muy importante poder, por ejemplo, las tardes, compartir nuestras actividades juntos. O sea, ella tiene que ir a algún lugar, va a inglés, va a básquet, va a la psico.
1: Compartirlo.
0: La llevo, la acompaño. Eso es tiempo.
1: Sí.
0: En vez de, podría estar trabajando más, ganando más dinero, pero
1: elige el compartir.
0: Se elige el tiempo.
1: Sí, y bueno, eso también está bueno, ¿no? Repasárselo a las juventudes, a las niñeces, que el día de mañana no lo hagan por presión, tipo elegir una profesión por el tema de querer ganar más, hacia algo que te guste realmente.
0: Sí.
1: También.
0: No hay nada más lindo que poder disfrutar de
1: lo que a uno le gusta.
0: El trabajo.
1: Y sí.
0: Sin lugar a dudas.
1: Es doble sacrificio.
0: Doble sacrificio, sí. Bueno, nos vamos nosotros.
1: Con un ganador.
0: Sí,
1: a ver. A continuación, entonces, escuchamos Los Redoblantes. A continuación. El ganador o ganadora es Lucena 419. Vas a retirar su voucher, Lucena, muy bien. Acá en Sapiola 451, un voucher de los amigos de MOMA, para disfrutar de un buen platito en esta jornada que acompaña el clima. Decimos máxima de 15 grados, así que va a ser una jornada espectacular.
0: Bueno,
1: muy bien.
0: Que esté muy bien, Ulises Romano, que esté muy bien Ariel Pereira, los saludamos, que tenga una buena jornada laboral. También a Rodri Martínez, gracias por esta jornada nuevamente. Día miércoles, se quedan ustedes con el mediador. Obviamente hasta las 13 horas y también en tiemposur.com.ar. Será hasta mañana, ¿eh?
1: Hasta mañana, Dani.
0: Chau, chau.
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Hola, hola, ¿cómo les va? Muy buenos días, bienvenidos a todos a este encuentro diario, de lunes a viernes, pasadita a las 10 de la mañana, en la

0: 97.5, estamos nosotros hasta la hora 13 con el mediador en la continuidad informativa que han comenzado muy tempranito nuestros compañeros Ulises Dani Ulises, desde las 7 de la mañana con toda la información. Este equipo, el de la mañana temprano, el desde las 7 de la mañana, este y algunos de los que están a la tarde, la sobremesa y el que sigue, todavía está el Maguito, comandado por el Maguito. ¿Cómo le va, Maguito? Buen día. Pulgar para arriba, me deja mucho más tranquila. Vamos a saludar también a Rodri, que ya estuvo temprano asistiéndonos. Me acaba de alcanzar el voucher de MoMA que tenemos para nuestros amigos oyentes en el día de hoy. Estén atentos, vamos a poner una consigna rápidamente con Fede. Ya estamos pensando a ver qué le preguntamos, pero si ustedes tienen algún problemita en el barrio, algún agradecimiento, un cumpleaños, un aniversario, lo que ustedes tengan y quieran comunicar, 1547-4800. Le damos la bienvenida también a Balta. Balta ayer no vino porque estuvo de cumpleaños. Y hoy, sí, ya está allí frente a su escritorio, presto a recibir a la gente que viene a hacer alguna consulta, a llevarse un voucher o a traer una información acá en Zapiola 451. Así que ya está Baltasar. Bienvenido, Baltasar, con un añito más. Dejó de ser el adolescente, creo. Después le vamos a preguntar a Baltasar. 20 y algo está cumpliendo. Así que son poquitos igual. Le mandamos un beso grande y lo saludamos también a nuestros compañeritos que están allí en primer piso, desarrollando toda la información, trabajando para el medio, y a nuestros compañeritos que están acá, cerquita nuestro, a Clau y a Tere, que nos dejan el multimedio, el edificio realmente en las mejores condiciones, perfumado, cepillado, lustrado, todo para que nosotros podamos desempeñar nuestra tarea en las mejores condiciones. Así que besitos también para ellas. Bueno, hoy un día amaneció nubladito, pero ahora está poniéndose, qué lindo, hay sol, hace calorcito, como dice mi compañerito que vino acalorado hoy, pero está haciendo un poquito, así tiene una temperatura linda. En la hora anterior 8 grados 6 décimas, realmente nosotros nos sentimos, pero re contentos, que aparezca la primavera, por favor, se los pido. Que deje de llover, que deje de haber humedad, tengo la garganta a la miseria, mucho moco anda dando vuelta por ahí y los chicos también con mucha tos, así que a cuidarse igual, pero bueno, cuando ya aparecen estos días tan lindos, con un poco de sol uno disfruta un poquito más. Pero vamos a continuar. Hoy están algunos contentos, otros tristes, no sé por qué. Ayer estuvieron mirando fútbol hasta tarde. El reconocimiento que se le hizo a Leo Messi, que se despidió de la selección argentina. Así que bueno, la verdad, bueno, ahora vamos a charlar con Fede. Me hizo llorar en algún momento, me hizo llorar porque me dio, cuando se acordó de su papá, me hizo caer una lágrima Messi, porque él estaba haciendo ese recuerdo, y a toda su familia y a todo lo que en estos 20 años, creo que son, o un poco más, de todo lo que le tocó pasar, y ayer se despidió. A mí me parece que un gusto a poco hubo, ¿eh? Entonces le voy a preguntar a Fede, que lo vamos a presentar, por supuesto, a mi compañerito, como le gusta a él que le digan, como un actor mexicano. Federico Esteban, ¿cómo le va? Bienvenido.
1: Muy buen día, Estelita, para vos, para toda la audiencia, por supuesto, para nuestros compañeros Ariel aquí, Rodri, que están del otro lado de la producción, en una mañana fresca, hermosa, soleada, fresca afuera, pero yo acá en el estudio uno siente calor y está así, qué sé yo, es la temperatura.
0: Es el calor
1: humano de la radio, los cambios de clima. Bueno, es así, la temperatura, me parece que hay más humedad, la sensación.
0: Usted
1: que...
0: está cambiando de
1: estoy,
0: edad.
1: Estoy con la etapa esa, ¿cómo
0: sí,
1: se llama?
0: Esa etapa media para complicada.
1: Varón, para el varón sería la andropausia.
0: ¿Así se llama?
1: Sí, sí, para el varón.
0: Mira vos. Claro, para las mujeres es menopausia.
1: ¿Más los más 50?
0: Los más 50. Ahí.
1: Claro.
0: Entonces no le agarró eso.
1: Estoy así con humedad y me llama la atención. Pero sí. Bueno, como decías vos, Estela, anoche evidentemente, claro, claramente fue el hecho deportivo más destacado de los últimos tiempos, la despedida de Messi de la selección. Emotiva.
0: Emotiva. A mí me pareció poca.
1: El partido como tal estuvo lindo, ajá, entretenido. Sí, sabor a poco, pero...
0: Sabor a poco, yo pensé otra cosa. ¿Qué hicieron? ¿Cantó Soledad? Sí, ¿se acercó? No. Él pudo hablar, que
1: él pudo
0: estaba,
1: hablar,
0: pero...
1: Estaba muy expresivo, verborrágico. Una persona que suele ser corto. El
0: corto, sí, me llamó la atención
1: se soltó. Sí. Se ve que hizo terapia. Para mí lo trabajó con el psicólogo.
0: Tiene un coach.
1: Asumió, digamos, el duelo, porque después del Mundial... Después de la pérdida de su papá, después del anuncio que se retiraba, y es un cierre importante. Lo manejó muy bien, ¿eh?
0: Sí.
1: Muy bien.
0: Sí, estuvo a punto de quebrarse cuando estaban cantando el himno. Viste que había momentos que lo enfocaba la cámara, sí, y era como que se mordía todo, tenía sus hijitos también ahí, a los chicos, bueno, y a todo el calor de sus compañeros. Pero para mí... Fue poco.
1: Sí, fue poco. Puede ser.
0: No, yo pensé otro homenaje, otra cosa.
1: Yo imagino, sí, el show fue medio, terminó medio, no fue brillante, sí, ni mucho menos. Lo de los drones sigue siendo materia de memes.
0: Ah, bueno, sí, claro, los drones, pero bueno,
1: los argentinos nos especializamos en hacer memes de todo. No hay circunstancia en la vida que nos impida hacer un meme. Bueno, en este caso no es la excepción. Y lo que fue la despedida, naturalmente. El meme de Sancor Seguro, la empresa a quien le mandamos un cariño. Que bueno, nadie esperaba esa aparición.
0: No.
1: Porque estábamos todos, como dicen muchos en las redes, estábamos todos ya predispuestos a soltar el lagrimón que se venía y sale Sancor Seguro. Sí, esto. Bueno, está claro que son los acuerdos comerciales a los cuales llegó la AFA, el Chiqui Tapia, ¿no?
0: Claro, sí.
1: Pero que fue inoportuna. Quizás,
0: me parece que hubiese tenido que ser al final.
1: Al final hubiera al estado final, bien, inoportuno. Pero bueno,
0: inoportuno,
1: son
0: sí,
1: el manejo de los tiempos que uno dirá. Bueno, así como cuestionamos también que viniera a jugar Benín, o sea, una selección que no existe a nivel deportivo.
0: Sí, pero bueno.
1: Sí, son amistosos.
0: Son amistosos.
1: Espero y confío que cuando Messi decida dejar de jugar al fútbol, es decir, cuelgue los botines dentro
0: claro,
1: de unos años, ahí se le haga un partido de despedida gigantesco, como se merece, con todas las estrellas del fútbol del mundo que estén presentes en un mega evento, participando. No sé quién está llamando, no llamen, chicos, no.
0: Pero che, no llamen.
1: Lo vamos a bloquear, ¿no entienden? Lo vamos a bloquear. No tienen que llamar, manden mensajes. Ya sé que tienen ganas de más de participar, pero esperen.
0: Sí. 15-47-48-00.
1: Bueno, es uno de los temas del día, la despedida de Messi, lo que está pasando por estas horas. Nosotros tenemos una agenda también que vamos a desarrollar aquí esta mañana. Que no se nos corte la luz. Ayer estábamos prestos a salir con una entrevista con el secretario de Comercio e Industria de la Municipalidad de Río Gallegos, Gerardo Mirbois, y se cortó la luz. Y nunca llegó una explicación.
0: No.
1: Dicen que
0: no
1: era porque están reparando un transformador aquí en la
0: cerquita,
1: zona céntrica, que es la calle Libertad,
0: así, Alfonsín
1: y Entre Ríos, por acá nomás.
0: Sí.
1: Bueno, si es por eso, vale, por supuesto. Pero no llegó ninguna comunicación oficial.
0: No.
1: Al menos yo no vi...
0: Yo tampoco.
1: Tampoco que de servicios públicos.
0: No.
1: Tu amigo del presidente de servicios públicos.
0: Así que no me olvidé ayer de mandarle
1: un mensaje.
0: No le mandé mensaje.
1: Bueno, vamos a hablar de varios temas. Hoy aquí decíamos lo que está pasando en la legislatura santacruceña.
0: ¿Qué pasó?
1: Que comenzó el análisis de el decreto sobre la venta de tierras en Península de Magallanes. Vamos a hablar de esto. Pero ayer estuvo presente en la Comisión de Asuntos Constitucionales la titular del Ministerio de la Producción, Nadia Ricci.
0: Nadia Ricci.
1: ¿Es de la producción? ¿Sí? ¿Lo dije bien? Sí.
0: Sí.
1: Porque como el Ministerio se dividió,
0: sí, está
1: producción, dividido, y alguno se queda con el viejo cargo. Sí, yo
0: claro,
1: todavía no actualicé mi base de datos. La ministra Nadia Ricci estuvo presente para responder diferentes inquietudes de los legisladores sobre la empresa Sociedad Anónima Unipersonal,
0: ajá,
1: Santa Cruz Puede. y al parecer no respondió mucho. Es decir, de los temas que se le preguntó, no respondió mucho. Como que no maneja mucha información de una empresa creada el año pasado y que, decimos, genera muchas inquietudes, sobre todo en el ámbito de la actividad privada, porque compite en terreno de la actividad privada con todo el aporte del Estado. Y que además no pudo dar precisiones sobre los recursos, el presupuesto, el personal, los bienes con los que cuenta, etcétera. Es decir, hay como un gran agujero negro en lo que es Santa Cruz Puede, y la ministra, lejos de despejar dudas, las dejó como planteadas directamente. Pero bueno, de eso vamos a hablar con Agostina Mora, que fue una de las legisladoras que estuvo haciendo las preguntas en algunos minutos nada más. Vamos a hablar también del tema, naturalmente, de Península de Magallanes. Y vamos a hablar con el nuevo funcionario secretario de...
0: ¿De quién está hablando?
1: De Gallegos,
0: Néstor González, secretario de Construcción y Ordenamiento Territorial.
1: Es que me sale Obras Públicas.
0: Claro, pero para nosotros va a seguir siendo Obras Públicas.
1: Se me sale Obras Públicas.
0: Sí.
1: ¿Viste la humedad que yo te decía? Está hay óxido ahí.
0: Necesita...
1: Hay óxido... Sí, lubricar algo.
0: Lubricar un poco el cerebro. No, pero lo que pasa es que, sí, a mí, te juro que cuando la separaron a la secretaría, nunca me quedó, siempre iba a ver cómo se llama de este lado, cómo se llama la secretaría de Natalia y cómo se llama la de María. Néstor González es secretario de Construcción y Ordenamiento Territorial.
1: Bueno, vamos a hablar con él, los desafíos.
0: Sí. Y usted me preguntaba que si estaba bien Nadia Ricci,
1: ministra de la Producción.
0: Dice. Ministra de la Producción, Comercio e Industria.
1: Perfecto, porque ahí también está el Ministerio de Energía.
0: Claro.
1: Donde está Jaime Álvarez.
0: Jaime Álvarez, sí.
1: Bien.
0: Energía.
1: Vamos a hablar de esto, vamos a hablar también de... ¿Qué está pasando con el debate que llevan adelante en el Consejo Deliberante, del cual participa Comuna, que es el Consejo Municipal de la Niñez, Adolescencia y Familia, que nuevamente se está debatiendo sobre la permanencia de menores en los locales de diversión nocturna?
0: Los locales bailables.
1: Exactamente, en horario no permitido. Así que vamos a hablar de esto.
0: ¿Y cuál es el horario no permitido?
1: Porque creo que tienen hasta la medianoche, están autorizados los menores de hasta los 16, después ya no, me parece. Pero bueno, le vamos a preguntar todo esto al doctor Roberto Ortiz, que es vicepresidente de Comuna, participa de estos debates y que tiene que ver, ¿no?, con nuestros adolescentes, nuestros jóvenes, nuestros niños, a los que hay que cuidar, sobre todo en ámbitos donde participan con mayores de edad y que decimos... quizás la ordenanza o las leyes le prohíben la venta de alcohol a menores, pero viene un mayorcito, alguien que tiene unos años más, ya está en la edad suficiente para poder comprar, y le compra una bebida alcohólica a un amigo. Entonces es más o menos lo mismo. Así que varios temas. Quiero mencionar también algunos destacados. Se está debatiendo en la legislatura ya salió el despacho de comisión para la designación del doctor Carlos Albarracín como juez en la Cámara Criminal, con la negativa, decíamos, de los diputados Echazú y Mora, con quien vamos a hablar aquí en un ratito nada más. Hay un juez que ordenó la aplicación declaró inconstitucional el decreto por el cual el gobierno estaba usando para no pagar el financiamiento universitario. Uh-huh. Eso va a ser uno de los temas del día, que además ratifica la voluntad de los universitarios de la marcha que van a hacer al 15 de octubre.
0: Claro.
1: Juntamente con el día que se haga la sesión especial para intentar derogar el DNU 70. Ese famoso DNU que sacó Milei, que derogó una enorme cantidad de leyes, entre ellas la ley de tierras. Y hay un par de temas más. Le pusieron fecha al juicio contra Fernando Español.
0: Ah, sí.
1: Actual diputado, actual integrante del gobierno de la provincia. Es secretario, es en la función pública. Está ahí, es apañado, digamos, por el gobernador Claudio Vidal. Bueno, Fernando Español va a juicio en marzo del año que viene. Recordamos que tiene varias causas, entre ellas causas por abuso de autoridad, abuso sexual, coacción y demás. Es decir, que va a tener que responder ante la justicia provincial y se va a meter ese juicio en un año electoral. Recordamos, arranca en marzo irá a durar al menos unos cuantos meses y esto va a generar mucho ruido. ¿Por qué? Porque decimos, la última polémica con Fernando Español es la designación a vía decreto por parte del gobernador Claudio Vidal, sí, en un cargo en la estructura administrativa del gobierno. Algo que llama la atención, ¿no? Porque Fernando Español, recuerden ustedes, renunció a su banca cercado por estos juicios que le están llevando adelante. Está procesado por abuso sexual, por coacción, por abuso de autoridad. En todos casos en que ocurrieron mientras él fue intendente de la localidad de 28 de noviembre y que con el tiempo fueron surgiendo los testimonios que, bueno, las víctimas hablaron de lo que les pasó, están ante la justicia, y bueno, eso llevó a que y la movilización de las organizaciones, de la comunidad y el rechazo en general, lo cercaron a Fernando Español al punto tal que tuvo que renunciar a su banca. Algo que
0: fue nombrado como director general del área técnica de frontera.
1: Bueno, son cosas que uno dice, es raro, ¿no? Pero
0: lo nombraron ahora en julio, el 31 de julio.
1: Hace unos meses nada más fue nombrado por, sí, por decreto.
0: El fines de julio, principio de agosto.
1: Bueno, son varios temas que tenemos para tratar hoy aquí. Un día muy particular. Hoy se conmemora a nivel internacional el Día Mundial del Algodón, proclamado oficialmente por la ONU, buscando reconocer la importancia de esta fibra natural en el desarrollo económico. Jornada Mundial por el Trabajo Decente, iniciativa promovida por la Confederación Sindical Internacional para defender el derecho a un empleo digno, seguro y con salarios justos. Día Internacional de la Neuralgia del Trigémino, que es una fecha destinada a concientizar sobre el trastorno neurológico que causa dolores faciales crónicos, claro, y severos, buscando visibilizar, tremendo, la necesidad de mejores diagnósticos y tratamientos. No, nunca había escuchado.
0: Sí, sí. Yo tengo una amiga que tiene ese problema.
1: ¿Ah, sí?
0: Es tremendo, tremendo. Complicado. El dolor, la complicación, sí.
1: ¿Dentro de las denominadas enfermedades poco frecuentes, será eso? ¿Está en ese grupo?
0: No te sé decir, no, me parece que no.
1: Pero
0: que
1: es
0: la del trigémino me parece que no es.
1: Bueno, frecuente. Y otra fecha en particular, que Día Mundial de los Calvos o del Pelado. Los Pelados, es el Día de los Pelados, una celebración alternativa que se ha popularizado para romper prejuicios estéticos, celebrar la diversidad y recordar la importancia del cuidado de la salud del cuero cabelludo.
0: Ajá.
1: ¿Qué tal?
0: ¿Y cuál es la diferencia entre un calvo y un pelado? ¿Los dos no tienen pelo?
1: El grado de avance
0: ¿será eso?
1: De la pelada.
0: A ver, ¿Maguito qué vendría a ser? Pelado.
1: Mago es pelado.
0: Pelado.
1: Bueno, pero hay varones que cuando ya se están quedando calvos, así si les se está haciendo, se rapan.
0: Por ejemplo, claro,
1: como hizo el Colorado McAllister.
0: Ajá, que está bien, bien
1: claro,
0: rapado.
1: Claro, que él asumió y dice, mira, me estoy quedando pelado y se rapó.
0: Mira, acá encontré. La diferencia entre un pelado y un calvo radica en la cantidad y la naturaleza del pelo en la cabeza. Un pelado se refiere a una persona que tiene pocos o ningún pelo en la cabeza. Mientras que un calvo se refiere a una persona que carece total o parcialmente del pelo de la cabeza.
1: ¿Qué
0: no
1: tal?
0: Tiene mucha pelado. Diferencia.
1: Los pelados son sexy.
0: ¿En serio?
1: Digo yo.
0: No sé, bueno, si usted lo dice, a mí la
1: verdad. Hay no pelados me... que son varoniles, así se nota como.
0: ¿Ah, sí?
1: Igual la figura varonil la tiré y está absolutamente fuera de moda, no se usa más.
0: Claro.
1: Ya no hay que hablar de esos roles.
0: ¿No?
1: No.
0: Qué lástima.
1: No, bueno, es así.
0: Qué lástima.
1: Un actor, por ejemplo, Jules Briner, ¿se acuerda de las películas clásicas de Hollywood? Sí. Uno miraba una estampa, tenía pelado, y decía, mirá.
0: Mirá, claro.
1: Jason Statham, el pelado que hace películas de acción ahora.
0: Ah, no, no me gustan las películas de acción,
1: no,
0: así
1: pero
0: que...
1: estaba, hacía una de chofer, manejaba vehículos, el transportador creo que era.
0: Bueno.
1: Bueno, ¿qué otros pelados famosos?
0: Y hay varios.
1: La Roca, bueno, en las grandes películas, The Rock.
0: Ajá.
1: Dwayne Johnson se llama.
0: Mirá. Qué memoria que tenés vos para
1: conocer
0: los actores.
1: Cuando estoy aburrido, no tengo nada que hacer, pongo a mirar esa película. Pero bueno, y hace unos años estuve en una clase que daba, participé así de una, fui a tratar de escuchar un poco una charla sobre evolución. Y hablaban sobre los rasgos de la evolución, era una antropóloga, mencionaba que, por ejemplo, la pérdida de pelo en el varón tiene que ver con la evolución como especie biológica del ser humano. Ajá. Es decir, ustedes recordarán la famosa teoría darwiniana, que el hombre y el mono descienden de un antepasado común. Entonces, claro, al separarse, el hombre fue evolucionando y con el tiempo fue, ¿vieron eso? Que iba caminando en cuatro patas, en dos patas, ahora se va parando, está erguido, claro, y va perdiendo características de biológicas del animal. El pelo es una de las cosas que se va perdiendo, porque ya no hace falta, ya no está en contacto con la naturaleza. Habla de los millones de años de evolución. Otros rasgos que contaban, por ejemplo,
0: ya vamos a la nota, Marito.
1: El apéndice es otro también, es un órgano que dejó de usarse y no se usa más en el cuerpo, está, pero quedó ahí.
0: Pero siempre se usó y ahora no se usa
1: pero
0: más.
1: El apéndice no funciona. Cuando se inflama. Porque
0: se inflama y hay que sacarlo.
1: Bueno, pero es un órgano que ya perdió utilidad. Entonces, hay que forma
0: parte
1: de... ¿Y en
0: qué momento tenía utilidad del apéndice?
1: Y bueno, cuando caminábamos como las ballenas. No movíamos como las ballenas, no caminábamos.
0: Bueno...
1: Cosas que pasan.
0: Yo le propongo una cosa. Vamos a ir a nuestra primera entrevista. La vamos a presentar a nuestra primera entrevistada. Y después seguimos con esto porque a raíz de que hoy es el día del calvo y del pelado, les vamos a preguntar a nuestros amigos y a nuestras amigas. La consigna va a estar referida a eso. Y lo que usted dijo recién, si los pelados o los calvos son sexys, si le parecen a las mujeres y los varones, si hay algún del listado de acá de 1547-4800, van a decir que son sexys. Vamos, Maguito, a presentar a la primera vez.
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1: Bien, saludamos a la diputada provincial Agostina Mora, que ha tenido la gentileza de darnos unos minutos. Sabemos que están ahí en el trabajo legislativo, ya próximo al reinicio de las comisiones. Agostina, ¿cómo estás? Muy buenos días, un gusto saludarte. Estela y Federico aquí para El Mediador.
4: Buenos días, Estela y Federico. Sí, estamos en la Cámara, pero sin trabajo de comisiones porque el oficialismo no se presentó. Ni en presupuesto, ni en legislación general, ni bueno... Veremos si en la extraordinaria para tratar el sistema electoral. Cosas que nos tiene acostumbrado el legislativo, que venís a hacer tu trabajo, pero no vienen. Pero bueno.
1: Mencionaste lo del sistema electoral. ¿Tienen previsto reunirse para ese tema hoy o fracasó la reunión?
4: No, estamos poniendo todas las semanas de comisiones una extraordinaria para asuntos, digamos, para el código electoral. Y en este caso están hablando de que tampoco va a haber quórum, así que bueno. Cosas que suceden mientras tanto, seguir trabajando.
1: Y decimos que es una de las leyes quizás más importantes que debería sacar este año la Cámara de Diputados, porque va a definir las reglas con las cuales se van a hacer las elecciones el año que viene. Eso ya debería estar definido. Esa es la sensación que uno tiene.
4: Sí, es la sensación que compartimos todos y todas. Yo lo que sostengo es lo que vengo sosteniendo desde el principio, que ellos están esperando indicaciones de su jefe Javier Milei, digamos, en función del sistema electoral que ellos quieran hacer a nivel nacional, será la obediencia de este gobernador que, bueno, ya ha demostrado ideológicamente que son lo mismo, pero además políticamente viajando juntos y esas cosas que están haciendo.
1: Claro. Claro, vos decís que está muy alineado Vidal con el gobierno nacional y que va a haber que esperar, porque en el gobierno nacional están debatiendo en este momento qué van a hacer con las PASO. De hecho, el gobierno nacional no quiere que haya pasos y eso forma parte de la negociación con los gobernadores.
4: Exactamente, sí, yo creo que tiene que ver con eso. Sin lugar a dudas hay una alineación ahí, nación-provincia, está clarísimo, lo vemos en distintas cosas, lo vemos... una de las cuestiones que tenemos hoy en la agenda pública es la venta de península de sector de península de Magallanes en Calafate, enfrente al Parque Nacional Los Glaciares, y nosotros vimos ahí cómo cuando se firma el decreto el 1 de septiembre, el área legal y técnica del gobernador dice que está derogada la ley de tierras cuando se encontraba vigente, ¿no?, y operativa por una cautelar que había puesto el CECIM, el ex combatientes de Malvinas, en La Plata, ¿no? Se ve que, en este trabajo que hacen en Tandem, se ve que tenían información, digamos, confidencial y ya sabían lo que se vendría. Trabajan en sintonía, son lo mismo. Incluso con esto de Península de Magallanes, el gobierno de Claudio Vidal ha ido más allá de lo que Javier Milei desnudó que quería hacer, pero que intentó por lo menos llevarlo a través del Congreso con la supuesta ley de inviolabilidad de la propiedad privada, ¿no? Que intentó hacer ese simulacro y que tenía como único fin derogar la ley de tierras y quitar el límite y hacer que venga la cantidad de extranjeros que deseen a comprar la cantidad de tierras que deseen. No importa si en el medio hay cuerpos de agua permanente, no importa nada, digamos, simplemente la vocación de Colonia de entregar todo y dejar al pueblo mirando con la nieta frente al vidrio. Mm.
1: Y ahí mencionaste lo de el decreto 70 y la venta de tierras ahí frente a Península de Magallanes. Les llegó el decreto, les llegó la información, no fue como había dicho Garay, pero más allá de eso, recibieron la información. ¿Y cuándo comienzan a analizarla? ¿Están en eso?
4: Sí, nosotros estamos en eso, por eso te decía que el área legal y técnica del gobernador, aún vigente la ley de tierra, firmaba en su dictamen que estaba derogada, ¿no? Uh-huh. Entonces, hemos evaluado, hay información que por supuesto falta, pero sobre todas las cosas, la protección que tienen que tener las tierras no puede, vía fuerza de un simple decreto del Poder Ejecutivo, flexibilizarlo. Porque las áreas protegidas que vos tenés en la provincia de Santa Cruz, si se le va a alterar la condición, tienen que pasar por la legislatura. Hay un ejercicio de este oficialismo santacruceño de creer que el legislativo tiene que hacer lo que él quiera, básicamente sin siquiera legislar, ¿no? Toma decisiones y arroga facultades que no le corresponden y de alguna manera vienen en sintonía con lo que venimos hablando a nivel nacional, ¿no? La voluntad de adherir al RIGI, el Super RIGI, el DNU, digamos, 70-23, bueno, todas las cosas que ellos tienen y desnudan como efectivos, digamos, intenciones de entregar las tierras. Yo creo que acá hay cuestiones que son sumamente preocupantes. En el decreto 915 se autoriza sobre la operación de una fracción específica y después se detecta el error y se rectifica y se establece qué tipo de parcelas son, ¿no? Mm. Pero esto lo digo porque el gobernador firmó la excepción extraordinaria sin que el decreto identificara correctamente las parcelas existentes. O sea, siga, dijo el juez y firmó lo que le estaban pidiendo que firmara. Yo lo digo siempre, nosotros estamos de acuerdo con las inversiones, venimos denunciando que la provincia de Santa Cruz es la que mayor pérdida de empleo privado tiene a nivel nacional, ¿no? La que destruyó a una velocidad cuatro veces superior lo que destruyó la media nacional, ¿no? Imagínense la barbaridad. Ahora, no estamos diciendo inversiones, no. Lo que estamos diciendo, pérdida de control estratégico de la tierra, por supuesto que no. Y es eso lo que, de alguna manera, nos parece que hay que poner sobre la mesa. Uh-huh. Autorizar una actividad turística dentro de un área de propiedad privada no es lo mismo que autorizar la transferencia del dominio de esa tierra a capitales extranjeros. Y esto lo digo porque hay una institucionalización del engaño permanente, ¿no? Y hay una voluntad de legitimar todos sus errores, maldades en el pasado, ¿no? No porque hubo un plan de manejo utilizado por la exgobernadora, pero hay que saber leer lo que se está leyendo, tener comprensión de texto. Una cosa es el plan de manejo que se hizo, además de manera participativa con los espacios ambientalistas de la localidad, que se hizo con especialistas de parques nacionales, que fue abierto los sectores hoteleros y comerciales de Calafate, y eso hizo un plan de manejo de Península de Magallanes, que fue el decreto 303 del 2022, ¿no? Uh-huh. Y otra cosa totalmente distinta es que ese decreto vos lo leas creyendo que te habilita a vender tierras extranjeras, cuando además tenés un decreto de la gestión nuestra 994/17 que impide la transferencia de inmuebles que pasen al dominio extranjero. O sea, en este afán de querer justificar absolutamente todas las barbaridades, mienten, pero de manera perversa, a lo que es esto, de querer salirse con las suyas justificando y subestimando a la población.
1: Uh-huh. ¿Tiene plazos la comisión para el análisis de este decreto?
4: No. No tiene plazos, pero nosotros tenemos sesión mañana y estamos analizando distintas acciones y distintas acciones también en los distintos medios. Uh-huh. Días que tenemos, el Poder Judicial también es otro, ¿no? Ah, bien, en función de eso venimos trabajando y venimos nada, viendo que hay documentación que falta, que se plantean excepciones a una norma general, que es una barbaridad, sobre todo porque estamos hablando de lugares que son ribereños a cuerpos de agua, como te decía, de envergadura y permanente, agua que escasea en el mundo y lo que genera conflictos geopolíticos, y acá tenés un presidente y un gobernador que no tienen ningún tipo de problema en entregarlo y sin sonrojarse. Es una cosa que no se entiende.
1: Te cambio el tema y tiene que ver con lo que pasó en la Comisión de Asuntos Constitucionales, que se presentó la ministra de la Producción, Nadia Ricci, para hablar o tratar de responder algunos temas que tienen que ver con la empresa unipersonal, la sociedad anónima unipersonal Santa Cruz Puede. ¿Cuál fue la impresión? Porque algunos comunicados señalan que, bueno, al parecer no respondió mucho sobre esta empresa.
4: No, no respondió nada, básicamente. La ministra de Producción, Comercio e Industria, Nadia Ricci, vino sosteniendo que ella solo era responsable de una parte y que entonces nuestro pedido era desacertado porque no le podíamos pedir cosas que no son de su competencia, cuando la responsabilidad política de la Sociedad Anónima Unipersonal Santa Cruz Puede es el Ministerio de Producción, porque es el que tiene el paquete accionario total, es el accionista único, es el que participa en la formación, en la designación del directorio, y es la que por ley debe saber y recibir información periódica sobre lo que tiene que ver con los ingresos, con las transferencias, con los gastos, con las inversiones, con las deudas potenciales que tenga. Entonces, como accionista único, es responsable también de ejercer el control. Y hay algo más grave, que no supieron contestar cuál era el contrato, si es que existía un contrato para quien administra South Horizon, el mercado concentrador, y una de las personas que lo acompañaba es el síndico, que es el que tiene que evaluar la legalidad y la contabilidad de la sociedad. Entonces, digo, vinieron y se fueron. Y se fueron sin explicaciones, argumentando como siempre el revisionismo histórico para justificar absolutamente todas sus deficiencias, pero sobre todas las cosas sin siquiera escuchar las voces que te dice el sector económico y comercial. El comercio ha sido en la provincia de Santa Cruz el sector que más destrucción de empleos y de empleadores de empresas tuvo en la provincia de Santa Cruz. Cuando vos ves que hay más de 150 cierres durante todo 2025, que el 32,6% de las empresas que fueron relevadas redujo personal y que el más de casi el 63% te dice que tiene dificultades para pagar en aguinaldo, y vos ves una ministra de producción que la única política productiva que defiende es una sociedad anónima que utiliza infraestructura, recursos del Estado, que, digamos, le permite a ciertas empresas quedarse en un espacio a trabajar, financiándole patrimonio, infraestructura, pagándoles el alquiler, los salarios, los servicios. Me pregunto y nos preguntamos si vos, como emprendedor, emprendedora en la provincia de Santa Cruz, tuviste las mismas facilidades que tuvo la SAO, con distintas cosas y agravantes, ¿no? Que a mí me parece que es complejo, sobre todo en el caso del mercado concentrador, que te dicen que fue una política inicialmente diseñada para reducir costos logísticos a nivel mayorista, pero terminó haciendo que el Estado provincial se transforme en un verdulero, en un almacenero, ¿no? Entonces, creo que es complejo. Nos decían, no, bueno, ¿en qué licitación ganó? Fui compitiendo contra el privado y yo le traje un ejercicio completo, un esbozo completo, un expediente, perdón, que decía qué renglones había ganado la SAU para hacer una torta y otro renglón que había ganado en una licitación para vender agua saborizada. Decime si no tenés comercio en la provincia que efectivamente puedan hacer eso, ¿no? Entonces, no queda claro qué pone el Estado, qué pone el privado, quién se lleva las pérdidas y quién se queda con las ganancias. Eso me parece que no está claro, y sobre todo algunas cosas que a mí me parece que son importantes a la hora de desnudar cuál es el entramado. Si nosotros vemos que, por ejemplo, la empresa que administra el mercado concentrador, que además ha ido una ex diputada nacional a visitarlo, y se presentó como el dueño del predio, ¿no? Raro, porque eso parece que lo compró la provincia, digamos, ¿no? Entonces, sí. Si nosotros vemos que esa empresa que hoy administra esa no tiene acreditado un concurso público, licitación o un procedimiento competitivo, y no queda claro tampoco cómo ha sido la publicación para a lo que se enteró esa South Horizon, pueda haberse enterado el resto de los empresarios para ver, claro, si pueden competir o no. Entonces, ¿cómo toma conocimiento esa sociedad que recientemente había sido constituida? Porque se registra la, digamos, la, la creación de esa empresa el 16 de marzo y se registra el 27 de marzo.
1: Claro.
4: Y el contrato que firma con Santa Cruz Prodes fue, es el 22 de abril.
1: Claro, es un claro, poco con lo cual,
4: llamativo, ¿no?
1: Diga este,
4: ¿cuántas empresas fueron invitadas a,
1: sí, nos hizo público,
4: a hacer lo mismo que claro, le pasó, digamos, a Santa Cruz?
1: Nos hizo público al menos la... la apertura de licitación, el concurso, el llamado concurso para ver quién se quedaba con esa administración. Pero te cambio el tema porque no quiero abusar de tu tiempo.

0: Me parece que acá no hay que personificarlo en la figura de este juez. Lo que hay que saber es que el legislativo tomó un pliego que se postuló en la Cámara, que pasó por comisiones, que fue tratado en el recinto y que fue rechazado con 13 votos sobre 10, ¿no? Ese rechazo se hizo en la sesión anterior. Y como nos tiene acostumbrados el gobernador a ser bastante caprichoso, lo insiste nuevamente. Si bien no queda claro formalmente que no puede volver a hacerlo, a mí lo que un poco argumentábamos es que ese asunto complejo ya había sido tratado. Entonces, una cosa es la posibilidad de remitirlo nuevamente y otra cosa es la validez jurídica de volver a someter exactamente lo mismo a una propuesta que ya fue votada y rechazada. Entonces, vos tenés por constitución dos competencias. El gobernador puede proponer y nombrar, pero necesita el acuerdo de la Cámara. Pero el Poder Legislativo presta acuerdo para las designaciones, ¿o no? Y eso fue lo que se hizo. Entonces, a mí lo que me parece es que ellos se excusan en que la Constitución no lo prohíbe, ¿no? Ahora, ¿cuál es el mensaje que primero el gobernador nos está dando a nosotros como diputados y diputadas? Se hace lo que yo digo y punto. Esa es mi sensación que me da. Vuelve a insistir con el mismo, diciendo, insisto, con el mismo tema, que además es una votación que fue analizada y mandada al archivo por la resolución de presidencia, digamos. Y vos por archivo lo que mandás, tenés un año para volver a tratarlo, ¿no? Entonces,
1: claro, en este periodo no podía insistir en este periodo. Esa es la postura de ustedes.
0: No podía insistir en una cosa que ya fue resuelta. Vos, si tenés una legislatura que toma decisiones que puedan de manera permanente ser interpelada, es una legislatura que termina teniendo decisiones que son, digamos, transitorias, porque en definitiva te están diciendo, voy a insistir la vez que quiera a un trámite complejo para efectivamente salirme con la mía, ¿no? Me parece que es eso. Y si esto sucede, lo que vos terminás generando, no por este tema puntual, sino por la forma de proceder en esto que es una garantía constitucional, que es la división de poderes, terminaba haciendo que se produzca una inseguridad legislativa tremenda. O sea, cada vez que le digan que no a algo, va a volver a insistir hasta que efectivamente logre. Hay una cosa de poca distancia a que le digan algo que no le gusta, digamos, ¿no? Entonces, creo que en la defensa de las instituciones y el funcionamiento no se trata de esta persona individualmente, se trata del proceder institucional que tiene el Poder Ejecutivo. Volvemos a lo mismo, modifica leyes con fuerza de decreto, saca, digamos, te modifica la ley jubilatoria por un decreto, te jubila a vocales del Tribunal Superior de Justicia de Prepo, a lo mexicano, mucho mexicano, ¿no? Entonces, digo, hay cosas que no se pueden permitir en una institucionalidad fortalecida, estas cosas no se pueden permitir. Y vos, para tener una democracia sana y saludable, tenés que tener instituciones que funcionan. Ahora, si solamente de manera autoritaria vos querés poder ejercer el poder circunstancial, pues estamos frente a dificultades de convivencia democrática que después repercute en la sociedad, ¿no?
1: Agostina, muchísimas gracias por estos minutos y esta charla con nosotros.
0: No, gracias a ambos por el espacio y a disposición. Saludos, gracias.
1: Hasta luego. La diputada provincial Agostina Mora, varios temas, podríamos seguir hablando porque son los temas que tienen que ver con la actualidad política de la provincia, ¿no? Algunas definiciones, saco en limpio, ley electoral, los diputados del oficialismo no se quieren sentar a debatir, decimos, están esperando a ver qué pasa en el orden nacional.
2: Claro.
1: La SAU Santa Cruz puede, poca información, y al parecer la ministra Ricci no conoce cómo funciona la SAU, quiénes la integran, cómo se maneja, qué recursos, qué bienes, qué persona, no sabe nada la ministra, sobre una SAU que, decimos, genera mucho ruido y sobre todo resistencia en la actividad privada, el comercio privado, que está viendo con una competencia por parte del Estado, que esta empresa se mete, en este caso, comercio, industria. La figura de Carlos Albarracín, que nuevamente va a ser tratado con, claro, el voto negativo de el oficial, uh-huh, de la oposición, y hay que ver qué pasa en la sesión de este jueves, si se aprueba o no. Me olvidé de preguntar si necesita dos tercios para ser aprobado. Y los temas de la legislatura, ¿no? Península de Magallanes, que sigue siendo el gran ruido que nuevamente se desató.
2: Va a seguir así por mucho tiempo.
1: Va a seguir así, a ver qué pasa. Bueno, si se dilata el tratamiento parlamentario, esa es la información que yo tengo. ¿Por qué? Porque llegó la información del decreto del 900.

0: 215, que Ajá. firmó el gobernador Claudio Vidal, donde exceptúa por única vez la venta de tierras, autoriza la venta de tierras en de privado para que este grupo de Mirati pueda hacer un proyecto turístico en Península de Magallanes. Uh-huh. Ese decreto llegó toda la documentación, pero ¿qué pasa? Que para empezar a analizarlos pueden tardar varios meses. En el medio se consolida, se termina de concretar la operación, se termina de llevar adelante las inversiones. Entonces, para impedir eso, entiendo que se está analizando la vía legislativa, la vía judicial, perdón, que posiblemente se acuda con un amparo, sectores, no solamente, no legisladores, sino del Calafate, que están analizando presentarse por la vía judicial, por un amparo, por esto de la venta de tierras a extranjeros, que cuando salió el decreto no estaba vigente la ley.
1: ¿Se puede lograr algo con esa presentación y o al menos va a quedar en la nada?
0: Un amparo puede frenar cualquier tipo de operación en lo inmediato. Y después habrá que determinar la constitucionalidad o no de la validez, más bien, del decreto que firmó sí. el gobernador Vidal.
1: Bueno, acá tengo un comunicado de Vialidad Nacional. Empecemos bien. Por acá y después tengo algunos mensajitos que tiene que ver con estos temas. Vialidad Nacional solicita a los usuarios transitar con precaución en el tramo comprendido entre Caleta Olivia y el límite con Chubut, ahí que está todo caído.
0: Se está desmoronando.
1: Se está desmoronando debido a la presencia de equipos viales que ejecutan trabajos de reparación en una alcantarilla socavada. Ahí está, el socavo, eso.
0: Socavón.
1: ¿Cómo se llama? Las tareas se desarrollan en los kilómetros 1872 y 1877 de la Ruta Nacional 3, en la zona de la Lobería, donde se encuentra habilitado un desvío debido al corte total de la calzada. Ante las condiciones climáticas adversas que afectaron la transitabilidad del desvío, personal y equipos viales trabajan en el sector para mejorar la circulación. Se recomienda reducir la velocidad, respetar las señalizaciones y seguir las indicaciones del personal vial presente en el lugar.
0: Bueno, muy bien, muchas cuidado, gracias. Con para Zona Norte, presten atención.
1: Exacto. Carlitos dice, hola chicos, buen día. Consigna de los pelados. Si el pelo fuera importante, ¿estaría del lado de adentro de la cabeza?
0: ¿Cómo es de? Bueno, ¿dónde crece ahí la
1: Mirá
0: piel?
1: Mira la pregunta que te haces, Carlos, que te levantaste hoy. No sé, no
0: sería,
1: tomaste...
0: Sería como un forro así.
1: No tomaste mate,
0: una
1: ¿no?
0: Una piecita invertida.
1: No, con... Gaby no te dio el desayuno. ¿Qué te pasa? Es signo de falta de evolución, dice el apéndice y las muelas del juicio. Está tremendo, Carlos.
0: No, es una evolución. Digamos, sigue evolucionando el organismo.
1: Es signo de falta de evolución.
0: Dice él, pero no, yo le corrijo y digo, no. Tiene que ver con la evolución, porque la evolución es
1: se
0: esto.
1: Se van a poner a discutir los dos por el apéndice y las muelas.
0: No, ahora. Por eso, porque el cuerpo va dejando de lado las cosas que ya no necesita. Esa es la idea. Porque esa es la adaptación. La evolución es
1: Escuchame.
0: Adaptación.
1: Las muelas se te están cayendo y las necesitas.
0: No, pero la muela del juicio ya no se usa.
1: No, la del juicio
0: bueno,
1: sí.
0: Bueno, por eso es que
1: tiene
0: que ver con
1: la el juicio durante el transcurso de tu vida.
0: Hay nuevos personajes sí. de biológicamente hablando, de seres humanos que están en Europa y en otros países así de donde está Rusia.
1: Sí, no me compliques la existencia. No, vamos
0: ya,
1: al punto.
0: Ya crecen sin la muela del juicio.
1: No me digas. Sí. Ay, pero qué evolucionado. El apéndice y las muelas del juicio. El 30% de la población ya no le salen las muelas del juicio. Acá es lo que dice Carlos.
0: Bien.
1: Tiende a desaparecer porque no se usan para nada. Otro ejemplo. Como ya no comemos carne, por el precio me lo pone entre paréntesis, los dientes caninos de los argentinos igual van a desaparecer.
0: Los incisivos.
1: No seas así, Carlito, no porque no comas carne.
0: Bueno, es un rasgo ese el acá. ¿Viste de qué? Los colmillos.
1: Igual, va a ser peor porque vas a tener que pagarlos y hacerte los implantes que están realmente para comer un bifecito de vez en cuando. No sé, una entraña.
0: Claro,
1: o,
0: papilla.
1: Algo.
0: Vamos a todos a papilla.
1: No,
0: nos volveremos... ¿vegetariano?
1: No, por favor. Igual los cabos de las acelgas son reduras. Español iría a juicio administrativo, nos dice Juancho.
0: Ah, pero...
1: Miguelito dice, hola, buenos días, mediadores. Con este lío de las tierras a los extranjeros, ¿le podemos sacar las tierras a los chinos que le dio Cristina? Y bueno, no sé. Están muy atentas nuestros amigos oyentes.
0: No, me quedé pensando, los chinos
1: tiene razón.
0: Que le dio Cristina, ¿cuál sí. le dio? Voy a buscar.
1: Bueno, busque. Ahora ya te los busco. Buscamos, y te los muestro.
0: Me quedé pensando, lo del radar estaba haciendo ruido en su momento.
1: Hola, chicos, buen día. Consigna de los pelados. Este es el de Carlitos. El de Carlitos que nos manda todo. ¿Cuáles fueron los gobiernos en los que hubo mayor inversión extranjera? Carlitos está atento a todo.
0: Muy bien. Claro. Bueno, son los temas del día que vamos a seguir hablando aquí. Una jornada en la cual, bueno, se estaba Messi recibió una medalla de un doctorado honorífico de la UBA, el doctor honoris causa de la Universidad de Buenos Aires.
1: Ajá.
0: Y ayer mostraba la foto, ¿no? Y se reía en un momento porque mostraban cuando le gritaban, doctor, doctor, le decían, y él se quedó mirando así y se reía porque se dio cuenta que le decían a él.
1: Claro.
0: El doctor.
1: El doctor Messi,
0: entonces un título de doctor honorífico. No creo que lo pongan en el currículum como otros.
1: ¿Quién es el otro?
0: ¿Y el
1: que puso en el currículum?
0: El presidente. El presidente se hace llamar doctor porque le dieron un título honorífico.
1: ¿Ah, sí?
0: Sí.
1: Mira.
0: Bueno, es así. Considera que es suficientemente valioso como para que ser mencionado como el doctor presidente. Son cosas que pasan.
1: Son que hay que acordarse.
0: De nuestra realidad.
1: Claro, son cosas de nuestra realidad que a veces pasan y no nos olvidamos de eso.
0: Bueno, títulos nacionales destacados por estas horas. Dice Infobae, Milei recuperó la confianza y rechaza fallos judiciales mientras el peronismo busca ordenar su interna. Tras lo sucedido con la ley de tierras, hubo una decisión judicial para exigir el cumplimiento del financiamiento universitario. Los lugares de poder que tiene la Cámpora en el gobierno de Kicillof, dice Infobae. En página 12, la Corte manda señales de una posible marcha atrás con la extranjerización de la tierra. En medio del rechazo social a su fallo, los supremos analizan un segundo caso sobre la derogación de la ley de tierras. Está impulsado por organizaciones ambientalistas, comunidades mapuches y referentes políticos que reclaman una medida cautelar pendiente desde agosto. Dice, los caminos posibles, una nota que firma la periodista Irina Hauser. El título del diario destacado, del diario Perfil, en este caso el portal de noticias, con un doblete de asistencias y un gol sagrado, Messi cerró su hermosa etapa en la selección argentina con un 3-0 ante Benín. Clarín, por su parte, su último partido, Messi y un adiós de la selección repleto de emociones. Gol, 2 asistencias y ovación inolvidable. Esos son los títulos destacados de los medios nacionales. La Nación, en tanto que La Nación señala proyecciones para los analistas. La economía cayó en recesión y solo crecería entre 1,2 y 1,5 este año. Estiman que la inflación se mantendrá estabilizada debajo del 2% mensual, pero sin bajar mucho, lo que le haría cerrar el año alrededor del 30%, apenas por debajo de la del 2025. Una foto de Obama.
1: Mirá.
0: Vuelve Obama al ruedo. Prepárense. Los demócratas sacan su carta fuerte para la batalla de noviembre. Las elecciones de noviembre de medio término en los Estados Unidos, donde...
1: ¿Qué le va a pasar al presidente?
0: Tiene muy mala imagen, Donald Trump. Muy mala imagen.
1: Debe estar preocupado.
0: Se habla de que tiene un llegó al piso del 20% de aceptación del electorado. Incluso algunos sondeos le dan menos. Y lo que genera, naturalmente, preocupación. Porque Donald Trump está diciendo en sus mitines políticos... Dice, si llegamos a perder, me van a hacer juicio político.
1: Ajá.
0: O sea, porque la oposición, los demócratas, van a tomar el control de las cámaras y van a avanzar con un juicio político, que ya tiene varios pedidos, pero bueno, no los mismos tienen mayoría, digamos, por ahora circunstancial, y no logran avanzar con esto. Bueno, esto es lo que dice Donald Trump, que anunció un plan platita.
1: Ah, sí.
0: Sí, pero sí, sí.
1: ¿Está como Lula?
0: Sí.
1: Había anunciado el plan Platita y no le resultó.
0: No le resultó a Lula.
1: No.
0: Bueno, Donald Trump anunció que les pagaría $5,000 a cada uno de sus votantes.
1: Mira.
0: $5,000. Dice, si
1: bueno,
0: me
1: para
0: votan,
1: ellos no debe ser nada.
0: Si me votan, le voy a dar $5,000. Pero bueno, es una manera.
1: ¿Y cómo vas a ver quién lo votó? Yo me presento
0: compra
1: y digo,
0: de
1: yo
0: voto.
1: Lo voté.
0: Compra de voto.
1: Deme los 5,000.
0: Bueno, hará algo así el presidente Milei, que es tan admirador de Donald Trump, anunciar
1: yo me anoto,
0: un pago de... ¿Nos vamos
1: para
0: a
1: que me dé los $5,000, digo?
0: Sí, sí.
1: Después yo decido.
0: Bueno, había otro que también prometía que íbamos a cobrar en dólares.
1: Claro. ¿Qué íbamos a cobrar en dólares?
0: Dijo el presidente Milei, que íbamos a cobrar en dólares. Que la economía se va a ir para arriba como...
1: ¿Para qué quiero cobrar en dólares? Una miseria.
0: Bueno, pero es...
1: Bueno, vos decías que ahí un oyente te había puesto un mensaje que decía que por qué no se acordaban de las tierras que se le vendieron a los chinos.
0: Sí.
1: Acá encontré una publicación del 2015.
0: Sí.
1: Avance chino en Neuquén por 50 años y sin impuestos. Son 200 hectáreas en la estepa patagónica que el gobierno chino logró conquistar en Argentina a través de un convenio firmado por la presidenta Cristina Kirchner en febrero del 2015 y por el cual se le entrega la explotación de ese territorio durante 50 años y con eximición de pago de impuestos. La base espacial china está en Bajada del Agrio, a 50 kilómetros de la frontera con Chile y a unos 300 kilómetros del noroeste de Neuquén. Ahí estuvieron varios periodistas del orden nacional y mostraron cómo los chinos controlan cada gramo de tierra de esa base.
0: Mirá vos. Bueno, la base china en Neuquén, que ha sido, bueno, también eje de polémica, está avanzó.
1: 2015.
0: ¿Avanzó? 2015, hoy estamos en 2026. ¿Avanzó? ¿Qué pasó con eso?
1: ¿Qué pasó con eso? Hasta ahora...
0: Bueno, vamos a actualizar esa información. Lo que estamos... veíamos si podíamos conectarnos con la siguiente nota que lo teníamos en carpeta. Posiblemente...
1: ¿Con el secretario?
0: Íbamos a hablar
1: con el
0: secretario, ¿no? Néstor González.
1: No está atendiendo.
0: Está en reuniones. Está recién asumido. Está a full con los encuentros. Esperando ahí algunas cuestiones. Decimos... lo que está pasando con el financiamiento universitario también,
1: claro.
0: La marcha del 15 de octubre, que parece que va a ser importante. Ayer hubo una marcha también importante frente a la Corte Suprema, al Palacio de Justicia, para reclamar por este fallo que hizo la Corte Suprema, que derogó, en realidad dejó sin efecto un amparo, que impedía la derogación de la ley de tierras, la ley de tierras que autoriza la venta, o regula más bien la venta de tierras a extranjeros. Y ayer escuché algunas expresiones de Javier, el vocero presidencial, que dijo algo así como que si se vende tierra, si se vende la Patagonia, se vende tierras en la Patagonia, dice, van a seguir siendo argentinas por más que se vendan, por más que sean extranjeros.
1: Bueno, según a quién se los venda.
0: Pero ¿por qué la Patagonia lo ponen como ejemplo?
1: Sí. Porque nos piensan vender.
0: Nos piensan vender.
1: ¿Piensan vender la tierra junto con nosotros adentro?
0: No sé.
1: Mira, dice, hay un error conceptual. A los chinos es cesión en comodato por 50 años, no es venta. Nos dice Carlito aclarando la información que yo estaba leyendo. Bueno, es comodato por 50 años, después se quedan igual con...
0: Con el nuevo orden geopolítico,
1: por favor,
0: que está llevando adelante el presidente Donald Trump, que reactivó la doctrina Monroe, esto de América para los americanos, y que está expulsando de Sudamérica y de Argentina, particularmente todo tipo de inversión china. El embajador norteamericano, Peter Lamelas, es uno de los que opera en este sentido,
1: sí,
0: para desanimar todo tipo de inversiones chinas en la Argentina. Hace muy poco tiempo hubo una disputa con la provincia de Neuquén, creo, porque querían comprar tecnología china y, bueno, ahí se metió el dedo el embajador diciendo que no avancen con eso. Y está el tema de fondo también sobre qué pasa con las represas. ¿Qué pasa con las represas? Las represas es un consorcio chino que está frenado. El gobierno de la provincia dice que se está reactivando, dice que se están desembolsando fondos y que hay ocupación de mano de obra. en algunos sectores se habla de que no hay mucha movilidad con el tema de las represas, que viene siendo un anuncio que regularmente, desde hace unos años, Vidal lo viene haciendo, que se reactiva, y no pasa nada. Cuando uno ve que, por ejemplo, frenaron todas las inversiones chinas a partir de la llegada de Donald Trump a la presidencia, la llegada de Milei, que, bueno, por un lado no quiere desembolsar la plata necesaria, ¿no?
1: Bueno, Jorgito, a ver, ¿cómo te puedo explicar? No sé si voy a leer esto, lo que vos me decís. Se lo voy a pasar a Fede. Se lo paso a Fede para que él lo tenga en cuenta.
0: Bueno.
1: Me dice que ya me gané el cielo. Después te voy a explicar.
0: ¿Por qué? ¿Será?
1: Jorgito dice, te ganaste el cielo, Estelita. Con alguna obra de bien, Jorgito, seguro que me gané el cielo.
0: Desde ya.
1: Bueno, 15-47-48-00, hasta ahora nos hemos podido comunicar con el secretario, con
0: el Teníamos Néstor previsto González. Hablar con Néstor González. Pero ya vamos González, a hablar, ¿eh? Pero bueno, si no se da, de todas maneras, hoy también tenemos prevista una charla con otro secretario, una charla que teníamos para la jornada de ayer, que
1: claro,
0: es con Gerardo Mirbois.
1: Exactamente, que hoy va a venir y no se va a cortar la luz.
0: Esperemos que no.
1: Ahora vamos, seguramente que están arreglando el transformador ese que había explotado el día anterior, ¿te acordás? Que hubo un corte de luz a la tarde en la calle Alfonsín.
0: ¿Cuándo fue que fue?
1: El martes, eso. El de la tarde en la calle Alfonsín fue el día martes.
0: Voy a buscar a ver si sale algo de servicios públicos.
1: A mí no me llegó nada. No vi nada, ninguna publicación. No es que a mí no me llegó nada. Perdón. Qué bueno que te reís, Estelita. Dice, alegría sobre todo. Sí, Jorgito, me río. Pero ya estamos en la hora 11. ¿Le parece si vamos a una pausa, nos acomodamos y vemos a ver si nos podemos comunicar con el secretario?
0: Bueno.
1: Pausita, Maguito, ¿le parece?
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0: 13 minutos han pasado de la hora 11. Vamos a ver qué temperatura tenemos porque estamos viendo un cielo impresionante con una temperatura muy, pero muy linda. A ver, vamos a ver si cambia. El servicio meteorológico está... Nelly está... a ver, ahí está. 11 grados 7 décimas la temperatura. Humedad 64%, presión 1020 en hectopascales. El viento del sudeste a 10 kilómetros en la hora. La visibilidad es buena y el cielo está algo nublado. Fede, ¿tenemos que poner la consigna? Ay, por estar haciendo otra cosa.
1: A ver,
0: no puse la consigna directamente.
1: No pusimos
0: todavía
1: consigna,
0: ¿eh?
1: Pero estábamos hablando de que se, hoy era el Día Mundial del Algodón, el Día Mundial de los Pelados o de los Calvos.
0: Ah.
1: Jornada Mundial por el
0: ¿Los
1: Trabajo.
0: ¿Los calvos es... o los pelados? Son calvo. Sexys. Eso le vamos a poner. ¿Sí? No, sí. ¿No sé? ¿Te parece que no?
1: Y no, por ahí que es eso. No sé si los pelados están cómodos con la situación de condición de pelados.
0: O son más inteligentes, viste que dicen.
1: Son más inteligentes,
0: que
1: claro.
0: A veces son.
1: Frente
0: son
1: amplio.
0: Frente amplio.
1: Tienen,
0: claro,
1: más, tienen más mente.
0: Tienen más.
1: Más materia
0: cerebro.
1: Gris.
0: Cerebro.
1: Claro.
0: Tienen materia gris más abundante, decís vos.
1: Son más inteligentes los pelados.
0: Que ver, se le cae el son pelo y se le cayó. Listo.
1: Mito de los bien. Pelados.
0: ¿El mito de los pelados?
1: ¿Qué? ¿Qué piensan de los pelados?
0: No.
1: Hay que hacer una isla con los pelados.
0: No sea así.
1: No.
0: Qué
1: no,
0: tremendo.
1: Yo tengo un par de amigos que son claro, están en esa situación, en esa condición. A todos nos va a pasar.
0: Y me parece, ¿sabe qué? Me parece que el secretario de producción que va a venir,
1: sí,
0: me parece, yo no sé si es pelado o se...
1: Se rapan.
0: Se rapa.
1: Sí, no es mala,
0: bien,
1: no es mala.
0: Bueno, este señor que con el que vamos a hablar, no tiene, no es ni calvo ni pelado.
1: Vamos a presentar la siguiente entrevista.
0: Vamos.
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1: 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Bien, lo saludamos al diputado provincial Daniel Peralta, que también ha tenido la gentileza de darnos unos minutos para charlar sobre temas de la actualidad legislativa y de la política de la provincia, naturalmente. Daniel, ¿cómo estás? Un gusto saludarte. Estela aquí, Federico, te saludamos.
3: ¿Cómo te va, Fede? Hola, Estelita.
0: ¿Cómo anda?
3: Un gusto estar con ustedes.
0: Muchas
3: cariño
0: gracias.
3: Cariño a toda la audiencia del programa.
0: Gracias.
1: Bien, gracias.
3: Respecto a lo de pelado, bueno, pero pego en el palo.
0: ¿Sí?
3: Pero yo ya tengo la campaña hecha, así que ya a esta altura no pasa nada.
1: Se están volando la chapa, como dice.
0: Bueno, pero ahora
3: fuerte el viento acá.
0: Bueno, pero ahora hay muchas cosas que se puede hacer y
3: no, ya está, Estelita, ya
0: se compró una peluca.
3: Ya fue,
0: ¿no? Bueno, está bien.
3: Sí.
0: No, me parece bien.
1: Daniel, bueno, temas importantes que están en la agenda de la legislatura santacruceña y sí, que están en análisis, y uno que nos llama particularmente la atención es la demora que tiene la legislatura santacruceña en avanzar con la sanción de una ley electoral, teniendo en cuenta que es una de las leyes más importantes que tiene en tratamiento, sí, y que va a regular no solamente las elecciones, sino también la vida política del año que viene, porque los partidos políticos están esperando que se sancione esta norma para empezar a organizarse, si va a haber paso o no, cómo se organizan las internas, etcétera. Es decir, es muy importante esta norma,
3: señor,
1: y está demorada.
3: Sí, lo que pasa es que hay algunas cuestiones en el medio. Bueno, creo que la clave está en lo que la segunda que vos nombrás, ¿no? Que es las pasos, si va a haber o no paso. Es claro que el gobernador o el gobierno, que está siempre muy ansioso de hacerle guiños a Milei, y Milei no quiere paso para que no se organice de esa forma el espacio del peronismo, lo dice claramente, todos lo dicen, ¿no? Cuando operan con los gobernadores, los que te van a París, los que no fueron, en fin. Entonces, claramente, porque acá el problema es que no hay reglas claras de juego y es el propio gobierno que es el responsable de esto, porque el gobierno derogó la ley de Lemas, hizo un tremendo circo con eso, pero nunca presentó un proyecto alternativo. Hay varios proyectos, pero ninguno oficial. del Poder Ejecutivo. Entonces no hay reglas de juego claras, ¿no? Acá nadie dice cuándo se va a votar, si se van a adelantar las elecciones, si va a haber elecciones en octubre, en fin, una serie de cosas que a eso agregale la falta de un instrumento de este código electoral que yo creo que a más tardar en el mes de noviembre tiene que estar sancionado. Estamos hablando ya de unos días nomás, ¿no? Un par de sesiones. Así que yo espero que acá se aclaren las cosas lo más rápido posible. Esto es todo político. Los diputados responden a cada uno a su propio esquema político. Y yo veo que algunos tienen muchas dudas. Entonces, bueno, pero bien lo marcaste, Fede. De esto va a normar y a reglamentar cómo se van a elegir los candidatos, de qué manera se organiza cada espacio político. Hay que hacer una ingeniería electoral muy importante en Santa Cruz, ciudad por ciudad, pueblo por pueblo, intendente, diputado por pueblo, concejal, en fin. Todo eso va a estar sujeto a la norma que vote la legislatura. Yo espero que esto el mes que en noviembre ya lo tengamos resuelto y poder ofrecerle a la sociedad un régimen fácil, tranquilo, donde la gente se pueda expresar, seguro además, que tiene que haber mucha seguridad en esto. Y bueno, a partir de ahí, listo. Ya cada uno verá de qué manera se organiza hacia adentro. Hay espacios grandes, otros más pequeños, pero todos necesitan saber qué regla de juego vamos a tener el año que viene.
1: Es interesante porque si bien el gobierno provincial está esperando de alguna una manera de la señal un acuerdo, a ver qué le dice el gobierno nacional sobre las PASO, también había acuerdo, al menos consenso, que era lo que veníamos hablando, sobre varios puntos de los diferentes bloques. Sí. Es decir, era muy llamativo y bienvenido era que había mucho acuerdo de los bloques parlamentarios para sacar una ley que tuviera el consenso de todos, pero si bajan las PASO es como que se rompería ese consenso.
3: Sí, primero eso, segundo definir bien la boleta única, de qué forma, por categoría, boleta completa, en fin. Uh-huh. Y después, bueno, los demás, las demás cuestiones que están en análisis, no te digo que son menores, todas son importantes, pero la PASO es un elemento que va a que todo el mundo espera si vamos así o vamos a interna dentro de los partidos políticos o no sé, alguna fórmula que esclarezca de qué manera los afiliados de cada partido. Lo que pasa es que la PASO es una interna abierta, entonces cambia ahí la regla del juego.
1: Claro, claro.
3: Sí, ahí tenemos hay un impasse con eso que espero se solucione en las próximas semanas, ¿no?
1: Uh-huh. Sí, ya se les va quedando pocas sesiones. Ahora en octubre.
3: Así es.
1: ¿Quedan cuatro sesiones?
3: Sí, pero si hubiera acuerdo y hubiera consenso, se puede tratar inclusive en algunas sesiones extraordinarias, uh-huh. Lo importante es que no amanezca, hablando en criollo, el año que viene sin ley electoral, sin código electoral en Santa Cruz, porque eso, acordate, Fede, que hay una resolución de la Cámara Nacional Electoral donde le advierte a los distritos que cambiaron su sistema electoral que tienen plazos constitucionales establecidos, ¿eh? Uh-huh. Entonces, cuidado con eso, que eso sí o sí hay que cumplirlo porque lo dispone la máxima autoridad electoral del país, no solamente se resuelve acá en Santa Cruz el tema de los plazos y los tiempos.
0: Claro, se tendría que tratar este año, Daniel, pero
3: totalmente, Estelita, totalmente. Claro. Hay que terminar con esto en el mes de noviembre.
0: Sí.
3: Y tener el código listo para que después ese código hay que militarlo, hay que explicárselo uh-huh. a los referentes, a la propia sociedad.
0: Claro.
3: Cada uno verá qué abarca su segmento electoral, ¿no?
1: Bueno, esperemos que se avance en los acuerdos, sobre todo para poder tener una norma electoral que le permita a los santacruceños comenzar a pensar cómo va a ser la vida política el año que viene, y sobre todo, como decimos,
3: por
1: para
3: supuesto.
1: Los partidos políticos.
3: Por supuesto.
1: Sí.
3: Ojo, Fede, que el tema de los consensos es fundamental, porque amerita un código que va a ser para mucho tiempo más, se supone. Hay algunas cosas que se van a tener que resolver vía reforma constitucional, diputados por pueblo, reelección indefinida y otras cosas más que eso va a haber que modificarlo en la propia constitución. Así que eso va para más adelante. Pero acá sí o sí hay que avanzar rápido sobre este tema. No podemos esperar de que el gobierno ponga una posición, porque evidentemente no la tiene, sino ya tendríamos, ya dijo inclusive el vicegobernador que ojo con el tema porque el gobernador tiene poder de veto. Bueno, si tiene poder de veto, tiene poder de propuesta también. Tendría que haber presentado un proyecto, unificar la posición de su bloque, que yo veo que por ahí está bastante dividida, y listo, avanzar. Ojo que esto se sanciona por mayoría simple, entonces no, los consensos son importantes, pero si, bueno, si no, veremos qué hacen los diputados, si se ponen o no de acuerdo con este tema para constituir mayoría, ¿no?
1: Bueno, otro de los temas que está en análisis, comenzó precisamente el análisis de este decreto, el decreto 915 del gobernador, que habilitó la venta de tierras a extranjeros ahí en Península de Magallanes. ¿Cómo analizás esta decisión del gobernador? Porque no hemos hablado desde ese momento hasta ahora. La excepción que se hace a través del decreto y sobre todo, ¿cómo pensás que va a ser la evolución en la legislatura?
3: Y lo veo mal porque el decreto, justamente, al ser una excepción, cualquiera tendría con derecho a pedir la misma excepción, otros capitales me refiero, ¿no? Y sobre el mismo lugar, sobre Península. No, mira, Fede, eso está mal planteado. La Cámara no tiene que avalar ese decreto, hay que pedir que se derogue ese decreto, al menos es mi posición, ¿eh? Al margen del pedido de explicaciones a Garay, ¿no? Pues eso no tiene mucho asidero, porque es una decisión política de Vidal, no de Garay. Entonces, primero, que se está haciendo un decreto sobre un proyecto nuevo, no sobre aquel proyecto que habilitaba. Hay algunas cosas que son medias dudosas. Por ejemplo, la provincia rechazó la proposición que hicieron los dueños de 3 millones de dólares para que quede en manos de los santacruceños esa reserva. No sé por qué lo hizo, cuáles fueron los fundamentos. Y al lado de eso, avala un nuevo proyecto, porque acá ya estamos hablando de hotel, ¿eh? Hotel. Con creo 60 camas y no sé qué cosa más. Estamos hablando de destrucción del bosque rojo, que no admite manejo ese bosque, no se puede tocar ese bosque y acá lo están tocando. Son capitales extranjeros, al margen de la trazabilidad de cómo se constituyó la sociedad, que también es media rara porque hace 36, de hace muy poquito fue. Y acá hay un problema muy serio. Lo que pasa es que se envalentonaron con la decisión de la Corte, que ahora está retrocediendo en chancletas, como dicen los viejos. ¿Por qué? Porque es tanto la repulsa popular que ha tenido este aval al decreto de Milei que permite la extranjerización. El canciller dijo que un extranjero puede comprar pueblos enteros. Claro. Lo dijo, claramente. Yo lo escuché, me parecía que era una cosa de ciencia ficción. Pero lo dijo, no habló de zona de frontera, de área, no, nada, puede comprar lo que quiera. Bueno, la Corte, con el repudio que hubo, popular, movilizaciones y demás, aquí mismo en Calafate, Río Gallegos y otros lugares de la provincia, además de la expresión de las distintas organizaciones ambientalistas y no ambientalistas, sino con un criterio de no cambiar plata por este recurso nuestro que es para nuestra posteridad, no solo nuestros nietos, bisnietos y demás. Entonces, si la Corte ahora retrocede, han tenido que nombrar con jueces, porque parece que este señor Rosenkranz se niega a habilitar la discusión de este tema, entonces hubo que nombrar con jueces. Bueno, yo espero que esto avance lo más rápido posible. Es una corte rara esta, porque tiene 3 miembros, entonces que está mal también, debería haberse completado, pero tampoco hubo acuerdo ahí entre el propio gobierno nacional en sus distintas líneas. Entonces, bueno, no sé este problema. Nosotros, ese decreto no puede quedar así. El decreto debe rechazarse. La Cámara tiene que tomar una decisión respecto a esto, al margen de judicializar o no. Yo les digo sinceramente, si yo fuera el dueño de este capital, estaría pensando seriamente consolidar una inversión que va a ser objetada institucionalmente. Yo lo escuché al doctor Salzay el otro día, fue clarísimo respecto a cómo se violan límites de la propia Constitución con este decreto. Y entonces, la Cámara tiene la obligación de poner paños concretos, claritos, límites concretos y claros. Está mal, el decreto es, a mi juicio, inconstitucional. Bueno, si el gobierno insiste en sostenerlo, se verá qué consecuencias se tiene, ¿no?
0: Daniel, pero entonces, ¿con qué objetivo el gobernador firma este decreto? ¿Fue mal asesorado? ¿No tiene un cuerpo de abogados como para que temas tan importantes lo puedan asesorar?
3: No, es una decisión política. Es una decisión política que Vidal sostiene como las decisiones que toma, cueste lo que cueste. Bueno, él sabrá las consecuencias. Lo que pasa es que, empezando por la Fiscalía de Estado y otros organismos de control, el propio Consejo Agrario, deberían haber puesto los reparos correspondientes, decir, mire, gobernador, ojo acá, cuidado allá, tenemos esta cosa puede ponerse complicada. Él se apuró a anunciar una inversión de 90 millones de dólares y 300 puestos de trabajo. Ahora, ustedes imagínense, un solo minuto, 300 personas, el ruido de la motosierra, taladrando árbol, bosque que no admite manejo, les reitero, bosque rojo, como se denomina, no admite manejo, no se puede tocar ese bosque, haciendo caminos, abriendo lugares, construyendo. No, es primero hablamos de 6 carpas, ahora estamos hablando de 60 camas y de hoteles de alto, para gente de altísimo consumo, de huéspedes lujosos del mundo que vendrían atraídos, obviamente. Chicos, el Moreno ha retrocedido en el último tiempo en forma impresionante. Sí. El propio calentamiento global está logrando lo que ahora el hombre haría, profundizaría con un desmanejo absoluto de una tierra que no puede ser de ninguna manera tocada de esta forma. Por eso se la protegió durante 60 años. Uh-huh. Y entonces acá hay un problema. Es una decisión política equivocada y tendrá que resolverla quien se equivocó, que es el propio Vidal.
1: Es verdad, es un tema muy sensible, que quizás lo que uno mayormente nota es que no se tuvo en cuenta a las comunidades locales, el caso concreto del Calafate, que los prestadores, la comunidad como tal, los ambientalistas, no fueron tenidos en cuenta, ¿no?
3: Totalmente, Fede, y si fuera visto de manera comercial, que es una cosa detestable, si fuera visto, y porque mañana vos te constituís en una sociedad y buscás un inversor extranjero y pedís un mismo decreto de excepción de la misma forma como hizo ahora Vidal, y si no le judicializás al gobierno provincial, si te lo niegan, ¿se entiende, no?
1: Claro.
3: Pero por otro lado, además de ver cómo se constituyó esa sociedad, la trazabilidad que tuvo en los últimos meses, entonces uno ve que hay apresuramiento en esto y se quiere cambiar una inversión supuesta de 90 millones de dólares, que yo no sé, supuesta digo, yo, el gobierno hubiera aceptado la oferta de los dueños y hubiera comprado esa tierra para sostenerla como patrimonio de los santacruceños, punto, no se toca, listo. Entonces acá se entró en un terreno muy complicado, que es la constitucionalidad o no, esta ley de extranjerización que se le llama comúnmente y demás, va a tener un freno. La propia Corte está retrocediendo, o al menos dos de sus integrantes, porque están sintiendo, yo nunca vi que la Corte haga un comunicado diciendo que los dejen de insultar por las redes. Prácticamente es lo que hicieron la semana pasada. Uh-huh. Entonces, claro, le entró la bala a esta gente, porque evidentemente ese decreto de Milei es nefasto, porque avanza sobre lugares. Yo hablaba con un medio colega de ustedes hace un ratito, decía, es como querer que alguien compre parte del Genimenio en los antiguos, o de toda esa zona de nuestra precordillera, uh-huh, y del lado chileno tenga un emprendimiento y la misma persona compre del lado argentino. ¿Se entiende, no? Uh-huh. Entonces estaríamos violando límites que la Constitución claramente marca, ni hablar de soberanía, ¿no? Ni hablar de esa palabra, ni hablar de eso. Entonces, a mí me parece, sí, a mí me parece que está mal planteado, que tiene que retroceder Vidal con esto, que tiene que reformular y no tocar Península. A ver, tocar Península de esta forma así tan grotesca, tan alevosa, arbitraria, con un decreto porque tengo ganas, porque yo soy el que manda, entonces me parece el peor de los caminos. Pero bueno, como dicen ustedes, alguien lo tendría que haber asesorado, claro, para decirle, mire, ojo por acá, cuidado por allá, escuche a los constitucionalistas, fíjese, bueno, me parece que nada de eso ha sucedido, ¿no?
1: Otro tema que parece que también va a generar controversia es que está avanzando la posibilidad de designar al doctor Carlos Albarracín en la Cámara Criminal. Obtuvo despacho favorable en la Comisión de Asuntos Constitucionales con el voto negativo de dos legisladores de Unión por la Patria. Llega al recinto este jueves. ¿Y qué puede llegar a pasar?
3: No, este jueves no.
1: ¿Ah, no?
3: Que viene.
1: Al otro.
3: Entra en artículo 64. Sí, sí, bien. Sí. No puede, no sé qué van a hacer los diputados que votaron en contra de Albarracín, no sé, aparentemente algunos dicen que ha habido un cambio en la posición, bueno, ellos explicarán de qué, por qué cambian. Yo no quiero entrar en especulaciones políticas ni de otro carácter, pero bueno, a ver, primero, nunca, jamás un gobernador insistió con un pliego, nunca. No existe eso, porque la resolución de la Cámara dice rechazado, cumplido, archívese, ¿se entiende, no? Entonces, el gobierno recibe ese rechazado, cumplido, archivado, y el gobernador, a lo macho mexicano, interpretando como quiere la Constitución provincial, dice, voy a insistir, pues tengo ganas, porque Albarracín es el mejor juez del mundo, parece, lo describe como si fuera Perry Mason, ¿se acuerda del abogado del sur? Parece una cosa, pero bueno, a ver, Vidal comete en esto y habla de meritocracia, que salió primero, bla, bla, qué sé yo. No hace mucho hubo una terna propuesta también por el Consejo de la Magistratura para ocupar un lugar en la Cámara Civil y Comercial acá de Río Gallegos, que salió primero el doctor Capa. ¿A quién nombró Vidal? ¿A Capa? No, a la tercera. O sea, el gobernador entiende, y está en todo su derecho de hacerlo, que el orden de la terna no implica que él tenga que nombrar el primero, el segundo o el tercero. ¿Me van siguiendo?
1: Sí.
3: Bueno, Vidal, en el caso de Capa, no le habrá gustado Capa, la familia Capa, no sé, nombra a la tercera. Ahora no, Albarracín porque es primero. Y porque no sé qué hizo con las causas de Calabria. Hay una operación de prensa alrededor de Albarracín que es impresionante. Pero bueno, todo tiene vuelta. Esto se cambia, yo se lo decía ayer a un grupo de abogados y gente que estamos viendo esto con mucha preocupación, que esto se cambia votando, y al votar la Constitución de la Cámara verá si el Consejo de la Magistratura como está funciona bien. Hay otro escándalo con que hay un pedido de juicio político al doctor Mariani por un concurso específico de Río Turbio, que es un escándalo, pero en serio.
1: No lo conocíamos eso.
3: Y eso, claro, y eso va a tener el problema, eso va a traer muchos inconvenientes. Acá se está politizando la justicia. Vidal dice, nosotros vinimos a cambiar, a hacer una justicia nueva, distinta. Y yo le hago una pregunta a ustedes. ¿Ustedes vieron que para designar a los miembros del Tribunal Superior de Justicia actual, el gobernador haya llamado a un concurso de antecedentes, haya puesto en valor de la sociedad y de los colegios profesionales a Acevedo, a González Nora, a Gabriel Contreras y a otro más ahí que no me acuerdo? ¿Ustedes lo vieron? No, se le ocurrió decir estos cuatro, yo, listo, chao, aprobado a la Cámara, después de un escándalo, se construyó esta nueva mayoría en el Tribunal Superior. No cambió nada, Vidal, no cambió nada. Nada de lo que supuestamente hacía mal el kirchnerismo. Nada, absolutamente nada. Entonces, no se buscó darle calidad a la justicia, sino poner gente amiga, conocida, que pueda analizar los fallos de alguna u otra manera. Bueno, y respecto a eso de los fallos, ustedes vayan siguiendo, en el caso de que Albarracín sea designado, sigan las causas del exdiputado español. síganla. A ver, ¿cómo va a votar Albarracín las causas que en principio una empieza ya en marzo a juzgarse, que es la administrativa, pero pues hay causas por que tienen gravámenes.
1: Las causas ahí de que eventualmente de Fernando Español pasarían por esa Cámara Criminal.
3: Exactamente, exactamente, esa Cámara Criminal. Entonces, sigan eso, síganlo. Háganme caso a mí hoy en esta mañanita tan hermosa que tenemos. Sigan cómo va a votar Albarracín eso. Y porque ahí, porque si hay alguien que lo cubrió Español, fue Vidal, claramente. Primero que nunca aceptó el desastre, solamente aceptó la renuncia, la renuncia de Español, o que Español presente la renuncia, cuando estuvo, cuando ya veía que iba a perder en la Cámara en cualquier momento y iba a constituirse una mayoría.

0: propio Vidal a este muchacho. Bueno, está bien, él sabrá por qué lo hace. Yo sinceramente no sé. Entonces, bueno, pero la cámara es esa. Entonces, este empecinamiento no es un tema para mejorar la calidad de la justicia. No. Vidal dice, yo nunca hablé con Albarracín. Yo les diría, no es, a ver, no es necesario ir tan lejos con describir una figura que, vuelvo a decirle, y le repito, el pliego fue rechazado y después de ser rechazado se notificó al Poder Ejecutivo que estaba archivado. Levanta del archivo el gobernador nuevamente a este muchacho Albarracín, que parece que es una mega estrella en el firmamento judicial, y lo expone, porque también lo expone, a este seguimiento que muchos sectores de la sociedad y de la política van a hacer a futuro sobre su gestión en el caso que sea designado. Uh-huh. Ahora, también hay que ver los diputados que votaron en contra, que constituyeron la mayoría de 13 votos contra 10 en la sesión donde fue rechazado, qué hacen ahora y cómo justifican si hubiera un cambio.
1: Esa postura, claro. Cuando este pliego llegue al recinto, ¿se requiere alguna mayoría especial o mayoría simple, digamos?
0: No, mayoría simple, Fede. Mayoría simple.
1: Perfecto.
0: Si los votos se dieran vuelta, los que constituyeron la mayoría del rechazo, el pliego quedaría aprobado, lo cual sería un dislate constitucional, de avasallamiento del poder ejecutivo sobre un poder del Estado, que es el legislativo, porque ahí terminó el tema, en el rechazo termina el tema. Vidal tenía la alternativa de poder poner a cualquiera de los que seguía en la terna o convocar un nuevo concurso. No, dale, vamos otra vez con la barra así, pues tengo ganas, porque no sé qué, claro. Porque ahora es... pero yo intuyo y veo con claridad el fondo de esta cuestión. Así que bueno, verán los legisladores cómo evalúan esta situación y también la sociedad, que va a observar el desarrollo de esto a futuro, ¿no?
1: Perfecto. Daniel, gracias por hablar con nosotros por estos minutos y como siempre, no, muy amable. Un gusto.
0: Por favor.
2: Un abrazo.
0: Gracias a ustedes. Abrazo grande, Estelita. Para vos, Fede, lo mismo. Que esté muy bien.
2: Gracias, un abrazo.
1: El diputado provincial, Daniel Peralta, hablando sobre estos temas. Decimos que están por estas horas en debate en la legislatura. No se están reuniendo las comisiones para analizar la ley electoral de la provincia de Santa Cruz. Es un dato más que importante porque... decimos, es la ley que nos va a organizar y a ordenar el año que viene cómo vamos a elecciones. ¿Por qué es importante también? Porque permite a los partidos políticos ir ya diseñando una estrategia de cara al año que viene, acuerdos políticos, en fin, acercamientos o no, definiciones de candidaturas, todo eso se va definiendo ahora, de cara a, no falta nada, un año exactamente, a octubre del año que viene.
2: Claro.
1: Estamos a un año. Es bueno el dato que acaba de recordar Peralta, que es que hay un mandato, en este caso de la Cámara Electoral Nacional, para que la ley electoral salga en noviembre de este año. Le da un plazo razonable para que, al menos un año antes, ya existan las reglas de juego con las cuales van a desempeñarse los santacruceños el año que viene. Y esto de Carlos Albarracín, que está designado para ser juez de Cámara, en la Cámara Criminal, y la lectura que hace Peralta, que bueno, también muchos sectores lo están haciendo, es de alguna manera, Vidal insiste, porque lo quiere Albarracín en la Cámara Criminal, donde eventualmente se van a tratar las sentencias o el proceso judicial que está llevando adelante Fernando Español, que decíamos hoy...
2: El año que viene
1: va a estar circulando. Fernando Español el año que viene va a estar en los tribunales de la provincia, van a estar los juicios, va a ser un lastre muy importante para el gobierno de la provincia, Fernando Español.
2: Sí, va a ser un año re complicado también, porque bueno, tenemos todo.
1: ¿Vas a uno saber por qué lo sostiene?
2: No, bueno, eso no sabemos.
1: Por eso, porque es una cuestión de amistad.
2: Puede ser, a lo mejor.
1: Porque
2: a lo mejor se conocen desde hace muchos años. Él cree en lo que ha dicho Español y por eso lo ha lo ha nombrado ahora, que le dio un cargo, así que...
1: Bueno, pero la justicia le quería a las víctimas.

0: también.
1: Más vale que le crea a la víctima.
0: Avanzaron los procesamientos.
1: Y lo primero, uno tiene que ponerse del lado de la víctima para que eso se investigue y después digamos, bueno.
0: Hay una cuestión ahí que decimos, el año que viene va a estar marcado también por el juicio español, ya lo vamos anticipando, que va a generar un desgaste político en la oposición. El otro tema que veremos cómo se zanja, esto de Península de Magallanes, es un frente que abrió el propio gobierno. Nadie esperaba que existiera esta decisión de exceptuar la venta de terrenos en Península de Magallanes, un área sensible, y que el gobierno insiste con esta idea, y uno dice, está abriendo frentes que no le termina generando, no lo favorecen al gobierno.
1: Claro, pero él cuando firmó este decreto, ¿no sabía que iba a pasar esto? ¿No sabía que se le iba a venir todo en contra? O sea, no le importó, que era lo que le decía al diputado, lo asesoraron mal, no tiene un grupo de asesores para los cuales él pueda llegar a conversar cuando va a tomar decisiones tan importantes como esta.
0: ¿Habrá un dictamen de fiscalía? Voy a revisar
1: como él no da, no hay posibilidad de hablar con él, no se puede preguntar, o sea, no sabemos por qué.
0: Voy a revisar la carpeta de donde está el decreto 915 y lo que mandó el Consejo Agrario Provincial a la Cámara. Conseguí una copia.
1: Ahí
0: tiene que estar el dictamen.
1: A desayunar, claro. Bueno. Seguimos, porque sí. El mediador es así. Vamos cambiando de tema y tenemos distintos entrevistados. Vamos a la próxima, Marito.
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1: Vamos a presentar al doctor Roberto Ortiz, que es el vicepresidente de Comuna. Vamos a hablar con él unos minutos tratando algunos temas que nos interesan. Doctor, ¿cómo le va? Muy buenos días. Bienvenido al mediador. Federico y Estela lo saludan.
3: Hola Estela, hola Federico y a todo el equipo de trabajo. Y un cálido saludo a toda la audiencia que nos escucha.
0: Bueno, hola gracias. Roberto, un gusto saludarte. Bueno, participan nuevamente, como siempre lo hacen desde Comuna, en las reuniones del Consejo Deliberante. Ahora, están analizando esto de la permanencia de menores en horarios no permitidos, en locales de esparcimiento nocturno. Contanos por qué se reabre este debate, que yo creía en lo personal, que ya estaba un poco ordenado, pero evidentemente no.
3: No, es un tema que lo hemos estado en algunas entrevistas con ustedes en el estudio, y es un tema que lo tiene común en la agenda de principio de año, que lentamente se fue colocando en los medios de comunicaciones, en las agendas de los funcionarios públicos, municipales como provinciales. Uh-huh. Y creo que esto es lo que alentamos y celebramos, que las dos áreas, ya sea provincia y municipio, estén trabajando en conjunto muchas veces, en beneficio de lo que es la comunidad, de los derechos del niño, adolescente, que principalmente incluso el último plenario del viernes pasado, que pasamos un cuarto uh-huh. intermedio, Comuna tiene una postura de no presencia de los menores, porque la ordenanza, las leyes te dicen que no tienen que haber menores uh-huh. en los locales nocturnos donde se venden alcohol y donde exista adultos, ¿sí? Porque vos podés hacer un matiné y las ordenanzas uh-huh. y las normas están hechas.
1: ¿Hasta qué hora pueden estar?
3: A ver, los menores, sí. Como dice la ordenanza del 2009, los menores pueden estar hasta las 3 de la mañana en un local donde no se vende alcohol y no existen adultos. Esto está del 2009. Lo que pasa es que para los empresarios no es beneficioso si no se vende alcohol. Por lo tanto, no se hacen esos matinés porque dicen, ¿qué hacemos con los menores? No, las normas están, las reglamentos están y están los empresarios que se invierten o no invierten. Uh-huh. El problema es que puesto de la mirada de un empresario, y obvio quieren algunos locales que ingresen los menores porque consumen, y eso es lo que puede existir. El día de mañana la vulnerabilidad de un menor con abuso de alcohol y más adultos que acompañan, después vemos las consecuencias en otros ámbitos. Ajá. Nosotros, del espacio de Comuna y de todos los que estamos participando, es disuadir, desalentar esta participación. No tengo que sean todos los locales, creo que ya de público conocimiento y en los medios de comunicaciones han puesto los locales que han existido menores y uh-huh. las medidas que han tomado, ya sea la Policía Provincial, la SENAP, de lo que es la municipalidad y también la colaboración de que ha participado Senas de la provincia. Y creo que esto es lo que nosotros tenemos que trabajar.
1: Sí.
3: A ver, no es un tema que va a desaparecer. A ver, esto 2009, cuando empezamos con esto, hubo este ordenamiento, y pero después vino la pandemia, nos relajamos, y cuando nos relajamos aparecen nuevamente estas oportunidades, que es lo que benefician a algunos empresarios, que, como estuvo la Cámara de Comercio también en el último plenario, con Leonardo Padul, uh-huh. Y ellos también comparten la misma idea de decir, a ver, todo lo que esté dentro de las reglas y las normas, excelente, y principalmente como la Cámara de Comercio participa del espacio comuna,
1: sí.
3: Totalmente de acuerdo, él puede poner en una postura de otros intereses a beneficio de los locales comerciales, excelente, pero no es nuestra órbita.
1: Uh-huh. Claro, doctor, cuando sucede esto, que se hacen estos allanamientos, o sea, en las confiterías, y encuentran a menores bebiendo alcohol, ¿a quién se los multa? ¿Al empresario? ¿O no se debería también llamar
0: A
1: los padres?
3: Mira, toda la ordenanza está escrita, ¿sí? Mm. Hay sanciones para los empresarios y hay sanciones para los padres.
1: ¿Y a los padres cuál es la sanción? Porque... partiendo de esa base, ¿cuál es la sanción que se le hace al papá? Porque
3: primero están las sanciones.
1: Sí.
3: La primera, que es una advertencia, una alerta.
1: Ajá.
3: Después vienen las que se reiteran, y ahí participa el jugador de falta, la CENAF, y toman medidas, ya sea a tomar, sensibilizar a los papás,
1: sí,
3: como corresponsable y cotitular y todo lo que tiene que ver la responsabilidad de ellos, pero también empiezan a hacer las medidas de sanciones. Comienzan con algo muy leve, ya sea talleres de capacitación o trabajos sociales, hasta ir creciendo las medidas sancionadas que se pueden hacer hasta lo económico.
1: Uh-huh.
3: Y así sucesivamente con las empresas. Las empresas también pueden haber una observación la primera vez, segunda vez puede haber una clausura preventiva, y la clausura preventiva puede suceder hasta 45 días, 30 o 45 días. Y ya no es lo económico. Cerrar un local comercial de un empresario por 30 o 45 días y afecta económicamente mucho grande, y esto ha sucedido en años atrás, décadas atrás, que han cerrado locales cuando se ha detectado reiteradamente presencia de menores.
0: Clausura.
3: Y eso es lo que queremos hacer. Sí.
0: Y me quedé pensando en esto de los padres. ¿Existe, por ejemplo, si hay una... es reiterada la presencia de un menor en locales nocturnos a una hora no permitida, incluso consumiendo alcohol, existe la posibilidad de, ante esta reiteración, que le saquen la tutoría legal a los padres?
3: Mira, no quiero entrar mucho en este tema porque ya sería consultar ustedes con Senaf, que es Julia Cholú o Luis Quiroga, de lo que es provincia.
0: Que lo vamos a hacer.
3: Claro. Sí, por supuesto. ¿Por qué? Porque por más que participen de los plenarios o de la mesa de comuna, son ellos que están más formados y capacitados en tomar medidas más rígidas, más duras, pero esto es lo que puede llegar a suceder. Todo puede suceder. El tema es el compromiso, la responsabilidad, y nosotros, ¿qué es lo que estamos haciendo? Esto, como estamos hablando en este momento, estamos haciendo prevención, disuadir, tomar conciencia, sensibilizar a los papás, a las mamás, a los tutores de los menores.
1: Claro.
3: Y esta responsabilidad de que empezamos a alertar. Eso es lo que hay que importar. Y creo que esto es lo que nosotros, como ustedes lo están haciendo, el poner el tema en la mesa, en la sociedad, es muy importante, porque entra en la agenda, y esta agenda, ya sea para la familia, uh-huh, para los funcionarios provinciales o municipales, que muchas veces algunos, y es entendible porque lo hacemos en los plenarios, que es el Consejo Deliberante y tanto los concejales, que algunos pueden ser que sean más, permitir algunas cosas, pero creo que esto es lo que empezamos a tomar responsabilidad, los funcionarios, el cumplimiento del funcionario público y las normas que existen, porque no hay que inventar nuevas normas. Ya con las que tenemos, creo que si las empezamos a ejecutar, están todas listas.
1: Hay que cumplirlas, por algo están las normas. Lo que pasa que también el control es importante, porque muchas veces a los papás, está mal lo que voy a decir, se les escapa un montón de cosas que hacen los chicos, los menores, porque está de más decir que si un menor le das permiso para que vaya a una matiné y están y pueden estar hasta las 3 de la mañana. El papá supongo que lo va a buscar si es un menor, o sea, no lo,
3: y bueno,
1: lo deja en la calle solo.
3: Nosotros en la reunión que hemos tenido con el CENAF, ellos, cuando, porque este mes de septiembre hubo control, allanamiento, todo, y la presencia de la CENAF, todo. Bueno, tomaron las medidas que tienen que tomar, las normas, porque todo está escrito. Mm. El CENAF retuvo a los menores y esperaron que los padres los vinieran a buscar. Creo que esto es lo que es lo importante, claro. El cumplimiento de las normas, porque está todo escrito, claro. Y empezar a tomar responsabilidad de los papás como diciendo, bueno, si tuve que ir a buscar a mi hijo porque está en un local donde no tiene que estar, bueno, hay un ruido en la familia y tomarán, claro. La familia tomará sus propias medidas. Es preventivo, claro. Disuadir, preventón y reflexionar.
1: ¿Y se habrán enojado? ¿Se habrán enojado los papás cuando los llamaron a las 3 de la mañana para que vayan a buscar a sus chicos?
3: Imagínate que se pueden enojar porque es algo normal y natural que cualquier persona, papá o mamá, que te diga qué pasó, porque esto, a ver, claro. Y algo preventivo y algo natural. Y pero no tenés que te llamen del hospital, por un coma alcohólico de un menor, uno ha estado en guardia y sabés las consecuencias que trae. No te digo esto, incluso cuando hacemos testimonio, porque nosotros tenemos una experiencia de muchas décadas atrás, los años, todo, sí. Y yo le explicaba que muchas veces. Nosotros, cuando éramos jóvenes, íbamos en las ambulancias a buscar a los menores a los locales nocturnos porque los quedaban afuera en un coma alcohólico. Y estas son las consecuencias que todavía no hemos participado en el área de salud. En este caso sería hospital, como diciendo, den testimonio de cómo es un viernes, un sábado en una guardia de hospital ante la detección de menores ante estas situaciones. Que lentamente lo vamos a seguir haciendo.
0: ¿Y cómo sigue, Roberto? ¿Vuelven a juntarse en unos días en este encuentro con referentes de la comunidad para analizar? ¿Va a haber algún tipo de recomendación sobre las ordenanzas?
3: Bien, nosotros tenemos este cuarto intermedio, pasó para el día viernes 16 a las 12 horas en el Honorable Consejo Deliberante. Seguimos invitando participantes, funcionarios, ellos tienen un tiempo acorde a lo que se va dando la temática, y a la vez estamos haciendo otra al Consejo del Joven, que viene de comuna, en reforzar estas medidas, en tomar, empezar a trabajar a conciencia los jóvenes y adolescentes de estas medidas, que hay que ir lentamente cumplirlas. Y bueno, seguramente lo que ellos traen en la agenda es en los mismos jóvenes invitar a los dueños de los locales y empezar a charlar con un debate sano, constructivo para nuestra comunidad. Y esto es lo que hay que celebrar y alentar, que dentro del respeto, dentro de la armonía, queremos marcar hacia dónde queremos ir y qué tipo de sociedad queremos.
0: Perfecto. Roberto, muchísimas gracias por hablar con nosotros. Es muy amable, como siempre.
3: Federico, Estela, muchísimas gracias a ustedes.
1: Un abrazo.
3: Por ocuparse y preocuparse.
0: No, gracias. Por favor.
3: Saludos.
1: Chao. Un beso.
0: Bueno, pasó el doctor Roberto Ortiz, vicepresidente de Comuna. Están debatiendo en el Consejo Deliberante nuevamente sobre la permanencia menores.
1: Es difícil esto de los... el control hacia los menores.
0: Y los padres, es verdad, hay que poner el acento en los padres.
1: Nosotros, los papás.
0: Los adultos.
1: Los míos ya están viejos.
0: Sí, pero los adultos tienen que hacerse cargo. De permitir que tu hijo salga y esté expuesto realmente a situaciones en las cuales no debería
1: estar.
0: Pero
1: si los tuvieron que llamar, si en estos operativos los han tenido que llamar a los papás, quiere decir que no los van a buscar. O sea, porque si vos tenés un menor que le das permiso para ir a la confitería, a una matiné que se estira... se quedan hasta las 3, ya no sería tanta...
0: Más de las 3, si los encontraron a las 4 o 5 de la mañana,
1: claro.
0: Los operativos, porque
1: y
0: es así.
1: ¿Y entonces?
0: ¿Qué haces con tu hijo?
1: Si ¿Cuál sería la multa que habría que hacernos a los papás para que tomemos conciencia?
0: Exactamente,
1: y decir, atención... porque los chicos están en riesgo. ¿Cuál sería la multa? Cosa que...
0: Trabajo comunitario.
1: Que nos duela.
0: Latigazos.
1: No, latigazos no.
0: De rodillas, peladas, caminando sobre maíz. No sé, estoy pensando. Algún tipo de sanciones acordes a este tiempo, ¿no?
1: Claro. No, que le duela, qué sé yo, sacarle el carnet de conducir.
0: Multa. Hay que multarlos. La multa, el órgano más sensible del ser humano es el bolsillo.
1: ¿En serio?
0: Sí, es el órgano más sensible. Si te aplican una multa de ponerle 50.000 pesos.
1: No salís más. Te quedás acá en casa hasta que tengas 18 años.
0: Por vos tuve que pagar 50 sí. lucas. Lo mirás y
1: claro.
0: Dices, cada vez que te veo me acuerdo. Ah. 150 lucas.
1: Y cada vez que diga voy a salir, no.
0: No, olvídate.
1: En casita. Le pones reja a la ventana.
0: Sí, encadenado. En la,
1: ¡no!
0: En la habitación. Atado.
1: Atado, dice. No, qué mal ejemplo que estamos dando.
0: Ah, bueno, tiro de ideas así.
1: Bueno, hoy es el día de los calvos y de los pelados. Según la ciencia, dice que son más inteligentes, exitosos.
0: Sí, tiro de ideas así.
1: Bueno, hoy es el día de los calvos y de los pelados. Según la ciencia, dice que son más inteligentes, exitosos y masculinos.
0: Y eso dicen los pelados.
1: Eso dice la ciencia, que han hecho un estudio.
0: Los científicos pelados.
1: Los científicos pelados, claro, deben haber sido pelados. Y acá Salina me dice... claro, ¿viste? Mira, Maguito te dice, él es...
0: Es pelado por decisión.
1: Es inteligente, bueno, exitoso y masculino.
0: Recordamos que es el día que se habla, digamos, de alguna manera... para hablar y reivindicar esta situación.
1: Claro.
0: Y sobre todo los prejuicios sociales y los estereotipos asociados a las personas con calvos o poco pelos o pelados directamente.
1: Claro, son puras boludeces, dice Salinas.
0: Bueno, ok.
1: Lo que hizo la ciencia.
0: Bueno,
1: Marcelo el enemigo dice, buen día mediadores, que tengan una hermosa mañana. Ayer se fue Messi, pero River ya se fue de la ciudad. ¡Qué Marcelo! ¡Es tremendo! Mira, dice, ayer se fue Messi, pero River ya se fue de la Sudamericana. Ya se fue de la Copa Argentina y ya se fue de la... Fina con Belgrano, dice, no sé, la final con Belgrano. Sos malo, Marcelo.
0: Se acuerda.
1: ¿Por qué le tirás esas cosas a la gente? Estaba repleto ayer, ¿qué cantidad de entradas truchas que habían vendido? Yo veía a un señor que lloraba porque había traído a su chico, había gastado no sé qué cantidad de plata y lo habían estafado. ¿Por qué la gente es así?
0: Y porque ahí, lamentablemente, ven la oportunidad y la toman, es así. ¿Qué es,
1: sí, comprar por derecha, Maguito, sería...
0: Es que es delincuente, ve la oportunidad y toma. El ratero que ve la oportunidad es así.
1: Claro.
0: Es como dice el dicho ese, la ocasión hace
1: al ladrón. Pero
0: bueno,
1: qué sinvergüenzas que son.
0: Tal cual. Escenario electoral 2027,
1: bueno, a ver,
0: antes de la pausa.
1: Un minuto tenemos.
0: Estamos presentando dentro de unos días un partido provincial que se llama Identidad Santacruceña.
1: Sí. Hay una...
0: Afirmó Fabián Leguizamón.
1: Ah, no, yo no sé si es, pero algo por allá, por el Bicentenario, el San Benito, por ahí yo he escuchado, ya le voy a averiguar. Se están reuniendo,
0: dice,
1: queriendo tener formar un partido.
0: Bueno, según explicó, el espacio reúne a dirigentes de distintas localidades y procedencias partidarias. Leguizamón indicó que buena parte de quienes integrarán al espacio no cuentan con antecedentes en cargos políticos y destacó que busca incorporar a una generación ubicada principalmente entre los 30 y los 50 años.
1: Ah, mirá.
0: Otro de los ejes de la entrevista fue la discusión sobre las reglas electorales que tendrá
1: Nosotros
0: Santa
1: no
0: Cruz.
1: Nosotros no podemos ir.
0: Y ya nos dejó afuera.
1: Ya nos dejó afuera. ¿Por qué hace
0: más
1: esa discriminación?
0: Más 50 quedamos afuera.
1: Claro.
0: Leguizamón diferenció la posibilidad de desdoblar los comicios de la discusión sobre el sistema electoral y sostuvo que la definición de la fecha corresponde al gobernador. Bueno, eso ya es una definición. El partido dice que habrá que ver si se desdobla o no. Esto es, cuando tengamos ley electoral, ahí se va a determinar si se vota junto con la elección nacional o separada.
1: Separada.
0: Bueno,
1: ¿cómo se llama?
0: Identidad Santacruceña, Fabián Leguizamón.
1: Identidad
0: adelantó entonces, que cuando estuvo Roberto Torres la semana pasada lo mencionó.
1: Sí, él lo dijo.
0: Ya está tomando impulso entonces esta presentación. Tenemos que hacer una pausa.
1: Nos gustaría saber quiénes son los que están anotados, así vamos hablando. Le vamos preguntando, porque viste que nos vamos interiorizando en el partido de
0: Leguizamón. ¿Qué generación es la de los 30, entre los 30 y los 50? ¿Generación Z?
1: ¿Por qué va a ser Z?
0: No, sí, pregunto, viste que yo no tengo ni idea de
1: tampoco.
0: Generación X, Z, la generación de cristal, viste que te dieron nombres.
1: Ah, sí, bueno, sí.
0: ¿Y qué generación será?
1: Entre 30 y 50, ¿qué generación?
0: Nacidos en los antes de los 90, sería. Claro, en los 90.
1: Nosotros nos quedamos afuera.
0: Sería, bueno, hacemos una pausa y vamos a enseguida con nuestro siguiente entrevistado.

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1: Quince minutos han pasado de la hora 12, estamos en la 97.5, tiempo FM. En El Mediador hasta la hora 13, Federico, tenemos un invitado aquí en nuestros estudios, lo presentamos.
2: Así es, bueno, bienvenido Gerardo Mirboy, secretario de producción de la Municipalidad de Río Gallegos. Ayer teníamos prevista la nota y no la pudimos concretar por este corte que tuvimos de luz, pero hoy sí, esperemos que sí, que no se corte, crucemos los dedos, oremos, recemos lo que haga falta.
1: Hacemos todo, cosa que...
2: ¿Cómo estás, Gerardo? Muy buenos días.
3: Bienvenido. ¿Qué tal? Buenos días, gracias por la invitación.
2: No, por
3: Esperemos
2: favor.
3: Que no se corte la luz.
2: No, decíamos. No. Hablábamos sobre la importancia de un programa que se lanzó hace unos días nada más, que es el programa, el Banco de Inversión, se llama BIEN, Banco de Inversión para Emprendedores. Contame bien cómo es, contanos en realidad cómo es esta iniciativa.
3: Bueno, sí, la palabra BIEN es... Bueno, el acrónimo de Banco de Inversión para Emprendedores y Negocios Locales. La verdad que presentamos hace, va a ser ahora dos semanas, con Pablo, la propuesta, que surge obviamente de la delicada situación por la que están atravesando los comercios, los productores, los emprendedores, pero también de las reuniones que hemos mantenido con las diferentes cámaras, particularmente con la falta de acceso al crédito, el acompañamiento para poder... potenciar o hacer crecer un comercio o un emprendimiento, o incluso también a los productores que hoy tenemos en nuestra ciudad capital, se les estaba dificultando mucho, especialmente por las altas tasas de interés. Sabemos que las familias están sobreendeudadas y eso ha provocado también un desajuste en las economías familiares. Así que entendiendo lo que venía sucediendo, nos pareció importante ponernos a trabajar y acercar una propuesta que pueda dar respuesta a lo que veníamos conversando a nivel local con las asociaciones y con los emprendedores, productores y comercios, teniendo en cuenta particularmente el índice de inflación. Este es un programa de microcréditos apuntado a estos sectores, pero que tiene la particularidad que las tasas de interés no tienen que superar el índice de inflación medido por el INDEC al mes anterior. También nos parecía muy importante, desde esta perspectiva, entender que nosotros necesitamos que los que emprenden, que los que están en el comercio, que los que producen, además tengan éxito con sus propuestas. Entonces, también planteamos la necesidad de tener un breve periodo de gracia para que el comercio o el productor, claro, pueda arrancar, pueda empezar a comercializar o prestar el servicio que está planteando, si accedió a uno de estos microcréditos, y después empezar a pagar la tasa con, digamos, el interés con el capital. Así que bueno, nos pareció que era el momento adecuado, oportuno para presentarlo. Es un proyecto de ordenanza que tiene que tratar el Consejo Deliberante, porque hay fondos involucrados del municipio, pero también estamos abocados a poder robustecer este programa a través de acciones de responsabilidad social empresaria que queremos... que las empresas, no solamente de Río Gallegos, sino de la provincia, entiendan la importancia de acompañar estas políticas públicas que van enfocadas directamente a estos sectores, que poder tener un programa de estas características es también una manera de poder hacer mover esa rueda que tanto necesitamos, que se active el comercio, que se active el consumo, que el que produce pueda poner productos de calidad, de hechos acá en Río Gallegos, y los pueda comercializar de manera eficiente, oportuna, y que eso es sumamente importante para poder acompañarlos en este momento tan delicado, ¿no? Obviamente que las medidas de alivio fiscal son importantes, pero necesitamos medidas concretas.
2: Claro, que haya, más allá, digamos, de poder aliviarle esto que vos señalás, ¿no? Al comerciante, permitirle una, quizás una mora en cuanto a las deudas municipales, los impuestos, las tasas, también es decir, bueno, acá hay algo de dinero como para que puedan renovar el equipamiento, como para que puedan ampliar las instalaciones. Tienen diferentes líneas para esto, ¿no? Son tres.
3: Exacto, sí. Tenemos, el programa establece tres líneas de crédito. Una es para los que están tienen una idea, una propuesta, o están tienen hasta 2 años ya de funcionamiento, puede ser comercial, emprendedor, productivo. Uh-huh. Es una línea que más o menos el microcrédito va a rondar los 3 millones de pesos. Uh-huh. Hay una segunda línea que va de proyectos que van de 2 a 5 años, eso aproximadamente va a ser hasta 6 millones de pesos. Y la última línea, que ya está más enfocada al sector comercial, tal vez para renovar la parte de iluminación, el mobiliario, claro, para poder... hacer una
2: heladera, por ejemplo.
3: Claro, exacto, un heladero, un bien de trabajo ahí.
1: Claro.
2: Horno.
3: Exacto. Uh-huh. Quiere escalar su producción y tiene un horno, claro, donde puede meter, voy a decir algo muy sencillo, 3 bandejas y compra un horno que puede vender 10 bandejas. Entonces, claro, porque quiere escalar su producción, porque tiene demanda, porque quiere expandirse. Así que bueno, esa línea va a estar hasta 10 millones de pesos.
1: ¿Y cómo se financia estos?
3: Bueno, lo que explicaba recién, ¿no? Hay un fondeo que va a hacer el municipio a través de una partida en particular que está detallada en la ordenanza, que tiene que ver con la publicidad y propaganda. Eso se va a destinar a esta línea, a este programa. Y nosotros, bueno, lo queremos robustecer yendo a buscar aporte de responsabilidad social y empresaria, más allá de algún aporte en particular que destine el municipio por X cuestiones, ¿no? Uh-huh. Así que, bueno, me parece que es importante. Por eso, primero hacía la salvedad, una característica importante también que nosotros establecemos en el programa es la capacitación. Y cuando yo les hablaba que necesitamos que los proyectos sean exitosos, a nosotros nos parece muy importante poder capacitar a aquellas personas que van a acceder a los microcréditos. Uh-huh. Para que tengan mínimas nociones de administración financiera, que entiendan qué implica acceder hoy a un crédito, tener un periodo de gracia, no es que no lo van a pagar, esto no son subsidios, ¿eh?
1: No.
3: Estos son microcréditos.
1: Es un crédito que lo vas a tener que
3: es un crédito que nosotros necesitamos
1: a pagar.
3: Que lo devuelvan, primero, claro, porque a nadie le gusta ir a pedir, porque tiene que ver con la dignidad, con querer de, uh-huh, trabajar, con que el fruto de su esfuerzo se vea reflejado en que puede pagar una cuota, que su comercio está a la altura de las circunstancias, uh-huh, y puede afrontarlo. Pero además necesitamos que tengamos una alta tasa de devolución de los microcréditos, claro, porque eso va a permitir que otros emprendedores, que otros comerciantes, que otros productores, cuando nosotros
1: constituyamos
3: ese, claro, fondo, podamos volver,
1: sí,
3: a...
1: ¿Y cuánto a tiempo de gracia tienen desde el
3: tienen
1: principio?
3: 3 meses, empiezan a pagar capital e intereses al cuarto mes.
2: Mencionabas ahí lo de las capacitaciones. Y recuerdo en la anterior gestión, cuando estaba Moira, que se llevaban adelante diferentes capacitaciones, talleres para emprendedores. Fue una etapa muy exitosa también, digamos, algo que entiendo que van a seguir en la misma línea, ¿no? Esto de, por ejemplo, ayudar a un emprendedor a que aprenda a tener educación financiera.
3: Totalmente, totalmente. Bueno, eso lo vengo repitiendo desde hace bastante tiempo. Eso, lo que se hizo desde la Secretaría de Producción, Comercio e Industria, en las dos gestiones, lo que va de la gestión anterior y en lo que la gestión anterior y lo que va a esta gestión de Pablo y con Moira, fue no solamente interpretar qué es lo que pasó con la pandemia, sino entender que había toda una necesidad del emprendedurismo de poder plasmarlo en una política pública. Y eso, entre los programas y las acciones que se llevaron a cabo, fue capacitaciones, como vos decís, que estaban orientadas a darles herramientas, pero también a la necesidad de que esos proyectos, que esos emprendedores, esas personas que tenían la necesidad de poder tener un proyecto, bueno, sean exitosos. Porque el otro día estábamos en la reunión que hubo de la semana pasada del Partido Justicialista, que se juntaron equipos técnicos a analizar la, uh-huh, la situación de la provincia. Bueno, una persona se me acercó, una chica, y me dijo que estaría muy bueno no solamente capacitar en lo que tiene que ver con la administración financiera, con cómo armar un comercio, sino también a que las personas que quieren arrancar a emprender o con un comercio, que cómo administrar la frustración, ¿no? De que algo, claro, que no salga, eso no lo desmoralice, y cómo, claro, poder continuar o poder seguir pensando cómo poder llevar adelante un proyecto. Así que me pareció una muy buena idea, porque me parece que tenemos que preparar a las personas. Obviamente nos gustaría que todo sea exitoso, pero, uh-huh, que al mismo tiempo eso no que el proyecto que no se puede concretar o que tal vez no llega a buen puerto
1: también,
3: exacto, que
1: pueda, porque si no le dio resultado con ese proyecto que presentó en primera instancia, después puede presentar otro.
3: Exacto. Así que me pareció que era una muy buena propuesta, así que le dije que lo vamos a tener en cuenta y lo vamos a afrontar.
2: Bueno, hacemos una... A ver, espérame. Pasa, Estelita.
1: Voy a salir un segundo. ¿Tienes
2: un poquito de agua, por favor? Ahí viene justo el maguito. Bueno, cosas que pasan en el en vivo. No, lo que te quería consultar, que es interesante esto de... quizás preparar al emprendedor para que pueda enfrentar el fracaso, que es circunstancial, y que tiene que ver a veces con que a veces las personas tienen ganas de emprender o saben hacer algo y pueden creer que quizás eso sea rentable. Y en la práctica, es decir, la realidad demuestra que no hizo un buen estudio de mercado como para decir, a ver si me puedo llegar a insertar, si hay necesidad o hay que cubrir una demanda, cuestiones de ese tipo, ¿no?
3: Es tal cual como lo acaba de describir, me parece que es muy importante, por eso ya estamos trabajando en las posibles capacitaciones que podemos dar para que hagan un buen estudio de mercado, para que entiendan la importancia de poder acceder a un microcrédito, pero que tiene que ser una propuesta que sea viable. Y por supuesto trabajar con lo que decís, ¿no? Que no solamente sea de la parte financiera, sino también cómo hacemos para que los proyectos tengamos también una alta tasa de éxito, ¿no? Me parece que es muy importante y sobre todo en el momento delicado por el cual atravesamos. Uh-huh. Así que
2: ¿Han tenido consultas ya por este banco de ayuda, digamos, financiera?
3: El banco de inversión, la verdad que sí. Nosotros el mismo día que lo presentamos ya estaba toda la información subida a la página web del municipio, que es bien.riogallegos.gov.ar. Ahí está toda la información, hay un registro para emprendedores, comerciantes y productores donde se tienen que registrar, porque uno de los requisitos para poder acceder a los microcréditos es estar registrado. Uh-huh. Otro de los requisitos es acceder a las capacitaciones, así que bueno, realmente contentos porque tuvo una muy alta repercusión, no solo de Río Gallegos, sino que nos han llamado del interior. Uh-huh. De la provincia para poder ir a explicarlo, presentarlo, a ver cómo pueden en las diferentes localidades armar algo similar, y obviamente pensando en cómo después esto lo podemos territorializar, llevarlo como una política pública a nivel provincial.
2: De hecho lo veíamos, lo mencionás vos, como política pública provincial. Hablábamos hace unos días nada más con Estela que el Ministerio de la Producción, por ejemplo, se ha corrido de ese lugar, porque entendemos, no hay dinero, no hay un financiamiento, no hay líneas crediticias. Pero tiempo atrás hasta el Ministerio de Producción aportaba a los pequeños y medianos comerciantes, a los emprendedores, había líneas de financiamiento, y hoy eso casi no existe. Y que aparezca el municipio presentando esto es una novedad que me parece a mí que para el pequeño y mediano comerciante, el emprendedor, es bienvenido, ¿no?
1: Claro, sí, es una ayuda y es importante.
3: Sí, sí, bueno, lo que pasa que ahí está cuál es la interpretación que hacemos los que asumimos responsabilidades en la función pública de cuál es el rol del Estado. Entonces nosotros acá entendemos, más allá de todo lo que hoy se dice, ¿no? Y la presencia del Estado, nosotros entendemos con Pablo, obviamente, como intendente, el rol promotor del Estado.
1: Claro.
3: Nosotros necesitamos acompañar a los sectores que hoy necesitan que el Estado esté ahí presente para que los pueda acompañar, como puede ser esta política pública, para aquellas actividades que no son rentables para el mercado, el Estado obviamente tiene que garantizarlas, ¿no? Claro. Muchas veces, cuando hablamos de la salud pública, de la educación pública, ¿no? Me parece que son... el Estado ahí tiene un rol muy importante, porque si no quedaría mucha gente excluida si el Estado, claro, no puede prestar, si no presta esos servicios que son en muchos casos no son rentables, y solamente hay una rentabilidad a altos costos, ¿no es cierto?
1: Uh-huh.
3: Entonces bueno, por eso decimos que la importancia de un estado promotor y que entienda, que interprete la realidad, y a partir de eso pueda generar las políticas públicas,
1: claro,
3: que acompañe, sobre todo en estos momentos tan delicados que nos toca atravesar, no solo en Río Gallegos, ¿no? En la provincia y en el país.
1: Claro, en este caso, bueno, es acá en Río Gallegos. Y después de este lanzamiento, ¿quiénes son las personas que se acercan? ¿Para qué rubro cuando dicen, bueno, quiero sacar este crédito chiquito porque voy a comenzar con tal cosa. ¿A qué rubro están destinados más?
3: Bueno, eso a medida que se vayan inscribiendo vamos a ir viendo cuáles son los rubros que más vamos a tener una estadística. Necesitamos que el Consejo Deliberante, por supuesto, haga su trabajo, que apruebe la ordenanza. Nosotros, mientras tanto, estamos trabajando en la reglamentación,
1: claro,
3: en las capacitaciones, en buscar cómo robustecer, como les decía antes,
1: ¿las capacitaciones de qué se tratan?
3: Y lo que estábamos hablando, ¿no? De administración y financiera, cómo montar un comercio y que sea exitoso, análisis de mercado, costos, precios, bueno, diferentes cosas justamente.
1: ¿Más mujeres que varones? ¿Más varones que mujeres?
3: Mira, una particularidad es que en el proyecto de ordenanza está indicado que el 50% de los créditos tienen que ser adjudicados a proyectos liderados por mujeres.
1: Ajá. Así que ¿y por qué hicieron?
3: Y me parece que es importante porque si entendemos la realidad que hoy le toca atravesar a muchas mamás que tienen que no solamente que estar con
1: que son jefas de hogares,
3: que son jefas de hogares, que muchas veces les cuesta acceder al crédito, nos pareció que era una medida que se garantice que el 50% de los fondos se destinen a los proyectos liderados por mujeres. Y otra particularidad es que los proyectos para menores de 35 y mayores de 60 también tienen prioridad. Eso fundamentalmente viene porque tenemos un alto índice de desocupación entre los más jóvenes. Hoy eso es una realidad. Y necesitamos acompañarlos y darles herramientas para que ellos puedan incorporarse al mercado laboral, puedan incorporarse de manera formal, y bueno, me parece que esta es una herramienta obviamente destinada a eso. Y también, ¿por qué los mayores 60? Porque también sabemos que las personas que hoy salen del mercado laboral, que son que tienen una determinada edad, cuesta muchísimo volver a insertarse, los tiempos han cambiado, ya no existe más esas personas que trabajan 30, 35 años en una empresa. Hoy la realidad que las decisiones se toman desde otra perspectiva, ya no está ese valor, esa cultura organizacional donde estaba el valor puesto en las personas que estaban. Y creo que también la modalidad, ¿no?, del mercado laboral cambió, hay mucho movimiento, las personas hoy tienden a cambiar rápidamente, no se quedan muchos años en el mismo sector, así que bueno, pero más enfocado para no desviarme, me parece que acompañar a las personas que hoy salen del mercado laboral y puedan pensar algo que soñaron toda su vida, tal vez montar un comercio, prestar un servicio, tener un emprendimiento, bueno, acompañarlos y con esta herramienta que me pareció muy importante.
2: Pregunto, bueno, hablábamos de la situación económica y hoy sabemos que a las personas con un solo trabajo casi no les alcanza. Y de hecho muchas personas que tienen una relación laboral estable, de hecho tal vez algunos son empleados públicos, tanto de la municipalidad o la provincia, los que están en relación de dependencia, los que son empleados, ¿pueden acceder a este crédito?
3: Sí, no hay una limitación si son empleados. Sí, obviamente nosotros apuntamos a la formalización, que las personas que acceden al crédito de alguna manera se formalicen con un monotributo social. Bueno, eso después con la reglamentación va a estar, pero también les cuento también, otra persona, no, a veces me cuesta decir esto porque a veces parece que uno chamulla con hablé con una persona, hablé con otra, pero nada, es lo que nos toca, la realidad de estar interactuando con muchas personas. Me decía que es una persona que tiene un empleo formal, que tiene su emprendimiento, que lo quiere escalar y que quiere dar ese paso a montar un comercio, pero para dar un comercio por sus horarios necesitaba obviamente montar el comercio. Pero si montaba el comercio, iba a generar un puesto de trabajo, por ahí por pocas horas en un principio. Pero acceder a un crédito que le permita montar un pequeño comercio, en un emprendimiento pequeño, indefectiblemente iba a ir atado de generar un puesto de trabajo. Bueno, eso es a lo que estamos apuntando, ¿no? De generar ese paso a los que quieren darlo, de acompañarlos, pero también a generar trabajo formal. En un momento crítico que necesitamos, con la tasa de desocupación creciendo, afectando o impactando de lleno en muy fuerte en los jóvenes. Así que bueno, son todas cosas que fuimos evaluando al momento de de escribir este proyecto y de presentarlo como, como ordenanza.
2: ¿Qué se viene, además del banco de inversión y financiamiento, qué se viene en la Secretaría? ¿Hay ferias en carpeta, actividades?
3: Bueno, ahora tenemos este fin de semana con el mes de la prevención por el cáncer de mama, tenemos sí. una actividad muy interesante que se va a hacer en el Club Boca de Río Gallegos, donde vamos a tener la presencia de Florencia, que es una persona que diseñó un corpiño para aquellas mujeres que han tenido que ser intervenidas quirúrgicamente. Bueno, sabemos que es algo que es muy importante para las mujeres poder atravesar esa situación, así que bueno, viene acá a Río Gallegos. Ella es de Mar del Plata y viene a enseñar cómo poder hacer esa ropa interior acá en Río Gallegos. La verdad que hay mucha expectativa con la llegada de Florencia, así que invitamos a todos este fin de semana a partir de las 16 horas. Va a haber charlas, las charlas obviamente van a estar enfocadas en la prevención, en cómo hacer todos los controles, en la importancia de hablar de esto, de poder comunicarlo, de que se hable cada vez más. Y bueno, también el granito, aportar ese granito de arena para que emprendedores, emprendedoras y también los comercios de la ciudad de Río Gallegos el día de mañana puedan comercializar esta ropa interior, que es muy importante para todas las mujeres que les toca atravesar una enfermedad tan
1: complicada,
3: tan compleja, dolorosa. Y así que bueno, esa es la próxima actividad que tenemos, es este fin de semana en el Boca a partir de las 4 de la tarde, y después bueno, ya empezando a programar todo lo que es la fiesta
2: de la ciudad,
3: aniversario de la ciudad, que ya todas las personas nos empiezan a preguntar. Y
1: claro,
3: cómo va a ser, bueno, todo el paseo gastronómico, las actividades.
2: ¿Cómo está el tema de las ferias? Porque es un fenómeno también social. Las ferias emergentes, la compra-venta de ropa usada, de artículos. ¿Cómo está la ciudad con respecto a eso? ¿Se hacen todos los fines de semana en diferentes lugares?
3: Sí, hay algunas ferias que se hacen. Nosotros trabajamos muchísimo para que no haya reventa. Hoy es un reclamo, es un reclamo muy fuerte de la Cámara de Comercio, de la Federación Económica. Y trabajamos, sabemos, nosotros no podemos estar hacer un control policial de las redes sociales, porque eso sería imposible hoy con el acceso a la información que hay a través de las redes sociales, pero trabajamos muy fuerte con eso, para que no haya reventa, porque impacta directamente en el comercio local, con lo que eso implica, ¿no? Lo que hablábamos recién de los puestos de trabajo formales,
2: las obligaciones que tiene el comerciante, ¿no?
3: Las obligaciones que tienen los comerciantes. Y después, por otro lado, nosotros, por ejemplo, los eventos que realizamos como en el Club Boca, que vamos a hacer este fin de semana, los eventos anteriores que hicimos, estuvimos convocando a comerciantes para que puedan participar de los eventos y generarle una
1: también a ellos
3: una
1: un
3: mínima
1: espacio,
3: actividad
1: claro.
3: que parte, pueda claro. amortiguar, porque la realidad es esta, ¿no? Es un momento muy complejo que está atravesando no solo la ciudad, sino en la provincia y en el resto del país. Y hay que decirlo con todas las palabras, no alcanza con acomodar la macroeconomía. Acá hay un impacto directo en la microeconomía, la apertura hablábamos recién, antes de entrar al estudio, el impacto que tiene la apertura indiscriminada de las importaciones sin hacer una evaluación, cuáles son los productos que hoy se elaboraban en nuestro país, que había un entramado de pymes y de productores de todo, metalmecánica, de ropa, de indumentaria, de muchos sectores que se vieron directamente afectados por la apertura indiscriminada de importaciones, y que eso, bueno, es toda la rueda, ¿no? Una empresa que cierra, son familias que se quedan sin un ingreso, esos ingresos repercuten directamente en si tenía una obra social, la bajan, se van al hospital público, el hospital público con más demanda, no van a una escuela privada, no pueden salir.
2: Se resiente
3: absolutamente todo, el turismo, cómo impacta en el turismo. Hoy están empezando las temporadas turísticas en Calafate, en Chaltén, en zona norte de la provincia de Santa Cruz, y la realidad es que tenemos turismo extranjero y un turismo nacional que está realmente muy, muy impactado, porque la familia hoy se tienen que pagar el alquiler, tienen que pagar la comida, y con salarios perdiéndole a la tasa de inflación, que nos prometieron inflación en agosto empezando con cero y seguimos teniendo una inflación que está por arriba del 30%. Entonces hay cosas obviamente que se ordenan con la macroeconomía, que todos estamos de acuerdo con el superávit fiscal, que eso me parece que sería muy importante, no solo a nivel nacional, sino a subnacional, provinciales y municipales, pero también hay que generar políticas públicas y programas para que

0: dejar de consultarte, hoy estábamos hablando, es el Día del Calvo, y vos sos una persona, bueno, ¿cómo lo has llevado? Porque a veces, viste, decíamos, un día para visibilizar y demás. A ver, Estela, ¿qué vas a preguntar?
1: No, que le iba a decir que según la ciencia, que vos no me creíste, son inteligentes, masculinos.
0: Claro.
1: Eso es lo que dice la ciencia, no lo digo yo. Y nosotros le preguntábamos si a nuestros amigos oyentes si en realidad era así.
0: En tu caso,
2: no. ¿Cómo me autopercibo?
0: Vos sos una persona joven y me refiero, empezaste de temprano, porque quizás con la pérdida del...
2: Mira, tengo mi padre muy joven, casi a los 20 años ya era pelado. Yo llegué y usé el pelo largo, muy de joven, bastante largo. Llegué casi hasta los 30 y pico, rozando los 33, después cuando ya empezó a hacer algo...
0: Tomaste la decisión.
2: Sí, sí, sí. No es algo que particularmente me auto... O sea, no es una autopercepción. Soy pelado,
0: claro.
2: Digo así con todas las letras. No hay ningún problema, así lo llevo. Y bueno, no, después sí, las valoraciones que haga cada uno. Nada, eso de si somos... Nada, tiene
1: más
2: que ver con la,
1: sí.
2: La particularidad de cada
1: al principio
2: persona.
1: Decíamos hasta que algunos se dicen que... ser pelado es sexy. El hombre es sexy cuando tiene esas condiciones.
2: Desconozco de todo lo que están hablando. acá estamos.
1: No se siente.
2: Vinimos a hablar de producción, comercio e industria. Después
0: no voy a hablar.
2: Después esas valoraciones las dejamos para otras personas. Y bueno, qué sé yo. Será. Pero bueno, no me molesta hablar de tema. No es un tema que me divierte. Hace poco hubo un encuentro, creo que el primero se había hecho, no me acuerdo si en Córdoba o en Mar del Plata, de los pelados que querían farmear aura.
0: ¡Ah! ¡Qué buena!
2: Así que bueno.
1: Claro, hay que tomarlo.
0: Con naturalidad.
2: Sobre todo en estos momentos hay que tomar muchas cosas, hay que tomarlas con humor y reírnos un poco más.
1: Claro.
0: Gerardo, muchas gracias por haber venido.
2: Bueno, a ustedes por la invitación. Así que bueno, los invito, dejo los últimos dos chivos. Primero, fin de semana en el Club Boca a partir de las 16 horas. Y después, que visiten la página del programa del Banco de Inversión para Emprendedores y Negocios Locales, que es bien.riogallegos.gov con belarga.ar.
0: Perfecto.
2: Muchísimas gracias.
0: Gerardo, muy amable. Gracias. Hacemos una breve pausa, nos acomodamos y ya continuamos en el tramo final del mediador.

0: Bien, regresamos de esta breve pausa. ¿Qué tos que te dio Estela? Estabas en el medio de la... Te quedaste así, te vi media morada que estabas en un momento. ¿Te dio qué?
1: Me agarró una picazón en la garganta. Sí. Viste que estoy con un estado así como de una alergia. Ah. Y me venía agarrando la tos. Y justo, viste cuando no lo podés... No te podés contener, que tenés que toser o toser.
0: Sí, sí, sí, sí.
1: Y este, y la verdad que no es lindo.
0: Justo
1: estamos
0: no
1: acá
0: tenía
1: muy
0: nada para ofrecerte, mirá,
1: no,
0: ni nada.
1: Pero este, justo ya Maguito estaba corriendo con el, con la copa con agua, pero preferí salir afuera, salir. Ajá. Salir afuera, sí. La dos
0: salir
1: cosas
0: del
1: igual.
0: Estudio.
1: Salir del estudio. Y bueno, me agarró la tos ahí y después volví.
0: ¿Qué se toma? Para las alergias, ¿cuál es el remedio casero para
1: no
0: las
1: tengo
0: alergias?
1: ¿Casero?
0: Sí, ¿qué tomas? Para una sopa de hongos. No sé, pregunto, estoy tirando con qué naturalmente combatís las alergias.
1: No sé.
0: Barbijo, no salís a la calle, te encerrás.
1: Claro.
0: Vitamina C. ¿Qué
1: lo que
0: tomas?
1: Pasa, en mi caso, por ejemplo, a mí cuando me agarro en esos estados con gripales un poco fuerte, yo soy asmática, entonces me tengo que cuidar mucho de eso.
0: Bueno.
1: Entonces
0: no
1: me agarra como un chillidito en el... ¿Viste como dicen las abuelas? Se le siente un chillido en el pecho.
0: Bueno.
1: Y te empieza la picazón. Bueno, yo tengo... medicamentos, que cuando me ocurre eso, es
0: si te
1: da
0: un ataque de asma al aire, ¿qué tengo que hacer?
1: Viento, fresco.
0: No, apago el micrófono.
1: Bueno, aparte, eso lo hace el Maguito, apaga el micrófono.
0: Te sacamos del aire. No, y tenemos que seguir con la programación.
1: Ah, no.
0: Natural.
1: Naturalmente.
0: Vos tirás acá en el piso y decís,
1: acá,
0: y yo hablando, no, qué lindo que está el clima. Y
1: dices, nunca no, cortes.
0: Por
1: vos seguís.
0: Es una regla básica.
1: Es una regla básica eso.
0: Que seguir.
1: Te estás...
0: El show debe continuar.
1: El show debe continuar, eso es así.
0: Por favor, me retira a Estela que está en el piso.
1: ¿Se la lleva la rastra?
0: Se la lleva, por favor.
1: Se la lleva.
0: ¿Me está interrumpiendo lo que estoy leyendo?
1: Se la lleva para el otro lado y la deja por allá tirada. Pero yo sigo. Usted sigue con el entrevistado. Lo que pasa es que, claro, cuando...
0: No, esperemos que no suceda, Estela.
1: Como estábamos haciendo la transmisión, cuando paso por detrás, porque no tengo otro lugar para pasar, por detrás de Gerardo Mirboy, por supuesto que la gente me ve, pero
0: sí,
1: bueno.
0: Sí, sí. Bueno, vamos a comentábamos ahí el banco de inversión para emprendedores y negocios locales que anunció el municipio, que bueno, hablábamos con eso. Excelente iniciativa, creemos que va a ser tratada por ordenanza en el Consejo Deliberante,
1: sí.
0: Y cuando esté activo, bueno, vamos a anunciarle, porque ya va a haber gente que me imagino debe querer un pequeño aporte para poder avanzar con proyectos. Es como una capitalización
1: está
0: con
1: muy bueno
0: una tasa de interés que está acorde a lo que marca la inflación.
1: Claro.
0: Y también unos primeros meses de se le dan de gracia para que no apague durante los tres primeros meses. Es decir, le dan un margen para poder recuperarse a esa inversión. Les comento que en la legislatura se va a tratar este jueves la emergencia hidrocarburífera. Va a ser tratada por el enviado a la legislatura santacruceña por el gobierno de la provincia.
1: Uh-huh.
0: Es uno de los temas que se va a tratar. Lo del pliego del juez Carlos Albarracín va a ingresar en la próxima sesión, no esta,
1: sí.
0: Sería sino dentro de dos semanas más.
1: Ajá.
0: Es decir, segundas y cuartas semanas del mes sesiona la legislatura. Y la próxima semana no sería la próxima. La próxima es la próxima.
1: Claro.
0: En 15 días.
1: No,
0: en 15 días.
1: En 15 días, que
0: bueno,
1: no sé exactamente qué.
0: Otro proyecto vinculado a la venta de tierras. El diputado provincial Carlos Godoy presentó un proyecto para limitar la venta de tierras a extranjeros. Una norma provincial sería esta.
1: Ajá.
0: Vamos a ver si prospera y que tiene que ver o apunta a cerrar esa especie de vacío legislativo en la provincia de Santa Cruz. Y es uno de los temas varios. ¿Qué va a pasar con las movilizaciones de acá al 15 de septiembre, al 15 de octubre, perdón? Y hay una noticia que está publicando el diario La Nación, a ver si la encuentro.
1: ¿De qué se trata?
0: Que al parecer acá se me fue la nota, la tenía acá, se me actualizó y se me fue como corresponde.
1: Claro.
0: Que al parecer habría una posibilidad que el gobierno nacional logre desactivar el intento de derogación del decreto 70 del 2023. Recuerden ustedes que se convocó a sesión especial para el 15 de octubre
1: sí.
0: Y ya los diputados están haciendo
1: la
0: gestiones.
1: La semana que viene, que es 15 de octubre.
0: Claro, los diputados están haciendo las gestiones para lograr las manos necesarias. No solamente el quórum, sino la mitad más uno para derogar el decreto. ¿Qué pasa? Es que ingresó a la Corte Suprema un proyecto de amparo, un recurso de amparo, que sobre el cual la Corte va a tener que decidir también, y es sobre la ley de tierras. Ya lo voy a encontrar.
1: Bueno.
0: Y al parecer que si la Corte deja esa cuestión, quedaría firme, es decir, desactivaría la movilización del 15.
1: Ajá.
0: El gobierno no quiere que le bajen el DNU 70, porque no. El DNU es como que le ha permitido...
1: Claro.
0: Funcionar y gobernar sin el Congreso durante los últimos 2 años. Pero bueno, esto está pasando ahora, que se los quería comentar.
1: Bien, ya estamos en el final de nuestro programa, así que vamos, si a usted le parece...
0: ¿Tenemos algún mensaje? Perdón, te interrumpo. Rápido, si quedó algún mensaje de la audiencia, quizás alguno que de alguno de los temas que estuvimos tratando aquí.
1: No, ya no tengo más.
0: Ya no. Bueno, agradecemos naturalmente a todos los que por estuvieron supuesto. Participando, como sí. Siempre, muy amables, y sorteamos un voucher de MoMA. Cuando el mago lo disponga, hacemos el sorteo.
1: Hacemos el 3-2-1.
0: 3-2-1.
1: Ariel 240. Ganó el voucher de MoMA, este primer voucher que tenemos acá, el de MoMA de este mes, el del mes de octubre. Así que agradecemos, por supuesto, a la gente de MoMA que siempre nos mandan los vouchers para nuestros amigos oyentes. Ariel 240 es la terminación de su número de teléfono, supongo. 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
0: Bueno, les comento una noticia, no es agradable, lamentablemente acaba de conocerse que falleció Carla García Almazán, la licenciada Carla García Almazán, una mujer muy dedicada al cuidado del patrimonio. Trabajó mucho aquí en la Dirección de Patrimonio de la provincia,
1: sí.
0: Una mujer joven, se acaba de conocer, que bueno, que naturalmente impacta esto en el ámbito cultural e institucional de la provincia, una mujer con mucha trayectoria, sobre todo muy vinculada al patrimonio histórico sí. Y cultural de la provincia de Santa Cruz, se acaba de dar a conocerle esta información, bueno, acompañamos a sus familiares y amigos en este momento y decimos lamentable pérdida también para la cultura de la provincia. Con esta noticia ya nos estamos despidiendo. Nos vamos a encontrar mañana, Estelita, después de las 10 de la mañana, esperando que disfrutes lo que resta del día, que te cuides esa reacción alérgica.
1: Por favor.
0: Que mañana,
1: ya le dije ayer que iba a pedir una carpeta médica 15 por 15 días.
0: Bueno, avísame nomás.
1: Sí, le aviso.
0: Me entero acá. Llego, y Estela no, pero
1: se tomó. No, Estela se tomó los 15 días. Y como era larga la carpeta, se fue.
0: Tal cual.
1: Se fue a las Bahamas.
0: Está en el Caribe. Bueno.
1: Claro.
0: Nuestro compañero Ariel Pereira, los controles. Gracias, mago querido. A quienes estuvieron también muy temprano. A toda la audiencia. Estelita, nos vamos a encontrar mañana.
1: Por supuesto, mañana después de las 10 en la 97.5 Tiempo FM. Estamos con el mediador. Chau, chau. Besos.
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0: 5 minutos pasaron de la hora 3 en toda la República Argentina. ¿Cómo les va? Muy, pero muy buenas tardes. Bienvenidos a la 97.5. Estamos en la continuidad informativa en la radio que más se escucha en la ciudad para hacerte compañía durante 120 minutos, durante 2 horas, para hacer este programa que nos encanta hacer y que a ustedes les encanta escuchar. Y que se llama...
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0: Capítulo para este día, miércoles 7 de octubre del año 2026. Nos estamos reencontrando como todos los días a través de la 97.5 de Tiempo FM. En este momento clave de tu jornada, en este verdadero punto de inflexión de tu día, entramos en tu casa, en tu auto, en tu dispositivo móvil, en tu televisor mientras almorzás. En tantos lugares estamos ahí disponibles para hacerte compañía como todos los días. Hace ya 4 años, así que estamos muy, pero muy felices. Saludamos a nuestros queridos amigos mediadores, a nuestros amigos de La Parada, que nos dejan el dial con un caudal incalculable de oyentes que vienen desde las 7 de la mañana con programación en vivo, con miles de entrevistados contándote lo que está pasando a esta hora en la provincia de Santa Cruz, en Río Gallegos, en Argentina y en el mundo, como lo hacemos habitualmente. Así que el saludo a todos ellos. Programación que, como siempre te digo, seguirá hasta la hora 21 contándote lo que pasa aquí en la provincia de Santa Cruz, fiel al estilo de la 97.5, con muchísima, pero muchísima programación local, Así que celebramos que así sea. Presentamos a nuestro equipo como lo hacemos habitualmente. En la operación técnica y musicalización estará el señor Ariel Pereira, como todas las tardes, acompañado del otro lado del vidrio por el señor Rodri Kun Martínez, a cargo de la producción, de la coordinación de las notas que iremos desandando en estas 2 horas bien sobremeseras. Aquí en Estudios Centrales, en Zapiola 451, bueno, chicos también, pero aquí dentro del estudio, está el señor Luis Melipillán operando el streaming. Ya estamos al aire, porque recuerden que somos la radio que, además de escuchar, podés ver. Ya estamos en vivo a través de los canales de Tiempo Sur, ya sea Twitch, ya sea Facebook, ya sea YouTube. YouTube, decía como una tía. Y YouTube también, ¿eh? En todos esos canales nos pueden ver, siempre en el canal de Tiempo Sur. Señoras y señores, está faltando una pata de esta mesa y la vamos a presentar, pero como siempre tendrá cortina musical que comienza a sonar así.

0: Me hace acordar al matiné. Cuando uno iba a hacer un bailongo al matiné.
1: Claro, ¿eh?
0: O a la matiné, no sé cómo le dicen.
1: Ay, ay, no, señoras y señores, la presentamos como todas las tardes. Ya la escucharon, ya la están viendo. Miren cómo se acomoda el pelo, ¿eh? Señoras y señores, tiene frase de presentación hace 4 años. Es mi amiga, tu amiga, es nuestra amiga. Con todos ustedes, la señorita Moreno Campos.
0: ¿Cómo andamos? Muy buenas tardes a todos. ¡Feliz miércoles! Sí. Ya estamos promediando la semana como quien no quiere la cosa. Llegamos al miércoles 7 de octubre y acá estamos para hacerte compañía nosotros hasta las 3 de la tarde. ¿Cómo andamos, Maguito? ¿Todo bien? ¿Todo tranquilo? ¿Tenés todo el sol hermoso que está afuera? ¿Lo tenés ahí? Y yo no te veo, pero sé
1: no
0: que estás
1: nada.
0: Ahí. Así que beso y abrazo para vos, para Rodri, para Luis y para toda la gente que está del otro lado. Hermoso día en Gallegos.
1: Hermosa mañana, ¿verdad? Muy bien, muy bien, muy contento de estar aquí. Medio pachucho con la garganta.
0: Estás congestionado,
1: congestionado,
0: sí.
1: Una pequeña congestión. Pero
0: bueno, hoy escuché que Dani y Ulises están igual.
1: El tema está acá, chicos. El bicho está acá.
0: Okay.
1: No el bicho Ronaldo, ¿no? El anda un bichito dando vuelta.
0: No, un bichito que congestiona.
1: Sí, tendría que meter RT este fin de semana, ¿viste? Una fumigación onda de los cazafantasmas, ¿te acordás?
0: Claro.
1: Que venían con el y tiraban de todo.
0: Sí.
1: Una onda así,
0: así
1: para
0: que
1: matar.
0: Cierren la puerta y ¡tra!
1: Claro, y que salgan
0: tipo
1: los
0: como si fuese un matafuego.
1: Volando. Sí, así.
0: Pero que sea de desinfección.
1: Es más, si quieren que yo venga y lo haga así, agarro.
0: Así me desinfecto.
1: Y me quedo dormido día adentro. Ya de que, pero claro,
0: está son, power.
1: Son ambientes cerrados, ¿viste?
0: Sí.
1: Entonces. Pero nada, hoy hablaba porque tuve que ir al médico, chicos.
0: ¿A ese nivel
1: sí,
0: llegamos?
1: Sí, a ese nivel.
0: ¿Qué digo, médico? ¿Clínico?
1: Ahí en la guardia de. Repiola, me atendió el mismo que la otra vez. Le digo, mira, hace 40. Yo, ¿cuánto tengo? Cumplí 38 años. En 38 años no fui nunca al médico y te vine a ver 2 veces seguidas en un mes. Se reía, ¿viste?
0: Claro.
1: Yo tirando chistes y el
0: hermoso
1: tipo tenía
0: consejo.
1: 60 personas. No, me dice, sí, que los bichos andan power. Palabras más, palabras menos.
0: Sí.
1: Así que nada.
0: Lo que pasa es que te habló, te hizo referencia al cambio de clima y a que uno se
1: que
0: abriga
1: sí.
0: Y que uno se desabriga y que entras a un lugar y hay mucha calefa y salís y hace frío.
1: ¿Sabés qué dijo del cambio de clima? Y yo le iba a decir, mi compañera de radio de
0: que no es que, médica.
1: Claro, que no es médica.
0: Siempre jode con lo mismo.
1: Me receta jengibre todo el tiempo. Pero justamente te juro que hizo referencia al cambio
0: es que
1: de clima.
0: Indudablemente todos están con la misma congestión, con el mismo estado, no gripal porque no te tira la cama. A algunos sí, a otros no. Pero digo, no en todos pega de la misma forma, eso me refiero, ¿no? El
1: claro.
0: Metabolismo de todos no es igual, quizás algunos tienen un poquito más defensas que otros.
1: Algunos le pega
0: entonces,
1: de una forma, algunos
0: exacto,
1: de otra.
0: Bueno, ni más ni menos. Entonces,
1: claro. La vida misma.
0: El cambio de temperatura
1: sí.
0: Incide claramente
1: sí,
0: en que
1: obvio.
0: Haya mucha gente que está en este cuadro. Mucosidad, quizás a algunos le pica un poquito la garganta. Entonces, volvemos a lo que alguna vez hemos dicho acá,
1: sí.
0: Que lo sostenga, sobre todo en época invernal y en esta época de clima que va y viene, no compartas mate.
1: No.
0: Porque eso, por ahí dices, pero... no tengo nada. Eso es una alergia.
1: Eso es sagrado,
0: por ahí no es
1: alergia médico.
0: Y es algo más. Y vos tomate un matecito y a ese otro le pegó distinto.
1: Claro.
0: ¿Entendés? Entonces,
1: es como
0: evita
1: que se va,
0: el mate.
1: Se va generando una cadena de contagio.
0: Claro.
1: Eso ya lo tenemos que tener incorporado.
0: Sí, total. Lo que pasa es que quizás uno se confía, nada, no pasa nada, qué sé yo, y
1: sí.
0: Después, pumba.
1: Y es verdad lo que me dijo lo del cambio de clima y yo por eso me vino hoy con camisita y sin campera, ¿no? Así nada más, como que estoy en Miami.
0: ¿Pero qué
1: y
0: dije
1: bueno,
0: ya
1: pero ayer? Yo sí, así, chica.
0: Cuando hace calor, bueno, recién yo venía para acá, me crucé una chica preciosa,
1: sí.
0: Con pantalón corto y musculoso. Y yo dije, ojalá que
1: nena.
0: Adentro de esa cartera minúscula que llevaba, entre una campera que se pueda doblar en modo bolsita.
1: Claro.
0: Porque
1: vos bajaste el vidrio
0: super...
1: y dijiste, nena.
0: Yo le dije, nena, estás muy desabrigada.
1: Nena, guarda con los cambios de clima, porque ¿sabés
0: claro.
1: qué, Javi?
0: Por ahí, por ahí iba a comprar el kiosco y volvía, ¿viste?
1: Claro.
0: Pero si no...
1: Dejala ser también. Por...
0: No, por supuesto que sea, y lo era,
1: y
0: divina.
1: Y lo estaba haciendo.
0: Pero digo, si no se lleva una camperita,
1: sí.
0: Quizás vuelve más tarde a casa, y más tarde acá Gallegos refresca.
1: Sí, por supuesto.
0: Después de las 5 de la tarde acá empieza a bajar la temperatura.
1: Y yo en un momento cuando le estaba contando los síntomas, y que el médico me dice, ah, sí, no, los bichos, las bacterias están fuertes, qué sé yo. No, y encima yo le digo... Trabajo con la voz, le digo, trabajo en radio. Ah, me dice, como diciendo.
0: ¿Y?
1: Yo esperaba que me diga, ah, sí, solo de la sobremesa. Le dije, Ah, sí, me dice, diciéndome.
0: Claro, mira vos.
1: Mira vos, bueno.
0: Como te decía, dijo el médico.
1: Encima con más razón, me dice, tenés que cuidarte, qué sé yo. Dice, bueno, mandame saludos a las 13. Ah, no, recha. Así que nada, pero aquí estamos, firmes como rulo de estatua, señorita, para acompañar a la gente. Si hay algo que no se negocia es la lealtad que tenemos con nuestros oyentes, así que estamos iniciando una nueva edición de La Sobremesa y como lo hacemos habitualmente, te vamos a actualizar el clima a esta hora en la capital, la provincia de Santa Cruz, por si no saliste como la chica que se cruzó Winca, andaba en musculosa y en shortcito. Esta es la temperatura en una bellísima jornada en la bellísima ciudad de Río Valle.
0: Bueno, 13 grados 9 décimas la temperatura en estos momentos en la ciudad de Río Vallejo, con cielo algo nublado. Está precioso. 59% de humedad, viento del sudoeste a 8 kilómetros en la hora, con máxima hoy que llegaría a los 15 grados en Río Gallegos, y va a seguir así, con algo de nubosidad que va a ir y venir, que va a tapar un poquito el sol y que va a volver a salir, pero no va a haber mucho viento y la máxima, reitero, va a llegar a los 15 grados. Mañana, condiciones similares, con muy poco viento, sin tanta nubosidad. Una nueva jornada va a ser para disfrutar. El viernes va a haber un poquito más de viento, pero va a estar muy lindo. Y mañana, para no adelantarnos, te vamos a contar cómo se viene el fin de, que es fin de largo, para que puedas disfrutarlo. Querido Baltasar, ayer estuvo de cumpleaños.
1: Sí.
0: ¿Cómo anda? ¿Todo bien, todo tranquilo? Ayer te cantamos el feliz cumple, Balta.
1: Yo le estaba diciendo a Balta, le digo, Balta, ayer te cantamos el cumple, ¿lo viste? No, me dice. Ay,
0: bueno,
1: Balta, le digo, te dejé un saludito en Facebook, ¿lo viste? No. Me dice, estaba esperando que me mandes un audio. Me dice, no, Balti, le digo, te mandamos, te cantamos. Así que, te cantamos de vuelta.
0: Que lo cumpla, Balti.
1: Vení, Balti, vení, que te salga.

0: Vení, Balta.
1: Cumpleaños, amigo. Vení, vení a saludar a la gente.
0: ¿Te hacemos emocionar?
1: ¿Te hicimos emocionar, Baldi?
0: Ay, lo quiero.
1: Amigo, se reemocionó.
0: Me encanta, bueno, no importa. Desde acá te gritamos otra vez feliz cumple, Balta. ¿Comiste torta? Sí. ¿El sábado?
1: Ah, el sábado, gran festejo.
0: ¿El sábado festejás? ¿Torta de qué va a haber? ¿Qué va a haber para comer? ¿Pizzas?
1: ¿Hamburguesa?
0: Hamburguesa.
1: No, y aparte le pregunté, ¿qué? ¿Te hiciste un asadito, Balta? Y me hice unos choripanes comimos. Claro,
0: pará. No sobró nada, Balta.
1: ¿No sobró un choripancito? ¿Ahí no trajiste la mochila?
0: No sobró ni siquiera
1: no sobró pan. Está
0: bueno,
1: bien. Feliz cumple,
0: Balta. Feliz cumple, Balta.
1: Nos saludamos nuevamente.
0: Y hoy hay cumpleaños igual.
1: ¿Quién está cumpliendo años?
0: Un amigo de la casa.
1: ¿Quién es ese amigo de la casa?
0: Que le encanta hacer bromas.
1: ¿Quién es ese amigo que le gusta hacer bromas? Le encantamos el cumpleaños. Vamos a grabárselo.
0: Claro, grabárselo. Porque
1: fiel
0: si no,
1: oyente, si los hay, de la 97.5. Yo los saludé hoy tempranito. Así que
0: mucho
1: la cantidad de Santi que tengo. Le vamos a cantar entonces el cumpleaños a un integrante de la sobremesa.
0: Sí.
1: Y

0: ¡Feliz cumple, Santi! ¡Te queremos! ¡Feliz cumple
1: a nuestro querido amigo Santi Gómez, que está de cumpleaños! ¡Un beso enorme y que pase un excelente día hoy y siempre!
0: ¿Cuántos?
1: Deben ser, sí, este ya pasó.
0: 40 largos, ¿no?
1: Sí, sí.
0: Sí, tocando los 50.
1: Ya debe estar.
0: Sí. Está grande.
1: Ella me pasó a mí.
0: Está
1: sí,
0: grande.
1: Sí, claramente.
0: Igual
1: sí,
0: se nota.
1: Se nota.
0: Lo mata. De pronto lo desconocía,
1: claro,
0: lo queremos. ¿Qué tenemos para ver?
1: ¿Qué tenemos para hoy?
0: A ver. Bueno, claro, con el show de drones ayer en la despedida de Messi escribieron la sobremesa. No lo habían visto, entonces si lo tienen el stream activado, van a poder ver ahí el show de drones que arriba del Monumental escribió la sobremesa. Ni
1: sí,
0: más ni menos.
1: Exactamente.
0: Me encanta.
1: Qué inoportuno que estuvo. A ver, a mí particularmente no me gustó el show. Había mucha expectativa en varias aristas ayer.
0: Sí.
1: Una de ellas era justamente el partido propiamente dicho. Y después se había creado mucho en torno a, wow, ¿cuál va a ser el artista sorpresa? ¿Qué va a pasar después del partido?
0: Sí, chicos, mal.
1: Comenzó un show de drones y metieron un chivo ahí de Sancor, seguro que la gente empezó a silbar.
0: No, no,
1: o sea,
0: no.
1: Le recontrapifiaron.
0: Pero pará,
1: y muy
0: en el
1: lento
0: medio,
1: todo.
0: Cuando tardaron tanto,
1: sí.
0: ¿No? Y no era un halago. Yo cuando escuchaba la transmisión, dicho sea de paso, hay una plataforma de tres letras, DGO, sí, que se cortó ayer. Se cortó.
1: Wow.
0: Estaba terminando el primer tiempo, creo que fue antes de que termine el primer tiempo, Se cortó, no había forma. Y se cortó en todo el país. El que tiene el decoder y el que tiene la aplicación.
1: No me digas.
0: No andaba, chicos. No
1: Uy,
0: andaba.
1: Qué papelón, chicos.
0: Me puse de la nuca.
1: Sí.
0: Y no de Chiquitapia.
1: Sí.
0: Y empecé a buscar dónde podía verla. Claro.
1: ¿Serio?
0: Pero por YouTube tenía que encontrar algún canal que no tenga alguien reaccionando y que me esté diciendo, ay, ¿por qué entro?
1: Claro.
0: No sé qué.
1: Tenía la cobra ahí reaccionando todo el tiempo.
0: No, habían un montón. Y en el canal de las tres pelotitas estaba.
1: Sí,
0: el
1: stream, yo lo vi por
0: aunque
1: ahí.
0: Tenía reacción igual, ¿eh?
1: ¿También?
0: Sí. Así que por momentos aparecían los chicos. Pero bueno, después encontramos en otra plataforma, pero lo terminé viendo con el celular.
1: Uy, qué bajona mía.
0: Sí. Sí, sí.
1: Ya ahí, a partir de ahí.
0: Pero aparte, no, indignada. Pero indignada porque,
1: sí,
0: digo, pero pagás, ¿no? Por
1: sí,
0: un servicio.
1: No, es gratuito.
0: Y leí a través de la plataforma X, lo que era Twitter, cómo la gente estaba indignada,
1: muy enojada,
0: obviamente,
1: enojada,
0: porque pagás un servicio que no es barato y al final, ¿qué pasó? Nada.
1: Sí, nada.
0: No lo podías ver.
1: No, no,
0: se no
1: pero después estuvo
0: bastante directamente.
1: Hubieron dos o tres momentos bien emotivos, particularmente yo creo cuando el himno estaba justamente sonando. Mira, tenemos un informante que nos dice 41 años cumple. ¡Qué grande! Qué grande nuestro informante secreto, le mandamos un beso enorme. El momento más emotivo fue cuando estaba el himno y ahí se me escaparon unas lágrimas, lo debo confesar.
0: Sí.
1: Porque tuve la sensación de que Messi estaba cantando el himno por última vez.
0: Pero que incluso la emoción por momentos le impedía cantar.
1: Sí.
0: Porque fíjate que si vos le prestabas atención a él, era más que tragaba saliva y se mordía un poco los labios,
1: sí,
0: el no poder cantar, abrazar a sus hijos que estaban ahí con él, que eso también era súper fuerte.
1: Sí.
0: La emoción de Thiago, el hijo más grande,
1: estaba muy
0: fue tremenda,
1: sí,
0: tremenda. Más allá después de los memes que salieron de todo lo que fue el partido en general, ¿no? Desde la ceremonia hasta el partido en sí. No, fue una noche.
1: Sí, sí.
0: Con sentimientos encontrados.
1: Una noche
0: yo sinceramente
1: rara,
0: me emocioné. Yo me emociono,
1: sí,
0: ¿no? Si hay una paloma que no puede cruzar,
1: sí,
0: la calle, yo lloro.
1: Esa chica que pasa,
0: claro,
1: caminando vestida.
0: Pero
1: de
0: ayer realmente estaba como con mucha congoja,
1: sí,
0: en la previa, cuando empezó todo. Y cuando estaba por terminarse el partido, este va a decir, ay, que no suena ese gato. Y aparte,
1: sí,
0: él insistiendo. De hecho, fue muy graciosa la cara de él cuando a los 10 minutos del primer tiempo paran todo para empezar a aplaudir. Él mirando, chico, estamos jugando,
1: claro,
0: a la pelota. Claro,
1: chico, dejen de jorobar, estamos jugando al fútbol.
0: Claro.
1: Claro.
0: Fue emocionante.
1: Después también me emocioné, bueno, las palabras finales y que empieza hablando, haciendo referencia a su papá, eso me emocionó muchísimo.
0: Sí.
1: Después yo estábamos con Lolito viéndolo y le decía, tal vez ahora no nos estamos dando cuenta. Faltaban 2 o 3 minutos para que termine el partido, pero son los últimos minutos que lo vamos a ver con la camiseta argentina. Y ahí también como que me cayó un poquito la ficha,
0: uh-huh,
1: de lo que estaba pasando ayer.
0: Sí.
1: Pero bueno, nada, como todo en la vida es un ciclo que termina, hay que aceptarlo, hay que quedarse con los recuerdos lindos de ese ciclo, que por cierto, en este caso fueron muchísimos, y seguir para adelante, porque la vida sigue, ¿no?
0: Sí.
1: Así que yo creo que más allá de estos pormenores de los cuales hacíamos referencia y nos reímos, y son típicos de Argentina, ¿no? Porque acá te puedo asegurar que hay una empresa de organización de eventos que dijo, muchacho, nosotros te armamos un show, ¿sabe qué? No se lo van a olvidar más. Y los muchachos flaquearon, ¿eh?
0: Sí.
1: Porque desde que terminó el partido hasta que empezó la Sole pasaron como 15 minutos.
0: Sí, y ahí estaba el abucheo generalizado.
1: Y ahí, viste, qué sé yo.
0: Pará, me encontré en redes con un video, no sé si lo pudieron observar, de una mujer que está desesperada porque ella... A ver, no sé si era en algún punto actuado, ¿no? Pero en la previa, cuando estaban, comillas, ensayando con los drones...
1: Sí.
0: Una mujer gritando...
1: Ah, lo veía la... En su
0: ¿qué
1: casa.
0: ¿Qué es eso? ¿Qué es eso? ¡Mirá, mirá! Y empezaba a gritar por la ventana. ¡Salgan! ¡Salgan! ¡Miren el cielo! Como si la estuviesen invadiendo extraterrestres.
1: Sí,
0: o sea, claro. Ese nivel.
1: Ojo, yo no la juzgo a la señora, porque tranquilamente podría haber reaccionado igual.
0: Yo creo que si está... No creo que haya estado desentendida que era la despedida de Messi. Pero digo, no sé si se imaginó ese despliegue tecnológico,
1: claro.
0: Con drones. Porque aparte la imagen era que se ponían en, como si fuese un cuadrado, ¿no? Todos con luces. De repente se ponían en rojo. Se armaba una cruz. No. La señora, el relato de la señora es tan gracioso y le grita al marido, estoy filmando todo.
1: Claro.
0: Estoy filmando todo. Aquí lo estamos viendo en el stream.
1: Es esa, es una pareja uruguaya.
0: Claro.
1: Entra el pánico durante el show de drones celebrado en Barcelona. Pero bueno, los argentinos
0: bueno,
1: ya lo apropiamos.
0: Sí, está bien. Bueno, pero es algo similar a lo que pasó ayer.
1: Sí, exactamente igual.
0: Era gracioso escuchar a la señora que estaba súper nerviosa. Hay un mensaje de Raúl que es muy ingenioso. Dice, hola. No sé por qué quiero comprar un seguro de sangre.
1: ¿Yo sabés lo que estaba pensando, Raulito? Quiero que hagamos un llamadito random a la aseguradora de esa marca.
0: Sí, si se pone... lo llamamos.
1: No, pero mirá, hola, si te hablamos de la sobremesa, queríamos saber si después de lo que fue el show de drones, ustedes tuvieron más o menos abonados, o recibieron consulta. Yo tengo esa marca de seguro, y ayer cuando apareció, la primera frase que aparece es esa, y es como que me dio vergüencita. Digo,
0: claro.
1: Automáticamente empecé a pensar en, hola, la caja. Digo, pensaba en otra, digo. Porque claro, digo, totalmente inoportuno abrir un homenaje con drones con el chivo.
0: Ahí. Pero aparte no era
1: necesario. Al final,
0: ni lo metas.
1: Tenés
0: toda
1: claro.
0: todo el estadio con pantallas constantemente.
1: Claro.
0: Mete uno ahí en la publicidad, que lo diga el que te está relatando el partido. O sea, era innecesario.
1: Pero bueno.
0: Tengo un mensajito para Balta. Balta, ¿nos estás escuchando?
1: ¿Balta nos está escuchando?
0: Mirá, te mandan un mensajito que dice... hola, feliz cumple para mi viejo amigo Balta. Saludos de la profe Vero. La profe Vero te manda besos, Balta.
1: De Balta.
0: Bueno, te digo, Vero, que Balta está sonriendo de oreja a oreja, así que te agradecemos y te mandamos un beso enorme.
1: Totalmente. Así estamos comenzando esta sobremesa de día miércoles 17 de octubre. ¿Qué más tenemos?
0: Mira, es Javi en consulta
1: caricatura.
0: Médica. Javi
1: es
0: en consulta médica. Le dice al doctor, yo trabajo en radio en la sobremesa. Ah, qué bueno, le contestó el médico. Y Javi le dice, y no me tenés de ningún lado, o sea, de escucharme. No, la verdad que no. ¿Me deciste un nombre completo para la ficha?
1: Es genial, me gustó mucho, te felicito, estuviste muy
0: ocurrente. A ese nivel,
1: sí,
0: me parece
1: excelente. Igual en caricatura. Estaba igual.
0: Es divino, me encanta.
1: Qué lindo.
0: Me encanta. Qué rápido que sos, Luigi.
1: Sí, Luigi.
0: La verdad que sí.
1: Cuenta. Después mándamelo, así se lo manda a mis amigos.
0: Así bueno. Se lo manda al doctor.
1: Hola, Doc, mire, ¿se acuerda de mí?
0: Así me sentía yo.
1: ¿Para
0: Doc?
1: Cómo caí? Claro, yo le digo, Doc, hace un mes que lo vine a ver y, claro, el tipo tiene 60 personas por día.
0: Uh-huh.
1: Y pasó un mes, 60 por 30 son 1800 personas. Claro, ¿qué se va a acordar de mí?
0: Claro.
1: Que fuera...
0: Ve mucha gente.
1: Claro,
0: constantemente.
1: Que, bueno, pero son esas.
0: Tiene mucha memoria.
1: Esas costumbres de pueblo que uno tiene, porque sí. Río Gallegos, a fin de cuentas, es eso, ¿no?
0: Sin dudas. Bueno, tenemos un voucher de MoMA.
1: Mira vos qué lindo.
0: Tenemos un voucher de MoMA para poder ponernos en contacto y que la gente participe con nosotros en el 1547-4800. Ayer hablábamos de lo que fue la despedida de Messi. Hoy vamos a seguir hablando de eso, pero como hablaron todo
1: sí.
0: el día y todo el
1: sí,
0: santo día, estás viendo
1: hablando.
0: Cosas. En todos lados, vamos
1: dejémoslo
0: a ir por otro lado.
1: Dale, me encanta.
0: ¿Te parece?
1: A ver, ¿por dónde vamos?
0: Porque hoy los chicos del mediador hablaban de el día de se conmemora, no sé si se dice así exactamente, sí, el Día de las Personas Calvas, el Día de los Pelados, y hacían referencia a esa temática. Y hay muchos pelas que son súper famosos.
1: Totalmente.
0: Que pueden ser actores, que son futbolistas, que son operadores de radio, que son cantantes. Hay un montón. Entonces queremos que vos participes con nosotros.
1: En unos años conductores de la sobremesa. A este ritmo.
0: Si no llega jefe, ¿cómo?
1: Claro. Che, ese canje que teníamos RT con HR, ¿lo podemos retomar?
0: Que te recuperaba en la capocha.
1: Si necesitan un conejillo de India, pero mira, yo soy una conejera entera, me voy y me interno ahí. Claro.
0: Bueno, le vamos a decir entonces a la gente que nos nombren algunos pelas famosos. ¿Sí?
1: Me encanta.
0: Al 1547-4800, con tu nombre y los tres últimos números del documento, como por ejemplo el señor Ariel Mago Pereira.
1: Perfecto. Yo voy con Sebastián Weinreich.
0: Ok.
1: Seba es un genio.
0: ¿Quién? Vin Diesel.
1: Bien.
0: Ok.
1: ¿Es verdad,
0: Mago,
1: que tienes una foto de él?
0: ¿Un pela famoso?
1: En el locker del vestuario del gimnasio.
0: Kojak.
1: Ah, era un actor, sí.
0: Mira, no lo conozco. Mira vos. No lo ubico, ahora lo voy a googlear. Sí. Me da todo reflejo, así que
1: señor usted Rodri Kuhn, está allá. ¿Algún pelado famoso?
0: Jason Statham.
1: No tengo ni idea quién es. Ahí Luigi nos va a brindar soporte.
0: Es un actor. Ah, el del transportador.
1: ¿El del colegio?
0: ¿El pela del transportador? No, el que se hace, que es súper malo.
1: Ah, ese, sí, ahí va, sí, ahí va.
0: ¿Y cuál dijo Balta?
1: ¿Balta? ¿Algún pelado famoso, amigo?
0: ¡Abel Pintos!
1: ¿Te das cuenta que sos claro que Balta? Sí. ¿Sabes que yo en un momento ayer pensaba que iba a aparecer Abel Pintos? Que la
0: yo
1: sorpresa
0: creía que
1: era
0: Abel Pintos. Sí.
1: ¿Y bueno, al final cuál fue la sorpresa?
0: Era Sergio Torres. ¿No escuchaste?
1: Pero cantó medio tema y se cortó el audio.
0: Y era él y Messi se iba. Esa era la sorpresa.
1: Ah, uff.
0: Malísimo. Malísimo. Era la banda que Messi escuchaba cuando él era joven.
1: Pero lo tendrían que haber puesto antes de Ulises, porque Ulises cantó como 4 o 5 temas y Sergio Torres medio tema y terminó la transmisión. O sea. Si me caso alguna vez, no la voy a contratar como wedding planner a la que organizó el evento anoche.
0: Ese
1: y no
0: es
1: me voy
0: el
1: a casar
0: de...
1: otra vez.
0: ¿Kinai?
1: Sí, este
0: ese es el pela del transportador.
1: Tiene cara de malo.
0: ¿Me buscás por fin el que dijo el mago? ¿Que no lo ubicó?
1: Kojak. Sí, mi viejo me acuerdo que veía películas de ese. Siempre le gustaba, posta.
0: ¿En serio?
1: Sí.
0: Mira, el Pelado López.
1: El Pelado López.
0: El que estuvo en CQC. Ese,
1: sí.
0: Ah, sí, lo tengo. ¿Te acordás? Lo tengo. Ay, se parece a alguien. Comía siempre chupetines el mago, ¿en serio?
1: Sí, me acuerdo que siempre
0: decía. Vos. Bueno.
1: Después muchos pelados futbolistas.
0: ¿Pelados futbolistas? ¿Sabes de quién me estoy acordando? No me va a salir el nombre. Ahí está, el Tanque Silva.
1: El Tanque Silva, sí, el uruguayo.
0: El uruguayo.
1: Mirá. Ahí estaban juntos ahí en el gimnasio.
0: Sí.
1: En Vida Fuerte. Mirá. Sí, a ver, ¿qué otro? No se me vienen muchos a la cabeza.
0: Mirá, acá Dani nos dice, el Pela Mayeste. Local, ¿no? Él está hablando de gente local. Y dice, en el rubro periodístico, el Pela Zapico.
1: Claro, dice. El maestro Zapico. Claro. El Baiano, me dice José Jaramillo.
0: El Baiano, claro.
1: De José, un abrazo grande.
0: Exactamente.
1: Así que es esa la consigna.
0: Listo, vamos por ahí.
1: Pelados famosos, lisa y llanamente. Hoy en el Día de los Pelados, de las personas sin pelo... El novio de Oli, que es piolazo, Pablito.
0: ¡Pablo! Sí, abuelo, lo queremos, sí. Fenómeno. Muy piola, es verdad. Bueno, nos escriben entonces, como la gente ya lo está haciendo, al 1547-4800. No te olvides de dejarnos los tres últimos números de tu documento porque participás por un voucher de MoMA. Nos contás de algún pela famoso que conozcas. Puede ser local también, ¿eh? Es totalmente válido.
1: Supuesto,
0: no vale decir Javi. Pero cualquiera es válido.
1: Y vamos a dar batalla.
0: Estamos juntos hasta las 3 de la tarde en esta sobremesa.
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0: 46 minutos ya pasaron de la hora 3 en todo el país. Seguimos de sobremesa acompañándote nosotros en la 97.5 en este miércoles. Y estamos con visita en los estudios de la radio. Nos acompaña el profe Germán Montiel. Él es profesor de artes visuales y vamos a charlar un ratito con él. ¿Cómo andas, profe? Bienvenido.
1: Hola, ¿qué tal? Buenas tardes.
0: ¿Todo bien?
1: Gracias.
0: Bueno, gracias por venir a visitarnos porque trajiste algunas cosas para mostrarnos acerca del trabajo que haces. ¿Profe de artes visuales hace mucho?
1: Sí, me recibí en el año 2021 en la provincia de Tucumán.
0: Uh-huh. Más cerquita del micrófono, profe.
1: En la provincia de Tucumán.
0: Sí.
1: Es un profesorado universitario, Atilio Terragni, tiene una duración de 4 años, el profesorado universitario sería, con nivel universitario.
2: ¿Y cómo descubriste esa vocación, esa simpatía por el arte, profe?
1: Bien, desde chico tenía la necesidad como de expresar mucho de lo que sentía y no sabía encontrar el lugar. A veces me costaba tal vez un poco la escritura y en los espacios vacíos comencé dibujando, a trazar, y empecé a encontrar que se me hacía más fácil el dibujo, que tal vez escribir un gran ensayo lo podía representar y era como más abarcativo y más simbólico. Entonces en la escuela ya se me hacía fácil, notaba que éramos alrededor de 30 alumnos y yo tenía mucha facilidad con lo que era el dibujo. Y recuerdo, bueno, ahora justo me hace un comentario, tengo una anécdota de primer grado donde la profesora dice: dibujen algo representativo de ustedes. Yo en aquel tiempo vivía en Monobloc, en Buenos Aires, en Florencio Varela, y hice toda una perspectiva donde yo estoy dentro de mi habitación dibujando todo lo que es una serie de nenes corriendo en lo que es un playón de abajo.
2: Mira.
1: Y cuando lo llevé, bueno, a la
0: ¿qué aula, era lo que vos veías?
1: Era lo que yo veía. Entonces la profesora me empezó a preguntar cómo lo había hecho, por qué los había dibujado en ese tamaño, y había generado perspectiva, creo que tenía 8 años, wow. 7, 8 años, y no sabía ni yo lo que estaba haciendo, y bueno, y después empieza todo un recorrido en general a través de lo que es buscar constantemente esto de querer decirlo de alguna manera, lo que uno siente, lo que uno ve. Y por ahí me gusta esa frase que siempre digo, el artista en diferentes campos tiene como la obligación de reflejar lo que sucede o lo que tienen sus ojos alrededor, ¿no? Mucho de la mayoría de los que son los pintores lo hacen en distintos momentos de la historia y va marcando un antes y un después, y es lo que queda, y por eso se terminan volviendo tan importantes.
2: Qué bueno.
0: Y las vueltas de la vida te hacen llegar a Gallegos, y acá te encontraste también con otro paisaje para poder plasmarlo, ¿no?, en el arte que nos decías fuera de aire.
1: Claro, totalmente. Bueno, siendo oriundo de Buenos Aires, de la provincia, me tocó por un tema laboral llegar a la provincia de Santa Cruz y empecé a notar esta devoción en lo que es el paisaje. Tal vez uno desde acá no lo vive, pero ese amor hacia la montaña, hacia el viento, hacia la flora. Cuando yo, por ejemplo, me topo con un guanaco, me veo un pingüino, siento otra emoción al querer decir, bueno, lo que tengo hoy, ¿cómo lo puedo expresar? Desde mi rol viene a ser desde la parte de la pintura.
2: Qué bueno.
1: Así que trato de darle ese sentido a lo que siento a través de mis manos, porque la realidad es esa.
2: Qué grande, profe. Y nos contabas también una visión muy particular que tenés, por ejemplo, de los jóvenes, de esa necesidad de encontrar justamente en el arte, recién nos contabas fuera de micrófono, esa capacidad o esas ganas de expresarse, ¿no? Porque los jóvenes como que están muy retraídos y a través de la pintura lo pueden hacer, y es la experiencia con la que te has topado.
1: Sí, totalmente. Particularmente a mí lo que me permitió el arte fue conocer nuevas personas, conocer maneras de pensar diferente. Y es un campo muy amplio que te abre muchísimas posibilidades. Tal vez hoy en día uno acompaña la tecnología, pero también no se da cuenta de que hay dos realidades. Una es lo que ve, lo que vive, lo que siente en el día a día. Y cuesta volver a traer a los chicos a la realidad. ¿Cómo lo traemos? Yo, a través de lo que son mis clases particulares de dibujo y de pintura, me encuentro con que los niños hablan, se relacionan, generé grupos diferentes, y son grupos que arrancaron de a poquitito y se van impulsando y ya tienen una relación muy linda entre ellos, y empecé a notar que a veces hasta se olvidan de los teléfonos o lo usamos a la tecnología como un medio para llegar a hacer determinada actividad.
0: Claro.
1: Así que es más una herramienta que que otra cosa. El vínculo creo que es lo más importante ahí que se genera en el, a través de las clases.
0: ¿Y clases bueno. particulares que le das a niños de qué edades más o menos?
1: Y arranco de 7, 8, que por ahí son un poquito más fácil de manejar en la parte de, porque es más técnico y se me hace más fácil la manipulación de lo que puede llegar a ser el lápiz, la goma.
0: Claro,
1: y van
0: los
1: corrigiendo,
0: elementos para el
1: color. Claro, van corrigiendo ya y tienen una motricidad mucho más avanzada que tal vez en el jardín, donde recién se empieza a incorporar.
0: Claro.
1: Exactamente.
2: Y nos decías recién que comenzaste con grupos muy pequeños y que encontraste esa necesidad o ese interés por el arte que fue creciendo mucho esos grupos.
1: Sí, totalmente. Oye, bueno, arrancamos con grupos, eran 2 o 3 chicos. Hoy en día son alrededor de casi 4 y hay un grupo de adultos también que permanece en pintura. Y entre todos ya hay un vínculo muy lindo, pero sí, son casi 8 o 9 alrededor de los que están participando hoy por hoy en las clases.
0: Bueno, y eso que nos trajiste a modo de muestra, ¿eso lo has hecho en cuánto tiempo más o menos haces un dibujo de esas características?
1: Es muy linda tu pregunta. Hay algo que es fundamental, que uno considera que el artista tiene como un límite de tiempo, ¿no? Y dice, bueno, te encargan determinada obra, tal vez para un cumpleaños, para un momento. Y no es lo mismo la motivación que tenés en el día a día. Entonces, a mí me ha tocado en la universidad que el docente me decía, déjalo, no estás en el momento adecuado para continuar con la obra. Entonces, la carga que uno puede traer, laboral, familiar, emocional, implica dejar la obra, dejarla descansar, ¿no?
0: Y no querer terminarla sí o sí cuando la empezaste.
1: Claro, no. Entonces lleva su tiempo. Algunas, es más, hay algunas que he llegado a tardar. Creo que hoy en día estoy haciendo una que es alusiva a Malvinas y arranqué en febrero y la acabo de terminar hace un mes. Y mide casi 1.10 m. Entonces, la técnica que utilice, si bien se van trabajando capa por capa o mezclar bien los colores, te puede llegar a demorar 1 mes.
0: ¿Podemos levantarlas si las podemos ver?
2: Sí,
0: esta
2: imagen. Este me encanta, ¿eh?
1: Ah, sí.
2: Ahí muy realista, mirá.
0: Una belleza.
2: Qué buena, ¿eh?
0: Una belleza.
2: Este es un paisaje patagónico y un zorrito acá.
1: Sí, hice una combinación entre dos. El fondo lo tomé de una fotografía de la Patagonia y el zorro lo incorporé cuando por ahí me tocó ir a la zona franca, que los empecé a ver.
0: Claro, que los
1: ahí,
0: encontrás.
1: Y dije que lindo es verlo y sobre todo en su ámbito y tener ese contacto.
2: Sí.
1: En donde me parece hermoso.
2: Muy bueno los colores, los detalles, la flora, la fauna, como vos decías. ¿Y ese qué es? Me llama mucho. ¿Qué quisiste plasmar en ese?
1: Este es algo más...
0: Ese es uno de los más grandes.
1: Este es algo más contemporáneo.
0: ¿A ver, lo seguimos un poquito?
1: Este es algo más contemporáneo que me ha gustado mucho. Que lo que tiene es una mezcla ya de acá, de bien patagónico. Entre
2: es un macatobiano, ¿no?
1: El macatobiano y lo que es el fruto del calafate. Y traté de combinar esto modernizado de los pueblos originarios, ¿no?
2: Ya.
1: Lo llevé a algo más contemporáneo, pero sí, el plumaje, la mirada como perdida... creo que traté de plasmar esa esencia que creo que quedó.
2: No, totalmente.
0: ¿Y qué usas para pintar?
1: Bien.
0: ¿Qué elementos usas?
1: Tradicionalmente yo utilizo acrílicos.
0: Okay.
1: Si puedo combinar otros materiales como pasta de modelar también la incorporo. Y hay algunas obras...
2: ¿Y sobre qué dibujas?
1: Esto es tela.
2: Ah,
1: el lienzo. El lienzo lleva algunas capas de base, a veces yeso, para dejarlo más liso y poder ahí
0: claro. Trabajar
1: recién el acrílico.
0: Y trabajar sobre eso.
1: Exactamente, sí. Y algo que ahora en las últimas obras ya empecé a incorporarle es materiales tal vez de la ría como la arenilla, polvos, que se lleve algo más la obra, más que el pigmento en sí, que no sea solo eso, ¿no? Que
0: claro. Pueda
1: llevar otro objeto que sea tan tradicional de acá de la zona.
0: Y qué a ver, mostremos aquel que quedó medio alejado de la cámara, así también podemos hacerle saber a quienes nos siguen a través de nuestras plataformas.
1: Bien.
0: Wow.
1: Este sí, ya...
2: Este es más moderno, ¿no?
1: Este es más contemporáneo,
0: claro,
1: sí, es
0: con
1: un
0: mucho
1: rostro.
0: Más color.
1: Sí hay una mezcla también, si te pones a pensarlo, del análisis de los colores, que es todos colores fríos, es completamente de colores fríos. Entonces, este tiene un poco de dorados con pasta, que también le dieron un poquito de textura. Y me gustó representar como una especie de una diosa de la primavera, algo así, que está emergiendo. En una mirada también bastante penetrante.
2: Como los colores,
1: ¿no?
2: Me gustan, ¿eh?
0: Me encantan los colores, pero, sí. Y este, qué profunda es la mirada.
1: Sí, así que este también es uno de mis favoritos.
2: Qué grande, profe.
0: Muy bello.
2: Impresionante.
0: La verdad que sí. ¿Exponés? ¿Te animaste a participar de alguna exposición para mostrar tus trabajos? ¿Lo tenés en mente? ¿Qué te imaginas con este recorrido que haces en esta rama del arte?
1: Creo que algo que trato de hacer permanentemente es poder transmitir y que la gente empiece a perder ese miedo de quedarse en un lugar tan encerrado y decir, bueno, no, esto no vale. Ajá. Yo creo que va por eso en mi forma permanente de incentivar a otros a que lo logren. Más que nada, si me preguntás exponer, sí suelo, cuando me invitan o cuando tengo tiempo por la parte laboral, si estoy libre,
0: claro,
1: participo. Hace poco fue lo de las carrozas, que estuvo en los carnavales, y bueno, iba a hacer la exposición en al lado del obispado, en el playón, esto era con el municipio, y después nos trasladaron a tres artistas a lo que fue el Rocha, y ahí terminamos exhibiendo algunas de las obras que ven acá, también estuvieron ahí expuestas. Ajá. Pero sí, trato de, por lo menos, mostrar lo que, porque si no las obras quedan encerradas.
0: Claro, y yo digo, para que se hagan conocidas.
2: Profe, y en relación a estos talleres que estás dictando, ¿tenés cupos disponibles? ¿Cómo puede hacer la gente para contactarse?
1: Sí, quedan algunos para lo que es niños, y creo que adultos estoy habilitando uno o dos, que son por el espacio, yo los doy en mi domicilio. La idea es proyectar algo a futuro, pero bueno, por un tema económico cuesta, así que hay que tener todos los permisos para habilitar un local, y aparte hay personal, así que es más difícil. Los doy en mi domicilio, y para los chicos sí hay cupo, tengo los días viernes, los días domingos, suelo dar los domingos también, sí, creo que son los cupos que más libre tengo, y los viernes en el horario de la siesta para adultos en pintura. Trabajo en conjunto con otro profe que también es profesor de pintura, y tiene una mano gigante, impresionante. La verdad que cuando lo vi quedé muy admirado, que es Roque Flores, y también participamos, nos conocimos en un evento y entre los dos tratamos de impulsar un poco el taller.
2: Qué buena onda. Sí. Qué bueno. ¿Cómo se contactan con vos, con el taller?
1: Sí, nuestro Instagram está vigente y es nankurunaiza. Nankurunaiza con K, punto SIG, y va a aparecer un símbolo que es de montañas y gaviotas, en colores así bien tierra.
2: Ajá. Ahí está.
1: Y ese sería nuestro Insta.
2: Ahí lo está buscando nuestro compañero de tareas, Luis, y a ver si lo podemos encontrar así.
3: ¿Cómo sería?
2: Nan Kurunaiza con K.
1: Kurunaiza.
0: Kurunaiza.
1: Kurunaiza. Punto SIG.
2: No se le escapa a uno, ¿eh?
1: Es difícil el nombre. Sí. Pero tiene que ver, es un... una palabra china con continuar, conseguir, con superarse.
0: Ah, ok, tenía un significado, las siglas de la familia, ¿viste?
1: Exactamente.
0: Vas mechando con las siglas de la familia. ¿Lo contaste?
3: Sí.
2: Bueno, ahí está. Ahí lo vamos a proyectar, ahí sería entonces el punto de contacto con ustedes.
1: Sí, eso lo maneja todo mi señora, ya está a cargo de las redes. Porque
0: está bien, sucede.
1: Tiene más,
2: tiene más facilidad.
1: Sí, totalmente, está, ella creó las páginas y todo. Es más, yo si fuera por mí seguiría un poco encerrado también.
2: Seguiría pintando.
1: Sí, sí.
2: Ahí está, es ese.
0: Nankurunaiza.syg.
2: Sí. ¿Cómo suena? Nankurunaiza.
0: Sí, con K.
2: Punto SYG.
1: Exacto.
0: Perfecto.
1: Y ahí van a ver a los chicos participando con todo lo que hacen. Siempre tratamos por ahí que sea de su gusto el dibujo o la pintura. No le imponemos más que...
2: Claro, que sean libres
1: y
2: creativos.
0: Claro, y que después se expresen, que es lo más lindo que tiene el arte.
2: Ahí estamos viendo.
1: Ahí está,
2: qué bueno, ¿eh?
1: Esas chicas pintan hermoso. Hay animales, bueno, algunos chicos son muy chiquititos, pero les voy dando varias cositas.
2: Ese es el de adultos.
1: Exactamente.
0: Perfecto.
1: Ah, ese se entregó un cuadro para el Poplar. Exactamente, cumplían 35 años. Bueno, eso esas son otras obras.
2: Esas son obras tuyas.
1: Claro. Sí, sí.
2: Qué bueno.
0: Bueno, perfecto.
2: Excelente.
0: Lo encuentran así, sí, en redes sociales. Profe, gracias por venir a visitarnos.
1: No, por favor, gracias a usted por recibirme, sobre todo.
2: Felicitaciones,
1: ¿no?
2: Muy lindo el trabajo.
0: Qué lindo el trabajo.
1: Muchas gracias.
0: El profe de artes visuales, Germán Montiel, estuvo con nosotros en La Sobremesa. Es momento de irnos a la pausa. Ya venimos con más.
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0: Sí. Sí, sí. 13 minutos de la hora 14 en todo el país. Seguimos de sobremesa y te seguimos acompañando en este día miércoles. Sigue la visita en los estudios de la radio. Ahora estamos junto a Carla Verois. Ella es la subsecretaria de Políticas para Adultos Mayores. ¿Cómo andas, Carla? Bienvenida.
1: Bueno, gracias. Muchas gracias por la invitación.
0: Bueno, un placer que nos estés visitando. Es más lindo, decíamos, ¿no? Que, sí, que pueda venir, a que salga por teléfono. Así que bienvenida.
1: A mí me gusta más.
0: Que estés acá. Bueno, el 1 de octubre fue el Día del Adulto Mayor. Y durante todo el mes, desde la subsecretaría que tenés a tu cargo, tienen distintas propuestas, distintas Exacto. actividades.
1: Sí, bueno, venimos trabajando, así como bien decís, para llevar adelante en diferentes localidades de la provincia alguna que otra actividad en referencia a este día, ¿no? Tan importante, que pregonamos nosotros desde nuestro lugar, empezamos a hacer más visible este día, que por ahí estaba medio dormido, oculto por ahí, con la importancia que merece este tema. En lo que respecta a Gallegos, hicimos algunas actividades internas en las residencias propias de provincia, en Zumalacárregui, en Recuerdos Compartidos, en Centro de Día, y lo abierto a la comunidad viene este sábado 17 de octubre en la costanera de Río Gallegos, donde quisimos hacer algo diferente, ¿no? Si bien al adulto siempre le gusta la fiesta,
0: hay que decirlo.
1: Sí. Que queríamos como bueno innovar con alguna otra cosita, y algo que venimos trabajando nosotros desde el Centro de Día y en diferentes localidades, bueno, es la salud física, mental, ¿no? La alimentación y demás. Entonces dijimos, bueno, hagamos una caminata, maratón, donde puedan intervenir diferentes actores, ¿no? Venimos trabajando nosotros desde la subsecretaría, el equipo de promoción nuestro. Y también en conjunto que van a participar el secundario 36, que ellos tienen un proyecto donde trabajan en conjunto todo el tiempo con el centro de día nuestro, hacen actividades compartidas con los adultos, y nos parece re importante esta dinámica así como intergeneracional, que haya este contacto.
0: Sí,
1: ¿no?
0: Que se pueda fusionar.
1: Exacto. Uh-huh. Bueno, ellos van a participar, también tenemos grupos de runners que van a estar en el día. Y después abierto a la comunidad para que puedan estar en este día. Vamos a tener un lindo clima, vamos a tener puestos de hidratación, puestos de fruta, va a estar el Ministerio de Salud también con una atención, y donde también nosotros podemos hacerle llegar a la comunidad los programas que trabajamos desde la subsecretaría, ¿no? Uh-huh. La idea es esto. Ponernos en contacto con adultos, que sea abierto a la comunidad, que todos puedan participar y relacionarse con estos adultos.
0: Que estén en movimiento, que estén en la idea.
1: Exacto, es hacemos una entrada en calor con el profe que da actividad en el centro de día, que sea algo dinámico, ¿no? Era la idea como cambiar un poquito. Y bueno, estuvimos en reunión con nuestros referentes de diferentes localidades de la provincia, donde algunos ya llevaron adelante algunas actividades y otros van a ser el mismo día, el 17, la misma dinámica, y otros, bueno, con sus ideas, ¿no? En las eras ya lo hicieron con los centros de jubilados y pensionados. Entonces vamos haciendo durante todo el mes en diferentes lugares de la provincia, llevando adelante esta actividad, que pueda ser la caminata o maratón, o puede ser, qué sé yo, quizás un té bingo, bueno, lo que se le ocurra a la localidad, ¿cierto?
2: Claro, totalmente. En relación aquí a esta actividad del 17 de octubre, ¿a qué hora va a ser? ¿Tienen que inscribirse o pueden dirigirse directamente el día del evento?
1: Bien, es a partir de las 14 horas, si pedimos que esté un ratito antes, aproximadamente hasta las 17 horas pusimos ese plazo. Lógico, va a depender de la dinámica, y no tienen que inscribirse, es simplemente ir. Los invitamos a llevarse ropa cómoda, una gorrita quizás, una botellita de agua vamos a tener para reponer eso.
0: Protector solar.
1: Pero exacto. Sí, pusimos todo en el flyer porque vienen los días lindos y capaz que está bien, no hay mucha... no hay una tan fuerte calor, digamos, como
0: claro, el sol tan fuerte,
1: pero igual
2: cuidarse,
1: acá hay siempre que cuidarse más esta zona, ¿no? Que sabemos que entonces, bueno, eso todo lo pusimos en el flyer, va a ser en la costanera, vamos a concentrar frente al Parque Pirincho, ahí vamos a tener todo el escenario y demás, y bueno, de ahí va a arrancar la caminata.
2: ¿Y qué distancia?
1: Claro, tenemos como aproximadamente hasta lo que serían los galpones, ¿no?
2: Sí.
1: Lógicamente, dependiendo de lo que cada, en lo que respecta a adultos, tienen cierta distancia, ir, volver, y después quizás los grupos de runner lógicamente quieran ir un poquito más.
0: Sí, se quieren tenemos la cantera.
1: Claro, claro, tenemos sí, esa...
2: Ya que estamos metemos ahora de que me
1: claro. Ellos están más duchos. Entonces, bueno, sí va a haber una amplitud más para ellos, lógicamente.
0: Más allá de que tienes siempre esta vuelta, ¿no? De que puedan hacer una actividad, estar en movimiento, digo, también está como esa parte de sacarlos de casa, que compartan, que estén sí. un ratito al aire libre, porque aunque haga frío, estar al aire libre... te cambia un poco el ánimo,
1: totalmente.
0: ¿No? Y compartir con otras personas que quizás no conoces, pero que
1: exacto.
0: también se sumaron.
1: Nos pasa mucho, esto, qué bueno que lo decís, porque trabajamos mucho eso, ¿no? El salir de casa, el sedentarismo y el encerrarse va mucho al propio de la edad, ¿no es cierto?
0: Claro.
1: Y de por ahí ir a un lugar que no conozco a nadie, que no... Bueno, y hay muchas personas que tienen esos hijos que los animan, pero otros no. Otros uh-huh. están solos. Entonces, ahí donde nosotros también entramos uh-huh. en decir, nos pasa en el centro de día, por ahí dicen, no, me da vergüenza. No. Bueno, vos venís, sentate, mirá.
0: Claro.
1: Y de a poquito es ir, que se vaya sumando al grupo. Tenemos muchísimos adultos en el centro que se han duplicado después de las colonias que hicimos. Se duplicaron. Teníamos, no sé, alrededor de 80 cuando yo inicié, estamos en 190. Que transcurren en ese lugar, en todos los talleres, ampliamos la demanda de talleres también, pero eso, invitarlos a salir, a conocer algo diferente, se pueden llevar el mate, pueden ir con alguien, no hace falta que sea adulto, ¿no? Quizás un nieto puede llevar al adulto y conocer estas otras personas.
0: Y
1: porque
0: es una actividad.
1: Exacto.
2: Claro,
1: y
2: claro,
0: lindo que eso.
1: Entre ellos se van conectando y, bueno, forman amistades, festejan cumpleaños por fuera de lo que es el centro, ya se empiezan a comunicar y está bueno esto, ¿no? Porque es volver a tener amistades de grande y tener con quien interactuar,
2: claro.
1: que quizás está pasando lo mismo que vos, o diferente, o te puede acompañar. Es un lindo trabajo, es arduo y con mucha empatía, que
0: sí,
1: porque suceden muchas cosas,
0: que,
1: no todo es color de rosa
0: tener
1: también.
0: Presente, ¿no? La empatía, la paciencia,
1: sí.
0: el acompañar, el contener, porque hay distintas realidades que atraviesan esos adultos mayores y que encuentren este tipo de espacios, de actividades, me parece que es súper destacado. Después de esto, uh-huh. ¿siguen con actividades hasta fin de año?
1: Sí, después tenemos actividades.
0: Una agenda, ya tienen
1: armada. Sí, a fin de año sí.
0: sí,
1: tenemos, no tengo fechas específicas.
0: No, pero digo, después de lo que es esta actividad puntual del
1: sí,
0: 17.
1: Tenemos varias actividades. También tenemos en el interior, ¿no? Capacitaciones y demás, que eso también hacemos. Entonces, eso sí, está todo en agenda. Tenemos en el centro de día, déjame recordar, igual en este octubre, charlas por la prevención, uh-huh. ¿viste? Ya que estamos en el mes rosa, también involucramos eso. Y en el año, en lo que respecta, tenemos una agenda bastante ardua y también... finalizando el año, una muestra de todos los talleres, todo lo que se hace, por lo menos en este lugar del centro de día. Y en el Zumalacárregui trabajan mucho con el jardín número 1,
0: sí,
1: que está ahí cerquita.
2: Claro, está cerquita.
1: Bueno, lo hacemos también esta actividad con actividades intergeneracionales, porque ellos están chochos. Tenemos una adulta mayor también que va a leerles cuentos al jardín. Sí, la verdad que hay muchos perfiles de adultos, hay muchas situaciones que son diferentes, entonces tenemos que ir viendo y adaptándonos a cada situación. Y sí, el exceso de, hay que poner, a veces el exceso de empatía, viste, te juega un poquito en contra, pero bueno, es un trabajo hermoso.
2: Qué bueno. Sí. Aparte, por lo que deduzco y por lo que te escuchaba, ese trabajo articulado con otros entes, ¿no? Siempre permanentemente en pos del adulto mayor.
1: Sí, siempre es en pos y está bueno esto porque... por ahí abrimos puertas a otros sectores que quizás no están en contacto y no saben lo que sucede y lo rico que puede ser el ida y vuelta, ¿viste? Nos sucede mucho que muy contentos han terminado las actividades que hemos propuesto, el nexo, uh-huh. Y siempre es para positivo. Uh-huh. Siempre terminan muy contentas las personas que participan y dicen, che, ¿qué más podemos hacer? Bueno, hay... ideas miles, lógicamente vamos viendo a medida que, porque no solo está la promoción, sino que también tenemos la otra parte que es la oficina donde nosotros trabajamos con los programas, ¿no? Con los adultos. Claro. Entonces también tenemos esa parte. Hay que son varias líneas de acción, es mucho trabajo, uh-huh. Pero bueno, esto de hacer el contacto con otros organizaciones o colegios o jardines. Mismo dentro del ministerio, con otros ministerios, como por ejemplo el Ministerio de Salud, siempre hacemos bastantes cosas en contacto justamente por esto. Y hay muchas áreas del Ministerio que nos acompañan en estas actividades, lógicamente.
2: Claro. Totalmente.
0: ¿Dónde funciona la subsecretaría para quienes estén escuchando, quieran conocer más? Y si no, bueno, la invitación obviamente que a las 2 de la tarde, el 17 de octubre, estén ahí todos en la costanera, en el Parque Pirincho.
1: Sí, la costanera, bueno, a partir de las 14 horas, uh-huh. abierto a la comunidad. Que vayan, que compartan, que vean, que se lleven un mate y que compartamos como sociedad algo diferente y poder realmente darle lugar y la importancia al adulto, ¿no? Que merece. Hay mucha soledad en esta edad, nosotros estamos todo el tiempo en contacto con esto y es importante que, por más que no tengamos un pariente, siempre hay algún vecino, estar atentos con estas cosas, ¿sí? Porque quizás, bueno, es una persona que ha quedado sola o que ha estado sola toda su vida y pensando también que nosotros en algún momento vamos
0: a llegar a esa edad.
1: Dios quiera, llegamos o no, pero hay que involucrarse para generar un cambio, ¿no? Uh-huh. Esto por un lado, por eso digo, los invito a compartir y se pueden llevar muchas sorpresas con los adultos, a veces son mucho más dinámicos que nosotros, nos cuesta seguirle el ritmo. Y bueno, y la subsecretaría está en Salta 75, en el Ministerio de Desarrollo, ahí está el área de adulto mayor, ahí estamos de 8 de la mañana a 18 horas. Y el centro de día está en Gregores y Jujuy, lo mismo, de 8 de la mañana a 18 horas. En cualquiera de los dos lugares se pueden acercar, ya sea por algún programa asistencial o para los talleres también, actividad. Para alguna actividad. Y también tenemos en Salta 75, en el Ministerio de Desarrollo, tenemos el área que depende también de adultos, que es de pensiones.
0: Okay.
1: ¿Sí? Es un programa del Ministerio que son pensiones contributivas para aquellos adultos mayores que no tienen ningún tipo de ingreso. Es un programa muy importante, donde aquellos adultos que repito, que no tienen ningún tipo de ingreso, quizás no tienen vivienda y demás, puedan acceder a este beneficio, que hablando en palabras simples, genera un ingreso mensual permanente, uh-huh. ¿sí? Con obra social y demás.
0: Bien.
1: Entonces, le terminando una independencia, porque, bueno, también, si no, estas personas tienen que estar todo el tiempo asistidas por el Estado,
0: sí.
1: ¿no? Entonces, también eso es una política pública importantísima, porque hace a que el adulto pueda seguir teniendo su autonomía.
2: Claro.
1: ¿No? Que teniendo un ingreso mensual. Entonces es importantísimo. Cualquier persona que quiera consultar sobre esto, se acerca, le damos los requisitos, se hace la entrevista y bueno, vemos si es compatible o no y seguimos. Hay otras opciones igual si no es compatible, ¿no?
0: Totalmente. Sí. Carla, gracias por venir a visitarnos y felicitaciones por el trabajo que haces.
1: Bueno, gracias por invitarme.
2: Gracias.
0: Un placer. Carla Verois con nosotros en los estudios de la radio, subsecretaria de Políticas para Adultos Mayores, charlando un ratito aquí en la sobremesa. Pausa, ya venimos.
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0: todo.
1: Che, qué vergüenza, la gente que nos escucha en las oficinas, que por cierto son en muchas oficinas que nos escuchan, que nos escuchen cantar, así.
0: Ya están acostumbrados.
1: Sí, totalmente, por ahí
0: que
1: nos escuchan,
0: cuando empieza a sonar la cortina del programa, tienen que bajarle un poquito el volumen.
1: No, no, al contrario.
0: Porque van a entrar estos bestias.
1: Al contrario, se divierten con nosotros, se informan, se entretienen.
0: Yo creo que igual más de una va en el auto y está, la mañana no sé.
1: Pero claro, mi
0: acuérdense,
1: cielo.
0: Yo lo voy a recordar por las dudas, que sí. Si pasan por en España 85 hay un lugar, y le cantás, te hacen un 20% de descuento.
1: Es así de simple.
0: Ayer, chicos.
1: Y decís, los escuché en la sobremesa.
0: Porque los escuché en la sobremesa. Claro. Bueno, y si no es así, nos escribís al 1547-4800 y hoy te podés llevar un voucher de MoMA.
1: Así, como lisa que no quiere y llanamente.
0: Claro, porque le estábamos preguntando a los oyentes, hoy es el día de los pela, y le estábamos preguntando si conocías o tenés en vista algún pela famoso.
1: Sí.
0: Dani nos dice, apodos para los pelados serían muy buena consigna.
1: Muy buena, la tomamos.
0: A ver, mi viejo hermoso padre ejemplar, no, Bruce Willis, creo que se escribe así, puedo escribir
1: Bruce
0: cualquiera,
1: Willis.
0: Dice Estela. No, lo escribía muy bien.
1: Muy bien.
0: Buenas, el pelado Cordera y el pelado López. Dice
1: mirá.
0: César, el pelado Cordera sí, me encanta, Gustavo Cordera. El
1: polémico,
0: cantante,
1: pero bueno, como todo artista.
0: Sí, bueno, pero digo, como músico, es un gran artista, el sí. Que fue líder de la Bersuit.
1: Claro, exactamente.
0: Hizo su carrera como solista.
1: Que hemos hablado que están por reunirse. Che, tengo un 11 de 11 futbolistas pelados, que hablábamos futbolistas pelados.
0: ¿En serio?
1: Alarcó, Reina. Línea de cuatro.
0: Para, reina.
1: De España,
0: okay,
1: el arquero.
0: Reina, bien.
1: Dani Alves,
0: sí.
1: Stam de Países Bajos.

0: Ronaldo.
1: Tranqui.
0: Un once de pelados, exactamente.
1: Un once de pelas, me encanta.
0: ¿Viste? No me iba a ganar.
1: Músicos, pela, aparte del pelado Cordera, el Indio.
0: El Indio, claro, que en paz descanse.
1: ¿Qué otro? ¿Quién más? Eros Ramazzotti, ¿lo tomamos como pela?
0: Sí, sí, puede, ¿no? Ser, sí,
1: es,
0: sí, sí, sí.
1: Es un, exacto, que se llama Guillermo. Vení, amiga.
0: Vení, amiga, algún cantante, sí, de
1: Guillermo
0: cumbia.
1: Novelis, ahí está.
0: El de la mosca.
1: Hay uno que, lo voy a decir así porque no sé cuál es. Es o Daddy Yankee o Wisin y Yandel o Don Omar. Alguno es pelado.
0: Don Omar.
1: Wisin y Yandel. Don Omar. ¿Cuál? ¿Y Wisin? Ah, sí, ok. Hola, amiga. Hola. Melanie Russo.
0: Hola, Melanie. Daniel Russo. Un fuerte aplauso. No, acá está todo el multimedia, amiga.
1: ¿Cómo andamos, amiga?
2: ¿Todo bien? ¿Ustedes? ¿Cómo
1: bien,
2: andan?
1: Muy bien. Me gusta tu look.
2: Gracias.
0: Look Joaquín.
1: ¿Estamos, para, estamos incursionando en peluquería?
2: No, no, amiga, no, no. Esto es porque no tengo ganas de plancharme el pelo, entonces...
1: Te queda muy bien.
2: Gelcito.
0: Para mí
2: te se te corta todo el pelo igual, pero bueno, detalles. Todo no se puede, ¿viste?
1: Bueno,
2: en esta vida.
1: Hay que ir probando geles.
2: Total.
1: Total, vas a encontrar una
0: aura.
1: De... Claro, es preferible el gel al spray fijador.
0: Sí.
2: Ah, no sabía ese dato.
1: Sí, porque te arruina peor el pelo.
0: Qué caro. Es preferible...
1: Te arruina peor. Ay, pero está en la cámara.
0: Cócate que spray. Medio.
3: ¿Para qué, sí, no me corro? Escuchá. Para allá, mirá.
1: Para allá.
3: Acá.
1: Ahí, perfecta.
0: Ahí está, Dani.
1: Perfecta.
0: Rompe.
1: Hola.
0: Todo.
1: Perfecta.
0: ¿Viste la despedida de Lionel Messi anoche?
2: No.
0: Bien.
1: Bueno.
0: Siguiente pregunta.
1: ¿Algún pelo famoso?
3: No lo vi, chicos.
1: Pero no lo viste porque no te interesaba, no lo viste porque estabas con actividades.
0: No,
1: lo estabas viste
3: no, la verdad que no.
1: No, en el gym, por ahí, qué sé yo.
3: Claro, no, no me interesaba, la verdad. Okay.
1: Te era indistinto.
2: Sí, no era algo como la gente que estaba tan conmovida y toda esta historieta, que está bien, lo respeto obviamente totalmente, pero no, la verdad que no. Pero bueno, después vi las repercusiones, por supuesto.
1: Sí.
2: O sea, dije, bueno,
1: el
2: ¿qué onda esto?
1: El show de drones.
2: Claro, el show de drones, Sancor. ¿Sancor era?
0: Sí. ¿Sancor? No podíamos decir marcas.
2: Sí, va a venir Sancor acá.
0: Claro. Dale, no sé si tiene una oficina acá a la vuelta.
2: Bueno, un beso. Bueno.
0: La factura
2: de la Chiquitapia.
1: Sí,
2: después paso les tiro el MP.
1: Sí.
2: Pero bueno, no, vi las repercusiones. Lo más importante de todo esto es que el señor Nicolazo también le metió un gol y todo lo demás no me interesa, porque él también,
1: sí,
2: se retiraba.
1: A mí me dio como
2: hombre.
1: Cosita el hecho, sí, de que... está bien, lo aplaudieron y todo, sí, lo aplaudieron y todo, pero no, como que me faltó un algo
0: como
1: más
0: no
1: para
0: era,
1: Nico, ¿viste?
0: Yo leí un meme hoy que, insisto, hubieron algunos muy, muy graciosos, es como cuando cumplís años
1: el día de Navidad.
0: El día de Navidad o el 31 de diciembre, ¿viste?
1: Que,
0: claro,
1: como pasás,
0: no,
1: pasás desapercibido, ¿viste? Es como que todos, sí, se concentran en el otro festejo.
0: Sí.
1: Medio como cosita porque ha dado mucho para la selección y por,
0: sí,
1: la,
0: claro,
1: selección.
0: Claro, lo mismo cuando salió Rodrigo de Paul.
1: O Di María.
0: Claro, pasaron inadvertidos, salió de Paul, listo.
1: Bueno, Di María, muchacho, digo, no fue ayer, pero cuando Di María se retira, también es como que quedó ahí medio, ¿no? Se fue de la selección.
0: Sí,
1: chau,
0: en el tintero. Y después en la parte artística, usted es una voz más que autorizada para opinar al respecto, estuvieron los chicos de Un Poco de Ruido.
2: Sí, claro. La más gratis.
0: Cairo,
2: bien.
0: Toda esa banda que le gusta.
2: Estuvo bien, estuvo bien eso.
1: Ulises,
2: eso
1: bueno,
2: bien,
1: Ulises bueno, chicos, fue el que más estuvo, creo.
0: ¿Qué?
1: Ulises,
0: sí,
1: bueno,
0: cantó como 4 o 5 temas.
2: Está bien. No, bien, eso lo bancamos.
0: ¿Usted que es del palo de la cumbia, le gustó?
2: Sí, me gustó. En realidad no lo vi, pero sí, dale. Te sigo.
1: Claro, está rehaciendo la segunda.
2: Claro, ay, o sea, Dios, te la estoy repiloteando. Pero sí, banco, o sea, seguramente la gente estuvo muy conmovida. Yo escuchaba a los vecinos que gritaban, qué sé yo. Yo estaba mirando una serie, la verdad. Después me puse a leer un libro. Dije chao, besito
0: estaba
2: a todos.
0: En una.
2: Sí, yo estaba en una.
1: En la tuya.
2: En la mía, por supuesto, en la mía.
1: Me encanta. Che, hoy estamos hablando de pelados, porque es el
2: especialista.
1: Día de... De los pelados. Y dice la gente en el 1547-4800, vos andás pensando, así
2: dale,
1: ya voy leyendo mensajitos. Dice Matilde, nos
0: dice
1: quedamos
0: Mati?
1: Con sabor a poco en esta despedida. Seguramente, sí, cuando realmente se retire será una fiesta, ya que estamos con la selección, recuerdo a la Brujita Verón, Mascherano y Cambiazo. Buen miércoles de las pelas.
0: Ah, claro.
1: El día que se retiró de la selección Ginóbili, también se retiró Scola en el mismo partido. Dice Matilde, haciendo como,
0: claro,
1: paralelismo, ¿no?
0: Sí,
1: de la importancia
0: Otamendi,
1: que le dieron a uno, en este caso a Messi, en ese momento a Ginóbili, y no se la dieron a Otamendi o a Scola en su momento.
0: ¡Qué genia!
1: Buenas tardes. Uno de los más icónicos, en especial en nuestro país, el Indio Solari, dice Jazmín. Y José nos decía, buenas tardes, el Pelado Cordera o Manu Ginóbili. Mirá, saludos. Un besote para todos. Saludos.
0: Sí, gran cantidad de mensajes. Gracias a todos por ser parte de la sobremesa.
2: ¡Ay, quiero!
1: Estamos viendo nuestra pantalla de stream.
2: Sí.
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1: Te salió la milipilia, amiga.
0: Sí, se me
1: escucha. La recoleta, por... O sea, recoleta o nada.
0: Bueno, ¿algún pelo famoso?
1: Bueno, ya lo dijeron ahí el Indio Solari, tenemos el de la mosca, tenemos al pelado el transportador.
2: Sí, ahora dijeron. ¿De acá de Río Gallegos, alguno que usted conozca?
0: El pela que trabaja en la MUNI, el señor Sergio Peralta.
1: El vocal del Tribunal Superior de Justicia, Fernando Basanta.
0: También.
1: Tenemos...
2: Funcionarios provinciales.
0: ¿Funcionarios provinciales pelas?
2: Sí, no se ve ningún reclamo, ¿no?
1: Sí, sí. Saltamos también. Cualquiera este hombre. Sí. ¿Y por qué me sacaste de la cámara?
0: Es Luigi.
1: Ay, no, volvé.
0: Para,
2: el profe Sergio Antola, director técnico de la Asociación Santacruceña de Hockey Masculino.
0: Sí. Nos quedamos, ¿no? Como tildados.
2: Yo tengo varios amigos. Che, yo...
1: ¡El mago!
2: Ya lo nombramos.
1: Ah, claro, claro.
2: Yo empiezo a preocuparme cuando Gianni. Tu grupo de amigos, claro, Gianni.
0: ¿No?
2: Cuando
0: no queríamos criticarte, pero bueno.
2: Cuando, sí. Cuando tu grupo contemporáneo empiezan a ver cada vez más...
0: ¿Más pelados?
2: Sí.
0: O que vos sabés que en cualquier momento, ¿no? Caen en esas...
2: Sí.
0: Porque hay algunos...
2: Fer, por ejemplo, es uno.
0: Hay algunos que quieren Darío, como le mando un abrazo tirarla también. Y ya no da.
1: Sí, señor, cortes el pelo. Ya es como que... tiene que ya cuando tiene la aureolita arribita... ¿Viste? Fílmame, por favor, nene, sí. Poneme que te estoy haciendo la demostración. ¿Viste acá que vos te...
2: Yo
1: acá tengo esto acá. Bueno, claro. Esto ya cuando te empieza a aparecer acá, sí. Ya...
2: Estás hasta las manos.
0: Sí.
1: Pasate a cero, rey.
2: Dentro de ese rol. Bueno, el otro, amigo, yo le dije ayer, no tiremos... sos igual a Woody en...
0: No,
2: nombre y apellido.
0: No
2: le
1: pero le duele a los hombres esta cuestión del pelo,
2: sí.
1: ¿Viste?
0: Sí. Algunos sí, a otros no. Otros como que lo tienen resimilado desde, no sé, por ejemplo... Por decirte una cosa, yo sé que, por ejemplo, mamá era muy propensa a tener canas,
1: ¿sí?
0: Y tenía hace muchos años, y yo por ahí vaya por el mismo lugar, ¿entendés?
1: Ah, pero entonces, tenés bien el pelo.
0: Porque tengo auricular.
1: Bueno, detalles.
0: Pero digo,
1: la azul
0: es como que uno tiene por ahí ese reflejo, ¿no? Si mi viejo por ahí tiene más tendencia a que se le caiga el pelo a más temprana edad o a más o tenga más canas,
1: sí.
0: Y yo por ahí voy por ese camino,
2: claro.
0: ¿Entendés? Quizás uno ya lo tiene más asimilado.
2: Totalmente.
0: Ahora, si viene así de pronto, papá.
1: Sí. ¿Usted tiene problemas con la cuestión del pelo?
2: Sí, muchísimo.
1: Ah, ¿No le gusta la onda de quedarse pelado?
2: No, yo tengo el pelo desde muy chico, muy finito.
1: Sí.
2: Se ríe, no sea mal.
1: No, estoy preguntando. No,
2: este último
0: risa.
2: Tiempo he comprado shampoo que parece el Mercado Libre en la compra.
1: ¿Alguno funcionó?
2: Creo que Colapinto corre este año nuevamente en la Fórmula 1 porque el auspiciante Mercado Libre está facturando con lo que yo compro, ¿no?
0: Sí, y me asistir, ¿no?
2: ¿Qué sé yo? Yo no,
0: porque
2: no,
0: hay uno que... lo vamos a decir porque tal no van a venir. 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Y no es solo shampoo, porque pueden ser también en cápsulas, porque es de venta libre.
2: Yendo.
1: Y si no, clavate un Hair Recovery.
2: Eso hablábamos. ¿Te acuerdas que fue una época auspiciante aquí en Multimedia?
0: Pero no lo supo aprovechar.
1: Bueno.
2: Claro, era ahí.
1: No agarraste el canje.
2: Claro, tendría que haber agarrado ahí, le RT, hacemos contacto y tú que iba.
1: Claro. ¿Y el señor Luigi tiene algún problemita con el pelo o no?
2: Tiene un nido de
1: tiene
2: cóndor,
1: unas canas, ¿no? Igual, bro, me parece.
0: ¿Tiene?
1: La deco.
0: Tiene una porra.
2: Mira, si va a tener cana, Luigi tiene menos preocupaciones.
1: Sí, la verdad que le importa muy poco.
2: Thiago Messi.
0: Mira, Ángel nos dice Yayo.
1: Yayo.
0: No lo nombramos.
2: Ah, es verdad.
0: Yayo. Buenas tardes, chicos. Miguel nos dice, un pela famoso, Abel Pintos, como había dicho Balta. Y Leila nos dice, bueno, a Ginóbili también nombra a Leila.
2: Sí. Otro pelado famoso es el que está haciendo ahora el programa con Yayo y con Pichu.
1: Pachu, no Pichu.
2: No, Pichu.
1: Ah,
2: es muy bueno, me encanta, me río mucho con esos. Que hacen programa en el streaming de Olga, que está Yayo, Pichu y el otro pelado. Que no sé cómo se llama.
1: No, solo vos lo conocés, me parece.
2: Chicos, yo me río.
0: No lo consumo, perdón.
2: Me río carcajada.
3: ¿Cómo se llama?
0: No. Bueno, Presta puede entrar como pelado.
2: Sí, también.
1: Y futbolista debe haber varios.
0: Germán Martitegui, chicos, Masterchef.
1: Ay, lo amo, pero lo amo. Te amo, Germán.
2: Sí.
1: Te adoro.
0: Germán Martitegui, sí, recontra va. El señor que está pasando, el señor que pasó.
2: Amigo, si lo veíamos, lo hacíamos entrar y lo entrevistábamos.
0: Claro.
1: Me gusta esta.
2: Señorita Melanie Denis Russo, hoy es miércoles de reclamos.
1: No, reclamos de miércoles. O por favor, el orden de los factores en esta oportunidad
2: sí altera el producto. Altera el producto.
1: ¿Qué reclamo tiene para usted para este miércoles?
2: No, yo ya no reclamo más nada.
1: No, pero se viene a reclamar porque después ocurre cosas.
2: Yo ya colgué la toalla, ya me resigné, prefiero...
0: ¿En serio?
2: Sí. ¿Tan fácil? No te creas. Pero no tengo cosas para reclamar. Prefiero, nada. ¿Sabes qué? Escuché hace poquito, andando en bici, un podcast, que hay que reclamar menos y ser más agradecido. Todos los días hay que comenzar el día. Ese es un fenómeno.
0: El que estaba siempre con el Bicho Gómez.
2: Claro, tenés razón. Entonces prefiero ir por esa. No reclamar tanto y agradecerle más a la vida.
1: Ah, pero te pegó.
0: Ok.
1: Te pegó.
0: La
1: Rolón.
0: De repente.
1: De repente Rolón.
2: Totalmente, amiga.
1: Igual, para mí hay veces que es necesario reclamar. Porque,
2: sí, obvio.
1: Pero no reclamar en el sentido de...
0: Problema.
1: Problema, claro. Para el otro, ¿entendés? Uh-huh. Tenemos que decir que la gente maneja pésimo. Tenemos que decir que, no sé, los funcionarios no están funcionando. Tenemos que decir esas cosas.
0: Claro. ¿Sí? Para que tengamos una mejor convivencia social.
2: Total. Y para eso... Está Planeta con Melanie Denis Russo y Agustina Romera que...
0: Romera.
2: Que van a tomar la posta de la programación de la 97.5 con Planeta, ese programa que me encanta y que lo escucho todas las tardes en la 97.5 con la producción de Alejandra Lala Cortés. Mirá Lala cómo está.
1: Veneno.
2: Enojada.
1: No es Lala.
0: Oh, no es Lala.
1: Alejandra Veneno.
0: Es Alejandra Veneno.
2: Ah, sí,
0: le están cambiaron. Preparando para subir al ring, me parece.
1: Claro, porque viene en parche de mano.
2: Yo te entiendo.
0: Parece de mano más.
2: Con estas dos
0: ¿ya tiene rival?
2: Que tenés. Claro, me dice, sí, tenés razón, Javi. Así que Alejandra Cortés y compañía. El show de Alejandra tendría que llamarse el programa, ¿no? Le van a dar continuidad a la grilla informativa de la 97.5, ¿eh? 911 Cortés, me gustó.
0: Me gusta.
1: Y Cortés es apellido de Rati.
0: Sí.
1: Así que.
0: Bueno, las tres,
2: sí,
0: ¿eh?
2: Sí.
1: Le mandamos un saludo al ruso que fue comisario. No, es pariente mío.
2: Romero Russo.
0: Pero Romero Russo Cortés. Power.
2: Sí.
1: Toma. Toma,
0: te la regalo.
2: Tiene todas las tiras, ¿eh? Tienen...
3: Este hombre está...
0: Todas las jerarquías había así para ver. Todas.
2: Así es. Así que, amiga, ¿algo más nos quiere adelantar?
1: No, quería el reclamo de la señorita Bulenio Campo.
2: Ah, ahí viene, pensando...
0: Y a mí con la cuestión de tránsito, sí.
2: Usted
0: podría reclamar todo el tiempo. Porque a mí me molesta mucho la gente que maneja con balizas. Que no sabes, viste, qué va a hacer, si va a frenar o no va a frenar. La gente que no la usa.
1: Sí.
0: La gente que... yo no... De verdad, no entiendo cómo no se dan cuenta que están manejando con el guiño puesto.
1: Ah, sí, es algo que me revienta a mí también. O con las balizas.
0: Claro. O sea, vas a parar, no estás escuchando en el auto que hace tic, tic, tic, tic, tic, tic, tic, tic. Claro. ¿Te das cuenta que hay un ruido en tu auto constantemente?
2: ¿Con el curso de aquí le sale mejor la baliza?
0: Bueno, eso me... Lo haría como un reclamo. Y yo siempre voy a decir lo mismo. A mí me indigna sobremanera que cualquier agente de la policía de tránsito camine en contramano y te esté usando casi un carril para caminar cuando están haciendo un control en la calle.
1: Claro.
0: Entiendo que quizás es la forma, son los modos. No estoy irritable, pero que vayas por una calle en un horario pico, calle Zapiola, acá, y pasa una pareja de tránsito, de agentes de tránsito,
2: que van caminando,
0: camina en contramano. Ocupan casi un carril.
2: Claro,
0: no es que
2: razón.
0: Van en fila. Es igual que las bicicletas. Hay veces que salen a andar en bici.
2: No, yo y Lolito en fila.
0: Y van hablando. Entonces van ocupando un carril.
2: Claro.
0: Y está fantástico. El día está hermoso. Pero ponete en fila. Porque los autos también tienen el derecho de seguir transitando normalmente.
2: Concuerdo. Siempre en fila. Nunca infila.
1: ¿Qué dice, por favor?
0: No sé, hacemos el sorteo.
2: Hacemos el sorteo. Vamos a ver quién va a comer algo rico en MoMA, ¿eh? Gracias a nuestros amigos de MoMA que ayer nos visitaron. Tienen las pizzas Pocket. Y ya están, están los amigos de Guapaletas. Sí, exactamente. Guapaletas y los amigos de
0: Hot to Go.
2: Qué buen nombre, ¿eh?
0: Me encanta.
2: Eso y mucho más lo encontrás en MoMA, que hoy va a premiar a alguien. Y ese alguien es...
0: José791.
2: Bien, José.
0: Felicitaciones, José. 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Que acordate, si llegás y cantás en la caja, tenés un 20% de descuento y nombrás a la sobremesa.
2: Exactamente.
0: Todos sonreímos.
2: Mira qué combo que meten, ¿eh? Nombrar la sobremesa y cantar la canción que suena aquí. Esa misma, ¿eh? Amiga, que tengan un gran programa, ¿eh?
1: Gracias.
2: Y que
0: mejor tarde.
2: Sí, un programa.
0: Está lindo afuera, ¿no?
1: Está re lindo, chicos, para disfrutar, escuchando Planeta Ratti y, bueno, y salir a pasear a los perritos, andar en bici.
2: Y cuidar el medio ambiente.
1: La gente está feliz hoy porque cobró su sueldo, la gran mayoría de la administración pública. Así que estemos todos felices y contentos.
0: Disfrutemos.
2: Señoras y señores, se quedan con Mela y con Agus, Ale y todo el equipo para darle continuidad a la grilla informativa 100% local de la 97.5.
0: Gracias, Maguito, Rodri, Luis y a toda la gente. Besos y abrazos. Mañana a la hora 13 nos escuchamos.
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0: 7 minutos pasaron ya de las 15 horas.
1: Aquí estamos en otra jornada más de Planeta a través de la 97.5 para acompañarlos hasta las 17 horas. Mi nombre es Melanie Russo y como siempre estoy acompañada por un gran equipo de trabajo. El señor Ariel El Mago Pereira en los controles de operación técnica y puesta al aire de este programa. La señora Alejandra Veneno Cortés, que nos está moviendo el voucher que nos traen desde la administración. Un voucher de MoMA, nos dice acá. Pereira, déjame decirte que me cambié el micrófono. Sí. Ahora elegí el 2, no voy a usar el 1, voy a usar el 2. ¿Dale? Y también ya la tengo aquí en los estudios a mi compañera Agustina Romero.
2: Hola, buenas tardes. ¿Cómo va ese día tan soleado, mitad de semana?
1: Cortamos la semanita con días lindos.
2: Sí, cortamos la racha de la lluvia y la humedad y está precioso hoy. Aparentemente mañana y pasado va a estar más lindo aún. Pero bueno, disfrutemos hoy que está precioso. Así que aprovechen y tomen vitamina D.
1: Y hablando del corte de semana, me llega información. El señor Luigi nos manda data de que hay varios sectores de la ciudad de Río Gallegos que están cortadas. La calle San Martín, alturas el Hospital Viejo. También tenemos Urquiza, está cortada en varias cuadras.
2: Así es.
1: Veremos esto por qué está ocurriendo, ¿no? Yo particularmente no tengo la información de por qué se está cortando la circulación vehicular, pero prontamente le vamos a ir informando a los vecinos qué es lo que está ocurriendo en la ciudad de Río Gallegos.
2: Y hoy miércoles, reclamos de miércoles. Estuve recolectando un par de reclamos.
1: ¿Qué tiene para decir?
2: Sí, todos tienen que ver mucho con lo que decíamos de, bueno, el manejo de los automóviles, ¿no?
1: Sí.
2: Eso es como que sigue siendo una queja constante. Otra de las quejas que encontré hoy de mis compañeros de la chamba de la mañana, hablan también de la cacona de los perros, todas las cosas que venimos, y bueno, y de cómo subió el combustible.
1: Ese también, ese es un tema clave.
2: Ese es un tema clave para esta semana, que ha subido entre la semana pasada y esta semana unas 4 veces.
1: Bueno, bien.
2: ¿Usted sabía que hay un descuento si va a la madrugada a cargar nafta?
1: Ah, no sabía ese dato.
2: Ese es un dato para
1: a la gente.
2: Que podríamos averiguar bien. Por lo que tengo entendido, si vos vas por la madrugada te hacen un 10% de descuento.
1: En, claro, ¿en qué bandera? La inicial.
2: La Y.
1: Ah, la Y, bien.
2: Sí. Si no me equivoco es en esa.
1: Bueno, vamos a averiguarlo, ¿no? Es un buen dato para contarle a la gente del otro lado. En su momento también hacíamos, que lo podemos volver a retomar, porque la verdad que estamos todos en épocas de crisis,
2: sí.
1: Así que podríamos abrir, hoy no, ¿no? Ya, mañana, vamos a abrir el 1547-4800 para que la gente nos tire estos datos, ¿no? Alguna promoción,
2: sirven, ¿no?
1: Claro, una promoción, por ejemplo, en algún lugar donde te vendan carne, en otro lugar donde te vendan verdura más barata, y así para ir comentando los comercios para que la gente y entre todos nos vayamos ayudando.
2: Me parece un muy buen plan. Me parece un buen plan de pasarnos esta data entre todos, ¿no? Sobre todo ahora que cobramos y podemos invertir un poquito y tratar de subsistir todo el mes, ¿no?
1: Total.
2: La verdad que es buenísimo. Hoy sería miércoles de reclamos de miércoles, los jueves ayuda entre vecinos, le podríamos poner algo así.
1: Banco.
2: Y los viernes pasamos datita del fin de semana y ahí ya.
1: Ya está, lo dimos todo, no podemos dar más.
2: Ya no nos fijan más.
1: Ya es demasiado. Tal cual.
2: Pero bueno, ahí se pueden comunicar al 474800 y decirnos cuál es su reclamo del día de hoy.
1: Por supuesto, los leemos, lo comentamos y obviamente lo ponemos estos micrófonos a su disposición para hacer los reclamitos pertinentes.
2: Es más, perdón, me acordé, pero también hay una nueva modalidad en la estación que se encuentra en nuestra bella costanera, que te podés cargar nafta solo.
1: Ah, tipo autoservicio.
2: Sí, y creo que también si lo haces, tiene tipo una aplicación, y si vos lo haces por ahí, tenés un 3% de descuento.
1: Ah, mirá,
2: estoy con todo con la nafta.
1: A full con los descuentos.
2: Sí, con lo que tiene que ver con la nafta, ¿no? Pero sí, digo, ese datito. Aparte, ¿quién no quiso alguna vez ir a la estación y cargarte vos nafta,
1: sí,
2: no?
1: Ese sueño de Yankee.
2: Ese, sí, me encanta. Así que, bueno, pueden aprovechar ahí en la estación de servicio que está en nuestra costanera local.
1: Me encanta. Vamos con un poquito de información.
2: Sí.
1: Argentina lidera el consumo mundial de huevo. Mirá qué dato este que tenemos, ¿no? No solo consumimos carne, sino también huevo. Mucha proteína. Esto se da en el marco de la Semana Mundial del huevo. Especialistas recuerdan que su calidad comienza mucho antes de llegar a la mesa. Con la salud y el cuidado de las aves. El huevo es uno de los alimentos que carga con muchos mitos, ya que durante décadas fue señalado por su contenido de colesterol. Se discutió si era un consumo, si era solo consumir la clara, si los marrones eran más nutritivos que los blancos, e incluso si comer los crudos aportaba mejores beneficios. Pero en la actualidad, la evidencia permite revisar muchas de esas creencias y devolverles su lugar como un alimento nutritivo, versátil y accesible. Según el informe que plantean nuestros queridos amigos de la agencia Noticias Argentinas, en nuestro país el huevo ocupa un lugar central en la alimentación, debido a que con cerca de 400 unidades por año se consume una persona, ¿no? Una persona consume 400 unidades al año. Argentina registra el consumo per cápita del mundo con una diferencia significativa en la región. Dato llamativo este, ¿no? Yo creo que ahora también se puso mucho la ingesta del huevo en relación a, bueno, los entrenamientos y demás cuestiones de consumir más proteína y demás cuestiones. Así que, enhorabuena. Si los profesionales plantean y dicen que este producto contribuye, es sí, espectacular. Y es más, te vengo a derribar 5 mitos sobre el huevo.
2: A ver, me encanta.
1: En primera instancia, el huevo dispara el colesterol en sangre. Sí. Durante años, el contenido del colesterol del huevo llevó a limitar su consumo. Sin embargo, hoy se reconoce que el riesgo cardiovascular debe analizarse en el contexto global de la alimentación y el estilo de vida, y no a partir de un único alimento. 2. Los huevos marrones son más nutritivos que los blancos. El color de la cáscara depende principalmente de la genética de la gallina y no determina que un huevo sea nutricionalmente superior a otro. 3. Consumir huevo crudo permite aprovechar mejor sus nutrientes. En realidad, la cocción mejora la digestibilidad de algunas de sus proteínas y además reduce el riesgo asociado a los microorganismos, como contábamos antes, la salmonela. 4. Hay que lavar los huevos antes de guardarlos. La cáscara posee una barrera natural protectora, así que no es necesario hacer esto. Y comer solo la clara es siempre más saludable. Clara y yema tienen perfiles nutricionales diferentes y complementarios. Mientras la clara concentra buena parte de las proteínas, la yema aporta vitaminas, minerales, grasas y nutrientes como la colina. Consumir el huevo completo permite aprovechar su matriz nutricional.
2: Vamos, aguante. En casa comemos 2 maples de huevo por semana.
1: Bueno, lo bueno es que es bastante económico.
2: Sí.
1: Accesible.
2: Sí, sí, sí. Aparte ya se acostumbraron a un huevito revuelto a la mañana, a la merienda. Bien. Y bueno, lo llena. Aparece que pareciera que lo llena más.
1: Me encanta.
2: Pareciera.
3: Ahora. ¿Qué pasa en la calle?
1: Right about now. 15 minutos pasaron ya de las 15 horas y le damos la bienvenida a él, a nuestro querido Ulises Romano Gorosito. ¿Cómo estás, Agustina y Melanie? Te saludan.
4: Muy, pero muy buenas tardes a ustedes allí en el piso, por supuesto, Melanie, Agustina y audiencia de Tiempo FM. Acá estamos, por supuesto, para seguir con información en esta jornada que acompaña el clima. Ya lo vamos a repasar brevemente. No sé si ya lo repasaron, chicos, ustedes.
1: No, es todo tuyo, es Ulises.
4: ¿No? Bueno, ahí vamos a repasarlo entonces, por supuesto, desde el Servicio Meteorológico Nacional, donde hoy sorprendía. Yo creo que lo dije hace poquito nada más, que se venían días lindos. Bueno, esto es así, ya estamos por superar incluso la máxima, tenemos unos 15 grados 7 décimas, casi 16, rozando los 16 grados, una hermosa jornada, algo nublado, sí, con una humedad del 47%, viento sector sur a 10 kilómetros nada más y la visibilidad excelente. Para este miércoles decíamos máxima de 15, mínima de 6, ya la superamos. Para esta tarde hermosa hay que aprovecharlo, así que el que pueda hacerlo, alguna actividad física al aire libre, y lo que sea, para despejar un poquito, ¿no? Incluso hoy hablamos con vecinos, y ya entrando un poquito en la información, hubo de todo, hoy hubo de todo, incluso un poquito de pesca en la costanera, así, justo lo que hacemos al vecino estaba agarrando un róbalo, 3 kilitos, así que ya lo llevaba a la casa prácticamente. Y luego, bueno, después, cositas que uno va viendo, noticias que se repiten incluso año tras año, y una de ellas es el tema de, bueno, las buenas jornadas, obviamente, pero ¿qué pasa? Nosotros conocemos, tenemos una gran problemática con el tema cementerio, ¿no? Un poquito complicado para quien vive en la zona, ¿no? Agustina, por ejemplo, ¿usted en qué zona vive?
2: Yo vivo en la zona del barrio entre Newbery. Barrio Fátima.
4: Alejado, creo,
2: Barrio Fátima, Barrio Fátima, para ser más precisa.
4: Bueno, eso está alejado todavía del cementerio. Pero, por ejemplo, usted, Russo, que es una persona un poquito más adinerada y demás, ¿en qué zona vive, por ejemplo?
1: Yo vivo en la zona céntrica, Ulises, pero tengo mi familia que vive cerca del cementerio.
4: Bueno, ahí está, ¿ves? Aquellas personas que viven por el cementerio tienen la gran problemática, que es el tema de el crematorio.
1: Sí.
4: Algo un poquito complicado para charlarlo con los vecinos, porque hay como un cierto pudor todavía sobre lo que está pasando, y hablamos nuevamente de las quejas de la protesta del vecino a la vecina, que viene haciendo nota tras nota tras nota tras nota con el tema de lo que es los olores, el humo, ¿sí?, que se genera. Hoy un día hermoso, yo digo, bueno, vamos a visitar a los vecinos del Covestro, que me imagino que van a estar de ventanas abiertas en par, ¿no? Lo cual nos encontramos con todas las persianas americanas cerradas por el piso y por el subsuelo. Claro, no se ha solucionado nada, veíamos un humo impresionante, color negro, que bueno, atraviesa a lo que es el Covestro 2 y 3, ¿no? El 1 hasta ahí nomás, un poquito, porque está de lado contrario a lo que es el crematorio, ¿no?
1: Claro.
4: Así que bueno, residentes del sector, bueno, aseguraron que pese a todas las reuniones que tuvieron este tiempo, sí fueron informados sobre un proyecto que habla de traslado del crematorio. Esto ya lo planteamos todos los años, como lo vuelvo a decir. Hasta el momento no observaron avances concretos. Sí, advierten incluso que el humo, digamos, los olores continúan afectando la vida cotidiana de los vecinos que quieren vivir en tranquilidad, digamos, quieren un día como hoy, por ejemplo, que 16 grados, abrir las puertas, abrir las ventanas, y lamentablemente no se puede hacer por el tema de los olores. ¿Sí? Esto hablamos del Covepro 2 y 3, y vuelven a manifestarse, no avanzó nada, se hizo una reunión, los invitaron, les dijeron que el proyecto ya estaba y que el traslado del crematorio estaba previsto, y expresaron desde el barrio, pero lo cierto es que no hay avances todavía ante esta situación. ¿Sí? Tienen que ver con los filtros, tienen que ver con la altura, ¿sí?, de lo que es la chimenea de este crematorio. Dicen que si le dan un poquito más de altura por tema de logística y de vientos, de climas, puede incluso llegar a romperse eso y afectar peor la situación. ¿Sí? Otra que le dicen, el dato no menor, es desagradable, ¿no? Pero le dicen, che, cuando se van a quejar, ¿por qué tanto humo negro, por qué tanta cantidad? Dice, no, bueno, señora, los cuerpos, digamos, son de mayor magnitud, le dicen, de un kilo más grande, entonces genera mucho más humo. No es problema nuestro, ¿no? Y le echan el fardo al vecino y a la vecina que se hace en el crematorio, prácticamente, ¿no? Un problema, esto lo vuelvo a repasar, Melanie, Agustina, todos los años es el mismo problema. Y ahora, dentro de poco, no se sorprenda cuando empiece el tema de las moscas, ¿no? Porque eso también es una clásica con la época de mayor temperatura en la ciudad de Río Gallegos, el solcito, las lagunas, los mini basurales que se van generando en la ciudad de Río Gallegos, es una problemática que no acaba más. Así que bueno, hoy queríamos repasar eso también, tiene que ver un poco con esto, ¿no? El aire libre, ¿sí? ¿Qué tanto podemos disfrutar de estas jornadas en Río Gallegos, ¿no? No todos lo pueden hacer. Incluso me imagino también el sector de los que viven más cerca del basural, del vaciadero. Es impresionante, ya empiezan de poquito a aparecer las moscas, chicas, así que atención a esto también, vamos a entrar con esa información en las próximas semanas seguramente para, bueno, charlar, ver, prevenir también y saber cómo vienen trabajando con el tema de la fumigación, entre otras cosas que lo vamos a ir desarrollando, por supuesto, con ustedes aquí en el piso.
1: Tal cual, y obviamente, bueno, vamos a ver qué plantean, ¿no?, desde el sector del municipio en relación a este reclamo que viene desde hace mucho tiempo con el crematorio, Ulises.
4: Sí, exactamente, así que, no, como le decíamos, un tema para ir tratándolo, para plantearlo incluso allí con los vecinos y vecinas que sean los oyentes. ¿Hoy tenemos consignas, chicas?
1: Sí, Ulises, no. Reclamos de miércoles.
4: Sí, a ver, reclamos de miércoles, claro, bueno, uno de ellos. Ahí está, ahí lo tienen para plantearlo, el tema de los malos olores.
1: ¿Y el suyo?
4: ¿Qué reclamos tienen los vecinos? ¿Cómo, perdón?
1: ¿Y cuál es su reclamo de miércoles?
4: El reclamo de miércoles. No, hoy no tengo reclamo.
1: ¿Está en modo pacífico?
4: Sí, esto de la gripe me baja los decibeles en 1000%.
1: Qué bueno, tendría que estar enfermo siempre.
4: No, me voy a mandar al frente a RT.
1: A ver, subí.
4: Perdón las palabras, ¿está el jefe escuchando?
1: Sí, debe estar escuchando.
2: ¿Por qué?
4: Así sin más. Me cagó pedo, me dijo, no, que no puede ser, no, tema logístico, tecnológico. Pero no lo vas a ver en tres porque no me dejó ni tirar una palabra, así que mañana lo voy a hablar con él.
1: Uy, se pudrió todo. O sea, su reclamo de hoy es para el señor Roberto Torres.
4: Para el mismísimo gesto. Tiene que poner el tema este tenso de showmatches.
1: Me encanta igual.
4: Así que mañana se verá.
1: Mañana queremos toda la información de lo que ocurre post reunión, acá en estos micrófonos.
4: Bueno, si no aparezco en la llamada, ya sabes por qué fue.
1: Fue un placer, Ulises, te digo. Otra
4: placer,
1: cosita.
4: Chicas, por las dudas.
1: Otra ¿sí? cosita te quería preguntar antes de despedirte. ¿Vos sos un hombre que consume mucho huevo?
4: Mucho huevo. Usted sabe que la otra vez compré también una oferta. Escuché recién a la vecina, digo, a la compañera Agustina. ¿Dos maples en una semana, hijo?
2: Sí.
4: Pero es una bestia. Tengo dos maples hace como tres semanas y están todavía, no sé qué hacer. Seguramente voy a empezar a activar ahí unos...
2: Me sirven.
4: Algunos panquequitos, alguna comidita así, Hoy, por ejemplo, me comí dos, ahí como para tenerlo... O sea, se hacen hervir unos cuantos y ya quedan, digamos, preparaditos.
1: Bien.
4: Eso está bueno.
1: Bien, bueno, pero no me está respondiendo
4: pero,
1: la pregunta.
4: Sí, banco. Sí, banco. Sí. O sea, se compra huevito en casa.
1: Consume huevos.
4: Hace muy bien, sí.
1: Bueno, bien, bueno, ¿sabe por qué le consulto esto? Porque es la Semana Mundial del Huevo, Ulises.
4: No me diga.
1: Sí,
4: bueno,
1: Ulises.
4: Bien.
1: Sí, entonces...
4: Banco. ¿Usted le gusta el huevo, Ruso?
1: Sí, yo banco el huevo porque tiene mucha proteína.
4: Muy bien. Bueno, sí. A meterle el huevo entonces.
1: Y a... Sí, no, totalmente. Y a veces...
4: Pregunto porque le quiero la... Los dos mates.
1: Claro, dos mates de una, no, es terrible, te digo. Igual está claro. Bueno, igual está bueno la cuestión de los huevos, porque hay veces que gente necesita, ¿no? Entonces está bueno, tomá, los sí. que te faltan, te los paso.
2: Sí, yo tengo todos los que le faltaron a otra también. Persona, olvídate.
1: Ay, bueno, ¿vio? Ahí también, está. ¿Usted los necesita, bueno, Ulises? Bueno. Si quiere se lo pasamos. Tenemos un par, ¿no?
4: Mire, por ahí faltan, sí, hay que reforzar un poquito, sí, está bien. No es que falten, sino que hay que reforzarlos.
2: ¿Qué claro, educado que es el Ulises?
1: Sí, es... No.
2: ¿Qué tipo de educado que es?
1: No es educado.
2: Ah, no sé.
1: Lo estamos agarrando de buen humor.
4: Agustina, usted hace la lectura como light. Melanie tiene como la traducción directamente. Es el translate.
1: Claro.
4: Dice en inglés.
1: Bueno, no, bilingüe. Bilingüe también.
4: Bilingüe.
1: Bueno, gracias, Ulises. Bueno.
2: ¿Lloró con el partido anoche?
4: Bueno, muchísimas gracias.
1: ¿Lloró?
4: Buena jornada.
1: Ulises.
4: No, una porquería, no me gustó nada.
2: Ah, bien, coincidimos.
1: Me encantó. Bueno, gracias, Ulises, chau.
4: Gracias,
1: ahí lo teníamos al señor Ulises Romano Gorcito, que te tiró bastantes titulares, ¿no? O sea, en relación a la comida, bueno, en relación, digo, al informe que realizó, ¿no? Está bárbaro, espectacular, nos encanta. Pero aparte de eso, tuvo un par de inconvenientes, no solo para con el jefe, sino también para con la cuestión de la Semana del Huevo, para la despedida del señor Lionel Messi, y así, y muchas titulares.
2: Sí. Coincido, no me gustó.
1: No,
2: también quién soy yo, no tengo menos fútbol, pero no sé, me parecieron emotivos otras cuestiones en vez del momento donde era como su último momento, por así decirlo.
1: Claro.
2: Me pareció más emocionante la previa, tipo él entrando con los hijos y después, bueno, viendo a su hijo claramente llorando con
1: claro.
2: él. Esos dos momentos me parecieron, bueno, y Enzo Fernández llorando me mató.
1: Bueno, eso generó mucha repercusión en redes sociales, verlo llorar a Enzo y toda la historia que había detrás, ¿no?
2: Sí, aparte Enzo tiene 25, 26 años, si no me equivoco, y de verdad la emoción de él es la emoción que vive mi hermano, que tiene la misma edad, y que siento que son generaciones que se crecieron con este claro. Messi, y bueno, se entiende la emoción de un máximo ídolo, ¿no?
1: Totalmente. Ya tenemos consigna a través del 1547-4800 por un voucher de nuestros queridos amigos de MoMA. La gente nos escribe reclamos de miércoles. ¿Alguien se empezó a copar o no?
2: Obvio.
1: Me encanta.
2: Obvio que sí. El reclamo de miércoles es para los que planifican el corte de calle San Martín para pintar el paso peatonal en el horizonte pico cuando salen o entran los chicos de los colegios. ¡Qué pedazo de pagos! Coincido porque, ¿sabe que ahora sí? Me acuerdo que están cortadas las calles y lo que tardé en llegar 10 minutos al colegio de mi Bendy, tardé unos 25, lo cual hizo que la gente se pone muy nerviosa, empiezan los bocinazos, yo también estaba como un poquito alterada, como se me pueden correr, que llega tarde, pues me retrasa una, me retrasa el otro, y ya es una cadena. Lala me dice que camine, pero Lala son 800 cuadras hasta el... hasta el colegio. Así que nada, ahora recuerdo que es verdad, estaba cortado toda esa parte en hora pico, como dice acá nuestro querido oyente, Cristian. Tenemos otro. José, no tenemos nada. Hola chicos, soy Juan y soy de consumir mucho huevo todos los días, alrededor de media docena. ¿Tanto? Entreno mucho, también consumo agua con sal marina y limón para registrarme.
1: Mira, bien.
2: Bien, sí, modo es fitness. Que hoy está como un poquito de moda esto de del modo fitness, ¿no? Sí, y de comer proteína y que bueno, lo más barato es rehidratarme. Gracias, me parecía, Juan, que era lo que querías decir, pero por las dudas no cambié la palabra. Sí, está muy de moda, la verdad, comer huevo.
1: Yo creo que sí que está muy de moda, pero toda la cuestión, ¿no? Deportista y demás. Nos vamos a acomodar y ya vamos con la siguiente entrevista. Dale.
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1: Minutos pasaron ya de las 15 horas y le vamos a dar la bienvenida a los micrófonos de Planeta a Víctor Cortés. Él es uno de los policías autoconvocados. Víctor, muy buenas tardes. ¿Cómo estás? Agustina y Melanie te saludan.
6: ¿Qué tal? Buenas tardes, Agustina, Melanie y todos, audiencia.
1: Muy buenas tardes, Víctor. Bueno, antes que nada agradecerte, ¿no?, por estos minutos. Sabemos que hace unos días nada más desde la Asociación Policial habían presentado, ¿no?, la solicitud de la apertura de la mesa del salario, pero ustedes la habrían hecho previamente esto.
6: Sí, nosotros lo hicimos en el mes de septiembre, el día 16, y bueno, allí hizo la reiteración de la nota, tanto en la localidad de Castellera como acá en la localidad de Río.
1: Claro. Víctor, ¿hasta el momento tuvieron algún tipo de respuesta por parte del Ejecutivo ante la presentación de esta solicitud?
6: No, escrito no. Lo que sí fue verdad que tomó contacto el ministro de Seguridad con el oficial Gogol de la localidad de Caleta Olivia y que le manifestó que en octubre, después del 20, seguramente le iban a estar llamando.
1: Ah, bien. Digamos que tuvieron un diálogo con el ministro de Seguridad entonces.
6: Sí, medianamente, sí, fue, es verdad, ahora hay que esperar que responda la parte escrita, ¿no?, que es lo que más le importa siempre a lo efectivo, ¿no?, al personal.
2: Bien, Víctor, ¿y hasta cuándo piensan esperar esta respuesta?
6: Seguramente vamos a esperar hasta después del 20, que dijeron que después del 20 iban a llamar.
1: Claro.
6: Sí. Ya más o menos ya hemos adelantado al personal que después del 20 iba a estar... el tema de la convocatoria, ¿no?
1: Claro. Y en el caso de
6: por
1: que...
6: parte del Ejecutivo.
1: Y en el caso de que no tengan una respuesta posteriormente al 20 de octubre, ¿qué van a realizar?
6: Y seguramente la gente se va a seguir manifestando. Obviamente que el personal policial quedó en estado de alerta luego de que no hayan impuesto el aumento por decreto, ¿no?
1: Claro.
6: Porque nadie quedó conforme.
1: Claro. ¿Ustedes tienen algún tipo de diálogo con la asociación policial?
6: No, con ellos no. Hasta el momento, no.
1: ¿Por qué motivo?
6: No hay motivo alguno, pero no, con ellos no hay motivo de diálogo. Lo que sí habíamos formado el diálogo mediante la mesa, ¿no?
1: Claro.
6: Tanto con la asociación como también el centro de retirados.
1: Claro. ¿Y actualmente con el centro de retirados tienen diálogo?
6: No, tampoco.
1: Claro.
6: Por el momento, con ninguno de los dos.
1: Bien. Te hago una consulta, Víctor. ¿Qué opinión te merece, ¿no?, la situación que está ocurriendo fuera de jefatura con la carpa de los retirados que no tienen aún respuesta por parte del sector de la Caja de Previsión Social?
6: Sí, es indignante, ¿no? Lo que tenés como conocimiento no solamente le compete a la Caja de Previsión, sino también que depende tanto del ministro como de todo gobierno que habilitar el pueblo les corresponde, dado que ellos no percibieron los 430.000 pesos.
1: Claro, bien. La última, Víctor, por lo menos de mi parte, consultarte, ¿no? ¿No tienen pensado, quizás de manera conjunta, realizar algún tipo de presentación con el centro de jubilados, con el centro de retirados, con la asociación policial y ustedes, los policías autoconvocados, quizás para unir más fuerzas y pelear en pos de los trabajadores y retirados de la policía de Santa Cruz?
6: Sí, sería, es muy buena la idea, pero lo que pasa realmente, lo que por ahí nunca entendió el Ejecutivo, ¿no? Que el Consejo del Salario realmente no tiene una personalidad jurídica como la tienen ellos. Porque se supone que el Consejo del Salario fue creado a través de la Asociación Civil Policial, y quienes deberían realmente bancar el Consejo del Salario es la Asociación Civil Policial. O sea, nosotros somos un órgano aparte de lo que la Asociación Civil Policial. Es lo que nosotros siempre dijimos, que tanto los centros retirados como la Asociación Civil Policial no deberían estar paritando.
1: ¿Y por qué?
6: ¿Pero por qué? Porque también es...
1: Sí.
6: ¿Cómo me decían?
1: No, quería consultarte por qué están por fuera de la asociación.
6: Es porque está así por el decreto 212. Es por fuera de la asociación lo que es la mesa del Consejo del Salario. No solamente del Consejo del Salario, sino también donde se discuten también las condiciones laborales, ¿no?
1: Claro, no estamos de acuerdo.
6: La asociación civil, si bien fue creada con un fin que era para ayudar en la parte social al efectivo policial.
1: ¿Y no está cumpliendo con ese fin la asociación?
6: Por lo que yo tengo entendido, no.
1: Bien.
2: Bien. Bueno, te agradecemos, Víctor, estos minutos en comunicación con nosotros.
6: No, por favor, gracias a usted y bueno, que tengan una buena tarde tanto usted como su vez.
2: También usted, hasta luego.
6: Hasta luego, muchísimas gracias.
2: Bien, así pasaba Víctor Cortés,
1: del sector de los policías autoconvocados, haciendo referencia a la presentación que hicieron en septiembre sobre la mesa del salario. Veremos cómo se desarrolla esto. Sabemos que no hay un buen ambiente en relación al sector de los policías retirados, y como así también el sector de la asociación, pero bueno.
2: Tendría más fuerza acá, capaz, la lucha, ¿no?
1: Pero se ve que nada, hay internas entre ellos y lo vamos a seguir de cerca. ¿Le parece que vayamos rápidamente a un corte y ya volvemos?
2: Dale.
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0: 44 minutos pasaron ya de las 15 horas y le vamos a dar la bienvenida a los micrófonos de Planeta al abogado constitucionalista y profesor jurista argentino. Él es Pablo Luis Manini. Pablo, muy buenas tardes. ¿Cómo estás? Agustina y Melanie te saludan.
1: Buenas tardes, Agustina y Melanie. Manini es mi apellido.
0: Perfecto, gracias por la corrección, doctor, disculpe. Bueno, antes que nada agradecerle, ¿no?, por estos minutos y dialogar un poquito con usted en relación al fallo, ¿no?, de la Corte por la Ley de Tierras. Cuéntenos un poco, sabemos que usted estuvo siendo bastante crítico al respecto.
1: Sí, a ver, vamos a sintetizar la situación para que la gente se ubique. En el año 2011... se sanciona en el Congreso de la Nación con amplia mayoría, esto fue sin distinción de partidos políticos, fue la gran mayoría de las fuerzas políticas, sancionaron la Ley de Tierras, que establece un límite del 15% para que los extranjeros puedan comprar tierras. Lo interesante es que el 15% se aplica a nivel provincial, municipal y nacional. Es decir, yo puedo tener el 15% del territorio nacional, pero todo repartido en todo el país. Ahora, si ese 15% lo tengo adentro de una provincia, ya tengo una parte importante de la provincia. Y si la tengo adentro de un municipio, peor todavía, ¿no es cierto? Entonces, la limitación era triple, era el 15% a nivel municipal, provincial y nacional. Andábamos bien con esa ley. Los extranjeros compraban tierras, nadie se quejaba, todo funcionaba. En el año 2016, con el gobierno del señor Macri, ya se empezó a desarticular esa ley. Sí. Porque sancionó un decreto, el 820 del año 2016, donde prácticamente disolvió el órgano de control, porque

0: que todo esto, para poder controlarlo, imagínense que requiere un registro de tierras, porque si no, no sabemos cuánto es lo que está en manos de extranjeros, ¿no? O sea, ahí ya con el macrismo empezó la debacle. Y para peor, con el mileísmo, en diciembre de 2023, con el decreto 70/23, el presidente intentó derogar directamente la ley de tierras. A ver, ahí cabe un análisis constitucional. Un decreto de necesidad y urgencia no puede derogar una ley. Claro. Y menos 80 leyes como derogó este decreto. Y modificó el Código Civil, la Ley de Contrato del Trabajo, en fin, un espanto absolutamente inconstitucional. Entonces, como había un artículo del decreto que derogaba la ley de tierras, un grupo de excombatientes de Malvinas accionó judicialmente para plantear la inconstitucionalidad de esa derogación.
1: Sí.
0: ¿Sí? Bien. Accionó en primera instancia, accionó en segunda instancia, venía ganando, es decir, la derogación de la ley de tierras que estaba suspendida. Pero ¿qué pasó? La Corte falló la semana pasada revocando la sentencia de la Cámara y lamentablemente con eso quedó al descubierto todo y hoy no hay ley de tierras, porque como la demanda de los excombatientes que suspendía la derogación de la ley de tierras quedó sin efecto, ahora la ley de tierras quedó derogada por el DNU de Milei. Hasta tanto lo trate la Cámara de Diputados de la Nación.
1: Claro.
0: ¿Por qué? Vamos a explicarle a la gente. Cualquier decreto de necesidad y urgencia tiene que ser tratado en las cámaras del Congreso para ver si es válido o no. Este decreto, que claramente no es válido, ya fue anulado por el Senado de la Nación y ahora estamos esperando que lo trate la Cámara de Diputados. Pero este señor que preside la Cámara, Menem, nunca sometió el decreto para que sea tratado, por lo tanto ahí está, durmiendo el sueño de los justos. Entonces, sintetizando, el efecto del fallo de la Corte es que la derogación de la ley de tierras queda convalidada. Por lo tanto, no hay ley de tierras. Claro. Lo que tenemos que empezar ahora los argentinos y pedirle a nuestros diputados es que urgentemente, yo sé que ya hay una sesión convocada para dentro de unos días, urgentemente traten este tema y anulen, como corresponde, este decreto de necesidad y urgencia.
1: Bien. Doctor, si es inconstitucional, como usted lo plantea, ¿por qué cree que falló como falló la Corte?
0: Porque la Corte no trató el fondo de la cuestión, no habló de si el decreto era válido, limitó a decir que los excombatientes no tenían legitimación para accionar. Entonces les rechaza la demanda, pero indirectamente, sin decirlo,
1: sí.
0: Porque si la única demanda que había suspendiendo ese decreto es rechazada, aunque sea por un tema de la legitimación de esa agrupación de excombatientes, obviamente se cae la medida cautelar que había y la ley queda en pie. El decreto de necesidad y urgencia, perdón, es el que queda en pie. Entonces estamos en problemas. Hoy no tenemos ley de tierras.
1: Doctor, esto quiere decir, para pasarlo un poquito a palabras, ¿hoy un extranjero puede venir y comprar tierras así como si nada?
0: Absolutamente. Puede venir y hacer lo que quiera, porque lamentablemente, ya le digo, desde el 2016, que el señor Macri desarticuló el registro, ya prácticamente no había controles. Y desde el 2023, que el señor Milei derogó la ley de tierras, sí. Bueno, ya no hay límite alguno.
1: Bien. Y a partir de esto, ¿cada provincia puede hacer su propia ley provincial?
0: Es un tema gris ese, mire, hay una zona gris ahí, ¿sabe por qué? Lo que es derecho de propiedad tiene que ser regulado por el Congreso de la Nación. No es un tema que sea de competencia de las provincias.
1: Claro.
0: Sería bueno que las provincias lo hagan, sería bueno, porque ya le digo, hay una zona gris ahí, ¿no es cierto? Es dudoso el tema. Sería bueno que cada provincia... sancione alguna limitación para la compra de tierras, ¿no es cierto? Y mantenga también algún registro de cómo está la titularidad de las tierras. Eso sería muy bueno.
1: Bien. Doctor, haciendo un poco de futurología también y haciendo referencia a su experiencia, ¿cómo cree que se va a tratar en la Cámara esta situación?
0: Mire, es algo que está librado del juego de mayorías y minorías, ¿no es cierto? Es una cuestión de números, de votos. Yo espero que toda la oposición, inclusive la oposición dialoguista, digamos, la que viene de alguna manera apoyando al gobierno en algunas leyes y en otras no, espero que todos voten en contra de ese DNU, porque es un disparate. Se intentó modificar todo el sistema jurídico argentino a través de un solo decreto sin que tenga competencia para hacer una cosa así, ¿no es cierto?
1: Claro. La última, doctor, agradeciéndole y obviamente teniéndolo del otro lado, queremos consultarle, ¿por qué están ocurriendo tanto estos sucesos, ¿no?, vinculados a la cuestión ambiental? En su momento, la ley de glaciares, actualmente con la ley de tierras.
0: Porque para el presidente el medio ambiente no es un valor. Él ya lo dijo en la campaña. ¿Qué me vienes a hablar de medio ambiente si se contamina un río? ¿Cuál es el problema? Además, sigue las enseñanzas del señor Trump, que niega el calentamiento global, igual que nuestro presidente. Es decir, el derecho de nuestras generaciones futuras, de nuestros hijos, de nuestros nietos, a vivir en un medio ambiente, yo no digo perfecto, pero por lo menos que les permita respirar y tomar agua, que son derechos básicos de un ser humano, hay que protegerlo. Entonces, este tipo de cosas van a contramano de lo que todo el mundo civilizado está haciendo en estos momentos, ¿no?
2: Bien. Doctor, muchísimas gracias por esta comunicación con nosotros. Fue muy claro, muy interesante.
0: Muchas gracias, adiós.
2: Adiós, que tenga buenas tardes. Bien, así pasaba el doctor...
1: Sí, el abogado constitucionalista y profesor jurista argentino Pablo Luis Maleni, contándonos un poco sobre las críticas para con el fallo de la Corte por la ley de tierras y obviamente resaltando, ¿no?, su descontento para con el gobierno nacional en la temática medioambiental.
2: Sí, que tiene grandes repercusiones en estos momentos en la provincia de Santa Cruz.
1: Totalmente. Tenemos consigna, tenemos mensajes al 1547-4800, reclamos de miércoles.
2: Vamos a seguir con César, que dice, buenas, por favor, arreglen las calles de Río Turbio y Las Heras, entre Costa Rica y San Martín. Veo gente que se cae y se inunda con las lluvias. Bien. Cristina nos dice, hola chicas, sí, consumo bastante huevo, aproximadamente 2 por día. Bien. Uno es lo que come, pero algunos se lo toman muy a pecho y son tremendos
1: personajes.
2: Sí, eso sí. Puestos estratégicamente en tu camino para que te los encuentres, jaja. Y mi reclamo de miércoles es de la gente que tira basura desde adentro de un auto hacia la calle. Coincido totalmente, Cristina. Baja la ventanilla para tirar el papel de un caramelo, un chicle, pero hoy vi algo más grande. Tiraron una caja de zapatos vacías. Se pasa a la gente muy sucia. Sí, eso es algo que a mí, la verdad, me revienta. Y me pongo al lado y le digo, me encanta pelear. De hecho, mis hijos ya saben que cuando ven a alguien tirar algo por la ventana, voy a tratar de alcanzarlo y de decirle. Porque creo que exponerlo es la forma, ¿no?
1: Total, totalmente.
2: Berta nos dice, el reclamo día es, municipales, vengan a cortar el árbol, por favor, están tocando los cables de luz. Nos dice Berta, estaría bueno que nos digas cuál es la dire, por ahí hay alguien que nos está escuchando del sector municipal, ¿no?
1: Los amigos de Espacios Verdes, que nos diga bien la dirección, que obviamente le vamos a hacer llegar su reclamo.
2: Buenas tardes, Planeta. Me gustaría hacer pública una situación que está ocurriendo en el descampado que está entre el barrio Chimenaique y Aires Argentinos. Sí. Los atmosféricos tiran sus desechos y están formando una laguna de aguas servidas que se puede ver desde la ruta. Enviamos mensajes al 108 de la municipalidad y nos dijeron que no pueden hacer nada porque es un camión privado. Y nos manda fotos.
1: Fuertísimo.
2: Elena.
1: Veremos.
2: De hecho, se ve el agua, cómo está la laguna, como nos dice Elena.
1: Veremos. En realidad, yo no sé si ese sector corresponde al municipio porque está dentro del sector de la ruta nacional. Vamos a ver quién es el área competente para ese sector. Nos ha pasado en su momento también, en el inicio del ingreso a la ciudad de Río Gallegos, donde muchos camioneros utilizan las botellas y orinan dentro de las mismas y las tiran en todo el costado del sector donde hay un gran comercio mayorista, que tampoco desde el municipio nos decían que esto no lo podían subsanar porque no correspondía a su sector. Pero bueno, vamos a ver si esta en esta oportunidad depende de Vialidad Nacional y cómo lo tratan de resolver.
2: Tenemos a María que nos dice: buenas tardes, mi reclamo es por las calles con pozo. Cuando llueve se vuelve intransitable en los barrios de la periferia. Es cierto. Ángel: buenas, corte de césped en lugares céntricos, ría que se vienen los días lindos. Bien. Para la familia, nos dice Ángel. Elizabeth: hola, buenas tardes. Quería decirles que avisen a los que se estacionan en estacionamiento medido del centro que vayan a ver si tienen deudas. Un conocido tuvo que pagar como 160 mil pesos porque ya no ponen el papel avisando que tienen para pagar. Es todo digital y los mayores no saben hacer eso.
1: Bueno, pero esto lo hemos comunicado y se ha informado desde el sector de la municipalidad que se te va sumando. Tenés 10 días para acercarte al SEM. En el caso de que no te acerques a pagar tu deuda en relación al estacionamiento medido, tenés que posteriormente acercarte después de los 10 días al juzgado de faltas, donde vas a tener que pagar con intereses.
2: Sí, los intereses son increíbles.
1: Y bueno, también somos hijos del rigor, ¿no? Porque sí. Si sabemos que hay un estacionamiento medido, tendríamos que empezar a utilizarlo como corresponde.
2: ¿Sabes que hoy me preguntaban hasta qué hora es el estacionamiento medido? Hasta las 20 horas, perfecto. Sí, porque todos entramos a debatir ahí hasta qué hora era, si era hasta las 18 o hasta las 20 horas.
1: Sí, yo igual después de las 5 de la tarde no veo ningún inspector, ¿eh? O sea, lo digo.
2: No, hasta...
1: Pero sí, te digo
2: a las 6, a las 6 sí, porque... Estacionarse.
1: Claro.
2: Pero son amables igual, porque si vos te acercás y le decís, son 5 minutos, dejo las balizas prendidas porque voy a buscar al chico, saben que sí. Es eso realmente lo que vas a hacer y no te dejan la boleta. En ese caso, ¿no? Que yo de lunes a viernes es muy céntrico donde tengo que buscar a las bendis y bueno, son todos muy amables en ese momento y no me han hasta el momento cobrado.
1: Bueno, bien, sí. Enhorabuena por ello. Bueno, la gente nos va a seguir escribiendo a través del 1547-4800. Antes de irnos al corte, déjenme decirles rápidamente que, como lo hemos adelantado en este programa, el juicio oral contra Fernando Español será en marzo de 2027. El 8 de marzo va a iniciar el juicio oral para el exintendente de 28 de noviembre, que va a ser juzgado junto a otras 4 personas en una causa por presunta falsificación de documento público agravado y abuso de autoridad, entre otras. Sabemos que el ex diputado también tiene denuncias vinculadas a abuso sexual, así que veremos en qué

0: hombres de campo, que fue los que hicieron grande esta provincia, y me parece que hoy están un poco superados por otras cosas, pero que sepan que siempre el trabajador rural, así estén todos los que están y se vayan, el trabajador rural siempre va a estar acompañando y cuidando las fronteras de esta provincia, que me parece que a veces, disculpame que meta esta parte, pero en estos tiempos que están hablando de la venta de las tierras y qué sé yo, me parece que lo digo como patagónico, como santacruceño, y me parece que hay que tener más, valorar más al trabajador rural y al peón rural, porque está en los lugares a veces más difíciles y no se los tiene tan bien como deberían estar.
1: ¿Y qué opinión tenés, Luis, de la situación que está ocurriendo con la ley de tierras?
0: Ah, por supuesto que como patagónico lo tengo más claro que muchos, me parece. Creo que la Patagonia hay que cuidarla, el agua hay que cuidarlo, y el agua tiene que ser nuestra. A veces generamos muchos parques nacionales que pasan a ser, te hablo, mira lo más facilongo, parques nacionales, no digo que sea de otras personas, digo parques nacionales que después los maneja la nación y depende del presidente de turno, esa tierra pasa a ser de nación y ya la perdemos acá en la provincia. Yo creo que tenemos que defenderlo, como muchos que lo están haciendo, y me parece que por algo ha salido como ha salido y ha fracasado todos los intentos que han hecho. Lo tengo, es mi posición por lo menos, no es discutible como cualquiera lo puede discutir, pero como hombre de acá y hombre defendiendo todo lo que tiene que ver con mi provincia y mi Argentina, defiendo la frontera, y defiendo que cuidemos los patrimonios que tenemos, y no, me parece a mí, qué sé yo.
1: Bien, Luis, gracias por estos minutos.
0: Un poco sensible y sentimental a muchas cosas, pero me parece que a veces hay que tocar esas cosas un poco porque son importantes.
1: Tal cual, Luis, gracias por estos minutos.
0: Un abrazo, gracias.
2: Bien, así pasaba Luis María Campos, delegado de Renatre Santa Cruz, comentándonos sobre, bueno, bien estos trabajos rurales y esto que vienen trabajando a través de el registro en Renatre y bien dijo él, en conjunto con a nivel nacional.
3: Tal cual, y enhorabuena porque también haga referencia a lo que está ocurriendo con la ley de tierras. Tenemos mensajes al 1547-4800, leemos unos tres y nos vamos al corte, dale.
2: Bien, hoy están los autos que corren de una punta a la otra por calle Fournier en el barrio 499 y creen que está el circuito de carrera, ese es el único que tenemos hasta el momento en reclamos de miércoles.
3: Perfecto, bueno, más que bienvenidos.
2: Estamos participando por un voucher de MoMA, ¿no?
3: Sí, un voucher de MoMA, no tengo la información completa, pero ahora, después del corte,
2: bien,
3: lo tenemos. Dale. ¡Hola, Varela! ¡Dale!
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0: Gracias. Muchas gracias.
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0: Secretaría de Estado de Cultura de Santa Cruz comunicó el fallecimiento de Carla Daniela García Almazán, quien ocupó la dirección de Patrimonio Cultural y tuvo una extensa trayectoria dedicada a la conservación y puesta en valor de bienes históricos y culturales de la provincia. Obviamente está muy conmocionado el sector. Su trabajo abarcó distintos ámbitos del patrimonio santacruceño, desde sitios arqueológicos de relevancia internacional hasta edificios históricos, museos, naufragios y normativas de protección. También participó en instancias de formación y asesoramiento técnico para organismos públicos e instituciones de la comunidad. No podíamos dejar de pasar esta información, como así también de que Cáritas advierte que aumentó la demanda y pide reforzar las donaciones. El director de Cáritas de la parroquia Sagrado Corazón explicó que las principales demandas están vinculadas con los alimentos y señaló que cada vez resulta más difícil acompañar a todas las familias que solicitan ayuda. En Río Gallegos funcionan aproximadamente 14 comunidades de Cáritas. Esto obviamente demuestra, ¿no?, la situación en la que se encuentra la provincia, Río Gallegos y también el país. Obviamente vamos a seguir de cerca toda esta información y tenemos mensajitos a través del 15 47 48 00.
1: Sí, tenemos a Miguel que nos dice, hola, buenas tardes. Su reclamo es que haya más control de tránsito en la autovía.
0: Es lo que todos esperamos.
1: Sí, es lo que tenemos por hoy. Estuvieron tranquilos, reclamos.
0: Estuvieron tranquilos. Lo que pasa es que el día está muy lindo para disfrutar. Seguramente nos están escuchando del otro lado en los vehículos, en alguna caminata en la costanera, pero no estarían siendo muy activos en el 1547-4800. Pero aún así, nosotros vamos a hacer el sorteo porque alguien se va a llevar un voucher de nuestros queridos amigos de MoMA en esta oportunidad.

0: Bien, el ganador del día de hoy es Cristian Cardes. Cristian Cardesa, perdón, nos vamos a estar comunicando con él.
1: Felicitaciones, Cristian, te tenés que acercar a Zapiola 451 para retirar tu premio y degustar de esta excelente comida que nos brindan nuestros queridos amigos de MoMA. Nosotros nos vamos a ir despidiendo porque ya vienen nuestros queridos amigos de La Bisagra con el señor Mariano Chuchu González para continuar con la información en este miércoles. Gracias a todo el equipo de trabajo, mi querido Ariel El Mago Pereira, mi querido Luciano Varela, Alejandra Veneno Cortés y a usted, Agustín.

0: Romero.
1: Gracias, excelente tarde para todos, que termine muy bien el día.
0: Mañana nos volvemos a reencontrar de 15 a 17 horas. Quédense prendidos que ya viene la bisagra. Esto fue Planeta. Chau, chau.

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0: Muy pero muy buenas tardes tengan vecinos de Río Gallegos, Santa Cruz y Argentina. Mi nombre es Mariano González. Comenzamos una nueva edición de La Bisagra, nuestro magazine informativo de la tarde, acompañándote vos a la vuelta a casa. Quizás estés yendo a buscar a tus niños en la escuela, quizás estás regresando del trabajo, quizás simplemente andás paseando por el centro, porque hoy se está prestando para estar al aire libre. Hoy tenemos una jornada realmente calurosa en este miércoles 7 de octubre, para nosotros el mes del terror. Y hoy vamos a hablar un poquito de terror, me parece, Luciano. Hoy nos vamos a meter de lleno, en los miedos. Hoy vamos a hablar de miedos. Pese a que esté soleado, porque me voy a inspirar un poquito en una película de terror que se llama Midsommar. Midsommar. ¿Qué tiene Midsommar? No sé en qué plataformas está. Debe estar en la de Amazon seguramente, porque es una película de terror media indie. Y lo que tiene de particular esta película de terror es que ocurre al aire libre de día, con un cielo totalmente despejado y con un sol muy, pero muy brillante. Así que hoy vamos a hablar, vamos a estar medio Midsommar y vamos a hablar de terror. Pero antes que nada, antes que seguir nosotros acá con este programa informativo, quiero darle la bienvenida a mi productora Alejandra Cortés, que está desde el otro lado ahí de la cabina. ¿Cómo estás, Alejandra? ¿Todo bien? Todo bien, nos dice. Y también tengo que saludar acá a mi colega Luciano Varela, que está del otro lado de los controles. ¿Cómo andás, Luciano? ¿Todo bien? No se te escucha, Lu, todavía, pero debe tener el micrófono apagado.
1: Muy buenas tardes, Chuchu.
0: Ahí está. ¿Cómo estás, Luciano?
1: Muy bien, ahora me dejaste pensando en Midsommar.
0: ¿Midsommar? ¿La viste?
1: Sí, buenísima.
0: Es una película rara, no sé si es de la productora A24, que viene produciendo películas de terror bastante, bastante modernas. Hoy vamos a hablar de terror. Hoy estamos en octubre, vamos a hablar de terror. Vamos a poner una consigna, no sé si tenemos vouchers, pero nosotros vamos a poner una consigna. Perfecto, tenemos un voucher de MoMA y le vamos a estar preguntando. Hoy vamos a ir al nivel cero del terror, ¿ok? Hoy vamos a hablar de películas de terror que recomendás o que te traumatizaron o que simplemente te dan miedo. ¿Por qué no? A mí hay una película, he visto varias películas de terror, he visto muchas películas de terror. No sé cuál es la que más me da miedo. Yo creo que Maleficio, la que recomendé hace un par de días atrás acá en La Bisagra, una película de la India, me parece, o de Taiwán. Conté ayer la historia, que básicamente lo que tiene como rumor, como que tiene como leyenda urbana, es una película que tiene una especie de maleficio parasitario que se va extendiendo a medida que más personas la ven. Es decir, que si vos ves esa película, quedás infectado, digamos, ¿no? De una maldición. Es como La Llamada, tal cual me apunta acá Alejandra Cortés, La Llamada, un clásico de principios de los 2000, que me parece que eran de esas películas que todo el mundo quería alquilar, ¿no? Que ibas al videoclub y no la encontrabas. No encontrabas La Llamada porque era de las populares. Así que, gente, hoy vamos a ir rondando, vamos a poner en la consigna de nuestro número de teléfono. ¿Me lo recordás, Luciano, al teléfono? Yo siempre lo tengo un poquito fuera de mente, el tema del teléfono, la comunicación. ¿Lo tenés ahí a mano o no? Todavía no, pero bueno, yo ahora voy a colocar en los estados de WhatsApp.
1: Estaba bajo el volumen, perdón.
0: Estabas merendando.
1: Saca.
0: Sí, pingui, sí,
1: pingui,
0: sí.
1: Pingui, taca. 47-4800.
0: 2966-474800, te comunicas con nosotros y nos contás cuál es tu película de terror favorita o cuál es la película de terror que más miedo te ha dado. A vos, Luciano...
1: Hay varias. Pasa que no sé si miedo...
0: Sí.
1: A mí me pasa que me asusta mi pareja cuando se asusta.
0: Ok.
1: Cuando pega el salto, ¿viste? Y eso, al sacudirme, me asusto.
0: Ok.
1: Pero...
0: El jumpscare.
1: Claro. Eso es como muy sensible, ¿viste? Que pega el salto.
0: Sí.
1: Jumpscare de susto de...
0: Saltar
1: salto de miedo.
0: Sí, sí.
1: Bueno, Heredity.
0: Heredity está buena.
1: Está muy buena. Por eso te digo, buena. No sé si miedo, pero te deja así como... rarito.
0: Hay una cuestión ahora que, bueno, siempre hablamos nosotros acá cuando nos ponemos a hablar de cine, de películas y sobre todo del terror, que hay épocas que tienen sus propios miedos.
1: Sí.
0: Esto ya lo dijimos. En el 70 el miedo era la religión. En los 80 el miedo... El slasher que era...
1: El asesino con cuchillo.
0: El asesino con cuchillo con máscara que mataba adolescentes promiscuos. En los 90 me cuesta encontrarle una vuelta al terror de los 90 porque todavía bebe un poco del slasher ya con un género agotado.
1: Pasa que los 90 se fueron más a la comicidad. Viste, con el Scary Movie, que justamente se burlaba de las películas de terror.
0: Es que ya estaba medio agotado, digamos, el género. Entonces
1: le encontraron la vuelta.
0: Le encontraron la vuelta quizás por el lado humorístico, porque ya venía ahí La novia de Chucky, Alien versus Depredador, Jason versus Freddy. Entonces ya como que el género agotado tuvo que reinventarse, quizás para el lado de la comicidad. Y ya después del atentado del 11 de septiembre, el atentado de las Torres Gemelas, el miedo volvió a cambiar en Estados Unidos con el miedo interno, ¿no? Con el miedo de los asesinos, las torturas, los espacios cerrados. Y también vino toda una importación del terror asiático. Fíjate que ahí nos empiezan a llegar películas como Ju-On o como
1: bueno,
0: El Anillo.
1: La llamada,
0: ¿sí?
1: Está basada en El Aro, ¿no?
0: La llamada está basada en El Aro, Ju-On también creo, claro, que es la original japonesa.
1: Los pelitos de la nena con el pelo largo en la cara.
0: Samara.
1: Claro.
0: Es un clásico de los 2000, me parece. Y ya, bueno, ahí empezamos a hablar con El Exorcismo de Emily Rose también. En los 90 ya me acordé por dónde venía el terror. Y nos lo comimos, Luciano, y es una falta de respeto. La Bruja de Blair Witch. La Bruja de Blair Witch marcó una época del terror, donde ya estaba también esta cuestión del género que no terminaba de entenderse si era una película o no. De la mano de La Bruja de Blair Witch hubo otra película que se llamaba Alien Abduction, que estaba filmada también cámara en mano de una familia... que es una familia que está cenando en el campo y de repente son invadidos por extraterrestres, son secuestrados por aliens. También está en este estilo de cámara en mano. Y hay otra película, que ahora no recuerdo el nombre, que es una película muy extraña, que es como una especie de canal de televisión. Es un canal de televisión donde hay una presentadora de noticias que es la actriz de la mamá de Malcolm, que está presentando el noticiero como si nada... y de repente hacen como una especie de informe especial de urgencia porque están empezando a caer, o los científicos están notando que están cayendo meteoritos a la Tierra y no se sabe qué está pasando. Y tiene una escena final impactante que realmente uno se quedaba con la boca abierta. Fíjate que ya en los 90 se jugaba en el límite de la realidad y la ficción un poquito, ¿no? Pero bueno, hoy vamos a hablar de terror. Vamos a hablar de terror, vamos a hablar
1: de películas. ¿Es que regrese? ¿La viste?
0: Make Her Back, ¿no?
1: Sí.
0: La vi hace poco.
1: Que hay una niña ciega con su hermanito que son adoptados. Es terrible esa película, amigo.
0: Es una película muy fuerte.
1: Te da una impotencia terrible. Eso sí me pone mal. Porque
0: la impotencia.
1: Hay niños, claro, y que no se puedan defender y que haya una doble cara, una mujer que tiene dos caras así tan desquiciado. No, me pone mal porque puede pasar.
0: Es una película.
1: Obvio que lo paranormal ya es otra cosa, pero el caso de esa mujer que adopta y cómo lo tratan los chicos.
0: Sí.
1: Te parte todo.
0: Es una película de una mujer que adopta a dos niños y tiene a un niño en su casa que es una especie de zombie.
1: Le hicieron
0: un trabajito ahí.
1: Sí, que está poseído, digamos.
0: Y tiene todo un trasfondo. Es una película, no sé si es tan fuerte, es turbia, tiene una escena, una sola escena para mí, o dos, que...
1: Con el cuchillo,
0: claramente. Tiene esas dos escenas que son realmente muy fuertes. Y son esas películas que te mantienen en un suspenso y de repente te largan una o dos escenas y que con eso alcanza.
1: Una fotografía muy buena.
0: Fotografía muy buena, una historia muy copada también.
1: Yo creo que estar, ¿viste? Con ese tipo de películas, o por ejemplo, Háblame.
0: Talk to Me, ¿cuál es?
1: Que tienen una mano momificada y vos la podés agarrar y empezás a ver alrededor...
0: Ay, me mataste ahí.
1: Uy, la tenés que ver, amigo.
0: Tall to Me no la vi.
1: Eso, ese tipo de películas me hicieron ver como que está renaciendo el terror en buen sentido. Está muy bueno.
0: Está renaciendo el terror, pero me parece que está renaciendo el terror ya por otro lado. No solamente de la cuestión psicológica. Ay, no sé cómo explicarlo. Porque
1: es
0: si
1: que
0: vos...
1: es una fusión de géneros de terror lo que está pasando.
0: Hay una cuestión, por ejemplo, con la película esta, Obsession.
1: Sí.
0: Obsession, ya lo hemos hablado, de un chico que pide un deseo para que una mujer, una chica, se enamore de él perdidamente, y realmente se le cumple el deseo, pero se le cumple a los extremos, ya que termina dando miedo. Es una obsesión real en la que él le dice, espérame en casa, y la chica se queda esperándolo en casa mirando la puerta parada. No va al baño, con todo lo que eso implica, sonriendo. ¿Entendés? Y entonces
1: está buena, Smile.
0: Smile no la vi.
1: La 1 y la 2.
0: Después hubo mucho durante pandemia, no sé si se acordarán ustedes en la época de la pandemia, mucho terror que tenía que ver con las pantallas. Como no teníamos forma, las productoras no tenían forma de filmar, crearon este género, ¿no?, de videollamadas, lo cual estaba muy bueno también. Pero bueno, gente, vamos a abrir acá la bisagra, abrimos las puertas de la bisagra. Hoy especial terror, pero la información sigue porque Santa Cruz, Río Gallegos y el país no para. Y ya tenemos la primera entrevista de la jornada.
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0: Está del otro lado de la línea el diputado por el municipio de Río Gallegos, Eloy Echazú, porque queremos profundizar un poco acerca de lo que está pasando o de lo que no ocurrió en Cámara de Diputados. Eloy, ¿cómo estás acá, Mariano?
3: Bien, Mariano, saludo para vos y para toda la audiencia, y espero que no me hayan invitado por ser justo un especial de terror.
0: No, mirá, es que todo el mes de octubre nosotros va a ser especial de terror, pero no solamente películas, libros. Ayer, por ejemplo, la consigna era ¿qué es lo que más te da miedo de un político o de un candidato? Te repito la pregunta, ¿qué te da miedo a vos de un político, por ejemplo?
3: En primer lugar, que no tenga empatía, que no tenga un proyecto político para todos, sino que solamente para un sector.
0: Bien.
3: Que no defienda la soberanía.
0: Bien.
3: Y que crea que los argentinos y las argentinas somos un número, y que aquellos que tienen algunas dificultades, llámese adulto mayor, llámese personas con discapacidad, sean un costo y que se lo pueda desechar fácilmente.
0: ¿Milei te da miedo?
3: Obvio.
0: Perfecto.
3: A mí no me da miedo. ¿Sabés lo que me da? Es terror las acciones que está haciendo siendo presidente de la nación.
0: Perfecto. Eloy, bueno, comentamos un poco qué está pasando con las comisiones ahí en diputados. A ver, hay temas importantísimos a tratar, por ejemplo, código electoral. ¿Qué viene pasando? ¿Cómo está la agenda en la legislatura?
3: No, mira, el día de ayer, bueno, nosotros comenzamos previo a la sesión, que es el día de mañana. El día lunes comenzamos con la Comisión de Asuntos Constitucionales, que es la comisión de cabecera de la semana de la labor parlamentaria. El día de ayer también fue todo el día de sesiones, pero bueno, ayer se suspendieron algunas comisiones porque, bueno, se alargó por la cantidad de invitados. Y el día de hoy se suspendieron, el oficialismo suspendió tres comisiones, iba a ser presupuesto a la mañana, después continuaba legislación general y después la comisión extraordinaria donde íbamos a tratar el código electoral.
0: Bien.
3: Estas tres comisiones se suspendieron y volvemos a quedar realmente de vuelta con ganas de trabajar y ganas de poder llegar a consensos para que un proyecto de ley salga, habiendo muchos proyectos de importancia en la Cámara. Uno es el Código Electoral, sí. Es importantísimo, porque es para la vida de todos los santacruceños, que es la vida cívica de poder elegir a nuestros representantes. Pero también hay otros proyectos de leyes que son realmente una necesidad, como por ejemplo el desendeudamiento familiar, hay otro proyecto de similar características, que es la realidad que lo están aquejando hoy en día a todos los vecinos. O sea, están endeudados, están, son morosos con las tarjetas de crédito. Y bueno, hay una herramienta en la legislatura, que es una ley, que en algunos avanzó, en otros proyectos que presentamos también de desendeudamiento, también avanzó dos comisiones, pero bueno, hoy no. Anoticiamos que se suspendieron todas las comisiones el día de hoy.
0: Eloy, ¿sabés que hoy lo escuchaba a la mañana más tempranito a Daniel Peralta? Él estaba confiado, bueno, en que el código electoral iba a salir antes de, o por lo menos en noviembre. ¿Se puede llegar a dar este escenario?
3: Mira, nosotros comenzamos con, cuando se empezó a trabajar este año, cuando, y a mitad de año, se presentaron varios proyectos de ley electoral. Lo que sí se llegó a un acuerdo con la mayoría de diputados, tanto oficialistas como no oficialistas, que después de invierno íbamos a trabajar. Comenzamos trabajando con todos los proyectos, se unificaron, tomamos criterios, y coincido con el compañero Peralta que es la necesidad de tener un código electoral antes de fin de año, pero no solamente por tenerlo. ¿Por qué? Porque una vez que salga la ley con el nuevo código del sistema electoral, vos lo tenés que enviar a la justicia, que es el juzgado electoral, que ellos también se tienen que adaptar a lo que salga de la Cámara, y a su vez también a la ciudadanía, porque la ciudadanía con un nuevo sistema electoral también se tiene que adecuar, llámese boleta única, llámese en distintas situaciones, que sí o sí tendría que haber sido transcurrido en este año, que nos quedan pocas sesiones para que pueda salir este proyecto, no este proyecto, sino este nuevo régimen electoral en la provincia de Santa Cruz.
0: ¿Cuántas sesiones quedan de acá a fin de año, Eloy, sabés?
3: Mira, nosotros mañana son dos sesiones ordinarias, nos queda, mañana tenemos una, fines de octubre, tres sesiones. Contando la de mañana son cuatro, pero tenemos mi despacho de claro,
0: okay.
3: Las leyes. Así que nos quedan netamente tres sesiones ordinarias.
0: No quiero ser pesimista, lejos está mi realidad de ser eso, pero tres sesiones ordinarias y con comisiones paradas, ¿sabés qué? Me hace un poco de ruido de que lleguemos a fin de año con código electoral. ¿Qué pensás vos?
3: Coincido igual con vos. Nosotros habíamos planteado que en octubre teníamos que ya tener un código electoral.
0: Sí.
3: En agosto, cuando iniciamos las comisiones, las reuniones con distintos bloques, te hablo yo porque hemos hablado por Unión por la Patria y después con los distintos bloques unipersonales y diputados que son independientes, planteamos este esquema. Pero bueno, vemos al día de hoy que no ha tenido resultado de poder, aunque sea debatir o discutir en las comisiones, es un sistema electoral santacruceño.
0: Eloy, ¿me repetís por qué se suspendieron las sesiones? ¿Las comisiones, perdón?
3: No,
0: ¿cuál es el motivo?
3: Sabemos, o sea, lo que se plantea en el caso de la comisión en la cual hoy yo no estoy en presupuesto, yo estoy en la comisión de legislación general y la de asuntos constitucionales, que era la extraordinaria, no, o sea, lo que planteó la mayoría, yo en una me opuse, que yo no estaba de acuerdo de suspender, porque si vos tenés reuniones, las reuniones de jala después de las comisiones. Si tenés reuniones justo en la comisión, sabés que hay días que tenés que trabajar en la labor parlamentaria y no podés hacer reuniones. Uh-huh. Así que obviamente yo no estuve de acuerdo y opté por dar el presente y que se caiga la comisión, pero sin quórum, ¿no? De acuerdo.
0: Perfecto.
3: De los bloques.
0: Con el tema del código electoral, que me parece que es lo que nos termina generando este apremio en cuanto al tiempo, ¿hay puntos de acuerdo ya entre los bloques? ¿Hay algún, por ejemplo, hilo conductor que digamos, bueno, esto ya lo tenemos definido?
3: Mira, como yo digo, por ejemplo, bueno, la boleta única, hay algunos otros puntos que también hay coincidencia entre todos los proyectos y la mayoría de diputados, que era no al balotaje. Después, pero te voy a reiterar, los puntos en común los podemos tener hoy, pero si te suspende la comisión, quizás cuando nos sentemos, se cambió o se modificó algún posicionamiento político de alguno de los diputados o diputadas, no te puedo decir el hilo en común de todo. La única manera de decirlo es si hubiésemos tenido la comisión, hubiésemos trabajado, yo te diría, mira, nos pusimos de acuerdo con este punto.
0: Sí.
3: Hoy en día estamos en una nebulosa. Al suspender la comisión, yo te puedo decir, estoy en este punto de acuerdo, el día de mañana quizás ya va a ser otra visión de otros diputados.
0: Eloy, te llevo un poquito al plano político, como siempre, no te puedo dejar de preguntar. Asumiste hace un par de semanas dentro del PJ local acá en Río Gallegos. ¿Cómo viene ese trabajo acá en la ciudad?
3: No, bien, nosotros ahí estamos, obviamente, con los compañeros y compañeras que pertenecen y que integran el Consejo Local del Partido Justicialista. Ya hemos tenido varias reuniones, hemos coordinado acciones de distintas secretarías, para hacer desde el Consejo Local. Tenemos reuniones, ya la segunda reunión va a tener el grupo de compañeros y compañeras que están organizando la juventud peronista. Ya tuvieron dos reuniones con el tema de formación, de la acción que va a seguir. Y después desde el órgano, también actividades. Mañana es el aniversario del natalicio del Teniente General Juan Domingo Perón. Mañana se realizará un acto en la avenida Juan Domingo Perón, esquina San Martín, donde está el busto del general. También, y bueno, ya planificando las acciones para el 17 de octubre, también
0: me imagino.
3: Hay otras acciones políticas y este esquema, lo que planteamos. La última reunión que tuvimos fue el sistema electoral como lo que estamos hablando nosotros. Y reordenando un poco internamente y bueno, con las puertas abiertas. Yo le digo a todos y a todas las que son afiliadas del Partido Justicialista que se acerquen al partido, alguna duda que tengan, ya vamos a oficializar nuestra página web del Consejo Local del Partido Justicialista, que también es una herramienta para informar y con distintos esquemas, acciones, formación política, las 20 verdades, la base del peronismo y sobre todo estar presente a estas situaciones. Como por ejemplo una de la acción política fue la juntada de firmas que hicimos en acompañamiento al proyecto de ley del desendeudamiento. También hay que debatir las movilizaciones que se van a hacer en apoyo para que se destrabe el financiamiento para las universidades. Hay diversas acciones del Partido Justicialista que lo estamos hablando entre los compañeros y compañeras que integran el Consejo Local.
0: ¿Para el año que viene cómo se ven?
3: Y para el año que viene, en primer lugar, no tenemos sistema electoral, no hay un sistema electoral, pero nosotros yo creo que el peronismo tiene que ir unido, el peronismo tenemos que estar todos juntos porque hoy en día, como bien dijiste vos, está consigna del miedo. Nosotros no tenemos que tener miedo, nosotros tenemos como partido político plantear y levantar las banderas que siempre defendió el peronismo. La inclusión, la justicia social, la soberanía política y la independencia económica, ante este avasallamiento que tenemos tanto del gobierno nacional como del gobierno provincial, tenemos que estar unidos al peronismo. Y después todos aquellos primos hermanos que son del campo nacional y popular, que tienen una un pensamiento similar al peronismo, bienvenidos sean. Ahí tenemos que estar todos porque a muchos dirán que la política es mala, muchos te señalan por el lado de los políticos, pero es necesario. Gracias a Dios estamos en democracia y la única verdad es la realidad, dijo el general. Y bueno, las urnas dirán quién es el político o la política que está a la altura de las circunstancias.
0: Eloy, a nivel nacional igual, dentro del peronismo, kirchnerismo, las aguas no están del todo calmas, ¿no?
3: Sí, pero se tienen que acomodar las cosas. Porque te vuelvo a reiterar, o sea, la gente la está pasando mal. Nosotros tenemos que volver a tener la empatía de qué acciones hacemos para poder cambiar un poco la vida de los, en el caso de los santacruceños y los argentinos. Ahí es donde tenemos que pensar. Quizás si se pelean a Rioja, yo creo y estoy convencido que va a haber una unidad a orden nacional, que la tiene que haber, porque es la madurez política que necesitamos de quienes conducen al Partido Justicialista y quienes conducen a toda la rama política que está ligada al campo nacional y popular.
0: ¿Pero quién ordena?
3: También, ¿cómo?
0: ¿Quién ordena?
3: Y se tienen que ordenar los compañeros. O sea, nosotros, o sea, en la política es el arte, lo imposible, decía un compañero. Y la política es poder sentarse, llegar a consenso y poder llegar a unificar las ideas para ir todos juntos. Uh-huh. No sé quién va a ordenar, pero tenemos que tener la madurez política de sentarnos, porque la gente la está pasando mal. La gente, yo no creo que le importa si a orden nacional se ordenan o la gente no llega a fin de mes. Le llega la boleta de gas, le llega la boleta de luz, te aumenta el combustible todos los días. Va al supermercado, ni medio changuito llena hoy la familia.
0: Es cierto.
3: Aquellos que están endeudados, ven los que, gracias a Dios, le depositan el sueldo, de golpe le come todo el sueldo las deudas que tiene la tarjeta de crédito. Bueno, ahí es donde tenemos que estar, ¿no? Y hay muchos compañeros y compañeras que están del día a día, muchos compañeros y compañeras con una ideología peronista o del campo nacional y popular, que están al frente de los merenderos, que están la gente necesita. Bueno, tenemos que volver a eso, tenemos que tener la madurez política de juntarnos, estar para adelante con un proyecto político, que es el proyecto político que te digo. Nosotros tenemos que ser empáticos con la gente, tenemos que defender nuestra soberanía, tenemos que defender nuestro territorio, tenemos que defender a nuestros jubilados, tenemos que defender a nuestros estudiantes y tenemos que defender a la salud pública y a la educación pública.
0: Para el año que viene, ¿vos preferís que los candidatos los digiten desde un 2966 o de un 011?
3: Por favor, 2966.
0: ¿Siempre 2966?
3: Sí.
0: Perfecto. Eloy, muchísimas gracias por tu tiempo, sí, ha sido muy amable.
3: No, por favor, saludo a vos y a toda la audiencia.
0: Pero, Eloy, antes de que corte, siguiendo sí. con el tema del horror, ¿qué película de terror recomendás?
3: Ay, a ver...
0: Te agarré medio frío.
3: Sí, hay uno que hace años... no sé si eran Las Brujas, que era algo que no... Era como una cámara que siempre se corría.
0: Ok, a ver. Yo creo que es La Bruja de Blair, me parece que estás hablando. Que era que los chicos se perdían en un bosque buscando una bruja.
3: Esa.
0: Perfecto. Esa. Proyecto de La Bruja de Blair. Sí. Clásico, icónico de los años 90, Eloy. Así que muy buena elección.
3: Porque no era de todo. O sea, vos lo único que ve, unos pibes que hablaban, que estaban en medio del bosque, no se veía ninguna imagen. Y uno... Muy buena
0: elección del diputado por el municipio de Río Gallegos, Eloy Echazo. Muchísimas gracias, Eloy.
3: Abrazo, Mariano, nos vemos, hasta luego.
0: Hasta luego. Pasaba con nosotros el diputado por Río Gallegos, Eloy Echazú, dándonos un panorama. Primero, bueno, se vuelven a suspender una vez las comisiones, lo cual preocupa, ya que se tiene que discutir el código electoral. Me parece que a esta altura del año, estamos en mes de octubre, ya estamos 7 de octubre, con muy poquitas sesiones ordinarias por delante. Yo creo que va a costar un poquito, llegar a tiempo, me parece a mí. Y también me sorprendió y me agradó la recomendación de Eloy Echazú en cuanto a la película de terror. Hoy a los entrevistados le vamos a preguntar todos la película de terror favorita o al menos aquella película que le haya dado más miedo. Alejandra, ¿vos qué película me dijiste que te había dado miedo, terror? ¿Horror? ¿Cuál era? La Bruja de Blair. ¿Y cuál otra? Pero La Bruja de Blair por ahora viene ganando. Y lo que tenía esta película, si vos la ves hoy, que ya queda medio en el tiempo, es una película que no muestra nada. Es una película que juega con la sugestión y es una película más o menos que te la terminás imaginando vos. Al mejor estilo Hitchcock. Exactamente, porque la única escena o las únicas escenas donde hay cierto grado de violencia, digamos, es cuando los chicos le golpean la carpa, cuando tienen que salir corriendo de la carpa y encuentran, digamos, unas especies de símbolos, unos sigilos ahí colgados. Y la escena final, no, a ver, el spoiler ya me parece que quedó 30 años atrás, una escena final con uno de los chicos... de espaldas contra un rincón y la cámara cayéndose, realmente fue icónica, esa escena es icónica. Pero bueno, gente, vamos a una pequeña pausa mientras ponemos la consigna porque tenemos un voucher de MoMA, ya volvemos.
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1: Seguimos acá en La Bisagra. Recuerden que nos pueden mandar mensajes al 474800 porque tenemos la consigna de hoy por un voucher de MoMA. Que nos recomiendes películas de terror o películas que te hayan dado miedo. Sabés que mientras nos está, antes de incluso de poner el estado, uno de los oyentes claramente estaba escuchando la entrevista con Eloy Echazú. Jorge nos dice: buenas tardes, a mí me da terror un político cuando nombra a su hija como secretaria y está estudiando en Córdoba y después la hace entrar en la justicia. El que entendió, entendió. El que entendió, entendió. Hablamos con Luciano un poquito fuera del aire, tema películas, tema terror. Había una película que se llama Puppet Master, años 80. Esas películas que hoy son inconseguibles, esas películas que son extrañas de ver, esas películas que uno las veía en los números finales de la grilla del canal. No la veías en ISAT, no la veías en Telefe, no la veías en Canal Azul. La encontrabas en esos canales randoms como X-Time, que después de la 00 se ponía medio rojo. Puppet Master, que a mí me quedó una escena de una muñeca que largaba, ¿cómo se dice, Lich? Sanguijuelas. Yo quedé impactado con esa escena. ¿Qué estamos escuchando, Luciano?
2: La banda sonora de Freddy Krueger.
1: Banda sonora de Freddy Krueger, que me parece que es una...
2: muy ochentosa, los sintetizadores, eso.
1: Muy, muy. Pero fíjate que marcó una época, me parece, en cuanto a la música de terror. Me parece que ya tenemos la segunda entrevista, ¿puede
2: más
1: ser?
2: O menos.
1: ¿Puede ser, Bala?
2: Hay que esperar un poquito.
1: Un poquitito. Esperamos, nosotros siempre vamos a seguir. Tengo, decime.
2: Un pequeño listado de las últimas que vi.
1: A ver, recomiéndame.
2: Por ejemplo, viejita esta, española.
1: ¿Cuál?
2: El Orfanato.
1: No la vi. ¿De qué trata? Buena.
2: De un orfanato.
1: Bueno, gracias. El nombre lo dice.
2: Pero
1: todo.
2: En que los niños ya no están.
1: ¿Y quién queda en el orfanato?
2: Y sus espíritus.
1: Ok, es un orfanato abandonado, habitado por espíritus fantasmas. Sí. Espíritus fantasmas, escúchame, niños fantasmas.
2: Espíritus.
1: Estípirus.
2: Estípirus.
1: Una película española que recomiendo mucho.
2: Muy buena.
1: La voy a buscar. Hay dos películas españolas que recomiendo mucho. Son difíciles de ver, pero por el audio. Viste que cuesta un poco acostumbrarse al acento español.
2: Sí.
1: La primera de ellas es Verónica.
2: La vi.
1: Verónica,
2: muy buena.
1: Una película que está basada, muy entre comillas, sí, en un caso real,
2: al
1: en
2: final
1: un reporte
2: de la película
1: policial.
2: Te muestran las fotos.
1: Te muestran las fotos del caso y hay un expediente policial, no recuerdo en qué ciudad ocurrió esto. Claramente hay toda una romantización y hay toda una exageración de los hechos particulares, justamente. Para que sea una experiencia cinematográfica. De hecho, yo escuchaba una entrevista hace muy poco de los padres, me parece, de Verónica o familiares cercanos. Es como que le bajaron un poco el precio a la película, pero mirá, supieron entender de que se trataba de una experiencia cinematográfica y que había que darle ciertos colores, ¿no?, a la cuestión narrativa. Y la segunda película que voy a recomendar de terror española es uno de los clásicos de los 2010 que ya viene marcado por el final

0: de el género zombie, que estuvo muy en auge en algún momento, sobre todo en la época de 2008-2009 tuvimos una especie de pandemia chiquita. La gripe aviar, quizás.
1: Puede ser. A mí el género zombie justo no me agarra, no me atrapó nunca.
0: Bueno, el tema zombie, sí. Vamos a aclarar, tema zombie, no importa el zombie. El zombie no es lo que da miedo per se en una película de zombies. El zombie, en el género zombie, lo que te da es un contexto donde vos ves cómo actúa pandémico. El ser humano. Un contexto pandémico. A ver, porque hay dos tipos de zombies. Está el zombie, que es el muerto vivo, sí. Que viene del origen africano, de la cultura vudú, que es una persona muerta que ha sido reanimada.
1: Por brujería.
0: Por brujería, que en alguno de los casos o ha quedado en el imaginario colectivo que comen cerebros. Y después tenés los infectados.
1: Claro.
0: Pues, no, no. Sí. Bien, ok. Bueno, acá me apunta Lala que la selección de fútbol que jugó contra Argentina ayer es la selección, acá como dato de color nos apunta que es la selección del país donde surgió el vudú. Así que ya lo linkeamos ahí un poquito con Messi. Y el otro zombie, porque a ver, veníamos de ver a George Romero con el zombie lento que camina. El otro zombie que cambió todo fue en el año 2003 cuando sale 28 días después. Porque el zombie ya no pasa a ser un muerto vivo que camina lento y come cerebros. Pasa a ser un infectado, pasa a ser un paciente rabioso, violento, que corre, que tiene cierto grado de conciencia.
1: Sí, y que no muere.
0: Y que no muere.
1: Como no lo pueden matar.
0: No lo pueden matar porque viste que en el imaginario colectivo está esto de que al zombie se lo mata con un disparo en la cabeza o cortándole la cabeza. Acá el infectado sigue. Y esa película cambió muchísimo el género de cine porque el zombie ya no era ese que caminaba despacio, sino que ya tenía
1: que tener... Es medio tonto, ¿viste? El zombie
0: tenía que ser un zombie y que presente un peligro. Y acá es donde aparece Rec. Acá es donde aparece Rec en el año 2010 presentando a una reportera que hace especiales nocturnos de trabajos que ocurren en la noche, en la madrugada. Una guardia hospitalaria, la policía. Y le toca cubrir a un grupo de bomberos que son llamados a un departamento. Un departamento, digamos, lleno de casas. Donde hay una persona que está infectada por una especie de maleficio. Y es toda una película que está filmada como si fuese cámara en mano, un noticiero, y la periodista nunca deja su rol de informar lo que está ocurriendo adentro. Realmente es una de las mejores películas de terror que nos ha quedado desde el 2010. Lamentablemente hubo secuelas, creo que 3 o 4 secuelas, pero no están a la altura de la original. Vamos a un pequeño corte porque ya tenemos la segunda entrevista de la jornada.

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1: Continuamos acá en La Bisagra, en nuestro mes del terror, y está del otro lado de la línea la concejal de Perito Moreno, Pamela Pessoa, pero nosotros, antes de ir con la información, vamos a cumplir con el rigor periodístico que nos marca este mes del terror, y le quiero preguntar a la concejal cuál es su película de terror favorita. Bienvenida, concejal, ¿cómo está? Lo saluda Mariano González.
2: ¿Cómo estás, Mariano? Buenas tardes a toda la audiencia de La Bisagra. Mira, me agarraste media ahí, media sin perros, diría.
1: A todos.
2: No soy muy amante de la parte del terror, ¿no? Es más, estamos organizando una actividad para el 31 sí. de octubre y estamos por armar con mi compañero concejal, José Subiabre, de Bloque. Una actividad que siempre hacemos en conjunto todos los años para las infancias, para la comunidad, y estábamos armando una casa del terror, y la verdad que me provoca mucho miedo. Te diré, y me va a delatar la edad, que me parece que la única película de terror que miré fue Chucky cuando salió en sus inicios.
1: Bien,
2: podríamos
1: bien.
2: Decir que esa es mi... es lo que te puedo es decir. No soy muy amante de ese tipo de contenido, me genera como mucho miedo, incertidumbre,
1: genial,
2: ¿viste?
1: Genial.
2: Prefiero más la comedia romántica.
1: Más de comedia romántica, ya vamos a hablar entonces, pasa que ya pasó el mes de la primavera. Pero bueno, concejal, estuve viendo sus redes sociales, está manteniendo varias reuniones, primero bueno con proveedores, con empresarios, pero también con farmacéuticos. Queríamos conocer un poco cómo está el panorama ahí dentro de la localidad.
2: Sí, mira, el contexto que tenemos en la comunidad a raíz de los empresarios locales, las pymes, los productores locales y también los comerciantes, es no muy alejado a la realidad que tiene toda nuestra provincia y el país, ¿no? Una situación económica difícil, con servicios en esta parte de la provincia, en la zona norte, que realmente nos están preocupando. El poco consumo del vecino en lo que es la propuesta comercial a raíz de los bajos salarios, y el empresario está sufriendo las consecuencias, ¿no? De sostener, por ejemplo, en el caso de las farmacias, habíamos planteado hace un año un proyecto donde hablaba para nuestra comunidad. Nosotros tenemos una comunidad relativamente pequeña y tenemos tres farmacias, ¿viste?
1: Sí.
2: Y dentro de esas farmacias, bueno, muchos vecinos acercaron la inquietud de poder tener una guardia permanente hasta las 12 de la noche, por lo menos con personal en la farmacia, para acelerar el proceso, ¿no? Que sufren todos los vecinos a raíz de ir a una guardia, tener que ir, estar esperando por un llamado telefónico para que vaya alguno de los trabajadores que estén de guardia a cubrir esa necesidad. Pero también queríamos escuchar a los farmacéuticos en primera persona, porque está bien, nosotros somos los concejales que recibimos las inquietudes del vecino, pero también tenemos que escuchar qué le está pasando al comerciante local, ¿no? Si ellos tienen las posibilidades de sostener una farmacia abierta, si pueden destinar recurso humano para eso, lo que conlleva sostenerlo abierta, más allá de que ellos están brindando un servicio esencial a la comunidad, y pudimos encontrarnos con un panorama que no nos asombra, que nos preocupa, que es la situación económica que tienen tan difícil. Es más, me decían que en una de las farmacias de la localidad van a tener que despedir personal porque ha bajado muchísimo las ventas y la situación en que tienen con las prepagas, ¿no? Que están abonando los servicios a 60 días, el comerciante también está siendo atravesado por esta economía nacional, provincial, que nos atraviesa a todos, y es un contexto muy difícil. Nos reunimos con los farmacéuticos a raíz de mi proyecto para escucharlos, para ver cuál era la posibilidad de tener una guardia más extensa, pero la verdad que en el contexto que tienen, en la disminución en la venta, con el contexto que tienen a raíz del pago que tiene que afrontar de los servicios, de luz, de gas, y todo lo que conlleva también el tema de las prepagas, que se están demorando 60 días en abonar, están siendo atravesados, y desde nuestro lugar escuchamos al vecino y legislamos para el vecino, pero también tenemos que escuchar a nuestros comerciantes y a nuestros empresarios en la situación que tienen, ¿no? Tenemos que tratar de tener un equilibrio y poder escuchar y ofrecer herramientas desde nuestro lugar que no los compliquen más de lo que ya están.
1: Por otra parte, en cuanto al comercio privado, al rubro comercial, por ejemplo, acá en Río Gallegos nosotros cada vez estamos viendo más cierre de locales, ¿no? Si recorremos su localidad, ¿qué nos vamos a encontrar?
2: Y a nosotros nos pasa un poco, como te decía, lo que está pasando en Río Gallegos, que es nuestra capital, también se traslada a las localidades pequeñas. Nosotros tenemos, por ejemplo, un multirrubro amigo en el que compramos siempre, que vamos y llegar y ver que ya no pueden surtir, que ya no pueden seguir sosteniendo personal. La verdad que los comerciantes están siendo atravesados y, como te decía anteriormente, con el agravante del cómo se fue disparando el valor de la luz, del gas, en estas localidades que todavía nosotros, mirá, hoy está lloviendo, hace poquitos días nevó, el comerciante tiene que seguir sosteniendo todos esos servicios, los impuestos municipales, y yo veo que no hay una política destinada justamente a preservar al comerciante local, a cuidar de que la economía se pueda desarrollar y que puedan tener una luz de esperanza, ¿no? La verdad es muy preocupante lo que nos está pasando como comunidad, como provincia y como país. Y los comerciantes, yo recuerdo siempre un comercio pujante en Perito Moreno que iba siempre a comprar de proveedores de mi localidad, vecinos con los que yo hice el secundario, que los vi cómo ellos dejaron todo su capital para poder invertir. Hoy están vendiendo las heladeras, están vendiendo el fondo de comercio y tuvieron que cambiar el rubro y empezar a vender comida, porque sí, es lo que más o menos la gente está pudiendo comprar, ¿no? Entonces el contexto en la localidad es muy, muy difícil.
1: Concejal, me apremia un poco el tema de la publicidad comercial, ya tengo que ir cortando, pero le quiero preguntar, porque usted presentó un proyecto, un pedido de informe sobre trabajadores de la minería, queríamos saber de qué se trata y bueno, en qué estado se encuentra.
2: Bueno, en esto hay que ser claro, ¿no? Nosotros no estamos en contra de la actividad minera. Eso es en un principio, porque la gente por ahí, cuando uno levanta la voz para ver cuál es la situación que tenemos con respecto a la contratación de mano de obra local, a la contratación de contratos con las empresas locales, por ahí empieza a generar un ruido y no es lo que queremos generar. Nosotros lo que queremos son las cosas claras, queremos tener la información de primera mano, y a raíz de esto nos involucramos también a raíz de los empresarios locales que nos llamaron para que participemos de esta reunión que ellos pidieron con las autoridades municipales y del Consejo Deliberante, ante la preocupación que ellos tienen de la baja de contratos, de no poder renovar, de no tener una información clara de las licitaciones y lo que eso conlleva, ¿no? Para ellos una pérdida enorme.
1: Perfecto.
2: Despedir trabajadores, y nosotros hicimos un pedido de informe para que se dé cumplimiento a la ley provincial 3616, que es el RUPAE, ¿no? Una ley que presentó en ese momento Silvina Córdoba, que ha tenido sus modificaciones, pero nosotros queremos saber qué listado de proveedores mineros tenemos en la provincia de Santa Cruz para poder empezar a hablar, discutir los problemas como los tenemos que discutir, con una información certera, y empezar a trabajar en una mesa donde podamos hablar, ver, sentarnos con las empresas mineras, con los empresarios locales, con todas las autoridades de mi localidad, para poder generar herramientas y ver cómo todos juntos podemos afrontar y salir de esta situación económica tan difícil que tenemos en Perito Moreno y en la provincia.
1: Concejal, muchísimas gracias por su tiempo, muy amable.
2: Muchísimas gracias, que tengan buen día.
1: Pasaba con nosotros Pamela Pessoa, concejal de Perito Moreno, hablando un poco de estas reuniones y esta realidad que atraviesa también la localidad, que nos dista mucho de lo que sucede acá en Río Gallegos. Pausa y ya seguimos con los mensajitos de la gente.
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0: Seguimos acá en La Bisagra y ahora mientras Luciano me pone un poquito en ambiente de terror, voy a ir leyendo algunos de los mensajes. Y nosotros tenemos hoy esta cultura del Midsommar. Hoy es programa Midsommar porque vamos a hablar de terror a la luz del día, en una tarde primaveral. Porque tenemos muchísimos mensajes de la gente que se prendió con nuestra consigna de cuál es la película de terror que nos recomendás o que más miedo te dio. Acá Ángel me dice Texas Angel. No me suena de nada, no la vi, la googleé.
1: Me encanta que me digan películas que no vi, así hoy tengo algo para
0: chumear. La googleé, no sé si, Ángel, comentame si está bien escrito el nombre, si es una peli de terror, si es una broma. Quizás termina siendo una película erótica y nosotros la vamos a googlear. Y me como un chasco. Tomás nos dice, miedo, El Exorcista, esa película me marcó. Sí. Y El Aro, yo cuando vi El Exorcista a los 10 años no pude dormir esa noche.
1: Ah, me encantó.
0: En la casa de mi abuela.
1: Las casas de las abuelas que hacen ruido.
0: Las casas de las abuelas son.
1: Tienen un olor raro.
0: Tienen el olor a madera, tienen el olor a tierra. Siempre se escucha el track de la ladera y el track de los televisores
1: sus
0: antiguos.
1: Que no existen en otras casas.
0: Y el chic, chic, chic, chic de los relojes que cuelgan. Por otra parte, Marta nos dice: acá y me parece que un patrón muy común. Quizás por nuestros oyentes. Marta nos dice, buenas tardes. El exorcismo de Emily Rose. Buena. Es basado en una historia real y los sonidos son espeluznantes. Sí. Busquen en YouTube.
1: Sí, sí, los escuché porque están grabados. Para ser caso real, están las grabaciones de sí. Pobrecita, de cómo la pasó Emily.
0: Yo vi, no sé si estamos tratando el mismo caso, pero ahí, si vos buscás ruidos reales exorcismos, y hay un video en YouTube que te muestra el padecimiento de una persona. A ver, yo lo trato de ver desde el lado de la salud mental, que fue documentado también cómo fue su deterioro físico con una chica que termina... ¿Es ella?
1: Sí.
0: Que termina flaca, escuálida.
1: Lo que pasa es que no se sabía si tenía problemas que había que tratar, por eso después le hacen juicio a la familia, porque ellos eligen, en vez de la medicina,
0: sí,
1: a un cura y termina con problemas de esquizofrenia.
0: Claro.
1: Y
0: no comía, no tomaba, sí, terminó no tomaba, deshidratada.
1: Se congelaba y la voz, de tanto gritar la voz se le rompió toda.
0: Entonces, bueno, ya ahí pasaba más por una cuestión, digamos, de enfermedad de salud mental que por una cuestión religiosa.
1: Y después, que no al final no la terminó salvando el cura.
0: No, se termina muriendo. Pero vos sabías que en realidad, por ejemplo, la Iglesia Católica, que es la que está, creo que el evangelismo también, corríjanme si me estoy equivocando, también tiene este tipo de rituales, pero al menos la Iglesia Católica no es que, che, vamos a hacer un ritual, sí, dale, vamos a hacer un exorcismo. Hay un montón de procesos que previo hacen estudios con los pacientes con salud mental. Realmente es una cuestión muy compleja. No es... Tiene que pasar por una comisión del Vaticano. Esto es muy complejo para que se llegue a realizar un exorcismo. Quizás uno lo tiene un poco más simplificado por una cuestión de las películas, pero realmente es una situación o es un escenario mucho, mucho más complejo. Sigo leyendo mensajes de los oyentes que siempre se copan con estas cosas. Miguel nos dice, hola, buenas tardes chicos, para participar. Soy Miguel y la película que recomiendo es El Resplandor. El Resplandor, me imagino, de Stanley Kubrick. La clásica que a Stephen King no le gustó para nada. A Stephen King no le gustó para nada porque me parece que dejaron mucho...
1: picado nomás.
0: Dejaron afuera algunos elementos del libro original, del material original, pero bueno, hay que entender que en una película de una hora, hora y media, dos horas y medias...
1: Es bastante larga, además.
0: No sé cuánto dura, pero el libro del Resplandor es bastante tocho, ¿eh? Es grandote, sí, Jack Nicholson es un genio y bueno, dirigido también por Stanley Kubrick, me parece que se dio una película que si vos la separás de la obra original puede que sea una buena peli para ver como un producto solo. Me dicen acá Male, nos dice, la saga del juego del miedo. Toda la saga del juego del miedo. Acá ya entramos en el terror medio 2000, post-2001, post-atentado a las Torres Gemelas, con el enemigo interno, el enemigo, no interno, sino el enemigo que vos sabés, que no sabés dónde está. sobre todo en Estados Unidos, que el enemigo puede venir de afuera, que el enemigo puede ser tu vecino, que el enemigo está al acecho siempre por un estado de paranoia. Y ahí entramos en la saga, por ejemplo, de El Juego del Miedo. También hay una saga que a mí, yo la vi completa, no es mi estilo de película de terror que me guste, pero Hostel.
1: Claro, Hostel. Eso ya más sangre.
0: Hostel y, Hostel y El Juego del Miedo tienen una cosa que a mí no me asusta, a mí me asquea un poco el tema de ver tanta sangre, tanto corte, tanto...
1: Es más morbo que miedo, digamos.
0: Termina siendo más morbo, exactamente, sí. Y yo no quiero ver eso. En algún punto, me termina generando hasta cierta... ¿cómo te digo? Cierta comicidad.
1: Sí, claro, porque es la onda ochentosa también.
0: Yo, claro, porque yo veo que hay una escena donde hay una piba en estos países de Europa del Este, ¿no? De Europa del Este, que está atada y que hay un chabón loco vestido con una máscara de cerdo y con un traje de carnicero y que le está apuntando con un taladro. A ver, ya roza lo absurdo, me parece, ¿no? Entonces, si yo, a mí eso me roza lo absurdo, a mí me da más miedo, por ejemplo, una película como Babadook.
1: No la vi.
0: Es una película que trata de una mujer que vive con su hija y es una mujer viuda. Sí. Es una mujer viuda que el fallecimiento de su esposo, ella culpa a su hija o a su hijo, no recuerdo. Bien. Entonces... toda esa culpa y todo ese enojo que tiene para con su hijo por haber perdido a su ser amado se termina convirtiendo en Babadook, que es un monstruo que el niño dibuja. Ah, mirá. Entonces ya empezamos a hablar de un terror que tiene que ver con los traumas, con nuestras inseguridades, con nuestras ansiedades. Y ahí empezamos a hablar del terror un poco más...
1: psicológico.
0: Más psicológico, más fino, sí. Diría yo también, ¿no? Un poco más elegante. Que no va por el lado del jumpscare, como por ejemplo la saga esta de la monja, claro. O El Conjuro, que van por el lado del jumpscare, quizás son más pochocleras. Babadook es una película lenta, oscura.
1: ¿Sabes que hay una, ahora me acordé, me estaba diciendo mi chica porque no me acordaba, sí. Una serie que vi en Netflix, pero te juro que terminás, cada capítulo que terminás mal. Monstruo, también.
0: ¿Monstruos son estas películas o estas series de asesinos en serie?
1: No, es un chabón que en la vida real, sí. Está basada el de la motosierra.
0: Sí, sí.
1: Bueno, el personaje este de la motosierra, de... ¡Ay, no me sale!
0: Ya lo googleamos, dame un segundo.
1: Bueno, está basada en la vida real de este tipo que estaba re loco. Terrible.
0: Ed Gein se llama, me acordé. No lo alcancé a googlear. Sí. Ed Gein. Gein es una serie. Es un chabón que estaba obsesionado con su mamá.
1: Sí.
0: Está obsesionado con su mamá. En algún punto, esto es una historia real. Empieza a desenterrar cadáveres.
1: Sí, esa, mira.
0: Empieza a hacer muebles y ropa con la piel de los cadáveres. Sí. Y en algún punto, creo. No sé si él termina. Termina desenterrando a la mamá y haciendo
1: máscara. Se hace un traje con su mamá.
0: Y se disfraza de su propia madre. Claramente estaba teniendo algunos problemitas. Tenía.
1: De pasto se fueron.
0: Algunos problemitas tenía el loco, ¿no?
1: Hacemos el listado que te estaba diciendo.
0: Dale, haceme el listado.
1: La vi, como las figuritas.
0: Dale, decime.
1: Habíamos dicho La Sustancia.
0: La vi.
1: Longles.
0: La vi. Me gustaron las dos.
1: Nosferatu, la última.
0: Vi la original hace mucho, en mi época muy darky, sí. Blanco y negro, mudo, pero la remake no la vi.
1: La remake está muy buena. Trabaja la hija de Johnny Depp.
0: Sí.
1: Terrifier.
0: Sí, sí. La vi. Las dos me parecieron.
1: La navideña. La
0: esa
1: última.
0: No. Insisto, me parece en ese terror que es pura sangre, no. Violencia.
1: Bueno, pero la navideña mezcla, la mezcla con Jesucristo, no, se pone re loca. No, a mí no me gustaban hasta que vi la tercera. Longless.
0: Me gustó, la vi.
1: Hereje.
0: Sí, la vi.
1: Insaciable, esa es nuevita.
0: No,
1: La chica trabaja en un laboratorio,
0: sí,
1: y con bueno y en un, con muertos, y se le ocurre hacer una píldora con restos y
0: bien.
1: Resulta que empieza a comer cuando está dormida y se le empieza a perseguir el espíritu de la persona que se comió.
0: Bueno, vamos a buscar La Insaciable para la lista de películas de terror para recomendar. Seguime comentando.
1: Me dejaste pensando. Esta es española también.
0: ¿Cuál?
1: Tin y Tina.
0: Tin y Tina, no la biché.
1: Otra vez con
0: la vamos
1: con
0: a buscar.
1: Niños.
0: El buena. Tema, ¿sabés lo que pasa? Es que hay una cosa... hay una cosa en el terror cuando vos incluís a niños,
1: sí,
0: o incluís ancianos,
1: sí, o personas con capacidades también especiales.
0: Sí, ahí ya es más raro porque no vi tanto.
1: Alguien que no puede ver o alguien que no puede escuchar.
0: A mí el tema de los niños y los ancianos en películas de terror, yo creo que le suman un plus por la cuestión de la vulnerabilidad.
1: Total.
0: Por la cuestión de la vulnerabilidad. Hay una película que yo vi en verano, que son dos niños que van a pasar el verano con sus abuelos. Y los abuelos son medios turbios y hay escenas bastante turbias. Y cuando ponen a niños chiquitos a actuar en escenas turbias, yo entiendo de que hay cierto cuidado en el set y todo lo que tiene que ver con el tema de los derechos de los actores infantiles. Pero te genera ese resquemor, ¿viste?
1: Terrible.
0: Yo películas con animales no veo, por ejemplo.
1: Ah, mirá.
0: Películas con perritos
1: veo.
0: Ah,
1: un perrito ahora, Good Boy.
0: The Good Boy, que es una película que está contada desde el punto de vista del perro.
1: Sí, y que él quiere cuidar a su humano de una entidad que está en la casa. Muy buena.
0: No la voy
1: Muy
0: a ver.
1: Buena la idea.
0: No la voy a ver,
1: es
0: claramente.
1: Es un héroe.
0: No la voy a ver.
1: Es linda, boludo.
0: No, yo película de perro que se muere lloro. Y oye, no quiero llorar con películas.
1: Quiero llorar más.
0: Quiero llorar más, basta. ¿Qué otra peli, dale?
1: Ah, me dejaste pensando, pará. La tenía recién para decírtela y me olvidé. ¿Vos? ¿Mientras?
0: Yo recomiendo mucho... me piden el audio de Pessoa, Lu, por las dudas. Películas que yo recomiende. Bueno, ya recomendé Maleficio.
1: Ah, la de Midnight Show.
0: Esa, Midnight Show with the Devil, una película que está basada, no está basada, es una especie de show en vivo, un talk show, late night, sobre finales de los años 60, donde empiezan a tratar el tema de los, no recuerdo si los exorcismos o las posesiones, por lo cual es una película que en algún punto... termina desencadenándose para esos lados que vos no te imaginás.
1: Lisérgico.
0: Son ya lisérgicos, exactamente. Lisérgicas películas. Después he visto películas turbias que yo no se las recomendaría a nadie, que no las googleen, pero ya forman parte del culto del horror, como Caníbal Holocausto. Creo que ya con el simple nombre ya no te dan ganas de verla y no les recomiendo a nadie que vean esa peli. A nadie recomiendo que vean Caníbal Holocausto, ni siquiera lo googleen, gente. No sean mañosos. Yo me expongo por ustedes. Yo me sacrifico por el oyente. Y otra película que vi que no me gustó mucho, que me pareció muy cobarde el final, sí. Mártires.
1: No la vi.
0: Mártires es una película hiper mega violenta que quiere plantear una pregunta media filosófica.
1: ¿Nueva?
0: No, ya es del 2010, 11, yo la vi en el 2012, por ahí. Es una película que básicamente es violencia pura, tortura, y tiene un final con una pregunta que no tiene una respuesta. Entonces vos me decís, vos me estás planteando toda una película de 2 horas que solamente es una tortura a una chica para plantearme una pregunta que no me la vas a responder.
1: Claro, no.
0: Entonces es una cobardía lo que me estás... Claro, porque es una cobardía lo que me estás haciendo. Me estás dejando... Nada.
1: Witch, la bruja.
0: La quiero ver.
1: Trabaja la actriz esta argentina.
0: Hay mucho folk horror ahora, ¿viste? Que está muy de moda. El folk horror, que es folclore... escúchame. Terror como rural, terror como sí. Con pueblos originarios, con casas de campo, cosas así. Nos siguen llegando mensajes. Bueno, la saga del miedo, siguen recomendando acá. Y Luis nos dice, buenas chicos, mi ranking de terror. Mirá que acá mandó un ranking. Puesto número 5, El Conjuro 3. El Conjuro 3. Puesto número 4, De Nunca, me dice acá. ¿Será de Ouija, quizás? Quizás estuvo ahí miscliqueando un poco, ¿o no?
1: La Ouija puede ser.
0: ¿La Ouija será?
1: Whiskas.
0: De Whiskas. Otra que me recomienda en el puesto número 3 es El Rito.
1: El Rito.
0: No la vi. Sí, o no, estoy seguro que la vi, pero no sé de qué se trata.
1: ¿Te acordás? El exorcismo del Papa.
0: El exorcista del Papa.
1: El exorcista del Papa.
0: Es buenísima. La 1 bueno, es buenísima.
1: El gladiador trabaja.
0: Claro.
1: Eso fuma todo.
0: En puesto número 2, acá de Luis, que se nos mandó un ranking. La autopsia de Jane Doe.
1: Mirá, esa es coreana.
0: Me mataste. Y por último, Siniestro, creo que Sinister. Sinister, si mal no recuerdo, ha sido comprobada científicamente como la película que más miedo causa. Que más miedo causa.
1: ¿Haces una sinopsis cortita?
0: No me la acuerdo. Yo creo que trabajaba Ethan Hawke. Si acá puede que le esté pifiando con otra peli. Que él es un escritor que se muda a una casa, que encuentra una serie de videos donde empieza a descubrir cosas. Todos videos filmados en Super 8. Ya el Super 8 es medio creepy, ¿viste? Entonces, nada, va por ese lado. Y lo del terror es lo que decíamos ayer. El terror es básicamente exponerse a un miedo en un escenario controlado, porque vos sabés que te genera una ansiedad, pero cuando termina la peli vos estás en tu casa calentito, tranquilo.
1: Sí.
0: Nos recomienda también Luis, a quien le agradecemos mucho por estar escuchando, la serie American Horror History, Las Brujas. Sí. American Horror History, yo sé que tiene una fans base muy grande. No la terminé de ver nunca, no la comprendí yo. Y nos recomienda también The Nun, que debe ser la monja.
1: Claro.
0: Exactamente, nos dice acá Luis, la más terrorífica de la historia hasta ahora según la ciencia Sinister. No recuerdo cómo fue el proceso para llegar a esta conclusión. Pero bueno, gente, son 18:30, tenemos que ir a una pequeña pausa y nosotros todo el mes va a ser todo terror. Hoy nos tocó pelis, mañana tocará miedos de niños, mañana tocará leyendas urbanas de Río Gallegos. Octubre, para la bisagra, mes del terror.
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1: Continuamos acá transitando ya los últimos minutitos de La Bisagra. Vemos ahí a Rodri cómo se acomoda ya para Tiempo Deportivo, que vienen haciéndose unas notas excelentes. Así que felicitamos a los compañeros acá que nos van a dar continuidad en los micrófonos de Tiempo FM. Pero bueno, hay que anunciar, si bien estuvimos hablando acerca de la cuestión de películas de terror y un poco del género en el marco del mes de octubre, es momento también de ponernos quizás un poco serios y hablar de dos hechos que conmueven primero a nivel nacional y después acá en la comunidad de Río Gallegos. A los 81 años murió Piero, autor de canciones como Mi Viejo. El músico comenzó su carrera en los años 60 y se convirtió en una figura clave de la música latinoamericana. Sus canciones se convirtieron en un símbolo de lucha popular. Realmente no creo que haya una persona en Argentina que no conozca o haya tarareado o conozca de fondo o que haya, no sé... escuchado en la casa de sus padres, quizás, ¿no? Alguna canción de Piero. Y por otra parte, ya lo llevo acá al plano santacruceño, porque falleció también Carla García Almazán, referente de la protección del patrimonio cultural. La restauradora tuvo una extensa trayectoria vinculada con la conservación del patrimonio histórico, arqueológico y arquitectónico de la provincia. Ocupó la dirección de patrimonio cultural y representó a Santa Cruz en organismos nacionales especializados. No podíamos dejar de mencionar estas dos tristes noticias que ocurrieron en la tarde de hoy. Luciano, hacemos un pequeño cortecito, así volvemos y retomamos nuestro tono.

0: Octubre, mes del terror, mes del horror, mes de los miedos. Octubre con un 31 que va a dar que hablar seguramente, porque esta discusión de Halloween sí, Halloween no, me parece que ya es una grita histórica que tenemos, donde cada vez más gente toma partido y creo que más gente lo está festejando. ¿Cómo estás, Rodrigo? Bienvenido.
1: Hola, Manito, ¿cómo estás?
0: Muy bien, ¿vos? Buenas
1: tardes. Hermosa tarde en Gallegos, ¿eh?
0: Hermosa tarde en Gallegos, y nosotros hemos decidido hablar de terror en un día soleado por Midsommar. No sé si conoces esta película.
1: No.
0: Una película de terror que ocurre en un campo noruego a plena luz del día.
1: Ah, mira.
0: Raro, ¿no? Es raro, en una secta.
1: Mira.
0: Es innovó. Una
2: secta hippie.
0: Una secta media hippie. Sí. Una película Midsommar, que es el sol de verano, creo que significaba una cosa así. Innova porque es una película de terror que ocurre durante el día en el campo abierto.
1: Mira, muy loco, ¿eh?
0: Muy loco, la verdad que es una película excelente, te la recomiendo. ¿No sos fan del terror?
1: No soy muy fan del terror. Me gusta por ahí el más de suspenso.
0: A ver, ¿cómo cuáles?
1: Y por ejemplo Los Otros, ¿viste? Que parece como medio terrorífica, sí, pero le pinta más el suspenso. O Sexto Sentido.
0: Bien.
1: Cositas que, ¿eh?
2: La Isla Siniestra.
1: Sí, viste, películas así, medias extrañas. Pero no sé si del terror. De, por ejemplo, no sé, Annabelle ahora.
0: Ok.
1: Pero
0: más pochoclera.
1: Sí, este, son más pochocleras. Pero ustedes están dando en un nicho, ustedes dos justo.
2: Oscuro,
1: y la verdad que los admiro desde afuera, ¿no? O sea, de otra visión, los admiro un montón porque son tipos que son muy cinéfilos, tiran un montón de películas.
0: Tampoco tan.
1: Que para el, no, pero para el común denominador de los transeúntes que vamos en esta ciudad,
0: sí,
1: no somos de ver.
0: Okay.
1: Están hablando de una peli, ahí los enganché escuchando. Aparte, encima que saben de la peli, saben de las bandas de sonido y eso.
0: Ah, bueno, eso sí.
1: Eso me parece, son muy crack los dos, la verdad. Que nos haría genial hacer un programa.
2: De los oyentes se prende.
1: No,
2: y,
1: seguro.
2: Y chusmea alguna. La idea era eso, que compartanlo y capaz que nosotros no vimos alguna de los oyentes.
0: Se comparan mucho los oyentes con los mensajes.
1: Es que el terror es como, viste, esa cosa de la adrenalina,
0: sí,
1: de la peli, de sentarse y decir, bueno, pongo todo oscuro. Bueno, me quedo acá sentado. Bueno, ahora voy a poner... Y la peli es, por ahí la peli es muy mala, pero el ambiente que vos le vas generando,
0: sí,
1: hacen que la peli sea buena.
0: Y uno tiene que abrazar un poquito el terror, me parece, ¿no?
1: Sí,
0: porque
1: no, por supuesto.
0: Vos no tenés que ir con la actitud de a ver si esto me da miedo.
1: Claro.
0: Porque si vos vas con esa mala onda, ya le vas a empezar a encontrar los detalles.
1: Totalmente. Hay que entregarse a la peli.
2: Se le ven los hilos.
1: Claro, hay que entregarse a la peli.
0: Hay que entregarse a la peli, hay que entregarse al ambiente.
1: Total.
0: Ponerle un poquito de buena voluntad. Por ejemplo, nosotros cuando éramos chicos siempre cuento la misma anécdota. Vimos La Bruja de Blair haciendo un campamento.
1: Mira, yo La Bruja de Blair la vi camino a Bariloche.
0: Bien.
1: Un poquito más grande. Bien. Camino a Bariloche, todo colectivo oscuro.
2: Es muy parecido.
1: Y porque aparte, claro, nosotros en el medio, la ruta que íbamos de Buenos Aires a Bariloche era todo ruta, lo que dice la ruta del desierto, donde no hay nada, son dos curvas y

0: 4 teles en todo el colectivo.
1: Y vos ves lo que podés.
2: Un VHS que
0: claro,
2: era parte que se veía borroso.
0: Sí, que se trababa ahí medio extraño. Pero sí, me acuerdo de La Bruja de Blair, verla ahí, arriba del colectivo.
2: Lo
0: ¿y?
2: Bueno de La Bruja de Blair era que nunca vimos La Bruja.
0: No, y aparte fue una película con muy bajo presupuesto, chicos. Claro. Y ganó millones.
2: Sí, capaz si la mostraban, o sea, se pasaba el miedo.
1: Es que es una película de las que más recaudó en la historia, que sí. Se hizo con cero plata. Y tiene esto que dice Luciano de que nunca vemos nada.
0: No, nada, es todo sugestión. Entonces, bueno, a veces digo, igual que por ejemplo los otros,
1: sí.
0: Es todo como la sugestión todo el tiempo. Después hay una que me gusta mucho, cine español. A mí me gusta mucho el cine español.
1: Es difícil de escucharlo.
0: Sí, pero me gusta el cine español y El Orfanato.
1: La que sí. Dijo Luciano.
0: Es un peliculón.
2: No es de terror, terror.
0: No es de terror, terror.
2: Se tiene con la garganta.
0: Pero estás todo el tiempo con esta cosa de cuando abre una puerta, cuando te hace un ruido, sí. Algo, una sí, sombra que te pasa por atrás.
2: El nene con la bolsa en la cabeza.
0: El nene con la bolsa en la cabeza.
2: Y encima lo que tiene es que después le dan una vuelta de rosca melancólica, triste.
0: Ah, claro, porque termina siendo una historia tristísima.
1: Bueno, pero pasa un poco con Verónica. No sé si vieron Verónica sí, también.
0: No.
1: Española.
0: Perdón, les pido mi disculpa.
1: Tiene,
2: la nena es fanática de Héroes del Silencio.
1: Héroes del Silencio.
0: Me encanta.
1: Sí, sí, sí. Va, está todo el día escuchando en un Walkman Héroes del Silencio.
0: La había escuchado.
1: Maldito Duende es el parte de.
2: Verónica,
1: de
2: tenés que verla.
1: ¿Qué está en Netflix?
0: La voy a mirar.
1: Búscala. No es, sí. O sea, es de terror, pero.
0: No tanto.
1: Tranqui, no es que no vas a poder dormir.
0: No
1: tanto.
0: No es que. No, es, no con esas máscaras. A mí yo detesto las pelis y. Mirá, y traté lo pusieras esa. Psicología de choque, ¿viste?
1: Sí.
0: Me puse a ver It, la nueva.
1: Bien,
0: la
1: buena.
0: De, sí,
1: serie. Andy Muschietti, el director argentino. El director argentino,
0: exactamente. Que aparece cosas de Independiente.
1: Sí, sí, sí.
0: Está, bueno, la vi. Dije, la voy a mirar. Porque a mí no me gustan los payasos.
1: Ok.
0: Tiene un nombre.
2: Me encanta.
0: No me acuerdo cómo se llama. La fobia. Pero no me gustan los payasos.
1: Bueno.
0: Y dije, la voy a enfrentar. Dije, me voy a sentar a verla. Porque aparte el It de los 80,
1: Pennywise, da mucho más miedo.
0: Era mucho más miedo. Lo que ¿sí? te da miedo ahora de It, de esta nueva, es la voz. Y el otro día escuché al actor que hace la voz.
1: Un noruego alto.
0: Es increíble. No, es increíble escucharlo y te da como esa cosita en la piel, ¿viste?
2: Welcome
0: la voz
2: es to, ¿cómo se llama?
1: Welcome to Derry es la precuela que cuenta, digamos, la primera aparición de
0: Pennywise.
1: De Pennywise, que Pennywise en realidad es una...
0: ¿Una ciudad?
1: No, Pennywise es como una especie de ente universal.
2: Viene en un asteroide.
1: Que viene en un asteroide y que se alimenta y se convierte en el peor miedo de los niños, sobre todo.
0: Claro.
1: Por ejemplo, él es un payaso para la gente que sí. Tiene miedo a los payasos, es una araña también.
0: Mira.
2: No se los payasos, chabón, va cambiando de forma. Si le tenés miedo a tu mamá, se convierte en tu mamá.
1: Claro. ¿Sabés lo que le pasó a It en su momento?
0: Sí.
1: Es que como es una película en los 80 protagonizada por niños... la gente fue a verla con niños pensando que era una película tipo de té.
0: Claro, claro.
1: Bueno. ¿Me entendés?
0: Muy bueno. Muy trágico.
1: Y fue...
2: No te la olvidas más.
1: Hay una escena que él entra por la ducha, sí. Pennywise, o que sale de la ducha.
0: Sale de la ducha.
1: Realmente, y vos decís, che, esto no le está pasando a un tipo de 40 años con un arma.
0: Claro.
1: Le está pasando a un nene de 12.
0: En la ducha.
1: En la ducha, solo, claro. Con la mayor de sus vulnerabilidades. ¿Cómo se va a defender?
0: Claro, y aparte, después, ¿cómo haces para que el nene vuelva a la ducha el otro día?
1: ¿Entendés?
0: Porque los pasaba, a mí me pasaba, por ejemplo, voy a contar algo muy mío, ¿no? Adelante de la casa de mi mamá, está la casa de mi mamá y atrás estaba mi casa, donde yo vivía. O sea, casa de mi abuela adelante y nosotros atrás. Claro, cruzar el pa. Yo me juntaba con mis primos adelante y veíamos alguna peli X. Y había que cruzar ese patio oscuro. ¿No?
1: Sí.
0: Que lo conocías siempre, porque era parte de tu vida cruzarlo. Pero ese patiecito de noche, después de una peli de terror, había dos momentos que no me gustaba cruzar ese patio cuando era chiquito, cuando había que cruzar la peli de terror y cuando nos juntábamos en las fiestas.
1: Oh.
0: ¿No? Toda la familia adelante, se escucha ese bullicio solo y tu mamá te dice la famosa frase: anda a casa a buscar tal cosa. Y vos tenías que cruzar el patio.
1: No, mamá.
0: A la noche. Y están todos en un lugar. Y vos solo vas a otro lugar solo, ¿no?
1: En una película de terror te morís.
0: Claro.
2: ¿De dónde no volverías?
0: Claro, no volvés.
1: No volvés, porque claro. Hay una regla en los slasher que lo dijimos el otro día. La persona sí. Que dice en una película de terror, ahora vuelvo, listo. No vuelve.
2: El que
1: no
2: se
1: vuelve.
2: Separa
1: del el grupo, que se separa no, del grupo vuelve. No vuelve.
0: Claro, totalmente. El negro muere primero.
1: El negro muere primero.

0: Romero también.
1: La chica linda muere al final.
2: Claro, obvio.
0: La chica virginal.
2: La virginal muere al final.
0: La chica virginal muere al final y esto tiene un nombre que se llama la Final Girl. Pero bueno, esto ya lo dijimos ayer, sí. Me parece. La cultura de los años 80 sí. Son monstruos o seres que castigan a adolescentes que tienen relaciones sexuales, que fuman, claro. Que toman alcohol, que se van de fiesta.
2: Carrie,
0: exactamente, ¿no? También basada en un libro de Stephen King.
2: Sí.
0: Y el terror pasaba por ese lado.
2: Claro.
0: El castigo adolescente.
2: Bueno, Freddy también lo mismo, ¿no? Freddy fue por ese lado, lo de los adolescentes, no se dormían, tenían que hacer maquetas para la escuela. Me acuerdo de, la del psiquiátrico, ¿no? El chiquito que terminó medio loco. No me acuerdo tanto, ya hace tanto tiempo.
1: Vos sos de las clásicas.
2: Y yo soy muy de lo clásico por ser grande. No, básicamente, por ser grande.
0: Un poquito más grande. Pero bueno, gente, 18:50, nosotros hemos llegado al final de la bisagra en este. Esto ya no es un especial. Nosotros estamos atravesando octubre, mes del terror. Durante todo este mes vamos a ir por este lado. Toda la información, todas las entrevistas, todo lo que tiene que ver. Tenemos el sorteo que. Poneme la musiquita porque yo ya sé quién ganó.
2: En terror, música de terror.
0: Yo ya sé quién ganó. Poneme música de terror. Y le voy a decir a él, al que se la jugó, al que entendió la consigna, mangame que la busco acá, que se puso la 10.
2: Claro, la rompió toda.
0: La rompió toda, nos mandó un ranking.
2: Ah, crack total.
0: Luis 074, te ganaste el voucher de MoMA. Así que Luis 074, muchísimas gracias por escucharnos. Y te ganaste el voucher de MoMA. Podés venir a retirarlo acá a las oficinas de Tiempo Sur. Y espero que les haya gustado. Hoy hicimos el nivel 1 del terror. Hoy bien, hablamos nivel 1 pelis.
2: Bien.
0: Pelis de terror, tuvimos los entrevistados de la diaria, hablamos de la noticia, la coyuntura.
2: Sí, por supuesto.
0: Pero el terror va a ser el
1: terror de abducciones. Que también da wiki eso.
0: Abducciones.
1: ¿Sabes cuándo te puede chupetear un...?
2: Poltergeist, ¿no? También está esa.
0: Ya vamos a hablar también de exorcismo. Exorcismo, escúchame. Autopsia al extraterrestre.
2: El exorcismo de Emily Rose.
0: Lo comentaron.
1: Una oyente genia.
0: Gente, mi nombre es Mariano González. Esto ha sido La Bisagra. Hasta mañana.

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0: Hola amigos, ¿cómo andan? 8 minutos pasaron de las 7 de la tarde, aquí estamos, en Tiempo Deportivo, en la 97.5. Como siempre, como todos los días, haciéndole compañía con toda la actualidad deportiva, a nivel local, provincial, nacional e internacional, en Tiempo Deportivo, en la 97.5, hasta las 9 de la noche, horario habitual para el deporte aquí en nuestra emisora, después de lo que fue toda la información que arranca tempranito, a las 7 de la mañana. Saludamos obviamente a todos nuestros amigos, hasta recién la bisagra, el querido Mariano Chuchu González, que nos dio el paso para que lleguemos nosotros a hacerles compañía a todos ustedes, en la vuelta a casa a las 7 de la tarde, con todo lo que respecta al deporte. El querido Luciano Varela está con nosotros, Varelita, en la operación técnica, le pone play a la radio, le pone play al deporte y nos da aire a nosotros para estar con todas las novedades hasta las 9 de la noche junto a nuestro querido amigo, por supuesto, Rodri Kun Martínez. ¿Cómo andamos, bro?
1: Mati, ¿cómo está? Varelita, el otro lado y el vidrio. ¿Cómo está el señor Moyano también, que está contento? Juega River el finde.
0: Por fin.
1: Por fin. Buenas vacaciones. Buenas vacaciones. 100 palos para jugar una vez por mes. Está bien. Sí, me imagino. Anda a buscar al ángulo.
0: Con el golpeado de Estudiantes de Río Cuarto.
1: 21:30 el sábado.
0: Que llega para hacer historia, ¿no? Sí, ya está. Y, pero vos sabés una cosa, cuando ya no tenés nada que perder,
1: se pierde, no sé si... contra.
0: Sí, no, se tiene que todo, ¿no? Lo que pasa es que vos, viste que es como que perdió hasta con Racing, Estudiante de Río Cuarto. Imagínate cómo llega, ¿no? De capa caída. Ahora es a todo nada, pues esto es lo que tiene también, ¿no?, el fútbol.
1: Sí,
0: cuando vos
1: supuesto.
0: Ya estás jugado, ¿no? Está. ¿Qué hace? ¿Qué va a venir, por ejemplo? ¿Qué va a poner? ¿Va a poner 5 atrás?
1: Como ayer Benín.
0: ¿Eh?
1: Te claro. Llevo a esa, como ayer Benín.
0: Aceptable Benín, mejor que Bolivia. Mejor que Bolivia.
1: Sí, por supuesto. La verdad que Benín parecía Cabo Verde.
0: Sí, la verdad que sí. Bien. O sea, fueron partícipes de una fiesta,
1: sí,
0: ¿no?
1: Por supuesto.
0: Sin lugar a duda. Pero ahora el morocho. No.
1: Escuché, te mandé mensaje.
0: Sí.
1: Está ahí la fico.
0: Pero, ¿qué le pasaba al arquero? ¿Y el arquero Benín? ¿Qué pasó? ¿Se disfrazó de Mondragón?
1: ¿Quién era? Era Oscar Córdoba, el Boca del 2000.
0: Claro, ¿viste? No, dale, déjala pasar. Lo único que falta.
1: Aparte,
0: que
1: pará.
0: Si vaya Messi con un 0-0 con Benín, tenemos que hacerlo más.
1: Aparte, cambió el arquero. Y el otro también era buenísimo. Le saca dos pelotas, sí. Terrible.
0: No. No quería entrar, ¿no? Por un momento yo venía escuchando la radio y porque en un momento salgo a hacer unas compras, obviamente, y me pongo con Radio La Red.
1: Sí, por supuesto.
0: Estaba el querido Leo Gentili junto a Toti Pasman y Gustavo López.
1: Contra el Bradley Cooper. Sí. Con el Bradley Cooper.
0: Exactamente. Y decía, ¿qué hace ahora Scaloni, no? ¿Hace cambio para ganarlo o continúa con esta fiesta, no?
1: Pero ¿qué hacemos? Bueno, ¿lo ganamos o no lo ganamos?
0: Claro, afortunadamente en el arranque del segundo tiempo, también, que también se iba.
1: Sí.
0: ¿No? Pobre también, ¿no? Porque la verdad
1: es
0: como cumplir años en año nuevo, ¿no?
1: Claro,
0: es como
1: 25
0: que
1: de diciembre.
0: Como que tu cumpleaños caiga un 31 de diciembre, ¿no? No te saluda nadie, nadie está todo en otra, ¿viste?
1: No te llevan un regalo.
0: Nadie se acuerda, ¿no? Así fue lo de Ota, que igual también hay que decir que su paso por la selección ha sido más que aceptable.
1: Sí,
0: ¿no?
1: Por supuesto.
0: El general, ¿no? Estamos con el
1: tridente. ¿Nos metemos acá?
0: Sí, estamos metidos. No, igual las cámaras están apagadas, así que...
1: Bueno, metamos uno acá. Sí. Te pido por vos.
0: Julián Álvarez, Lautaro y no. Y si no, vamos a Qatar, ¿no? Olvídate. Bueno, ya vamos a poner...
1: Arriba un SW4 seguro.
0: No, olvídate. Apaga todo. Bueno, ahí se va, la banda, toda la gente. Siempre las tareas técnicas acá en Zapiola 451, ¿no? A full, ¿no? Mirá vos, nos arruinó.
1: Nos mató.
0: Ya está Luigi con nosotros.
1: Ya está el señor Morocho DJ.
2: Ya estaba prendido.
1: Ya está. ¿Estábamos al aire?
0: Estábamos al aire.
1: ¿Está como la Fabio Azaro? ¿Estamos al aire?
0: Ahí está.
2: Estábamos al aire.
3: Estaba el audio por YouTube. Ahora se les ve la carita.
0: Ah, bueno. Estamos bien ahí. Ahí está. No, por la carucha, ¿no?
1: Complicado. Sí, mirá.
3: Día largo.
1: Qué difícil,
0: Día,
1: sí, complicado.
0: Acá. Te lo
1: pones
0: así.
1: Sí, ahí está.
0: ¿No?
1: No, matado, Mati.
0: No, pasa que con Rodri nos levantamos temprano. Sí. Vos te levantás 5:30. Yo me levanto un poquitín más tarde. Vos 6:15 arranco yo.
1: Bueno, yo por ahí le meto un poquito hasta las 6:10, ponele 6.
0: Le tirás un poquito más.
1: Y no, trato de estirar un poquito, pero
0: 6:15 directo a la ducha yo,
1: Y 6:15 también. Sí,
0: encaro para despertar, viste, clave para mí arrancar la jornada, sí.
1: Es clave. ¿Desayunar o no desayunar? Esa es la pregunta.
0: Hay días que sí, días que no. La verdad.
1: Yo tengo el ritual de matecitos en el auto.
0: No, mate siempre.
1: Mate cuando...
0: Sí, desayuno, a ver, desayuno. Pero desayuno mal, porque tomo mate sin nada.
1: Yo tomé, yo mate sin nada.
0: Pero viste, no es bueno.
1: Ahí está Rafa, le mandamos un abrazo a Rafa, crack, Rafa, total.
0: Pero eso no es bueno, amigo, ¿eh?
1: No, no, pero bueno, viste.
0: Tomar mate solo
1: arrancá
0: sin nada.
1: Temprano y
0: pero viste que comer. Es muy difícil porque uno se levanta con el estómago cerrado totalmente, total. ¿Viste?
1: Sí, no, no.
0: Pero viste que todos te dicen, igual metele porque...
1: Sí, metele porque la, después, es combustible, sí.
0: Una hora y media después está que muerto, ¿no?
1: Sí, bueno...
0: Va, más que un hambre, no, es, me parece que también va por una cuestión energética, ¿no?
1: Claro,
0: también.
1: Nosotros la verdad que con los muchachos a la mañana...
0: Depende también de donde uno labure,
1: sí.
0: Ahí, ¿no?
1: Acá nosotros, por ejemplo, a la mañana le metemos un poquito de fruta con los pibes.
0: Claro.
1: Los pibes de la mañana.
0: Tal cual.
1: Con la parada espectacular, la pasamos increíble.
0: Sí.
1: Y a veces viene alguna, viste, algo. Hay una harinita.
0: Claro, pero bueno, ahí ya es fulera, ¿no?
1: Sí.
0: No, no se puede, no. Tampoco le puede meter los bizcochos todos los días.
1: No, acá el que se está desbandando un poquito, que venía muy bien, es el señor Ulises Romano.
0: Ulises Romano
1: antes venía fruta, tranquilo, ¿eh? Y ahora está trayendo palmerita. El otro día apareció unos bizcochitos. Otro día apareció con unas pepas, se llaman Futuro.
0: Mirá, ¿siempre él o a nadie aporta?
1: No, a nadie aporta.
0: Siempre el querido Romano.
1: Terminan.
0: Me siento,
1: la
0: me
1: mitad
0: siento
1: más uno, viste, la mitad más uno, mira, siempre.
3: Me siento representado con.
1: Te representamos con Romano.
0: Romano, sí.
1: Sí, ¿no? Sí, nadie mete la mano. Bueno,
0: nadie mete.
1: Vamos.
0: Claro, es Romano y nadie mete la mano.
1: Sí,
0: ¿no?
1: Claro. Bueno, volviendo al tema de Messi, lo de ayer, todo increíble, pero me parece que Chiqui Tapia.
0: No, bueno, sí, no sé por dónde empezar. La verdad que hay un montón de cosas para hablar, ¿no?
1: Vayamos a lo puntual.
3: El meme de los drones.
1: No, sí, vayamos a lo puntual.
0: A lo futbolístico, ¿no?
1: Sí, a lo futbolístico. Bueno, me parece que Messi es un animal deportivo terrible. Porque cuando pararon a los 10 minutos para hacer el homenaje de esos 10 minutos, el tipo miró como diciendo, ¿qué pasa que no estamos jugando a la pelota? Le incomodó los fuegos artificiales. Y en la última jugada, en el último minuto, el último tiro libre, el tipo... recontracaliente porque había errado.
0: Sí.
1: Y ahí te das cuenta que es un monstruo.
0: Total.
1: Que
0: ¿no?
1: tiene un hambre todavía para seguir ganando cosas.
0: Sí, y vos sabés que a mí yo sufrí el inconveniente en mi casa de que se me cortó la transmisión.
1: A mí también.
0: ¿A vos también?
1: Sí, fue general, ¿eh? Fue en todo el país.
0: Ah, fue
1: todo el país. Vos tenés la de Geo, ¿no?
0: Sí,
1: de Geo,
0: sí,
1: ¿no?
0: Sí, sí, sí.
1: Sí,
0: sí,
1: al no, toque no se cortó.
0: Peso, y todo. No,
1: sí, olvidate.
0: Es ahí, se cortó, yo el gol de Messi no lo pude ver en vivo. A mí se me cortó cuando ganaba 2-0 Argentina.
1: No, a mí se me cortó en el entretiempo y empecé a buscar en plataformas y encontré el stream de Telefe. En YouTube de Telefe, perdón.
0: Sí.
1: En el YouTube de Telefe, ahí enganchabas el partido.
0: Mirá, vos sabés que a mí me lo dijeron eso hoy a la mañana. Yo tuve que mirarlo por un streaming porque no
1: había
0: caso.
1: Noruego.
0: No, lo vi en un streaming argentino, a Walter Nelson.
1: Sí.
0: Pero lo miraba a Walter relatando y bueno, la verdad la pasé bien porque se peleaba mucho con Gerson. ¿Lo tenés
1: sí,
0: al
1: lado? Gerson, sí, obvio. El hincha de River.
0: Hincha de River. Se peleaba con ese y estaba el otro, el pibito de Platense. Que nada, viste, hablaban los otros, viste, hablaban
1: no, no,
0: de
1: fútbol,
0: no, el otro le tiró sí, como Dida de Olivera le tiró, ¿te acordás? Dida de Olivera, el que atajó en, bueno, atajó en Platense,
1: sí, Platense
0: y en Racing, en algunos equipos
1: sí,
0: más.
1: Sí, de Olivera.
0: Sí,
1: bueno, Morocho.
0: Se reían, se cagaban de risa. Pero bueno, lo tuve que ver ahí. Después, obviamente, cuando terminó el partido, fui a los canales deportivos y vi todo sí. el repaso, ¿no? Si el partido no vamos mucho a analizar,
1: no, parece, el partido no tiene nada que ver.
0: No tiene nada que ver. Argentina, me parece a mí, mereció hacer el gol antes.
1: Sí,
0: sí sufrió por ahí un poquito más, o por lo menos los ataques eran más prometedores por ahí que los rivales anteriores.
1: Sí,
0: sobre
1: por
0: todo,
1: supuesto.
0: Sobre todo más que Bolivia, el otro equipo que Burkina Faso, me parece, no entra en el análisis, ¿no? Un equipo totalmente amateur, que me animo a decir que equipos de acá de
1: la Liga de los Barrios,
0: de la Liga Sur, bien plantaditos, hasta le pueden ganar.
1: Sí.
0: Pero después, el todo lo que tiene que ver con el festejo y si se quiere, lo importante era ver a Messi por última vez con la camiseta de la selección argentina, ¿no? Y bueno, obviamente lo hizo bien, lo vamos a extrañar, por supuesto.
1: Sí, por supuesto.
0: Veremos ahora cómo se arma todo, quién es el que sí, quiénes siguen y quiénes no.
1: Sí.
0: Y después en el final, sí, bueno, momento emotivo, las palabras que ahora en un ratito vamos a también a repasar para todos aquellos que por ahí no la escucharon.
1: Sí, momento emotivo, le mando un beso, mi vida, gracias por escucharnos. Sí, ayer estuvimos ahí viendo el partido, escuchándolo y los dos estábamos ahí como... Fue lo que hablaba hoy con Dani Torres, que no es que te moviliza Messi en sí, Mati, sino que lo que te moviliza es que el tipo en momentos de los últimos 20 años de tu vida, vos te acordás de esos momentos donde él estaba jugando.
0: Sí, claro.
1: Más allá, a ver, de los mundiales, de con quién te juntabas, con quién lo veías, gente que no está, gente que pasó por tu vida, amigos, familia, parejas, etcétera. Cualquier cosa que haya pasado, él estuvo hace 20 años en la selección. Entonces, te lleva a ese momento. A mí me representa Messi de ese lado, de, mirá, el Mundial, el 2014, lo vi con un tío mío que ya no está. Digo, esas cuestiones te llevan a la emotividad. Claro. No sé si Messi en sí, un grandísimo jugador, y no va a haber otro igual. Yo creo que no va a haber otro igual. Pero te lleva a la emotividad de ese lado. El tipo peleó, luchó, perdió dos Copas América, la gente lo mataba, porque no hay que olvidarse que mucha gente que habrá estado ayer relatando y comentando los partidos y se rasgaba las vestiduras por Messi ahora diciendo que es el ídolo, el genio, el crack, el mejor de todo, muchos pidieron la cabeza de Messi en el 2015.
4: Sí, claro.
1: Muchos pidieron la cabeza de Messi en el 2016. Muchos dijeron que Messi en el 2018 no tenía que haber ido más a la selección después del Mundial de Rusia. Entonces, no nos olvidemos, muchachos, te hago un poquito de memoria.
4: Sí, tal cual. ¿Eh?
1: Tengamos memoria.
0: Sí, sobre todo por ahí los periodistas que son más visibles a la hora de la crítica.
1: Total.
0: Y también hay críticas y críticas que se pueden dar y críticas sí. que no. Algunos fueron muy duros, me parece que ya sobrepasaban cualquier tipo de límite, ¿no? Sí, ahora uno decir que juega mal. Mientras sea en un tono periodístico, un análisis, porque, a
1: sí,
0: ver,
1: por supuesto,
0: obviamente que Messi es el mejor jugador del mundo, pero es un ser humano.
1: Total.
0: Puede levantarse un día mal y tener un partido, o sea, claro. Igual los partidos, jugar mal para Messi son 5 puntos, ¿no?
1: Sí, 6 puntos.
0: Claro, o sea, eso es jugar mal para Messi, que creo claro. que, lamentablemente, esos partidos que perdió, que perdió el equipo, en
1: sí,
0: realidad.
1: Sí, sí, obvio.
0: No los perdió Messi, colectivo. Claro, pues jugó con 10 compañeros más. La verdad que no lo jugó bien, ¿no? Para matarlo y decir que no venga más, ¿no? Me parece que tampoco es eso.
1: Bueno, pero muchos bueno, hablan de eso.
0: Sí, sí, o sea, sí, eso sí. Por eso digo que se fueron, que se extralimitaron,
1: sí,
0: ¿no?
1: Por supuesto.
0: Después acá, qué sé yo, creo que hubo un partido del Mundial que a mí no me gustó, que lo dije.
1: Sí, lo dijimos.
0: Yo lo dije, no me gustó cómo jugó Messi, o sea, no jugó bien, pero... Le puede pasar.
1: Creo que el partido con Inglaterra, habíamos dicho.
0: El partido con
1: Inglaterra, dijiste, no había jugado.
0: O con Suiza fue. Hubo uno,
1: bueno, con Suiza también.
0: Con Suiza, hubo uno que prácticamente no la tocó, estuvo muy poco participativo, lo apretaba, pero pues también lo marcan,
1: sí,
0: de verdad.
1: Lo marcan.
0: Pero no quiere decir que uno critica a Messi y sea un antifútbol, ¿no? Pues si no, viste, si vamos a estar sobándole las medias a cada uno de las figuras, ¿no? Entonces no hagamos periodismo.
1: Sí,
0: ¿no?
1: Yo no digo sobar las medias, ¿no? lo que digo es ser crítico, pero no extralimitarse.
0: Claro.
1: Acá hicieron un minuto de silencio,
0: sí,
1: ¿eh?
0: ¿Te acordás los amigos de Tech Sports?
1: Sí, sí,
0: bueno,
1: no,
0: pero
1: un minuto
0: ya
1: de silencio.
0: Dónde
1: bueno.
0: Viene, si sabe quién
1: ¿viste?
0: Es.
1: No, ¿no? Más vale. ¿No viste, pero.
5: Messi sí. nunca le hizo ganar partido a la selección argentina, no, importante. Messi para mí no tiene que jugar más en la selección después del Mundial. Argentina necesita una renovación y la renovación también es Messi. Y muchas veces decimos, pero es el mejor del mundo, sí, que se vaya de la selección. Porque esta selección no puede salir campeón. ¿Por qué a veces Messi en el Barcelona gana partido solo? Y acá nunca.
6: Porque tiene una... Hay un
5: faro. Entonces empezó a pensar si es el mejor del mundo.
6: Pará.
5: No tiene nada que ver con nosotros.
6: No, nada que ver.
5: Arranca. Messi nunca ganó un partido importante. Anti-Messi, ¿no va a sacar campeón del mundo?
6: Ahora,
5: ¿Dónde va a sacar campeón del mundo? ¿Que se vaya de la selección? Sí, que Messi se vaya de la selección.
7: Hoy pienso otra cosa. Hoy pienso que Messi es un pibe que demuestra otra actitud.
1: Viajó al Mundial.
7: Como si otro liderazgo. Si hay algo que no me molesta en la vida es reconocer cuando cambio de parecer.
5: ¡Del mundo!
6: Ahora,
0: y bueno, ¿qué querés? Son muchachos que aplaudían al payaso Luguercio. ¿Qué le vas a pedir? Que te analice a Messi.
1: No.
0: Nunca.
1: ¿Qué va a hacer? Se fue, ya extraña. Fue un partido. El partido fue 90 minutos de nada.
0: Sí,
1: el partido fue anecdótico.
0: Fue festivo.
1: Sí.
0: Es cierto que yo por ahí me imaginaba que el primer tiempo ya iba a estar cocinado. No te iba a mentir,
1: 4-0, ¿no?
0: Yo pensé el primer tiempo lo cocinamos tranqui.
1: No pasó.
0: No pasó. Tardó un poquito. Fue a fuego lento.
3: Sí. El árbitro chileno le cobraba toda, loco. Ni un centímetro.
1: Claro.
0: Sí.
1: El árbitro chileno.
0: También pero no.
3: En línea, ¿eh?
0: Sí, me hubiese gustado igual que fuera de otra manera, ¿no? Con otro equipo, por ahí jugando otro tipo de partido, ¿no?
1: Yo para mí...
0: Por ahí se arma.
1: Sí,
0: eso, ¿no?
1: Por ahí sí.
0: Por ahí
1: sí,
0: llama a Chiquitapia, llama a los amigos de la aseguradora, un par más, que lo arman enseguida, ¿eh?
1: ¿Habrá sobrado algo?
0: No van a tardar nada.
3: Re pegó.
0: Lo que sí estoy seguro que hasta la última gota de la factura, le facturaron absolutamente todo, ¿eh? Eso no tenga duda.
1: Sí.
0: No le quedó nada. El amigo Tapia ve parejito. Y la gente, la verdad, a mí particularmente...
1: Hablemos de eso.
0: No, me pareció una falta de respeto.
1: Un
0: Yo
1: teatro,
0: no sé, igual.
1: Era un teatro.
0: Ahora fíjate cómo está cuadrando todo, para los temas de los memes, ¿no? Que estamos viendo, ¿no? Y demás, que todo por ahí.
3: No existe la mala publicidad igual, ¿eh?
0: Muchas marcas se agarraron de esto y lo estamos viendo hoy, sí, sobre todo durante toda la jornada. Esto tiene que ver... Yo, ¿sabés que primero no entendía? Porque yo esa parte anoche en vivo no la vi.
1: Yo se me cortó y apareció después los otros memes. No vi ese.
3: Porque la
1: se
3: le cortó.
0: Exactamente.
3: Yo me veo por Telefe, no, de pea.
0: Claro. Bueno, y veía en el grupo de mis amigos de Independiente, empezaron obviamente una catarata de insultos para el presidente de la AFA, ¿no? Y digo, viste, no puede ser, delincuente. Bueno, viste un montón de adjetivos calificativos, sí, para con el Claudio
1: Tapia. El mandamás del fútbol.
3: Chiquimafia.
0: Claro, no. Y después, bueno, obviamente voy a portales y digo, ¿qué pasó? Viste, entro a los portales a revisar un poquito y bueno, y vi toda la imagen, todo lo que ocurrió y digo, nada, bueno. La verdad que sí, lamentable. Pero bueno, veremos ahora.
3: Malísimo,
0: a ver.
3: Los shows así de costado, tirando cables, se caían algunos.
0: Sí.
1: Yo creo que todo muy incómodo, los jugadores incómodos. Messi incómodo,
3: Messi
1: se quería ir.
3: Cuatro veces que se quería ir.
1: Sí, bueno, nos vamos.
3: Esperar, ¿viste?
1: Después, supuestamente, el show final era el grupo Cali, que hacía rato que no se juntaba, el grupo santafesino, que Messi era muy fanático,
0: sí,
1: y tocaron dos minutos.
0: Sí,
1: y
0: Messi, bien,
1: un desastre, y lo terminaron tocando en el vestuario.
0: Pero claro, pero si además Messi, si quiere, lo invita a la casa.
1: Lo lleva a la casa.
0: Toca vacaciones. Toca en el patio de la casa. ¿Sabes qué? Te llama Messi, tal de Cali ahí, que diga, tomando un vino. Así Messi te está llamando. ¿Sabes cómo agarran viajes que se juntan en 5 minutos?
1: Olvídate. No tenga chance.
0: Claro, olvídate. No tenga duda.
1: Claro, pero Chiqui Tapia todo lo puede.
0: Que Chiqui Tapia también con esta.
1: Todo lo puede.
0: La verdad que.
1: Y nadie lo va a sacar, Mati.
0: Y la verdad que la gente tampoco me parece. Yo me animo con todo respeto, ¿eh? Yo lo conozco, sí, Grupo Cali. Yo sí lo conozco porque, sí, yo escucho ese tipo de música.
1: Sí, sí.
0: Pero me animo a decir que el 70% de la gente que está en el estadio no sabía quién era Grupo Cali. ¿Vos lo conocías, Cali?
3: No, ni idea.
0: Ni idea, ¿viste? No, por eso. Pero y es normal, ¿eh? Sí. No digo que esté mal. Te puedo asegurar que no. Y lo ponés en el final de la. De la
3: le pusieron suspenso
1: y cuatro temas,
3: sorpresa,
1: sí,
3: sorpresa.
1: Pero, y aparte le metieron tres temas de Luis E. Bueno. La idea era que Messi dé la vuelta con la banda que le gusta.
0: La onda era la réplica a la Copa del Mundo,
1: claro.
0: Todos los jugadores de Qatar 2022, los de 2026, los campeones del Sub-20.
3: Faltaron jugadores que compartieron
0: un poquito
3: con
0: más,
3: él en la
0: un
3: cancha,
0: poquito más,
3: ¿no?
0: Un poquito más terrenal, un poquito más de fútbol. Cortemos un poquito con Lali, Tini y todas estas cosas, ¿no? Esto es fútbol, ¿no? Basta de estos espectáculos que vemos, viste, que en los entretiempos, la Copa Sudamericana también, va, toca cualquier banda, paran a tomar agua a los 20 minutos.
3: Eso es muy yankee.
0: Volvamos al fútbol de los barrios, volvamos a lo que es, ¿no?
1: Ya es negocio, Mati.
0: A la esencia. Messi es un muchacho realmente que es, por más que no se crió acá, se fue muy jovencito.
1: Es futbolero.
0: Es futbolero, siente el fútbol.
1: Fíjate
0: el
1: barrio.
0: Fíjate que el tipo iba a salir a jugar un partido que era una fiesta, que le habían hecho un cumpleaños, y el tipo dice, vamos a jugar en serio, vamos a agarrar la pelota, vamos a agarrar y juguemos con la pelota, ¿me entendés?
1: Y hacer goles.
3: Se iba y la corrió hasta el punto de córner, ¿viste?
0: Sí, no. Bueno, eso es la verdad que marca. Y después tenés a este muchacho que le mete a la Sole, a Luis E. Bueno.
3: Que se va a hacer show, que esté bueno, loco. Encima Messi viene de Estados Unidos. Se encuentra con esto que está medio pelo.
1: Arrancó con un poco de ruido.
0: Messi, si quiere, agarra al Grupo Cali y le dice... lo agarra de mozo para la fe. No tiene problema.
1: No
0: tiene problema alguno, ¿entendés? Claro. Pero bueno... Así estamos, ¿no? Y ahora vamos a volver otra vez el fin de semana al cambalache cotidiano que tenemos.
1: Sí,
0: siempre,
1: por supuesto.
0: Que es el fútbol argentino, ¿no?
1: Sí, me encanta.
0: Que vuelve toda la normalidad.
1: Sí, normalidad. Ya está.
0: Con Boquita el viernes.
1: 19:30.
0: Si ganamos, somos punteros. ¿No?
1: Sí.
0: En Alta Córdoba.
1: Si ganamos, somos punteros.
0: Sí. ¿Qué
1: del anual.
0: ¿Qué pasará ahí, no? Con el tema de los árbitros, ¿no? Se van a tocar la pelotita en la mitad de la cancha. Uno se la devuelve al otro, el otro al otro.
1: No, ¿no? Hay que ganar.
0: ¿Quién ganará, no? Porque a Instituto le pitan bastante, también, sí, ¿no? Qué tema, ¿no? O terminan 4-4, o hay un 0-0, paredes para...
1: ¿Qué pasa? ¿Te veo un poquito envidioso?
0: No.
1: ¿Te comiste 4 el viernes?
0: Sí.
1: Menos mal que no salimos mal nosotros, ¿no?
0: Nos robaron, ¿eh?
1: No, viene... Tengo mi cuaderno, no puedo decir
0: que te robaron. No, metió la mano a la lata. Hicieron todo lo posible para que Independiente pierda.
1: Estoy cansado de que cada que pierdan ustedes es un problema del otro.
0: No, no.
1: Ya parece gobierno nacional.
0: No, amigo,
1: siempre es el problema del otro. El río Cuca.
0: No dirige
1: Milei. Jackson Caputo.
0: No, igual...
1: es el río, el Papa.
0: Ayer fui muy claro. Si hay algo que me caracteriza a mí es la objetividad. Ayer dije, Instituto jugó mejor que Independiente. Pero hubo decisiones arbitrales que terminaron inclinando la balanza dentro del desarrollo del partido. Solamente eso dije. Después, la verdad que jugaron mejor. Pero Independiente no tiene mucho material, ¿no?
1: No.
0: No sé si vos lo viste.
1: Mirá, acá nos está mandando un oyente. Dice, mi nieto Jeremías estuvo ayer en la despedida de GOAT, del GOAT.
0: Claro.
1: 400 mil pesos.
0: 400 mil pesos para ver a Grupo Cali, que tocó 2 minutos. Sí. ¿No?
1: Ayer un palo 200 la vendían, dice acá el muchacho. Nos manda imágenes. Bueno, nos encantaría poner las imágenes.
0: Un palo 200.
1: Un palo 200. Lo estaban vendiendo, pero la consiguió a 400 mil pesos. Mirá. Ahí están unos videitos que nos están mandando.
0: ¿Y dónde, en qué sector estaría ubicado?
1: Acá está atrás del arco.
0: Vos sos muy termo igual, lo que me mandé. Me mandaste un video de Boca, de la cancha de Boca.
1: Sí.
0: Ayer igual se hizo una cancha amigo, de River, pero River no tiene nada que ver con la organización, amigo. Ya le están pegando. Yo no voy a defender.
1: La
0: a
1: River, barra brava de River estaba ayer en la cancha.
0: ¿Y qué tiene que ver eso?
1: ¿Y?
0: ¿Y qué tiene que ver eso, amigo?
1: ¿Qué fiesta armaron?
0: Cuando jugó la Copa América,
1: ¿qué fiesta armaron?
0: En la cancha de Colón estaba la barra de Colón.
1: ¿Qué fiesta armaron?
0: ¿Qué fiesta, hermano? No, pero que no tiene nada que ver eso, amigo. Ustedes bardeaban, mostraron un video de Palermo.
1: Y sí, amigo. Que venga
0: la selección,
1: a hacer la fiesta,
0: amigo.
1: Que venga a hacer la fiesta acá a la cancha Boca.
0: Pero, amigo, escúchame, la selección es que yo he ido a ver a la selección y seguramente vos también.
1: Sí, obvio.
0: Y fuiste a ver a Boca.
1: Fui a ver a Boca.
0: Son totalmente dos públicos diferentes.
1: Totalmente.
0: Si el de Boca,
1: pero si le metí la barrita de Boca.
0: No digas eso, porque fuimos a jugar a la cancha de Boca, no casi quedamos afuera
1: con Perú.
0: Casi quedamos afuera con
1: pero lo mataban pelotazo.
0: El Mundial de Rusia. No tiene nada que ver una cosa con la otra. Ves que sos termo, ¿no? Porque
1: me
0: decís a mí. Hay internas acá y mensajes que vos, porque acá yo sé que acá la gente escucha y dice, el termo Independiente, pero no soy yo el más termo acá, quiero que lo sepan, Este también, además acá se escuda un poquito porque yo siempre me voy de Boca. Pero acá no.
1: Las sombras.
0: Ya está comparando.
1: Las sombras.
0: Los hinchas de River que están muy contentos con su estadio y chicanean mucho a Boca, quiero decirte, no sé si lo habrás visto.
1: ¿De qué van a chicanear?
0: De que la selección juega en la cancha de River porque entran 85.000 personas.
1: Y
0: que no van a la de Boca porque dicen que andan 40.000 en la de Boca.
1: Obvio. Si nosotros tuviésemos la posibilidad que nos dieron los militares en su momento, también hubiésemos ido a la cancha.
0: Porque muy fuerte, pero bueno, ¿cómo lo militares? Si le hicieron el año pasado, ¿no?
1: No, pero cuando le dieron todo el anillito completo y los terrenitos,
0: ¿Boca se va a ir de ese lugar? De donde
1: no,
0: está?
1: Jamás.
0: ¿Se va a quedar ahí?
1: No, jamás, mística, coopera.
0: Y va a tener siempre
1: mística,
0: la misma...
1: Mística, amigo, no importa, no importa.
0: Va a tener siempre la misma, el mismo estadio,
1: que se quede todo como está.
4: Y termón.
1: Que se quede todo como está.
0: ¿Cuál es el proyecto que tiene Román para...
1: el loveno.
0: para la homoega.
1: Bueno, nos están echando acá el Morocho y Varela tanto el tiempo jugando con los botoncitos que nos vamos. ¿Qué pasa, viejo? ¿Qué pasa?
0: Posó con la de...
1: ¿Qué pasa? ¿Qué pasa?
0: Posó con la de Aldosivi.
1: Mirá. Es verdad. Ya son y media, ¿verdad?
0: Mirá Messi con la de Lamberti, con la del 5 de Aldosivi. Está ahí Lionel Messi, ¿no? Bueno, vamos a ir al corte, al primero de la tarde. Este es lo que hace que este programa camina solo, ¿no? ¿Viste? Bueno, vamos al corte y venimos, dale.
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0: Independiente de Fútbol de los Barrios, pero, ¿no? Donde se conocen obviamente los días y horarios del fin de semana, sobre todo de la categoría senior, ¿no? Los días martes.
1: Martes.
0: Bueno, se ha suspendido ayer, obviamente, por el partido de Messi, y se van a juntar hoy.
1: Hablando de Messi, perdón, Mati. Ahí está, mirá. Justo. Te iba a decir eso.
0: Mira, qué bonita.
1: Párrafo aparte para la tapa de Tiempo que la rompimos, ¿eh?
0: Sí, tremenda tapa de Tiempo Sur, sí.
1: Qué fotón.
0: De la Patagonia. Qué fotón. Con la foto de Messi, la 10, leyenda. ¿Te gustó la camiseta o más o menos la camiseta que se utilizó?
1: Me gustó y la vi en vivo acá, porque el señor Roberto Torres la trajo.
0: Ah, mirá que viene.
1: Tuvo regalo, sí, vino para de gala. Vino el presidente del multimedio, vino de gala. Mirá que viene y la trajo acá y la estuvimos viendo en la sobremesa. Y bueno, ahí la pude tener en las manos. Tiene unos detalles increíbles.
0: ¿Vino con la 10 de Messi atrás?
1: Todo completito. La 10 de Messi, todo completo. Hermoso. Tiene unos detalles increíbles, tiene la camiseta. Muy linda, la verdad que muy linda.
0: Bueno, después vamos a estar repasando un poquito más, pero sí, gran tapa de Tiempo Sur, que seguramente muchos que están suscriptos en el WhatsApp pudieron verla en vivo y en directo y también en las plataformas digitales de nuestro multimedio. Bueno, vamos a saludar a Mateo Aguil, que está del otro lado de la línea. Él nos visitó hace muy pocas semanas, nos contó de este viaje que quería realizar a Mendoza, a General Alvear, precisamente. Faltaban algunos fondos, algo de dinero habitual, lamentablemente, para muchos de los deportistas de nuestra provincia que tienen que hacerle frente a este tipo de cuestiones. Pero bueno, finalmente Mateo pudo viajar a Mendoza, está compitiendo allí en esa provincia, y lo vamos a saludar aquí en Tiempo Deportivo. Mateo, ¿cómo estás? Buenas noches. Rodrigo y Matías, te saludamos para Tiempo Deportivo. ¿Cómo estás?
2: Todo bien, ¿y ustedes? Muchas gracias por el llamado. Estamos acá en General Alvear jugando.
0: Está muy bien. Contanos, Mateo, un poco cómo se está desarrollando el torneo y tus sensaciones, ¿no? Me imagino la alegría también en lo personal de poder estar allá, ¿no?
2: Sí, o sea, la sensación que tengo es... ahora, bueno, salimos a jugar un partido bastante duro, fue de principio a fin. No se nos dio, pero bueno, pues estuvimos a la par de ellos y bueno, se nos escapó al final. Pero bueno, el primero lo ganamos, el segundo lo perdimos y el tercero lo pudimos perder también, pero no es por mucho, la verdad, la diferencia. Se ven los choques.
1: Claro. ¿Contra quién estuviste jugando, Mateo? Bueno, sé que le ganaron a Bahía Blanca y hoy enfrentaban a Rosario.
2: Sí. Hoy jugamos contra Rosario, después por 5 goles creo que fueron.
1: Bien. ¿Cómo estuvo tu desarrollo?
2: No, está bastante bien nuestro equipo igual, está bastante unido nuestro equipo, pero bueno, faltan afilar un par de cosas que bueno, por cosas de viaje y todas las cosas, no pudimos entrenar y nada, esas cosas.
0: Claro, claro. ¿Cómo es el torneo, la modalidad? De 3 partidos perdieron 2, ¿están con vida todavía en el certamen? ¿Qué es lo que...?
2: El formato del torneo estamos contra 2, en la B, estamos contra 2. Sí. No sé, como depender de otro equipo, claro. Básicamente, salir campeón y todas esas cosas.
0: Claro, claro, ustedes tienen que ganar, pasa que claro, ya perdieron 2 de los 3.
2: Sí, puede pasar muchas cosas por esas cosas.
0: Claro, ¿y cómo es el fixture? ¿Ya terminó la jornada de hoy? ¿Vuelven a jugar?
2: Nosotros nos queda mañana a las 10:30 horas contra La Pampa.
0: Sí.
2: Y el viernes a las 1:30 también contra la Chaco.
1: Bien, los que están abajo de ustedes.
0: Claro, o sea, están...
2: Sí, ahí esos sí. Están abajo de nosotros.
0: Bien. Ya tienen la obligación. ¿Y cómo la estás pasando allá? ¿Dónde se están hospedando? ¿Cómo viene siendo la jornada con el equipo? Veo mucho barullo. La están pasando bien, me parece, ¿no? No sé si...
1: Al margen de perder.
0: No, claro, ¿no? Es lo importante, la unión de grupo, ¿no?
1: El tercer tiempo.
2: Toma acá la cal. Sí, hay un tercer tiempo, vamos. Comiendo un panchito acá con los chicos.
0: Bien. Toma nada. No, tranqui. Sí, no,
1: tranquilo.
0: No.
1: Poquita, una coquita.
0: No son como los de Fortaleza, ¿no?
1: No, pará.
2: Acá nada de fruta, nada.
1: Nada. Bien, claro. Ya todo coca y pancho.
2: Un regenerativo del pancho. Para matar las penas.
1: Está bien, no pasa nada.
0: Está cual, hay que pasarla bien.
1: ¿Cómo está el clima ahí?
2: Ahora está bastante templado, sería. No está como Gallegos, que hace frío o viento, pero está templado.
0: Está templado.
2: Ayer sí hubo lluvia y todas esas cosas.
0: Debe estar hermoso, ¿sabes sí. qué?
1: ¿El gimnasio cómo está? ¿Las instalaciones? ¿Cómo te gustó la cancha? ¿Ya habías ido?
2: Sí, vine el año pasado yo, pero bien. Las canchas sí son hermosas.
0: Sí, la verdad que sí, me imagino. ¿Cuántos son más o menos los que integran el equipo? ¿Cuántos chicos, cuántos compañeros tenés?

0: de nuestra sede, en mi plantel somos 11 en total.
1: 11.
0: Sí, 11 en total.
1: 11 en total. Muy bien. Bueno,
2: ¿solo viajaste vos, perdón, Mati, pero solo viajaste vos acá de Gallegos?
0: No, de Gallegos somos uno más. O sea, el masculino somos uno más. Y bien. Yo.
2: Ahí está. Uno más, o sea, dos chicos de Gallegos, el resto de toda la provincia.
0: Bueno, o sea, después están otros compañeros más, pero bueno, esos ya están viviendo en Buenos Aires.
1: Ah, bien, claro. ¿Y cómo, en lo personal, Mateo, cómo te está yendo el tema de... ¿Pudiste anotar un par de goles? ¿Más o menos lo estás llevando eso? Pues acá
0: sí, hay una... ¿Cómo se llama esto? Una página sería, que es está la Confederación, y ahí tenés que entrar a una web. Y bueno, y ahí empiezan a aparecer...
1: las estadísticas.
0: Empiezan a aparecer los goleadores, quién lleva tantos goles y todas esas cosas.
1: Claro, bien. Claro.
0: Bueno, yo antes del partido tenía 19 goles, no sé cuántos habré metido gol.
1: Ahora metiste un par más.
0: Sí.
1: Claro. No, bueno, está muy bien. Acá vos sabés que nos visitaron los amigos del Juan Bautista Rocha la semana pasada. Hablaron muy bien de vos, ¿eh? Sí. Sinceramente dijeron que eras un chico muy muy comprometido, muy exigente con vos mismo, ¿no? En los partidos y demás. Y bueno, calculo que eso también ahora lo estás demostrando ahí representando a Santa Cruz, ¿no?
0: Sí, los chicos de Rocha sí fueron por el torneo de Nani, creo que fueron.
2: Claro, pero bueno, sí,
1: exactamente.
0: Todos una familia prácticamente en el Rocha.
1: El Rocha es una familia, exactamente. Bueno, Mateo, felicitarte, agradecerte también estos minutos, y bueno, ojalá que mañana se den los resultados, los partidos. ¿Cuándo pegan la vuelta? ¿Cuántos partidos quedan?
2: Dos.
0: Nos quedan dos.
1: O sea, el fin de semana estarían pegando la vuelta.
0: El sábado a las 4 y cuarto de San Rafael sale el vuelo, sí, exactamente.
1: Bien, el sábado a las 4 y cuarto, bien. Bueno, lindo, te queda el viernes.
2: Sí, tranquilo.
0: Sí, me queda todo el viernes y el sábado también.
2: A descansar.
1: O sea, el último partido es el viernes igual.
0: Sí, el último partido es el viernes.
1: El viernes, perfecto. Viernes a la noche. ¿No? ¿Ya estuvieron averiguando algo o no?
2: ¿Hay algo en el Alvear?
1: ¿Cómo es la ciudad? Es una ciudad chica, ¿no?
2: Sí, chiquitita. Sí.
1: Bueno. ¿General sí. Alvear?
0: Es chico, sí.
2: Sí, claro. Dos rotondas tiene.
1: Pero sí, pero siempre una barra hay, en todo lado. Eso es universal.
2: Olvidate, bueno, por supuesto.
1: Mateo, gracias, te mandamos un abrazo grande.
0: Gracias. Les mando saludos a todos los que pudieron ayudarme a llegar acá y bueno, a nuestros milares.
1: Dale.
2: Le mandamos un abrazo grande a todos.
1: Abrazo grande a todos, que siga bien.
0: Dale, muchas gracias.
1: Chau. Bueno, ahí estaba Mateo Aguile desde Mendoza, de General Alvear, representando a Santa Cruz,
2: sí.
1: Están jugando los pibes, tienen que levantar, lamentablemente hoy perdieron con Rosario, ¿no?
2: Sí, exacto, le habían ganado a Bahía Blanca 35-27, habían perdido con Azambal 33-17, hoy se enfrentaban a Rosario, que volvieron a perder. La tabla viene primero Rosario con 7 puntos, 10 seguramente porque habrán sumado ahora los partidos con Santa Cruz, segundo Lagos del Sur, tercero Azambal, cuarto Santa Cruz, quinto Bahía Blanca, sexto La Pampa y séptimo Chaco. Esto es por el juvenil B.
1: Claro,
2: haciendo los dos primeros.
1: Claro, pero les queda jugar con Chaco.
2: Con Chaco y La Pampa.
1: Y el otro tampoco no jugaron, ¿no lo nombró? ¿A Lagos del Sur no lo nombró?
2: No lo nombró.
1: No,
2: seguramente se lo comió. Y habrá... No, porque con ese me parece que a ese le ganaron, me parece. Bueno, ahí lo vamos a revisar. Pero
1: bueno,
2: sí.
1: Bueno, lo cierto es que está complicado el panorama, ¿no?
2: Sí, está complicado, sí.
1: Está complicado.
2: Sí, pero la experiencia de jugar a ese nivel...
1: Por supuesto.
2: Ya...
1: No, y además también recordemos que él vino hace dos semanas atrás y no sabía si viajaba.
2: Exactamente, ¿no? Mati.
1: Y ya que esté obviamente formando parte ya es un montón. Después obviamente como cualquier deportista quiere ganar todos los partidos,
2: sí, obvio.
1: No tengo duda. Pero bueno, creo que después pensándolo más en frío, cuando esté pegando la vuelta, pues encima va a tener un par de horas para volver, seguramente, piense en esto, ¿no? Que
2: sí.
1: Pudo formar parte finalmente del equipo de...
2: Pudo viajar, ¿no?
1: Pudo viajar.
2: Que la verdad que cuando vino estaba complicado el panorama. Le mandamos un abrazo grande al papá, que hizo todo el esfuerzo para que hoy Mateo haya salido y esté allá desde Mendoza. Así que le mandamos un abrazo grande.
1: ¿Cómo es el nombre del padre?
2: Ya te digo, que lo tengo acá.
1: Lo tenemos acá. Sí, lo tengo acá. El amigo, el hincha de Globito.
2: Hincha de, sí, Andrés.
1: Andrés,
2: ahí que nos está escuchando y nos está viendo.
1: El Andrés decadente.
2: Sí, el fin de semana estuvo complicado Globito, perdió 2-0 con Palermo.
1: Uy, perdió 2-0 con Palermo, sí. Globito, sí. No sé con quién va este fin, después lo vamos a...
2: Sí, después chequeamos.
1: Hoy vamos a conocer también seguramente... No sé, por ahí después nosotros siempre nos estamos, viste, molestando al presidente.
2: El presidente un día nos va a contar mal el teléfono. Sí. No nos va a atender más.
1: Nos va. Para ver cómo. Porque hay mucha información que se habla, que se dice, que no se jugaría Señor A.
2: Sí. Ya lo dijiste vos el otro día.
1: Hay muchas chances de que no se juegue y hay que ver qué pasa con la primera B. Yo para mí, ¿no? Esto por, sí. por si me voy a por ahí a situaciones anteriores de otros campeonatos, se suspendió la totalidad de la fecha, ¿no? Entonces yo creo que este fin de semana se va a jugar como estaba.
2: Claro, no tenés que adelantar la fecha. Si claro. vos pasás de otra fecha.
1: Claro, ¿para qué vas a pasar otra fecha si te no se jugó ni un partido?
2: No, tenés que jugar la fecha esta.
1: Claro, para mí se va a jugar igual, ¿no?
2: Claro.
1: Como se iba a jugar anteriormente.
2: Misma cancha, todo.
1: Misma cancha, iba a ser en Nora Vera, la primera B. Hay que ver, porque jugó, la A sí jugó.
2: Sí, la A jugó.
1: Capaz que pasan a la A, la pasan a Nora Vera y va...
2: Y la primera B a la Pino.
1: La primera B a la Pino, vuelve la C a la Pino. Y la primera B va a la Tierra.
2: También
1: puede ser,
2: también
1: ¿no?
2: puede ser. Yo no creo... Y si soy dirigente de la B y yo tenía que jugar en Nora Vera, te la discuto a muerte para jugar en sintético. A muerte te la discuto. Vos me pusiste en sintético, vos me pones en sintético ahora.
1: Claro.
2: O sea, no que me modifiques. Jugamos la misma, yo juego contra el mismo rival. ¿No? ¿Ustedes iban con?
1: Atlético Federal.
2: Federal, exacto. Federal. Me pongo Atlético Federal.
1: Hay que ver qué pasa con Federal.
2: Claro, eso te iba a decir, justo. Tocaste un tema importante. Porque Atlético Federal habrá pagado la cuota que debía para...
1: Claro, porque
2: para cumplir con el reglamento.
1: Pues recordemos esto, la semana pasada el San Benito le tocaba jugar con Federal. Federal no abonó la cuota y esto por reglamento lo que demanda es que te quiten los puntos
2: sí.
1: y que no puedas jugar, obviamente.
2: Claro.
1: Le daban los puntos directamente al San Benito, partido que le daban ganado 1-0. Que esto para mí también es, esto lo digo de forma constructiva, por supuesto, ¿no? Después por ahí alguien me lo va a poder explicar. Pero le dan solamente el partido ganado 1-0 al rival.
2: Sí.
1: Por ejemplo, Sol de América le metió 8 a Federal la fecha pasada. Y vos sabés muy bien que la diferencia de gol en estos torneos
2: sí,
1: son importantes
2: por supuesto,
1: al final del torneo.
2: Obvio.
1: Entonces, yo tenía entendido que siempre históricamente un rival no se presentaba o se quedaba con menos jugadores en cancha. Era 3-0.
2: 3-0.
1: Siempre
2: sí.
1: fue, ¿no?
2: Sí, reglamento 3-0.
1: 3-0. No sé por qué ahora se bajó solamente un gol. 1-0.
2: Increíble.
1: Un equipo que viene perdiendo, no sé por qué, porque el torneo pasado Federal estuvo...
2: Sí, peleándolo.
1: Lo peleó, es más, clasificó claro. al octogonal, llegó hasta la semifinal. Este torneo está muy de capa caída, está perdiendo la categoría y lamentablemente no se come menos de 3 goles los fines
2: terrible,
1: de semana, ¿no? Entonces
2: terrible.
1: Me parece que termina siendo una desventaja, es cierto que te dan los puntos...
2: Claro.
1: Pero bueno, como te digo, Sol de América le metió 8 el fin de pasado, 8-0 le ganó.
2: Entonces, bueno, a ver cómo se juega la fecha. La que sí se jugó fue la de Super, Mati.
1: La de Super.
2: Super se jugó.
1: Sí.
2: Te tiro los resultados.
1: ¿Tenés?
2: Rapidito, lo tengo.
1: Dale.
2: El lunes se jugó. Ganó Fortaleza. Partidazo, 2-1.
1: 2-1.
2: Sí, 2-1.
1: Partido Arcoiris.
2: Arcoiris, durísimo. Durísimo rival, porque siempre Arcoiris es protagonista. Sí, el último
1: claro.
2: campeón.
1: Claro. El último campeón fue los Pumas,
2: perdón.
1: Que le ganaron a
2: Arcoiris.
1: Pero exacto. siempre es un equipo protagonista, sin duda.
2: Siempre, por supuesto.
1: ¿En Senior no fue campeón?
2: Sorpresa. En Super Senior.
1: No, en Senior Arcoiris no fue campeón.
2: Sí, por supuesto.
1: Claro,
2: en Senior, en Super Senior también.
1: En Super Senior fue subcampeón y fue campeón
2: en Senior. Exacto. No, sorpresa no. La que te voy a contar ahora.
1: ¿Qué pasó?
2: UFC le ganó 2-0 a Vial.
1: No me diga.
2: Vial que había sobrado de puntos, bueno, perdió 2-0.
1: Che, y en Senior le está pasando lo mismo a Vial, ¿eh?
2: Sí, se están cayendo los muchachos. Parece que esta segunda parte del año...
1: Costó, ¿no?
2: Costó un poquito. El que sí fue un partidazo, Mati, fue el de San Benito, que le ganó 3-2 a Mataderos.
1: Sí, a Matadero le ganó 3-2, se iba perdiendo y lo
2: dio vuelta. Exacto, sí. Así que se mete ahí en la pelea.
1: Con dos goles de mi amigo el flaco Maxi Werner.
2: Bien.
1: El flaco.
2: Está jugando ya, super.
1: Sí, el flaco, claro, el flaco arrancó... Este año arrancó el
2: ¿verdad?
1: Flaco. Este año arrancó el flaco, sí.
2: Gran jugador. Martes 6, Estrella del Este le ganó 2-1 Huracán. No sé a qué hora habrán jugado estos muchachos, porque si estaba el partido de Messi. Güemes le ganó 1-0 a Chaco y empató Cristal con los Pumas, 0-0. Y ahora están jugando, en este preciso momento, está jugando Sudamérica Sur 87 y 20-30 va a arrancar Choppers Petrel. Y cerrando la fecha, el día de hoy, miércoles, Renacer contra San José, 22 horas.
1: Bien, hoy está hermoso para jugar.
2: Sí, pelota, divino.
1: Hoy la verdad que está lindo, no nos podemos quejar.
2: Menos Fortaleza juegan todos.
1: Y lo que sí hay que, no lo vamos a nombrar, ¿no? Porque te estamos teniendo jornadas dentro de todo aceptables.
2: No digamos nada.
1: No digamos nada, ¿no?
2: Porque... Parece que el fin de bien lindo.
1: El fin de viene lindo. Se habla de máximas de 19 grados.
2: Sí, 20 grados.
1: Terrible, ¿no?
2: Hay que chambear igual.
1: Sí, bueno, todos los días, ¿no?
2: Sí, está. Bueno. Para la pala fuerte.
1: Por eso, eso de que dicen que no hay trabajo, mentira. Nosotros tenemos 4. ¿Cómo no hay trabajo? Estamos todo el día laburando, muy bueno el laburo. Claro, ¿qué pasó? Nos levantamos a las 6 de la mañana, que estamos a las 10 de la noche.
2: Hoy te voy a decir una cosa, me iba a tirar un ratito, una citita, viste, de reparadora. Pero viste que nosotros hacemos producción todo el día. Y estuvimos mensajeándonos y no dormí nada, me di cuenta.
1: No dormí
2: nada. Me quedé dormido como 15 minutos.
1: No, yo tampoco, la verdad que no, tampoco. No, yo tuve que...
2: Tengo mucha información.
1: Sí, le mandamos en realidad a General, sí, porque los dos lo conocemos, al nuevo secretario de Deportes Municipal.
2: Sí, por supuesto.
1: A Chona Rodríguez. Estamos hablando a la brevedad, nos va a visitar. Hablé ayer con él, está con el tema de agenda, acomodándose en la secretaría, obviamente que tiene sus labores, su puesta a punto, por supuesto.
2: Seguro.
1: Pero va a venir aquí a Tiempo Deportivo y vamos a poder hablar con él. Hablé ayer con él, está con el tema de agenda, acomodándose en la secretaría, obviamente que tiene sus labores, su puesta a punto, por supuesto.
2: Seguro.
1: Pero va a venir aquí a Tiempo Deportivo y vamos a poder hablar con él, a conocer un poquito los objetivos que también se plantea él en lo
2: falta
1: personal,
2: el asado,
1: ¿no?
2: Falta el asado, hay que decirle al señor secretario. Fuera del secretario.
1: ¿Cómo anduvo jugador en el handball? ¿Cómo anduvo en el handball?
2: Muy bien. Un poquito temperamental el secretario.
1: Ah, ¿sí?
2: Sí.
1: Sí, sí, tiene un poquito de...
2: Sí, un poquito de temperamento con los árbitros.
1: Ah, mira. Claro, puede pasar.
2: Sí.
1: Uno...
2: Hubo cositas que no le cobraron y se enojó.
1: Mira, ¿él juega al fútbol también en Forza?
2: No. Él solo hace básquet.
1: Mira.
2: Básquet y...
1: Muy identificado con el celeste, me dijeron.
2: Sí, muy del hispano. Sí, por supuesto. Él hace básquet y handball con Fortaleza.
1: Y Fortaleza handball.
2: Sí.
1: ¿Es habitué partícipe de las juntadas con los amigos de Forta? Y esas...
2: A veces.
1: A veces va.
2: Sí, a veces va. Ya creo que con la situación laboral no creo que pueda, ¿no?
1: O por lo menos
2: trabajo.
1: Que la pueda estirar, como por ahí en otros tiempos, ¿no?
2: Claro. Hay otros que siguen sí. estando, ¿eh?
1: Sí, no
2: se bajan nunca. Todos los jueves firme junto al pueblo.
1: ¿Esto los jueves es habitual en el plantel?
2: Sí, los jueves básquet se junta siempre.
1: Ah, mirá.
2: Entrenan siempre los muchachos. Pero tiene buenos resultados.
1: ¿Él le está metiendo al básquet también en Forta?
2: Sí, creo que lo he visto un par de veces.
1: Ha jugado. Muy bien. Bueno, lo vamos a invitar, porque fíjate cómo no solamente podemos hablar de la gestión, de la política, sino que también podemos...
2: El que me mandó mensaje fue el señor concejal Martín Chávez.
1: ¿Cómo anda el concejal Chávez?
2: Me mandó mensaje, no sabía que...
1: Le pido mil disculpas a Martín, que estuve con él y no sabía que era el cumpleaños.
2: Sí, el lunes. Me mandó mensaje, ahí me mandó un mensajito, me había llamado y me mandó un mensaje y me dijo, te pido mil disculpas, Kun, que no puedo ir. Pero bueno, Martín, no pasa nada. Ahí mirá, me puso. Amigo vale. querido. Me puso otra cosita. Después te digo. Pensé que alguno iba. Dice, gracias por el saludo. Abrazo grande. Pero mandó otra cosita del secretario.
1: Sí. No, un crack, Martín. La verdad que también, lo vi también en otro medio. Lo vi bien.
2: Sí.
1: Estuvo en otro... Estaba ahí, no sé si lo viste, estaba ¿no?
2: Sí. Siempre rodeado, ¿no?
1: No, me imagino que va a decir.
2: Festejó el cumpleaños bien.
1: Volaba el celular. Bueno, a ver. Bueno, no, pasamos un poquito, ¿no? Vamos al corte, ¿te parece? Vamos.
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0: Bien, seguimos en Tiempo Deportivo, transitando la última hora de nuestro programa, de este día miércoles, 7 de octubre, obviamente haciéndole compañía a todos ustedes. Me van llegando imágenes del dron, de este juego de dron que se hizo ayer en el Estadio Monumental.
1: Mira, che.
0: Con la sigla, seguramente la gente, para el que no está viendo, ayer entre aseguradoras
1: y demás,
0: Racing no existe. Formó el dron, no sé si lo agarraste
1: sí,
0: anoche.
1: Sí, lo estaba viendo.
0: ¿Lo habías visto ayer?
1: Mira, che.
0: Fíjate, en el estadio.
1: No le ha gustado esto al señor Baroli.
0: Me encanta, no importa. Sí, sí. Igual es una realidad. Así
1: no. Eso fue lo que dijo la.
0: Eso es lo que dijo la querida Lidia Ripoll, ¿no?
1: Sí.
0: Quedará siempre en el recuerdo. En el
1: recuerdo siempre, ¿no? Dejó de existir, dijo, ¿no?
0: Abrazo grande, Liliana. Bueno, tenemos información con respecto al fútbol, información deportiva, amigo, porque se vienen. En el fútbol argentino, partidos muy importantes, ¿no?
1: Sí, por supuesto.
0: Sobre todo el que van a jugar, recién sacando la chicana, por supuesto, Racing e Independiente, que van a jugar, ya está definido esto, el domingo 18 de octubre a las 14:45.
1: Ahí está.
0: 3:45 de la tarde en la cancha de Racing se va a dar una nueva edición del Clásico de Avellaneda.
1: Exactamente, Clásico de Avellaneda.
0: Bien.
1: Sí. Vamos a ver si hacemos una previa.
0: Vamos a hacer,
1: sí,
0: seguramente.
1: Por supuesto.
0: Sí, sí, porque es un partido importante para las aspiraciones de ambos, que llegan los dos, me animo a decir, de capa caída.
1: Sí, complicados. Los dos panoramas, la verdad que la actualidad de los dos.
0: Sí, la actualidad de los dos es muy es magra. Veremos a ver estos dos partidos en la previa. Racing con Belgrano e Independiente con Talleres el fin de semana. Son los partidos previos al Clásico de Avellaneda. Ya se habla fuertemente en los rincones del club de Independiente, una derrota dura del entrenador el próximo domingo lo puede dejar afuera.
1: Sí, lo tengo acá el señor Dani Torres muy atento a Tiempo Deportivo, dice dos muertos, Racing Gente y el Rojo.
0: Mucho no lo escucho a Dani Torres hablar de fútbol a la mañana, lo escucho yo siempre en la parada a las 7, arranco tempranito, te contaba, hace mucho no está tocando un poquito más de fútbol.
1: Me dijo, amigo, Gaudio va a ser su presidente, juega al tenis.
0: No,
1: qué mala estoy
0: mucho,
1: pasando.
0: Lo escucho hablar de medicina. Hoy no sé de qué estaba hablando. Hoy lo escucho, por supuesto, siempre, Dani. Pero fútbol hace bastante no toca el tema. No sé por qué será.
1: Después me está llegando. Sí, me está llegando otro. Dice que otro cosito en el dron. El señor Martín Hernández nos manda que dice que el dron también puso. Ahí se lo pasé a Luigi para.
2: Hola.
1: Sí, ahí está. ¿Qué hace Luigi?
0: Le mando un abrazo grande a Martín. Siempre nos escucha.
1: Siempre nos escucha. Martín, un abrazo enorme.
2: Está buscando a ver con quién juega la semana. No sé. No sé si están compitiendo.
0: Ah, lo decís por River, por
1: sí.
0: Editor.
1: Gracias.
2: No sé qué están buscando.
1: Hace 20 días que no juegan.
2: Sí, no sé.
0: Debe ser
2: fin
0: por
2: de este que pasó.
1: Le habrán puesto una
2: jugado y no quisieron jugar.
1: Le habrán puesto naftalina en las camisetas en la utilería para que no se le ponga, ¿no?
2: Capaz
1: no polilla.
2: Capaz todo en el container, ¿viste?
1: Todo en el container. Ahí está.
0: Sí, tal cual, coincido. Por eso habla de fútbol. La verdad que lo de la elección de Independiente sí me tiene preocupado un poquito, ¿eh?
1: Sí.
0: No sé qué va a pasar, sinceramente. Nunca estuve tan descolocado. Creo que es el hincha Independiente está tan golpeado con estas comisiones directivas, ¿no? Que sinceramente ya no. Uno ya. Esto es el verdadero voto del miedo, ¿no? Va,
1: sí.
0: Ya, yo creo
1: ¿a
0: que
1: quién
0: el
1: vas
0: socio,
1: a votar?
0: Claro, el socio Independiente tiene
1: ahí está,
0: miedo.
1: Mira,
0: ¿eh?
1: Justo lo que te decíamos, ¿eh? Ahí lo que nos mandó el señor Martín Hernández, Rojo Amargo, 24 Amargura.
0: Me encanta, gracias, Martín.
1: Y acá el señor Dani Torre nos dice: estábamos ocupados en hacer socio al más grande del mundo.
0: Te mando un abrazo grande, Martín.
1: Sí. ¿Eh?
0: Acordate, vos tuviste 35.
1: No, muy fuerte.
0: No, mentira, seguramente venga. No sé, vamos a ver a quién.
1: Sí, me encantaría que venga, ¿eh?
0: La pasamos porque bien con Pedro otro día.
1: Sí, vino.
0: Fue un folclore lindo.
1: Sí, lindo. Aparte, linda chicana, bien de fútbol, bien futbolera.
0: Nos reímos bastante. Además, viste que él vino por Racing Boca.
1: Sí.
0: Y me terminó tirando a mí, ¿viste?
1: Sí, porque vos también le tiraste.
0: Nos divertimos, la verdad la pasamos lindo. Le mando un saludo grande. Pese a cualquier chiste, cualquier chicana, obviamente que.
1: Siempre los querés tener enfrente y
0: el respeto ante todo. Así que le mando un abrazo grande a él y a su papá, por supuesto.
1: Sí, sí.
0: ¿Qué dice Dani Torre?
1: No, Dani Torre dice que estaban ocupados en hacer el socio al más grande del mundo. Porque viste que ayer el señor Di Carlo aprovechó que fue Messi a su cancha y le dio una camiseta de River y el carné de socio. Honorable, no sé qué.
0: Pero Messi es hincha de River, ¿o no?
1: No.
0: No es hincha de River.
1: No, amigo, basta con eso.
0: No,
1: es hincha de Newell. Es hincha de Newell y es hincha de Newell. Listo, no le vamos más. El papá fue de Newell, era de Newell, él es de Newell. No vengan con que no. No es de River. Le dieron el carnet y ya está.
0: ¿Por qué los buenos jugadores no son hinchas de Boca? ¿Nunca te preguntaste eso?
1: Juan Román Riquelme.
0: Sí, Riquelme de Tigre.
1: Maradona.
0: Maradona de Independiente.
1: Nah, amigo, basta. Sacame el aire, que eso, ni 20, ya me quiero ir.
0: No puedo decir que.
1: No. Basta. Ey, tenía un palco en la cancha de Independiente. Maradona. ¿Tenía un palco?
0: Pero
1: listo. Maradona. El palco más importante de la cancha de Boca, Diego Armando Maradona. No. El día que se murió ese muchacho, quedó iluminado para la posteridad, quedó iluminado.
0: Amigo, vos que decís que Messi es hincha de Newell's.
1: Sí,
0: hincha. ¿Vos pensás que si Messi va a la cancha de Central no le dan un palco?
1: No.
0: Ah, no, lo meto con los guerreros.
1: No va.
0: ¿Vos te pensás que si Maradona iba a la cancha de Unión de Santa Fe no le iban a dar el mejor palco en la cancha de Unión?
1: No.
0: Pero ¿cómo que
1: este
0: no?
1: Es Boca.
0: Le llevaban un sillón, le dirigían un sillón de más grande que mi casa.
1: Esto es Boca.
0: Cuando dirigía Gimnasia.
1: Escuchá, él siempre fue de Boca.
0: Nah.
1: Ahí está, mirá, qué grande, Luigi. Espectacular
0: todos
1: imagen.
0: Sabemos.
1: Esto no lo viste en ningún lado. Solamente en la cancha de Boca.
0: Lo dijo Guillote, que fue su gran compañero de vida, de recorridas.
1: No. Mentira.
0: Y él lo dijo también.
1: Mentira.
0: Él dijo bien claro. Maradona.
1: No, mi ídolo era Bochini. Iba a ver a Bochini.
0: Y a Pavoni.
1: Y a Bertoni.
0: Y a Santoro.
1: No, ¿qué está haciendo?
0: No, ¿y esto qué?
1: Es un montón, amigo.
0: No, pará, amigo.
1: ¿Qué pasó? No, esto es muy fuerte. ¿Un 26 de junio fue?
0: Ese fue mi cumpleaños.
1: Mi cumpleaños del señor Fenelli.
0: Pero por eso digo, ¿no? ¿Viste que Román no es de Tigre?
1: No.
0: ¿No? ¿Seguro?
1: No, Román y la familia de Riquelme son de Boca.
0: A ver, yo que apuntar a Luigi, que Luigi por ahí con Román es.
1: Son de Boca.
0: No sé.
1: Son de Boca.
0: No.
1: Si buscas imágenes de Riquelme.
0: Sabía que Luigi tenía material.
1: Estamos eso es una cosa. Está chicaneando. Melipillán está chicaneando.
0: Yo lo escuché con Pablo González. Fue en Sin Cassette.
1: No.
0: Con ropa del Villarreal.
1: No,
0: dice yo soy de Tigre.
1: No.
0: En Don Torcuato.
1: No, basta. Es hincha de Boca. Hay imágenes, chicos, con la camiseta de Boca, por favor.
0: Y bueno, pero si jugó en Boca.
1: En la casa. En la casa, sí, de camiseta. Es de Boca, amigo.
3: A mi entender, es el que mejor está jugando en el fútbol argentino. Mejor que nosotros.
4: ¿Tigre mejor que Boca?
3: Sí, Tigre para mí está jugando mejor.
1: Mejor que nosotros. ¿Escuchaste?
3: Es el que mejor juega. Sí. De local y visitante juega igual, va a jugar a Estudiante y le juega bien y le gana claramente, juega de local con Arsenal y a mi entender tenía que ganar el partido.
1: Gracias por todo, Román.
3: Ahora va y juega visitante y gana otra vez, jugando siempre de la misma manera.
0: Parece el Pato Balmarini.
1: The best speaker ever.
3: Atacar, piensa en el arco rival.
0: Mirá cómo le tira a Flor el matador de Victoria.
3: Un penal el otro día con Arsenal, sigue jugando igual. Ahí. El otro día le al Chino Luna, la Luna, un gol con Argentino Rosai y sigue jugando igual.
1: Los viste todos.
3: Soy hincha de Tigre.
1: Sí, ya sé.
3: Pero a mí me pone contento que el Vasco haya elegido jugar de esa manera. No, Tigre juega muy bien.
0: No, viste que dijo que es hincha de Tigre. Bueno,
1: hincha de Boca, basta.
0: Yo le tengo que creer a los protagonistas.
5: Un año que el hincha de Boca va a la cancha por la camiseta y los colores. No es que va a ver a un jugador.
1: ¿Cómo te subís al tren? ¿Cómo te subís al tren de Melipillán vos, ¿Cómo te subís al tren de Melipillán anti-Román, no?
0: ¿Pero por qué?
1: Qué anti-Román que son los dos.
0: Yo lo respeto mucho a Román como jugador, pero ¿cuál es el problema que es hincha de Tigre?
1: No es hincha de Tigre, ya lo dijimos, es hincha de Boca. ¿Creo yo cómo le preguntamos?
0: Ganó todo con Boca. ¿O no?
1: Y sí, es hincha de Boca.
0: ¿Qué sé yo?
1: No, es hincha de Boca, muchacho. No. Y como te vuelvo a decir, Messi es hincha de Newell's. Listo, basta, se terminó el asunto.
0: No sé.
1: No vengan acá con que. Como lo digo, o también es hincha de River.
0: Está claro.
1: Sí, o también de River.
0: Listo.
1: Y si lo dijo. Y bueno. O también hincha de River.
0: Sí.
1: Y claro, y también dice acá los muchachos del control. Escuchá, ¿qué va a hacer?
0: Bueno, pasarela de Boca, amigo.
1: ¿Pasarela de Boca?
0: Y bueno, ¿por qué Román no puede ser?
1: No, sí, hincha de Boca.
0: ¿Qué te pensás, que no tiene hinchas, Tigre?
1: Boca. Sí que tiene.
0: ¿O es de Boca y de Tigre?
1: No, es de Boca. Es de Boca. A ver, si hubiese, cuando se fue de Boca,
0: bueno,
1: enojado.
0: Soy de Tigre, soy de Boca.
1: Escucha, si hubiese ido ahí está, Trotamendi. Luigi, terrible. En contra. Escucha, si no se hubiese ido cuando se fue de Boca, se fue a Argentino Junior. Y no se fue a Tigre. ¿Por qué? Porque tiene agradecido a Argentino Junior.
0: Claro, bueno, pero Argentino Junior fue su club donde.
1: Y bueno, pero si vos sos hincha. Pero si vos sos hincha, por ejemplo, Enzo Pérez. ¿Se fue a jugar a dónde?
0: Pero Tigre.
1: A Deportivo Maipú.
0: Pero
1: porque
0: Tigre.
1: Es hincha de Deportivo Maipú. Y le cayeron todos los hinchas de Godoy Cruz.
0: Es hincha de Deportivo Maipú.
1: Sí, es hincha de Deportivo Maipú.
0: Enzo Pérez de River.
1: No, de River. No mientan. Va, ¿por qué todos tienen que ser
0: pero,
1: River?
0: Amigo,
1: ¿Tiene
0: en toda la espalda el escudo de River? Fantasmiada. ¿Cómo fantasmiada? Se tatuó el escudo de River. ¿Cómo hace una fantasmiada,
1: ¿Y por qué no se retiró ahí?
0: ¿Y por qué no se fue?
1: ¿Por qué se fue Argentino Junior?
0: Pero ya hizo todo, Enrique, amigo.
1: ¿Y por qué no se fue? ¿A dónde? Argentino Junior está jugando el
0: amigo,
1: Nacional.
0: Ya, eso pero no estaba más para jugar en River. Ya bueno. Había dado todo. Es lo que lo mismo que yo no sé, te pida que juegue Dani Garnero.
1: ¿Hicieron
0: ya
1: un partido homenaje?
0: Terminó.
1: ¿Hincha de River y eso? No. No,
0: ah, bueno, entonces, porque, a ver, en la historia de River, para mí Enzo Pérez ha sido un jugador importante, y bueno, pero es uno más dentro de,
1: pero
0: de
1: acá, la historia de River. Acá un poco más no era
0: amigo, se fue,
1: era
0: a ver, es como Deportivo Maipú no tiene,
1: era hincha, Pedernera amigo, cuando atajó, era Amadeo Carrizo era cuando atajó.
0: Deportivo Maipú, Godoy Cruz, todo ese
1: se
0: equipo.
1: Puso la camiseta verde más de uno poniendo Enzo Pérez.
0: No tiene hincha su equipo, saca, amigo.
1: Y la pusieron en el shop de River, Enzo Pérez, la 23 con la camiseta arquero, dale, más así que ahora no es ídolo. Dale,
0: no, ídolo.
1: Entonces, y cuando,
0: ídolo, sí, seguramente es un jugador ídolo, pero a ver, de la altura de ídolo de.
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0: Pero escúchame, a ver.
4: No, cerca no, yo era hincha de Boca.
1: Y sí, bueno, como Cobé dijo que era hincha de Boca.
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0: Guillermo Esqueloto no es hincha de River.
1: No, Gimnasia, basta.
0: ¿No? ¿Seguro?
1: El dolor más grande para nosotros es decir que el máximo goleador de la historia de Boca, que es Martín Palermo, es hincha de Estudiante.
0: Bueno,
1: y bueno, sí. Y yo te digo, sí, es hincha de Estudiante. Así, hizo 230 goles en Boca. Bueno, es hincha de Estudiante. Y el segundo goleador de Boca era hincha de Gimnasia.
0: ¿De Gimnasia o de River?
1: No, el segundo.
0: ¿Guillermo? ¿Guillermo?
1: No, el segundo.
0: ¿Barallo, quién?
1: Sí, no, hincha de Gimnasia.
0: ¿Pancho Barallo ese?
1: De Gimnasia. Bueno. Hincha de Gimnasia.
0: Y bueno, está bien, amigo. ¿Cuál es el problema que sean hincha
1: pero
0: de otros clubes?
1: Pero por eso te estoy diciendo, pero a lo que hoy
0: el Cookie Silvera no era hincha de... No,
1: ya sé, Mati. Y Pochinsúa tampoco.
0: Y bueno.
1: ¿Dónde está? Después se puso la de Racing. Qué difícil esa, ¿eh?
0: No, bueno, pero no como jugador.
1: Y bueno,
0: no, está laburando. Yo igual no lo compartía.
1: Pero los colores los tuvo, ¿eh?
0: Sí, pero bueno, no.
1: El campeón tuyo tuvo los colores,
0: pero viste lo que hizo cuando...
1: No, cuando vengo con esa.
0: Se quedó sentado en el banco y salió.
1: Te agarré. Ahí te agarré, amigo. Es que vos sin Pochinsúa, goleador, se puso los colores de Racing.
0: Insúa para la historia independiente es uno más, amigo. Insúa no existe.
1: Ah, bueno, sí me estaba mostrando un gol acá.
0: Un gol porque hizo una rabona, pero te puedo mostrar jugada de bochín y te puedo mostrar hasta el mes que viene, boludo.
1: ¿Te acordás?
0: Sí, este me acuerdo. Estaba en la cancha.
1: Estaba en la cancha, ¿no?
0: Estaba en la cancha, perdimos 3-2. Igual la Cookie.
1: La Cookie, lo que jugó Cookie Silvera. Pero hablando de la Patagonia, ¿no?
0: Se enoja porque los jugadores no son hinchas de Boca. Bueno, no sabe, esto tengo que jugar ahora ese Flores de Boca, el otro como
1: y
0: es,
1: sí,
0: como
1: son de Boca. Y si
0: son de Boca. Sí, de Boca.
6: Marquero, por ejemplo.
0: Esto yo sabía que iba a pasar. Esto va a entrar. Encima, fíjate lo que hace el querido Adrián Gavarini. Mirá, Adrián.
1: Salí, Gavarini. ¿A dónde va? La Gavarini.
0: Ni yo en Lapino, vos.
1: La carita de Gordo Núñez. La carita de Gordo Núñez.
0: Encima yo no sé si ese día es un golazo el Gordo Núñez, me acuerdo. 3-2. Sí.
1: Mirá qué equipazo tenía Boca.
0: No sé si no hizo dos Palermo ese
1: sí,
0: día.
1: Sí,
0: ¿eh?
1: Obvio.
0: El otro lo hizo Monzón, el lateral
1: Monzón,
0: izquierdo.
1: Lateral izquierdo.
0: Sí, un remate cruzado, un golazo fue también.
1: Sí.
0: Pero bueno, no sé por qué no fuimos un poquito por las ramas.
1: Hablamos de todo nosotros.
0: Bueno, son charlas de bar, de futbolera, ¿no?
1: Me gusta. Por eso digo, no, hablábamos de eso, del folclore que tenemos en los versus. Y cuando si viene Martín, que nos está escuchando y nos manda un abrazo, nosotros también te mandamos un abrazo, Martín. Si quiere venir él.
7: Termo y Termin.
1: Que venga él. Y yo tengo uno independiente.
0: ¿Tenés uno del rojo?
1: Sí, obvio.
0: Sí, bueno, yo tengo varios, pero bueno,
1: porque
0: Independiente, vamos a repasar esto que decíamos para ir armando también la grilla, el cronograma nuestro,
1: sí, por supuesto.
0: Deportivo. El 18 de octubre van a jugar Racing e Independiente en el Cilindro, o sea que el viernes 16 vamos a tener la previa aquí en Tiempo Deportivo entre la Academia y el Rojo.
1: Exactamente.
0: ¿No? El próximo fin de semana, el 25, juegan Independiente y Boca. Domingo 25 de octubre a las 5 de la tarde en cancha de Independiente. Por eso el 23 de octubre. ¿Qué pasa hasta acá?
1: No.
0: Pará que
1: Favorable el estadio.
0: ¿Para quién?
1: a nosotros.
0: Dale, que habla de favorable, amigo. Favorable. Si ustedes nacieron hijo nuestro.
1: Te dimos vuelta.
0: Nacieron hijo nuestro.
1: Te dimos vuelta,
0: amigo.
1: Te dimos vuelta.
0: Bueno, el 23 de octubre sería el Boca Independiente.
1: Boca Independiente.
0: Independiente Boca, en realidad.
1: Exacto, Independiente Boca.
0: Sería la previa el 23 de octubre. Me o sea encanta. Que vamos a tener dos viernes seguidos con gente del rojo acá.
1: Me gusta, mamita, qué frío.
0: Va a estar picante el tema.
1: Qué frío.
0: Acá yo no me voy a meter, ¿eh?
1: No prendemos el aire ese día.
0: Yo el otro día con San Lorenzo no me metí. Sí, vamos a tener para,
1: te
0: sobre todo el 23 para el olor, ¿no? La baranda.
1: Sí, bueno.
0: Bueno, y después tenemos...
1: Después se viene...
0: ¿Cuándo tenemos el Racing River?
1: Racing River, a ver, ya lo tengo.
0: Tenemos
1: lo
0: Racing River y tenemos el primero de noviembre confirmado el clásico Boca-River, el superclásico Boca-River-River-Boca. Primero de noviembre a las 3 de la tarde.
1: Mati, pará, porque tu mamá tiene que hacer doble ese día.
0: ¿Por qué?
1: Porque 19:15, el domingo 25, juegan Racing River.
0: Entonces vamos a estar los juegos, qué lindo el quilombo.
1: Ese me gustó,
0: Programa especial. Sí, programa especial de clásicos.
1: Listo, ese viernes 23.
0: Además, están los 13 más grandes y Racing, así que es para hacerlo.
1: No, los 4, no sé.
2: ¿Dejan hablar?
1: Sí.
0: Amigo, ¿cómo no?
2: Ese día podemos hacer una hora Boca River. Y después una hora Independiente de River.
1: Me gusta.
0: No, sería, sería una hora de Racing River y una hora de Boca Independiente.
1: Claro.
2: Ahí
0: así sería.
1: Esa. Sí. Me gusta. Sí, bien. Me gusta.
2: Podemos hacer una picada para los invitados.
0: Me gusta.
2: Los cuatro.
1: Jugó, bien Luigi,
0: Esa te gustó. Me parece
1: eso. ¿Tenemos pancito?
2: Nos quiere acompañar.
0: Claro, es una linda, es una linda movida para que las autoridades que nos están escuchando y también algún comercio. Un saludo para RT y a nuestros comercios amigos.
1: Sí.
0: Por ahí Momo quiere tener unas pizzas, unas empanaditas, ¿no? ¿Por qué no, Luigi? Y
1: ahora tienen hot dogs nuevos.
2: Permiso, ¿no? Pero en la sobremesa dijeron que hay un 20% de descuento si pasa algo en MoMA.
1: Sí, si cantaban la canción.
2: Sí, y dicen que van de la sobremesa.
1: Claro, si van de parte de la sobremesa tienen un 20% de descuento.
0: ¿Cómo? Pero en la sobremesa nosotros acá le cantamos el tema todos los días. Canto el tema yo, canto como modo, me dice, che, mira, boludo, te canta el tema. Mi casa y dice, dale, boludo,
1: ¿estás cantando el tema?
2: Bueno, amigo, ahí lo hablamos en producción. Vamos al corte si quieren.
0: Bueno, vamos al cortecito. Bueno, tenemos un lindo cronograma,
1: sí.
0: Un lindo cronograma de tiempo deportivo. Este mes va a estar picante, este octubre, con mucho fútbol. Vamos al corte y venimos, dale.
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0: Bien, casi tramo final de nuestro programa aquí de Tiempo Deportivo en la 97.5, también vía streaming. Estamos obviamente con Luigi, con Margarita, con toda la banda, haciéndole compañía a todos ustedes.
1: Sí, Mati, tengo un datito, así de color de lo de que quedó de Messi.
0: Sí.
1: Todos los estadios que jugó.
0: Ah,
1: ¿viste que él habló, dijo, en donde fuimos, recorrimos, cuando habló en su discurso? Tengo el datito de los estadios que recorrió.
0: Sí.
1: Mirá, en el Monumental ganó 23 veces, empató 6 y perdió 0.
0: No perdió en cancha de River.
1: No perdió, hizo... Sí, exacto, no perdió. En la Bombonera ganó 6, empató 2 y perdió 1.
0: Ah, mirá.
1: En el Bicentenario de San Juan ganó 3, empató 1 y no perdió.
0: En el Bicentenario, de San Juan.
1: En el Mario Kempes jugó 3 y ganó los 3.
0: Ganó los 3,
1: sí,
0: en
1: no
0: Córdoba.
1: Perdió, no perdió en Córdoba. En el Madre de Ciudades jugó 1 solo y ganó y empató, perdón. En el Madre de Ciudades jugó empató, dos. Jugó 1.
0: Ah, 1 y empató.
1: Sí, 1 y empató. En el Único de La Plata jugó 1 y empató.
0: Sí.
1: En la cancha de Colón empató los 2.
0: Bueno, pero uno fue duro porque uno
1: sí,
0: perdió.
1: Sí, y la es de la Copa América.
0: La Copa América la con Uruguay.
1: Exactamente, con Uruguay. En el Malvinas de Mendoza ganó los 2 que jugó.
0: Sí.
1: Y en el Gigante de Arroyito perdió. En el partido con Brasil.
0: Me acuerdo, el equipo de Diego.
1: Sí.
0: Perdió, Diego. ¿Cuánto fue? 3-1.
1: 3-1.
0: ¿No? Sí, 3-1 baile. En el Gigante de Arroyito.
1: Fue un baile.
0: Sí. Sí, sí, sí, me acuerdo que Diego tenía esa idea de salir afuera, ¿no?
1: Sí, increíble.
0: De conseguir el fervor por ahí de los hinchas del interior, ¿no?
1: Mamita. Acá los resultados dice, ganó 39, empató 13, perdió 2, total 54, goles 39 y asistencias 21.
0: Eso en el fútbol, en el canchas de fútbol argentino, por
1: exactamente,
0: supuesto.
1: Exactamente, cancha de fútbol argentino.
0: Le faltó un par de estadios, me parece, ¿no?
1: Y jugar. Habría que ver, para mí me parece que tenía que haber ido un poquito más a Salta. ¿No? ¿Qué decís?
0: ¿Por qué a Salta?
1: No, no, porque recorrer un poquito y la Patagonia también, ¿no?
2: Yo no sé nada. Yo no sé nada. Yo lo único que sé es que amo al fútbol.
0: Podría haber venido al boxing.
1: Claro.
0: A jugar acá, ¿no?
1: Sí, sí, bueno, pero te digo, lo que voy es que, bueno, hablando de eso un poquito, y lo que dijo Messi también es esto de del fútbol federal, ¿no? O sea, tiene que haber un poquito más de manos que
0: ¿vos
1: quieran...
0: ¿Vos crees que sí puede llegar a jugar en el fútbol argentino?
1: No.
0: No, no.
1: No, no, no.
0: ¿Desestimás?
1: Sí. Me encantaría.
0: No, no, por supuesto.
2: Y me han quitado a Messi.
1: Me encantaría que juegue por lo menos 6 meses en Newell's.
0: ¿En Newell's? ¿Por qué en Newell's? ¿En Boca no?
1: No, en Boca no.
0: ¿No te gustaría?
1: No, no, no, porque ya lo sabemos. Él ya es como Di María.
0: Claro.
1: Sí, no, sí. No, es como Di María. No, no va a jugar ni en Boca ni en River. Así que los hinchas de River...
0: ¿Por qué?
1: Escuché un par de hinchas de River que dijo que...
0: Que iba a venir a con el Caloni, ¿no? Con todo que iba a venir
1: Caloni.
0: Sí, con
1: el Caloni. Que estaba todo preparado.
0: Sí, ¿no?
1: Sí.
0: Qué fantasía, ¿no?
1: Dios mío. Lo que hay que escuchar.
0: Lo que hay que escuchar, ¿no?
1: Sí, porque estaba Thiago Almada.
0: Claro. Sí, tal cual.
1: 100 millones de dólares para jugar con Atlético
0: Juan. Nah, sí, la verdad que no. ¿Sabés que si no que puedo llegar a. Que juegue en el equipo del hermano, en ese que están ahí armados?
1: Sí, también.
0: Que no sé, que seguramente.
1: Leonense, no sé cómo se llama, medio extraño.
0: Leones, ¿no? Sí, es? Leones de Rosario, bueno, que Rosario. En 3 meses juega la Champions.
1: Sí. Sí, ¿no? Mirá, si ya no, te arriestra claro. Y Barracas.
0: Claro, entonces fíjate cómo

0: Pero no, lo veo por ahí, ¿no? Jugando un partido. Como hizo Verón. ¿Te acordás que Verón sí. en un momento jugó en un equipo de Berizzo, ¿no? ¿De dónde era? De Ensenada.
1: Claro, de la Liga.
0: ¿Te acordás?
1: La Liga Platense.
0: Claro, que cayó a jugar ahí. Claro. Un crack, ¿no?
1: Sí, total, fenómeno.
0: Fenómeno.
1: Un amigo mío jugaba ahí, en la Plata Fútbol Club.
0: Sí.
1: Él atajaba y el equipo de Verón
0: lo han hecho. Me parece que Calderón, José Luis, creo que también en un equipo. En realidad jugó en Cambaceres, Calderón.
1: Calderón en Cambaceres, sí.
0: Antes de ir a Estudiantes.
1: Bueno, el Gato César.
0: El Gato César en San Carlos.
1: En San Carlos.
0: Justo junto con Lucas Lich.
1: Claro.
0: Que estuvo en Chacabuco, te conté yo. Sí, en mi ciudad jugando para Argentino. Todavía lo llamaron para jugar
1: el Federal.
0: El Federal, junto con el hijo de Caldera.
1: Mirá.
0: Que anduvo bien el pibe, me dijeron, el hijo de Calderón, sí. A comparación de su papá, derecho él.
1: Claro. Me diste el pie justo, porque sí. Vamos a hablar de Federal, el domingo juega al boxing.
0: Juega al boxing.
1: Sí, partido de ida contra San Martín de Río Grande.
0: Bien.
1: Ya se sortearon el fin de semana, quedaron emparejados así.
0: ¿En dónde juega?
1: Acá en la cancha, en el Pichón Guati. El partido
0: bien.
1: De ida. Partido de vuelta juega en Río Grande.
0: En Río Grande la vuelta.
1: Quedó emparejado de la siguiente manera. Camioneros de Río Grande contra camioneros de Tierra del Fuego, mano a mano. O sea que pasa un solo camionero. Y en la otra llave está... Boxing con San Martín. De Río Grande. Ahí tenemos, gracias al señor Mariano Sorsoli, que es un crack total, le mandamos un abrazo grande. Ahí tengo el teléfono del cuerpo técnico de San Martín. Vamos a ver si charlamos un poquito.
0: Ah, lindo.
1: La vuelta previa, que va en la previa. Mañana vamos a ver un poquito de previa del partido del domingo. Domingo 4 de la tarde, si no tengo mal el horario. Ah, creo que 16 horas el domingo, cancha de boxing. Ojalá que nos dejen entrar.
0: ¿Por
1: y
0: qué?
1: Que nos avisen.
0: ¿Cómo? ¿Por qué? ¿Qué pasó?
1: Porque, bueno... Nada, después le vamos a mandar un mensaje al señor, si nos está escuchando, el señor Leo Mata, que no deje entrar. Que nos avise qué hay que hacer. Si hay que acreditarse, no hay que acreditarse.
0: Mándale,
1: no pasa
0: mensaje,
1: nada.
0: Si está todo bien con Leo, ha venido acá, buena onda,
1: sí.
0: con Tito Velázquez, toda la banda del boxing,
1: sí.
0: Está todo bien. Acá,
1: sí,
0: ¿cómo
1: sí,
0: van a pasar?
1: Pero el otro día jugó contra
0: pero eso porque esto
1: San Julián y no podías entrar porque no estás acreditado.
0: ¿Sabés lo que pasa? Que esto le debe pasar a Leo y le debe pasar a muchos mandamases,
1: sí.
0: De las instituciones. Que ponen, no tienen idea por ahí la gente que está, con todo respeto,
1: claro.
0: ¿No? Pero no saben, viste, que no... Los medios de acá los tenés que dejar pasar, amigo, porque son los que le dan la difusión a tu institución, ¿no?
1: Claro, pero lo que pasa es
0: y
1: que hay
0: más
1: un temita...
0: a Tiempo Sur,
1: sí.
0: Tenés que dejarlo pasar, ¿no?
1: Sí, lo que pasa es que hubo un temita en su momento, soy responsable de eso, estuvimos transmitiendo en vivo el partido en su momento de Jorge Newbery con Boxing, y había una plataforma para ver el partido,
0: sí.
1: Y tenías que pagarla.
0: Claro.
1: Entonces hay una situación.
0: Claro, pecaste de...
1: Sí, no, la realidad es que no lo sabía.
0: No lo sabía.
1: Claro, pido bueno, culpa, bueno, yo pedí
0: ya
1: culpa.
0: Ya está, bueno, sí, ahora vas y de última te filmás vos.
1: Exacto.
0: Y o filmás la tribuna como la radio que se ve, ¿no?
1: Claro.
0: Y de última, pero sí, tenés que...
1: Sí, pues va a ser un lindo partido.
0: No, tenés que dejarlo, porque además sí. El medio que lo transmite y el coso, no sé qué medio era de acá.
1: Sí.
0: Ah, era de acá, de Gallego.
1: Sí, Gallego. Claro,
0: tiraron la bronca.
1: Por eso. Sí,
0: en esa hay que darle la derecha, pero... porque nosotros, ¿sabés lo que pasa? Que ese medio que transmitió el partido, va a ese partido no va más.
1: Claro.
0: Nosotros con el boxing estamos lunes a viernes acá.
1: Siempre.
0: Estamos con todas las actividades.
1: ¿Por
0: nosotros
1: qué?
0: No es solamente la pelotita, acá el multimedio. Pero no, esto no es por eso, no, no es contramata.
1: Sí,
0: no.
1: Yo decía eso, que nos avisen para ver qué hacemos. O sea, si hay que acreditar, si se acredita, que nos mande un mensajito y nos acreditamos y vamos, no hay ningún problema. Porque mañana, por ejemplo, va a venir la categoría 2017 campeona.
0: Claro.
1: En el joven.
0: El otro día estuvieron las chicas del hockey.
1: Y vinieron.
0: Sí. ¿Qué pasó con, después contame, Van Cruz y Escorpión? Quiero saber también.
1: Clasificaron ya, están esperando tercera fase ellos.
0: Claro, todavía no tienen
1: todavía
0: rival.
1: No tienen rival.
0: Bien. Bueno, ¿qué estamos viendo
1: acá?
0: Argentina-Inglaterra, ¿no? Partido, bien. Uno de los partidos, si se quiere, o el partido que por ahí más vamos a recordar,
1: sí,
0: ¿no?
1: Por supuesto.
0: Bueno, no, el que más vamos a recordar es el de Francia en
1: sí,
0: Qatar.
1: Sí, en Qatar.
0: Este va a estar en el top 3 seguro. Top 5 por lo menos, ¿no?
1: Sí.
0: Qué tremenda esa camperita, bro.
1: Sí,
0: ¿eh?
1: ¿Sabes cuál me voy a acordar yo?
0: ¿Qué partido?
1: Sí.
0: ¿Cuál?
1: Que Messi se vistió de héroe. Argentina-Ecuador allá.
0: Ah, te acordás, bol, sí. El equipo de...
1: Argentina-Ecuador allá, equipo de
0: el
1: Zampa.
0: Equipo de San Pablo y un carnaval era así,
1: era
0: Zampa.
1: Un desastre.
0: Sí, un desastre. Jugó Benedetto de 9.
1: De 9, sí. Sí.
0: Benedetto
1: jugó de 9.
0: Inexplicable.
1: Erró una.
0: Jugamos el Mundial inexplicable. Que después, bueno, viste cómo.
1: Mira, Luigi, me gusta esto.
0: A Luigi que le gusta el tema de las suspicacias, se hablaba de que ese día Ecuador
1: Patrick,
0: por ahí no jugó como
1: perdíamos
0: podría
1: cero.
0: Haber jugado.
1: Perdimos 1-0
0: al minuto.
1: Al minuto.
0: Y después, pero no metió.

0: La cuarta, jugador ese día, ¿no?
1: Sí, olvídate. Pero me acuerdo que ese partido Messi la rompió.
0: Jugaba el nieto de Aguinaga.
1: Sí, ese. Y creo que... el partido que jugó Argentina contra Argentina-Brasil en Los Ángeles. Ganó 4-3.
0: Un golazo. Tremendo.
1: La verdad que lo vamos a recordar un montón con la Celeste y Blanca. Me acuerdo de 2 millones de partidos de él. Pero nada, hay goles que lo he gritado un montón. El partido que hace el gol contra Irán en el 2014, que empatábamos 0-0 y la clava en un palo cuando terminaba el partido. Increíble. La jugada terrible que hace contra Suiza, que hace el gol Di María. Esos Juegos Olímpicos con Di María, Riquelme, Ayala. Un equipazo también. La verdad que verlo con la Celeste Blanca.
0: Ese fue el que ganamos, gol de Di María, ¿no?
1: Gol de Di María, que se la pica al de Nigeria.
0: Claro, que fue que jugó terrible Carlito ese torneo.
1: Sí, terrible.
0: Jugó terrible Carlito.
1: Y Carlito la rompió todo en el 2004, Mati. Claro. No, 2008, 2004, me parece. 2004 sale campeón también Argentina, olímpico. Que hace un gol en la final contra Paraguay.
0: Claro.
1: Carlito Tevez.
0: Sí, me acuerdo.
1: Que ese día fue...
0: 2-0 ganó
1: 2-0, que ese día fue glorioso para Argentina, porque a la mañana... sale campeón Argentina en fútbol y a la tarde sale campeón de básquet.
0: Claro.
1: El que le gana a Italia la final.
0: Jugó de azul Paraguay.
1: Exactamente.
0: Jugó con la alternativa al elenco paraguayo.
1: Una amarilla.
0: Recién veíamos una noticia de Paraguay, ¿no?
1: Sí.
0: ¿No? Estaban hablando los colegas de Paraguay.
1: Sí, ¿no? Bueno, un poquito bañados, ¿no? Como dicen ahora los piden, ¿no? Una preguntita que le hizo a la colega.
0: Sí, no, bastante extraña la comunicación en Paraguay, sí. ¿No?
1: No sé cómo será la ética periodística en Paraguay, ¿no? Sí, no sé cuál es el manual.
0: Otro tipo de comunicación,
1: sí,
0: ¿no?
1: Por eso te digo, no sé cómo la ética periodística. Acá nosotros manejamos una ética periodística, ellos deben manejar otra.
0: Sí, claro.
1: Bueno, ahí está, es el día que se emocionó Messi, dijo que no se lo voy a olvidar más. El día que...
0: ¿Esto fue con Panamá?
1: Este fue cuando llevaron las copas a la cancha de River.
0: Fue después del Mundial.
1: Después del Mundial, sí, cuando iban a festejar acá.
0: El primer partido acá, exacto. Después del Mundial. Con Panamá.
1: Con Panamá.
0: 2-0 ganó Argentina ese día, si recuerdo mal.
1: Qué fiesta. Se me pone la piel de gallina, digo de pollo.
0: Tremendo, ¿eh?
2: Ahora se da cuenta y va.
1: Qué lindo, ¿eh?
0: Tremendo, ¿eh? Estamos viendo, obviamente, para quien nos está escuchando, el festejo, o sea, el reencuentro de Argentina, del seleccionado con el público en la cancha de River, después de obtener la Copa del Mundo en Qatar, ¿no?
1: Sí.
0: Partido, si no recuerdo mal, Argentina ganó 2-0 a Panamá con goles de Messi y de Thiago Almada, me parece.
1: Sí, no recuerdo. Me acuerdo de todo este.
0: Creo que fue así que también vinieron los amigos de Panamá también, ¿no? A participar, sí, a de esto, ¿no? A pasear, sí, a comer en Puerto Madero y después ser partícipes exclusivos de esta fiesta, ¿no?
1: Claro.
0: Aprovechando un poquito, ¿no? Tagliafico se mostró muy crítico con.
1: Sí.
0: Con el tema de los que critican los partidos, o sea, me pego a mí. Sí. Pero dicen que le pego a todo.
1: Dice. Yo le quiero dar, hablando de eso un poquito.
3: Permiso.
1: Sí.
3: Todo lo contrario, yo entendí que el mensaje fue para Chiqui Tapia y toda esta manga de corruptos. Pumara. Antes que pegarle a la gente que sabe lo que está diciendo y claramente los partidos con que jugó la selección no fueron top.
1: No, claro.
3: Top mundial.
1: Por supuesto.
3: Para mí el partido ayer fue uno más. Además de que Messi, o sea, se retiró Messi, pero el partido fue contra una selección ni top 100, ni top.
0: No,
3: top,
0: sí,
1: 30, bueno, lo que pasa es que también.
3: Top 30, mundial. Tranquilamente se podría haber retirado con, no sé, un Brasil.
0: No, amigo, ¿sabes lo que pasa? Que pones en riesgo el retiro ahí.
1: Claro.
3: No,
0: sí, pones en riesgo. Porque ¿sabes qué pasa? Si vos pones un equipo de. Pues Brasil es un equipo de alto vuelo.
1: Sí,
3: pero ponete a pensar, un Neymar al lado de Messi se hubiera homenajeado mejor contra que.
0: No, amigo, pero ¿sabes qué pasa?
3: Sin desprestigiar a la selección.
0: Que si viene Neymar con ganas de jugar, termina haciendo la fiesta de él. ¿Qué amistad acá? ¿Argentina-Brasil amistoso?
1: No es amistoso ni loco.
0: ¿Pero qué despedida de Messi, amigo? Es como que me inviten a mí a jugar con Racing y se despide de Centurión. Le voy a la rodilla, ¿no? No, olvídate.
1: Yo
0: sí coincido con que el rival tenía que ser otro fútbol.
1: Sí, otro. Pero
0: que se invitaba a Rumania.
1: Claro,
0: a República Checa.
1: Sí, Estonia, Lituania, algo por ahí.
0: ¿Vas a invitar a Uruguay? Te
1: come, no, te come crudo.
0: No, te come crudo.
1: No, te come
0: quieren
1: crudo.
0: Quieren ser la tapa de los diarios. No te digo, mira, la despedida de Messi ganó Uruguay. ¿Sabes
1: claro,
0: lo que?
1: Y aparte, encima, vos fíjate que la despedida de Messi fue figura. El arquero de Benín, vos te imaginás el uruguayo.
0: Claro, ¿sabes qué? Muslera. Olvídate, iba a atajar como no atajó nunca. Sí. Porque encima el uruguayo. ¿Y quién es eso? Que viste que por ahí en su equipo es flojo y se pone la sí. camiseta de la selección y se transforma. El jugador uruguayo suele ser de esas características. Pero yo sí coincido que los rivales son de muy bajo calibre, sí. pero y a veces traído invitado un intermedio. Es más, yo sí. la semana pasada tiré como idea que hagan una exhibición con los jugadores campeones del sub-20, esto bien. Que decimos de los Juegos Olímpicos, sí. y que sea un partido medio un partido despedido, una exhibición, ¿no? Que no se juegue ni siquiera por los puntos,
1: tampoco,
0: ¿no?
1: Tener el Dream Team, ¿no?
0: Claro, no, tal cual. Eso coincido. Lo que pasa es que Tagliafico, no entiendo por qué decís que le pegó a Tapia. Yo creo que le pegó porque como decimos nosotros, nos mostramos muy críticos y dijo, y es una realidad, antes de salir campeones del mundo, en el 2020, jugábamos los amistosos contra estos equipos.
1: Claro.
0: Y es verdad. La verdad yo no sé si estamos hablando de Panamá, no es mucho más que Bolivia, Panamá.
1: No.
0: ¿No?
1: Ahí está el gol. ¿Cuál es el gol de Enzo Fernández, no? Sí, es el gol de Enzo Fernández. Que les mando un abrazo a todos los muchachos de Opción Joven. Les mando un abrazo grande.
0: ¿Cómo andan los amigos de Opción Joven? ¿Qué dicen?
1: Y la verdad que se están comiendo una peli bárbara, pero bueno, dale. No pasa nada, todo bien, ¿eh? Ojalá que les vaya bien, muchachos. Ojalá, ¿eh? Ojalá.
0: ¿Qué pasó con
1: los Dios quiera que le vaya bien.
0: ¿Dónde juega? ¿Dónde juegan?
1: Está jugando un torneo importante. Queríamos hablar hace más de un mes y medio con los muchachos. Hemos hablado le he mandado mensaje al preparador físico, le mandé mensaje a cierta gente cercana al cuerpo técnico. Parece que no tienen ganas de hablar, che. Mirá.
0: No me digas.
1: Mirá vos. Hablamos con el Colo Gil, que la rompe toda en el fútbol argentino. Y no podemos hablar con Opción Joven, muchachos.
0: Qué bárbaro, ¿no?
1: La humildad ante todos, ¿eh? Me parece.
0: Bueno, pero a varios le costó hablar con nosotros. Además, nosotros no tampoco es un programa deportivo. ¿Viste? No es que le vamos a preguntar.
1: Nosotros cumplimos, ¿eh? Cumplimos y tratamos de hablar porque hablamos de deportes. Todos los días hablamos de deportes.
0: Capaz
1: nosotros.
0: Que tienen miedo que le preguntes por los números. Por eso no tiene.
1: No sé, no tengo ni idea por qué. Yo voy a hablar de la parte deportiva y yo le voy a preguntar por la parte deportiva. No le voy a preguntar por nada más. Sé que pasaron a cuarto de final, un torneo importante.
0: Bien, bueno.
1: Nada más.
0: El mejor de los éxitos, lo dije.
1: Sí, no, por supuesto. Lo mejor que le puede pasar es salgan campeones. Pero salgan campeones, ¿eh?
0: Sí, ¿no? Y si salen campeones, igual no van a venir, ¿eh?
1: No, está bien, no pasa nada. Si no,
0: no viene. No pasa nada. No, si no viene ahora, menos va a venir cuando salga campeón. Chao.
1: No pasa nada.
0: El último relato del gol de Messi en Mundiales.
1: Bien, me gusta.
2: Centro en el área, de nuevo está el Cuti Romero.
1: De Leo Gentili.
2: Messi se acerca al área, al centro. Rebota en Atia, le queda a Messi. Otro centro pasado, arriba. Lautaro la bajó. No le queda nunca a Julián. Atrás para Messi, tiró. ¡Gol nuestro! ¡Gol nuestro!
1: El gol nuestro,
2: gol
1: me encanta.
2: ¡Carajo! ¡Gol!
1: Partido con Egipto, ¿no?
0: Sí, claro. Se la baja a Montiel, ¿no?
1: A Montiel.
0: Montiel es el que se la baja para que le dé...
1: Linda, Luigi, linda. Me hiciste emocionar, loco.
0: Hoy hablaba con un nenito y recordaba este gol. Me dijo, el gol que más recuerdo de Messi es el de Egipto. Y el partido, bueno, pasa que los chicos chiquitos por ahí...
1: Y bueno, claro, poquito vieron.
0: Claro, también no tiene esto que hablábamos al principio de las finales con Chile.
1: Los nenes chiquitos no
0: tienen esa imagen de Messi. No. A nosotros nos tocó transitar por ahí todas.
1: Nos pasó a nosotros seguramente con Maradona.
0: Bueno, claro, nosotros a Maradona tampoco lo...
1: Solo yo lo he visto muy poquito.
0: Claro.
1: Recuerdo su paso ahí por el Mundial 90. 94, lloré un montón. Pero no recuerdo de la gente que dice la gloria Maradona 86.
0: Claro.
1: Y cuando jugaba en el 88, 89 en Napoli.
0: Claro,
1: ahí no lo recuerdo. Recuerdo a él después del 90 cuando vino a Boca. Que yo puse un fondo de pantalla increíble en mi WhatsApp.
0: ¿Cuándo?
1: Ahora, un fotón.
0: ¿De Diego que cuando iba a ver al Rojo?
1: No,
0: o
1: no, no.
0: ¿Con la
1: no,
0: de Boca?
1: No, amigo, mira esta foto.
0: Diego del Rock.
1: ¿Eh? No empecé.
0: Diego tendría que jugar a veces en la escuela independiente, Maradona, a ver, jugar en Boca, con picapiedra, todo. A ver, ¿qué tenemos ahí? A ver.
1: Para ver si la encuentro.
0: Con esto nos vamos, ¿eh?
1: Sí,
0: todo.
1: Sí, con esto
0: nos
1: vamos, por supuesto. No, no la he encontrado.
0: No,
1: este
0: ¿no?
1: teléfono me tenía loco. Quiero buscar una foto, cuidado, y desaparecen cosas.
0: Cuidado.
1: Bueno. cuídame, Mati.
0: Bueno, con esto nos vamos, agradeciéndole, bro. Un placer como siempre.
1: Como siempre, Mati, la rompiste.
0: Gracias, Luis.
1: Gracias.
0: Nos reencontramos mañana, a las 7 de la tarde en Tiempo Deportivo. Chau. Gracias a todos.